amigos de Nuestra Señora del Encuentro con Dios, muy buena y santa noche. Como cada cuarto lunes de mes, variamos un poco la programación para realizar y compartir con ustedes una hora santa por la vida, donde sobre todo vamos a recordar a todos los niños asesinados legal e ilegalmente en los vientres de sus madres, que también vienen a ser ellas mismas unas víctimas de toda esta imposición atroz, esta masacre que se hace, peor que todas las guerras mundiales y muertes y contagios que puedan haber, y aún más perverso, puesto de modo, incluso queriéndolo poner como algo bueno, como un mal llamado derecho, entre comillas. No hay derecho a asesinar a nadie. Así de claro. No hay derecho a asesinar a nadie, salvo en justa defensa, por ejemplo. Aquí no hay justa defensa de un pobre ser y frágil, ¿no? Ahora que tanto también hay sensibilidad a la fragilidad, pues vamos a pedir por estos niños, vamos a encomendarlos a Jesús en el Santísimo Sacramento. Ciertamente, con tanta probabilidad como la Iglesia enseña, probablemente ya como angelitos, los niños inocentes que cada 28 de diciembre recordamos tras la matanza de Herodes. Y qué nuevos Herodes tenemos hoy, aún más agresivos, aún más perversos, dado el avance de la tecnología mal utilizada y los medios que se hacen. También vamos a unirnos a toda vida frágil, niños, familias, migrantes, personas mayores o enfermas terminales, que también, nuevamente usando un manipulando el lenguaje, se habla de muerte digna, entre comillas, o una bella muerte, la eugenesia, toda esta cultura de la muerte que se viene promoviendo, la concepción, la anticoncepción, perdón, el maltrato, lo que se fuerza la migración en cierto modo por distintos motivos, al final el dinero y también el atentado contra las personas mayores, lo que no sirve en este mundo se quiere descartar, como los enfermos, también quienes están en un proceso terminal o quienes ya no producen. Se utiliza toda esta manipulación del lenguaje, los medios, una gran cantidad de dinero y, cómo no, en último término, no nos escandalizamos ni tampoco exageramos al decir que es satánico, por eso una lucha contra la vida y contra Dios, porque el hombre es reflejo de Dios y semejanza de Dios. Empezamos entonces nuestra hora santa por la vida.

En el nombre del Padre, y del Hijo, y del Espíritu Santo. Amén. Viva Jesús sacramentado, viva y de todos sea amado. Padre nuestro que estás en el cielo, santificado sea tu nombre. Venga a nosotros tu reino. Hágase tu voluntad en la tierra como en el cielo. Danos hoy nuestro pan de cada día. Perdona nuestras ofensas, como también nosotros perdonamos a los que nos ofenden. No nos dejes caer en la tentación y líbranos del mal. Amén. Dios te salve María, llena eres de gracia, el Señor es contigo. Bendita tú eres entre todas las mujeres y bendito es el fruto de tu vientre Jesús. Santa María, Madre de Dios, ruega por nosotros pecadores, ahora y en la hora de nuestra muerte. Amén. Gloria al Padre y al Hijo y al Espíritu Santo, como era en el principio, ahora y siempre, por los siglos de los siglos. Amén. Viva Jesús sacramentado, viva y de todos sea amado. Padre nuestro que estás en el cielo, santificado sea tu nombre. Venga a nosotros tu reino, hágase tu voluntad en la tierra como en el cielo. Danos hoy nuestro pan de cada día, perdona nuestras ofensas, como también nosotros perdonamos a los que nos ofenden. No nos dejes caer en la tentación y líbranos del mal. Amén. Dios te salve María, llena eres de gracia, el Señor es contigo. Bendita tú eres entre todas las mujeres y bendito es el fruto de tu vientre Jesús. Santa María, Madre de Dios, ruega por nosotros pecadores, ahora y en la hora de nuestra muerte. Amén. Gloria al Padre y al Hijo y al Espíritu Santo, como era en el principio, ahora y siempre, por los siglos de los siglos. Amén. Viva Jesús sacramentado, viva y de todos sea amado. Padre nuestro que estás en el cielo, santificado sea tu nombre. Venga a nosotros tu reino. Hágase tu voluntad en la tierra como en el cielo. Danos hoy nuestro pan de cada día. Perdona nuestras ofensas, como también nosotros perdonamos a los que nos ofenden. No nos dejes caer en la tentación y líbranos del mal. Amén. Dios te salve María, llena eres de gracia, el Señor es contigo. Bendita tú eres entre todas las mujeres y bendito es el fruto de tu vientre Jesús. Santa María, Madre de Dios, ruega por nosotros pecadores, ahora y en la hora de nuestra muerte. Amén. Gloria al Padre y al Hijo y al Espíritu Santo, como era en el principio, ahora y siempre, por los siglos de los siglos. Amén. Viva Jesús sacramentado, viva y de todos sea amado. Padre nuestro que estás en el cielo, santificado sea tu nombre. Venga a nosotros tu reino, hágase tu voluntad en la tierra como en el cielo. Danos hoy nuestro pan de cada día, perdona nuestras ofensas, como también nosotros perdonamos a los que nos ofenden. No nos dejes caer en la tentación y líbranos del mal. Amén. Dios te salve María, llena eres de gracia, el Señor es contigo. Bendita tú eres entre todas las mujeres y bendito es el fruto de tu vientre, Jesús. Santa María, Madre de Dios, ruega por nosotros, pecadores, ahora y en la hora de nuestra muerte. Amén. Gloria al Padre, y al Hijo, y al Espíritu Santo, como era en el principio, ahora y siempre, por los siglos de los siglos. Amén. Por las intenciones del Sumo Pontífice, para ganar las indulgencias concedidas, por el mayor respeto a la dignidad de la vida humana desde la concepción hasta la muerte natural, por el perdón y curación para todos los heridos en el aborto, paz para los que se enfrentan a la muerte y enfermedades terminales, y santidad dentro de la Iglesia para transformar la cultura de la muerte en cultura de la vida. Padre nuestro que estás en el cielo, santificado sea tu nombre. Venga a nosotros tu reino, hágase tu voluntad en la tierra como en el cielo. Danos hoy nuestro pan de cada día, perdona nuestras ofensas,
como también nosotros perdonamos a los que nos ofenden. No nos dejes caer en la tentación y líbranos del mal. Amén. Dios te salve María, llena eres de gracia, el Señor es contigo. Bendita tú eres entre todas las mujeres y bendito es el fruto de tu vientre Jesús. Santa María, Madre de Dios, ruega por nosotros, pecadores, ahora y en la hora de nuestra muerte. Amén. Gloria al Padre, y al Hijo, y al Espíritu Santo, como era en el principio, ahora y siempre, por los siglos de los siglos. Amén. Viva Jesús sacramentado, viva, y de todos sea amado. Amén.

Dios Padre amoroso, solo tú eres el creador y autor de toda la vida humana. Venimos ante ti con nuestras oraciones por la vida, el perdón y la sanación. Oramos por la protección de todo ser humano. Da sabiduría a quienes nos gobiernan y mira con compasión a aquellos que trabajan para defender la vida humana. Derrama con amor abundante gracia sobre tu iglesia. Concédele el perdón y la curación a todos quienes participan y están involucrados en el aborto. En la presencia eucarística de tu Hijo, la luz del mundo, dispersa, Señor, la oscuridad del pecado y ayúdanos a amarte a ti y a nuestro prójimo con todo nuestro corazón. Por Cristo nuestro Señor. Amén.

Contemplemos, meditemos en esta hora santa por la vida a través de NSE el Salmo 139, 138 en otras traducciones, y que muy bien nos puede hacer referencia también a la vida, a los niños, a estos pequeños seres no nacidos. Oramos diciendo y respondiendo después de cada versículo, de cada estrofa: guíame, Señor, por el camino eterno. Oh Señor, tú me sondeas y me conoces, sabes cuando me siento y cuando estoy de pie, entiendes mis pensamientos desde lejos, mis viajes y mi descanso. Tú escudriñas con todas mis formas en las que te familiarizas. Guíame, Señor, por el camino eterno.

Continuamos meditando este salmo y lo vamos a aplicar desde luego a los niños no nacidos, pero a toda vida despreciada. Señor, tú me sondeas y me conoces. Me conoces cuando me siento o me levanto. De lejos penetras mis pensamientos. Distingues mi camino y mi descanso. Todas mis sendas te son familiares. Guíame, Señor, por el camino eterno.

No ha llegado la palabra a mi lengua, y ya, Señor, te la sabes toda. Me estrechas detrás y delante, me cubres con tu palma. Tanto saber me sobrepasa, es sublime y no lo abarco. Guíame, Señor, por el camino eterno.

Tú has creado mis entrañas, me has tejido en el seno materno. Te doy gracias porque me has escogido portentosamente, porque son admirables tus obras. Conocías hasta el fondo de mi alma, no desconocías mis huesos. Guíame, Señor, por el camino eterno.

Cuando en lo oculto me iba formando y entretejiendo en lo profundo de la tierra, tus ojos veían mis acciones, se escribían todas en tu libro. Calculados estaban mis días antes que llegase el primero. Guíame, Señor, por el camino eterno.

Tú has creado mis entrañas, me has tejido en el seno materno. Te doy gracias porque me has escogido portentosamente, porque son admirables tus obras. Conocías hasta el fondo de mi alma, no desconocías mis huesos. Guíame, Señor, por el camino eterno.

Señor, tú me sondeas y conoces mi corazón. Ponme a prueba y conoce mis sentimientos. Mira si mi camino se desvía. Guíame por el camino eterno. Guíame, Señor, por el camino eterno.

Y en este momento de la hora santa nos invitan a contemplar y escuchar el Evangelio de San Juan, capítulo 6, versículo 35, a propósito de este gran apostolado que tantas agrupaciones también realizan, la defensa de la vida. Lectura del Santo Evangelio según San Juan. Jesús dijo a la gente: yo soy el pan de vida. El que viene a mí jamás tendrá hambre. El que cree en mí jamás tendrá sed. Pero ya les he dicho, ustedes me han visto y sin embargo no creen. Todo lo que me da el Padre viene a mí. Y al que venga a mí, yo no lo rechazaré, porque he bajado del cielo no para hacer mi voluntad, sino la de aquel que me envió. La voluntad del que me ha enviado es que yo no pierda nada de lo que él me dio, sino que lo resucite en el último día. Esta es la voluntad de mi Padre, que el que ve al Hijo y cree en él tenga vida eterna, y que yo lo resucite en el último día. Palabra del Señor. Gloria a ti, Señor Jesús.

Oración del Papa Benedicto XVI por los nacidos y por el respeto a la vida. Del 27 de noviembre de 2010, en la vigilia de oración por la vida naciente. Señor Jesús, que con fidelidad visitas y colmas con tu presencia la Iglesia y la historia de los hombres, que en el admirable sacramento de tu cuerpo y sangre nos haces partícipes de la vida divina y nos concede saborear anticipadamente la alegría de la vida eterna. Te adoramos y te bendecimos. Postrados delante de ti, fuente y amante de la vida, realmente presente y vivo en medio de nosotros, te suplicamos, aviva en nosotros el respeto por toda vida humana naciente. Haz que veamos en el fruto del seno materno la admirable obra del Creador. Abre nuestro corazón a la generosa acogida de cada niño que se asoma a la vida. Bendice a las familias, santifica la unión de los esposos, haz que su amor sea fecundo. Acompaña con la luz de tu espíritu las decisiones de las asambleas legislativas, a fin de que los pueblos y las naciones reconozcan y respeten el carácter sagrado de la vida, de toda vida humana. Guía la labor de los científicos y de los médicos para que el progreso contribuya al bien integral de la persona y nadie sufra supresión e injusticia. Concede caridad creativa a los administradores y economistas para que sepan intuir y promover condiciones suficientes a fin de que las familias jóvenes puedan abrirse serenamente al nacimiento de nuevos hijos. Consuela a las parejas de esposos que sufren a causa de la imposibilidad de tener hijos y en tu bondad provee, Señor. Educa a todos a hacerse cargo de los niños huérfanos o abandonados para que experimenten el calor de tu caridad, el consuelo de tu corazón divino. Con María tu Madre, la gran creyente, en cuyo seno asumiste nuestra naturaleza humana, esperamos de ti, nuestro único verdadero bien y salvador, la fuerza de amar y servir a la vida, a la espera de vivir siempre en ti, en la comunión de la Santísima Trinidad. Amén.

oraciones de petición por la vida, por toda la causa, por la vida. Respondemos en nuestro corazón diciendo: Señor, ten piedad. Por un profundo valor para llenar el corazón de mujeres y hombres que están contemplando el aborto en este preciso momento, roguemos al Señor. Señor, ten piedad.

por la madre que despierta cada mañana con el recuerdo del aborto cercano en su mente, roguemos al Señor. Señor, ten piedad. Por el padre cuyo hijo murió con su cooperación y consentimiento, roguemos al Señor. Señor, ten piedad.

por los padres que influyeron en la decisión de su hijo de abortar a su nieto, roguemos al Señor. Señor, ten piedad. Por los médicos, enfermeras y todos aquellos que realizaron o ayudaron en abortos, roguemos al Señor. Señor, ten piedad.

por la conversión de los corazones para ver la imagen de Dios en cada niño por nacer y madre embarazada, y trabajar para promover alternativas que confirmen la vida frente al aborto, roguemos al Señor. Señor, ten piedad.

para que los funcionarios electos, autoridades electas, tengan el valor de defender la dignidad de toda vida humana desde la concepción hasta la muerte natural, roguemos al Señor. Señor, ten piedad.

por las decenas de millones de vidas humanas por nacer terminadas desde que se legalizó el aborto, que descansen en el amor eterno y el cuidado de Dios. Roguemos al Señor. Señor, ten piedad. Por las actividades pro vida, esa compasión y humildad, por la compasión y humildad que impregna

por la Iglesia para que todos sus miembros sigan el ejemplo de Cristo, el buen pastor, y protejan fielmente la inocencia y el bienestar de todos los niños. Roguemos al Señor. Señor, ten piedad. Por el arrepentimiento, la sanación, el perdón y la paz en nuestros corazones, en nuestra Iglesia y nuestra patria, roguemos al Señor. Señor, ten piedad.

Oh Dios, que en este admirable sacramento nos dejaste el memorial de tu pasión, te pedimos, nos concedas venerar de tal modo estos sagrados misterios de tu cuerpo y de tu sangre, que experimentemos constantemente el fruto de tu redención. A ti, Dios de la vida, que vives y reinas por los siglos de los siglos.

Y decía Juan Pablo II en Humanae Vitae, el Evangelio de la vida está en el centro del mensaje de Jesús, acogido con amor cada día por la Iglesia, es anunciado con intrépida fidelidad, como buena noticia a los hombres de todas las épocas y culturas. En la aurora de la salvación, el nacimiento de un niño es proclamado como gozosa noticia. Pero la Navidad pone también de manifiesto el sentido profundo de todo nacimiento humano, y la alegría mesiánica constituye así el fundamento y realización de la alegría por cada niño que nace.

Sus últimos minutos oramos con María en la encíclica Evangelium Vitae de Juan Pablo II. Oh María, aurora del mundo nuevo, madre de los vivientes, a ti confiamos la causa de la vida. Mira, madre, el número inmenso de niños a quienes se impide nacer, de pobres a quienes se hace difícil vivir, de hombres y mujeres víctimas de violencia inhumana, de ancianos enfermos y muertos a causa de la indiferencia o de una presunta piedad. Haz que quienes creen en tu Hijo sepan anunciar con firmeza y amor a los hombres de nuestro tiempo el Evangelio de la vida. Alcánzales la gracia de acogerlo como don siempre nuevo, la alegría de celebrarlo con gratitud durante toda su existencia y la valentía de testimoniarlo con solícita constancia para construir junto con todos los hombres de buena voluntad la civilización de la verdad y del amor para la alabanza y gloria de Dios Creador y amante de la vida. Amén.

Alabanzas de desagravio. Bendito sea Dios. Bendito sea su santo nombre. Bendito sea Jesucristo, verdadero Dios y verdadero hombre. Bendito sea el nombre de Jesús. Bendito sea su sacratísimo corazón. Bendita sea su preciosísima sangre. Bendito sea Jesús en el santísimo sacramento del altar. Bendito sea el Espíritu Santo Paráclito. Bendita sea la excelsa Madre de Dios, María Santísima. Bendita sea su santa e inmaculada concepción. Bendita sea su gloriosa asunción a los cielos. Bendito sea el nombre de María, Virgen y Madre. Bendito sea San José, su castísimo esposo. Bendito sea Dios en sus ángeles y en sus santos. Amén. Señor, danos almas víctimas. Señor, danos muchas almas víctimas. Señor, danos muchos matrimonios, almas víctimas. Señor, danos muchos sacerdotes, almas víctimas. Amén. Bendito y alabado sea Jesús en el santísimo sacramento del altar y la Virgen concebida sin pecado original. Bendito, bendito, bendito sea Dios. Amén. Gracias, queridos amigos de Nuestra Señora del Encuentro con Dios, por acompañarnos en esta hora santa por la vida. Quédense con nuestra programación, que tenemos mucho más para ustedes a continuación. Buenas noches.

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estimados amigos, un cordial saludo. Hoy es 27 de julio y la Santa Madre Iglesia nos recuerda la memoria de Santa Natalia de Córdoba. Nace en Córdoba alrededor del 825 en plena dominación musulmana. Reinaba entonces el emir Abderramán II, que creyendo que con ello amansaría el carácter levantisco de los cristianos, desató contra estos una persecución que enconó aún más el problema que quiso resolver. En efecto, acabó imponiéndose la provocación religiosa contra los musulmanes, a sabiendas de que ésta acababa siempre en martirio. Fue el caso de Natalia, que nació de padres mahometanos, pero muerto el padre, siendo aún muy pequeña, la madre se casó en segundas nupcias con un cristiano que logró convertirla. Natalia fue educada pues cristianamente y casada con Aurelio. Aurelio nació de madre cristiana y padre mahometano. Con el paso del tiempo se quedó huérfano y lo educó una tía cristiana. Vivían como verdaderos creyentes, pero en la clandestinidad para evitar las persecuciones. Pero habiendo asistido al martirio de Juan, cayeron ambos esposos que tenían que ser más valientes y practicar su religión en público para animar a los demás cristianos, evitando así que se pasaran al islamismo, la religión oficial en aquel momento y lugar. Pronto les tocó a ellos el turno del martirio. Fueron prendidos por los ministros del gobernador y conducidos a prisión. Allí intentaron por todos los medios, jueces y verdugos, que renegasen de su fe, pero ni las promesas ni las torturas pudieron con ellos, por lo que finalmente fueron degollados el 27 de julio de 852. Sus cuerpos fueron sepultados y venerados por los cristianos, pero estando muy poco seguros en Córdoba, Carlos el Calvo se ocupó de trasladar 6 años más tarde a San Germán en París el cuerpo de San Aurelio y la cabeza de Santa Natalia. La pena de Natalia fue que sus dos hijas de 5 y 8 años llegarían a ser musulmanes según establecían las leyes árabes. Los llevaron al monasterio tabanense bajo el cuidado de Isabela, viuda y mártir de Jeremías. Le dieron dinero para su manutención. Muy bien, queridos amigos, hasta aquí nuestro santo para el día de hoy.

0: El sufrimiento es a veces una prueba, y una prueba muy dura a la que es sometida la humanidad. Y esto lo dice San Juan Pablo II en esta carta apostólica Salvifici Doloris, el numeral 23, en este pequeño ciclo de programas en que venimos conociendo esta carta apostólica, perdón, tan importante, tan profunda, breve en realidad, pero con tanta densidad. ¿Quién de nosotros no experimenta algún tipo de sufrimiento moral, físico, de todo tipo, espiritual inclusive, verdad? Y sin embargo a todos se nos llama a participar en estos sufrimientos de Cristo. La misma carta apostólica dice, y se nos impone participar con Cristo en estos sufrimientos, con estas palabras y en ese ejemplo supremo que es nuestro Señor, para manifestar un llamado increíble, para manifestar la grandeza moral del hombre, en cierta forma, una madurez espiritual. Esto es realmente algo desconcertante a primera vista, o medio masoquista podría ser también. Para esto traemos a nuestro invitado en esta secuencia de temas, y gracias a Dios, con la Iglesia, con la fe, con este documento, nos lo va a venir comentando. Es el padre Antonio Ruiz Ruiz, miembro de este equipo de NC, a quien también le agradecemos que nos regale este tiempo y se conecte con nosotros para esta entrevista en los estudios de NC Perú. Esta vez, él se encuentra en la ciudad de Lima. A él la bienvenida, buen día, buenas tardes, buenas noches, en el horario donde este espacio se transmita, padre.
1: Muchas gracias una vez más y una alegría poder estar con todos nuestros hermanos.
0: Gracias, padre, gracias al equipo técnico que hace posible esta conexión, esta entrevista, a los oyentes, televidentes y amigos en internet. No olviden de suscribirse. Padre, disculpe usted, acaba de decir que es una alegría otra vez estar conectados, pero también será una alegría hablar del sufrimiento como esta prueba, a la que a veces es una prueba bastante dura, dice San Juan Pablo II en este numeral 23, a la que a veces es sometida la humanidad e incluso el hombre es llamado a cierta madurez espiritual. Quizá esto nos sirva para conectar nuestro último encuentro sobre este tema.
1: Ciertamente así es. El misterio pues siempre será misterio. Entonces, cuando intuimos parte del misterio, cuando penetramos un poco en que hay ese misterio, es como que se nos abre un mundo, una expectativa de poder penetrar en algo que antes era oscuro. Y ahora vemos que si no se aclara del todo, porque al fin y al cabo, si fuese no el sufrimiento, sino el gozo y el placer, ahí sí que nos entregaríamos y no importaría el misterio cómo nos llega, porque aquello que nos agrada siempre lo recibimos de buena gana. Ahora, cuando es el sufrimiento precisamente, esto siempre va a ser costoso a la naturaleza humana. Y por eso, el misterio que nos puede abrir una puerta sobre la razón de ser, el existir y los méritos, los bienes, los beneficios que va a producir, ciertamente abre la puerta de la esperanza, abre la puerta del deseo de estar mejor, aunque sea a través de ese sufrimiento. Cuando el sufrimiento se pone como puerta y camino para un estado mejor, entonces uno, apoyado en la esperanza, puede seguir avanzando. Si esa puerta no llega más que a un desastre, a un camino cada vez peor, entonces sí que resistimos y nos echamos atrás. Por eso, cuando se nos abre la esperanza de que ese sufrimiento, primero, no es inútil. Segundo, no estamos solos, compartimos. Entonces, el hecho de cuando uno sufre, si está solo, entonces se sufre mucho más. Pero cuando uno comparte, siente por lo menos la esperanza de la ayuda que va a tener de el que comparte este sufrimiento. Se alivia bastante. En este caso, cuando Cristo nos ofrece la participación en sus sufrimientos, es abrir esa puerta a la esperanza y decir, entonces esto no es vano, no es inútil, dado que Cristo sabe lo que hace y tiene ese conocimiento infinito y ese poder infinito, voy bien acompañado por este camino del sufrimiento. Y esto es lo que el Papa Juan Pablo II en esta carta apostólica nos está iluminando.
0: Padre, qué interesante esto con lo que usted continúa. A quien nos está siguiendo, estamos empezando el numeral 24 para, como título este del programa de hoy, sufrir en unión con Cristo. Padre, decía usted, me parece que algún otro documento de la Iglesia también lo comenta, pero este compadecerse, padecer, sufrir con alguien. Usted nos comentaba ahorita que el sufrimiento llevado con alguien más se abre aún más a la esperanza, ¿no? Se abre aún más a ese compartir, a esa comunión de algo más, pero ¿qué pasa? Claro, yo tengo un mejor amigo, mis papás, yo qué sé, mi esposo, mi esposa, me ayuda en un momento de sufrimiento, caramba, me está ayudando, pero si ese alguien es un Dios, todavía como que parece aperturarse aún más esa esperanza, Padre Antonio. ¿Qué nos está queriendo decir entre líneas usted? ¿A dónde nos quiere orientar el documento?
1: Ciertamente, ahora en este número 24, cuando dice estas palabras, San Pablo escribe en su carta a los Colosenses: ahora me alegro de mis padecimientos por vosotros y suplo en mi carne lo que falta a las tribulaciones de Cristo por su cuerpo, que es la Iglesia. Entonces, ahora me alegro y suplo lo que falta a los padecimientos de Cristo por su cuerpo, que es la Iglesia. Aquí nos entra un gran misterio. Yo puedo, primero, ¿falta algo a los padecimientos de Cristo?
0: Sí.
1: Segundo, ¿yo puedo compartir con Cristo y suplir, ayudarle a Cristo en los padecimientos por su cuerpo, que es la Iglesia? Son dos expresiones, dos ideas que nos da San Pablo en este caso. Primero, compadecer, padecer con, tener los mismos sufrimientos de Cristo, eso lo podemos entender porque el que ama participa de lo que le ocurre al amado, tanto su alegría como su sufrimiento. Entonces, cuando nosotros amamos a Cristo de verdad, nos llega, nos afecta lo que afecta a Cristo. Y cuando vemos a Cristo en su pasión sufriendo, padecemos con Cristo. En esta primera parte sí la comprendemos. Ahora, pero que yo pueda añadirle a Cristo, suplir lo que a Él le falta, eso sí que es un gran misterio. Porque al fin y al cabo, no, en el que Cristo ya había sufrido por nosotros y pagó nuestra deuda, ciertamente que sí, habíamos explicado en programas anteriores en lo que respecta a lo, diríamos, la ofensa a Dios, lo eterno, aquello imposible que nosotros no podíamos pagar. Pero la aplicación sí que falta, primero. Segundo, claro que falta algo a la pasión de Cristo. Porque si yo soy miembro de su cuerpo, Cristo sufre por todo su cuerpo, en todo su cuerpo. Y yo soy parte del miembro del cuerpo de Cristo. Entonces, si yo soy un miembro, vamos a ponerlo en un ejemplo más gráfico. Mire, el cuerpo tiene todos los miembros. Una mano tiene los dedos y cada dedo tiene su falange, falanquín y falangeta, su partecita, ¿no? Si yo me pincho en este dedo, todo el cuerpo está sufriendo, pero este dedo es el que sufre el pinchazo. Entonces, el cuerpo de Cristo tiene el sufrimiento del cuerpo, que es lo que Cristo pasó en su pasión y cruz. Pero luego falta el sufrimiento de cada miembro, de cada elemento de ese cuerpo. Entonces, así como nosotros, al participar de los méritos de Cristo, de la gloria de Cristo, pero eso sí lo hacemos plenamente, en la vida eterna tendremos la participación de su misma divinidad, con todos los méritos y, como dice San Pablo, reinaremos con Cristo, estaremos siendo coronados y en la gloria será también nuestra. Todos los méritos de Cristo serán nuestros. Ahora el cuerpo entero es el que tiene que expiar, purificarse del pecado propio y ajeno. Es decir, yo pago por mis pecados, pues sufro por mi culpa aquello que yo he ofendido, tengo que reparar. Y también de los demás, del resto del cuerpo místico de Cristo. Cuando nosotros somos una unidad, es decir, un solo cuerpo, cada uno de nosotros ofende, lo vemos claramente en el ejemplo de la familia. Si uno de la familia insulta al vecino, ¿qué dice el vecino? Es que esa familia, no dice ese hijo mayor o ese hijo menor me ha dicho, sino esa familia me trata así. Todo lo que sea bueno o todo lo que sea sufrimiento o negativo se aplica a toda la familia y todos participan de la gloria o de la ignominia según cada uno de los miembros se haya portado. Cuando todos se portan bien, esa familia es maravillosa. Hombre, sí, unos serán más y otros menos, pero todo se da a todos. Cuando se portan mal, realmente esa familia es que no tiene, ninguno de ellos vale nada. Entonces, todos participan de la gloria y de la ignominia de los demás. En el cuerpo místico de Cristo, en la Iglesia, lo que cada uno de nosotros haga de bien o de mal, redunda en bien del cuerpo total, de la Iglesia completa. Esto es lo que nos está diciendo el Papa, y por eso los mejores miembros de la Iglesia no solamente expían y purifican y pagan por sus iniquidades, por sus errores, por su mal, también por los de los demás miembros de la Iglesia. Entonces, cuando uno realmente tiene amor a Cristo, amor a la Iglesia, yo amo la Iglesia total, porque soy miembro de la Iglesia y lo que vaya a favor o en contra de la Iglesia repercute también, primero, en gloria a favor o en ignominia para Cristo y, segundo, también para mí. Pero yo puedo colaborar con eso. Y esto es lo que nos está diciendo el Papa con este texto bíblico que pone aquí en la carta. Yo completo lo que falta. Hay una purificación, hay una santificación que falta a la Iglesia. Y es la de cada uno de los miembros de la Iglesia. Cuando yo ya hago lo suficiente por mí, pero hay otros que no lo han hecho. Entonces, los mejores miembros de la Iglesia lo que hacen no solamente es yo ya he cumplido con mi tarea, yo ya no peco, yo soy santo, hago las cosas bien hechas, sino que tratan también de suplir lo que los demás no hacen. Y si ese no da suficiente amor a Dios y reparación por los pecados, entonces yo me ofrezco a completar lo que falta. Esto es lo que nos dice el apóstol San Pablo y el Papa nos está explicando en esta carta. Yo, si realmente amo a Cristo, amo al Padre, al Hijo y al Espíritu Santo, ¿no?, la Santísima Trinidad, si amo a la Iglesia, el cuerpo místico de Cristo, no voy a ser indiferente. Tengo que ocuparme, tengo que interesarme por lo que cada uno de los miembros de la Iglesia. Son muchos millones, lo cual quiere decir que siempre habrá algo que suplir. No es que ya pagué, yo ya suplí por uno y ya cumplí mi tarea. Siempre tendré algo más que hacer. Y aquí es donde el Papa nos da esta luz para que nosotros nos animemos a ser miembros activos de este completar la santificación, la purificación, la glorificación a Dios que le corresponde al cuerpo místico de Cristo.
0: Padre, es para hacerle varias preguntas porque es una reflexión muy profunda, una enseñanza profunda. Entiendo que por otro lado no es nueva en la Iglesia ni se le está inventando usted, ¿verdad? Esta es la enseñanza de la Iglesia. Y Padre lo ha dicho bien. Y bueno, una catequesis también recuerdo haber escuchado que la iglesia es la familia de Dios. Y en este ejemplo que usted nos venía diciendo, efectivamente creo que está muy cercano a nosotros esta ofensa o gracia. Y padre, algo que el inspirador de estos medios de comunicación, el padre Rodrigo Molina, le gustaba decir mucho como eco de lo que la iglesia enseña, entiendo, además como era frecuente y habitual en el padre Rodrigo Molina, que tanto el pecado, entiendo como la gracia, tiene una repercusión cósmica, padre Antonio, ¿no? A veces eso no lo captamos, ¿no? Esa falta pequeña, esa caída que yo pueda tener oculta y bien confesada por misericordia de Dios, pero tiene una repercusión cósmica, por así decirlo, y también la gracia y el bien que se haga. Padre, esto es así, y uno, esto, una pregunta, disculpe que por un otro lado insistamos en lo mismo, pero ¿es entonces el cristianismo, podrá objetar a alguien, una religión del sufrimiento, padre Antonio? En alguna entrevista hace un tiempo con usted mismo, hablando de las bienaventuranzas, también era una como objeción, ¿no?, que ponían algunos a estas como malaventuranzas, deberían llamarse, ¿no? Porque, ¿no?, los que sufren, los que lloran, los que dichosos, pues no pareciera muy popular una religión así, padre Antonio.
1: Así es, aunque no sea muy popular, no sea esta, diríamos, el deseo de aquellos que solamente buscan la felicidad y el placer, pero hay que mirar la existencia conjunta, no solamente el tiempo de mi vida aquí, sino mirar a la eternidad. Si miramos a la eternidad, en el sufrir 4 días aquí en este mundo, no se compara con una eternidad feliz. Por eso nuestra religión, nuestra fe, no es la del el puro sufrimiento, sino la gloria eterna que se prepara con un breve padecer, un breve sufrir, que hay que renunciar al mal y eso trae el premio eterno. Ciertamente hay que mirarlo todo desde la eternidad. Entonces sí encontraremos la verdad de esas palabras o el error.
0: Padre, en este numeral 24 de esta carta apostólica, más o menos completando lo que usted dice, pero una lectura muy superficial diría como contradictoria lo que usted dice, pero está bien completado. Dice el numeral 24, el segundo o tercer párrafo, dice: ¿esto quiere decir que la redención realizada por Cristo no es completa? Porque usted se preguntaba hace poco, y responde el mismo Papa Juan Pablo II: no. Esto significa únicamente que la redención, obrada en virtud del amor satisfactorio, permanece constantemente abierta a todo amor que se expresa en el sufrimiento humano. En esta dimensión, en la dimensión del amor, la redención ya realizada plenamente se realiza en cierto sentido constantemente. ¿Qué quiere decir esto, padre Antonio? Le invitamos con esta pequeña pregunta a la pausa, que nos la recuerda nuestro amigo técnico Jorge Linares, a quien le agradecemos que podamos estar en este espacio. Vamos con esta pregunta, esta aparente contradicción, a la primera pausa de Hacia el Encuentro con Dios, conociendo más, ya en el capítulo 5, de esta carta apostólica Salvifici Dolori, sobre el sufrimiento humano en relación a la fe cristiana. Enseguida continuamos.

estimados amigos, un cordial saludo. Hoy es 27 de julio y la Santa Madre Iglesia nos recuerda la memoria de Santa Natalia de Córdoba. Nace en Córdoba alrededor del 825 en plena dominación musulmana. Reinaba entonces el emir Abderramán II, que creyendo que con ello amansaría el carácter levantisco de los cristianos, desató contra estos una persecución que enconó aún más el problema que quiso resolver. En efecto, acabó imponiéndose la provocación religiosa contra los musulmanes, a sabiendas de que ésta acababa siempre en martirio. Fue el caso de Natalia, que nació de padres mahometanos, pero muerto el padre, siendo aún muy pequeña, la madre se casó en segundas nupcias con un cristiano que logró convertirla. Natalia fue educada pues cristianamente y casada con Aurelio. Aurelio nació de madre cristiana y padre mahometano. Con el paso del tiempo se quedó huérfano y lo educó una tía cristiana. Vivían como verdaderos creyentes, pero en la clandestinidad para evitar las persecuciones. Pero habiendo asistido al martirio de Juan, cayeron ambos esposos que tenían que ser más valientes y practicar su religión en público para animar a los demás cristianos, evitando así que se pasaran al islamismo, la religión oficial en aquel momento y lugar. Pronto les tocó a ellos el turno del martirio. Fueron prendidos por los ministros del gobernador y conducidos a prisión. Allí intentaron por todos los medios, jueces y verdugos, que renegasen de su fe, pero ni las promesas ni las torturas pudieron con ellos, por lo que finalmente fueron degollados el 27 de julio de 852. Sus cuerpos fueron sepultados y venerados por los cristianos, pero estando muy poco seguros en Córdoba, Carlos el Calvo se ocupó de trasladar 6 años más tarde a San Germán en París el cuerpo de San Aurelio y la cabeza de Santa Natalia. La pena de Natalia fue que sus dos hijas de 5 y 8 años llegarían a ser musulmanes según establecían las leyes árabes. Los llevaron al monasterio tabanense bajo el cuidado de Isabela, viuda y mártir de Jeremías. Le dieron dinero para su manutención. Muy bien, queridos amigos, hasta aquí nuestro santo para el día de hoy.

0: Continuamos aquí en el programa Si el Encuentro con Dios. Nos acompaña el padre Antonio Ruiz, miembro de esta familia de NCE, tocando un tema muy delicado y muy cercano, creo, a todos nosotros, el sufrimiento humano, pero a la luz de la revelación cristiana, con la carta apostólica Salvifici Doloris de San Juan Pablo II, muy recomendada que ustedes puedan adquirir como en librería de testimonio, un ejemplar de este documento y llevarlo a la oración, poco a poco. ¿Por qué no comentarlo también? Padre, en la pausa, gracias a nuestro amigo Jorge Linares en el control, que nos recordaba que ya era la pausa, nuevamente el documento hacía como esta aparente contradicción, se la leía, usted me decía en el entretiempo que pues en realidad la respuesta es más larga, pero lo decía usted al inicio, parece una aparente contradicción, el sufrimiento, ¿no? La redención de Cristo pareciera incompleta. Y el Papa dice que no, que está como abierta, está completa, pero abierta permanentemente, constantemente, por así decirlo, pero con esta dimensión del amor.
1: Ciertamente lo que el Papa nos está diciendo, según la Sagrada Escritura, San Pablo, es, no es que ya está cerrada temporalmente y ya no se puede añadir posteriormente en el tiempo a lo que Cristo realizó. Está cerrada en cuanto a que se ha completado, pero hay un completar que queda abierto a nuevas aportaciones, como quien dice, la redención ya está realizada. La plenitud, la participación de cada uno de nosotros en esa plenitud lo ha dejado abierto, no solamente que ya sea completa, sino que sea superabundante. Aquí es donde el Papa pone y San Pablo nos pone la orientación. Es cierto que está completo, pero es como una comida. La comida ya está completa, pero después de la comida viene que si un dulce, que si una bebida, que si un detalle. Esos detalles no es que hagan que es que yo me quedé con hambre y tengo que completar, no. Es que voy a darle una plenitud, un final, y ese ir picando después ciertas cosas, lo que hacen es que aumentan aquello que se tuvo con la comida. Entonces, en este sentido, la redención está completa, pero abierta. Abierta a nuevas aportaciones. Y esas nuevas aportaciones es que la redención se realiza en el tiempo. Por eso se requiere tiempo. Si ya está completa los méritos de Cristo, pero el tiempo no se ha terminado. Entonces queda una ventana abierta que es el tiempo. Este tiempo es el tiempo nuestro. No solamente aquello de Cristo, sino que ya lo hizo también para nosotros. La redención está hecha para aquel que entra en el cuerpo místico de Cristo, que participa de la gracia y que vive y muere en gracia de Dios, en la gracia santificante. La redención ya está lograda por Cristo plenamente. Pero a pesar de eso, dejó una puerta abierta en el tiempo para que yo participe de aquella redención. O dicho de otra manera, miren, si nosotros mirásemos desde la eternidad, la redención de Cristo es en todo el tiempo de la naturaleza humana, es decir, desde el comienzo, Adán y Eva, hasta el juicio final. Entonces, la redención lo abarca todo. Pero resulta que yo no existí en el momento que Cristo hizo la redención. Yo vengo en el tiempo posterior. Por eso, aunque parece a nosotros que aún no está terminado porque estoy completando lo que falta, la pasión de Cristo, pero eso ya está terminado, realizado, pero yo vivo en el tiempo y en el tiempo aporto mi parte a eso que ya está. No lo podemos entender fácilmente porque nosotros vivimos solo en el tiempo, no entendemos la eternidad de Dios. Entonces, decir que Cristo ya está en la eternidad y a la vez yo estoy en el tiempo, es como que estamos en dos escalones diferentes. Yo estoy abajo y él está arriba, él está en otra cosa y yo estoy aquí. Yo participo de aquello, pero temporalmente. De tal manera que cuando llegue mi fin, entonces tendré la plenitud allá. Cuando yo esté allí, lo veré que todo está terminado y completado. Pero a la vez estoy aquí ahora en el tiempo y estoy en el proceso de esa santificación, purificación, expiación. Entonces, sigue siendo un misterio. No voy a quitar la dificultad. Pero cuando nosotros comprendemos que lo que estamos viviendo es en el tiempo, y este tiempo ya está en la eternidad de Dios, por eso hay un resultado final, pero yo todavía tengo que completar lo que falta a ese resultado, porque yo lo completo temporalmente, pero el resultado final ya es eterno, y ese sí está en Dios. Y participamos, o tendremos la participación cuando pasemos a la eternidad, de esos méritos de Cristo que ya están completos. ¿Es algo difícil? No lo niego, pero misterioso y maravilloso.
0: Padre Antonio, para continuar con el siguiente párrafo que está también interesantísimo, permítame hacer una pregunta que seguro en tantos años de ministerio sacerdotal usted la ha escuchado más o menos parecida. La eternidad, la eternidad, la eternidad. Padre Antonio, y respecto al sufrimiento, ¿gran esperanza la eternidad o como un gran premio consuelo para los, bueno, los que no piensan, los pobres, la gente vulgar, etcétera? ¿No? Lo ha mencionado muy bien usted, desde la eternidad, si viéramos desde la eternidad, a la luz de la eternidad, viendo los sufrimientos, etcétera, gran verdad, gran consuelo, gran esperanza, o es así como un gran timo para la gente basta, digamos.
1: Pues ciertamente, si no fuera verdad, si eso no fuese lo que vamos a tener eternamente, pues sí que sería un timo, primero. Segundo, pero ¿cómo podemos comprobar que lo que estamos diciendo es verdad? Eso es por medio de, primero, nuestro Señor Jesucristo, que dice la verdad, nunca miente ni se engaña. Entonces, por el acto de fe, yo creo firmemente lo que Cristo dijo. Como Él es la verdad, dice la verdad, obra en la verdad, no me miente, no me engaña, ni se equivoca. Y Él me habla de la eternidad, yo creo firmemente que está y que existe la eternidad. Segundo, la experiencia de los santos, es decir, aquellos que han dado su vida, los mártires que dieron su vida por estas verdades, han llegado hasta el extremo, pero además tenemos todos los santos, mártires o no, que han tenido, diríamos, los milagros y las revelaciones que hemos tenido de aquellos que ya se fueron. Entonces, cuando vemos la participación, podemos decir, el Padre Pío, cuando él pedía por las almas del purgatorio, ellas se le manifestaban, tenía relación, diálogo con ellas, le manifestaban que les faltaba. Él decía, hoy voy, mañana voy a celebrar la misa por ti para que puedas ir al cielo. Luego venía a agradecerle porque ya se había liberado del purgatorio y ya podía estar en el cielo. Después también tenía trato con San Francisco, con la Santísima Virgen. Entonces, el tener el trato con los habitantes del cielo que te dicen que esa vida del cielo es verdad, que existe, que ellos lo están viviendo ahora, la felicidad del cielo, nos está diciendo que es verdad, estamos en relación con el mundo sobrenatural y los santos ya están en la gloria del cielo. Entonces, ¿y cómo se comprueba? Por los milagros. Entonces, los milagros es la gran señal de verdad de que hay una eternidad feliz y también una eternidad desgraciada. Por eso tenemos que ofrecer nuestros sufrimientos para participar de la eternidad feliz con Dios. La Sagrada Revelación, la Sagrada Escritura, la tradición a lo largo de toda la historia La revelación divina, por lo tanto, nos habla de ello, nos prepara, nos enseña. Segundo, los santos, aquellos ya desde los patriarcas, los profetas y los apóstoles y todos los santos de la era cristiana, están diciéndonos que esta es la verdad. No nos estamos engañando porque hay pruebas y manifestaciones. Luego, la experiencia propia. Cada uno de nosotros, si esto terminase en la nada, si fuese el vacío, esto es, te mueres y ya no existe nada más, entonces sí que tendríamos nosotros verdaderamente un problema. Y ese problema es tanto trabajar, tanto hacer y después nada, entonces he terminado en el fracaso. Pero todos tenemos nuestras experiencias, no digo que todas las tengamos iguales ni todas las tenemos definitivas. Hay personas que sufren mucho con este tormento de si se estarán engañando, si esto será verdad. Pues al fin y al cabo hay ciertas experiencias personales que todos tienen que tener. Dicho de otra manera, yo animo a todos a que hagan su oración, que se pongan, que cumplan los mandamientos. Eso es lo primero. Eso les dará paz interior y una luz, un deseo de conocer la verdad y una luz interior que le dice vas por el buen camino. Segundo, la experiencia sobrenatural. Nosotros podemos tener nuestras experiencias y eso sí le animo a cada uno a que haga la experiencia de la oración. Orar a Dios, primero. Segundo, ver que su oración tiene efectos, es decir, que es escuchada y que Dios responde a esa oración. Pero no se trata de hacer la oración, hay que hacerla bien hecha y hay que hacerla con la debida intención, pureza y ¿para qué hago la oración? Pero a veces cuando oramos por una persona y vemos que la persona empieza la curación, la mejora, entonces se encuentra el remedio y viene una solución, incluso a veces milagrosa. Entonces, uno tiene experiencia de personas que se han curado, que el médico no tiene explicación y que la única explicación fue por la oración de las personas y vino la liberación, la curación. Entonces, mi oración ha sido escuchada. Con esto ya te dice que existe Dios, que Dios te escucha, que te tiene destinado la vida eterna, tantas verdades y tantas revelaciones. Ahora, el que ora mal no puede esperar una buena respuesta. Entonces, hay que aprender a orar, hay que aprender a orar bien. Y si oras bien, tendrás experiencia de que eres escuchado y que Dios está atento a tu oración. Y cuando uno tiene esa experiencia, se afirma que todo es verdad. La vida eterna, el cielo y lo que yo sufro y hago aquí, unido a mi oración, mi vida de gracia de Dios, la confesión, la comunión, la oración, el sacrificio, espero esa vida eterna que Dios me ha prometido y que yo sé que voy a obtener un día. Por eso, les animo a esta experiencia sobrenatural.
0: Increíble, padre. Esto que enseña la iglesia, me parece que ninguna religión también enfrenta

Diciendo también en este sentido lo que usted nos explica. Dice un poco más adelante este numeral 24 de la carta apostólica. Cada sufrimiento humano en virtud de la unión en el amor con Cristo completa el sufrimiento de Cristo. Lo completa como la iglesia completa la obra redentora de Cristo. Interesante. Y un poquito más adelante dice, solo en este marco y en esta dimensión de la iglesia, cuerpo de Cristo, que se desarrolla continuamente en el espacio y en el tiempo, se puede pensar y hablar de lo que falta a los padecimientos de Cristo. ¿Qué quiere significar eso para nosotros, Padre Antonio, para cada uno de nosotros? Por favor, recuérdenoslo una vez más, perdón, en este programa y la última parte ya que viene de hacia el encuentro con Dios, comentando, conociendo, profundizando más en esta carta apostólica, Salvifici Doloris, de San Juan Pablo II. Enseguida continuamos.

0: Estamos en la parte final de El Encuentro con Dios, con la carta apostólica, conociendo, profundizando la carta apostólica Salvificit Doloris, sobre el sufrimiento humano, una realidad tan cercana a cada uno de nosotros. Nos acompaña el padre Antonio Ruiz y le preguntamos en la pausa, concretamente para cada uno de nosotros, hace poco visitando a alguna persona que pues es amiga de NS, bastante mal de salud, padre, estaba esta hermana con un tratamiento de diálisis, por ejemplo, ¿no? Y, ¿verdad? A veces que uno, a mí me ha tocado pasar por el hospital, uno ve el área de diálisis, por ejemplo, ve que es una situación bien compleja, bien delicada, a veces no caemos en la cuenta, ¿no? Como las personas luchan allí por la vida, pero también qué importante la parte espiritual. Entonces, cada sufrimiento humano, como el que le menciono, dice esta carta, en virtud de la unión en el amor con Cristo, completa el sufrimiento de Cristo. Lo completa como la Iglesia completa la obra redentora de Cristo. ¿Qué quiere decir esto para nosotros, Padre, que podemos estar pasando un dolor específico, concreto, ahora mismo?
1: Ciertamente lo que nos está indicando aquí el Papa es que en la vida no hay nada que pasemos, que tengamos, que sea meramente terreno temporal, que no tenga una relación con lo eterno. O sea, todo nuestro padecer, nuestro sufrir, nuestro quehacer, todo absolutamente tiene trascendencia. No hay hechos humanos que no sean trascendentes. Es decir, el bien, por más natural y por más humano y por más

0: intrascendente, es decir, poner un plato, yo le voy a servir la comida, pues que esté bonita, que esté bien presentada. El comer la comida entra, se empieza con los ojos. ¿Ves? Si ya la ves toda revuelta de una manera, como que te apetece menos, aunque tenga buen sabor y sea muy nutritiva. Pero la presentación es la primera parte de la alimentación. Quiere decir que todo nuestro quehacer humano, sea lo que sea, de bien o de sufrimiento, de felicidad o de lo que sea, nuestro actuar, nuestro trabajo, por más intrascendente que nos parezca, ordenar una mesa, poner las cosas bien, limpiar un lugar común donde todo el mundo pasa, hacer, todo esto tiene trascendencia eterna. No es que yo tengo que pensar si este sufrimiento, si este trabajo, si este esfuerzo, si esta negación, este sacrificio, va a valer para la eternidad o no me va a valer para la eternidad. Todo tiene trascendencia eterna. Eso es lo que en el fondo nos está diciendo. Por lo tanto, como así, todos nuestros quehaceres, el bien que hago, el mal que padezco, entonces van a ser, son contados, son tenidos en cuenta por Dios. No es que hay cosas que a Dios se le pasa, que el ángel no se dio cuenta de que hizo una obra buena, o que un pensamiento, un deseo bueno, pues se quedó ahí perdido en un puro deseo y que no tiene premio. No, todo, absolutamente todo, está registrado para toda la eternidad. Por lo tanto, es la gran tranquilidad de que uno va haciendo el bien, pero no tiene que estar pensando, esto te lo ofrezco, Señor, por toda la eternidad, para librar a las almas del purgatorio, para mi santificación, para la gloria eterna, porque si se me escapa un solo pensamiento, ya no vale para eso. No es así. Puede ser que nosotros digamos palabras en el mundo con las personas sin pensar lo que a esa persona le va a cambiar su vida y lo trascendente que va a ser para ella. Pero a veces damos un consejo y ese consejo trasciende. De hecho, vemos a veces podemos ver y observar que las personas que han tomado un camino, cuando años después, tiempo después, viene alguien y le dice, mire, yo, y entonces le empieza a contar el bien que ha recibido por aquella consejo, orientación que se dio hace ya años. Y es esto que yo le dije, sirvió para este bien, y veo que hoy sigue produciendo esas alegrías y esas esperanzas y esa gracia, ¿no? Y a la vez, aquel mal consejo que le dieron a alguien y que veo que hoy sigue sufriendo por ello. Entonces, todo lo que hagamos es trascendente. Aquí es donde también el Papa nos está poniendo. Por eso, todo lo que tú hagas, cuando lo ofreces a Dios, unido a la pasión de Cristo, ya se hace trascendental. Pero no tengo que estar, si lo hago, mejor todavía. Pero si no lo hago, no tengo que estar a cada cosa, a cada pensamiento, sufrimiento, dificultad, problema, Señor, te lo ofrezco, porque si no se pierde. Nada queda perdido en, diríamos, en el poder y en la mente y en el corazón de Dios. Todas las penas, los sufrimientos, las dificultades, por más pequeñitos que sean, por más que a lo mejor ni siquiera nosotros los tengamos en cuenta, ciertamente hay dificultades, pues uno de salud, otro de dificultades medioambientales, otro de personas que se oponen y que le hacen la contradicción, pero yo no tengo en mi mente todas las personas que me han puesto dificultades, que me han atacado, que me han hecho sufrir a lo largo de todo el año. Voy por la calle, una persona que te mira mal, el otro que no te da paso, el otro que no sé qué. Son dificultades, muy bien. Pero eso, en el momento en el que yo se lo ofrezco a Dios de todo corazón, en el momento en que me uno a Cristo, tiene un valor de redención eterna. Aunque ni siquiera yo lo esté contabilizando, pero Dios sí lo cuenta. Y esto es lo maravilloso. No vas a perder el mérito del menor esfuerzo por hacer el bien, por evitar el mal. Todo lo que tú hagas, todo lo que tú sufras por hacer un bien o por evitar un mal, todo tiene valor eterno. Y esto es maravilloso.
1: Padre Antonio, y tengo el último párrafo de este numeral, un poquito largo, quisiera leerlo con usted entero, está precioso, pero antes no me resisto a una breve pregunta, espero no desviarle mucho de este tema. Acaba de decir hace un momento, con esta bella explicación que nos hace, que es como una invitación de esta carta encíclica, de la fe, de la Iglesia, a que no vivamos meramente en lo terrenal. Usted nos invitaba, nos recordaba esa dimensión, a que todos nuestros actos, buenos, malos, el padecer, el gozar, tiene una dimensión trascendente, trasciende, va a algo más de este actuar meramente animal, ¿no? Porque podría ser, me levanto, como, duermo, trabajo, y así. Es una invitación a algo más. Padre Antonio, entonces, disculpe la insistencia, ¿qué pasa con aquellos que no se dan cuenta y probablemente vivamos o vivan de ese modo tan natural, en el peor sentido de la palabra, tan como parecido a otros seres de la naturaleza?
0: Lo que ocurre es que Dios es bueno y Dios no puede dejar el bien sin retribuirlo. Por lo tanto, seamos conscientes o no, pero aquí está la diferencia. El que es consciente y lo ofrece duplica el valor del mérito. Aquel que hace el bien sin el ofrecimiento, sin la reflexión, vale, pero tiene un valor, pierde el valor añadido. En otras palabras, el bien que haga siempre va a ser reconocido por Dios, porque Dios no deja de reconocer todo el bien que se haga. Ahora, cuando nosotros hacemos, por ejemplo, una obra para ganar una indulgencia parcial, entonces, cuando yo tengo una cruz bendecida y voy a rezar y toco la cruz y estoy haciendo con un acto de fe con el objeto religioso bendecido, se duplica el valor de esa oración, de esa obra buena que yo hago. Cualquier objeto bendecido duplica el valor en la virtud del bien merecido. Dios lo tiene en cuenta, pero al ser ofrecido y al ser más activa la actualización en mi mente, aumenta el valor bueno de esa obra. Cuando uno no vive según la fe, no ofrece, no tiene los objetos que tienen las indulgencias añadidas, como son todas las cosas bendecidas, los objetos religiosos bendecidos, el bien sigue siendo bien, pero sin valor añadido. Entonces Dios le va a premiar a todo el que lo haga. El bien propio, ¿no? El objeto tiene, la obra buena tiene su valor, el valor de la obra, pero no los valores añadidos, porque eso depende de la intención, de el ofrecimiento, de todo lo que yo pongo de más espiritual para que adquiera nuevo valor añadido. Y aquí es donde está la diferencia. Dios, ciertamente, cualquier persona que haga lo que haga, tenga la fe, la religión que sea, la mentalidad que sea, aunque sea un satánico, un satanista, pero si hace una obra buena, esa obra buena tiene un mero valor humano, temporal, terreno. Dios le va a premiar ese valor bueno, humano, temporal, es decir, en esta vida, no en la otra vida. En esta vida, si se condena, no tiene premio eterno, pero tiene un premio temporal, que será algún beneficio económico, o de salud, o de tener mayor placer en alguna cosa. Entonces, ese mérito temporal, si se lo premia, por más malos que sean, que hace el bien, Dios se lo premia, con conciencia o sin conciencia. Pero cuando nosotros, además, tenemos el conocimiento, el ofrecimiento espiritual, la unión con Cristo, el mismo valor de la obra buena, dar esa limosna, esa moneda que doy a un pobre necesitado, yo lo hago con un valor sobrenatural añadido, que es inmensamente mayor. Claro que nos parecerá maravilloso cuando lleguemos al cielo, en la eternidad, ver que Dios nos ha premiado tanto por tan poco que hicimos. Si yo solamente di una limosna a un pobre necesitado, pero lo hiciste con fe, pensando que se lo dabas a Cristo, lo hiciste con el sacrificio de la renuncia, que eso te costó dar eso, renunciar a otra cosa que tú querías. Y así Dios va haciendo valor añadido a la obra. Entonces verás que te premia eternamente con un valor tan grande una cosa que te parecía tan pequeña. Esto es lo maravilloso de Dios, que no deja de premiar el bien por pequeño que sea, pero lo premia a los que van por camino de condenación y obran mal y tienen una vida en pecado y van contra Dios, con un bien terreno temporal exacto. Es decir, has hecho un valor de 10, te premio por 10 y nada más. Lo que tú tienes, el bien, te lo reconozco, te lo premio. Ahora, yo que lo hago con el afecto sobrenatural, la pureza de intención, la unión con Cristo, los méritos con la Virgen María, la intercesión de los santos, te premia esos 10 multiplicados por miles. Entonces, pero si me ha dado más de 10.000 por una cosa que hice de 10, pues esa es la bondad infinita de Dios, esa es la misericordia divina, que por ese bien que hiciste te da mucho más de lo que mereces, porque Él es bueno y porque te unes al cuerpo místico de Cristo. Esta es el gran misterio.
1: Para acabar, intentar resumir el último párrafo, pero creo que en este sentido lo podemos unir en este ofrecer que nos recuerde. Yo puedo, una persona que sufre, Padre Antonio, puede ofrecer su sufrimiento. Es un bien que yo puedo ofrecer mi sufrimiento como pregunta. Entonces, es una especie de tesoro el sufrimiento dentro de la iglesia, desde luego, esa dimensión de la fe. Es un bien el sufrimiento que yo pueda ofrecer y esto meritorio que usted nos viene comentando.
0: Ciertamente, el pagar la deuda que otro tiene es un bien que hago. Entonces, yo puedo ofrecer aún el mismo sufrimiento expiatorio de mis pecados, me lo merezco y estoy pagando por aquel mal que hice. Pues este ofrecer ese sufrimiento tiene el doble mérito. El que ofrezco un acto bueno, la expiación, la purificación del mal, y pago por una deuda que tengo. Ciertamente Dios tiene ese poder para convertir lo pequeño en grande y hacer que cualquier cosa que sea en este mundo desagradable, que sea considerado como un sufrimiento, puede obtener un valor eterno. Y este es el poder y la misericordia de Dios. Así es que ciertamente con nuestros actos tenemos el premio eterno, ya sea de una manera o de otra.
1: Y esto, Padre Antonio, nos podría ya invitar a entrar precisamente en el capítulo sexto de esta carta apostólica, el Evangelio del Sufrimiento, que duda cabe, pero con esta fuerza y esta explicación que usted nos viene diciendo con la carta apostólica. Hemos llegado al final del programa para el día de hoy. Empezaremos el siguiente capítulo, nuestro próximo encuentro, sobre este Evangelio del Sufrimiento que creo lo vemos o lo experimentamos en toda la historia de la humanidad y de la Iglesia. Ojo que Evangelio es buena nueva, ¿no? Parece contradictorio las palabras. Sobre esto nos comentará más el Padre Antonio en nuestro próximo encuentro, que Dios mediante esperamos seguir teniéndole. A él le agradecemos su participación, que nos regale este tiempo. Le encomendamos también junto a todos los sacerdotes, cómo no, y le pedimos por ello mismo la bendición sacerdotal para todos nosotros, especialmente amigos que en casa, en el hospital, estén experimentando ahora una circunstancia de sufrimiento físico, moral, espiritual de algún tipo. Padre Antonio, por favor, regálenos esa bendición.
0: El Señor esté con ustedes.
1: Con tu espíritu.
0: Y la bendición de Dios Todopoderoso, Padre, Hijo y Espíritu Santo, descienda sobre ustedes.
1: Amén. Amén. Hasta pronto, Padre Antonio Ruiz, miembro de este equipo también, de esta familia de NSE. Se conectaba desde los estudios de NSE Perú, en la ciudad de Lima esta vez. Gracias, Padre Antonio, con nosotros, si Dios quiere. Será hasta un próximo, hacia el encuentro con Dios. Y por favor, para darle esta luz, esta experiencia del sufrimiento, por ejemplo, y esta enseñanza en la iglesia, comparte este espacio, dale, suscríbete a nuestros canales, dale un me gusta para que el algoritmo lo comparta y lo ofrezca a más personas que busquen sobre estos temas. Con nosotros, como hemos dicho, será de la mano de María, hacia el encuentro con Dios. Hasta pronto.

Examen de conciencia. Vamos a tener a continuación un rato de reflexión ante el Señor para que examines tu conciencia y puedas buscar y hacer realidad ese anhelo de corregirte para llegar a ser santo. Este examen consta de 5 puntos. Te invito a que vayas examinando tu conciencia siguiendo estos puntos que te vamos a indicar. En primer lugar, dale gracias a Dios. Primero por el don de tu vida, por existir. Dale gracias por el don de la fe, por haberte salvado con su muerte en la cruz.

dale gracias a tu Padre Dios por todos los beneficios que te ha concedido con tanta generosidad en el día de hoy, tanto materiales, salud, trabajo, como espirituales, el don de conocerle a Él. Y dale gracias también por las cruces de cada día que te ayudan a unirte a Jesús.

Ahora pídele a Jesús luz. Señor, que vea. Dame sabiduría para ver en qué te he fallado hoy. Dame tu propia luz para que reconozca cosas que por mí mismo no sé ver.

pídele también a Jesús valentía. Pídele su gracia para que odies el mal, para que no seas amigo de ningún pecado, para que tus debilidades no te hagan apartarte de Él. Pídele la valentía para decir no a todo lo que Él no ama, todo lo que te puede separar de Él.

después de haber orado a Dios, después de haberle agradecido todo lo que te da con tanto amor, y después de haberle pedido esta luz y esta valentía, llega el momento de que examines tu conciencia. Vamos a repasar mentalmente todo este día. También podemos repasar la vida pasada, lo que has hecho en años anteriores. Y piensa con serenidad, pero con sinceridad, en los momentos en que quizás has ofendido a tu Padre Dios.

puede ayudarte a pensar si has fallado concretamente en alguno de los mandamientos de la ley de Dios. Puedes ir repasándolos mentalmente. Primero, el más grande de ellos, del que muchas veces no nos confesamos: el pecado de no amar a Dios sobre todas las cosas. Puedes recordar, por ejemplo, si no te has avergonzado de Dios ante tus amigos, ante los compañeros de trabajo. ¿Has amado de verdad a Dios sobre todas las cosas?

También puedes, si te ayuda, repasar los pecados capitales. Esas fuerzas negativas que todos tenemos dentro por el pecado original. Y debes ser consciente de que existen esas pasiones malas en ti para poderlas superar. En primer lugar, la pereza.

Otro pecado del que a veces no somos conscientes es el negro pecado de la envidia. ¿Has deseado el mal a alguien porque le va mejor que a ti? ¿O te has enfadado, te has enojado porque las cosas no te salen tan bien como a los demás?

la avaricia. En esto quizás pienses que nunca has pecado de avaricia, pero Dios te ha dado muchos dones. ¿Qué haces con ellos? ¿No te podría reprochar Jesús, quizás, el haber enterrado tus talentos, no ponerlos al servicio de los demás, guardarte para ti todas las cosas y no saber compartir?

También existe el pecado capital de la ira. Este es un pecado muy común que además hace mucho daño a los que nos rodean. Reflexiona en tu manera de ser. ¿No te enfadas demasiado con los demás?

Por último, el más grave de todos los pecados capitales, que es más difícil de cazar, porque se esconde más, es más diabólico, es el pecado de la soberbia. ¿Cuándo somos soberbios? Cuando no obedecemos, cuando pensamos, yo haría esto si lo hago por mí, pero porque me lo han mandado, no lo haré. Ese tipo de reacción, de rebeldía, es tan contraria a la vida de Jesucristo. También es soberbia el no querer pedir las cosas que necesitas a tu Padre Dios. Piénsalo. Quizás te has desesperado en alguna situación solamente por no abajarte a pedir.

puedes reflexionar también en cómo cumples tus deberes de Estado. Esto toca a la virtud de la justicia. En tu trabajo, en tus obligaciones, en tu estudio, ¿realmente aprovechas el tiempo al máximo? ¿Haces bien todo lo que tienes que hacer? ¿O quizás de una forma un poco superficial, sin acabar bien los detalles, sin puntualidad?

Jesús quiere que seas como Él, que irradies el perfume de Cristo. Pero piensa, ¿cómo ha sido tu actitud, tus gestos, tus palabras, tu amabilidad o tu mal humor?

es tu actitud ante los demás. Cuando te interrumpen, cuando te piden un favor, ¿has tenido mansedumbre y humildad? ¿O por el contrario, rebeldía, irritabilidad? Piensa si has sido generoso o egoísta. Si has quizás hablado de cosas que no debías. Si has criticado a los demás sin motivo o injustamente. Si has faltado a la caridad.

Piensa ahora en tus actitudes ante los problemas sociales, ante las conversaciones que tienes con los demás. ¿Realmente en tus opiniones has sido coherente en todo con tu condición de cristiano?

Bien, después de haber reflexionado en cómo te has comportado en este día con Dios, con los demás, contigo mismo, procura dolerte de tus pecados, de tus faltas. Piensa que a Jesús le duele que no le pidas perdón, porque es tu mejor amigo, tu Padre, tu santificador. Por eso ahora reza conmigo el acto de contrición. Señor mío Jesucristo, Dios y hombre verdadero, Creador, Padre y Redentor mío, por ser vos quien sois bondad infinita y porque os amo sobre todas las cosas, me pesa de todo corazón de haberte ofendido. También me pesa porque podéis castigarme con las penas del infierno. Ayudado de vuestra divina gracia, propongo firmemente nunca más pecar, confesarme y cumplir la penitencia que me fuere impuesta. Amén.

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2: Oración para antes del descanso nocturno. Completas. Lunes. Dios mío, ven en mi auxilio.
3: Señor, date prisa en socorrerme. Gloria al Padre, y al Hijo, y al Espíritu Santo, como era en el principio, ahora y siempre, por los siglos de los siglos. Amén.
2: Examen de conciencia. Hermanos, llegados al fin de esta jornada que Dios nos ha concedido, reconozcamos humildemente nuestros pecados. Todos examinan en silencio su conciencia.

0: Tú que has sido enviado a sanar los corazones afligidos, Señor, ten piedad.
1: Señor, ten piedad.
0: Tú que has venido a llamar a los pecadores, Cristo, ten piedad.
1: Cristo, ten piedad.
0: Tú que estás sentado a la derecha del Padre para interceder por nosotros, Señor, ten piedad.
1: Señor, ten piedad.
2: Dios Todopoderoso, tenga misericordia de nosotros, perdone nuestros pecados y nos lleve a la vida eterna.
0: De la vida en la arena, me llevas de la mano, al puerto más cercano, al agua más serena. El corazón se llena, Señor, de tu ternura, y es la noche más pura y la ruta más bella, porque tú estás en ella, sea clara u oscura.
1: La noche misteriosa acerca a lo escondido. El sueño es el olvido donde la paz se posa. Y esa paz es la rosa de los vientos. Velero, inquieto marinero, ya mi timón preparo, tú el mar y el cielo claro, hacia el alba que espero.
0: Gloria al Padre, y al Hijo, y al Espíritu Santo. Amén. Antífona. Tú, Señor, eres clemente y rico en misericordia. Salmo 21. Oración de un pobre ante las adversidades. Dice San Pablo en su segunda carta a los Corintios: Bendito sea Dios, que nos alienta en nuestras luchas. Inclina tu oído, Señor. Escúchame, que soy un pobre desamparado. Protege mi vida, que soy un fiel tuyo. Salva a tu siervo, que confía en ti.
1: Tú eres mi Dios. Piedad de mí, Señor, que a ti te estoy llamando todo el día. Alegra el alma de tu siervo, pues levanto mi alma hacia ti.
0: Porque tú, Señor, eres bueno y clemente, rico en misericordia con los que te invocan. Señor, escucha mi oración, atiende a la voz de mi súplica.
1: En el día del peligro te llamo, y tú me escuchas. No tienes igual entre los dioses, Señor, ni hay obras como las tuyas.
0: Todos los pueblos vendrán a postrarse en tu presencia, Señor. Bendecirán tu nombre. Grande eres tú, y haces maravillas. Tú eres el único Dios.
1: Enséñame, Señor, tu camino, para que siga tu verdad. Mantén mi corazón entero en el temor de tu nombre.
0: Te alabaré de todo corazón, Dios mío. Daré gloria a tu nombre por siempre, por tu gran piedad para conmigo, porque me salvaste del abismo profundo.
1: Dios mío, unos soberbios se levantan contra mí. Una banda de insolentes atenta contra mi vida, sin tenerte en cuenta a ti.
0: Pero tú, Señor, Dios clemente y misericordioso, lento a la cólera, rico en piedad y leal, mírame, ten compasión de mí.
1: Da fuerza a tu siervo, salva al hijo de tu esclava. Dame una señal propicia, que la vean mis adversarios y se avergüencen, porque tú, Señor, me ayudas y consuelas.
0: Gloria al Padre, y al Hijo, y al Espíritu Santo.
1: Como era en el principio, ahora y siempre, por los siglos de los siglos. Amén. Tú, Señor, eres clemente y rico en misericordia.
0: Lectura de la primera carta del apóstol San Pablo a los Tesalonicenses. Dios nos ha destinado a obtener la salvación por medio de nuestro Señor Jesucristo. Él murió por nosotros, para que, despiertos o dormidos, vivamos con Él.

0: responsorio. A tus manos, Señor, encomiendo mi espíritu.
1: A tus manos, Señor, encomiendo mi espíritu.
0: Tú, el Dios leal, nos librarás.
1: Encomiendo mi espíritu.
0: Gloria al Padre, y al Hijo, y al Espíritu Santo.
1: A tus manos, Señor, encomiendo mi espíritu.
0: Cántico evangélico. Antífona. Sálvanos, Señor, despiertos. Protégenos mientras dormimos, para que velemos con Cristo y descansemos en paz. Nunc dimitis, Cristo, luz de las naciones y gloria de Israel. Ahora, Señor, según tu promesa, puedes dejar a tu siervo irse en paz.
1: Porque mis ojos han visto a tu Salvador, a quien has presentado ante todos los pueblos.
0: Luz para alumbrar a las naciones y gloria de tu pueblo Israel.
1: Gloria al Padre, y al Hijo, y al Espíritu Santo.
0: Como era en el principio, ahora y siempre, por los siglos de los siglos. Amén.
1: Sálvanos, Señor, despiertos, protégenos mientras dormimos, para que velemos con Cristo y descansemos en paz.
0: Oremos. Concede, Señor, a nuestros cuerpos fatigados el descanso necesario y haz que la simiente del reino, que con nuestro trabajo hemos sembrado hoy, crezca y germine para la cosecha de la vida eterna, por Jesucristo nuestro Señor.
1: Amén.
0: El Señor Todopoderoso nos conceda una noche tranquila y una muerte santa.
1: Amén.
0: Antífona final a la Santísima Virgen María. Salve, Reina de los cielos y Señora de los ángeles. Salve, raíz, salve, puerta, que dio paso a nuestra luz.
1: Alégrate, Virgen gloriosa, entre todas la más bella. Salve, oh hermosa doncella, ruega a Cristo por nosotros.

Oraciones de la noche. Tú, si estás en gracia, eres templo de Dios. Por tanto, también lo es tu habitación. Es lógico que junto a tu cama tengas alguna imagen de Cristo, de la Virgen. No has de acostarte tranquilo si en tu habitación tienes, por el contrario, fotografías o cuadros que sean una tentación para tu castidad. Antes de dormirte, puedes decir alguna jaculatoria, por ejemplo, como me echo en esta cama, me echaré en la sepultura. Ampárame en la hora de mi muerte, Virgen pura. Jesús, José y María, os doy el corazón y el alma mía. Jesús, José y María, asistidme en mi última agonía. Jesús, José y María, con vos descanse en paz el alma mía.

También es bueno en esta hora de la noche, antes de retirarte, hacer un breve examen de conciencia. Ya lo hemos presentado en otro momento de la programación. Un momento en el que tu alma en silencio ante Dios vuelva a revivir este día. ¿Cómo lo he empleado? ¿He puesto en práctica aquel propósito que me había propuesto de ser mejor? ¿De tratar mejor a tal persona? ¿De hacer mi trabajo con perfección? ¿De evitar tal mala costumbre? Después de este examen de conciencia detenido, que también puedo apuntar para ir comparando los resultados y mejorar cada día, hablarlo después con el director espiritual, conviene siempre rezar de corazón el acto de contrición. Nunca sabemos si vamos a amanecer al día siguiente. Es bueno siempre que nos acostamos, como dice la Sagrada Escritura, no dejes entrar en tu alma por un resquicio al diablo. Nunca. Por eso vamos a terminar la jornada pidiendo perdón con toda sencillez filial a nuestro Dios. Señor mío Jesucristo, Dios y hombre verdadero, Creador, Padre y Redentor mío, por ser vos quien sois bondad infinita y porque os amo sobre todas las cosas, me pesa de todo corazón haberos ofendido. Propongo firmemente nunca más pecar, confesarme, cumplir la penitencia que me sea impuesta y apartarme de todas las ocasiones de ofenderos. Os ofrezco mi vida, obras y sufrimientos en satisfacción de todos mis pecados, que os suplico y confío en vuestra misericordia infinita, me los perdonéis por los méritos de vuestra preciosísima sangre, pasión y muerte, y la intercesión de la Santísima Virgen María, y me deis gracias para enmendarme y para perseverar en vuestro santo servicio hasta el fin de mi vida. Así sea.

Además del examen de conciencia, del acto de contrición, antes de acostarte, reza las oraciones que más te agraden. Aparte del Padre Nuestro, del Ave María y Gloria, por ejemplo, estos extractos de los Salmos. Bendice, alma mía, al Señor, y no olvides ninguno de sus favores. El Señor perdona todos tus pecados. Él es compasivo y misericordioso, lento a la ira y rico en clemencia. No está siempre acusando, ni guarda rencor perpetuo. No nos trata como merecen nuestros pecados, ni nos paga según nuestras culpas. Tan lejos como está el cielo de la tierra, tan lejos como está el este del oeste, así aleja de nosotros nuestras culpas. El Señor es bueno y compasivo, tan bueno para los que le aman como un padre para con sus hijos.

antes que se acabe el día, Creador de todas las cosas, te pedimos por tu gran misericordia que nos guardes esta noche. Aparta bien lejos de nosotros todos los malos sueños. Sujeta a Satanás, nuestro enemigo, y guárdanos de todo pecado. Padre, vela por nosotros. Jesucristo, bendícenos. Espíritu Santo, quédate con nosotros. Sálvanos, Señor, despiertos. Protégenos mientras dormimos, para que despertemos con Cristo y descansemos en paz. Amén.

Dígnate, Señor, guardarnos sin pecado esta noche. Ten piedad de nosotros. Venga sobre nosotros tu misericordia, conforme a la esperanza que tenemos puesta en ti. En ti, Señor, he esperado. No seré jamás defraudado. Señor, oye mi oración y llegue a ti mi clamor. Amén. Te suplicamos, Señor, que vengas a esta habitación y apartes de ella al demonio. Permanezcan aquí tus santos ángeles que nos guarden en paz y tu bendición descienda por siempre sobre nosotros. Amén. Señor, danos tu gracia para que seamos sobrios y estemos alerta, porque el diablo, nuestro enemigo, como león rugiente, anda a nuestro alrededor buscando a quien puede devorar. Señor, apiádate de nosotros, ayúdanos para que le resistamos firmes en la fe y concédenos una noche tranquila y una muerte santa. Amén.

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1: ¿Qué te dice Jesús hoy en el Evangelio? El Evangelio de hoy está tomado de San Mateo, capítulo 13, versículo del 31 al 35. El Señor nos propone hoy las parábolas del grano de mostaza y de la levadura para explicarnos cómo es el reino de los cielos. Estas parábolas pueden tener varias interpretaciones. Por un lado, podemos ver cómo de algo tan pequeño como eran 12 humildes pescadores, sin mayores estudios, nació la Iglesia y floreció en el mundo entero gracias a la fuerza del Espíritu Santo. Por eso sabemos, hermanos, que la Iglesia es de Dios y que Él tiene el poder de protegerla, conservarla, santificarla y hacer que perdure a pesar de los múltiples ataques que recibe de los enemigos de fuera y de dentro. Vamos, sin embargo, a aplicar estas enseñanzas a nuestra vida personal. En otro lugar el Señor nos dice, «El reino de Dios está dentro de vosotros». Y aquí nos dice que ese reino, aunque sea tan pequeño, tiene en sí mismo toda la fuerza para crecer y para fermentar toda la masa. Es evidente que ese reino es la gracia de Dios en nuestra alma. La gracia es una semilla divina que recibimos por el bautismo y que nos da una participación de la vida de Dios. Eso es algo tan grande, hermanos, que si lo comprendiéramos, nos volveríamos locos de alegría y de agradecimiento. Dios nos da parte de Él mismo para hacernos semejantes a Él. Y es una gracia que nos acompaña y nos sostiene continuamente en toda nuestra vida, si no la despreciamos por el pecado mortal. Esta semilla divina, aunque nosotros no la veamos ni nos percatemos de su acción, nos va santificando cuando nosotros cooperamos con ella. Por ejemplo, cada vez que hacemos una obra buena, y máxime si la hacemos por amor a Dios, esa gracia nos santifica. Ella es la que nos inspira a obrar el bien, a evitar el mal, a crecer en perfección. Cuando pasamos un sufrimiento cualquiera, ese dolor Dios lo utiliza para purificarnos y hacernos crecer en santidad. Y si nosotros sabemos aprovecharnos de esas circunstancias dolorosas y trágicas, son una bendición sin comparación. Aprovecharlas no significa que permanezcamos indiferentes ante el dolor, con una postura estoica como si fuéramos estatuas de piedra, ¿no? Podemos sufrir intensamente, llorar, no entender, pero eso no quita que desde el fondo del corazón le digamos al Señor, «Acepto, hágase tu voluntad, confío en ti, ayúdame». Esos actos que podemos hacer por la gracia de Dios hacen crecer en nosotros esa semilla de santidad, ese reino de Dios que habita en nuestra alma. Incluso de nuestras mismas caídas y miserias podemos aprovecharnos para hacer fructificar esa semilla. A Jesús no le impiden nuestras miserias el amarnos y perdonarnos, pues Él sabe muy bien que sin su gracia no podemos absolutamente nada. Lo que a Jesús le impide trabajar en nosotros es nuestra resistencia a su gracia, es decir, cuando nosotros nos cerramos a Él, cuando no queremos seguir sus caminos, cuando nos rebelamos contra el plan que Él ha dispuesto para nosotros, cuando preferimos caminar sin contar con Él. De cada caída podemos sacar ocasión para humillarnos y reconocer nuestra pequeñez e impotencia y convencernos cada vez más de la necesidad absoluta que tenemos de la ayuda de Dios. Con esos actos de humildad podemos crecer más que si no hubiéramos caído, porque al que se humilla, Dios lo levanta. Pidamos a la Virgen, nuestra Madre, que nos guíe en este camino hacia el cielo, que nos enseñe a descubrir ese reino de Dios que habita en nuestro interior y a cooperar con Él para que llegue en nosotros a su perfección.
2: 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Estimados amigos, un cordial saludo. Hoy es 27 de julio y la Santa Madre Iglesia nos recuerda la memoria de Santa Natalia de Córdoba. Nace en Córdoba alrededor del 825 en plena dominación musulmana. Reinaba entonces el emir Abderramán II, que creyendo que con ello amansaría el carácter levantisco de los cristianos, desató contra estos una persecución que enconó aún más el problema que quiso resolver. En efecto, acabó imponiéndose la provocación religiosa contra los musulmanes, a sabiendas de que ésta acababa siempre en martirio. Fue el caso de Natalia, que nació de padres mahometanos, pero muerto el padre, siendo aún muy pequeña, la madre se casó en segundas nupcias con un cristiano que logró convertirla. Natalia fue educada pues cristianamente y casada con Aurelio. Aurelio nació de madre cristiana y padre mahometano. Con el paso del tiempo se quedó huérfano y lo educó.

Intentaron por todos los medios, jueces y verdugos, que renegasen de su fe, pero ni las promesas ni las torturas pudieron con ellos, por lo que finalmente fueron degollados el 27 de julio de 852. Sus cuerpos fueron sepultados y venerados por los cristianos, pero estando muy poco seguros en Córdoba, Carlos el Calvo se ocupó de trasladar 6 años más tarde a San Germán en París el cuerpo de San Aurelio y la cabeza de Santa Natalia. La pena de Natalia fue que sus dos hijas de 5 y 8 años llegarían a ser musulmanes según establecían las leyes árabes. Los llevaron al monasterio tabanense bajo el cuidado de Isabela, viuda y mártir de Jeremías. Le dieron dinero para su manutención. Muy bien, queridos amigos, hasta aquí nuestro santo para el día de hoy.

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1: ¿Quién será el seguidor de Jesús capaz de lanzarse a la conversión de las tribus más salvajes del Quebec? ¿Cuál es el secreto de su fortaleza sobrehumana? ¿Qué clase de fuego arde en su corazón? En este espacio podrás descubrir cómo San Juan de Brébeuf se lanzó confiadamente a la peligrosa misión, superando todo miedo. Hoy te ofrecemos un capítulo de Un santo entre hurones, por Francis Talbot, de la Compañía de Jesús.
2: Capítulo número 14. En el capítulo anterior hemos visto al padre Juan, con otros padres y hermanos, animarse de nuevo a subir hacia las montañas con los hurones para conocer sus costumbres y poder evangelizarlos. Casi no pueden remontar con él porque era de gran corpulencia, hasta que al fin uno de los hurones de los últimos acepta llevarlo en su canoa. Y por difíciles lugares van atravesando ríos hasta ir llegando hacia las montañas. En este camino detuviéronse en el lugar denominado Asticú, el caldero, donde la caída del agua había hecho en la roca un hueco ancho y profundo. Allí el agua rugía encolerizada y formaba un peligroso remolino. Los hurones hicieron ofrendas de tabaco al poderoso demonio que vivía en las profundidades del caldero. Luego siguieron adelante trepando por las rocas cubiertas de musgo y los resbaladizos salientes que bordeaban las cascadas y acarreando trabajosamente sus pertrechos y sus canoas. Después de remar un trecho en aguas quietas, de nuevo conducían las canoas a la playa para transportarlas en hombros. Cuando hubieron logrado remontar el Ottawa, luchando contra la poderosa y violenta corriente, llegaron a las islas que constituían el hogar de los algonquines, conocidos por los franceses como los salvajes del fósforo o de la isla. Como se trataba de una tribu formada por individuos de mal carácter y traidores, que exigían un tributo a los hurones y querían atravesar aquellas tierras, y aún se mostraban más exigentes porque veían con malos ojos la amistad y el intercambio comercial entre hurones y franceses, los hurones no se detuvieron entre los algonquines. Más allá de las islas había otro largo trecho de cascadas y rápidos que rugían entre gargantas cortadas en la roca desde tiempo inmemorial por las mareas de la primavera. Por fin llegaron a la meseta más elevada y se apartaron del Ottawa para encontrar una serie de pequeñas corrientes que conducían al lago que llevaba el nombre de otra nación algonquín, la de los Nipissing. Como estos eran unos individuos pacíficos con los cuales los hurones mantenían una paz duradera, allí descansaron uno o dos días. Hacía ya 3 semanas que luchaban contra las corrientes contrarias. Para Brébeuf había sido un viaje brutal a través de raros milagros de la naturaleza. Se sentía

agotado por días enteros de remar, por los largos trechos a pie con los equipajes y las canoas a cuestas, por el escaso alimento que únicamente ingería al anochecer y al despuntar el día, y por las picaduras de aquellas legiones de mosquitos, moscas y demás insectos que lo devoraban por la noche y durante los trayectos a pie. Se había sentido asqueado ante los repugnantes hábitos de los salvajes y casi había estado a punto de encolerizarse ante su arrogancia y sus amenazas. No obstante, había dominado su carácter y había conservado la salud. Por aquellas bendiciones, daba gracias a Dios. Desde el lago Nipissing, el camino descendía a lo largo del río francés en otra sucesión de rápidos. La región era sombría y deprimente, el agua negra, debido al desagüe de los pantanos y las rocas hoscas y abruptas. Durante 3 o 4 días, condujeron cuidadosamente las frágiles canoas a través de traidores canales, hasta que con alegría y exaltación, con gritos y saludos, llegaron a la vasta extensión de agua que Champlain llamara Mar Dulce, que los franceses denominaban Lago de los Hurones, y que estos llamaban Carignondi. Solo tenían que remar durante 90 millas por el lago brillante y tranquilo. Se mantuvieron cerca de la orilla y avanzaron entre la infinidad de islas cubiertas de pinos. Estas islas estaban muy próximas unas de otras y formaban un espectáculo de sorprendente paz y belleza. Uno de los remeros prorrumpió en un gruñido gutural y los otros empezaron a cantar. Le indicaron a Echón una línea purpúrea que había sobre el agua. Al otro lado de aquella línea tenían su hogar, su tierra nativa. Los hurones empuñaron gozosamente los remos y pusieron en tensión los músculos de sus desnudas espaldas. Pronto se hallaron a la altura de la montaña y de la isla de Ondichawam, que surgía en medio del lago Aoendoe, y de otras islas cubiertas de verde follaje. Dirigieron la canoa hacia la boca de una alargada bahía y hacia promontorios cubiertos de bosque. Remando cada vez con más ahínco, bordearon rocas y playas, doblaron una punta y se precipitaron hacia una bahía protegida y rodeada por altas colinas. En su extremo más distante, Brevet vio brillar una playa arenosa, en la cual se elevaba hasta el cielo un muro de verdes árboles.

Juan de Brebeuf saltó de la canoa y anduvo por las tibias aguas de la playa. Hincándose de rodillas en la blanda arena, inclinó la cabeza sobre la tierra, alzó los ojos al cielo y ofreció la más ferviente de las plegarias de gracias al buen Dios que lo había conducido a través de tantos obstáculos y por tan tortuosas rutas hasta aquella tierra de promisión de los hurones. Prescindía en absoluto de los gritos y chillidos de las mujeres, de las correrías de los niños y de los hombres desnudos y de piel cobriza que lo rodeaban mirándolo ceñudamente. Cuando hubo terminado su oración de gracias al Todopoderoso, por medio de cuya providencia había llegado allí sano y salvo, se puso de pie y saludó afablemente a los salvajes cuyas almas se proponía salvar. Los hombres que lo habían llevado dieron evidentemente buenos informes de él. No había causado molestia alguna, no estuvo enfermo, no les hizo enfadar, remó como ellos y transportó fardos en los trayectos por tierra. Solamente les preocupaba una cosa de Echón. Durante todo el camino, por la mañana y por la noche, se había arrodillado como acababa de hacerlo en la playa, conversando con alguien a quien ellos no podían ver, elevando y bajando la cabeza y hablando también a un pequeño libro sobre el que mantenía fijos los ojos. Pensaron que tal vez se tratara de hechicerías, pero no les había traído desgracia. Todos se agruparon a su alrededor, mirándole boquiabiertos y haciéndose unos a otros observaciones sobre su persona. El año anterior, los comerciantes les habían hablado de aquella extraña criatura que era más alta y más ancha que cualquier hurón y que iba tan arropada de negro que solo podían vérsele las blancas manos y la pálida faz, la cual, por cierto, estaba cubierta por una negra barba. Ahora podían admirar aquel monstruo con sus propios ojos y allí, en su propia tierra. Se decía que era un demonio, pero nadie sabía aún si para el bien o para el mal. Fuera lo que fuera, se trataba de un ser misterioso al que debían vigilar de cerca. Brebeuf cargó sus bártulos a la espalda y siguió a los jefes por una empinada cuesta. Así llegó a la cima de una colina y continuó luego por un terreno llano a través del bosque. Al cabo de una milla de camino, Brebeuf y la vociferante muchedumbre de salvajes que pululaba a su alrededor llegaron a un campo cubierto de tocones, más allá del cual se elevaba una empalizada gris de puntiagudas estacas. Siguió Brebeuf a los demás y penetró en el recinto por la estrecha puerta. Avanzó entre las chozas recubiertas de corteza y entró por fin en una de ellas. El padre Juan y el hurón que había guiado su canoa se acurrucaron al lado del fuego y se quedaron mirando silenciosamente las brasas hasta que las mujeres les dieron unos platos de corteza con gachas de maíz, calabaza silvestre y pescado. Solo después de haber comido era correcto ponerse a hablar. Aquella noche la cabaña fue un constante hervidero. Los hurones del poblado y de otros pueblos de varias millas a la redonda entraban, se apretujaban y daban vueltas para ver de cerca a Echón, el sotana negra. Los ojos les brillaban de curiosidad y los corazones de muchos de ellos latían de pavor ante aquel increíble prodigio. A la débil y vacilante luz de las llamas, juzgaron que aquellos ojos expresaban paz y amistad, que su modo de hablar era suave y el tono sincero, y que su manera de accionar era cortés y agradable. Lo que más contribuyó a la buena acogida de los hurones fue el buen informe de los hombres de la canoa y la exhibición de los ricos presentes que habían recibido para llevar a Echón con ellos. Aquel pueblo se llamaba Toanché. Comunicaron a Brebeuf que el Chittagón, la Roche, ya había llegado a otro pueblo y al cabo de un rato llevaron al padre Nou, entre excitados gritos, a la misma cabaña del padre Juan. También Nou constituía una inagotable fuente de asombro, aunque al parecer no estaba muy bien considerado por cuanto sus hurones se quejaban de él. Brebeuf comprendió el motivo. El padre An acababa de llegar de Francia y de realizar una larga travesía por el océano. Desconocía totalmente a los salvajes y era natural que estuviera exhausto.
Había sufrido hambre y dolores físicos. Había pasado largas horas remando en la canoa y viajando a pie con la carga a la espalda. Había soportado el calor húmedo del día y la fría humedad de la noche, los gruñidos y los golpes de los hurones al cometer algún error, y sobre todo, había tenido que resistir la aterradora soledad de aquella tierra salvaje, fantástica, hosca y peligrosa. De todos modos, en aquel momento lo daba todo por bien empleado, viéndose ya bajo la protección del padre Brebeuf.

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1: Santo Rosario. Por la señal de la Santa Cruz, de nuestros enemigos, líbranos, Señor Dios nuestro, en el nombre del Padre, y del Hijo, y del Espíritu Santo.
2: Amén.
1: Acto de contrición.
3: Señor mío Jesucristo, Dios y hombre verdadero, Creador, Padre y Redentor mío, por ser vos quien sois bondad infinita, y porque os amo sobre todas las cosas, me pesa de todo corazón haberos ofendido. También me pesa porque podéis castigarme con las penas del infierno. Ayudado de vuestra divina gracia, propongo firmemente nunca más pecar, confesarme y cumplir la penitencia que me fuere impuesta. Amén.
1: Un credo al Sagrado Corazón de Jesús.
3: Creo en Dios Padre Todopoderoso, Creador del cielo y de la tierra. Creo en Jesucristo, su único Hijo, nuestro Señor, que fue concebido por obra y gracia del Espíritu Santo. Nació de Santa María Virgen, padeció bajo el poder de Poncio Pilato, fue crucificado, muerto y sepultado, descendió a los infiernos, al tercer día resucitó de entre los muertos, subió a los cielos y está sentado a la derecha de Dios Padre Todopoderoso. Desde allí ha de venir a juzgar a vivos y muertos. Creo en el Espíritu Santo, la Santa Iglesia Católica, la comunión de los santos, el perdón de los pecados, la resurrección de la carne y la vida eterna. Amén.
1: Primer misterio: la encarnación del Hijo de Dios. El ángel Gabriel fue enviado por Dios a una virgen llamada María. El ángel le dijo: concebirás en tu vientre y darás a luz un hijo, y le pondrás por nombre Jesús. Padre nuestro que estás en el cielo, santificado sea tu nombre. Venga a nosotros tu reino. Hágase tu voluntad en la tierra como en el cielo.
4: Danos hoy nuestro pan de cada día. Perdona nuestras ofensas, como también nosotros perdonamos a los que nos ofenden. No nos dejes caer en la tentación y líbranos del mal. Amén.
1: Dios te salve, María, llena eres de gracia, el Señor es contigo. Bendita tú eres entre todas las mujeres, y bendito es el fruto de tu vientre, Jesús.
4: Santa María, Madre de Dios, ruega por nosotros, pecadores, ahora y en la hora de nuestra muerte. Amén.
1: Dios te salve, María, llena eres de gracia, el Señor es contigo. Bendita tú eres entre todas las mujeres, y bendito es el fruto de tu vientre, Jesús.
4: Santa María, Madre de Dios, ruega por nosotros, pecadores, ahora y en la hora de nuestra muerte. Amén.
1: Dios te salve, María, llena eres de gracia, el Señor es contigo. Bendita tú eres entre todas las mujeres, y bendito es el fruto de tu vientre, Jesús.
4: Santa María, Madre de Dios, ruega por nosotros, pecadores, ahora y en la hora de nuestra muerte. Amén.
1: Dios te salve, María, llena eres de gracia, el Señor es contigo. Bendita tú eres entre todas las mujeres, y bendito es el fruto de tu vientre, Jesús.
4: Santa María, Madre de Dios, ruega por nosotros, pecadores, ahora y en la hora de nuestra muerte. Amén.
1: Dios te salve, María, llena eres de gracia, el Señor es contigo. Bendita tú eres entre todas las mujeres, y bendito es el fruto de tu vientre, Jesús.
4: Santa María, Madre de Dios, ruega por nosotros, pecadores, ahora y en la hora de nuestra muerte. Amén.
1: Dios te salve, María, llena eres de gracia, el Señor es contigo. Bendita tú eres entre todas las mujeres, y bendito es el fruto de tu vientre, Jesús.
4: Santa María, Madre de Dios, ruega por nosotros, pecadores, ahora y en la hora de nuestra muerte. Amén.
1: Dios te salve, María, llena eres de gracia, el Señor es contigo. Bendita tú eres entre todas las mujeres, y bendito es el fruto de tu vientre, Jesús.
4: Santa María, Madre de Dios, ruega por nosotros, pecadores, ahora y en la hora de nuestra muerte. Amén.
1: Dios te salve, María, llena eres de gracia, el Señor es contigo. Bendita tú eres entre todas las mujeres, y bendito es el fruto de tu vientre, Jesús.
4: Santa María, Madre de Dios, ruega por nosotros, pecadores, ahora y en la hora de nuestra muerte. Amén.
1: Dios te salve, María, llena eres de gracia, el Señor es contigo. Bendita tú eres entre todas las mujeres, y bendito es el fruto de tu vientre, Jesús.
4: Santa María, Madre de Dios, ruega por nosotros, pecadores, ahora y en la hora de nuestra muerte. Amén.
1: Dios te salve, María, llena eres de gracia, el Señor es contigo. Bendita tú eres entre todas las mujeres, y bendito es el fruto de tu vientre, Jesús.
4: Santa María, Madre de Dios, ruega por nosotros, pecadores, ahora y en la hora de nuestra muerte. Amén.
1: Gloria al Padre, y al Hijo, y al Espíritu Santo.
4: Como era en el principio, ahora y siempre, por los siglos de los siglos. Amén.
3: María, Madre de gracia, Madre de piedad y misericordia, defiéndenos del enemigo y ampáranos, ahora y en la hora de nuestra muerte. Amén. Oh Jesús mío, perdonad nuestros pecados, librarnos del fuego del infierno, llevad al cielo a todas las almas, especialmente a las más necesitadas de vuestra misericordia.
1: Segundo misterio: la visitación de Nuestra Señora a su prima Santa Isabel. Aconteció que en cuanto Isabel oyó el saludo de María, saltó la criatura en su vientre. Se llenó Isabel de Espíritu Santo. Padre nuestro que estás en el cielo, santificado sea tu nombre. Venga a nosotros tu reino. Hágase tu voluntad en la tierra como en el cielo.
4: Danos hoy nuestro pan de cada día. Perdona nuestras ofensas, como también nosotros perdonamos a los que nos ofenden. No nos dejes caer en la tentación y líbranos del mal. Amén.
1: Dios te salve, María, llena eres de gracia, el Señor es contigo. Bendita tú eres entre todas las mujeres y bendito es el fruto de tu vientre, Jesús.
4: Santa María, Madre de Dios, ruega por nosotros, pecadores, ahora y en la hora de nuestra muerte. Amén.
1: Dios te salve, María, llena eres de gracia, el Señor es contigo. Bendita tú eres entre todas las mujeres, y bendito es el fruto de tu vientre, Jesús.
4: Santa María, Madre de Dios, ruega por nosotros, pecadores, ahora y en la hora de nuestra muerte. Amén.
1: Dios te salve, María, llena eres de gracia, el Señor es contigo. Bendita tú eres entre todas las mujeres, y bendito es el fruto de tu vientre, Jesús.
4: Santa María, Madre de Dios, ruega por nosotros, pecadores, ahora y en la hora de nuestra muerte. Amén.
1: Dios te salve, María, llena eres de gracia, el Señor es contigo. Bendita tú eres entre todas las mujeres, y bendito es el fruto de tu vientre, Jesús.
4: Santa María, Madre de Dios, ruega por nosotros, pecadores, ahora y en la hora de nuestra muerte. Amén.
1: Dios te salve, María, llena eres de gracia, el Señor es contigo. Bendita tú eres entre todas las mujeres, y bendito es el fruto de tu vientre, Jesús.
4: Santa María, Madre de Dios, ruega por nosotros, pecadores, ahora y en la hora de nuestra muerte. Amén.
1: Dios te salve, María, llena eres de gracia, el Señor es contigo. Bendita tú eres entre todas las mujeres, y bendito es el fruto de tu vientre, Jesús.
4: Santa María, Madre de Dios, ruega por nosotros, pecadores, ahora y en la hora de nuestra muerte. Amén.
1: Dios te salve, María, llena eres de gracia, el Señor es contigo. Bendita tú eres entre todas las mujeres, y bendito es el fruto de tu vientre, Jesús.
4: Santa María, Madre de Dios, ruega por nosotros, pecadores, ahora y en la hora de nuestra muerte. Amén.
1: Dios te salve, María, llena eres de gracia, el Señor es contigo. Bendita tú eres entre todas las mujeres, y bendito es el fruto de tu vientre, Jesús.
4: Santa María, Madre de Dios, ruega por nosotros, pecadores, ahora y en la hora de nuestra muerte. Amén.
1: Dios te salve, María, llena eres de gracia, el Señor es contigo. Bendita tú eres entre todas las mujeres, y bendito es el fruto de tu vientre, Jesús.
4: Santa María, Madre de Dios, ruega por nosotros, pecadores, ahora y en la hora de nuestra muerte. Amén.
1: Dios te salve, María, llena eres de gracia, el Señor es contigo. Bendita tú eres entre todas las mujeres, y bendito es el fruto de tu vientre, Jesús.
4: Santa María, Madre de Dios, ruega por nosotros, pecadores, ahora y en la hora de nuestra muerte. Amén.
1: Gloria al Padre, y al Hijo, y al Espíritu Santo.
4: Como era en el principio, ahora y siempre, por los siglos de los siglos. Amén.
3: María, Madre de gracia, Madre de piedad y misericordia, defiéndenos del enemigo y ampáranos, ahora y en la hora de nuestra muerte. Amén. Oh Jesús mío, perdonad nuestros pecados, librarnos del fuego del infierno, llevad al cielo a todas las almas, especialmente a las más necesitadas de vuestra misericordia.
1: Tercer misterio, el nacimiento del Hijo de Dios en el portal de Belén. Y sucedió que mientras estaban allí, le llegó a ella el tiempo del parto, y dio a luz a su hijo primogénito. Lo envolvió en pañales y lo recostó en un pesebre. Padre nuestro que estás en el cielo, santificado sea tu nombre. Venga a nosotros tu reino. Hágase tu voluntad en la tierra como en el cielo.
4: Danos hoy nuestro pan de cada día. Perdona nuestras ofensas, como también nosotros perdonamos a los que nos ofenden. No nos dejes caer en la tentación y líbranos del mal. Amén.
1: Dios te salve, María, llena eres de gracia, el Señor es contigo. Bendita tú eres entre todas las mujeres y bendito es el fruto de tu vientre, Jesús.
4: Santa María, Madre de Dios, ruega por nosotros, pecadores, ahora y en la hora de nuestra muerte. Amén.
1: Dios te salve, María, llena eres de gracia, el Señor es contigo. Bendita tú eres entre todas las mujeres, y bendito es el fruto de tu vientre, Jesús.
4: Santa María, Madre de Dios, ruega por nosotros, pecadores, ahora y en la hora de nuestra muerte. Amén.
1: Dios te salve, María, llena eres de gracia, el Señor es contigo. Bendita tú eres entre todas las mujeres, y bendito es el fruto de tu vientre, Jesús.
4: Santa María, Madre de Dios, ruega por nosotros, pecadores, ahora y en la hora de nuestra muerte. Amén.
1: Dios te salve, María, llena eres de gracia, el Señor es contigo. Bendita tú eres entre todas las mujeres, y bendito es el fruto de tu vientre, Jesús.
4: Santa María, Madre de Dios, ruega por nosotros, pecadores, ahora y en la hora de nuestra muerte. Amén.
1: Dios te salve, María, llena eres de gracia, el Señor es contigo. Bendita tú eres entre todas las mujeres, y bendito es el fruto de tu vientre, Jesús.
4: Santa María, Madre de Dios, ruega por nosotros, pecadores, ahora y en la hora de nuestra muerte. Amén.
1: Dios te salve, María, llena eres de gracia, el Señor es contigo. Bendita tú eres entre todas las mujeres, y bendito es el fruto de tu vientre, Jesús.
4: Santa María, Madre de Dios, ruega por nosotros, pecadores, ahora y en la hora de nuestra muerte. Amén.
1: Dios te salve, María, llena eres de gracia, el Señor es contigo. Bendita tú eres entre todas las mujeres, y bendito es el fruto de tu vientre, Jesús.
4: Santa María, Madre de Dios, ruega por nosotros, pecadores, ahora y en la hora de nuestra muerte. Amén.
1: Dios te salve, María, llena eres de gracia, el Señor es contigo. Bendita tú eres entre todas las mujeres, y bendito es el fruto de tu vientre, Jesús.
4: Santa María, Madre de Dios, ruega por nosotros, pecadores, ahora y en la hora de nuestra muerte. Amén.
1: Dios te salve, María, llena eres de gracia, el Señor es contigo. Bendita tú eres entre todas las mujeres, y bendito es el fruto de tu vientre, Jesús.
4: Santa María, Madre de Dios, ruega por nosotros pecadores, ahora y en la hora de nuestra muerte. Amén.
1: Dios te salve María, llena eres de gracia, el Señor es contigo. Bendita tú eres entre todas las mujeres, y bendito es el fruto de tu vientre, Jesús.
4: Santa María, Madre de Dios, ruega por nosotros pecadores, ahora y en la hora de nuestra muerte. Amén.
1: Gloria al Padre, y al Hijo, y al Espíritu Santo.
4: Como era en el principio, ahora y siempre, por los siglos de los siglos. Amén.
3: María, Madre de gracia, Madre de piedad y misericordia, defiéndenos del enemigo y ampáranos, ahora y en la hora de nuestra muerte. Amén. Oh Jesús mío, perdonad nuestros pecados, libradnos del fuego del infierno, llevad al cielo a todas las almas, especialmente a las más necesitadas de vuestra misericordia.
1: Cuarto misterio: la presentación del niño Jesús en el templo y la purificación de Nuestra Señora. Cuando se cumplieron los días de su purificación, según la ley de Moisés, lo llevaron a Jerusalén para presentarlo al Señor. Padre nuestro que estás en el cielo, santificado sea tu nombre. Venga a nosotros tu reino. Hágase tu voluntad en la tierra como en el cielo.
4: Danos hoy nuestro pan de cada día. Perdona nuestras ofensas, como también nosotros perdonamos a los que nos ofenden. No nos dejes caer en la tentación y líbranos del mal. Amén.
1: Dios te salve María, llena eres de gracia, el Señor es contigo, bendita tú eres entre todas las mujeres y bendito es el fruto de tu vientre, Jesús.
4: Santa María, Madre de Dios, ruega por nosotros pecadores, ahora y en la hora de nuestra muerte. Amén.
1: Dios te salve María, llena eres de gracia, el Señor es contigo, bendita tú eres entre todas las mujeres, y bendito es el fruto de tu vientre, Jesús.
4: Santa María, Madre de Dios, ruega por nosotros pecadores, ahora y en la hora de nuestra muerte. Amén.
1: Dios te salve, María, llena eres de gracia, el Señor es contigo. Bendita tú eres entre todas las mujeres, y bendito es el fruto de tu vientre, Jesús.
4: Santa María, Madre de Dios, ruega por nosotros pecadores, ahora y en la hora de nuestra muerte. Amén.
1: Dios te salve María, llena eres de gracia, el Señor es contigo. Bendita tú eres entre todas las mujeres, y bendito es el fruto de tu vientre, Jesús.
4: Santa María, Madre de Dios, ruega por nosotros pecadores, ahora y en la hora de nuestra muerte. Amén.
1: Dios te salve María, llena eres de gracia, el Señor es contigo. Bendita tú eres entre todas las mujeres, y bendito es el fruto de tu vientre, Jesús.
4: Santa María, Madre de Dios, ruega por nosotros pecadores, ahora y en la hora de nuestra muerte. Amén.
1: Dios te salve María, llena eres de gracia, el Señor es contigo. Bendita tú eres entre todas las mujeres, y bendito es el fruto de tu vientre, Jesús.
4: Santa María, Madre de Dios, ruega por nosotros pecadores, ahora y en la hora de nuestra muerte. Amén.
1: Dios te salve María, llena eres de gracia, el Señor es contigo. Bendita tú eres entre todas las mujeres, y bendito es el fruto de tu vientre, Jesús.
4: Santa María, Madre de Dios, ruega por nosotros pecadores, ahora y en la hora de nuestra muerte. Amén.
1: Dios te salve María, llena eres de gracia, el Señor es contigo. Bendita tú eres entre todas las mujeres, y bendito es el fruto de tu vientre, Jesús.
4: Santa María, Madre de Dios, ruega por nosotros pecadores, ahora y en la hora de nuestra muerte. Amén.
1: Dios te salve María, llena eres de gracia, el Señor es contigo. Bendita tú eres entre todas las mujeres, y bendito es el fruto de tu vientre, Jesús.
4: Santa María, Madre de Dios, ruega por nosotros pecadores, ahora y en la hora de nuestra muerte. Amén.
1: Dios te salve María, llena eres de gracia, el Señor es contigo. bendita tú eres entre todas las mujeres, y bendito es el fruto de tu vientre, Jesús.
4: Santa María, Madre de Dios, ruega por nosotros, pecadores, ahora y en la hora de nuestra muerte. Amén.
1: Gloria al Padre, y al Hijo, y al Espíritu Santo.
4: Como era en el principio, ahora y siempre, por los siglos de los siglos. Amén.
3: María, Madre de gracia, Madre de piedad y misericordia, defiéndenos del enemigo y ampáranos, ahora y en la hora de nuestra muerte. Amén. Oh Jesús mío, perdonad nuestros pecados, libradnos del fuego del infierno, llevad al cielo a todas las almas, especialmente a las más necesitadas de vuestra misericordia.
1: Quinto misterio: el niño Jesús perdido y hallado en el templo. A los tres días lo encontraron en el templo y le dijo su madre: Hijo, ¿por qué nos has tratado así? Él les contestó: ¿Por qué me buscabais? ¿No sabíais que yo debía estar en las cosas de mi padre? Padre nuestro que estás en el cielo, santificado sea tu nombre, venga a nosotros tu reino, hágase tu voluntad en la tierra como en el cielo.
4: Danos hoy nuestro pan de cada día, perdona nuestras ofensas, como también nosotros perdonamos a los que nos ofenden. No nos dejes caer en la tentación y líbranos del mal. Amén.
1: Dios te salve María, llena eres de gracia, el Señor es contigo. Bendita tú eres entre todas las mujeres, y bendito es el fruto de tu vientre, Jesús.
4: Santa María, Madre de Dios, ruega por nosotros, pecadores, ahora y en la hora de nuestra muerte. Amén.
1: Dios te salve, María, llena eres de gracia, el Señor es contigo. Bendita tú eres entre todas las mujeres, y bendito es el fruto de tu vientre, Jesús.
4: Santa María, Madre de Dios, ruega por nosotros, pecadores, ahora y en la hora de nuestra muerte. Amén.
1: Dios te salve, María, llena eres de gracia, el Señor es contigo. Bendita tú eres entre todas las mujeres, y bendito es el fruto de tu vientre, Jesús.
4: Santa María, Madre de Dios, ruega por nosotros, pecadores, ahora y en la hora de nuestra muerte. Amén.
1: Dios te salve, María, llena eres de gracia, el Señor es contigo. Bendita tú eres entre todas las mujeres, y bendito es el fruto de tu vientre, Jesús.
4: Santa María, Madre de Dios, ruega por nosotros, pecadores, ahora y en la hora de nuestra muerte. Amén.
1: Dios te salve, María, llena eres de gracia, el Señor es contigo. Bendita tú eres entre todas las mujeres, y bendito es el fruto de tu vientre, Jesús.
4: Santa María, Madre de Dios, ruega por nosotros, pecadores, ahora y en la hora de nuestra muerte. Amén.
1: Dios te salve, María, llena eres de gracia, el Señor es contigo. Bendita tú eres entre todas las mujeres, y bendito es el fruto de tu vientre, Jesús.
4: Santa María, Madre de Dios, ruega por nosotros, pecadores, ahora y en la hora de nuestra muerte. Amén.
1: Dios te salve, María, llena eres de gracia, el Señor es contigo. Bendita tú eres entre todas las mujeres, y bendito es el fruto de tu vientre, Jesús.
4: Santa María, Madre de Dios, ruega por nosotros, pecadores, ahora y en la hora de nuestra muerte. Amén.
1: Dios te salve, María, llena eres de gracia, el Señor es contigo. Bendita tú eres entre todas las mujeres, y bendito es el fruto de tu vientre, Jesús.
4: Santa María, Madre de Dios, ruega por nosotros, pecadores, ahora y en la hora de nuestra muerte. Amén.
1: Dios te salve, María, llena eres de gracia, el Señor es contigo. Bendita tú eres entre todas las mujeres, y bendito es el fruto de tu vientre, Jesús.
4: Santa María, Madre de Dios, ruega por nosotros, pecadores, ahora y en la hora de nuestra muerte. Amén.
1: Dios te salve, María, llena eres de gracia, el Señor es contigo. Bendita tú eres entre todas las mujeres, y bendito es el fruto de tu vientre, Jesús.
4: Santa María, Madre de Dios, ruega por nosotros, pecadores, ahora y en la hora de nuestra muerte. Amén.
1: Gloria al Padre, y al Hijo, y al Espíritu Santo.
4: Como era en el principio, ahora y siempre, por los siglos de los siglos. Amén.
3: María, Madre de gracia, Madre de piedad y misericordia, defiéndenos del enemigo y ampáranos, ahora y en la hora de nuestra muerte. Amén. Oh Jesús mío, perdonad nuestros pecados, libradnos del fuego del infierno, llevad al cielo a todas las almas, especialmente a las más necesitadas de vuestra misericordia.
1: Letanías lauretanas. Señor, ten piedad.
4: Señor, ten piedad.
1: Cristo, ten piedad.
4: Cristo, ten piedad.
1: Señor, ten piedad.
4: Señor, ten piedad.
1: Cristo, óyenos.
4: Cristo, óyenos.
1: Cristo, escúchanos.
4: Cristo, escúchanos.
1: Dios Padre Celestial,
4: ten misericordia de nosotros.
1: Dios Hijo Redentor del mundo,
4: ten misericordia de nosotros.
1: Dios Espíritu Santo,
4: ten misericordia de nosotros.
1: Trinidad Santa, un solo Dios,
4: ten misericordia de nosotros.
1: Santa María,
4: ruega por nosotros.
1: Santa Madre de Dios,
4: ruega por nosotros.
1: Santa Virgen de las Vírgenes,
4: ruega por nosotros.
1: Madre de Cristo,
4: ruega por nosotros.
1: Madre de la Iglesia,
4: ruega por nosotros.
1: Madre de Misericordia,
4: ruega por nosotros.
1: Madre de la Divina Gracia,
4: ruega por nosotros.
1: Madre de la Esperanza,
4: ruega por nosotros.
1: Madre Purísima,
4: ruega por nosotros.
1: Madre Castísima,
4: ruega por nosotros.
1: Madre Intacta,
4: ruega por nosotros.
1: Madre Incorrupta,
4: ruega por nosotros.
1: Madre Inmaculada,
4: ruega por nosotros.
1: Madre Amable,
4: ruega por nosotros.
1: Madre Admirable,
4: ruega por nosotros.
1: Madre del Buen Consejo,
4: ruega por nosotros.
1: Madre del Creador,
4: ruega por nosotros.
1: Madre del Salvador,
4: ruega por nosotros.
1: Virgen Prudentísima,
4: ruega por nosotros.
1: Virgen digna de veneración,
4: ruega por nosotros.
1: Virgen digna de alabanza,
4: ruega por nosotros.
1: Virgen Poderosa,
4: ruega por nosotros.
1: Virgen Clemente,
4: ruega por nosotros.
1: Virgen Fiel,
4: ruega por nosotros.
1: Espejo de Justicia,
4: ruega por nosotros.
1: Trono de la Sabiduría,
4: ruega por nosotros.
1: Causa de nuestra alegría,
4: ruega por nosotros.
1: Vaso espiritual,
4: ruega por nosotros.
1: Vaso digno de honor,
4: ruega por nosotros.
1: Vaso insigne de devoción,
4: ruega por nosotros.
1: Rosa mística,
4: ruega por nosotros.
1: Torre de David,
4: ruega por nosotros.
1: Torre de marfil,
4: ruega por nosotros.
1: Casa de oro,
4: ruega por nosotros.
1: Arca de la Alianza,
4: ruega por nosotros.
1: Puerta del cielo,
4: ruega por nosotros.
1: Estrella de la mañana,
4: ruega por nosotros.
1: Salud de los enfermos,
4: ruega por nosotros.
1: Refugio de los pecadores,
4: ruega por nosotros.
1: Consuelo de los migrantes,
4: ruega por nosotros.
1: Consoladora de los afligidos,
4: ruega por nosotros.
1: Auxilio de los cristianos,
4: ruega por nosotros.
1: Reina de los ángeles,
4: ruega por nosotros.
1: Reina de los patriarcas,
4: ruega por nosotros.
1: Reina de los profetas,
4: ruega por nosotros.
1: Reina de los apóstoles,
4: ruega por nosotros.
1: Reina de los mártires,
4: ruega por nosotros.
1: Reina de los confesores,
4: ruega por nosotros.
1: Reina de las vírgenes,
4: ruega por nosotros.
1: Reina de todos los santos,
4: ruega por nosotros.
1: Reina concebida sin pecado original,
4: ruega por nosotros.
1: Reina asunta al cielo,
4: ruega por nosotros.
1: Reina del Santísimo Rosario,
4: ruega por nosotros.
1: Reina de la Familia,
4: ruega por nosotros.
1: Reina de la Paz,
4: ruega por nosotros.
1: Mediadora maternal de todas las gracias,
4: ruega por nosotros.
1: Nuestra Señora del Encuentro con Dios,
4: ruega por nosotros.
1: Cordero de Dios que quitas los pecados del mundo,
4: perdónanos, Señor.
1: Cordero de Dios que quitas los pecados del mundo,
4: escúchanos, Señor.
1: Cordero de Dios que quitas los pecados del mundo,
4: ten misericordia de nosotros.
1: Ruega por nosotros, Santa Madre de Dios,
4: para que seamos dignos de alcanzar las promesas de nuestro Señor Jesucristo.
1: Oremos. Te rogamos, Señor y Dios nuestro, que concedas a nosotros, tus siervos, gozar de perpetua salud de alma y cuerpo, y por la gloriosa intercesión de la bienaventurada siempre Virgen María, ser librados de la tristeza presente y disfrutar de la eterna alegría. Por Cristo nuestro Señor.
2: Amén.
1: Por las intenciones del Sumo Pontífice, para ganar las indulgencias concedidas. Padre nuestro que estás en el cielo, santificado sea tu nombre. Venga a nosotros tu reino. Hágase tu voluntad en la tierra como en el cielo.
4: Danos hoy nuestro pan de cada día. Perdona nuestras ofensas, como también nosotros perdonamos a los que nos ofenden. No nos dejes caer en la tentación y líbranos del mal. Amén.
1: Dios te salve María, llena eres de gracia, el Señor es contigo. Bendita tú eres entre todas las mujeres y bendito es el fruto de tu vientre, Jesús.
4: Santa María, Madre de Dios, ruega por nosotros pecadores, ahora y en la hora de nuestra muerte. Amén.
1: Gloria al Padre y al Hijo y al Espíritu Santo.
4: Como era en el principio, ahora y siempre, por los siglos de los siglos. Amén.
1: Por las benditas almas del purgatorio. Padre nuestro que estás en el cielo, santificado sea tu nombre. Venga a nosotros tu reino. Hágase tu voluntad en la tierra como en el cielo.
4: Danos hoy nuestro pan de cada día. Perdona nuestras ofensas, como también nosotros perdonamos a los que nos ofenden. No nos dejes caer en la tentación y líbranos del mal. Amén.
1: Dios te salve María, llena eres de gracia, el Señor es contigo. Bendita tú eres entre todas las mujeres y bendito es el fruto de tu vientre, Jesús.
4: Santa María, Madre de Dios, ruega por nosotros pecadores, ahora y en la hora de nuestra muerte. Amén.
1: Gloria al Padre y al Hijo y al Espíritu Santo.
4: Como era en el principio, ahora y siempre, por los siglos de los siglos. Amén.
1: Por las intenciones del reinado de María y sus miembros. Padre nuestro que estás en el cielo, santificado sea tu nombre. Venga a nosotros tu reino. Hágase tu voluntad en la tierra como en el cielo.
4: Danos hoy nuestro pan de cada día. Perdona nuestras ofensas, como también nosotros perdonamos a los que nos ofenden. No nos dejes caer en la tentación y líbranos del mal. Amén.
1: Dios te salve María, llena eres de gracia, el Señor es contigo. Bendita tú eres entre todas las mujeres y bendito es el fruto de tu vientre, Jesús.
4: Santa María, Madre de Dios, ruega por nosotros pecadores, ahora y en la hora de nuestra muerte. Amén.
1: Gloria al Padre y al Hijo y al Espíritu Santo.
4: Como era en el principio, ahora y siempre, por los siglos de los siglos. Amén.
1: Una salve al Inmaculado Corazón de María. Dios te salve, Reina y Madre de Misericordia, vida, dulzura y esperanza nuestra. Dios te salve. A ti llamamos los desterrados hijos de Eva. A ti suspiramos, gimiendo y llorando, en este valle de lágrimas. Ea pues, Señora abogada nuestra, vuelve a nosotros esos tus ojos misericordiosos, y después de este destierro, muéstranos a Jesús, fruto bendito de tu vientre. Oh clementísima, oh piadosa, oh dulce siempre Virgen María, ruega por nosotros, Santa Madre de Dios, para que seamos dignos de alcanzar las promesas de nuestro Señor Jesucristo. Amén. Ave María Purísima,
4: sin pecado concebida.

hermanos, pero muerto el padre, siendo aún muy pequeña, la madre se casó en segundas nupcias con un cristiano que logró convertirla. Natalia fue educada pues cristianamente y casada con Aurelio. Aurelio nació de madre cristiana y padre mahometano. Con el paso del tiempo se quedó huérfano y lo educó una tía cristiana. Vivían como verdaderos creyentes, pero en la clandestinidad para evitar las persecuciones. Pero habiendo asistido al martirio de Juan, cayeron ambos esposos que tenían que ser más valientes y practicar su religión en público para animar a los demás cristianos, evitando así que se pasaran al islamismo, la religión oficial en aquel momento y lugar. Pronto les tocó a ellos el turno del martirio. Fueron prendidos por los ministros del gobernador y conducidos a prisión. Allí intentaron por todos los medios, jueces y verdugos, que renegasen de su fe, pero ni las promesas ni las torturas pudieron con ellos, por lo que finalmente fueron degollados el 27 de julio de 852. Sus cuerpos fueron sepultados y venerados por los cristianos, pero estando muy poco seguros en Córdoba, Carlos el Calvo se ocupó de trasladar 6 años más tarde a San Germán en París el cuerpo de San Aurelio y la cabeza de Santa Natalia. La pena de Natalia fue que sus dos hijas de 5 y 8 años llegarían a ser musulmanes según establecían las leyes árabes. Los llevaron al monasterio tabanense bajo el cuidado de Isabela, viuda y mártir de Jeremías. Le dieron dinero para su manutención. Muy bien, queridos amigos, hasta aquí nuestro santo para el día de hoy.

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2: Capítulo 30. Cada vez que Pío XII, durante la Segunda Guerra Mundial, intentaba dar un paso para denunciar ante el mundo las intolerables obras criminales de Hitler en la Polonia invadida por Alemania y en el resto de países, el Tercer Reich tomaba represalias contra la Iglesia y, lo que era más grave, contra la población civil. Esto ataba las manos de Roma, sabiendo que cualquier imprudencia, cualquier paso demasiado valiente que pudieran dar para denunciar estos abusos sería bañado en sangre. Vimos en el último capítulo cómo la valiente carta que Pío XII envió precisamente al Tercer Reich sencillamente fue denegada.

Cuando, al estruendo de los tanques desplegados por todas las carreteras y al silbido de los Stukas que bombardeaban en picado, siguió el silencio del armisticio de junio de 1940, la Europa continental pareció salir de su modorra y despertar bajo el dominio nazi. Holanda, Bélgica, Luxemburgo y la mitad norte de Francia estaban controladas por la Wehrmacht, es decir, el ejército alemán, mientras que la llamada Francia libre se encontraba, de hecho, estrechamente vigilada. La Italia de Mussolini había legado su destino al de la Alemania hitleriana. Los países balcánicos presentían que sus días de independencia estaban contados. Suiza, atrincherada en los Alpes, temía correr la misma suerte que Austria y Checoslovaquia. Solo Gran Bretaña, aislada y frente al continente, proclamaba por voz de Churchill su voluntad de continuar la lucha por tierra, mar y aire hasta la victoria total. Pero muchos políticos se preguntaban por el alcance de esa resolución. Quedaba en el aire la pregunta sobre si en junio de 1940 las potencias occidentales habían perdido una batalla o habían perdido la guerra contra Hitler.

Mussolini en Italia, Serrano Suñer en España, Laval en Francia, se inclinaban más bien por la segunda respuesta. Churchill y de Gaulle se afirmaban altivamente en la primera, defendiendo que ellos solamente habían perdido una batalla, pero todavía no habían perdido la guerra contra Hitler. Y otros muchos, entre los que verosímilmente estaban Pétain y Franco, estaban a la espera de alguna señal decisiva. También en el Vaticano se planteaba la misma pregunta. En las relaciones del Tercer Reich con la Iglesia, no había nada que inclinara a la Iglesia a desear un triunfo alemán, ciertamente, cuyas fulminantes victorias por parte de la Wehrmacht no permitían descartar a priori dicha hipótesis. Desde los mismos comienzos, Pío XII había definido claramente su línea política de imparcialidad entre las naciones en guerra, pero esa imparcialidad exigía un esfuerzo constante de clarividencia y de voluntad para resistir a las presiones que se replanteaban a cada momento. Ante la ofensiva alemana de mayo de 1940, que había conducido a sus ejércitos al dominio de Holanda, Bélgica y Luxemburgo, los soberanos de los Países Bajos y de Luxemburgo habían abandonado sus respectivos países, mientras el rey Leopoldo era prisionero de guerra en su propio reino. La administración de esos países estaba en manos de las autoridades del Reich. El Vaticano fue informado mediante una nota verbal remitida al nuncio en Alemania, Monseñor Orsenigo, el 29 de junio de 1940. Una nota que decía que las nunciaturas en Bruselas y La Haya no tenían en adelante ninguna razón de ser, de modo que, si la Santa Sede quería dirimir cuestiones relativas a esos territorios, tenía que dirigirse al Ministerio de Asuntos Exteriores de Berlín, por medio de la nunciatura en esa ciudad. El nuncio Orsenigo trató de explicar al secretario de Estado Weizsäcker la posición particular de los representantes de la Santa Sede entre los demás diplomáticos. Y es que, aparte de su función política como embajadores ante los respectivos gobiernos, los nuncios desempeñaban una función religiosa con respecto a los obispos y a los fieles. Weizsäcker lo escuchó cortésmente, pero sin darle muchas esperanzas. De hecho, las reiteradas notas presentadas en Berlín por orden de Pío XII fueron totalmente inútiles. El nuncio en Bélgica, Monseñor Micara, tuvo sencillamente que abandonar Bruselas, y el internuncio en Holanda, Monseñor Giobbe, tuvo que salir de La Haya. A pocos días del regreso de Micara y Giobbe a Roma, relevados de sus respectivas sedes a causa de la invasión nazi, sus colegas de los países bálticos corrieron la misma suerte a causa de la invasión soviética, de modo que los nuncios en Kaunas y en Riga, Monseñor Arata y Monseñor Centoz, se vieron obligados a marcharse, mientras que el mismo tipo de dificultades comenzaba a presentarse en el otro polo del horizonte.

La entrada de Italia en guerra había dado lugar a operaciones militares en las fronteras de las colonias inglesas e italianas. Por ejemplo, en la colonia inglesa de Kenia, en África, la misión católica estaba dirigida por el delegado apostólico en Mombasa, Monseñor Ribéry, el delegado apostólico en Londres, Monseñor Godfrey, comunicó a la Secretaría de Estado del Vaticano que en tiempos de guerra la presencia de esos enviados de Roma, que pertenecían a una nación enemiga, porque claro, el Vaticano se encontraba en Roma y aunque no tenían nada que ver con Hitler, formaban parte de Italia, que sí era aliada de Hitler. Por eso su presencia, decían, podría traer enojosas consecuencias y constituir una fuente de fricciones entre el gobierno británico y la Santa Sede. Para evitar esos riesgos, el gobierno inglés consideraba deseable que los miembros de delegaciones apostólicas de nacionalidad enemiga fueran trasladados a otros territorios, al menos mientras durara la guerra. En vano trató de explicar Tardini al ministro británico Osborne que el Santo Padre se vería más afectado por esa ofensa al haber sido él mismo nuncio en Alemania durante la Primera Guerra Mundial y haber disfrutado de la más absoluta libertad de movimientos. Pero el gobierno de Su Majestad inglesa no admitió tratos, de modo que el 2 de octubre, Pío XII en persona recibió en audiencia al ministro británico y le prometió retirar de Kenia a Monseñor Ribéry, siempre obligado a evitar males peores. Algo más tarde, el Vaticano aceptó, al parecer con resignación y sin demasiada resistencia, la repatriación del vicario apostólico también en Egipto, Monseñor Nuti, y del secretario de la delegación apostólica en Londres, Monseñor Mozzoni. Pero no acabaron ahí las exigencias del gobierno británico. La isla de Malta era, desde hacía casi siglo y medio, una base de la flota inglesa en el Mediterráneo. A raíz de la entrada de Italia en guerra, Mussolini había dirigido los ataques de su aviación y de su flota contra esa isla, cuya proximidad a la península italiana parecía prometer una fácil victoria. La personalidad del arzobispo de Malta no podía dejar indiferentes a los ingleses. El arzobispo de entonces, Monseñor Mauro Caruana, tenía 73 años y su estado de salud había llevado a la Santa Sede a contemplar el nombramiento de un obispo coadjutor en la persona de Monseñor Gonzi. En virtud de un protocolo firmado en 1890, el gobierno británico tenía el derecho de presentar observaciones sobre el nombramiento de los arzobispos de Malta. Y eso llevó a la Santa Sede a comunicarle el nombre de Monseñor Gonzi, obispo de Gozo, la isla vecina que con Malta constituía una sola provincia eclesiástica. Solo que Monseñor Gonzi tenía en la administración local algunos enemigos, como pasa siempre, que lo consideraban favorable a un movimiento proitaliano. El gobierno británico puso objeciones a la elección de Monseñor Gonzi y, transgrediendo los límites del protocolo de 1890, ofreció él mismo el nombre de otro candidato. El nombramiento del arzobispo de Malta dio lugar a un nuevo intercambio de notas diplomáticas en las que la cortesía no disimulaba la intransigencia. De ese modo, Monseñor Gonzi tuvo que esperar hasta octubre de 1943 para convertirse en arzobispo coadjutor de Malta. Mientras el gobierno británico se esforzaba por colocar en Malta a un arzobispo que respondiera a sus exigencias, el gobierno del Reich reclamaba un derecho de inspección sobre los nombramientos episcopales en los territorios ocupados, es decir, en Polonia, en Luxemburgo, en Holanda, en Bélgica, en el norte de Francia. Por ejemplo, Bohemia era una región que se encontraba desde 1939, principios de la guerra, bajo el protectorado del Reich, pero la población de la diócesis de Budějovice era mayoritariamente checa y minoritariamente alemana solo. Por eso el Papa nombró obispo de la diócesis a Monseñor Elsker y comunicó al gobierno alemán dicho nombramiento,
antes de su anuncio oficial en el periódico El Observatore Romano.

0: felices todos los que se refugian en el Señor, los que íntima e inseparablemente se unen a Dios.
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0: En el nombre del Padre, y del Hijo, y del Espíritu Santo.
1: Amén.
0: La gracia de nuestro Señor Jesucristo, el amor del Padre, y la comunión del Espíritu Santo estén con ustedes.
1: Y con tu espíritu.
0: Dios vive en su santa morada. Dios, el que hace habitar juntos en su casa, él mismo dará fuerza y poder a su pueblo. Hermanos, para celebrar dignamente estos sagrados misterios, reconozcamos nuestros pecados.

0: Yo confieso ante Dios Todopoderoso y ante ustedes, hermanos, que he pecado mucho de pensamiento, palabra, obra y omisión. Por mi culpa, por mi culpa, por mi gran culpa. Por eso ruego a Santa María, siempre Virgen, a los ángeles, a los santos y a ustedes, hermanos, que intercedan por mí ante Dios nuestro Señor. Dios Todopoderoso, tenga misericordia de nosotros, perdone nuestros pecados y nos lleve a la vida eterna.
1: Amén.
0: Señor, ten piedad.
1: Señor, ten piedad.
0: Cristo, ten piedad.
1: Cristo, ten piedad.
0: Señor, ten piedad.
1: Señor, ten piedad.
0: Oremos.

0: Oh Dios, protector de los que en ti esperan y sin el que nada es fuerte ni santo, multiplica sobre nosotros tu misericordia, para que, instruidos y guiados por ti, de tal modo nos sirvamos de los bienes pasajeros, que podamos adherirnos ya a los eternos. Por nuestro Señor Jesucristo, tu Hijo, que vive y reina contigo, en la unidad del Espíritu Santo y es Dios por los siglos de los siglos.
1: Amén.

0: Lectura del libro de Jeremías. Esto me dijo el Señor: ve, cómprate un cinturón de lino y rodéate con él la cintura, pero no lo metas en agua. Me compré el cinturón, según me lo mandó el Señor, y me lo ceñí. El Señor me dirigió la palabra por segunda vez: toma el cinturón que has comprado y que llevas ceñido, ponte en marcha hacia el río Éufrates y lo escondes allí, entre las hendiduras de las piedras. Fui y lo escondí en el Éufrates, según me había mandado el Señor. Tiempo después me dijo el Señor: vete al río Éufrates y recoge el cinturón que te mandé esconder allí. Fui al Éufrates, cavé y recogí el cinturón del sitio donde lo había escondido. Estaba estropeado, no servía para nada. Entonces el Señor me habló así: esto dice el Señor: del mismo modo consumiré la soberbia de Judá, la gran soberbia de Jerusalén, este pueblo malvado que se niega a escuchar mis palabras, que se comporta con corazón obstinado y sigue a dioses extranjeros para rendirles culto y adorarlos. Será como ese cinturón que ya no sirve para nada. Porque el mismo modo que se ajusta el cinturón a la cintura del hombre, así hice yo que se ajustaran a mí la casa de Judá y la casa de Israel, oráculo del Señor, para que fueran mi pueblo, mi fama, mi alabanza y mi honor. Pero no me escucharon. Palabra de Dios.
1: Te alabamos, Señor.
0: Despreciaste al Dios que te engendró.
1: Despreciaste al Dios que te engendró.
0: Despreciaste a la roca que te engendró y olvidaste al Dios que te dio luz. Te vio el Señor e irritado, rechazó a tus hijos e hijas.
1: Despreciaste al Dios que te engendró.
0: Y dijo: les ocultaré mi rostro y veré cuál es su suerte, porque son una generación pervertida, unos hijos desleales.
1: Despreciaste al Dios que te engendró.
0: Me han dado celos con un Dios que no es Dios. Me han irritado con sus ídolos vacíos. Pero yo les daré celos con un pueblo que no es pueblo. Con una nación fatua los irritaré.
1: Despreciaste al Dios que te engendró.
0: Aleluya, aleluya, aleluya. Por propia iniciativa el Padre nos engendró con la palabra de la verdad, para que seamos como una primicia de sus criaturas.

0: Y el Señor esté con ustedes.
1: Y con tu espíritu.
0: Lectura del Santo Evangelio según San Mateo.
1: Gloria a ti, Señor.
0: En aquel tiempo Jesús propuso otra parábola al gentío. El reino de los cielos se parece a un grano de mostaza que uno toma y siembra en su campo. Aunque es la más pequeña de las semillas, cuando crece es más alta que las hortalizas, se hace un árbol hasta el punto de que vienen los pájaros del cielo a anidar en sus ramas. Les dijo otra parábola. El reino de los cielos se parece a la levadura. Una mujer la amasa con 3 medidas de harina hasta que todo fermenta. Jesús dijo todo esto a la gente en parábolas y sin parábolas no les hablaba nada para que se cumpliera lo dicho por medio del profeta. Abriré mi boca diciendo parábolas, anunciaré lo secreto desde la fundación del mundo. Palabra del Señor.
1: Gloria a ti, Señor Jesús.

0: Amados hermanos en nuestro Señor Jesucristo, nos dice el profeta Jeremías, Dios, por medio del profeta Jeremías, esto dice el Señor, del mismo modo consumiré la soberbia de Judá, la gran soberbia de Jerusalén. Este pueblo malvado que se niega a escuchar mis palabras, que se comporta con corazón obstinado y sigue a dioses extranjeros para rendirles culto y adorarlos. Será como ese cinturón que ya no sirve para nada. Porque del mismo modo que se ajusta el cinturón a la cintura del hombre, así hice yo que se ajustaran a mí la casa de Judá y la casa de Israel, para que fueran mi pueblo, mi fama, mi alabanza y mi honor. Pero no me escucharon. Con un gesto profético, Jeremías da a entender que Dios rechazará a Judá y a Jerusalén, puesto que su pueblo se ha apartado de él. La imagen del cinturón es elocuente. Yahvé ha hecho de Israel algo entrañablemente suyo, y este pueblo vive de la intimidad misma que Dios le propone. En cuanto Israel rompe sus compromisos con su Señor, pierde automáticamente su razón de ser, como el cinturón de cuero expuesto a la humedad. Así nos sucede también a nosotros. Nuestra filiación divina que hemos recibido en el bautismo nos hace mucho más cercanos a Dios que el antiguo Israel. Nos hizo el Señor más entrañablemente suyos, hijos de Dios. El pecado nos convierte en cinturón inservible. Desposeído de la gracia con la que participamos en la propia naturaleza divina, coherederos con Cristo de su gloria, todo lo perdimos. Por eso hemos de reaccionar vigorosamente contra esa situación tan calamitosa y arrepentirnos de nuestros pecados. El Señor siempre nos aguarda con gran misericordia. Y es lo que también en la antífona del Salmo hemos rezado: despreciaste al Dios o a la roca, la imagen siempre de Dios en el Antiguo Testamento, la roca, la firmeza que te engendró. Olvidaste a Dios. Lo vio el Señor e irritado rechazó a sus hijos e hijas. Son una generación depravada. Se han hecho un Dios ilusorio, ídolos vacíos. ¿Cuántas veces podría dirigirnos el Señor esas mismas quejas? Siempre que pecamos, nos ponemos en las mismas circunstancias que Israel. Dice San Agustín, todo lo que quieres y deseas es bueno. No quieres tener una bestia mala, un siervo malo, un vestido malo, una villa mala, una casa mala. Todo lo que quieres bueno, pues sé tú también bueno, que todo lo quieres bueno. ¿Dónde has tropezado para que entre todas las cosas buenas que quieres, solo tú quieres ser malo? ¿Quieres todo bueno? Qué bonito, ¿no? ¿Quieres bueno? pues tú también, bueno. Evitemos el pecado, no nos convirtamos en ese cinturón inservible, ¿no? Que el Señor nos quiere cerca de Él, qué bonito. Es la imagen del cinturón, algo entrañable a Él, pero el pecado nos aparta de Dios, nos aleja de Dios, ¿no? Despreciaste esto, el pecado, despreciar a Dios, al Dios que nos ha dado la vida, que nos ha engendrado, que nos ha creado, que nos ha redimido y que nos ama, y por eso está aquí en la Eucaristía. Olvidaste al Dios que te dio la luz. ¿Bien? Pero el Señor siempre nos espera con misericordia. Arrepentámonos sinceramente de nuestros pecados, volvamos a Dios, al que hemos quizás despreciado, olvidado, volvamos a Él, que Él siempre nos espera con misericordia.
1: Reflexionamos brevemente sobre el Evangelio y la homilía que acabamos de escuchar.

0: Reunidos en la unidad, hermanos, para recordar los beneficios de nuestro Dios, pidámosle que inspire nuestras plegarias para que merezcan ser atendidas. Por el Papa León, por nuestro obispo Javier, por todo el clero y el pueblo a ellos encomendado, roguemos al Señor.
1: Te lo pedimos, Señor.
0: Por todos los gobernantes y sus ministros encargados de velar por el bien común, roguemos al Señor.
1: Te lo pedimos, Señor.
0: Por todos nosotros, reunidos en este lugar santo en la fe, devoción, amor y temor de Dios, roguemos al Señor.
1: Te lo pedimos, Señor.
0: Por las intenciones y necesidades de los que guían nuestras comunidades, roguemos al Señor.
1: Te lo pedimos, Señor.
0: Por nuestros enfermos y nuestros difuntos, roguemos al Señor.
1: Te lo pedimos, Señor.
0: Por nuestros bienhechores, vivos y difuntos, roguemos al Señor.
1: Te lo pedimos, Señor.
0: Que te sean gratos, Señor, los deseos de tu iglesia suplicante, para que tu misericordia nos conceda lo que no podemos esperar por nuestros méritos. Por Jesucristo nuestro Señor.
1: Amén.

Ahora, el sacerdote se dispone a presentar las ofrendas, pan y vino, ante el altar. El pan y el vino, fruto de la tierra y el trabajo de los hombres, se convertirán, después de la consagración, en el cuerpo y en la sangre del Señor.

0: Oren, hermanos, para que este sacrificio mío y suyo sea agradable a Dios Padre Todopoderoso.
1: El Señor reciba de tus manos este sacrificio para alabanza y gloria de su nombre, para nuestro bien y el de toda su santa Iglesia.
0: Recibe, Señor, las ofrendas que te presentamos gracias a tu generosidad, para que estos santos misterios, donde tu poder actúa eficazmente, santifiquen los días de nuestra vida y nos conduzcan a las alegrías eternas. Por Jesucristo nuestro Señor.
1: Amén.
0: El Señor esté con ustedes.
1: Y con tu espíritu.
0: Levantemos el corazón.
1: Lo tenemos levantado hacia el Señor.
0: Demos gracias al Señor nuestro Dios.
1: Es justo y necesario.
0: En verdad es justo y necesario, es nuestro deber y salvación, darte gracias siempre y en todo lugar, Señor Padre Santo, Dios Todopoderoso y Eterno, por Cristo Señor nuestro, a quien hiciste fundamento de todo y de cuya plenitud quisiste que participáramos todos. Siendo Él de condición divina, se despojó de su rango y por su sangre derramada en la cruz puso en paz el universo. Y así, exaltado sobre todo cuanto existe, es fuente de salvación eterna para cuantos creen en Él. Por eso con los ángeles y arcángeles, tronos y dominaciones, y con todos los coros celestiales, cantamos sin cesar el himno de tu gloria. Santo, santo, santo es el Señor, Dios del universo. Llenos están el cielo y la tierra de tu gloria. Hosana en el cielo. Bendito el que viene en nombre del Señor. Hosana en el cielo. Padre misericordioso, te pedimos humildemente por Jesucristo, tu Hijo nuestro Señor, que aceptes y bendigas estos dones, este sacrificio santo y puro que te ofrecemos, ante todo por tu Iglesia santa y católica, para que le concedas la paz, la protejas, la congregues en la unidad y la gobiernes en el mundo entero, con tu servidor el Papa León, con nuestro obispo Javier, con el obispo auxiliar Raúl y todos los demás obispos que, fieles a la verdad, promueven la fe católica y apostólica. Acuérdate, Señor, de tus hijos.

y de todos los aquí reunidos cuya fe y entrega bien conoces, por ellos y todos los suyos, por el perdón de sus pecados y la salvación que esperan, te ofrecemos y ellos mismos te ofrecen este sacrificio de alabanza a ti, eterno Dios, vivo y verdadero. Reunidos en comunión con toda la Iglesia, veneramos la memoria ante todo de la gloriosa siempre Virgen María, Madre de Jesucristo nuestro Dios y Señor, la de su esposo San José, la de los santos apóstoles y mártires, Pedro y Pablo, Andrés, Santiago y Juan, Tomás, Santiago, Felipe, Bartolomé, Mateo, Simón y Tadeo, Lino, Cleto, Clemente, Sisto, Cornelio, Cipriano, Lorenzo, Crisógono, Juan y Pablo, Cosme y Damián, y la de todos los santos. Por sus méritos y oraciones, concédenos en todo tu protección. Por Cristo nuestro Señor. Amén. Acepta, Señor, en tu bondad esta ofrenda de tus siervos y de toda tu familia santa. Ordena en tu paz nuestros días, líbranos de la condenación eterna y cuéntanos entre tus elegidos. Por Cristo nuestro Señor. Amén. Bendice y santifica esta ofrenda, Padre, haciéndola perfecta, espiritual y digna de ti, que se convierta para nosotros en el cuerpo y la sangre de tu Hijo amado, Jesucristo nuestro Señor, el cual, la víspera de su pasión, tomó pan en sus santas y venerables manos, y elevando los ojos al cielo, hacia ti, Dios Padre suyo todopoderoso, dando gracias, te bendijo, lo partió y lo dio a sus discípulos, diciendo: tomen y coman todos de él, porque esto es mi cuerpo, que será entregado por ustedes.

Del mismo modo, acabada la cena, tomó este cáliz glorioso en sus santas y venerables manos. Dando gracias, te bendijo y lo dio a sus discípulos, diciendo: Tomen y beban todos de él, porque este es el cáliz de mi sangre, sangre de la alianza nueva y eterna, que será derramada por ustedes y por muchos para el perdón de los pecados. Hagan esto en conmemoración mía.

0: Este es el misterio de la fe.
1: Anunciamos tu muerte, proclamamos tu resurrección. Ven, Señor Jesús.
0: Por eso, Padre, nosotros, tus siervos y todo tu pueblo santo, al celebrar este memorial de la muerte gloriosa de Jesucristo, tu Hijo nuestro Señor, de su santa resurrección del lugar de los muertos y de su admirable ascensión a los cielos, te ofrecemos, Dios de gloria y majestad, de los mismos bienes que nos has dado, el sacrificio puro, inmaculado y santo, pan de vida eterna y cáliz de eterna salvación. Mira con ojos de bondad esta ofrenda y acéptala, como aceptaste los dones del justo Abel, el sacrificio de Abraham, nuestro padre en la fe, y la oblación pura de tu sumo sacerdote Melquisedec. Te pedimos humildemente, Dios Todopoderoso, que esta ofrenda sea llevada a tu presencia hasta el altar del cielo por manos de tu ángel, para que cuantos recibimos el cuerpo y la sangre de tu Hijo, al participar aquí de este altar, seamos colmados de gracia y bendición. Por Cristo nuestro Señor. Amén. Acuérdate también, Señor, de tus hijos que nos han precedido con el signo de la fe y duermen ya el sueño de la paz.

0: A ellos, Señor, y a cuantos descansan en Cristo, concédeles el lugar del consuelo, de la luz y de la paz. Por Cristo nuestro Señor. Amén. Y a nosotros, pecadores siervos tuyos, que confiamos en tu infinita misericordia, admítenos en la asamblea de los santos apóstoles y mártires, Juan el Bautista, Esteban, Matías y Bernabé, Ignacio, Alejandro, Marcelino y Pedro, Felicidad y Perpetua, Águeda, Lucía, Inés, Cecilia, Anastasia y de todos los santos. Y acéptanos en su compañía, no por nuestros méritos, sino conforme a tu bondad. Por Cristo, Señor nuestro, por quien sigues creando todos los bienes, los santificas, los llenas de vida, los bendices y los repartes entre nosotros. Por Cristo, con Él y en Él, a ti Dios Padre Omnipotente, en la unidad del Espíritu Santo, todo honor y toda gloria, por los siglos de los siglos.
1: Amén.
0: Fieles a la recomendación del Salvador y siguiendo su divina enseñanza, nos atrevemos a decir: Padre nuestro que estás en el cielo, santificado sea tu nombre, venga a nosotros tu reino, hágase tu voluntad en la tierra como en el cielo. Danos hoy nuestro pan de cada día, perdona nuestras ofensas, como también nosotros perdonamos a los que nos ofenden. No nos dejes caer en la tentación y líbranos del mal. Líbranos de todos los males, Señor, y concédenos la paz en nuestros días, para que, ayudados por tu misericordia, vivamos siempre libres de pecado y protegidos de toda perturbación, mientras esperamos la gloriosa venida de nuestro Salvador Jesucristo.
1: Tuyo es el reino, tuyo el poder y la gloria por siempre, Señor.
0: Señor Jesucristo, que dijiste a tus apóstoles: la paz les dejo, mi paz les doy, no tengas en cuenta nuestros pecados, sino la fe de tu Iglesia, y conforme a tu palabra concédele la paz y la unidad. Tú que vives y reinas por los siglos de los siglos.
1: Amén.
0: La paz del Señor esté siempre con ustedes.
1: Y con tu espíritu.
0: Dense fraternalmente la paz. Cordero de Dios, que quitas el pecado del mundo, ten piedad de nosotros. Cordero de Dios, que quitas el pecado del mundo, ten piedad de nosotros. Cordero de Dios, que quitas el pecado del mundo, danos la paz.

Este es el Cordero de Dios que quita el pecado del mundo. Dichosos los invitados a la cena del Señor. Señor, no soy digno de que entres en mi casa, pero una palabra tuya bastará para sanarme.

En estos momentos en que obviamente no puedes comulgar de forma sacramental, sí lo puedes hacer de forma espiritual. La Iglesia nos estimula a multiplicar siempre que podamos estas comuniones espirituales, que puedes hacer en estos términos o parecidos. Creo, Señor Jesús, que estás realmente presente en el Santísimo Sacramento del altar. Me pesa de verdad haberte ofendido. Te amo sobre todas las cosas y deseo con ardor recibirte. Pero ya que no puedo hacerlo ahora sacramentalmente, ven al menos espiritualmente a mi corazón. Quisiera recibirte con todo el amor, la pureza, la humildad y la fe que tuvo la Santísima Virgen María para recibirte. Quédate conmigo y no permitas que jamás me aparte de ti.

Después de comulgar, el Señor está presente realmente dentro de nosotros durante unos 20 minutos, que es el tiempo que tardan en disolverse las especies eucarísticas. Es el momento ideal para dar gracias al Señor por todos los beneficios recibidos, tanto materiales como espirituales. La existencia, la redención, la fe, la salud. Pidamos al Señor nuestra conversión y la de nuestros familiares. Pidamos por nuestra perseverancia en el camino del bien y todas aquellas gracias que más necesitamos y no sabemos pedir. También existen algunas oraciones propias de la liturgia que podemos rezar en este momento. Alma de Cristo, santifícame. Cuerpo de Cristo, sálvame. Sangre de Cristo, embriágame. Agua del costado de Cristo, lávame. Pasión de Cristo, confórtame. Oh buen Jesús, óyeme. Dentro de tus llagas, escóndeme. No permitas que me aparte de ti. Del maligno enemigo, defiéndeme. En la hora de mi muerte, llámame. Y mándame ir a ti, para que con tus ángeles y santos te alabe y te bendiga por los siglos de los siglos. Amén. Tomad, Señor, y recibid toda mi libertad, mi memoria, mi entendimiento y toda mi voluntad, todo mi haber y mi poseer. Vos me lo disteis, a vos, Señor, lo torno, todo es vuestro. Disponed de ello a toda vuestra voluntad. Dadme vuestro amor y gracia, que ésta me basta. Amén. Miradme, oh mi amado y buen Jesús. Postrado ante vuestra santísima presencia, os ruego con el mayor fervor, imprimáis en mi corazón vivos sentimientos de fe, esperanza y caridad, verdadero dolor de mis pecados, y propósito firmísimo de jamás ofenderos, mientras que yo, con todo el amor y compasión de que soy capaz, voy considerando vuestras cinco llagas, comenzando por aquello que dijo de vos, oh buen Jesús, el santo profeta David. Han taladrado mis manos y mis pies, y se pueden contar todos mis huesos.

0: Oremos. Hemos recibido, Señor, el santo sacramento memorial perpetuo de la pasión de tu Hijo. Concédenos que este don que Él mismo nos entregó con amor inefable sea provechoso para nuestra salvación. Por Jesucristo nuestro Señor.
1: Amén.
0: El Señor esté con ustedes.
1: Y con tu espíritu.
0: La bendición de Dios Todopoderoso, Padre, Hijo y Espíritu Santo, descienda sobre ustedes.
1: Amén.
0: Pueden ir en paz.
1: Demos gracias a Dios.
0: San Miguel Arcángel, defiéndenos en la batalla. Sé nuestro amparo contra la perversidad y acechanza del demonio. Reprímale, Dios, pedimos suplicantes. Y tú, príncipe de la milicia celestial, arroja al infierno con el divino poder a Satanás y a los otros espíritus malignos que andan dispersos por el mundo para la perdición de las almas. Amén.

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1: ¿Qué te dice Jesús hoy en el Evangelio? El Evangelio de hoy está tomado de San Mateo, capítulo 13, versículo del 31 al 35. El Señor nos propone hoy las parábolas del grano de mostaza y de la levadura para explicarnos cómo es el reino de los cielos. Estas parábolas pueden tener varias interpretaciones. Por un lado, podemos ver cómo de algo tan pequeño como eran 12 humildes pescadores, sin mayores estudios, nació la Iglesia y floreció en el mundo entero gracias a la fuerza del Espíritu Santo. Por eso sabemos, hermanos, que la Iglesia es de Dios y que Él tiene el poder de protegerla, conservarla, santificarla y hacer que perdure a pesar de los múltiples ataques que recibe de los enemigos de fuera y de dentro. Vamos, sin embargo, a aplicar estas enseñanzas a nuestra vida personal. En otro lugar el Señor nos dice, «El reino de Dios está dentro de vosotros». Y aquí nos dice que ese reino, aunque sea tan pequeño, tiene en sí mismo toda la fuerza para crecer y para fermentar toda la masa. Es evidente que ese reino es la gracia de Dios en nuestra alma. La gracia es una semilla divina que recibimos por el bautismo y que nos da una participación de la vida de Dios. Eso es algo tan grande, hermanos, que si lo comprendiéramos nos volveríamos locos de alegría y de agradecimiento. Dios nos da parte de Él mismo para hacernos semejantes a Él. Y es una gracia que nos acompaña y nos sostiene continuamente en toda nuestra vida si no la despreciamos por el pecado mortal. Esta semilla divina, aunque nosotros no la veamos ni nos percatemos de su acción, nos va santificando cuando nosotros cooperamos con ella. Por ejemplo, cada vez que hacemos una obra buena, y máxime si la hacemos por amor a Dios, esa gracia nos santifica. Ella es la que nos inspira a obrar el bien, a evitar el mal, a crecer en perfección. Cuando pasamos un sufrimiento cualquiera, ese dolor Dios lo utiliza para purificarnos y hacernos crecer en santidad. Y si nosotros sabemos aprovecharnos de esas circunstancias dolorosas y trágicas, son una bendición sin comparación. Aprovecharlas no significa que permanezcamos indiferentes ante el dolor, con una postura estoica como si fuéramos estatuas de piedra, ¿no? Podemos sufrir intensamente, llorar, no entender, pero eso no quita que desde el fondo del corazón le digamos al Señor, «Acepto, hágase tu voluntad, confío en ti, ayúdame». Esos actos que podemos hacer por la gracia de Dios hacen crecer en nosotros esa semilla de santidad, ese reino de Dios que habita en nuestra alma. Incluso de nuestras mismas caídas y miserias podemos aprovecharnos para hacer fructificar esa semilla. A Jesús no le impiden nuestras miserias el amarnos y perdonarnos, pues Él sabe muy bien que sin su gracia no podemos absolutamente nada. Lo que a Jesús le impide trabajar en nosotros es nuestra resistencia a su gracia, es decir, cuando nosotros nos cerramos a Él, cuando no queremos seguir sus caminos, cuando nos rebelamos contra el plan que Él ha dispuesto para nosotros, cuando preferimos caminar sin contar con Él. De cada caída podemos sacar ocasión para humillarnos y reconocer nuestra pequeñez e impotencia y convencernos cada vez más de la necesidad absoluta que tenemos de la ayuda de Dios. Con esos actos de humildad podemos crecer más que si no hubiéramos caído, porque al que se humilla, Dios lo levanta. Pidamos a la Virgen, nuestra Madre, que nos guíe en este camino hacia el cielo, que nos enseñe a descubrir ese reino de Dios que habita en nuestro interior y a cooperar con Él para que llegue en nosotros a su perfección.

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2: Amigos, un cordial saludo en este espacio que tanto esperamos. Me imagino todos tendremos preparado el Catecismo de la Iglesia Católica cerca de el lugar donde estamos escuchando este espacio. Y ya estamos todos esperando al Padre William Rivera, que nos acompaña siempre en este programa. ¿Cómo está, Padre William?
3: Bien, gracias.
2: Bueno, nosotros aquí deseando que usted nos siga hablando del gran desconocido. Recuerden nuestros oyentes que llevamos ya más de 20 programas, casi 30, hablando del Espíritu Santo. Este gran desconocido, se le suele decir, porque es verdad, las obras del Padre, la creación está a todos
3: se
2: visible.
3: Habla mucho.
2: Al Hijo quizás el que más se le conoce, que es la manifestación del Padre y fue el que se encarnó.
3: Claro.
2: Pero al Espíritu Santo apenas lo conocemos por algunos símbolos muy pocos, una nube,
3: sí,
2: una paloma, lenguas
3: fuego.
2: De fuego, y nada más, no lo podemos simbolizar en ninguna otra cosa. Porque
3: pero sin embargo está desde el principio de la creación.
2: Totalmente, uno con el Padre y el Hijo.
3: Y a todo lo largo de la historia del pueblo de Israel, él trabajando muy activamente, pero oculto.
2: Eso es lo que
3: leí
2: hace poquito, que quizá es también poco conocido porque su obra es invisible,
3: Se
2: trata de una obra meramente
3: espiritual,
2: sobrenatural en el interior
3: almas,
2: pero no por eso menos importante.
3: No.
2: Que todos los santos precisamente han sido santos porque se han dejado en manos completamente del Espíritu Santo, que es el que santifica.
3: Es Dios actuando en medio de nosotros, y Dios actúa ya bien sea por el Padre, por el Hijo, el Espíritu Santo, según el momento,
2: según
3: la acción que quiere tomar, pues eso se reparte en el trabajo, vamos a decir así.
2: Y en ellos no hay, como en los hombres, ¿no? Que si envidias,
3: no hay envidia,
2: que si celos,
3: nada de eso,
2: total armonía y unidad. Bueno, pues de este gran desconocido nosotros queremos, porque lo vemos como algo obligatorio a todos los cristianos católicos que profesan su fe en la Trinidad y en la unidad de esta Trinidad y en la diversidad de personas, que conozcan a esta tercera persona, que es de la que menos se habla y también incluso creo de la que menos se ha escrito.
3: Sí, pero que también es atractiva, porque
2: totalmente,
3: es el amor de Dios.
2: Ahí está.
3: Por eso es que es atractivo el Espíritu Santo.
2: Qué pena que esté poco conocido,
3: claro,
2: cuando es realmente como el que termina y acaba la obra de Dios,
3: culmina
2: la obra de Dios en el alma.
3: Así
2: y en
3: es.
2: La Iglesia también.
3: Sí.
2: Bueno, usted nos ha hablado ya de los dones del Espíritu Santo, de los frutos del Espíritu Santo,
3: sí,
2: de su actuación en las almas. Y estábamos hablando ahora de la justificación, que es esto que una persona puede estar en estado de justicia, que se llama, ¿no? Y si el hombre realmente ha merecido esa justificación por alguna obra que ha realizado o no, o cómo era. Usted ahí nos estaba un poco explicando, pues lo que han dicho diversos concilios sobre la justificación que se recibe en el bautismo, que es el sacramento que nos engendra la vida sobrenatural.
3: Así es.
2: Entonces, padre, yo, después de toda esta precioso comentario que usted estaba haciendo de que Dios nos hace interiormente justos por el poder de su misericordia, a través de esa vida de Cristo que es la que recibimos y a través del Espíritu Santo, yo le preguntaría un poco para unir al tema de hoy que vamos a continuar. Es decir, según lo que usted nos explicaba en el último programa, nosotros hemos sido justificados, es decir, reconciliados con Dios, vueltos a ser amigos suyos, podríamos decir, por pura gracia.
3: Por pura gracia.
2: No por alguna obra buena que nosotros hayamos hecho, como dicen los protestantes,
3: parece. No.
2: Sino que ha sido un favor totalmente gratuito de la misericordia de Dios, sin mérito de nuestra parte.
3: No,
2: yo quisiera que usted hablase de esto.
3: Sí, así es. Frente a Dios no hay, en el sentido de un derecho estricto, mérito por parte del hombre.
2: Claro.
3: Es Dios el que toma la iniciativa porque nos ama. nada más. Ve la triste condición en que quedó el hombre después del pecado, y como nos ama, pues quiere rescatarnos para sí, porque Él nos creó para Él, no para que estemos perdidos en el infierno o dando vueltas por ahí. No, no, fuimos creados para Él, por Él y para Él. Por eso entonces Él es el que nos justifica, el que nos da la gracia, pura gracia, sin mérito de nuestra parte, para que nos reconciliemos con Él. Entre Él y nosotros la desigualdad no tiene medida, porque nosotros lo hemos recibido todo de Él, nuestro creador y dueño. Él nos creó, pues es dueño nuestro. De manera que Él, cuando nos ve perdido, la oveja perdida, pues acude detrás de nosotros a buscarnos. Por eso, porque nos ama.
2: Qué cosa. ¿Y entonces no pudo acaso el hombre caído, el hombre que estaba enemistado con Dios, no pudo él reparar ese mal que había causado por su pecado y tuvo realmente que necesitar, sin lugar a duda, un Salvador que precisamente fuese el Hijo de Dios para reconciliarnos? ¿El hombre no podía hacer una obra que fuese digna de esa reparación?
3: No. La ofensa hecha a Dios por el hombre fue de tal magnitud y naturaleza que desde el estado de miseria espiritual en que quedó, se le hizo imposible dar a Dios una digna compensación. No tenía con qué pagar a Dios esa deuda contraída con Él. Estaba en la misma condición del administrador infiel de la parábola que Jesús nos da, aquel hombre que debía a su dueño, a su empleador, 10.000 talentos.
2: 10.000 talentos, era una cantidad exorbitante.
3: Como decir hoy día, pues, 10 millones de euros.
2: Sí,
3: o de dólares. Pues no podía, no tenía con qué pagar esa deuda tan grande. La solución partió del dueño, perdonándole la deuda. O sea, que salió de él. Ese dueño era tan bueno que a pesar de esa deuda tan grande, que quizás la llegó a acumular con malos negocios.
2: Injustamente,
3: sí. Pues eso, igual que hizo Dios con nosotros, así mismo. El hombre, cuando pecó en el paraíso, no pudo, la ofensa fue de tal naturaleza, tan grande, que no pudo pagarle a Dios esa deuda. Quedó endeudado el hombre, la humanidad entera. Y entonces, pues, se vio perdido el hombre. De hecho, se quedó perdido hasta que Dios envió al Salvador. Vamos viendo, por lo tanto, que nuestra justificación es obra de la gracia de Dios. La gracia es el favor, el auxilio gratuito que Dios nos da para responder a su llamada, que nos está llamando continuamente, llegar a ser hijos de Dios, hijos adoptivos, partícipes de la naturaleza divina, de la vida eterna. De manera que todo es favor, todo es gracia. De parte de Dios, todo es gracia. No es cuestión de que hayamos hecho obras buenas y por esas obras buenas Dios nos da una recompensa.
2: O tengamos derecho a algo.
3: No, no, claro. nada de eso. Es pura iniciativa de Dios. Todo es gratuito.
2: Todo gratuito. Y vemos entonces que qué tremendamente, ¿no? Todos estos favores que Dios le hace al hombre, sin mérito ninguno, pues debe traer a nosotros un tan gran agradecimiento, una respuesta toda llena de adhesión a este amor con el que Dios nos regala de forma inmerecida, Padre, ¿no?
3: Quizá cuando,
2: que a lo mejor el pecado que más le duele a Dios es la ingratitud, ver
3: la ingratitud.
2: Que Dios nos ha colmado de tantos dones gratuitos que no merecemos y que nosotros después tengamos respuesta indiferente para con Él, incluso creamos estamos en el derecho de exigirle a Dios algo.
3: Eso es lo menos, que seamos indiferentes. Lo peor es que entonces los culpamos a Él de tantas cosas que nos pasan.
2: O caemos en presunción de decir, pues sí, pues entonces ya estoy salvado
3: y peco.
2: Siempre nos desviamos, ¿no?
3: Pues mire, la gracia de la que estamos hablando, gracia de justificación, es una participación de la vida de Dios. Imagínese que estamos llamados a participar de la vida de Dios.
2: Sí, sí.
3: O sea, que seamos de su familia, vamos a decir así, como un hijo participa de la vida de su padre y de su madre.
2: Claro.
3: Pues así también quiere Dios con nosotros. Por eso, nos, Por eso nos dice, decimos Padre nuestro. Padre nuestro, es Padre de nosotros. Somos sus hijos. Nos introduce en la intimidad de la vida de la Santísima Trinidad. Por el bautismo, el cristiano participa de la gracia de Cristo, que es la cabeza de su cuerpo, que es la Iglesia. Él es la cabeza y nosotros somos el cuerpo. Estamos unidos a Él como formando un solo organismo, un Cristo total. Y como hijo adoptivo puede llamar el hombre padre a Dios en unión con el Hijo único. Él, claro, es el único hijo de Dios, el hijo legítimo, natural. Nosotros somos adoptivos.
2: Pero, padre, incluso con una adopción que supera la adopción humana.
3: Ah, claro, no hay comparación. No hay comparación. Eso pues lo veremos cuando lleguemos al cielo, cuánto Dios nos tiene preparados para nosotros. Claro, nosotros somos tan pobres que pensamos seguida en la adopción humana, que es tan pobre.
2: Porque, bueno, participa de los bienes de sus padres, pero nosotros, la misma vida de Dios corre por nuestras venas, que es la vida sobrenatural.
3: La gracia de Dios.
2: Claro. Es como que, de alguna manera, nos endiosamos por el hecho de haber sido hijos adoptivos, cosa que en la adopción humana no se puede hacer. Es decir, el padre no puede entregarle a su hijo ya parte de su ser. Lo que le puede dar es pues sus bienes, en todo caso, ¿no? Hacerlo heredero legítimo, pero nuestro Padre Dios nos hace a nosotros partícipes de su misma vida íntima divina.
3: Y eso nos colma de una felicidad que no hay palabra para describirla.
2: Claro. Por eso decía San Juan de la Cruz, insensatos, ¿no? ¿En qué os, decía él?
3: ¿En qué nos ocupamos?
2: ¿Qué hacéis? ¿En qué os entretenéis?
3: Eso es, en tonterías.
2: Claro, estamos
3: de las criaturas.
2: Muchas veces agarrados a cosas tan, perdone la palabra, pero estúpidas realmente, que nos afligen cuando el cristiano realmente su nota debería ser esta alegría, aun en medio de las dificultades, la serena certeza de saberse hijo de Dios, heredero de ese reino que Él nos está preparando.
3: Y que podemos acudir a Él en cualquier momento, porque Él lo ha dicho. Él lo ha pedido, que acudamos a Él cuando estamos agobiados. Sabemos que Él nos da su gracia si se la pedimos con las debidas disposiciones.
2: Mire, leí hace poquito un pequeño pensamiento de alguien que nos escribió y decía algo así como: miren, si Dios tuviera refrigerador, te tendría pegado en él, decía. Si Dios usase cartera, tendría tu foto dentro de ella. Algo así, una especie de reflexión que...
3: O sea, que Dios está continuamente pensando
2: en
3: nosotros.
2: Ti, exacto. Y desde que hemos sido bautizados, además, ese pensamiento de Dios se torna en una mirada amorosa de padre.
3: Como buen padre que es, está siempre pendiente de sus hijos.
2: Claro.
3: Por eso, cuánto, en cierta forma, le hacemos sufrir cuando nos portamos mal.
2: Precisamente porque está siempre pendiente de lo que nos pasa, ¿no? Qué preciosidad.
3: Pues el hombre, en esa justificación, recibe la vida del Espíritu que le infunde la caridad y que forma la Iglesia. La vida del Espíritu de Dios. Esta vocación a la vida eterna es sobrenatural. O sea, que eso nosotros no la podemos adquirir con nuestras propias fuerzas. Es porque Dios nos lo da. Está sobre lo natural nuestro. Depende enteramente de la iniciativa gratuita de Dios, porque solo Él puede revelarse y darse a sí mismo. Sobrepasa las capacidades de la inteligencia y las fuerzas de la voluntad humana, como las de toda criatura. O sea, que por más que el hombre trata, no alcanza eso, porque no puede. Es como si el perro quisiera llegar a pensar como el hombre y actuar como el hombre. Imposible. Esa no es su naturaleza. Para el perro, nosotros somos sobrenaturales, sobre lo natural de él.
2: De él, claro.
3: Claro. La gracia de Cristo es el don gratuito que Dios nos hace de su vida infundida por el Espíritu Santo en nuestra alma, para sanarla del pecado y santificarla. Es la gracia santificante o divinizadora que nos santifica.
2: Tiene esa capacidad.
3: Recibida en el bautismo. Fíjense ya desde el bautismo. Por eso la importancia del bautismo desde el primer momento de nuestro nacimiento.
2: Para no privar no a los niños de esta gracia.
3: Privar al niño de la vida de Dios, que ya puede ir participando de ella desde que nace.
2: Aunque no se dé cuenta, Dios
3: Dios
2: empieza a trabajar
3: en
2: su alma, claro.
3: Claro que sí. Los padres que son ignorantes de esto, pues dejan pasar el tiempo, no, para cuando venga el padrino que está en otro país y hasta que él no venga no lo bautizamos, cosas por el estilo.
2: Qué dolor, sí.
3: Tonterías, sí. Esa es la gracia santificante. Uh-huh. Es en nosotros la fuente de la obra de santificación. Por eso se llama santificante.
2: Tiene esa capacidad de santificar nuestra alma. Bueno, por tanto, entonces podríamos decir, Padre, esto que comenta el apóstol San Pablo en su carta a los Corintios, me parece que es su segunda carta a los Corintios, dice, el que está en Cristo es como una nueva criatura, dice uh-huh. él, una nueva creación, como ha pasado lo viejo y todo se ha hecho nuevo.
3: Así es.
2: Por supuesto que todo eso nuevo, claro, proviene de Dios, como claro. decía usted, no sale de nosotros, que nos ha reconciliado con Él por Cristo.
3: Por eso el bautismo se llama el bautismo de regeneración.
2: Regeneración.
3: Es como un nacimiento nuevo.
2: Eso es.
3: Un nacimiento a la vida espiritual.
2: Lo que le decía, o sea, a Nicodemo.
3: Uh-huh. Claro, el niño recién nacido es una criatura de Dios, muy bien, pero no es hijo de Dios. No es hijo de Dios. En el bautismo nace como hijo de Dios.
2: Claro.
3: Es el verdadero nacimiento, el que nosotros deberíamos celebrar.
2: Varios santos lo hacían así.
3: Claro.
2: Sí, sí, sí.
3: En vez del día que nacimos de nuestra madre, el día que nacimos Dios en el bautismo.
2: Para
3: es,
2: él.
3: Uh-huh. Esa es la verdadera vida.
2: Padre, y además de la gracia santificante que ha dicho usted que es la que nos santifica, me imagino que hay otros tipos de gracia.
3: Sí.
2: ¿Existen algunos tipos sí, sí. de gracia aparte de la gracia santificante?
3: Sí, claro.
2: A ver si nos puede hablar de ella.
3: Diríamos que esa es la primera de todas, la base.
2: Claro.
3: Pero entonces durante nuestra vida vienen otras gracias. Esa es la gracia habitual, que mientras no haya pecado mortal, está con la persona.
2: Permanece en el alma.
3: Permanece en
2: esa
3: el alma.
2: Esa es la santificante, ¿no?
3: La santificante.
2: ¿Santificante o habitual es lo
3: habitual,
2: mismo?
3: Habitual, sí. Uh-huh. Es un hábito del alma. Es don del Espíritu Santo que nos justifica, nos santifica. Pero existen otros tipos de gracia,
2: por ejemplo,
3: las gracias actuales, que son dones en circunstancias particulares. En un momento dado, yo necesito una gracia, pues se la puedo pedir a Dios y Dios me la concede uh-huh. para esa circunstancia, para ese momento. Pero no es habitual, porque luego una vez pasado...
2: Viene y se va, dijéramos.
3: Ya no la necesito, ¿eh? Esas son las gracias actuales.
2: Padre, perdone, pero de estas gracias continuamente estamos recibiendo, ¿no?
3: Todos los días.
2: Luces al entendimiento, deseos en la voluntad que Dios pone para que nos acerquemos a Dios, el mismo arrepentimiento, un buen libro que leemos, estas mismas prédicas que usted nos hace,
3: incluso,
2: son como
3: entonces,
2: gracias actuales.
3: Incluso también los éxitos que tenemos en nuestra vida uh-huh. diaria.
2: Para
3: que
2: darle
3: si yo
2: gracias a Dios.
3: Pude pasar un examen que tenía que tomar, ¿ve? Y lo aprobé.
2: Eso en una circunstancia algo salió bien, pues ver ahí la mano de Dios,
3: sí.
2: que nos ha estado auxiliando con sus gracias.
3: Una curación de una enfermedad, uh-huh. todo eso son gracias actuales.
2: Qué bonito.
3: Sí.
2: Dios, en ese sentido está al servicio nuestro.
3: Al servicio nuestro.
2: Todo sentido.
3: Mire, el mero hecho de que yo tengo el aire para respirar, ya soy gracia de Dios.
2: Claro.
3: Porque si Dios me quitara el aire y que yo respiro, en 5 minutos ya estaría muerto.
2: Así es.
3: Pues, y eso no se lo agradecemos a Él.
2: Fíjese.
3: No nos damos cuenta de eso. Está continuamente dándonos su gracia. La comida que comemos todos los días.
2: El poder ver,
3: que
2: el poder hablar.
3: Que si no hay tanta gente que se muere de hambre.
2: Sí, sí, sí.
3: Y yo, sin embargo, tengo buena comida, un buen techo donde cubrirme, uh-huh. etcétera. Todo eso son gracias que Dios me está constantemente dando.
2: Regalando. Uh-huh.
3: Sí. También hay gracias especiales o carismas que están ordenados a la gracia santificante. Y tienen por fin el bien común de la Iglesia. Ya sobre los carismas hemos hablado antes.
2: Sí.
3: Sí. Pero bien como el carisma de lengua, de hablar en lenguas y así por el estilo. Sí. También hay las gracias sacramentales, uh-huh. que son dones propios de cada sacramento. Cada sacramento tiene su gracia especial.
2: De acuerdo al sacramento.
3: Uh-huh. Claro, el sacramento de la unción de los enfermos, pues para una persona que está enferma y es posible o hay peligro de que pueda morir, pues recibe una gracia especial para una buena muerte. Uh-huh. ¿Ve? Y también puede resultar que esa unción de los enfermos le dé la salud.
2: Exacto.
3: Como ha pasado en muchas ocasiones.
2: Sí, sí, sí.
3: ¿Ve? Son gracias especiales. La gracia del matrimonio.
2: Se recibe una gracia específica para educar los hijos y sobrellevar las cargas
3: para
2: del matrimonio.
3: Para vivir el matrimonio como, uh-huh. como es se debe, ¿no?
2: Uh-huh.
3: Sí.
2: Esas son gracias sacramentales.
3: Sacramentales.
2: Están como adheridas a cada sacramento.
3: Así es.
2: Muy bien, pues ya nos ha hablado de tres entonces, actuales, sacramentales y también carismas o gracias especiales, dice usted, para el común de la Iglesia.
3: Sí, eso está bien para el común de la Iglesia, no para el
2: bien. No propiamente significa que santifique a la persona.
3: No, no, no. Exacto. Porque puede ser una persona pecadora, pero que Dios le da ese carisma según su manera de ordenar, de gobernar. Pero está dada por Dios para el bien común de la Iglesia.
2: Se escucha también mucho la expresión tiene gracia de Estado. ¿Qué significa eso?
3: Pues eso, que acompañan al ejercicio de las responsabilidades de la vida cristiana, de los ministerios de la Iglesia.
2: Ah, es decir, por ejemplo, si a una persona se le ha nombrado, bueno, obispo, como que tiene una gracia de Estado,
3: exacto,
2: aparte de las que haya recibido por su ordenación,
3: así
2: etcétera. Tiene la gracia de Estado de
3: el mismo atender. Los mismos cónyuges, padre y madre, tienen la gracia de Estado para cuidar de sus hijos.
2: Es decir,
3: educarlos.
2: Que Dios se compromete por el mero hecho de darme una misión
3: A
2: capacitarme con
3: así
2: sus
3: es.
2: Gracias para
3: así
2: cumplir
3: es.
2: Bien esa misión.
3: Esos ministerios.
2: Luego nadie puede decir, no, es que yo no puedo, es
3: no,
2: que
3: no, no, no,
2: tienes
3: no.
2: La gracia de Estado. Eso lo he escuchado mucho con los superiores de una congregación, por
3: también.
2: Ejemplo, o de un movimiento, de alguna, incluso de alguna empresa.
3: Sí.
2: Si es una empresa que está puesta para la gloria de Dios y es empresario laico, por ejemplo, tiene que llevar adelante una fábrica, etcétera, tiene la gracia de Estado de ser la cabeza o el jefe de esa empresa
3: de esa
2: y, por lo
3: empresa.
2: Tanto, ayudar a sus súbditos a santificarse y a ser honrados
3: por
2: en su
3: trabajo.
2: Por eso
3: también la necesidad de los súbditos de esa empresa o de esa persona, pues entonces de respetar, de obedecer, ¿ve? De ser dóciles para
2: a
3: que
2: esa persona que está
3: claro,
2: a la que Dios ha capacitado para su misión.
3: Para esa misión y para que se haga lo que se tiene que hacer.
2: Lo que se tiene que hacer. Padre, ¿qué relación hay? Porque quizá estamos hablando de Dios continuamente nos está dando gracias, nos está inspirando a hacer el bien, evitar el mal. Alguien podría pensar que entonces Dios nos obliga a ser de esa manera, nos traza un camino que no podemos dejar de seguir. Creo que este es un tema que conviene tocarlo bien, detallado, porque se ha hablado mucho sobre esto. ¿Qué relación hay entre la gracia de Dios y la libertad del hombre? Por ejemplo, pues la gracia que recibió la Santísima Virgen, que dicen que es una gracia tumbativa, que no podía decir que no, y sin embargo, no rompió su libertad.
3: No, le pidió
2: consentimiento. Exacto.
3: Claro.
2: Entonces, ¿qué relación hay entre la gracia y la libertad?
3: Bueno, la libre iniciativa de Dios, porque como hemos dicho, Dios toma la iniciativa,
2: siempre,
3: y eso lo hace libremente.
2: Siempre lo toma la
3: porque
2: iniciativa.
3: Porque Él es libre, pero recordemos que nosotros estamos hechos a imagen y semejanza de Dios. Y una de las cosas en las cuales nosotros nos parecemos a Dios es precisamente la libertad que Él mismo nos da.
2: Sí, sí, sí.
3: Pero es una libertad que nos da no para hacer lo que nos dé la gana, sino para hacer el bien, no para hacer el mal. De manera que cuando hacemos el mal, estamos abusando de esa libertad que Dios nos ha dado.
2: Claro.
3: Pues esa libre iniciativa de Dios exige la respuesta libre del hombre. Es de cajón, como decimos, ¿no? Que si Dios me toma esa iniciativa en bien mío, no para mi mal, sino en bien mío, porque todo lo que Dios me da es para mi bien, incluso hasta una enfermedad.
2: Claro.
3: En bien mío, pues tiene que haber una respuesta de mi parte que también es buena, porque es esa iniciativa de Dios es prueba del amor que me tiene, pues tiene que haber un amor de retorno de parte mía. Por lo tanto, exige la respuesta libre del hombre, pero Dios no fuerza a nadie. Yo le puedo decir a Dios que no. Ahí estriba nuestra grandeza,
2: claro.
3: Que yo le puedo decir a Dios que no, aunque eso me perjudique, aunque eso me lleve al infierno, que es lo que yo hago cuando cometo pecado mortal. Lo que hizo Eva, por ejemplo, cuando no obedeció a la ley de Dios, causando tanto daño. Pues, porque Dios creó al hombre a su imagen, concediéndole con la libertad el poder de conocerle y amarle. El alma solo libremente entra en la comunión del amor. Así es. Si no hay amor, no hay comunión, como ocurre a veces con los esposos, que cuando se pierde el amor, se rompió el matrimonio.
2: Claro.
3: Se rompió. O si se entraron al matrimonio sin verdadero amor, eso no dura mucho tiempo. Por eso, se El alma solo, libremente, entra en la comunión del amor. Dios toca inmediatamente y mueve directamente el corazón del hombre. Son los toques de Dios. Una gracia especial que Dios da al hombre, tocándole su corazón, moviendo el corazón del hombre, que es el que toma la decisión de seguir a Dios, por ejemplo. Puso en el hombre una aspiración a la verdad. De hecho, el hombre siempre está buscando la verdad. Está buscando la verdad. Y el bien también, que solo él puede colmar. Las promesas de la vida eterna responden por encima de toda esperanza a esa aspiración.
2: Qué impresión. Bueno, amigos oyentes, se nos ha terminado el tiempo. Me quedé pensando porque para esto hay mucho que hablar, ¿no? Sí. Qué pena que se entienda tan mal y que se crea que uno es libre. Somos libres, pero no independientes, ciertamente. No. Debemos la sumisión a nuestro Creador y una sumisión amorosa porque también es nuestro Padre. Vamos a seguir hablando de esto en el próximo espacio, Padre, porque creo que tiene todavía, como se suele decir por aquí, mucha miga para desentrañarla.
3: De Dios nunca podremos hablar suficientemente.
2: Suficiente, ¿no? ¿Verdad? Bueno, pero vamos entonces en el próximo programa a seguir profundizando. Estamos comentando los números 2003-2004 en adelante del Catecismo de la Iglesia Católica. Y nos volvemos a poner en contacto con ustedes en un próximo espacio. Muchísimas gracias, Padre, por habernos acompañado.
3: ¿No hay de qué?
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0: Señor, tú eres mi bien. No hay bien alguno para mí fuera de ti. Palabras del Espíritu Santo en el libro de los Salmos.
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Estimados amigos, tengan todos y cada uno de ustedes una cordial bienvenida a la luz de la vida. Como siempre, agradecer muchísimo a Jorge Linares, Oscar Maima, José Lobón, Yure Duish, que nos apoyan en toda la parte técnica allí desde la ciudad de Arequipa y nos permiten llegar hasta sus espacios. Hoy, desde la ciudad de Lima, les acompaña un servidor Henry Moreno, continuando con esta maravillosa meditación a la cual nos invita la Madre María Luisa de Jesús y del Inmaculado Corazón. Qué bonito nombre religioso. Ella fue fundadora de una institución religiosa que creo lleva por nombre Obras de Amor. Es una autora de grandes libros espirituales que ya hemos venido presentándoles a ustedes en este espacio. Y en esta ocasión continuamos con la meditación a partir de un libro que lleva por nombre Darse. Y el tema para el día de hoy es si el grano caído en el surco no muere. Esa cita que encontramos en las Sagradas Escrituras, en el Evangelio de San Juan, capítulo 12, versículo 24. Nos dice la Madre María Luisa en esta meditación, el dolor, lejos de destrozar las facultades del hombre, las ennoblece, les da un esplendor raro y nuevo. Bien. Está claro que para la naturaleza humana el dolor y el sufrimiento es algo extraño, ajeno. Cualquier ser humano por naturaleza experimenta el rechazo que tenemos al dolor. Y está claro que buscamos todos los paliativos para este dolor, lo cual está bien. Y con todo el desarrollo tecnológico cada vez podemos profundizar más para poder evitar el dolor en el mundo. Pero también hay que tener claro que este dolor no lo quiso Dios desde el principio. Cuando Dios creó al ser humano, varón y mujer, no los creó para el dolor, los creó para el amor, para la donación, para darse, lo hemos dicho anteriormente. El dolor aparece con la elección libre del hombre por el pecado, cuando decidió apartarse de la voluntad de Dios y elegir el mundo, el demonio y la carne. Pero la buena noticia es que vino Dios en su exceso de amor, su locura de amor y se hizo carne y nos redimió. Y desde entonces el tema del dolor y del sufrimiento quedó asociado al amor. Porque quiso elegir el camino del sufrimiento el Señor asociado a su amor redentor. Y desde entonces todos aquellos que queremos seguirlo experimentamos ya el sufrimiento no como una maldición, sino como una bendición, y eso es muy difícil de entender si uno no tiene la gracia de Dios, el poder llegar a abrazar la cruz de cada uno de nosotros, porque el sufrimiento es algo que nos acompaña día a día, queramos o no, creamos o no creamos en Dios, ahí está el sufrimiento, pero para los que creemos es ahora fuerza de Dios, porque la cruz es fuerza de Dios y lo abrazamos desde el amor. Por eso aquí nos dice que el dolor, lejos de destrozar las facultades, las ennoblece, si entendemos el dolor desde el punto de vista redentor, y les da un esplendor raro y nuevo que sabemos tiene su fuente en Jesucristo. El hombre purificado y amasado en el dolor se valora más alto, parece otro, su alma se cotiza a mayor precio. Nosotros experimentamos en la vida que las cosas que más nos cuestan nos dan como una mayor alegría, una mayor satisfacción. Las cosas que son fáciles no tan así, pues ahí se obtienen, pero las que cuestan ennoblecen la dignidad del ser humano y mucho de lo que cuesta pasa por el sufrimiento, por el sacrificio. Los valores humanos no se encogen ni se achican con la cruz. Al contrario, se dilatan y se ensanchan hasta hacerse más grandes, mucho más grandes de lo que eran. Otro de los grandes misterios con el tema del dolor y de la cruz, pero ya con la redención, no el dolor por el dolor, porque eso es un masoquismo, sino el dolor redentor, es que ahora ese dolor como que puntúa más para la eternidad. Es un misterio. El mismo San Agustín ha afirmado, como en frases que no las voy a citar exactamente, pero es la idea, como bendito pecado que nos trajo tan gran redentor. No porque el pecado sea bendito, todo lo contrario, el pecado es una maldición.
porque es el que nos trajo todos los males. El ir en contra de la voluntad de Dios, el haber dudado de nuestro Padre, pero bendito en el sentido de que nos trajo tan gran redentor. Y que gracias a esa redención y a los que queremos acogernos a las gracias de la redención y por lo tanto unirnos al sufrimiento de Cristo, tomar nuestra cruz, esa cruz vivida desde la alegría y no desde la rebelión nos da mayor mérito para el cielo, que tal vez no lo hubiéramos tenido si no hubiéramos pasado, entiéndase bien, por ese pecado. No porque el pecado sea bueno, lo volvemos a decir, sino por esa permisión que Dios dio, que nos dio tan grande redentor, que nos llega la gracia de la redención y podemos abrazar esa cruz para obtener mérito para el cielo. Por eso dice que se ensancha hasta hacerse más grandes, mucho más grandes de lo que eran. Se quedaron raquíticas Santa Teresa de Jesús y Santa Catalina de Siena al aceptar la total mortificación de ellas mismas. Es una pregunta que se hace la madre, ¿no? Estas dos santas se quedaron raquíticas, o sea, al abrazar la cruz que Dios les presentaba, ¿qué pasó? ¿Se quedaron menos seres humanos? ¿Perdieron lo más bonito de su juventud? ¿El sacrificio que hicieron fue inútil? ¿Perdieron algo de su mentalidad exquisita? ¿Se empobrecieron en sabiduría o se amenguó el influjo que ejercían ante los demás? Preguntas que se hace la madre. ¿Sus silencios se pueden llamar una concentración de silencios egoístas en su torre de marfil? Por otro lado, nos pone el hecho de cuando los santos deciden apartarse del mundo para poder tener un encuentro mucho más total con Dios, ¿significa un aislamiento de todos los seres del mundo? ¿Un egoísmo? Sí, callaron, o si callaron, dice la madre, callaron para oír mejor a Dios y para hablar mejor a los hermanos. Ahí está la respuesta. Se retiraron para nutrirse de Dios y nutriéndose de Dios, poder dar mejor a Dios a los demás, ¿no? Entonces, esto es lo importante, no ha sido un egoísmo, no es para ellas. No es una santidad individual, una santidad egoísta y particular. Esa santidad no existe. Lo que existe es una santidad que se da a los demás, pero nadie da lo que no tiene y necesitamos nutrirnos, retirarnos, tener esas celdas, esos cenobios donde nos retiremos, y eso se hace a través de la oración. Y Pablo y Agustín, San Pablo y San Agustín, ¿se empequeñecieron al dejar la vida fácil? ¿Se hicieron hombres autómatas y duros? No. Entonces comenzaron de veras a amar. Pablo tenía un corazón de Cristo. Ya no soy yo quien vive, sino Cristo quien vive en mí. Precisamente, nos dice la Madre María Luisa, los santos, esos crucifijos de carne, son los hombres de más dilatado corazón del mundo. Con ojos ya purificados por el llanto, mejor que nadie, sabían tender la mano y compadecer. Entonces, los santos saben que hay que abrazar la cruz, que tienen que entrar en ese proceso de purificación del corazón para que el corazón duro se torne en un corazón de carne, como la promesa que hace el Señor, ¿no? Meteré mi ley en su pecho, la escribiré en sus corazones, ellos serán mi pueblo, yo seré su Dios, les quitaré ese corazón duro y les daré un corazón de carne. Eso es lo que los santos, o por lo que los santos han apostado. Y por supuesto que han tenido que pasar por mucho llanto, como un San Pedro, que tuvo que llorar mucho su pecado y que la tradición nos dice que tenía surcos bajo sus ojos de llorar tanto el pecado de traición que cometió contra nuestro Señor Jesucristo y que lo lloró durante toda su vida. Porque para comprender hay que aprender primero a llorar. Seguramente que por una cuestión de temperamento o una cuestión de carácter.

El dolor de contrición que se da por los pecados que cometemos y por las ofensas que hacemos a Dios y al prójimo. Y eso se va logrando también con ejercicio, especialmente para las personas que más nos cuesta el llanto sincero. Negarse por negarse es teoría de filósofos griegos. Ese negarse, vamos a entender un poco esta frase. Hace parte de un principio de la vida espiritual y es que la única manera para poder poseer la vida de Dios es negándonos a nosotros mismos. De hecho, está en el Evangelio. El que no se niegue a sí mismo y tome su cruz, o sea, el que quiera seguirme, que se niegue a sí mismo, tome su cruz y me siga. La vida de Cristo es un negarnos a nosotros mismos, tomar la cruz y seguir a Cristo. Como también dice, el que pone su mano en el arado y mira hacia atrás no merece ser mi discípulo, no merece seguirme. Una vez hay que, como se dice, hay que quemar las naves, llegar a puerto y quemar las naves. A eso nos invita Dios, no siempre lo hacemos, no siempre es fácil porque siempre estamos agarrando con la otra mano por las seguridades humanas. Pero no es un negarse por negarse, no es porque existe una teoría espiritual que dice que la única manera de llegar a la perfección es negarse, y entonces yo me niego porque hay que negarse. No, eso ya los filósofos griegos lo practicaban. Ellos, para trabajar la virtud, se negaban, muchos de ellos, los placeres de la carne, por ejemplo, los estoicos, que inclusive consideraban que el cuerpo era malo, cosa que la fe cristiana jamás ha pensado eso. La Iglesia Católica jamás ha dicho que el cuerpo sea malo, porque nos hizo varón y mujer. Y somos seres humanos con cuerpo y alma. Por lo tanto, el cuerpo es bueno, porque Dios vio que todo estaba bien. Pero los filósofos griegos, volviendo al tema, especialmente ellos, los estoicos, pensaban que el cuerpo era malo y vivían de virtud humana para negar todos los placeres del cuerpo. Lo cual no está mal en el sentido de que después del pecado original, el cuerpo ha quedado con una tendencia concupiscente, pecadora. Pero no es el cuerpo por el cuerpo y el dolor por el dolor. Es negarse por amor a Dios y el bien de las almas. Para dejar que desocupándonos, negándonos a nosotros mismos, es decir, negando la tendencia del pecado en nosotros, desocupando ese veneno que hay en nosotros, por supuesto, con la ayuda de la gracia, porque solos no podemos, los filósofos griegos quisieron sacarse ese veneno a esfuerzo humano, pero tarde o temprano flaqueaban. Podía durar algún tiempo, pero luego flaqueaban. Y si no flaqueaban, la pureza era imperfecta. No podrían llegar a la plenitud de la verdad y el conocimiento de Dios. Llegarían a algunas cotas importantes, pero no a la plenitud. Entonces no es negarse por negarse o por ser un mejor ser humano simplemente naturalmente sin la gracia. No. Es negarse para hacer la voluntad de Dios por el bien de las almas, para nuestra salvación, para dejarnos poseer por Dios porque Él quiere hacernos como Él. Negarse por perfeccionarse, por parecerse a Cristo, eso es lo que dice la madre, por hacer el alma más humilde, más prudente, más equilibrada, más dulce, más buena, eso es de cristianos. Por eso la penitencia, por eso el ayuno. Por eso la limosna, aunque nos digan por allí en malas teologías que eso está mandado a recoger, no está mandado a recoger, es tan actual como siempre, porque Jesucristo es el mismo ayer y hoy y siempre, y Él con su vida nos dejó ese ejemplo. Entonces son medios, no son fines, son medios para ser buenos cristianos, para dejarse hacer de Dios. Vencerse, despojarse, no es cerrar la puerta de la felicidad. Es abrir un arco triunfal a una dicha más pura, más noble y más fuerte todavía. Dios quiere que nos vayamos divinizando desde ahora. No quiere que pensemos que la divinización solamente va a ocurrir cuando lleguemos al cielo. Es que necesitamos mérito para poder llegar al cielo. Y para poder tener mérito y llegar al cielo, necesitamos desocuparnos del veneno que tenemos, que es el pecado. Y si lo empezamos a hacer desde ahora, el Señor no va a esperar a que estemos en el cielo para divinizarnos, nos va a empezar a divinizar desde ahora. Esa es la buena noticia, o sea que podemos vivir pedacitos de cielo ya desde aquí. Y eso es lo que nos da esperanza.

Y es esto lo que nos da fortaleza. Por eso dice, no es simplemente quitar ni dejar huecos vacíos, es rellenar de Cristo estas tremendas hondonadas, porque claro, una vez desocupados, no podemos quedar en el vacío. Si somos humildes, Cristo va a llegar a llenarnos, a llenar nuestros vacíos que ocurren a nivel emotivo, físico, espiritual. Descombrar el corazón. Caer el antiguo edificio de todo lo desordenado y torpe y alzar en su lugar un templo vivo, una iglesia dedicada al Espíritu Santo, hogar donde las almas encuentren a raudales la llama del amor. Esto es lo que hace la cruz. La cruz es un medio para poder vaciarnos de purificación, para poder limpiarnos. Decía Santa Laura Montoya, la santa colombiana que evangelizó a los indios del norte de Colombia, especialmente en el Urabá, le decía al Señor: Señor, redúceme, hazme escombros y sobre mis escombros levanta un templo a tu gloria. Eso es desocuparse y vaciarse totalmente, quedar totalmente a la disposición de Dios. Y lo hace basándose en las Sagradas Escrituras, cuando nos recuerda el apóstol San Pablo que somos templos del Espíritu Santo, que lo fuimos en el origen con Adán y Eva antes del pecado y que estamos llamados a hacerlo después de la redención. Templos del Espíritu Santo, pero el Espíritu Santo no puede habitar si no estamos desocupados de nuestras inmundicias, de nuestros malos olores, que es el pecado mortal. Ya el pecado venial, las imperfecciones, el Espíritu Santo no se para en eso. Llega a nosotros a pesar de nuestros pecados veniales, de nuestras imperfecciones, y la misma presencia del Espíritu Santo con sus dones nos va purificando. Pero el pecado mortal no. Tenemos que desechar de nuestra vida sobre todo el pecado mortal. ¡Ay, si todos los corazones tuvieran fuerzas para llevar a cabo esta demolición! Las fuerzas hay que pedírselas a Dios, porque nuestras fuerzas son tan poquitas y somos de manga ancha, la verdad. Nos vamos acomodando más a nuestro querer. Queremos hacer un Dios a nuestro querer. Y es todo lo contrario. La cruz no deforma, transforma, no oscurece, ilumina, no hace autómatas, talla santos. A veces escuchamos afirmaciones de la gente del mundo que nos dice que somos como borregos, es la palabra, borregos. ¿No? No nos dicen ovejitas, no. Borregos, como si nos llevaran allí de la cuerda, como si fuéramos autómatas. Y no, borregos no somos. Queremos ser ovejas, con un Cristo como pastor, eso sí. Y las ovejas son silenciosas, humildes, pequeñas. Desde que el cuerpo de Dios tocó la cruz, esta llegó a ser el estandarte enloquecedor de todos los siglos. Por eso muchos santos hablaban de la locura de la cruz. Porque es que la locura de la cruz es la locura del amor. Y Dios enloqueció de amor al subir a la cruz por redimirnos y quiere que también nosotros enloquezcamos. Pues enloquezcamos, pidamos al Espíritu Santo que nos dé esa locura del amor para ya despojarnos y dejar de estar mirando el mundo, el demonio y de la carne, el mundo, el demonio y la carne, y mirar definitivamente a Dios con la locura del amor. Y ante los ojos del mundo fiel, no ha habido desde entonces bandera más digna ni más noble que la cruz. Los santos más admirables, los más abrazados, han sido los más apasionados de la cruz. Es un termómetro que matemáticamente marca la temperatura de un alma. El abrazar los sufrimientos, el no estar en nosotros sino en los demás. El amor a la cruz, el mejor termómetro de pulsación de un corazón. A la cruz no se le puede amar sensiblemente, con los sentidos, ¿no? Porque repulsa, ya lo hemos dicho, es repulsivo a la naturaleza humana, ya que a la naturaleza humana le repugna todo lo que sea dolor. Y si se experimenta gozo en medio de ella, como ocurre a los santos, no es por el dolor mismo, que esto es necio, sino por las consecuencias redentoras de ese dolor que desmorona. He llegado a no poder sufrir, porque me es dulce todo sufrimiento, exclamaba Santa Teresita. Entonces, ella murió de tuberculosis
Y hablando naturalmente y físicamente, sufrió mucho, muchísimo. Ahora, sumémosle el estado de vida de las carmelitas descalzas, sobre todo en esa época. Es un estado de vida fuerte, con mucho sacrificio. Súmele a eso el tener una tuberculosis. Súmele a eso tener una superiora que estaba un poquitico con un tornillito suelto y que no era el ideal de superiora. Súmele eso muchas veces la falta de caridad de sus hermanas en religión, más la enfermedad. Pero ella dice que ha llegado a no poder sufrir porque le es dulce todo sufrimiento, porque tenía la gracia de Dios, porque quería hacer la voluntad de Dios, porque quería desocuparse para que Cristo y María habitaran en ella. Y entonces cuando esto es así, los sufrimientos se hacen dulces. Esto es lo que solo los santos comprenden. Pero no por eso nos podemos excluir. Ah, bueno, eso es de los santos, de los curas, de las religiosas. Resulta que todos estamos llamados a la santidad y no podemos hacer la vista gorda. Por lo tanto, tenemos que ponernos a trabajar en ello. Ponernos, como dicen también los santos, a tiro de Dios. No ocultarnos, como Adán, que desde el principio se ocultó por el pecado. No tener un miedo servil y ocultarnos, no. Presentarnos ante Dios, reconocer nuestra miseria y dejar que Él trabaje con esta mala arcilla. Y sabrá hacer una excelente escultura, un templo de Dios. Ya hacia el final, vamos a dar el saltico hacia el final, nos dice, pero la santidad hay que vivirla sin sedantes que atenúen el martirio de la crucifixión o sucedáneos, ¿no? Sí, me doy, pero luego de un gran sacrificio me doy un gran lujo. No, se trata de esto. O luego de un ayuno voy y me doy una comilona de esas tremendas. No se trata de eso, ahí no hay equilibrio. No tomes nunca la palabra amor por los goces o manifestaciones sensibles del mismo amor. No es un sentimiento. No es que se me ponga la piel de gallina todo el tiempo para poder sentir a Dios y a eso le llamo amor. Una obra será ejecutada con tanto amor cuanto haya sido el grado de pureza de intención, la intención del corazón, de caridad, de querer hacer el bien a los demás o de sacrificio que haya acompañado la obra. Ahí tenemos pues la meditación de este tema tan interesante el día de hoy. Si el grano caído en el surco no muere. Estamos llamados a morir a nosotros mismos. Pidámosle al final de esta meditación que nos ha permitido tener la Madre María Luisa de Jesús y del Inmaculado Corazón, por su intercesión, pidámosle a la Virgen Santísima que sea ella la que nos conceda, que sea madre y maestra, que nos tenga siempre allí en su regazo y nos conceda la gracia, el don de la fortaleza para poder vivir esto de morir a nosotros mismos, para vivir solo de Dios. Le decimos a nuestra Madre, bajo tu amparo nos acogemos, Santa Madre de Dios. No deseches las súplicas que te dirigimos en nuestras necesidades. Antes bien, líbranos de todo peligro, oh siempre Virgen, gloriosa y bendita. Amén. Queridos amigos, el agradecimiento y la invitación para que Dios mediante nos acompañen en un próximo espacio de La Luz de la Vida.

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1: Estimados amigos, reciban un cordial saludo. Hoy es 21 de julio y la Santa Madre Iglesia nos recuerda a San Lorenzo de Brindis. Nace nuestro santo en Brindis, Italia, cerca de Nápoles, y ya desde muy pequeño demostró tener una memoria asombrosa. Dicen que a los 8 años repitió desde el púlpito de la catedral un sermón escuchado a un famoso predicador, con gran admiración de la gente, y cuando pidió ser admitido como religioso en los padres capuchinos, el superior le advirtió que le iba a ser muy difícil soportar aquella vida tan dura y tan austera. El joven le preguntó: «Padre, ¿en mi celda habrá un crucifijo?». «Sí, lo habrá», respondió el superior. «Pues eso me basta. Al mirar a Cristo crucificado, tendré fuerzas para sufrir por amor a Él cualquier padecimiento». Fue la respuesta del santo. La facilidad de Lorenzo para aprender idiomas y para grabarse en la memoria todo lo que leía dejó atónitos a sus superiores y compañeros. Prácticamente se aprendía de memoria capítulos enteros de las Sagradas Escrituras y muchas páginas más de libros piadosos. Hablaba 6 idiomas, griego, hebreo, latín, francés, alemán e italiano. Y su capacidad para predicar era tan excepcional que siendo simple seminarista ya le fue encomendado el predicar los 40 días de cuaresma en la Catedral de Venecia por 2 años seguidos. Las gentes vibraban de emoción al oír sus sermones y muchos se convertían. Un sacerdote le preguntó: «Fray Lorenzo, ¿a qué se debe su facilidad para predicar? ¿A su formidable memoria?». Y el santo respondió: «En buena parte se debe a mi buena memoria, en otra buena parte a que dedico muchas horas a prepararme. Pero», respondió el santo, «la causa principal es que encomiendo mucho a Dios mis predicaciones y cuando empiezo a predicar se me olvida todo el plan que tenía y empiezo a hablar como si estuviera leyendo en un libro misterioso venido del cielo». Los capuchinos nombraron a Fray Lorenzo superior del convento y luego superior de Italia. Más tarde, al constatar las grandes cualidades que tenía para gobernar, lo nombraron superior general de toda su comunidad en el mundo. Había días que caminaba a pie 50 kilómetros, la gente lo amaba porque era sumamente comprensivo y bondadoso, y también porque sus consejos hacían un gran bien. Siendo superior, sin embargo, servía la mesa a los demás y lavaba los platos de todos. El Santo Padre, el Papa, lo envió a Checoslovaquia y también a Alemania a tratar de extender la religión católica en estos países. Lo más importante en cada uno de sus días eran las prácticas de piedad. Durante la celebración de la Santa Misa, frecuentemente era arrebatado en éxtasis y su orar era de todas las horas y en todos los sitios. Por eso es que obtuvo tan grandes frutos apostólicos. Dormía sobre duras tablas, se levantaba por la noche a rezar salmos, ayunaba con frecuencia, su alimento era casi siempre pan y verduras, huía de recibir honores y se esforzaba por mantenerse siempre alegre y de buen humor con todos. La gente lo admiraba como a un gran santo. Su meditación preferida era la pasión y muerte de nuestro Señor Jesucristo. En 1959 es declarado doctor de la Iglesia por el sumo pontífice Juan XXIII y es que dejó escritos 15 volúmenes de enseñanzas y entre ellos 800 sermones muy sabios. En Sagrada Escritura era un verdadero especialista. El 22 de julio de 1619, el día que cumplía sus 60 años, muere santamente. Ha sido llamado el doctor apostólico. Muy bien, queridos amigos, hasta aquí nuestro santo para el día de hoy.

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2: Una vez más, queridos oyentes, con todos ustedes haciendo este programa con mucho cariño desde la ciudad de Barcelona, en España, para Radio Católica Mundial. Y hoy vamos a hablar de algo precioso. Sabemos que Dios nos ama inmensamente con todo su corazón. Pero uno dice, bueno, ¿y cómo sé yo que amo también al Señor? Eso es precisamente de lo que vamos a hablar, pero primero quiero saludar a nuestros compañeros aquí en Barcelona. Tenemos a Carlos Quequesana, que como siempre está en conexión con nuestro compañero Jorge Graña en la ciudad de Birmingham, en Alabama. Bueno, y antes de saludar a nuestro invitado muy especial que ya conocen desde México, ya saben a quién me refiero, vamos a dar las respuestas de las preguntas de la semana pasada. Los documentos de la Iglesia llevan un nombre en latín. ¿Qué significa Gaudium et Spes de la Constitución Pastoral del Concilio Vaticano II? Gozo y esperanza. La segunda era que santo fue condenado a muerte por el rey Enrique VIII de Inglaterra. Fue Santo Tomás Moro. Y la tercera, ¿qué evangelista narran la entrada de Jesús en Jerusalén antes de su pasión y resurrección? Bueno, pues la narran los cuatro: San Mateo, San Marcos, San Lucas y San Juan. Bueno, vamos a decir las preguntas de esta semana, a ver si toman nota, y ya hay algunos que el mismo día responden, da gusto. Bueno, la primera: ¿a qué personas sabemos por los evangelios que resucitó Jesús? ¿A qué personas resucitó Jesús porque viene en los evangelios? La segunda, oye, esta es muy fácil. ¿En qué ciudad vivió San Martín de Porres? Y la tercera, ¿cuál fue el apóstol que entró después de San Pedro en el sepulcro de Jesús y creyó en la resurrección? ¿Cuál fue el apóstol que entró después de San Pedro en el sepulcro y creyó en la resurrección? Bueno, pues ahora sí vamos a saludar a nuestro queridísimo invitado en México, ese país tan querido por nosotros, porque es muy bendecido por la emperatriz de las Américas, siempre lo digo porque me encanta decir así, Nuestra Señora de Guadalupe. Bueno, hoy estamos con el doctor Manuel Ocampo. Bienvenido al programa, doctor.
3: Muchas gracias. Como siempre, muy contento de poder compartir con todos ustedes y les mando un saludo muy afectuoso.
2: Bueno, primero voy a decir, porque ahí me han escrito algunos oyentes que son nuevos en escuchar estos programas. El doctor Ocampo es doctor en filosofía y miembro correspondiente de la Pontificia Academia de Santo Tomás y es director general de la Academia Internacional Santo Tomás de Aquino y profesor investigador de la Universidad Panamericana Campus Guadalajara en Jalisco, en México. Hoy Vamos a hablar con el doctor Ocampo de cómo amar a Dios. Ojalá pudiéramos amarlo, como dice el primer mandamiento, con todo nuestro corazón, con todo nuestro ser. Doctor Ocampo, yo querría preguntarle en primer lugar qué significa este primer mandamiento, que es amar a Dios, en el sentido de que nos puede pasar que creamos que es un sentimiento. Y yo le pregunto que si fuera un sentimiento, Dios no nos lo podría mandar, que le amáramos con todo nuestro ser, porque dependería de uno. Cuando me siento bien lo amo, o cuando me siento mal no lo amo. Entonces, doctor Ocampo, aclárenos un poquito esto, porque creo que es importante para saber si efectivamente amamos a Dios como nos lo dice el primer mandamiento.
3: Bueno, pues el mismo primer mandamiento nos lo dice, ¿verdad? Dice que hay que amar con todo el corazón, con toda el alma, con toda la mente, con las fuerzas. Es decir, colocando a Dios en el primer lugar de nuestra vida. No es malo que nosotros sintamos, porque nosotros somos seres sensibles. Tenemos cuerpo, tenemos facultades sensitivas, y entonces para nosotros es algo importante en nuestra vida sentir, pero nuestra vida no se reduce al sentimiento, sino que ese sentimiento es superado, y por mucho, decimos específicamente, por mucho se supera por nuestra parte espiritual, que incluye pues la inteligencia y la voluntad. Entonces, cuando Dios nos da el mandamiento de amarle, pues es conforme a nuestra naturaleza y a la naturaleza de Dios. Y nuestra naturaleza supera lo sensible, es mucho más allá de lo sensible. Y entonces, pues no es correcto que el hombre centre su amor a Dios o haga que su amor dependa exclusivamente de lo sensible, de los sentimientos. El hombre es un ser espiritual y debe tratar de amar a Dios de una manera, sí, sensible, pero ordenada sobre todo a lo espiritual. Ese amor debe ordenarlo a la parte espiritual, y de hecho esa parte espiritual hace que el hombre sea susceptible de virtudes, de dones, y algunas de estas virtudes son infusas, Dios nos las da, y entre ellas tenemos las virtudes teologales, la fe, la esperanza y la caridad, que son estas infusas. Claro, las otras virtudes también Dios las puede dar. No nada más se adquieren de una manera con repetición de actos, ¿no? O de una manera con el esfuerzo humano, sino que también cualquier virtud Dios la puede dar a quien Él quiera. Pero estas que se llaman teologales, que son la fe, esperanza y la caridad, esas sí que no las puede obtener el hombre con su esfuerzo, sino que Dios nos la da. Uh-huh. Y entre ellas la caridad, pues es el amor. Uh-huh. Es el amor que Dios nos da, y ese amor pues se infunde principalmente en la voluntad, que es la facultad con la que el hombre ama, digamos, de una manera más humana y sobre todo espiritual, el que nos conecta más con Dios. Nosotros, pues, de todas maneras, sentimos, ¿verdad? ¿Por qué? Porque tenemos la parte corporal y la parte espiritual. Y también tenemos necesidades corpóreas, no nada más espirituales, y eso lo sabe. Pero el amor más perfecto que el hombre puede ofrecer a Dios, pues es, fíjense, muy curioso, porque es recibido de alguna manera de Dios mismo, porque realmente Dios es la causa de todo en nosotros. Todo lo bueno que nosotros hacemos lo causa Él. Y entonces nos da esta virtud, las tres virtudes, fe, esperanza y caridad, pero sobre todo la caridad, que es un amor muy especial, porque es un amor que consiste en amar a Dios, que tiene un orden, a nosotros mismos y al prójimo. Ese es el orden de la caridad, el amor a Dios, a nosotros y al prójimo. A veces pensamos que es egoísmo amarnos a nosotros mismos antes que al prójimo, pero no es así, porque quien no se ama a sí mismo difícilmente puede amar al prójimo. Y este amor es un amor principalmente espiritual. Es también sensible, pero principalmente espiritual. Sí, porque el hombre necesita de Dios, necesita ser amado por Dios. Fíjense que también eso es curioso porque a veces pensamos que Dios necesita ser amado por nosotros y Él no necesita ser amado por nosotros. Los que necesitamos del amor somos nosotros. Nosotros necesitamos ser amados por Dios y amar a Dios. Dios no lo necesita. Entonces, pero sin embargo, Dios nos dota de la caridad, que es esta virtud que se llama virtud teologal, sobrenatural, porque Dios la da, infusa, que Dios la infunde en el alma, principalmente en la voluntad humana, para amarlo a Él, a nosotros y al prójimo, pero ordenadamente. Ordenadamente es, pues, haciendo todo lo que Dios ha establecido como bueno para nosotros, porque Dios, cuando nos da normas, leyes, lo hace para hacernos felices. Ahora vemos a veces la ley como una imposición, como tenemos leyes tan injustas, que son las leyes humanas, muchas veces las vemos como algo injusto, pero la ley es el orden que Dios establece, el orden para que lo podamos amar y para que podamos nosotros también ser felices, principalmente en ese amor va a constituir nuestra felicidad. Entonces, ¿cómo saber, no? Si decía, si lo estamos amando, porque muchas veces no sentimos, ¿no? Decía,
2: Sí.
3: no estamos sintiendo, es que no siento nada, ¿no? No siento el amor. Bueno, no lo sentimos, pero hay que examinarnos, ¿no? Hay que ver si estamos haciendo las cosas que agradan a Dios. Por ejemplo, principalmente la oración. La oración, ¿hacemos oración o no hacemos oración? Alguien que nunca hace oración, pues difícilmente se ve que pueda estar amando a Dios. O si lo ama de una manera muy imperfecta, porque es como quien tiene un amigo, pero nunca habla con él. Nunca le dice nada, ni se acuerda tampoco que existe. Pues eso realmente ahí tendríamos que tener cuidado porque es un amor que realmente no está activo, que no está procurando, ¿no? Realmente no tiene el deseo, la necesidad de estar con esa amistad, con esa persona o con esos amigos o con ese familiar. Entonces la oración es muy importante porque es como nos encontramos directamente y personalmente con Dios. Pero también, bueno, este tema se puede extender, claro, pero vamos a decirlo, el culto también es importante porque mientras la oración es algo interno, con lo que nosotros manifestamos nuestro amor a Dios, independientemente que no lo sintamos, pero hacemos la oración porque necesitamos a Dios, porque necesitamos agradecerle por lo que nos ha dado, porque necesitamos pedirle lo que necesitamos. Pero el culto es además algo exterior, externo, por lo cual el hombre principalmente le da gloria a Dios. Y este es muy bonito porque la gloria, nosotros estamos hechos para dar gloria a Dios, todo el universo está hecho para dar gloria a Dios. Pero los hombres y los ángeles, que somos seres inteligentes y libres, damos gloria a Dios de una manera consciente y libre. Pero ¿qué es eso de gloria a Dios? Porque a veces nosotros escuchamos palabras que ya nos parecen muy familiares porque pues vamos a la iglesia, fuimos a la catequesis, pero se nos olvida qué es la gloria. Y la gloria es ese reconocimiento que nosotros tenemos de Dios, sobre todo la gloria formal se llama, porque es de los que somos inteligentes y libres, de los ángeles y los hombres, es esa forma consciente y libre de reconocer la grandeza de Dios. de reconocer todo lo que nos ha dado. Eso es principalmente la gloria de Dios. Y el culto tiene como fin eso, ¿no? A través de muchos actos, ¿no? De los ritos, de la liturgia, también de diferentes tipos de rezos, ¿no? El fin es conectarnos, unirnos a Dios completamente, ¿verdad? Y luego, bueno, pues esto se puede hacer de manera, esto es interno también, ¿eh? No nada más es externo, sino es interno y externo, y no nada más a Dios, sino a todo lo que Dios hace, las grandes obras de Dios, ¿no? Como por ejemplo, los ángeles, a la Virgen, a los santos. Y aquí hay que tener mucho cuidado porque hay quienes dicen, sobre todo algunos cristianos que no son católicos, dicen que nosotros adoramos, ¿no? A la Virgen o a los santos. Y eso no, eso es falso. Nosotros respetamos, veneramos a los santos, a los beatos, a la Virgen, y adoramos solamente a Dios. Y los veneramos porque son obra de Dios, porque son las grandes obras que nosotros reconocemos que Dios hace. Y entonces esa es otra forma de nosotros de demostrar o darnos cuenta si estamos amando a Dios. Entonces, ¿cómo saber si estamos amando a Dios? No es necesariamente algo sensible, ¿sí? Es si nosotros hacemos oración, si nosotros hacemos culto, ¿no? Procesiones, peregrinaciones, todas las manifestaciones externas que nos dejan ver el amor que nosotros tenemos a Dios. Y luego también, uno muy importante, que es el sacrificio. El sacrificio también. Obviamente estos tres, la oración, el culto, el sacrificio, es muy importante. Son tres elementos muy importantes que manifiestan el amor de Dios, o como nosotros manifestamos a Dios nuestro amor, y son muy amplios, ¿verdad? Estos tienen hay muchas formas ahí, ¿no? Imagínense simplemente los sacramentos, la celebración de la misa. A ver, ¿por qué vamos a misa? No hay veces que, no, no, si, se, hay que sentir, sentimos, ¿sí? La necesidad, pero más que sentir, hay que practicar, ¿sí? Hay que demostrar que amamos a Dios, ¿sí? ¿Cómo? Pues acudiendo a los sacramentos, principalmente rezando el rosario, por ejemplo, también, esa es otra forma de demostrar el amor de Dios que nos ha dado todo. Y sobre todo también venerar a la Virgen María.
2: Así
3: ¿Por
2: es.
3: qué? Por ser madre de Dios. Eso es muy importante. La Virgen, no, la Santísima Virgen, Dios ha querido dar ese lugar a la Virgen. Y por eso es muy importante para un cristiano, para un católico, venerar a la Santísima Virgen María, rezar el rosario, acudir a actos marianos. ¿Por qué? Porque él, Dios quiso, y así lo dispuso, incluso en el Calvario, en toda su vida privada y pública, pero sobre todo en la pública y sobre todo en el Calvario, dejarnos a la Santísima Virgen como madre. Y luego, pues, claro, ya hay todo esto cuando nosotros lo vamos cultivando, cuando vamos a misa, cuando hacemos oración, cuando damos culto público a Dios, peregrinaciones, los sacramentos, especialmente la reconciliación y la Eucaristía. Eso va enardeciendo, va creciendo nuestro amor, no, no solo sensiblemente, sino espiritualmente. Y esto nos lleva a poder amar hasta el extremo, hasta el heroísmo. Y ahí tenemos las virtudes en grado heroico que practican los santos, pero no es nada más para los santos. Eso es para todo cristiano. Eso es lo que todo cristiano debemos vivir. No es unos sí y otros no. Lo que pasa es que nosotros nos resistimos. Pero este mandamiento nos lleva incluso a dar la vida, como lo han dado los mártires, por Dios. ¿Por qué? Porque no podemos nosotros saber qué tanto, ¿verdad? Dios, amor puede darnos Dios para llegar al extremo de dar la vida por Él como lo han dado, pues como lo hizo María Goretti, ¿no? San Maximiliano Kolbe. Bueno, hay una lista enorme de santos mártires, desde empezando por San Esteban Protomártir, un joven de 17 años, que fue el primer mártir de la Iglesia Católica, de la Iglesia, el primer mártir cristiano, porque confesó a Cristo públicamente, precisamente, lo confiesa públicamente, y ahí le avientan piedras y lo matan. Entonces, bueno, nosotros eso nos puede asustar, ¿no? Hay personas que les puede asustar eso, pero es un gran honor el martirio. ¿Por qué?
2: Así es.
3: Porque es amar y que no a todo mundo se los da, es decir, a todos nos da las virtudes sobrenaturales y a todos nos da dones para poderlo amar como él debe ser amado. Pero el martirio solo se le concede a algunos. Y esto es fruto de un amor muy grande, ¿no? Que
2: Así
3: empieza con
2: es.
3: el sacrificio, que a veces también tenemos miedo. Este tema del sacrificio, pues es muy bonito y tiene que ver con el amor a Dios, porque nosotros en nuestra vida, cuando más podemos demostrar el amor a Dios, es en la adversidad. Cuando tienes todo y Dios te das todo, ay, todo es muy bonito. Pero cuando viene la enfermedad tuya o de tus familiares, cuando vienen las tribulaciones, la pobreza, las injusticias, eso es cuando también nosotros podemos demostrar el amor a Dios y saber si amamos o no amamos a Dios.
2: Así
3: Porque
2: es.
3: cuando todo está bien, pues qué fácil, pero cuando las cosas no vienen como nosotros queríamos, entonces es el momento, es la oportunidad de amar a Dios, ofreciéndoles esos sacrificios, esos sufrimientos, y si no los tenemos, podemos nosotros, como una señal de adoración y gratitud, ofrecer sacrificios durante el día. Pero eso es muy difícil entenderlo ahora porque vivimos en una sociedad demasiado hedonista, o sea, que busca el placer, que busca la comodidad, que busca el confort, y no nos damos cuenta que estamos perdiendo la oportunidad de ofrecer a Dios por amor sacrificios pequeños durante el día y también que nos preparan y nos fortalecen para cuando Dios nos pide amarlo de una manera más perfecta, por ejemplo, a un mártir, entonces podemos nosotros estar más preparados si nosotros nos acostumbramos a ofrecer los primeros sacrificios que los pequeños sacrificios que todo humano tiene además. Porque
2: Así.
3: todo el día, desde levantarnos temprano, probablemente a la hora, ¿no? De hacer nuestros deberes, todos estos son sacrificios que no hay que temer, sino que hay que aprovechar, ¿sí? Hay que decir, qué bueno que tengo esto, porque los puedo unir a los sacrificios que Dios hizo por nosotros durante su pasión, por ejemplo, que nos enseñó. Y eso, fíjense, hace que el sacrificio tenga un sentido y nos dé paz y alegría. Qué bonito, ¿no?
2: Así es. Sí,
3: Nos llena de paz, sí.
2: pues qué bien esta primera parte, antes de hacer la primera pausa para que el doctor Ocampo pueda coger fuerzas, porque la segunda pregunta, la primera es que cómo saber si lo amo, que no sea un sentimiento, y nos lo ha explicado muy bien. Porque como el sentimiento cambia tanto, entonces cuando estoy emocionada, amo a Dios, pero cuando no estoy emocionada, entonces no amo a Dios, pues eso es
3: No.
2: algo ilógico. Pero ahora, cuando hagamos la pausa, le voy a preguntar al doctor Ocampo, quizás algo más peliagudo, ¿cómo sé que lo amo, pero por encima de todas las cosas? Porque no sé si recordarán nuestros oyentes. Que Jesús dijo, este, el que me ama, a ver, lo había anotado aquí para decírselo al doctor Ocampo, El que ama a su padre o a su madre más que a mí no es digno de mí. Entonces, ojalá ahora el doctor Ocampo nos explique bien qué significa eso de que yo no puedo por encima del Señor poner a alguien, aunque sea mi hijo, aunque sea mi madre, porque es un desorden en el amor, pero muchas veces no lo entendemos. Esto nos lo va a explicar el doctor Ocampo después que hagamos esta primera pausa, que creo que va a ser muy interesante.
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2: La primera pregunta que nos ha explicado el doctor Ocampo, de que no se trata de un sentimiento, el Señor también lo dijo, que ese es el que me ama, el que guarda mis mandamientos, el que los cumple, como muy bien nos dijo el doctor Ocampo, frecuentar los sacramentos, hacer la oración, ese demuestra que ama a Dios, aunque no tenga ese sentimiento en ese momento. Pero, doctor Ocampo, hay otra cosa que dice Jesús, que yo creo que la mayoría no lo entendemos, que no puedo amar a mi madre, lo entendemos en la teoría, pero yo creo que en la práctica creo que no lo hacemos, porque muchas veces idolatramos a las personas, a mi hijo, a mi esposo, a mi esposa, y pareciera que la preferencia va hacia ellos y no a Dios. ¿Cómo se puede entender esto?
3: Bueno, esto, claro, teóricamente es fácil entenderlo, como bien lo dice, ¿no?
2: Sí.
3: ¿Por qué? Porque ¿qué puede haber más grande que Dios? La distancia entre Dios y cualquier criatura, cualquiera, incluso la Santísima Virgen, pues es infinita. O sea, ni siquiera la Santísima Virgen se puede poner encima, por encima de Dios. Obviamente, mucho menos pues a un papá o a una mamá, porque Dios es infinitamente superior, infinitamente. Esto lo podemos entender, pero a la hora de practicarlo es donde viene el problema.
2: Sí.
3: Y es que es bien fácil que nosotros caigamos en precisamente el término que acaba de decir, que es la idolatría. Y la idolatría, así como la superstición, es un culto que damos a otra cosa en lugar de a Dios. La idolatría, pues, es colocar cualquier cosa, aunque sea un padre, un hijo o quien sea, ¿verdad? A la misma Santísima Virgen, ponerla por encima de Dios o en el lugar que debería tener Dios. Entonces, esto tenemos que tenerlo muy claro. Esto no significa que por eso vamos a maltratar o a no cumplir con nuestros deberes que tenemos con nuestros seres queridos o con las demás personas, ¿no? Con el prójimo, porque esa también es una forma de amar a Dios. Pero si hay la necesidad, si está Dios, si hay un momento o una ocasión en el que tenemos que escoger entre Dios y el prójimo, primero está Dios, ¿sí? Eso es muy importante saberlo. Y si llegan esos momentos, ¿sí? Hay momentos en el que uno tiene que, yo ahora pienso un poco, ¿no? Como algunos santos pues han tenido que renunciar a amores muy, muy, o a situaciones muy graves, poniendo su confianza en Dios y dejando a sus seres queridos en manos de Dios mientras ellos cumplen con Dios.
2: Sí.
3: ¿No? ¿Por qué? Porque muchas veces nosotros es fácil que lo que tenemos más sensible a la vista, que son nuestros padres, nuestros hijos, nuestros amigos, a veces nuestros vecinos, nuestra comunidad, pues la podamos colocar por encima de Dios. Y esto se llama idolatría, colocar algo que no es Dios en el lugar de Dios. La superstición, la idolatría, ¿no? Son elementos que nos dejan ver que no estamos amando a Dios como debe ser. obviamente no se diga el ateísmo, sobre todo el ateísmo práctico, que es que nosotros creemos en Dios, pero vivimos como si Dios no existiera. ¿Ven? Entonces, ¿cómo saber si amamos a Dios sobre todas las cosas? Pues también es con todo lo que dijimos anteriormente, ¿no? Cumpliendo la ley de Dios, los mandamientos, ¿no? Que es el orden que estableció Dios para que nosotros lo alcancemos a Él, lo amemos, seamos felices, uniendo nuestra voluntad a Dios, pero sobre todo también, pues, practicando en todas las adversidades y evitando las cosas que desagradan a Dios. O sea, vivir como si Dios no existiera, la idolatría, que es poner otras cosas en el lugar de Dios. A veces son personas, pero a veces es peor porque ponemos bienes materiales por encima de Dios, ¿no? Por ejemplo, o un trabajo por encima de Dios. Es que no puedo ir a misa porque tengo que trabajar. No, bueno, pues eso es precisamente la idolatría. La superstición, eso es muy, no, muy común en muchos países y ahora está muy difundida la superstición, ¿no? Que es desviar el culto que debemos tener a Dios mismo, y esa superstición es la que nos conduce a la idolatría. Lo dice el mismo Catecismo de la Iglesia Católica, ¿eh? Si ustedes ven el número 2138, a mí siempre me gusta que tengan su catecismo por ahí cerca,
2: sí,
3: porque el catecismo es una fuente que nos va a ayudar a conocer esta verdad que Dios quiere que nosotros sepamos sobre Él, sobre su plan de salvación. Y entonces nos dice aquí, en ese número 2138, que hay la superstición, es una desviación del culto que debemos al verdadero Dios y que conduce a la idolatría, es decir, a este otro pecado, que es poner otra cosa. Puede ser un familiar, puede ser un amigo, puede ser un trabajo, puede ser un bien material, una casa, un coche, lo que sea, un viaje, en lugar de Dios, ¿sí? Darle el culto. Y obviamente la adivinación, la magia, la brujería, todo eso que, bueno, es increíble que esté tan difundido, yo no sé, en España, ¿verdad? Porque no he tenido mucho contacto con las personas con personas allá, ¿no? Que haga esto. Como que los amigos que tengo en España son muy piadosos y buenos católicos y buenos cristianos, pero acá en América, en muchos países sí que he visto que hay, incluso en mi país, en México, mucha superstición. La gente acude precisamente a que le lean las cartas, el tarot, toda clase de actos supersticiosos. Bueno, pues esto es lo más contrario al amor de Dios. Precisamente es y nos conduce a la idolatría. Y luego lo peor, si seguimos por ese camino, vamos a acabar en el sacrilegio y en otros pecados contra la religión, que también suceden incluso dentro de la misma iglesia, ¿no? Y que aquí el catecismo lo dice también, la simonía. La simonía, que es terrible y que ha existido siempre como algo muy malo, porque es como los cargos eclesiásticos se van obteniendo a través de medios ilícitos, ¿no? Por ejemplo, y otras cosas, ¿no? La irreligión o pecados prohibidos por los mandamientos. Entonces, entramos en una espiral de destrucción. Por eso es que no solamente es el culto, la oración, todo lo que decíamos, ¿no? El sacrificio, sino también evitar todo aquello que nos aleja de Dios. Y entre esto está precisamente la idolatría, lo que decía, colocar a un familiar, colocar a un hijo, a un papá o a quien sea por encima de Dios, pues es una falta muy grande. ¿Por qué? Porque la distancia con Dios es infinita y nuestro amor debe estar dispuesto a renunciar a todo, hasta a nosotros mismos, pues lo estamos diciendo, ¿no? El amor hasta el heroísmo, pero que además Dios nos da, porque eso, Dios nos da las virtudes y los dones necesarios, la fortaleza en grado heroico para poder renunciar a nosotros mismos, ya no digamos a un ser querido, con tal de amar a Dios, ¿sí? O sea, renunciar, negarnos a nosotros mismos para poder renunciar a nuestra propia vida para amar a Dios. Y eso es, pues es muy hermoso. Lo que pasa es que a lo mejor, tal vez, si no tenemos la suficiente vida interior,
2: así es,
3: la oración y no tenemos esa comunicación con Dios íntima y constante, no alcanzamos a ver el gozo que puede dar a una persona que Dios le conceda amarle hasta renunciar a todo, incluso a la propia vida, para demostrarle su amor. Es un amor que va creciendo si lo alimentamos con todo eso que acabamos de decir, pero que se va debilitando si lo obstaculizamos con esas cosas, ¿no? Con la idolatría, con el agnosticismo, ¿no? Con el ateísmo práctico, vivir como si Dios no existiera, ¿no? Y luego lo mismo, pues los sacrilegios. Vemos que hay mucho sacrilegio hoy. Y fíjense, muchas veces dentro de la misma iglesia están pasando estas cosas, las vemos, ¿no? Y luego decimos, ¿por qué pasa esto? ¿Por qué hay sacrilegios en las misas? ¿Por qué hay abusos? ¿Por qué a veces pareciera que algunos ministros están más preocupados por agradar a los hombres que agradar a Dios, ¿no? Que la misa sea divertida, que la misa sea, que sea atractiva. Eso es precisamente caer en esa tentación. Y eso que estamos viendo es porque los mismos ministros, ¿no? Un sacerdote, un obispo, etcétera, también está expuesto a eso. Y por eso hay que rezar y hay que también procurar un ambiente de oración, de culto y de piedad con los ministros. A veces nosotros mismos los llevamos o los invitamos a cosas que, pues, si no los alejan de Dios, por lo menos sí pueden enfriar, ¿no?, la relación de ellos con Dios. Y aquí debe ser al revés, ¿no? Todos debemos abonar a tener una vida más cristiana, con más, a encender la llama, ¿no?, del amor a Dios sobre todo lo demás.
2: Así es. Ahora me estaba, antes de hacer la segunda pausa donde vamos a dar los correos, cuando ha dicho el doctor Ocampo que estaba hablando sobre que para no idolatrar a las personas hay que tener una vida íntima con el Señor, y es verdad, y me acordaba en algún país de América que he estado, en cómo a personas, en concreto en Colombia, ¿no?, en una época que estuve donde, bueno, ahora también, donde mataban muchas personas, todo esto del narcotráfico, la guerrilla y todo, y cómo personas, madres de familia muy entregadas al Señor, al enterarse que le habían matado a un hijo, etcétera, cómo, es decir, la pena la sentían, por supuesto, pero cómo se unían al Señor y cómo incluso perdonaban porque sabían quiénes habían sido, porque era por venganza, y perdonando a los que lo hicieron. Yo siempre pensaba, vamos, esta persona debe tener vida espiritual, vida íntima con el Señor, porque es imposible si no perdonar al que mató a mi hijo. Entonces, pues yo me encontré a personas así, doctor Ocampo, que digo, no, estas personas están llenas de Dios, porque humanamente es imposible, ¿no?, de que me maten a un hijo y que me lo maten cruelmente de una manera terrible. Entonces, por eso ahora que estaba hablando el doctor Ocampo, me hizo recordar esta vivencia que tuve, que la he tenido en muchas ocasiones, que personas así me lo han contado, y claro, tenían esa vida interior de la que nos está hablando el doctor Ocampo.
3: Sí. Bueno, sí. Y hay que evitar esto, ¿no? Lo que decíamos, lo que nos aleja de Dios. Mm. Y aquí es muy bonito esto de que haya podido esta persona perdonar.
2: Sí.
3: Porque eso es una manifestación de un amor recto y verdadero, y que se opone también a otros que son enfermizos, y que también no sé si en España se dan, pero yo sí lo veo aquí, sí, en América, los que están detrás, por ejemplo, del maravillosismo, dice, ¿no?, de las milagrerías, ¿no?, de las, todo el tiempo están buscando, sí, falsas apariciones, milagros que no son, uh-huh, y entonces acaban en formas como patológicas de religiosidad, ¿no?
2: Así
3: En
2: es.
3: donde está nada más buscando mensajes del más allá, y que eso, todo eso nos aleja. Entonces también hay que tener cuidado porque el maligno también se disfraza de bien. Y a veces esas personas que parecieran muy piadosas, pero que solo andan buscando a videntes o a personas que supuestamente ven a la Virgen, no puede ser que la vean o no. Pero no hay que creer, acuérdense que la fe tiene dos vicios, uno por exceso y otro por defecto. Y los vicios por exceso de la fe también son malos, la credulidad, ¿no? Creerse de cualquier visionario o de cualquier cosa que gente que nos dice, así como la herejía y la apostasía son por defecto, porque es no creer lo que debemos creer, también creer más de lo que debemos creer también es algo que nos aleja del amor de Dios, y hay
2: Así
3: que
2: es.
3: tener cuidado de no andar buscando esas cosas.
2: Así es,
3: Muy bien.
2: muy bien, doctor Ocampo. Vamos a hacer entonces la segunda pausa del
3: Sí.
2: programa y volvemos en un momentito.
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0: una manera sencilla para poderlo amar. Porque claro, ¿cómo voy a amar a Dios si nadie me ha instruido o me ha hecho conocer a Dios? ¿Qué nos diría, doctor Ocampo?
1: Bueno, aquí hay dos formas, ¿no? Una es, hay una, bueno, así como hablábamos de la gloria, que es el reconocimiento de Dios, que la criatura reconoce a Dios y que cuando es una gloria no solo objetiva, es decir, inconsciente, ¿no? Como la de el universo, ¿no? Que glorifica a Dios inconscientemente, sino de una manera consciente, como es la del hombre, la del ser humano, la de las personas humanas y angélicas que lo hacen consciente y libremente. Bueno, pues aquí también nosotros encontramos otros términos que son importantes para que nosotros podamos conocer, o sea, bueno, saber, ¿no? Si amamos a Dios y conocerle, ¿no? Para poder amarle, y es la otra palabra, se llama la gracia. La gracia, que también hemos oído ese término, la gracia. Sí, pero ¿qué es la gracia? Bueno, pues la gracia es algo que Dios nos da. Fíjese, es una cualidad, la gracia, ¿eh? Es una cualidad que Dios nos da para que nosotros podamos compartir con Él. O sea, Él comparte con nosotros su vida. La vida de Dios en nosotros, eso se llama la gracia, cómo comparte Dios su vida con nosotros. Y hay muchos tipos de gracia, ¿no? Pero una de esos tipos de gracia, que es muy importante, es la gracia actual, y que a veces se nos olvida que existe esa gracia actual. ¿Y por qué hablo de esta gracia actual? Porque hay personas, como lo acaba de decir, hermana,
0: Sí.
1: que no tuvieron la oportunidad de conocer a Dios. No la tienen, o que lo conocieron mal, ¿no? Como por ejemplo San Agustín, pensemos en San Agustín. San Agustín, pues, es un santo que no recibió la fe cristiana, digamos, directamente, no la recibió. O San Pablo, que se encontraba persiguiendo a los cristianos. ¿Por qué? Pues porque no conoció a Cristo, y sin embargo recibe una gracia actual, estos santos, y entonces por esa gracia actual, Dios, que es muy fuerte, ellos tienen un encuentro con Dios, un primer encuentro. Entonces, una de las maneras puede ser una gracia actual, ¿no? Que esa es cuando una persona o está en pecado mortal y está alejada de Dios, o bien no ha recibido la fe cristiana, o la ha recibido mal, y Dios le da esta gracia actual para que lo ame y lo conozca de una manera sobrenatural, ¿no? Tenga un encuentro, una experiencia con Dios. Esa es una forma, ¿no? Que puede suceder porque Dios es omnipotente y tiene la capacidad de dar esta gracia o este don a cualquier persona, aunque no se encuentre dentro del cristianismo, como estaba San Pablo o como San Agustín, ¿no? En ese. Pero la otra forma es que es más normal, más común, o que a veces se combina gracia actual con esta otra forma, pues es el trato con Dios. Y sobre todo, el trato con Dios tiene que verse fundamentado por lo que Él mismo ha revelado sobre Él y sobre su plan de salvación con nosotros. Y entonces tenemos dos fuentes de la revelación, así se llaman, fuentes de la revelación. Es decir, ¿cómo puedo conocer a Dios, ¿no? Si no amo, si no lo conozco, no lo puedo amar. Bueno, con la oración puedo recibir una gracia actual que me lleve a la oración y que me lleve a empezar a conocerlo. Pero después tengo que pasar de esa primera acercamiento, ¿no? Afectivo de Dios, que es esa gracia actual, a uno efectivo, que es acudir a las fuentes de la revelación, porque Dios se reveló. O sea, Dios, por medio de estas dos fuentes, nos dio a conocer quién es Él y cuál es su plan de salvación. Y esas dos fuentes son la sagrada tradición, que es la fe vivida, la fe que vive el pueblo cristiano. O sea, hay que acercarnos a los que están viviendo la fe,

0: para poder recibir por medio de la tradición esa fe divina, es el conocimiento de lo que Dios es y de lo que Dios ha revelado y de su plan de salvación, perdón, para nosotros. Y entonces tenemos esa tradición y la Sagrada Escritura, sobre todo, ¿no? El Antiguo y el Nuevo Testamento, porque entonces nosotros acudiendo a esas fuentes podemos ir aumentando nuestro conocimiento sobre Dios. Y así como dice aquí la pregunta que me dice, ¿es que no se puede amar lo que no se conoce? Pues sí, no se puede amar lo que no se conoce, aunque en el caso de Dios, decía Santo Tomás, que es más perfecto amarlo que conocerlo, porque de todas maneras no lo vamos a abarcar totalmente, ¿no?
1: Sí.
0: Entonces, con lo poquito que conozcamos de él, hay que amarlo mucho. Pero si podemos crecer en el conocimiento de Dios, que es algo que Santo Tomás también nos enseñó, porque desde pequeño decía, ¿quién es Dios? ¿No? Tenía 6 añitos Santo Tomás de Aquino, tenía 6 añitos y decía, ¿quién es Dios? ¿Quién es Dios? Preguntaba, y no, y dedicó toda su vida y todos sus esfuerzos al conocimiento de Dios, ¿no? Claro, porque mientras mejor lo conozcamos, mejor lo vamos a amar, ¿no? Y entonces hay que conocerlo a él, su plan de salvación, sobre todo su voluntad, para poder unir nuestra voluntad a la de él, a la de Dios. No hay nada más gratificante, satisfactorio, que te llene de paz en el mundo, que unir tu voluntad a la de Dios, que renunciar a tus caprichos y a tu voluntad para unirlos a la de Dios. Pero ¿cómo podemos saber? Bueno, pues hay que conocer cuál es esa voluntad. ¿Y cómo la vamos a conocer? Pues la conocemos a través de la tradición y de la Sagrada Escritura, de la Biblia, que hay que meditar, que hay que leerla con amor, que hay que escuchar cuando vamos a misa, pues no solo la primera y la segunda, las lecturas, sino también las explicaciones, las homilías de esas lecturas, que nos ayudan, sí, sobre todo las que son muy buenas, ¿no? Porque hay otras que también ahora nos damos cuenta de que a veces no, si no se estudia bien, ¿verdad? E incluso cuando se es un sacerdote, pues también podemos alejarnos, ¿no? Lamentablemente nos aleja. Por eso es que es muy importante conocer de buenas fuentes, o sea, la lectura asidua de la Sagrada Escritura, que nos ayude el catecismo de la Iglesia Católica, que ya lo mencionamos siempre en los programas,
1: Sí.
0: que nos va a ayudar porque es el resumen de la fe y que nos ayuda a conocer quién es Dios, cuál es su plan de salvación, cuál es su voluntad para nosotros, y acogerlo y abrazar ese plan y unirnos a él. Y luego también los sacramentos, que es el otro punto importante, sobre todo la confesión, el sacramento de la reconciliación. Nunca hay que alejarnos de confesar. Nunca. Hay que confesar, pues, frecuentemente. No por escrúpulo, sino por amor a Dios, para que estar limpios, porque recibir a Dios en la Eucaristía requiere estar preparados. No podemos presentarnos a la Eucaristía si no estamos bien preparados. Fíjense que yo con esto, hermano, no sé si me da tiempo,
1: Ah, sí,
0: pero
1: doctor.
0: tengo unos segunditos.
1: Sí.
0: Ahora yo me doy cuenta, estaba yo comentando con un sacerdote amigo, que salíamos de misa y que iban muchas personas pues mal vestidas,
1: Ah,
0: con
1: sí.
0: pantalón corto, ¿no? Por ejemplo, a la misa, y pues no le dan importancia. Y le digo, ¿cómo ha cambiado el mundo? Cuando yo era niño o más joven, veía cómo la gente los domingos se ponía la mejor ropa para ir a
1: Así
0: la
1: es,
0: misa, lo
1: así
0: mejor
1: es.
0: que tenía, como si fuera a un banquete, a una fiesta, como si fuera, iban muy bien vestidas las personas, con mucho decoro, con mucha reverencia, ¿no? Como dando la importancia a aquello a lo que van. Y ahora hemos perdido, y eso es un signo
1: Sí,
0: de que
1: sí.
0: no nos damos cuenta y no somos conscientes de frente a quién estamos.
1: Exacto.
0: No hay que llevar ropas inapropiadas. Tenemos que estar preparados no solo interiormente con la confesión, ¿no? Para la Eucaristía, sino también todo nuestro ser, porque también somos sensibles y también hay que prepararnos externamente, ir adecuadamente vestidos, correctos, ¿no? Y preparados en lo físico y en lo espiritual para recibir a nuestro Señor Jesucristo en la misa. Pues todo eso es como nosotros demostramos el amor de Dios. Nosotros también somos seres sensibles y si bien no se reduce todo a lo sensible, pero también con el cuerpo, con nuestra forma de vestir, de presentar, no tiene que ser ropa cara, pero sí ropa decorosa, lo mejor que tengamos para ese momento, todo eso no hay que perderlo.
1: Así es. Bueno, doctor Ocampo, muchísimas gracias. Vamos a aprovechar también de rezar con usted, si le parece bien, las tres Ave Marías, porque ha
0: Sí.
1: estado muy claro el programa y esto último, bueno, ha sido el broche de oro, porque aquí en España también antiguamente lo mejor siempre para ir a misa y ahora pues se ha perdido también todo y es una lástima porque como muy bien dice, es una forma exterior de decir que es que no sé a quién voy a recibir, porque si lo supiera, sería el comportamiento, la vestimenta de otra manera, sin duda.
0: Así es.
1: Bueno, pues vamos a rezar. María, Madre mía, por el poder que te concedió el Padre, líbranos de caer en pecado. Dios te salve María, llena eres de gracia, el Señor es contigo, bendita tú eres entre todas las mujeres y bendito es el fruto de tu vientre Jesús.
0: Santa María, Madre de Dios, ruega por nosotros los pecadores, ahora y en la hora de nuestra muerte. Amén.
1: María, Madre mía, por la sabiduría que te concedió el Hijo, líbranos de caer en pecado. Dios te salve María, llena eres de gracia, el Señor es contigo, bendita tú eres entre todas las mujeres y bendito es el fruto de tu vientre Jesús.
0: Santa María, Madre de Dios, ruega por nosotros los pecadores, ahora y en la hora de nuestra muerte. Amén.
1: María, Madre mía, por el amor que te concedió el Espíritu Santo, líbranos de caer en pecado. Dios te salve María, llena eres de gracia, el Señor es contigo. Bendita tú eres entre todas las mujeres y bendito es el fruto de tu vientre, Jesús.
0: Santa María, Madre de Dios, ruega por nosotros los pecadores, ahora y en la hora de nuestra muerte. Amén.
1: Bueno, doctor Ocampo, ya estamos a unos segundos de terminar. Le agradezco mucho este precioso programa y esperamos que esté nuevamente con nosotros. Muchísimas gracias.
0: Muchas gracias y pues a demostrar que amamos mucho a Dios con todas estas cosas tan bonitas que nos da para poderle amar.
1: Bueno, a todos, que Dios los bendiga siempre.
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0: Vosotros cansáis a vuestro Dios. Vosotros cansáis a vuestro Dios. Es verdad, con nuestra conducta cansamos a Dios. Pues vean el juicio. Dios es como fuego de fundidor, como lejía de lavandero. Se sentará para fundir y purgar, y purificará a los hijos de Leví, y los acrisolará como el oro y la plata. El juicio, castigos de Dios, purgatorio, infierno. Y ahora, que yo, vuestro Dios, no cambio, y vosotros no termináis nunca, diciendo que os arrepentís y vuelva a pecar. Os arrepentís y vuelva a pecar. Yo no cambio nunca. Ahí estoy en el altar. Por más ofensas que me hagáis, vosotros no acabáis nunca de cambiar.
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0: Por la señal de la Santa Cruz de nuestros enemigos, líbranos, Señor Dios nuestro, en el nombre del Padre, y del Hijo, y del Espíritu Santo.
1: Amén.
0: Acto de contrición.
2: Señor mío Jesucristo, Dios y hombre verdadero, Creador, Padre y Redentor mío, por ser vos quien sois bondad infinita, y porque os amo sobre todas las cosas, me pesa de todo corazón haberos ofendido. También me pesa porque podéis castigarme con las penas del infierno. Ayudado de vuestra divina gracia, propongo firmemente nunca más pecar, confesarme y cumplir la penitencia que me fuere impuesta. Amén.
0: Un credo al Sagrado Corazón de Jesús.
2: Creo en Dios Padre Todopoderoso, Creador del cielo y de la tierra. Creo en Jesucristo, su único Hijo, nuestro Señor, que fue concebido por obra y gracia del Espíritu Santo. Nació de Santa María Virgen, padeció bajo el poder de Poncio Pilato, fue crucificado, muerto y sepultado, descendió a los infiernos, al tercer día resucitó de entre los muertos, subió a los cielos y está sentado a la derecha de Dios Padre Todopoderoso. Desde allí ha de venir a juzgar a vivos y muertos. Creo en el Espíritu Santo, la Santa Iglesia Católica, la comunión de los santos, el perdón de los pecados, la resurrección de la carne y la vida eterna. Amén.
0: Primer misterio: la oración del Señor en el huerto. En medio de su angustia oraba con más intensidad: Abba, Padre, tú lo puedes todo, aparta de mí este cáliz, pero no se haga como yo quiero, sino como tú quieres. Padre nuestro que estás en el cielo, santificado sea tu nombre, venga a nosotros tu reino, hágase tu voluntad en la tierra como en el cielo.
3: Danos hoy nuestro pan de cada día, perdona nuestras ofensas, como también nosotros perdonamos a los que nos ofenden. No nos dejes caer en la tentación y líbranos del mal. Amén.
0: Dios te salve María, llena eres de gracia, el Señor es contigo. Bendita tú eres entre todas las mujeres y bendito es el fruto de tu vientre, Jesús.
3: Santa María, Madre de Dios, ruega por nosotros pecadores, ahora y en la hora de nuestra muerte. Amén.
0: Dios te salve María, llena eres de gracia, el Señor es contigo. Bendita tú eres entre todas las mujeres y bendito es el fruto de tu vientre, Jesús.
3: Santa María, Madre de Dios, ruega por nosotros pecadores, ahora y en la hora de nuestra muerte. Amén.
0: Dios te salve María, llena eres de gracia, el Señor es contigo. Bendita tú eres entre todas las mujeres y bendito es el fruto de tu vientre, Jesús.
3: Santa María, Madre de Dios, ruega por nosotros pecadores, ahora y en la hora de nuestra muerte. Amén.
0: Dios te salve María, llena eres de gracia, el Señor es contigo. Bendita tú eres entre todas las mujeres, y bendito es el fruto de tu vientre, Jesús.
3: Santa María, Madre de Dios, ruega por nosotros pecadores, ahora y en la hora de nuestra muerte. Amén.
0: Dios te salve María, llena eres de gracia, el Señor es contigo. Bendita tú eres entre todas las mujeres, y bendito es el fruto de tu vientre, Jesús.
3: Santa María, Madre de Dios, ruega por nosotros pecadores, ahora y en la hora de nuestra muerte. Amén.
0: Dios te salve María, llena eres de gracia, el Señor es contigo. Bendita tú eres entre todas las mujeres, y bendito es el fruto de tu vientre, Jesús.
3: Santa María, Madre de Dios, ruega por nosotros pecadores, ahora y en la hora de nuestra muerte. Amén.
0: Dios te salve María, llena eres de gracia, el Señor es contigo. Bendita tú eres entre todas las mujeres, y bendito es el fruto de tu vientre, Jesús.
3: Santa María, Madre de Dios, ruega por nosotros pecadores, ahora y en la hora de nuestra muerte. Amén.
0: Dios te salve María, llena eres de gracia, el Señor es contigo. Bendita tú eres entre todas las mujeres, y bendito es el fruto de tu vientre, Jesús.
3: Santa María, Madre de Dios, ruega por nosotros pecadores, ahora y en la hora de nuestra muerte. Amén.
0: Dios te salve, María, llena eres de gracia, el Señor es contigo. Bendita tú eres entre todas las mujeres, y bendito es el fruto de tu vientre, Jesús.
3: Santa María, Madre de Dios, ruega por nosotros pecadores, ahora y en la hora de nuestra muerte. Amén.
0: Dios te salve, María, llena eres de gracia, el Señor es contigo. Bendita tú eres entre todas las mujeres, y bendito es el fruto de tu vientre, Jesús.
3: Santa María, Madre de Dios, ruega por nosotros pecadores, ahora y en la hora de nuestra muerte. Amén.
0: Gloria al Padre, y al Hijo, y al Espíritu Santo.
3: Como era en el principio, ahora y siempre, por los siglos de los siglos. Amén.
2: María, Madre de Gracia, Madre de Piedad y Misericordia, defiéndenos del enemigo y ampáranos, ahora y en la hora de nuestra muerte. Amén. Oh Jesús mío, perdonad nuestros pecados, librarnos del fuego del infierno, llevad al cielo a todas las almas, especialmente a las más necesitadas de vuestra misericordia.
0: Segundo misterio: la flagelación del Señor. Y Pilato, queriendo complacer a la gente, le soltó a Barrabás. Y a Jesús, después de azotarlo, lo entregó para que lo crucificaran. Padre nuestro que estás en el cielo, santificado sea tu nombre. Venga a nosotros tu reino. Hágase tu voluntad en la tierra como en el cielo.
3: Danos hoy nuestro pan de cada día. Perdona nuestras ofensas, como también nosotros perdonamos a los que nos ofenden. No nos dejes caer en la tentación, y líbranos del mal. Amén.
0: Dios te salve, María, llena eres de gracia, el Señor es contigo. Bendita tú eres entre todas las mujeres, y bendito es el fruto de tu vientre, Jesús.
3: Santa María, Madre de Dios, ruega por nosotros pecadores, ahora y en la hora de nuestra muerte. Amén.
0: Dios te salve, María, llena eres de gracia, el Señor es contigo. Bendita tú eres entre todas las mujeres, y bendito es el fruto de tu vientre, Jesús.
3: Santa María, Madre de Dios, ruega por nosotros pecadores, ahora y en la hora de nuestra muerte. Amén.
0: Dios te salve, María, llena eres de gracia, el Señor es contigo. Bendita tú eres entre todas las mujeres, y bendito es el fruto de tu vientre, Jesús.
3: Santa María, Madre de Dios, ruega por nosotros pecadores, ahora y en la hora de nuestra muerte. Amén.
0: Dios te salve, María, llena eres de gracia, el Señor es contigo. Bendita tú eres entre todas las mujeres, y bendito es el fruto de tu vientre, Jesús.
3: Santa María, Madre de Dios, ruega por nosotros pecadores, ahora y en la hora de nuestra muerte. Amén.
0: Dios te salve, María, llena eres de gracia, el Señor es contigo. Bendita tú eres entre todas las mujeres, y bendito es el fruto de tu vientre, Jesús.
3: Santa María, Madre de Dios, ruega por nosotros pecadores, ahora y en la hora de nuestra muerte. Amén.
0: Dios te salve, María, llena eres de gracia, el Señor es contigo. Bendita tú eres entre todas las mujeres, y bendito es el fruto de tu vientre, Jesús.
3: Santa María, Madre de Dios, ruega por nosotros pecadores, ahora y en la hora de nuestra muerte. Amén.
0: Dios te salve, María, llena eres de gracia, el Señor es contigo. Bendita tú eres entre todas las mujeres, y bendito es el fruto de tu vientre, Jesús.
3: Santa María, Madre de Dios, ruega por nosotros pecadores, ahora y en la hora de nuestra muerte. Amén.
0: Dios te salve, María, llena eres de gracia, el Señor es contigo. Bendita tú eres entre todas las mujeres, y bendito es el fruto de tu vientre, Jesús.
3: Santa María, Madre de Dios, ruega por nosotros pecadores, ahora y en la hora de nuestra muerte. Amén.
0: Dios te salve, María, llena eres de gracia, el Señor es contigo. Bendita tú eres entre todas las mujeres, y bendito es el fruto de tu vientre, Jesús.
3: Santa María, Madre de Dios, ruega por nosotros, pecadores, ahora y en la hora de nuestra muerte. Amén.
0: Dios te salve, María, llena eres de gracia, el Señor es contigo. Bendita tú eres entre todas las mujeres, y bendito es el fruto de tu vientre, Jesús.
3: Santa María, Madre de Dios, ruega por nosotros, pecadores, ahora y en la hora de nuestra muerte. Amén.
0: Gloria al Padre, y al Hijo, y al Espíritu Santo.
3: Como era en el principio, ahora y siempre, por los siglos de los siglos. Amén.
2: María, Madre de gracia, Madre de piedad y misericordia, defiéndenos del enemigo y ampáranos, ahora y en la hora de nuestra muerte. Amén. Oh Jesús mío, perdonad nuestros pecados, librarnos del fuego del infierno, llevad al cielo a todas las almas, especialmente a las más necesitadas de vuestra misericordia.
0: Tercer misterio, la coronación de espinas. Los soldados se llevaron a Jesús al pretorio, lo desnudaron y trenzando una corona de espinas se la ciñeron en la cabeza y se burlaban de él. Padre nuestro que estás en el cielo, santificado sea tu nombre, venga a nosotros tu reino, hágase tu voluntad en la tierra como en el cielo.
3: Danos hoy nuestro pan de cada día, perdona nuestras ofensas, como también nosotros perdonamos a los que nos ofenden. No nos dejes caer en la tentación y líbranos del mal. Amén.
0: Dios te salve, María, llena eres de gracia, el Señor es contigo. Bendita tú eres entre todas las mujeres y bendito es el fruto de tu vientre, Jesús.
3: Santa María, Madre de Dios, ruega por nosotros, pecadores, ahora y en la hora de nuestra muerte. Amén.
0: Dios te salve, María, llena eres de gracia, el Señor es contigo. Bendita tú eres entre todas las mujeres y bendito es el fruto de tu vientre, Jesús.
3: Santa María, Madre de Dios, ruega por nosotros, pecadores, ahora y en la hora de nuestra muerte. Amén.
0: Dios te salve, María, llena eres de gracia, el Señor es contigo. Bendita tú eres entre todas las mujeres y bendito es el fruto de tu vientre, Jesús.
3: Santa María, Madre de Dios, ruega por nosotros, pecadores, ahora y en la hora de nuestra muerte. Amén.
0: Dios te salve, María, llena eres de gracia, el Señor es contigo. Bendita tú eres entre todas las mujeres, y bendito es el fruto de tu vientre, Jesús.
3: Santa María, Madre de Dios, ruega por nosotros, pecadores, ahora y en la hora de nuestra muerte. Amén.
0: Dios te salve, María, llena eres de gracia, el Señor es contigo. Bendita tú eres entre todas las mujeres, y bendito es el fruto de tu vientre, Jesús.
3: Santa María, Madre de Dios, ruega por nosotros, pecadores, ahora y en la hora de nuestra muerte. Amén.
0: Dios te salve, María, llena eres de gracia, el Señor es contigo. Bendita tú eres entre todas las mujeres, y bendito es el fruto de tu vientre, Jesús.
3: Santa María, Madre de Dios, ruega por nosotros, pecadores, ahora y en la hora de nuestra muerte. Amén.
0: Dios te salve, María, llena eres de gracia, el Señor es contigo. Bendita tú eres entre todas las mujeres, y bendito es el fruto de tu vientre, Jesús.
3: Santa María, Madre de Dios, ruega por nosotros, pecadores, ahora y en la hora de nuestra muerte. Amén.
0: Dios te salve, María, llena eres de gracia, el Señor es contigo. Bendita tú eres entre todas las mujeres, y bendito es el fruto de tu vientre, Jesús.
3: Santa María, Madre de Dios, ruega por nosotros, pecadores, ahora y en la hora de nuestra muerte. Amén.
0: Dios te salve, María, llena eres de gracia, el Señor es contigo. Bendita tú eres entre todas las mujeres, y bendito es el fruto de tu vientre, Jesús.
3: Santa María, Madre de Dios, ruega por nosotros, pecadores, ahora y en la hora de nuestra muerte. Amén.
0: Dios te salve, María, llena eres de gracia, el Señor es contigo. Bendita tú eres entre todas las mujeres, y bendito es el fruto de tu vientre, Jesús.
3: Santa María, Madre de Dios, ruega por nosotros, pecadores, ahora y en la hora de nuestra muerte. Amén.
0: Gloria al Padre, y al Hijo, y al Espíritu Santo.
3: Como era en el principio, ahora y siempre, por los siglos de los siglos. Amén.
2: María, Madre de gracia, Madre de piedad y misericordia, defiéndenos del enemigo y ampáranos, ahora y en la hora de nuestra muerte. Amén. Oh Jesús mío, perdonad nuestros pecados, librarnos del fuego del infierno, llevad al cielo a todas las almas, especialmente a las más necesitadas de vuestra misericordia.
0: Cuarto misterio. Jesús con la cruz a cuestas. Tomaron a Jesús y cargando él mismo con la cruz, salió al sitio llamado de la calavera, que en hebreo se dice Gólgota. Padre nuestro que estás en el cielo, santificado sea tu nombre. Venga a nosotros tu reino. Hágase tu voluntad en la tierra como en el cielo.
3: Danos hoy nuestro pan de cada día. Perdona nuestras ofensas, como también nosotros perdonamos a los que nos ofenden. No nos dejes caer en la tentación y líbranos del mal. Amén.
0: Dios te salve, María, llena eres de gracia, el Señor es contigo. Bendita tú eres entre todas las mujeres y bendito es el fruto de tu vientre, Jesús.
3: Santa María, Madre de Dios, ruega por nosotros, pecadores, ahora y en la hora de nuestra muerte. Amén.
0: Dios te salve, María, llena eres de gracia, el Señor es contigo. Bendita tú eres entre todas las mujeres, y bendito es el fruto de tu vientre, Jesús.
3: Santa María, Madre de Dios, ruega por nosotros, pecadores, ahora y en la hora de nuestra muerte. Amén.
0: Dios te salve, María, llena eres de gracia, el Señor es contigo. Bendita tú eres entre todas las mujeres, y bendito es el fruto de tu vientre, Jesús.
3: Santa María, Madre de Dios, ruega por nosotros, pecadores, ahora y en la hora de nuestra muerte. Amén.
0: Dios te salve, María, llena eres de gracia, el Señor es contigo. Bendita tú eres entre todas las mujeres, y bendito es el fruto de tu vientre, Jesús.
3: Santa María, Madre de Dios, ruega por nosotros, pecadores, ahora y en la hora de nuestra muerte. Amén.
0: Dios te salve, María, llena eres de gracia, el Señor es contigo. Bendita tú eres entre todas las mujeres, y bendito es el fruto de tu vientre, Jesús.
3: Santa María, Madre de Dios, ruega por nosotros, pecadores, ahora y en la hora de nuestra muerte. Amén.
0: Dios te salve, María, llena eres de gracia, el Señor es contigo. Bendita tú eres entre todas las mujeres, y bendito es el fruto de tu vientre, Jesús.
3: Santa María, Madre de Dios, ruega por nosotros, pecadores, ahora y en la hora de nuestra muerte. Amén.
0: Dios te salve, María, llena eres de gracia, el Señor es contigo. Bendita tú eres entre todas las mujeres, y bendito es el fruto de tu vientre, Jesús.
3: Santa María, Madre de Dios, ruega por nosotros, pecadores, ahora y en la hora de nuestra muerte. Amén.
0: Dios te salve, María, llena eres de gracia, el Señor es contigo. Bendita tú eres entre todas las mujeres, y bendito es el fruto de tu vientre, Jesús.
3: Santa María, Madre de Dios, ruega por nosotros, pecadores, ahora y en la hora de nuestra muerte. Amén.
0: Dios te salve, María, llena eres de gracia, el Señor es contigo. Bendita tú eres entre todas las mujeres, y bendito es el fruto de tu vientre, Jesús.
3: Santa María, Madre de Dios, ruega por nosotros, pecadores, ahora y en la hora de nuestra muerte. Amén.
0: Dios te salve, María, llena eres de gracia, el Señor es contigo. Bendita tú eres entre todas las mujeres, y bendito es el fruto de tu vientre, Jesús.
3: Santa María, Madre de Dios, ruega por nosotros, pecadores, ahora y en la hora de nuestra muerte. Amén.
0: Gloria al Padre, y al Hijo, y al Espíritu Santo.
3: Como era en el principio, ahora y siempre, por los siglos de los siglos. Amén.
2: María, Madre de gracia, Madre de piedad y misericordia, defiéndenos del enemigo y ampáranos, ahora y en la hora de nuestra muerte. Amén. Oh Jesús mío, perdonad nuestros pecados, libradnos del fuego del infierno, llevad al cielo a todas las almas, especialmente a las más necesitadas de vuestra misericordia.
0: Quinto misterio, la crucifixión y muerte del Señor. Y cuando llegaron al lugar llamado la Calavera, lo crucificaron. Vinieron las tinieblas sobre toda la tierra hasta la hora nona. Y Jesús, clamando con voz potente, dijo: Padre, a tus manos encomiendo mi espíritu. Y dicho esto, expiró. Padre nuestro que estás en el cielo, santificado sea tu nombre. Venga a nosotros tu reino. Hágase tu voluntad en la tierra como en el cielo.
3: Danos hoy nuestro pan de cada día. Perdona nuestras ofensas, como también nosotros perdonamos a los que nos ofenden. No nos dejes caer en la tentación y líbranos del mal. Amén.
0: Dios te salve, María, llena eres de gracia, el Señor es contigo. Bendita tú eres entre todas las mujeres y bendito es el fruto de tu vientre, Jesús.
3: Santa María, Madre de Dios, ruega por nosotros, pecadores, ahora y en la hora de nuestra muerte. Amén.
0: Dios te salve, María, llena eres de gracia, el Señor es contigo. Bendita tú eres entre todas las mujeres y bendito es el fruto de tu vientre, Jesús.
3: Santa María, Madre de Dios, ruega por nosotros, pecadores, ahora y en la hora de nuestra muerte. Amén.
0: Dios te salve, María, llena eres de gracia, el Señor es contigo. Bendita tú eres entre todas las mujeres, y bendito es el fruto de tu vientre, Jesús.
3: Santa María, Madre de Dios, ruega por nosotros, pecadores, ahora y en la hora de nuestra muerte. Amén.
0: Dios te salve, María, llena eres de gracia, el Señor es contigo. Bendita tú eres entre todas las mujeres, y bendito es el fruto de tu vientre, Jesús.
3: Santa María, Madre de Dios, ruega por nosotros, pecadores, ahora y en la hora de nuestra muerte. Amén.
0: Dios te salve, María, llena eres de gracia, el Señor es contigo. Bendita tú eres entre todas las mujeres, y bendito es el fruto de tu vientre, Jesús.
3: Santa María, Madre de Dios, ruega por nosotros, pecadores, ahora y en la hora de nuestra muerte. Amén.
0: Dios te salve, María, llena eres de gracia, el Señor es contigo. Bendita tú eres entre todas las mujeres, y bendito es el fruto de tu vientre, Jesús.
3: Santa María, Madre de Dios, ruega por nosotros, pecadores, ahora y en la hora de nuestra muerte. Amén.
0: Dios te salve, María, llena eres de gracia, el Señor es contigo. Bendita tú eres entre todas las mujeres, y bendito es el fruto de tu vientre, Jesús.
3: Santa María, Madre de Dios, ruega por nosotros, pecadores, ahora y en la hora de nuestra muerte. Amén.
0: Dios te salve, María, llena eres de gracia, el Señor es contigo. Bendita tú eres entre todas las mujeres, y bendito es el fruto de tu vientre, Jesús.
3: Santa María, Madre de Dios, ruega por nosotros, pecadores, ahora y en la hora de nuestra muerte. Amén.
0: Dios te salve, María, llena eres de gracia, el Señor es contigo. Bendita tú eres entre todas las mujeres, y bendito es el fruto de tu vientre, Jesús.
3: Santa María, Madre de Dios, ruega por nosotros, pecadores, ahora y en la hora de nuestra muerte. Amén.
0: Dios te salve, María, llena eres de gracia, el Señor es contigo. Bendita tú eres entre todas las mujeres, y bendito es el fruto de tu vientre, Jesús.
3: Santa María, Madre de Dios, ruega por nosotros, pecadores, ahora y en la hora de nuestra muerte. Amén.
0: Gloria al Padre, y al Hijo, y al Espíritu Santo.
3: Como era en el principio, ahora y siempre, por los siglos de los siglos. Amén.
2: María, Madre de gracia, Madre de piedad y misericordia, defiéndenos del enemigo y ampáranos, ahora y en la hora de nuestra muerte. Amén. Oh Jesús mío, perdonad nuestros pecados, libradnos del fuego del infierno, llevad al cielo a todas las almas, especialmente a las más necesitadas de vuestra misericordia.
0: Letanías lauretanas. Señor, ten piedad.
1: Señor, ten piedad.
0: Cristo, ten piedad.
1: Cristo, ten piedad.
0: Señor, ten piedad.
1: Señor, ten piedad.
0: Cristo, óyenos.
1: Cristo, óyenos.
0: Cristo, escúchanos.
1: Cristo, escúchanos.
0: Dios Padre Celestial,
1: ten misericordia de nosotros.
0: Dios Hijo Redentor del mundo,
1: ten misericordia de nosotros.
0: Dios Espíritu Santo,
1: ten misericordia de nosotros.
0: Trinidad Santa, un solo Dios,
1: ten misericordia de nosotros.
0: Santa María,
1: ruega por nosotros.
0: Santa Madre de Dios,
1: ruega por nosotros.
0: Santa Virgen de las Vírgenes,
1: ruega por nosotros.
0: Madre de Cristo,
1: ruega por nosotros.
0: Madre de la Iglesia,
1: ruega por nosotros.
0: Madre de Misericordia,
1: ruega por nosotros.
0: Madre de la Divina Gracia,
1: ruega por nosotros.
0: Madre de la Esperanza,
1: ruega por nosotros.
0: Madre Purísima,
1: ruega por nosotros.
0: Madre Castísima,
1: ruega por nosotros.
0: Madre intacta,
1: ruega por nosotros.
0: Madre incorrupta,
1: ruega por nosotros.
0: Madre inmaculada,
1: ruega por nosotros.
0: Madre amable,
1: ruega por nosotros.
0: Madre admirable,
1: ruega por nosotros.
0: Madre del buen consejo,
1: ruega por nosotros.
0: Madre del Creador,
1: ruega por nosotros.
0: Madre del Salvador,
1: ruega por nosotros.
0: Virgen prudentísima,
1: ruega por nosotros.
0: Virgen digna de veneración,
1: ruega por nosotros.
0: Virgen digna de alabanza,
1: ruega por nosotros.
0: Virgen poderosa,
1: ruega por nosotros.
0: Virgen clemente,
1: ruega por nosotros.
0: Virgen fiel,
1: ruega por nosotros.
0: Espejo de justicia,
1: ruega por nosotros.
0: Trono de la sabiduría,
1: ruega por nosotros.
0: Causa de nuestra alegría,
1: ruega por nosotros.
0: Vaso espiritual,
1: ruega por nosotros.
0: Vaso digno de honor,
1: ruega por nosotros.
0: Vaso insigne de devoción,
1: ruega por nosotros.
0: Rosa mística,
1: ruega por nosotros.
0: Torre de David,
1: ruega por nosotros.
0: Torre de marfil,
1: ruega por nosotros.
0: Casa de oro,
1: ruega por nosotros.
0: Arca de la Alianza,
1: ruega por nosotros.
0: Puerta del cielo,
1: ruega por nosotros.
0: Estrella de la mañana,
1: ruega por nosotros.
0: Salud de los enfermos,
1: ruega por nosotros.
0: Refugio de los pecadores,
1: ruega por nosotros.
0: Consuelo de los migrantes,
1: ruega por nosotros.
0: Consoladora de los afligidos,
1: ruega por nosotros.
0: Auxilio de los cristianos,
1: ruega por nosotros.
0: Reina de los ángeles,
1: ruega por nosotros.
0: Reina de los patriarcas,
1: ruega por nosotros.
0: Reina de los profetas,
1: ruega por nosotros.
0: Reina de los apóstoles,
1: ruega por nosotros.
0: Reina de los mártires,
1: ruega por nosotros.
0: Reina de los confesores,
1: ruega por nosotros.
0: Reina de las vírgenes,
1: ruega por nosotros.
0: Reina de todos los santos,
1: ruega por nosotros.
0: Reina concebida sin pecado original,
1: ruega por nosotros.
0: Reina asunta al cielo,
1: ruega por nosotros.
0: Reina del Santísimo Rosario,
1: ruega por nosotros.
0: Reina de la Familia,
1: ruega por nosotros.
0: Reina de la Paz,
1: ruega por nosotros.
0: Mediadora maternal de todas las gracias,
1: ruega por nosotros.
0: Nuestra Señora del Encuentro con Dios,
1: ruega por nosotros.
0: Cordero de Dios que quitas los pecados del mundo,
1: perdónanos, Señor.
0: Cordero de Dios que quitas los pecados del mundo,
1: escúchanos, Señor.
0: Cordero de Dios que quitas los pecados del mundo,
1: ten misericordia de nosotros.
0: Ruega por nosotros, Santa Madre de Dios,
3: para que seamos dignos de alcanzar las promesas de nuestro Señor Jesucristo.
0: Oremos. Te rogamos, Señor y Dios nuestro, que concedas a nosotros, tus siervos, gozar de perpetua salud de alma y cuerpo, y por la gloriosa intercesión de la bienaventurada siempre Virgen María, ser librados de la tristeza presente y disfrutar de la eterna alegría. Por Cristo nuestro Señor.
1: Amén.
0: Por las intenciones del Sumo Pontífice, para ganar las indulgencias concedidas. Padre nuestro que estás en el cielo, santificado sea tu nombre. Venga a nosotros tu reino. Hágase tu voluntad en la tierra como en el cielo.
1: Danos hoy nuestro pan de cada día. Perdona nuestras ofensas, como también nosotros perdonamos a los que nos ofenden. No nos dejes caer en la tentación y líbranos del mal. Amén.
0: Dios te salve, María, llena eres de gracia, el Señor es contigo. Bendita tú eres entre todas las mujeres y bendito es el fruto de tu vientre, Jesús.
1: Santa María, Madre de Dios, ruega por nosotros, pecadores, ahora y en la hora de nuestra muerte. Amén.
0: Gloria al Padre, y al Hijo, y al Espíritu Santo.
1: Como era en el principio, ahora y siempre, por los siglos de los siglos. Amén.
0: Por las benditas almas del purgatorio. Padre nuestro que estás en el cielo, santificado sea tu nombre. Venga a nosotros tu reino. Hágase tu voluntad en la tierra como en el cielo.
1: Danos hoy nuestro pan de cada día. Perdona nuestras ofensas, como también nosotros perdonamos a los que nos ofenden. No nos dejes caer en la tentación y líbranos del mal. Amén.
0: Dios te salve, María, llena eres de gracia, el Señor es contigo. Bendita tú eres entre todas las mujeres y bendito es el fruto de tu vientre, Jesús.
1: Santa María, Madre de Dios, ruega por nosotros pecadores, ahora y en la hora de nuestra muerte. Amén.
0: Gloria al Padre, y al Hijo, y al Espíritu Santo.
1: Como era en el principio, ahora y siempre, por los siglos de los siglos. Amén.
0: Por las intenciones del reinado de María y sus miembros. Padre nuestro que estás en el cielo, santificado sea tu nombre. Venga a nosotros tu reino. Hágase tu voluntad en la tierra como en el cielo.
1: Danos hoy nuestro pan de cada día. Perdona nuestras ofensas, como también nosotros perdonamos a los que nos ofenden. No nos dejes caer en la tentación y líbranos del mal. Amén.
0: Dios te salve, María, llena eres de gracia, el Señor es contigo. Bendita tú eres entre todas las mujeres y bendito es el fruto de tu vientre, Jesús.
1: Santa María, Madre de Dios, ruega por nosotros pecadores, ahora y en la hora de nuestra muerte. Amén.
0: Gloria al Padre, y al Hijo, y al Espíritu Santo.
1: Como era en el principio, ahora y siempre, por los siglos de los siglos. Amén.
0: Una salve al Inmaculado Corazón de María. Dios te salve, Reina y Madre de Misericordia, vida, dulzura y esperanza nuestra. Dios te salve. A ti llamamos los desterrados hijos de Eva. A ti suspiramos, gimiendo y llorando, en este valle de lágrimas. Ea pues, Señora abogada nuestra, vuelve a nosotros esos tus ojos misericordiosos, y después de este destierro, muéstranos a Jesús, fruto bendito de tu vientre. Oh clementísima, oh piadosa, oh dulce siempre Virgen María, ruega por nosotros, Santa Madre de Dios, para que seamos dignos de alcanzar las promesas de nuestro Señor Jesucristo. Amén. Ave María Purísima,
1: sin pecado concebida.

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1: ¿Quién será el seguidor de Jesús capaz de lanzarse a la conversión de las tribus más salvajes del Quebec? ¿Cuál es el secreto de su fortaleza sobrehumana? ¿Qué clase de fuego arde en su corazón? En este espacio podrás descubrir cómo San Juan de Brebeuf se lanzó confiadamente a la peligrosa misión, superando todo miedo. Hoy te ofrecemos un capítulo de Un santo entre hurones, por Francis Talbot, de la Compañía de Jesús.
2: Capítulo número 14. En el capítulo anterior vimos cómo el padre Juan, junto con otros padres o hermanos, cada uno en distintas canoas, se fueron con los hurones a su tierra. Al fin han llegado, después de un largo y penoso viaje. Los hurones le miran con extrañeza, con cierta admiración, creyendo quizá que es un demonio, aunque no saben todavía si para bien o para mal. Y vemos también cómo se encontró con el padre Nou, que los hurones no tenían muy bien visto porque parece que se había quejado durante el camino. Los llevan a su tierra, que se llamaba Toanché, un lugar situado en los promontorios septentrionales del país de los hurones y dominando el lago, que consistía en un grupo de unas 15 casas. Estas construcciones, muy distintas de las frágiles cabañas en forma de cono de los montañeses, eran rectangulares y se construían como habitación permanente. Variaban, según observó Brebeuf, desde 20 pies de longitud hasta 60 u 80. La mayoría tenían más de 20 pies de ancho y el techo empezaba a curvarse a unos 14 pies de altura. Las paredes estaban recubiertas con grandes trozos de negruzca corteza de cedro o de otros árboles. El techo, igualmente de corteza, era combado y en lo alto formaba una angosta ranura. Las únicas aberturas eran las puertas, bajas y estrechas, situadas en las paredes de los extremos. Desde el exterior tenían el aspecto de largos y destartalados graneros. Le parecía a Brebeuf que las casas tenían por dentro el aspecto de un extenso y oscuro túnel. Carecían absolutamente de ventanas. Abajo, en el centro de la casa, se extendía de puerta a puerta un espacio abierto de 10 a 12 pies de ancho, a lo largo del cual brillaban pequeñas fogatas, distanciadas 6 o 7 pies unas de otras. Este claro central estaba limitado por hileras de pequeños troncos, de modo que la vivienda quedaba dividida en 3 partes. Los troncos centrales estaban unidos a los postes más pesados que sostenían las paredes exteriores por medio de palos entrecruzados y de un intrincado laberinto de ramas. Los postes exteriores que sostenían la casa estaban arqueados para formar el tejado. Ningún tabique impedía la vista de un extremo al otro de la casa. En cada una de las paredes laterales había una plataforma de unos 5 pies de alto por 6 o más de profundidad. Aquellos entarimados se utilizaban para dormir o como almacén, destinándose también a este fin el espacio que quedaba debajo de las plataformas. La parte superior de la casa estaba formada por una serie de vigas entrecruzadas que servían de refuerzo a las paredes y al techo, utilizándose asimismo para colgar las ropas y pieles, la carne ahumada y el pescado seco, las armas de caza y de guerra y todo cuanto poseían.

Varias familias unidas por la sangre, el matrimonio o la amistad moraban juntas en aquellas viviendas. Cada familia disponía de un espacio de 6 u 8 pies, contando desde los troncos centrales hasta las paredes de corteza. Compartían el fuego en el pasadizo central con la familia alojada frente a ellos. Así, en cada casa, según su longitud, podían vivir desde un mínimo de 6 familias hasta un máximo de 20, formadas por padres e hijos, abuelos y demás parientes. Nadie podía aislarse privadamente en ninguna parte de la casa. Cada una de las familias estaba enterada de los asuntos de las demás, y en realidad los asuntos de todas ellas eran cuestiones de interés común.

rancio hedor de los alimentos corrompidos y de los orines, nauseabundo a causa de los pútridos olores de la grasa y de los cuerpos humanos, y mareaba debido a los variados aromas del pescado seco, las pieles sin curtir y las demás prendas que colgaban de las vigas del techo. Las ratas y los ratones recorrían los sucios suelos, mientras que los piojos, las pulgas y otros parásitos infestaban las ropas y los camastros. Por todas partes había suciedad e inmundicia y una grasa espesa y pegajosa. Los hurones, en general, eran más altos que los franceses o los montañeses, según juzgó Brebeuf. Estaban bien formados y eran fuertes y robustos. Sus rostros, de facciones más largas y agudas que las de los algonquines, mostraban una nariz saliente y ganchuda, altos pómulos, dientes blancos que les brillaban entre los labios y ojos saltones y furtivos. La piel de los niños era de un tono entre pardo y rojizo, pero la de los adultos era de color cobrizo muy oscuro. Carecían de vello en la cara y en el cuerpo, pero poseían una cabellera abundante, lisa como el alambre y negra como el alquitrán. Durante el tiempo caluroso y en el interior de las cabañas, los hombres y los muchachos no llevaban más ropa que una especie de taparrabos o un trozo de cuero decorado. Las mujeres entradas en años tenían amplias espaldas, pies sólidos y cara de pocos amigos, pero Champlain les había dicho: «Hay cierto número de muchachas agradables y bonitas cuya figura, color y expresión forman un armonioso conjunto». Llevaban el pelo muy estirado y lleno de grasa, y les colgaba por la espalda recogido en una trenza. Las mujeres un poco maduras solían vestir una especie de túnica, de paño o de piel que les pendía suelta desde los hombros hasta las rodillas, pero la mayoría de las jóvenes llevaban solamente una falda corta. Los niños y las niñas no estaban resguardados por ninguna clase de prenda. Con aquella gente y en aquel ambiente, Brebeuf se sentía poseído por la alegría de empezar su apostolado, en tanto que Nou estaba decidido a dominar sus escrúpulos y su delicada sensibilidad. La amistad y la hospitalidad de los salvajes alentaba a Brebeuf. «No cierran nunca su puerta a un extraño», escribió. «Y una vez lo han recibido en sus casas, con él comparten lo mejor que tienen y jamás le dicen que se vaya. Cuando él los abandona voluntariamente, deja su deuda saldada diciendo tan solo: "Gracias". Y en efecto, Brebeuf y Nou podían vivir en la cabaña que se les antojara, comer de cualquier caldero y permanecer allí cuanto tiempo quisieran. Los hurones se conducían entre sí con alegría y desenfado. Les agradaba reír y charlar. Eran joviales y sinceros, y tanto buscaban la compañía de los demás que muchos de ellos permanecían más tiempo en la cabaña del vecino que en la suya propia. Durante todo el día y gran parte de la noche, Toanché era un lugar lleno de bulliciosa alegría.

El padre de Laroche vivía en el pueblo de Queue-Nonascarán, situado más al oeste de los mismos promontorios. Brebeuf y Nou lo encontraron en la vieja choza de troncos que había construido el padre de Le Caron en 1615 y que utilizaba los recoletos y los franceses que la compañía tenía empleados como agentes entre los hurones. Si bien construida de troncos y recubierta de corteza al estilo nativo, el interior de la choza estaba dividido en tres habitaciones. Laroche ofreció hospitalidad a sus hermanos jesuitas, pero Brebeuf juzgó más ventajoso soportar los horribles inconvenientes de las viviendas de los nativos, ya que así podría aprender mejor su idioma y observar sus costumbres. La región en la que se habían establecido los tres misioneros pertenecía a la nación del oso. La diplomacia tradicional exigía que se presentaran a los más ancianos y a los jefes de la nación del oso en su pueblo y capital de Queue-Doan. Brebeuf observó que el pueblo estaba fortificado por una triple hilera de empalizadas. Estas empalizadas

estaban formadas por troncos plantados muy cerca unos de otros y firmemente unidos, y se elevaban a una altura aproximada de 20 pies. Dentro del recinto contó hasta 50 viviendas y le dijeron que había más de 500 familias. Era una de las aldeas más populosas entre todos los pueblos hurones y sus jefes se contaban entre los más poderosos de la nación. A Echón y sus compañeros se les dispensó una cordial acogida. En el consejo que se convocó, Brebeuf declaró, por medio de un intérprete, que sus camaradas y él llegaban como amigos del mismo modo que ellos visitaban a los franceses, que su objeto al vivir en los pueblos hurones era el de revelarles grandes verdades hasta entonces desconocidas y que para demostrarles la sinceridad de sus palabras les ofrecía unos presentes de gran valor. El auditorio aplaudió con vigorosos gruñidos, ¡au, au, au!, y todos golpearon el suelo con los puños en señal de aprobación. En otro consejo que siguió, el orador de la nación del oso dio cuenta de la respuesta de los suyos. Los regalos de los franceses eran aceptados, se renovaban los testimonios de paz y de amistad entre los dos pueblos y los sotanas negras y el sotana gris serían protegidos como hermanos. Brebeuf se enteró de que aquellos salvajes a quienes los franceses llamaban hurones llamábase entre sí Wendats o pueblo de una tierra separada. Esta apelación era compartida por las tres naciones principales y algunos clanes menores emparentados racialmente. Aunque todos estaban unidos por una especie de federación, cada nación o pueblo constituía por sí mismo una unidad. La nación más septentrional era la de los osos, entre los cuales vivía Brebeuf. Al sur y al este se hallaba la nación de la cuerda, y al centro y más al sur, la nación de la roca. Los clanes más pequeños estaban desparramados por todo el país. Todos los que pertenecían a esta federación ocupaban la península, que procedente del sur se internaba en la parte oriental del lago Hurón. Era un área pequeña y limitada que no medía más de 40 millas de norte a sur y casi lo mismo de este a oeste, en su parte más ancha. Los agentes franceses calculaban que habría unas 25 aldeas, grandes y pequeñas, con una población aproximada de 30.000 habitantes. Los Wendats eran una raza totalmente distinta de los algonquines, pero tenían el mismo origen al igual que otras naciones vecinas, tales como al oeste, a quienes los franceses llamaban los Petuns, o Nación del Tabaco, y al sur, los llamados la Nación Neutral, porque vivían en paz, tanto con los hurones del norte como con la Federación Iroquesa del Este. Aun cuando tenían la misma sangre y el mismo origen que los hurones, las cinco naciones de la Confederación Iroquesa eran sus más violentos enemigos. Todos estos pueblos hablaban dialectos de la misma lengua y habían constituido antiguamente una misma nación.

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1: Estimados amigos, reciban un cordial saludo. Hoy es 28 de julio y la Santa Madre Iglesia nos recuerda a San Víctor I Papa. San Víctor era africano, sucedió en el pontificado a San Eleuterio hacia el 189. Su pontificado coincidió con un periodo tranquilo y favorable para el cristianismo gracias a la influencia y a la protección de dos mujeres, Marcia y Julia Domna, que eran respectivas esposas de Cómodo y de Séptimo Severo. De esta forma pudo dirigir su labor a la solución de algunos problemas importantes. Para oponerse al gnosticismo y a otras formas herejes que iban asentándose, convoca un concilio en el año 198. El concilio fue una buena ocasión para dirimir y resolver cuestiones de carácter religioso y disciplinario. Víctor era proclive a no aconsejar, sino a imponer a las otras iglesias el juicio de Roma, produciendo a veces el resentimiento de algunos obispos que no tenían tendencia a aceptar tales imposiciones. Fue el caso de Polícrates, obispo de Éfeso, que se ofendió por esta injerencia. Las virtudes que le habían preparado a tan alto puesto hicieron de él un digno sucesor de los apóstoles y le ayudaron a afrontar las dificultades de su época. Por ejemplo, ciertos cristianos del Asia que vivían en Roma insistían en celebrar la Pascua según su propia tradición, aunque no fuese en domingo. Como ciertos obispos de Asia los apoyasen, San Víctor los amenazó con la excomunión. San Ireneo de Lyon y otros prelados protestaron contra la severidad del pontífice, haciendo notar que hasta entonces se habían tolerado las diferencias disciplinares para conservar la paz entre los cristianos. Según parece, la protesta tuvo éxito, pero San Víctor siguió defendiendo con perfecta razón su derecho a exigir la uniformidad en su diócesis sin que los otros obispos se mezclasen en ello. Otra de las dificultades con las que el santo tuvo que enfrentarse fue la enseñanza de cierto comerciante en cuero originario de Bizancio llamado Teodoto, quien sostenía que Jesucristo era simplemente un hombre dotado de poderes sobrenaturales. San Víctor muere antes de que comenzase la persecución de Séptimo Severo y no hay ninguna razón para suponer que haya sido martirizado, pero las persecuciones que debió sufrir a causa de su enérgico celo por la fe le merecen el título de mártir que le da la liturgia. El nombre de San Víctor aparece en el canon de la misa ambrosiana. Según San Jerónimo, el santo pontífice fue el primero que celebró los sagrados misterios en latín. En Escocia se le tributa antiguamente particular devoción debido a la leyenda de que había enviado misioneros a esta nación. Muy bien, queridos amigos, hasta aquí el santo para el día de hoy.
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1: Coronilla de la Divina Misericordia. Padre nuestro que estás en el cielo, santificado sea tu nombre. Venga a nosotros tu reino, hágase tu voluntad en la tierra como en el cielo.
2: Danos hoy nuestro pan de cada día, perdona nuestras ofensas, como también nosotros perdonamos a los que nos ofenden. No nos dejes caer en la tentación y líbranos del mal. Amén.
1: Dios te salve María, llena eres de gracia, el Señor es contigo. Bendita tú eres entre todas las mujeres y bendito es el fruto de tu vientre, Jesús.
2: Santa María, Madre de Dios, ruega por nosotros pecadores, ahora y en la hora de nuestra muerte. Amén.
3: Creo en Dios Padre Todopoderoso, Creador del cielo y de la tierra. Creo en Jesucristo, su único Hijo, nuestro Señor, que fue concebido por obra y gracia del Espíritu Santo, nació de Santa María Virgen, padeció bajo el poder de Poncio Pilato, fue crucificado, muerto y sepultado, descendió a los infiernos, al tercer día resucitó de entre los muertos, subió a los cielos y está sentado a la derecha de Dios Padre Todopoderoso. Desde allí ha de venir a juzgar a vivos y muertos. Creo en el Espíritu Santo, la Santa Iglesia Católica, la comunión de los santos, el perdón de los pecados, la resurrección de la carne y la vida eterna. Amén.
1: Dios mío, ven en mi auxilio.
2: Señor, date prisa en socorrerme. Gloria al Padre, y al Hijo, y al Espíritu Santo, como era en el principio, ahora y siempre, por los siglos de los siglos. Amén.
1: Padre eterno, te ofrezco el cuerpo y la sangre, el alma y la divinidad de tu amadísimo Hijo, nuestro Señor Jesucristo, en expiación por nuestros pecados y por los del mundo entero. Por su dolorosa pasión,
2: ten misericordia de nosotros y del mundo entero.
1: Por su dolorosa pasión,
2: ten misericordia de nosotros y del mundo entero.
1: Por su dolorosa pasión,
2: ten misericordia de nosotros y del mundo entero.
1: Por su dolorosa pasión,
2: ten misericordia de nosotros y del mundo entero.
1: Por su dolorosa pasión,
2: ten misericordia de nosotros y del mundo entero.
1: Por su dolorosa pasión,
2: ten misericordia de nosotros y del mundo entero.
1: Por su dolorosa pasión,
2: ten misericordia de nosotros y del mundo entero.
1: Por su dolorosa pasión,
2: ten misericordia de nosotros y del mundo entero.
1: Por su dolorosa pasión,
2: ten misericordia de nosotros y del mundo entero.
1: Por su dolorosa pasión,
2: ten misericordia de nosotros y del mundo entero.
1: Santo Dios, santo fuerte, santo inmortal,
2: ten misericordia de nosotros y del mundo entero.
1: Santo Dios, santo fuerte, santo inmortal,
2: ten misericordia de nosotros y del mundo entero.
1: Santo Dios, santo fuerte, santo inmortal,
2: ten misericordia de nosotros y del mundo entero.
1: Padre eterno, te ofrezco el cuerpo y la sangre, el alma y la divinidad de tu amadísimo Hijo, nuestro Señor Jesucristo, en expiación por nuestros pecados y por los del mundo entero. Por su dolorosa pasión,
2: ten misericordia de nosotros y del mundo entero.
1: Por su dolorosa pasión,
2: ten misericordia de nosotros y del mundo entero.
1: Por su dolorosa pasión,
2: ten misericordia de nosotros y del mundo entero.
1: Por su dolorosa pasión,
2: ten misericordia de nosotros y del mundo entero.
1: Por su dolorosa pasión,
2: ten misericordia de nosotros y del mundo entero.
1: Por su dolorosa pasión,
2: ten misericordia de nosotros y del mundo entero.
1: Por su dolorosa pasión,
2: ten misericordia de nosotros y del mundo entero.
1: Por su dolorosa pasión,
2: ten misericordia de nosotros y del mundo entero.
1: Por su dolorosa pasión,
2: ten misericordia de nosotros y del mundo entero.
1: Por su dolorosa pasión,
2: ten misericordia de nosotros y del mundo entero.
1: Santo Dios, santo fuerte, santo inmortal,
2: ten misericordia de nosotros y del mundo entero.
1: Santo Dios, santo fuerte, santo inmortal,
2: ten misericordia de nosotros y del mundo entero.
1: Santo Dios, Santo fuerte, Santo inmortal,
2: ten misericordia de nosotros y del mundo entero.
1: Padre eterno, te ofrezco el cuerpo y la sangre, el alma y la divinidad de tu amadísimo Hijo, nuestro Señor Jesucristo, en expiación por nuestros pecados y por los del mundo entero. Por su dolorosa pasión,
2: ten misericordia de nosotros y del mundo entero.
1: Por su dolorosa pasión,
2: ten misericordia de nosotros y del mundo entero.
1: Por su dolorosa pasión,
2: ten misericordia de nosotros y del mundo entero.
1: Por su dolorosa pasión,
2: ten misericordia de nosotros y del mundo entero.
1: Por su dolorosa pasión,
2: ten misericordia de nosotros y del mundo entero.
1: Por su dolorosa pasión,
2: ten misericordia de nosotros y del mundo entero.
1: Por su dolorosa pasión,
2: ten misericordia de nosotros y del mundo entero.
1: Por su dolorosa pasión,
2: ten misericordia de nosotros y del mundo entero.
1: Por su dolorosa pasión,
2: ten misericordia de nosotros y del mundo entero.
1: Por su dolorosa pasión,
2: ten misericordia de nosotros y del mundo entero.
1: Santo Dios, Santo fuerte, Santo inmortal,
2: ten misericordia de nosotros y del mundo entero.
1: Santo Dios, Santo fuerte, Santo inmortal,
2: ten misericordia de nosotros y del mundo entero.
1: Santo Dios, Santo fuerte, Santo inmortal,
2: ten misericordia de nosotros y del mundo entero.
1: Padre eterno, te ofrezco el cuerpo y la sangre, el alma y la divinidad de tu amadísimo Hijo, nuestro Señor Jesucristo, en expiación por nuestros pecados y por los del mundo entero. Por su dolorosa pasión,
2: ten misericordia de nosotros y del mundo entero.
1: Por su dolorosa pasión,
2: ten misericordia de nosotros y del mundo entero.
1: Por su dolorosa pasión,
2: ten misericordia de nosotros y del mundo entero.
1: Por su dolorosa pasión,
2: ten misericordia de nosotros y del mundo entero.
1: Por su dolorosa pasión,
2: ten misericordia de nosotros y del mundo entero.
1: Por su dolorosa pasión,
2: ten misericordia de nosotros y del mundo entero.
1: Por su dolorosa pasión,
2: ten misericordia de nosotros y del mundo entero.
1: Por su dolorosa pasión,
2: ten misericordia de nosotros y del mundo entero.
1: Por su dolorosa pasión,
2: ten misericordia de nosotros y del mundo entero.
1: Por su dolorosa pasión,
2: ten misericordia de nosotros y del mundo entero.
1: Santo Dios, Santo fuerte, Santo inmortal,
2: ten misericordia de nosotros y del mundo entero.
1: Santo Dios, Santo fuerte, Santo inmortal,
2: ten misericordia de nosotros y del mundo entero.
1: Santo Dios, Santo fuerte, Santo inmortal,
2: ten misericordia de nosotros y del mundo entero.
1: Padre eterno, te ofrezco el cuerpo y la sangre, el alma y la divinidad de tu amadísimo Hijo, nuestro Señor Jesucristo, en expiación por nuestros pecados y por los del mundo entero. Por su dolorosa pasión,
2: ten misericordia de nosotros y del mundo entero.
1: Por su dolorosa pasión,
2: ten misericordia de nosotros y del mundo entero.
1: Por su dolorosa pasión,
2: ten misericordia de nosotros y del mundo entero.
1: Por su dolorosa pasión,
2: ten misericordia de nosotros y del mundo entero.
1: Por su dolorosa pasión,
2: ten misericordia de nosotros y del mundo entero.
1: Por su dolorosa pasión,
2: ten misericordia de nosotros y del mundo entero.
1: Por su dolorosa pasión,
2: ten misericordia de nosotros y del mundo entero.
1: Por su dolorosa pasión,
2: ten misericordia de nosotros y del mundo entero.
1: Por su dolorosa pasión,
2: ten misericordia de nosotros y del mundo entero.
1: Por su dolorosa pasión,
2: ten misericordia de nosotros y del mundo entero.
1: Santo Dios, Santo fuerte, Santo inmortal,
2: ten misericordia de nosotros y del mundo entero.
1: Santo Dios, Santo fuerte, Santo inmortal,
2: ten misericordia de nosotros y del mundo entero.
1: Santo Dios, Santo fuerte, Santo inmortal,
2: ten misericordia de nosotros y del mundo entero.

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1: Historia de la Iglesia Católica. Edad contemporánea. Desde 1789 hasta nuestros días. La Iglesia y la Restauración. Continuación.
2: A la Revolución Francesa siguió la Restauración. Con este término se quiso indicar el retorno de los Borbones al trono de Francia y luego se aplicó también al restablecimiento de la política y de los regímenes pasados y de la Iglesia Católica. Comprende el período que transcurre desde el final de la Revolución Francesa hasta el pontificado de Pío IX, años 1815 a 1846. En los capítulos anteriores, historiamos los papas de la Restauración y las consecuencias de la Restauración en los diversos países de Europa, con excepción de España, a cuya reseña destinamos el presente capítulo.
1: La Iglesia Católica en España. La Iglesia en la Guerra de la Independencia.
2: El reinado de Carlos IV es un tejido de debilidades frente a las amenazas constantes de la Revolución Francesa. Al fin, España se dejó arrastrar por la Revolución y su espíritu antirreligioso, que trajo, entre otras cosas, las derrotas de San Vicente en 1797 y de Trafalgar en 1805. El culpable de toda esta política fue Manuel Godoy, el cual hizo al fin traición a la patria, prestándose a Napoleón en sus planes de conquista de España. Napoleón nombró rey de España a su hermano José Bonaparte. Desde el punto de vista religioso, José Bonaparte y Napoleón cometieron en España continuos atropellos que contribuyeron a enajenarles la voluntad del pueblo español. Por dondequiera que pasaban las tropas francesas, dejaban señales de su vandalismo antirreligioso. Gran parte del tesoro artístico religioso del Escorial y de otras innumerables iglesias desapareció durante este tiempo. A la Junta Central siguió un consejo de regencia presidido por el insigne prelado don Pedro de Quevedo. Este consejo manifestó una tendencia elevada y católica, pero las Cortes de Cádiz, que comenzaron a actuar, elaboraron el año 1812 una constitución tal que ha sido después base y modelo de las constituciones y reformas anticlericales.
1: Reinado de Fernando VII, desde 1814 a 1833.
2: La vuelta de Fernando VII a España en marzo de 1814 puso término a este estado de cosas. Pero la Restauración adoleció del mismo defecto que la francesa. Mezclando cuestiones políticas y religiosas y sin hacer caso de la situación real, se procedió con un radicalismo exagerado que hirió susceptibilidades y creó enemigos. Se llamó inmediatamente y colmó de honores al nuncio. Se restableció la Inquisición. Se admitió de nuevo a las órdenes religiosas. Y no mucho después, se introdujo también la renaciente Compañía de Jesús. La Iglesia obtuvo oficialmente sus antiguos privilegios. Sin embargo, pronto comenzaron a conspirar las sociedades secretas con el fin de resucitar la Constitución de Cádiz. Realmente, Fernando VII se esforzó por levantar el estado de la nación en lo material y en lo religioso. En este empeño, la Iglesia colaboró dándole toda clase de facilidades, pero al fin estalló de nuevo la Revolución en 1820. Sus iniciadores fueron el comandante Riego y el coronel Quiroga, detrás de los cuales estaba la masonería. Proclamada por los insurrectos la Constitución de 1812, Fernando VII se vio obligado a admitirla en marzo de 1821. Inmediatamente, todo lo que se había hecho desde 1814 a 1820 quedó completamente aniquilado. Este estado de anarquía y descomposición de España terminó en 1823 con la intervención de Francia. En efecto, preocupadas las potencias europeas del estado de la península, llegaron a un acuerdo en el Congreso de Verona de 1822, según el cual, en abril de 1823, entró en España el duque de Angulema con un fuerte ejército, el cual encontró en todas partes el apoyo del pueblo que no estaba conforme con sus gobernantes. Restablecida la autoridad real y dominados los focos rebeldes, se inició una reacción católica que restableció el estado de cosas del año 1820. Se permitió la vuelta de los jesuitas y se restituyó en sus puestos a los clérigos y obispos.
1: Isabel II hasta 1848.
2: En los últimos años de Fernando VII, la situación se iba agravando cada vez más, pues aumentaba la oposición entre los partidos extremistas. Esta situación empeoró cuando, muerta la reina Josefa en 1829, se casó el rey con María Cristina de Nápoles, de la que tuvo una hija, en cuyo favor suspendió la ley sálica, declarándola heredera del trono. Don Carlos, hermano de don Fernando, heredero presunto a quien seguían los elementos más sanos, protestó contra este acto, pero de parte de la infantita Isabel se pusieron los liberales y revolucionarios. En estas circunstancias murió el rey en 1833 e inmediatamente estalló la guerra civil, pues mientras los liberales aclamaban a Isabel bajo la regencia de su madre María Cristina, don Carlos alzaba bandera en las Vascongadas y Aragón. Con esto se dio principio a la primera de las guerras entre los carlistas y liberales que ensangrentaron el suelo español en el siglo XIX. La situación religiosa en el territorio dominado por los liberales o cristinos se fue poniendo cada vez peor.
1: Nuevas revoluciones y persecuciones.
2: En 1834 se dio principio al período del terror para la Iglesia española. Los exaltados aprovecharon el pretexto del cólera que estalló en Madrid en 1834 para presentar a los frailes como sus causantes. Coincidió con esto la entrada de don Carlos en Navarra, seguida de una serie de triunfos del general Zumalacárregui, por lo cual el 17 de julio se lanzaron a la calle puñados de sicarios y asesinos azuzados por la masonería y asesinaron a 15 jesuitas del Colegio Imperial. Luego, un buen número de padres dominicos en el convento de Santo Tomás y unos 50 franciscanos en el de San Francisco el Grande, terminando el día con el asesinato de 8 religiosos mercedarios. Al mismo tiempo, saquearon y destrozaron sus respectivos conventos. Fue la señal de batalla dada a todos los revolucionarios, masones y anticlericales. El gobierno no hizo nada para impedir y menos para castigar tanta barbarie. Martínez de la Rosa echaba la culpa al general San Martín, este a sus subalternos. Al año siguiente se repitieron los degüellos de frailes en diversas provincias. En abril de 1835 en Zaragoza y en Murcia. En julio, para el aniversario de los sucesos de Madrid, fueron asesinados en Reus casi todos los franciscanos y carmelitas de los 2 conventos de aquella población. En Barcelona fueron incendiadas en la noche del 25 innumerables casas religiosas. En Murcia se repitieron las escenas de terror. El gobierno, más que cómplice en todos estos crímenes, dio principio a una verdadera inundación de decretos vejatorios y persecutorios de la Iglesia a la que trataba de aniquilar. Las Cortes de 1834 lo empujaban por este camino. Se presentó a los obispos ante los tribunales eclesiásticos con la acusación de favorecer a los carlistas. Se castigó severamente a los predicadores y confesores por supuestas faltas a la Constitución. En julio de 1835 se suspendió de nuevo la Compañía de Jesús. Desde octubre de 1836 quedó prohibida a los fieles toda comunicación con Roma. En forma parecida continuaron las cosas durante los años siguientes, en que los diversos gobiernos que se sucedían parecían disputarse la primacía en la persecución religiosa. La guerra carlista terminó por fin, gracias a las traiciones de algunos y a la división de los católicos, con el Tratado de Vergara en agosto de 1839. Parecían iniciarse mejores tiempos para el catolicismo, pero entonces estalló una nueva revolución en septiembre de 1840 que arrojó a María Cristina de la Regencia y puso en su lugar al general Espartero.
1: Desamortización de Mendizábal.
2: Con la regencia de Espartero se renovaron todas las violencias y vejaciones contra la Iglesia, la persecución y destierros de los obispos y párrocos, la plaga de los administradores eclesiásticos intrusos, el cierre del Tribunal de la Anunciatura. Entonces se procedió a la más inicua confiscación y venta de los bienes eclesiásticos. Este robo general, unido al cometido años antes de todos los bienes de las órdenes religiosas, constituye el robo sacrílego denominado desamortización de los bienes de manos muertas, realizado por el ministro Mendizábal y otros sucesores. Con él se enriquecieron a poca costa todos los amigos de los gobiernos liberales. Estas iniquidades movieron finalmente al Papa para que en febrero de 1842 dirigiera una encíclica a toda la cristiandad pidiendo oraciones por España, concediendo para ello jubileo extraordinario. Sin duda, oyó Dios las oraciones del Papa y de los fieles, pues la reacción católica que alboreaba ya en España fue adquiriendo cada vez más consistencia y en junio de 1843 el general Narváez arrojó de Madrid a Espartero, hizo declarar mayor de edad a Isabel II y estableció un gobierno moderado que entró al punto en relaciones con la Santa Sede y puso orden en la Iglesia española. Con esto se anuncia un periodo de relativa paz y tranquilidad para los católicos.
1: Actividad católica en este periodo.
2: En España fue muy lenta la reacción literaria en el campo católico. En las Cortes de Cádiz se levantó enérgica la voz de algunos católicos eminentes como Ostolaza, Riesco e Inguanzo, el futuro primado de Toledo. En general, se advierte que el período de la reacción católica desde 1823 a 1833 fue muy fecundo en la actividad interna de la Iglesia. Así se presentan ya en este tiempo algunos apologistas católicos. Pero el renacimiento propiamente tal del catolicismo español, digno de parangonarse con el francés del mismo tiempo, se produjo como efecto de las largas luchas del periodo de 1834 a 1843. Comenzó a advertirse hacia el año 1840 y llegó a su mayor desarrollo a mediados del siglo. Señal de ello son las nuevas revistas católicas, como El Católico de Madrid y La Religión de Barcelona. Dos de los personajes que más se distinguieron en esta reacción católica fueron Jaime Balmes, con sus obras de carácter apologético y filosófico y una actividad política incansable, y Donoso Cortés, gran orador parlamentario y defensor acérrimo de las tradiciones católicas.
1: En el próximo capítulo de Historia de la Iglesia Católica, Pío IX, la Iglesia frente al liberalismo.

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Sonríe, siempre sonríe. La sonrisa es tu arruga más bella y te mantiene joven. Cada vez que sonríes, abres mil puertas cerradas y pones nombre a la gente que pasa.

0: Otra vez con ustedes, amigos, y otra vez con nuestra queridísima Fiorella, una italiana que ha recorrido todo el mundo y ahora más o menos está afincada en España. Y tenemos la inmensa suerte de que acepte nuestra invitación para hacer este programa que será tan bonito, si Dios quiere. Pero antes de todo, hoy hay una primicia. Necesitamos que ustedes cojan un papel, una hoja de papel y un lápiz, porque Fiorella nos va a dar una receta italiana de cocina. O sea, ahora vamos a presentarla, después pondremos un poquito de música y en ese momento, si ustedes tienen a mano un papel o un lápiz, lo pueden escribir. Si no, siempre nos lo pueden pedir al programa, ya les daré el correo y nosotros con mucho gusto les enviaremos toda la receta entera. Fiorella, bienvenida, ¿cómo estás?
1: Muy bien, gracias. Gracias a ti. Un buen día a todo el mundo.
0: Fiorella, ¿tienes a punto la receta esa tan maravillosa que nos vas a dar?
1: Sí, claro que
0: preparada.
1: Sí.
0: Perfecto.
1: Perfecto.
0: Hemos hablado del programa y los últimos programas con los primeros y los últimos programas con Fiorella han sido muy profundos. La vida sin sentido, el sentido de la vida, etcétera, etcétera, que ustedes pueden recuperar por el podcast de la emisora. Entonces, por muchas circunstancias, hemos creído que debemos dar un poquito de vuelta a esto y este programa lo hemos titulado Un rayo de luz. Dejemos que ese rayo de luz que nos envía nuestro Señor Jesucristo entre en nuestras vidas, nos ilumine y nos haga felices, contentos y dispuestos a ayudar a todo el mundo. Para ello, hemos elegido un decálogo para mantenerse en forma sin dejar de comer. Imagínense, qué bueno debe ser esto, que no tengamos que dejar de comer, no hemos de hacer dieta, qué raro, ¿verdad? Aunque luego daremos una receta de cocina para que eso se cumpla. Fiorella, ¿cómo te ha ido todos estos días? Bien, ¿estás a punto de cambiar el tipo de programa un poco más contento y para hacernos más felices?
1: Sí, claro. Estoy feliz de dar la receta y es una receta muy fácil y rápida. Entonces, le va a gustar mucho.
0: En ese decálogo, antes de la receta, hay 10 puntos, por eso es un decálogo.
1: Sí.
0: Y uno de ellos es, por ejemplo, el primero. ¿Quieres leerlo, Fiorella, por favor, el primer punto?
1: Cada día, cuando suena el despertador, respira profundamente, sonríe con ganas y date un aplauso. Eso es muy bonito. Sí, no lo hacemos mucho. Cuando suena el despertador, normalmente la gente está ya un poco más agitada porque va a empezar el día. Pero este es un buen comienzo, de respirar profundamente, sonreír, darte un aplauso. Entonces empiezas el día con una predisposición al buen humor.
0: Perfecto, pues eso es lo que necesitamos. Pues ahora vamos a dar tiempo a nuestros oyentes para que, si tienen a mano un papel y un lápiz, lo pongan a punto y mientras escuchamos un poquito de música. Vamos a escuchar una canción napolitana, Nápoles está en Italia, que conoce seguramente muchísimo Fiorella, cantada por un tenor napolitano espectacular, Luciano Pavarotti. Por favor, que entre Torna Surriento.

0: Esta canción tan bonita, una canción napolitana, romántica, un poquito así de nostalgia, dice: mira el mar, qué hermoso es, inspira tanto sentimiento como tú, que a quien miras, aún despierto, lo hace soñar. Después de decir muchas cosas así, dice: pero no me dejes, no me des este tormento, vuelve a su riento, hazme vivir. Esta es una canción emblemática para todos los italianos y está dedicada especialmente a Fiorella. Pues
1: Gracias.
0: bueno, Fiorella, aquí tienes tu espacio. Esperemos que nuestros queridos oyentes ya tengan el papel y el lápiz. De todas maneras, antes voy a dar el correo electrónico por si nos lo quieren pedir y Fiorella con mucho gusto hoy nosotros se lo mandaremos por correo electrónico. nsbarcelona@nsradio.com. Repito otra vez, nsbarcelona@nsradio.com. Fiorella, cocinera, ¿nos dices el nombre de tu receta?
1: Sí, hoy le voy a dar una receta de espagueti. Primero hay que especificar que espagueti es un tipo de pasta. Después hay otros tipos de pasta como tallarines, pero espagueti es un tipo de pasta. Con esta receta que yo le voy a dar, pueden utilizar cualquier tipo de pasta o fresca o seca la que compran. Lo importante es que sea buena pasta, ¿no? Y eso es lo primero. Ahora, le doy los ingredientes para 4 personas y son 50 gramos de hojas de albahaca fresca, 6 cucharadas sopera y 2 cucharadas siempre sopera de queso rallado, si lo pueden encontrar. De queso de oveja, ya rallado. 2 dientes de ajo, 1 cucharada de piñones sopera, 100 gramos o 120 gramos de aceite extra virgen de oliva, sal gruesa y pueden utilizar un mixer o ¿cómo se llama?
0: Un
1: Una
0: mini pin.
1: licuadora
0: Sí.
1: o mini beater, como dices tú, eso para hacerlo rápido. O si tienen en casa la palabra, le voy a dar una explicación, la palabra pesto quiere decir pisar. Entonces, si tienen sí,
0: Un
1: este
0: mortero.
1: mortero que puede ser de cualquier tipo y lo pisan, es lo mejor. La receta original al final es con el mortero, pero como se demora, bueno, entonces uno con la licuadora. Lo que le aconsejo es que todos los ingredientes tienen que estar frío, así que manténgalo en la refrigeradora hasta el momento de prepararlo. Esta es
0: Fiorella, te interrumpo antes. Antes de pasar al procedimiento, nos repites despacito, por favor, los ingredientes por si alguien se ha incorporado un poquito más tarde y no los ha podido coger. Antes de empezar el procedimiento.
1: Okay. Entonces, 50 gramos de hojas de albahaca fresca, 6 cucharadas sopera de queso parmesano rallado. 2 cucharadas de sopera de queso de oveja rallado, 2 dientes de ajo, 1 cucharada de piñones sopera, 100 gramos de aceite o 120 extra virgen de oliva, sal gruesa al gusto y los aparatos que pueden ser mixtos, puede ser el mortero.
0: Me falta una cosa, me falta cuántos espaguetis, qué cantidad de
1: Ah, tiene
0: espaguetis.
1: razón.

0: los espaguetis, lo que quieran. Bueno, para los espaguetis tienen que poner una olla grande con bastante agua. Esto es lo más importante. Y cuando hierve, le ponen sal. Y después los espaguetis. Y la cocción depende del tipo de espagueti o del tipo de pasta. Y está escrito, traten de tenerla lo que nosotros llamamos al dente, porque la pasta cuando se pasa de cocción no queda bien y no es saludable tampoco. Es un poco más difícil la digestión.
1: ¿Cómo
0: Así que,
1: sabemos que está al dente?
0: bueno, uno lo puede probar o si son espaguetis secos, puede sacar uno y partirlo y si ve que en el centro todavía está blanco, quiere decir que no está hecha todavía, pero tampoco tiene que pasarse, ¿ya? Así
1: Vale,
0: que ya,
1: de
0: tiene que
1: acuerdo.
0: ser un poquito, bueno, que se sienta cuando se come. Ahora, mientras tanto, mientras se hierve el agua y los espaguetes, se ponen, se lavan las hojas de albahaca fresca, se secan sobre un papel de cocina o un trapo de cocina limpio, se deja secar bien. Y si uno lo hace con la licuadora, hay que poner las hojas en la licuadora. Los dientes de ajo, bueno, picado, cortado, las cucharadas de piñones y la mitad del aceite. A este punto se licúa y después se le agrega la sal, perdón, una pizca de sal gruesa, porque mejor la gruesa porque después se va licuando. Se le agrega el queso pecorino, bueno, pecorino que es de oveja, y el queso parmesano rallado, y se sigue con el mixer. Si lo hace con el mortero, tiene que empezar por el ajo, pisar el ajo con la sal, muy bien pisado, y ir agregando las hojas de albahaca bien limpia y seca, y seguir pisando, agregándole un poquito de aceite. Y seguir pisando esto. Y los piñones, seguir pisando y pisando, hasta el final que se le agrega los quesos, ¿ya? Y se va mezclando, pisando, agregando el aceite, y esto es todo. Y se hace una salsa muy suave. Esto es, si se utiliza el mixer, es rápido y fácil, pero que sea todo en frío. Si lo cocina mientras, si lo prepara mientras se cocina la pasta, está lista. Cuando está lista la pasta, más o menos está lista la salsa. Si se hace con tiempo, hay que mantenerla en la refrigeradora hasta el momento del uso. Después, en una fuente, se pone la salsa con 2 cucharadas de agua donde se ha cocinado la pasta. Y se hace como una cremita. Ahí se le agregan los espaguetis o cualquier tipo de pasta que le guste y se va revolviendo, ¿cómo se dice?
1: Devolviendo,
0: Revolviendo,
1: sí.
0: ¿verdad? O removiendo
1: Removiendo, sí.
0: la pasta hasta que agarre bien la salsa y se sirve. En la mesa se puede poner un poco más de queso parmesano si quieren agregarle y si quieren un poquito de pimienta. Eso es todo.
1: Bueno, parece fácil, pero no es tan fácil. Ah, Fiorella, una cosa de todo lo que he explicado, más o menos yo ya me había leído la receta. Lo que nunca hago yo, al menos, o no, por aquí no lo he visto hacer, es agregar el queso a la pasta, o sea, a toda la picada que se hace, ¿no? Sino que nosotros, al menos yo y mucha gente que conozco, el queso siempre lo dejamos para el final, lo ponemos luego por encima. O sea, que realmente el queso tiene que formar parte, tiene que
0: Sí,
1: estar dentro
0: de
1: de
0: la
1: toda la
0: salsa.
1: picada, ¿no?
0: Sí. Eso es muy importante porque así le da gusto a la salsa. Solamente si uno prepara la salsa para congelarla, entonces en ese caso es mejor no poner queso, congelarla en tarritos pequeños.

0: para la cantidad que le sirve, y ponerla en congelador. A la hora de utilizarla, se descongela en un momento y se le agrega el queso y se mezcla. Eso dicen que es mucho mejor. Yo no la congelo porque la hago siempre fresca al momento, pero si quieren pueden hacer eso.
1: Muy bien, pues aquí tenemos esta receta tan apetitosa
0: Sí, es muy
1: y ya nos ha cogido.
0: apetitosa y sana, ¿eh? Porque la albahaca es una hierba muy, muy sana. Bueno, en Italia la albahaca se usa muchísimo en la pizza, en muchos platos. La albahaca es casi siempre está. Donde está el tomate, está la albahaca
1: Está la
0: también.
1: albahaca.
0: Sí.
1: Mira, ahora que hablas de tomate, aunque
0: Ya.
1: en esta receta no entra tomate, el otro día hablando me dabas una pequeña explicación para cuando freímos el tomate no tenga acidez. ¿Te
0: Ah, sí.
1: acuerdas? Nos la dices aunque en esta receta no
0: Sí,
1: entre,
0: no,
1: pero es
0: es
1: como una
0: que
1: anécdota.
0: sí, cuando se prepara la salsa de tomates para los espaguetis es mejor. Bueno, yo lo que hago es poner una zanahoria entera. Se puede también rallar o picar si le gusta la zanahoria. Yo la pongo entera, la dejo que se cocine muy bien con la salsa. Y a la hora al último, cuando le pongo la albahaca, le quito la zanahoria, que la pueden comer además. Pero el dulce de la zanahoria, que es un dulce no tan dulce como el azúcar, queda muy bien.
1: Claro, porque la idea que hablo siempre de mi idea, de todo lo que he ido aprendiendo, era cuando cocines tomate, salsa de tomate, ponle un
0: Sí.
1: poquito de azúcar, pero tú dices que es mucho mejor ponerle una zanahoria, lo que acabas de explicar ahora.
0: Claro, porque es más sano, porque la zanahoria deja su dulce y deja su jugo al final.
1: Claro,
0: Y
1: pero no el
0: después la
1: azúcar,
0: quitas
1: sí.
0: y la comes, porque es rica también para comer. Pero es una manera de hacer la salsa que sea dulce sin azúcar.
1: Pues queridos amigos, aquí tienen una receta de cocina italiana explicada por una italiana. ¿Quién lo puede mejor? Pues nadie, más que una italiana. Nos queda un poquito de tiempo
0: Sí,
1: y
0: quería decir
1: podríamos.
0: una cosa. La receta es típica de la región de Liguria, más bien de Génova, toda la costa. Es muy típica. La original se hace con el mortero, porque parece que con el mortero no queda
1: Claro.
0: así como una cosa muy, muy triturada, queda así con algo. Pero la gente moderna ya no tiene tiempo de estar haciendo tantas cosas y sé que yo también utilizo el mixer o lo que sea para hacerlo rápido, pero queda bien igual.
1: En mi casa, que mi mamá tenía, era cocinera, nunca se utilizaba, no teníamos trituradoras de estas. Y mi abuela también, en paz descanse, que también sabía cocinar mucho, se ve que todos los jugos, al picarlos, se exprimen, sacan su aroma y es mucho, y además de que es mucho más sana, porque no toca ninguna cosa metálica, normalmente es un mortero que puede ser de mármol o de
0: Ah,
1: cerámica
0: sí.
1: y con una mano de mortero de madera. De
0: Sí.
1: madera, la de mi casa estaba ya machacada de tanto picar, ¿no? Al final, parece que todos los aromas salen a flor, ¿no? Y que es mucho mejor.
0: Sí.
1: Bueno, pues queridos amigos, ya lo saben, si ustedes quieren hacer esta receta y no la han podido escribir toda, como no tenemos suficiente tiempo para repetirlo, pueden escribirnos al correo nsbarcelona@nsradio.com y con mucho gusto. Con Fiorella la escribiremos de manera que la pueden entender ustedes bien y la pueden tener para saborear este delicioso plato, en este caso de espaguetis al pesto. Me explicabas también, Fiorella, como hemos estado hablando un rato antes de esto, que hay otra salsa que podríamos explicar en otro programa, que era la de nueces, ¿no? Que era muy fácil. Pues si te parece, la podemos dejar
0: Sí,
1: para otro programa.
0: seguro, seguro. Este también es una salsa que se hace mientras se cocina la pasta, como esta, todo en crudo y no hay que cocinar nada. Y muy apetitosa y muy sana para las personas porque se usan nueces y un poco de piñones, pero es fantástica y se la voy a dar. Y siempre viene de esta misma región, de Liguria y de Génova. Y se puede utilizar para cualquier tipo de pasta, que sean espaguetes o pasta corta como penne. Lo importante es que la pasta corta sea rallada, porque el jugo se pega mejor a la pasta rallada.
1: La cuestión es que se integre todo muy bien y entonces de esta manera coges el sabor de la pasta con el sabor de la salsa, ¿no? Bueno, lógico, claro. ¿De qué región eres tú, Fiorella?
0: Yo soy de Lombardía, donde hubo ahora. Soy de Lombardía, de Milán.
1: De Milán.
0: Pero lo que pasa es que yo tengo la casa en la playa en Génova, donde voy cada verano, ese pueblito que se llama Camogli, que es cerca de Portofino, que es más conocido Portofino en todo el mundo, y es un lugar precioso donde se come fantástico.
1: ¿Y cómo has aprendido tú esas recetas tan maravillosas?
0: Bueno,
1: ¿Te
0: es
1: las han
0: que
1: ido pasando de familia, la mamá y así?
0: sí, nosotros lo hacemos en Italia, se hace en todas las regiones. Después cada región a veces le da un toque, a veces diferente, le ponen hasta ají así un poco picantito, pero
1: Cada
0: la
1: una a su
0: original
1: gusto.
0: es esta, pero se presta también a poner algunos pequeños detalles. Pero en todas las casas la saben hacer, ¿eh? Muy fácil, muy bien. Y yo cuando estaba en otros
1: Fiorella,
0: países.
1: te tengo que cortar porque ya se nos pasa el tiempo.
0: Muy
1: Para
0: bien.
1: el próximo programa nos explicas la salsa de nueces y explicas un poquito también todas estas regiones, algunas recetas propias de un sitio o alguna anécdota que no todos conocemos, claro, es típico italiano. Muchísimas gracias por acompañarnos. De
0: Es un
1: verdad,
0: placer
1: ha
0: para
1: sido un
0: mí
1: placer.
0: y que ojalá que la gente le guste y que me pidan cualquier consejo.
1: Muchas gracias. Hasta pronto, Raúl al control, que supongo que ya debe tener un apetito con estas cosas tan buenas. Montserrat guiando el programa y Fiorella, nuestra invitada, con esta receta tan maravillosa. Adiós, hasta pronto, que Dios les
0: Aprovechen
1: bendiga.
0: y hasta la próxima. Un abrazo a todas.

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0: de hoy. A un mes del doble terremoto de Venezuela, la cifra de muertos supera los 5.000 y hay más de 16.000 heridos, mientras los obispos presentan un plan de ayuda a los damnificados y para recuperar las parroquias destruidas.
1: España se declara en estado de emergencia nacional por los incendios forestales cerca de Madrid que dejan más de 20.000 desplazados. La iglesia activa su red de ayuda para apoyar a los damnificados.
0: Inundaciones por las intensas lluvias en Chile a causa del fenómeno del Niño dejan 13 fallecidos y más de 6.000 personas aisladas. La iglesia realiza campañas de ayuda a los damnificados.
1: Ucrania se siente apoyada por la Santa Sede, así lo afirma EWTN Noticias. El embajador ucraniano ante el Vaticano afirma además que una visita del Santo Padre a su país contribuirá al proceso de paz.
0: El Vaticano desmiente que el jesuita Marco Rupnik haya sido absuelto de las acusaciones por presuntos abusos contra varias mujeres y afirma que el proceso canónico continúa. Hola Nati, terminando la semana.
1: Qué gusto estar contigo, Eddie, cerrando la semana y con nuestros televidentes informando desde los estudios en Lima, Perú.
0: Gracias por acompañarnos en EWTN Noticias. Soy Eddie Rodríguez Morel.
1: Bienvenidos, yo soy Natalie Paredes. En el día de San Charbel Maclouf, sacerdote, asceta y religioso libanés, iniciamos las noticias desde Venezuela. Hoy se cumple un mes del doble terremoto que golpeó al país. La nación continúa enfrentando el desafío de la recuperación, mientras la iglesia mantiene su acompañamiento a las familias afectadas. Estamos en conexión con nuestro corresponsal en Caracas, Andrés Enríquez, para que nos hable sobre lo último. Andrés, a un mes desde el doble terremoto que asoló Venezuela, ¿cuál es la última actualización oficial sobre la emergencia en la nación?
2: Sí, la última cifra oficial compartida por el gobierno interino de Delcy Rodríguez de fallecidos, lamentablemente, pues es muy alta. Más de 5.300 personas perdieron la vida ese 24 de junio, más de 16.000 personas también resultaron heridas. No hay cifra oficial de desaparecidos, pero estimaciones independientes pues también hablan de decenas de miles. De hecho, hasta hoy, un mes después de la tragedia, pues muchísimas personas siguen buscando a sus familiares en medio de los escombros y entre tantos edificios que se derrumbaron, sobre todo en La Guaira. La situación es realmente lamentable, es muy deplorable. El tema de los servicios públicos en La Guaira también es muy grave. Las personas están luchando por conseguir lo básico para vivir, insumos médicos, comida, agua. Hay muchísima gente viviendo también a la intemperie en campamentos improvisados en el medio de la calle y pues en ese sentido la situación es de una verdadera emergencia. La iglesia ha buscado apoyar a esta gente de todas las maneras posibles a través de Cáritas y diversas organizaciones. Se ha sentido el apoyo y la presencia de la Iglesia Católica en la zona cero del desastre, pues en ese sentido hay muchísima gente que está muy agradecida con la labor de la Iglesia en este último mes.
1: Andrés, ¿y cuál es el estado de la reconstrucción de viviendas e infraestructura?
2: Sí, como te comentaba, la devastación sobre todo en La Guaira es casi que total. Cientos de edificios se vinieron abajo en pocos segundos y muchísimos más quedaron inhabitables. En ese sentido, pues, se están llevando a cabo diversos proyectos para gestionar la reconstrucción de estos edificios, sobre todo, y ahí entramos un poco en el tema eclesial. La iglesia ha determinado que al menos en Caracas 25 templos parroquiales resultaron afectados por los terremotos. 5 de ellos tienen daños graves estructurales y por ende no pueden ser utilizados. La iglesia está llevando adelante diversas alianzas, sobre todo con estudiantes y tesistas de arquitectura e ingeniería, para desarrollar proyectos que permitan reconstruir y volver a hacer aptos estos edificios, pero aún ha pasado muy poco tiempo. Como te digo, el daño es muy grande y el tema de la reconstrucción sin duda va a tomar algún tiempo más en el futuro.
1: Estas acciones que nos comentas de la iglesia son parte de las acciones también que van a realizar del plan de acción de los obispos.
2: Sí, los obispos también han presentado un plan de 5 fases para la reconstrucción y la recuperación de estos templos. Las primeras fases ya están adelantadas, que son una de estudios, de identificación de los daños estructurales en estos templos parroquiales. Y como te comentaba también, pues las fases últimas de reconstrucción tienen que ver con diversas alianzas para lograr reconstruir estas iglesias. Muchas de ellas, pues, al ser inhabitables, la feligresía ha tenido que celebrar las misas y las diversas actividades religiosas fuera de los templos, pero esta semana la arquidiócesis de Caracas en una rueda de prensa aseguró que ya se está trabajando activamente para la recuperación de estos templos y pues todos esperamos que pueda ser, que puedan ser habilitados otra vez en el corto plazo.
1: A un mes de este doble terremoto, ¿cómo se evalúa también la respuesta del gobierno?
2: Sí, el episcopado también esta semana lamentó que muchísimos venezolanos se hayan sentido desamparados en los primeros días de la emergencia inmediatamente después del terremoto, porque sencillamente no hubo respuesta alguna del gobierno venezolano. Hay que destacar que el doble terremoto golpea a Venezuela en un momento donde la vida cotidiana ya era muy difícil y pues en ese sentido no se estaba preparado para este tipo de emergencia y para atender con propiedad y con eficacia el desastre. La respuesta fue prácticamente nula en las primeras horas, que son cruciales para rescatar a muchísima gente. Después ya se fue viendo la presencia del Estado en ciertos sectores, pero hasta hoy, un mes después, en muchísimos sitios, en muchísimos edificios colapsados, por ejemplo, no ha llegado aún maquinaria para mover las pesadas placas y los escombros y poder recuperar los cuerpos de muchísima gente, pues la respuesta no fue la apropiada, no fue la indicada y en ese sentido yo creo que también ocasionó que se perdieran muchísimas vidas.
1: Andrés Enrique, gracias por la información y seguimos unidos en oración por nuestros hermanos venezolanos.
2: Un placer, muchísimas gracias.
1: Por otro lado, España continúa enfrentando una grave emergencia por incendios forestales. Este viernes, nuevas zonas del país amanecieron afectadas por el avance de las llamas, mientras varios territorios permanecen en alerta y los equipos de emergencia trabajan para contener los distintos focos. Para contarnos cómo está el panorama en el país, estamos en conexión con Nicolás de Cárdenas, nuestro corresponsal en Madrid. Nicolás, España enfrenta una intensa ola de incendios forestales. ¿Cuál es la situación actual en las zonas afectadas por los incendios hasta el momento?
3: Bueno, pues lo cierto es que está habiendo bastantes incendios en las últimas semanas, como por otro lado pasa en los últimos años en cada verano. Lo más intenso en este momento son los incendios que hay al sur de la Comunidad de Madrid y allí ha habido más de 20.000 desplazados porque se han unido varios fuegos que se habían iniciado en lugares distantes, han acabado juntándose. Y esto ha provocado que sean aún más incontrolables. Así que, bueno, pues hay más de 20.000 desplazados y en ese sector solo. Y, bueno, pues hay una gran alerta en todo el país por las zonas que están en riesgo alto de incendio.
1: ¿Y qué medidas ha puesto el gobierno en marcha para el control de incendios y ayuda a los damnificados?
3: Sí, en principio la gestión de las emergencias por incendios son competencia de las comunidades autónomas, pero en este caso y dada la gravedad de este incendio que comentábamos, se ha elevado el nivel de alerta de tal manera que es el Ministerio del Interior el que coordina los esfuerzos y se le da el mando operativo a la Unidad Militar de Emergencias, que es una unidad del Ejército que está especializada en este tipo de situaciones, pues incendios, inundaciones graves que afectan a una gran población y que pueden desplazar pues todas sus herramientas, bueno, el número de los militares que forman estas unidades, etcétera. Y además, el gobierno, al asumir ese mando, ha pedido ayuda a la Unión Europea de tal forma que han llegado al menos cuatro aviones de refuerzo de extinción de incendios provenientes de Grecia y de Italia.
1: Y desde la Iglesia, Nicolás, en España, ¿cómo se está acompañando a las comunidades afectadas y qué iniciativas solidarias se han impulsado?
3: La diócesis de Getafe, sufragánea de Madrid, que es la que está más afectada por este gran incendio desde hace 3 o 4 días, se está movilizando de manera prioritaria. Tanto el obispo residencial como su auxiliar están pendientes de la evolución de los frentes de fuego, han coordinado con los vicarios, con los arciprestazgos, para poder bueno, actuar de la mejor manera en los sitios donde ha habido que desalojar, pues para acompañar de la mejor manera a todas esas personas, poniendo al servicio todos los recursos de Cáritas, procurando atención humana y espiritual allí donde han sido concentrados los desplazados, en polideportivos o amplias zonas donde les han refugiado. Y bueno, pues por el momento, por supuesto, además de todo eso, ayudando con la oración, como no podía ser de otra manera.
1: Así es, Nicolás, y nosotros también nos unimos en oración. Muchísimas gracias por la información.
3: Gracias a vosotros.
0: Y ahora nos trasladamos a Chile, donde las intensas lluvias e inundaciones por el fenómeno del Niño han dejado al menos 13 fallecidos, decenas de heridos y miles de damnificados. Las zonas más golpeadas se encuentran en el norte del país, en Atacama y Coquimbo, donde continúan los cortes de agua potable y electricidad. Según las autoridades, más de 100.000 personas permanecen aisladas y más de 2.200 viviendas presentan daños o han quedado destruidas. El gobierno declaró estado de emergencia para facilitar el despliegue de ayuda y la atención a los damnificados. Los meteorólogos atribuyen este episodio de lluvias excepcionales al regreso del Niño, el fenómeno climático originado en el Océano Pacífico que altera los patrones meteorológicos a escala global. El arzobispo de Santiago, cardenal Fernando Chomali, lamentó las muertes y pidió oración por ellos y por sus familias, mientras la arquidiócesis de La Serena puso en marcha la opción de colaboración. Si usted desea ayudar, puede pedir información en los correos que aparecen en pantalla.
1: Como saben, en julio hubo dos cardenales enviados a Ucrania en viajes distintos, el cardenal Zuppi, a quien el Papa Francisco en su momento le encargó mediar para intercambiar prisioneros, y por otro lado, el ministro de Exteriores del Vaticano, Monseñor Paul Gallagher. Él visitó el país con motivo del 35 aniversario de la vuelta de la Iglesia Católica de rito latino a Ucrania tras el periodo soviético. EWTN Noticias entrevistó al embajador ucraniano ante la Santa Sede para que nos comente cómo se ha visto desde su país estas dos visitas.
4: Las relaciones entre el Vaticano y Ucrania atraviesan uno de sus momentos más intensos desde el inicio de la invasión rusa. Además de los llamamientos del Papa por la paz, en las últimas semanas han visitado el país dos enviados de primer nivel de la Santa Sede, el cardenal Matteo Zuppi y el arzobispo Paul Richard Gallagher. Ambos han transmitido la cercanía del Papa León XIV y han mantenido encuentros con las autoridades del país. Ucrania valora especialmente el papel humanitario del Vaticano, sobre todo por los esfuerzos para facilitar el retorno de niños ucranianos deportados a Rusia, por la liberación de prisioneros y por la asistencia a civiles afectados por la guerra. Por otro lado, el gobierno de Zelensky ha pedido a la Santa Sede apoyo para entrar en la Unión Europea. Y hay un tema que sobresale especialmente, la posible visita de León XIV a Ucrania. En EWTN entrevistamos al embajador ucraniano ante la Santa Sede, Andriy Yudas, para hablar de estas dos visitas de los cardenales y de las relaciones entre los dos estados. Gracias por su visita, señor embajador. ¿Cuál es el mensaje que cree que les ha enviado el Papa tras la visita de los dos cardenales?
5: Creo que el mensaje es totalmente claro. La Santa Sede muestra que Ucrania no está sola. La Santa Sede demuestra que intenta hacer todo lo posible para apoyar espiritualmente al pueblo ucraniano.
4: ¿Y cree que el mensaje sería más fuerte si el Papa en persona visitara el país? ¿Qué piensa al respecto?
5: Estamos totalmente convencidos de que su posible visita sería una gran ayuda para el proceso de paz.
4: ¿Qué opinas sobre la mediación vaticana para intercambiar prisioneros de guerra y traer de vuelta a los niños deportados a Rusia? ¿Es una mediación efectiva?
5: La misión que está llevando a cabo el cardenal Zuppi es muy efectiva. Casi todas las semanas nos reunimos con él. Le damos listas y él inmediatamente envía esa información a los del otro bando. Es muy difícil saber a cuántas personas se ayuda. A veces pasamos listas con decenas de nombres. Y desde el primer momento, el Papa León XIV confirmó la misión. Y él animó al cardenal Zuppi a viajar a Ucrania esta vez.
4: Y tras 4 años y medio desde la invasión, ¿cómo se siente el pueblo ucraniano? ¿Cómo se siente usted, que además tiene un hijo en el ejército? ¿Cómo se siente?
5: Esta es la pregunta más difícil para mí. Por una parte, todo el mundo está cansado tras estos 4 años y medio. Todos los días hay ataques. Por ejemplo, durante la visita del arzobispo Gallagher en Kiev, nos atacaron con 41 misiles rusos. Quizás no eran drones, sino misiles, y creo que ha sido el mayor ataque de los últimos años en Kiev. Por otro lado, veo que el pueblo de Ucrania está experimentando algo. Se dan cuenta de que son más fuertes.
6: Thank you very much, Mr. Ambassador, for your time.
4: Embajador, gracias por su tiempo, por darnos la oportunidad de explicar cómo están las relaciones entre el Vaticano y Ucrania tras la visita de estos dos cardenales. Mantendremos el contacto. Gracias de nuevo por su tiempo. Muchas gracias.
6: Thanks again for this time you gave to us.
7: Thank you so much.
0: Por otro lado, en cuanto a los retomados ataques entre Estados Unidos e Irán desde hace 13 días, dejando atrás los acuerdos preliminares de cese del fuego en Medio Oriente, el Comando Central de Estados Unidos informa que continúa con su ofensiva contra infraestructura militar iraní, como instalaciones de almacenamiento de drones. En un comunicado enfatizó que los ataques tenían la intención de disminuir aún más la amenaza que Irán representa a los marineros civiles y a los buques comerciales que transitan por el Estrecho de Hormuz. Indicó además que los buques comerciales continúan navegando libremente por el estrecho con el apoyo militar estadounidense. Por su parte, la televisión iraní leyó una declaración de la Guardia Revolucionaria que pide a la población de los países vecinos que se alejen de las bases e instalaciones usadas por tropas estadounidenses. Una serie de explosiones sonaron cerca de una base militar que albergaba a fuerzas estadounidenses en el norte de Irak, informa Associated Press, mientras que en Bahrein sonaron sirenas de alarma.
1: Hacemos una pausa y al volver.
8: Sí, juro.
1: Después de 30 años, el Perú vuelve a tener un Congreso bicameral con la juramentación de 60 senadores y 130 diputados. El partido de gobierno de Keiko Fujimori tiene un importante número de escaños.
0: Además, bajo el lema Yo no te olvidaré, la Iglesia celebra este domingo la Jornada Mundial de los Abuelos y Ancianos, instituida por el Papa Francisco.
1: Regresamos con más noticias con Enfoque Católico.

0: Y Perú se prepara para el estreno del nuevo gobierno para los próximos 5 años desde el 28 de julio con Keiko Fujimori del partido Fuerza Popular. Nuestro corresponsal en Lima, Abel Camasca, tiene la última información.
1: Hola Eddie, hoy juramentó el flamante Congreso bicameral. Después de 30 años, nuestra nación vuelve a tener 2 cámaras en el Parlamento, senadores y diputados. 6 partidos las conforman, con los que el Poder Ejecutivo, con Keiko Fujimori a la cabeza, deberá concertar para llevar adelante sus promesas de campaña. Entre los 60 senadores, el oficialismo, que se autoidentifica como de derecha popular, ocupa 22 escaños. Le sigue, Juntos por el PEN, del izquierdista Roberto Sánchez, con 14, y las demás fuerzas políticas, con menos de 10 representantes. Entre los 130 diputados, el panorama es parecido. Fuerza Popular cuenta con 41 asientos, Juntos por el PEN con 32 legisladores, y los demás grupos políticos con menos de 20. Al no contar con una contundente mayoría en una y otra cámara, se espera que Fuerza Popular se enfoque en concertar y dialogar para concretar su plan de gobierno con grandes desafíos en cuanto a la seguridad, reactivación económica y unión entre los peruanos.
0: Abel, ¿y qué acciones viene realizando la presidenta electa Keiko Fujimori?
1: En estos días, Keiko Fujimori se ha venido reuniendo con diferentes asociaciones, gremios, alcaldes, con quienes ha venido dialogando sobre la realidad del país. Mientras, el proceso de transferencia del gobierno saliente al entrante está en su etapa final y las diligencias de traspaso de la información vienen transcurriendo con fluidez. Al respecto, en redes sociales, Fujimori advirtió:
2: sí, vamos a hacer un reclamo de los últimos gobiernos, por supuesto, que nos están entregando el Estado de manera catastrófica. Tenemos que corregir varias cosas en el Estado, gastos superfluos, ya les vamos a ir contando los hallazgos que hemos tenido, y con eso vamos a poder utilizar mejor estos recursos para las personas que más lo necesitan, para las organizaciones sociales de base, tener metas concretas e ir monitoreando cada una de estas metas para saber si es que están funcionando los ministerios y los programas.
1: Asimismo, un crimen adjudicado a extorsionadores esta semana la llevó a visitar a los deudos de 10 personas asesinadas, niños entre ellos.
2: No hay palabras para poder aliviar la tristeza de los deudos. Y claro, yo soy presidenta electa, no en funciones todavía, ¿no? Entonces he ido en mi condición de presidenta del partido, hemos llevado un poco de apoyo, pero sobre todo un abrazo de solidaridad, el compromiso de buscar justicia, de acompañarlos en su dolor, y la próxima semana, por supuesto, al tomar las riendas del país, vamos a regresar.
1: Y este jueves, la presidenta electa comunicó que se reunió con el nuncio apostólico en el Perú, Monseñor Paolo Rocco Gualtieri, para coordinar aspectos de la próxima visita del Papa León XIV al país. Durante el encuentro, la próxima mandataria reafirmó su compromiso de dar una cálida bienvenida al Santo Padre.
0: Abel, ¿y cuál es la expectativa de los peruanos ante el inicio de la nueva gestión con Keiko Fujimori?
1: Hace unos días, la encuestadora Datum dio a conocer que el 73% de los ciudadanos considera que se debe combatir la delincuencia como uno de los principales desafíos para el próximo gobierno. Esto debido al aumento de las extorsiones en contra de transportistas y pequeños empresarios y emprendedores. Más trabajo y mejores servicios de salud y calidad de la educación pública también son los deseos de los peruanos, así como menos corrupción en el Estado. El 52% espera que el Perú mejore.
0: Gracias, Abel, por la información.
1: Gracias, Eddie. Adelante ustedes.
3: Y nos vamos hasta Roma para comentar una noticia relacionada con el caso del sacerdote Marco Rupnik, el teólogo y artista de fama internacional que está siendo sometido a un proceso canónico por presuntos abusos sexuales, psicológicos y espirituales contra varias mujeres. Algunas informaciones aseguraban que Rupnik había sido absuelto, pero el director de la Santa Sede, Matteo Bruni, publicó una nota en la que lo desmentía. Dijo que esas noticias son absolutamente infundadas y confirmó que la investigación canónica sigue abierta. Según explicó, el tribunal continúa analizando la documentación petición procedente de la diócesis implicadas, de la Compañía de Jesús y de las personas afectadas por el caso. El Vaticano recordó además que mientras el proceso está en curso, no serán públicos detalles de las actuaciones para proteger la investigación y a todas las personas involucradas.
0: Y ahora nos trasladamos a Gaza para contarles que un informe de Oxfam, organización internacional dedicada a combatir la pobreza y la desigualdad, elaborado junto al Instituto Palestino de Investigación de Políticas Económicas y el Centro de Comercio Palestino, estima que la recuperación de Gaza requerirá unos 71.400 millones de dólares. El estudio señala que la reconstrucción no solo contempla viviendas, sino también la recuperación de hospitales, escuelas, redes de agua, saneamiento, electricidad y otros servicios esenciales. Además, advierte que el impacto económico y social del conflicto requerirá una respuesta de largo plazo para atender las necesidades de la población. Pese al acuerdo de alto al fuego, la población continúa enfrentando las consecuencias del conflicto entre Israel y el grupo terrorista Hamas. Esta mañana, gazatíes regresaron a sus hogares para rescatar las pocas pertenencias que quedaron tras el bombardeo israelí la noche del jueves último. El ejército israelí había dado órdenes previas de evacuación. Escuchemos sus vivencias.
4: Estábamos dormidos cuando anunciaron la evacuación. Nos dieron solo 10 minutos, no había tiempo para escapar. Y entonces ocurrió esta destrucción. Como pueden ver, no nos llevamos nada.
5: Fue una noche de terror. Las mujeres salieron sin velo, los niños andaban descalzos y presas del pánico y el miedo, la gente perdió a sus hijos. Regresaron a buscarlos y 20 minutos después, el lugar fue atacado con dos enormes misiles.
6: Quiero entender de qué tipo de alto al fuego están hablando. Los bombardeos son diarios, la destrucción es diaria, gente inocente que no ha hecho nada malo. La zona está devastada y mujeres, niñas y niños no tienen hogar en las calles, como pueden ver. ¿Cuánto tiempo más durará esto? Detengan la guerra.
3: Y ahora nos hacemos eco de lo que toda la iglesia celebrará este fin de semana, la jornada dedicada a los abuelos y ancianos. Ampliamos.
7: El Papa Francisco estableció la Jornada Mundial por los Abuelos y Ancianos en 2021. El objetivo era subrayar su valor en la familia, en la sociedad y en la Iglesia.
8: A los abuelos muchas veces se les olvida y nos olvidamos de esta riqueza de custodiar las raíces y de transmitirlas.
7: Fue hace 5 años cuando el Papa quiso llevar la atención del mundo a la importancia de los abuelos.
8: Por esto decidí instituir la Jornada Mundial de los Abuelos y Ancianos, que tendrá toda la Iglesia cada año en el cuarto domingo de julio, en torno a la fiesta de los santos Joaquín y Ana, los abuelos de Jesús.
7: El lema elegido por León XIV para este año es «Yo no te olvidaré». En un mensaje enviado para la ocasión, subrayó el problema de la soledad de muchos ancianos y lamentó el problema de que muchos afronten la enfermedad sin ayuda. También pidió a la gente joven que revivan la hermosa costumbre de visitar a sus abuelos y evitar este problema. Esta jornada trata de reflejar la preocupación que la Iglesia ha sentido por las personas mayores desde hace siglos y que en la actualidad se manifiesta a través de sus continuos esfuerzos por promover los cuidados paliativos y defender la dignidad de su vida. En Roma, Sofía Zubac y Javier Romero, EWTN Noticias.
0: Y eso es todo, amigos. Gracias por haber estado con nosotros.
3: Recuerden siempre seguirnos en nuestras redes sociales y en ewtnnoticias.com. Hasta el lunes.

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0: Hermanos, bienvenidos a este programa de liturgia en el que compartimos el amor a precisamente esto, la celebración de nuestra fe. Está con nosotros el hermano Carlos Borjas, que nos ha traído, y además tenemos sobre la mesa, un misal muy especial, que yo estoy segura que muchos de ustedes lo tienen en su casa, misal antiguo, donde nos encontramos con la llamada misa gregoriana. Se trata de una forma de celebrar la misa que hace ya años, después del Concilio Vaticano II, de suyo no se venía celebrando, pero el Papa Benedicto XVI, por unas razones que ahora nos va a recordar el hermano Carlos Borjas, sí que nos permite volver a celebrarlo también así. Es lo que se llama el rito extraordinario, me parece, o
2: de la forma, misa gregoriana. La forma extraordinaria, porque el rito es solamente uno, ¿no? Es
0: Muy
2: el
0: bien.
2: Rito romano de la Iglesia Latina. Pero tiene dos formas de su celebración.
0: ¿Sí?
2: El por qué el Papa hizo esto, dicen algunos autores que quizás es en razón de justicia también, porque si cortamos la continuidad, la tradición hasta antes del concilio, uh-huh. Entonces estamos viendo una tradición que no tiene ningún pasado, ¿no? Sino de dónde nace. ¿De dónde sale? Es todo fruto de un momento, de una tradición de 30 años, ¿no? Entonces, esa continuidad no la podemos cortar si queremos llegar hasta la raíz, ¿no?, de toda la tradición cristiana.
0: ¿Y cuál es la raíz? Nada menos que la Santa Cena del Señor.
2: Así es.
0: Es muy bonito y muy interesante los que participamos en la Santa Misa remontarnos a ¿qué es lo que estamos celebrando? Pues es el mismo sacrificio de Jesús. Y lo que nos interesa es eso, celebrar lo mismo que quiso Jesús. Por eso no cortar con las tradiciones, sino entenderlas. Para eso es este programa. ¿Por qué se hacen las cosas de una u otra manera? Ya en los programas anteriores, si quiere usted resumir, lo que vimos de la misa gregoriana es una misa que se celebra en latín y también la postura del sacerdote, la orientación respecto al altar y a los fieles, ¿verdad?
2: Así es. Son dos cosas que la distinguen, pero que no son tampoco propiamente de la forma extraordinaria, porque también pueden ser utilizadas en la forma ordinaria. Tanto la lengua latina como la orientación del sacerdote, junto con los fieles, de cara a la cruz, ¿no?, o al altar. Entonces no es algo propiamente de la forma extraordinaria, pero que sí se deja notar mucho, ¿no?
0: Sí.
2: Porque es la... basa sobre todo la centralidad en la cruz, en el sacrificio, no tanto quizás en el protagonismo del sacerdote, ¿no?
0: Uh-huh.
2: Que es solo el mediador, ¿no?, el que realiza la ofrenda.
0: Muy
2: en
0: bien.
2: Persona Cristo.
0: No sé si usted nos quiere describir en este misal que usted me ha traído, lo tengo delante, tenemos ya el comienzo de la Santa Misa, que en esta forma extraordinaria es diferente de la que celebramos de forma habitual, como la actual diríamos que es como una especie de simplificación, diríamos. Esta es mucho más rica. ¿Nos puede explicar cómo procede?
2: Sí. Primero, la misa en la forma extraordinaria tiene dos partes. La primera llamada Misa de los Catecúmenos y la segunda la Misa de los Fieles. Misa de Catecúmenos se llamó así porque en el tiempo en que aún estaba en vigor el catecumenado, los que participaban en la misa, ¿no?, los catecúmenos, o los que todavía no habían sido bautizados, pues tenían que retirarse al acabar esta parte de la misa, porque en la otra parte, que era propiamente donde se realiza el sacrificio y se da como alimento espiritual, ¿no?, al mismo Señor, pues era propiamente de la que debían participar los que ya estaban bautizados, ¿no?
0: Entendido. O sea que, a lo mejor, es muy bonito. Al inicio de la Santa Misa participaban todos los ya bautizados y también los que se preparaban para el bautismo, es decir, catecúmenos. Pero llegados a un cierto momento, se retiraban. Incluso había una expresión que se hace cuando se preparan los adultos para el bautismo. Nos lo han narrado aquí Luigi y algún otro joven. Cuando llega el momento, hacen una ceremonia donde llega un momento en que el sacerdote dice: ahora salgan los catecúmenos.
2: Sí,
0: y se retiran.
2: Por eso aún ha quedado en la misa, en la forma extraordinaria y en la forma ordinaria, han quedado para en el momento de finalizar la misa las palabras "ite missa est", que a algunos quizás no les suene, a otros sí, que significa "id", la misa es, ¿no?, en este momento. Entonces esa parte era la que el diácono decía al finalizar la misa de los catecúmenos, ¿no?, la liturgia de la palabra, porque en ese momento venía lo que era propiamente el sacrificio y tenían que salir los catecúmenos, los que no eran fieles bautizados.
0: Ah, ¿no? Entonces, ite missa est, no es que se ha terminado la misa, sino que va a empezar.
2: Sí.
0: Y por eso se iban los que no podían participar en ella. ¿Se han fijado? Esto está muy interesante. ¿Qué otros aspectos o qué otros elementos tiene esta misa de los catecúmenos, que es una parte primera, que cuánto tiempo dura más o menos?
2: Sí, la misa de los catecúmenos está dividida en lo que es propiamente las oraciones ante las gradas del altar, que se reza el Salmo 42, y también luego se hace la confesión de los pecados, ¿no? Que la confesión de los pecados en este caso es individual, ¿no? El sacerdote lo hace solo, y luego en el caso de ser una misa con un solo acólito, pues el acólito hace la confesión también solo. En el caso de estar
0: que
2: con
0: no,
2: los fieles...
0: ¿No rezan todos el "yo confieso ante Dios Todopoderoso"?
2: Sí, es el acto de contrición es
0: individual.
2: Es individual, ¿no?
0: Pero entonces los fieles lo realizan en voz baja, digamos.
2: Los fieles lo realizan, en este caso lo realizan en voz baja, porque esta parte de la misa también es una voz más bien media, no es alta, y la realizan junto con el acólito, ¿no? En el caso de la misa rezada. En el caso de la misa solemne, pues los fieles participan de ella, el confiteor o la confesión de los pecados se hace antes de la comunión para los fieles. Dado que en este momento de la misa, pues se está cantando el introito, luego se canta los kiries y no hay un momento de diálogo entre los fieles, ¿no?, y los ministros.
0: Ya, aquí, francamente, cuando uno abre el misal, se encuentra al abrirlo parte primera de la misa de los catecúmenos, preparación del asperges a la colecta. Esto quiere decir que se comienza con este canto del asperges. Lo acabamos de ver, además, en una proyección, usted y yo, de una santa misa solemne, según esta forma extraordinaria. El coro, que además es muy bonito, va cantando este canto gregoriano: aspergesme, límpiame de mis pecados.
2: Sí, todas las misas solemnes empiezan con tienen el rito de aspersión, ¿no?, antes de la misa, porque con ella, con el agua, ¿no?, me purifica de mis pecados, ¿no?, veniales, mis imperfecciones.
0: Entonces, en realidad es el agua bendita,
2: sí.
0: Entonces los fieles, en lugar de tomarla a la entrada, la reciben porque el sacerdote los asperja.
2: Sí, y con un rito y una forma, tiene un rito especial de unas oraciones en donde me purifica, ¿no?, antes de empezar propiamente lo que es la Santa Misa, el Santo Sacrificio. Entonces en las misas solemnes siempre se suele hacer para el aspergesme o el vidi aquam, que es para las misas en tiempo pascual.
0: ¡Qué bien! Todo esto es bonito y tiene su sentido. Pensemos que para celebrar el sacrificio de Cristo debemos estar muy limpios, y esto entronca directamente con el Evangelio. ¿Se acuerdan ustedes el gesto que realizó Jesús en la última cena, antes de instituir la Eucaristía? Fue lavar los pies a sus discípulos. O sea, yo creo que esto tiene un sentido muy palpable. O sea, el ser purificados por el agua bendita por parte del sacerdote me parece muy bonito, tiene mucho sentido. Después, este Salmo 42.
2: Sí, el Salmo 42 es muy, como es de inspiración divina, tiene una relación muy grande, ¿no? Con la Santa Misa, precisamente en la antífona que se recita, ¿no? Que es entraré o subiré al altar del Dios, al Dios de mi alegría o de la alegría de mi juventud, ¿no? Que tiene mucha relación con lo que es el sacrificio. Antiguamente era más libre el rezo de los salmos en esta parte.
0: ¿Quiere decir que a veces se rezaban otros?
2: Incluso hubo un momento en donde el sacerdote, cuando entraba y se dirigía al altar, no rezaba nada, sino que era un momento de silencio, muy parecido a lo que se hace actualmente en el Viernes Santo. Entonces el sacerdote llegaba en silencio y se postraba ante el altar. Uh-huh. Unos momentos y luego subía al altar y iniciaba las oraciones. Luego, en la época carolingia, es cuando se prescriben o se empiezan a utilizar algunos salmos, ¿no? Una recitación que se hacía de camino, desde la sacristía hasta el altar. Se iban recitando algunos salmos hasta que se llegaba y tenía inicio la
0: Santa
2: Misa.
0: Eso es precioso. Esto también me recuerda a la última cena del Señor, cuando nos dice el Evangelio que rezados los salmos, se levantaron. ¿Se acuerda?
2: Sí.
0: Es muy bonito y muy bíblico esto.
2: Sí. Entonces, tiene toda una evolución, ¿no? Ya para con el Papa San Pío V, en la Reforma de Trento, más que una reforma fue organizar, ¿no? Juntar
0: sí.
2: todos los elementos que ya existían.
0: Una unificación.
2: Una unificación de los libros. Y allá es donde se prescribe que el Salmo sea el Salmo 42, ¿no? Y que sea ya cuando el sacerdote esté ante el altar, ¿no?
0: Entonces,
2: ante
0: esto se reza, se canta, lo hacen también los fieles.
2: Este Salmo siempre se reza, nunca es cantado. Y en la misa rezada se hace con los fieles. Y en la misa solemne solamente la rezan los ministros, porque en ese momento hay un canto, ¿no?
0: Ah, muy bien. Bueno, está claro que esta forma, estamos hablando en el programa de liturgia con el hermano Carlos Borjas, de la forma extraordinaria de la celebración del rito romano, que es la misa gregoriana. Muy bonito, porque el Papa Benedicto XVI está impulsando a que libremente los fieles en distintos lugares, en parroquias, lo puedan celebrar así. Por lo tanto, es bonito que el hermano Carlos Borja nos informe de cómo es, de la riqueza que conlleva. A continuación del Salmo, viene la Confesión General.
2: Sí, la Confesión General, como
0: que también es otro Salmo.
2: Es parte de un Salmo, ¿no? Que es nuestro auxilio, sea el nombre del Señor que hizo el cielo y la tierra, y luego se hace la confesión de los pecados, ¿no? Que es muy similar a la que hacemos ahora en la forma ordinaria de la misa. Y luego también la absolución, que la hace, en este caso, el acólito, se la dice al sacerdote y luego el sacerdote al acólito cuando él hace la confesión.
0: Pero cuando hay muchos fieles...
2: Cuando hay muchos fieles,

0: Podemos escuchar el Ave María, algún Ave María que... habían dos Ave Marías que hemos traído, pues vamos a elegir uno.
1: Una de ellas. ¿También es canto gregoriano o bien es otro tipo, es polifonía?
0: Es polifonía.
1: Bueno, ¿cuál es la diferencia entre polifonía y canto gregoriano para nuestros amigos oyentes?
0: Sí, el canto gregoriano o canto llano normalmente está basado en una voz más bien melódica, ¿no? No,
1: Sí, a una
0: no
1: sola voz.
0: es una sola
1: Todos
0: voz,
1: cantan a una voz.
0: sí, es más bien melódica. Y la polifonía utiliza una voz melódica y también otras voces armónicas, ¿no? Que componen toda la canción y que la enriquecen más, ¿no? La hacen más bella.
1: Vamos a escucharlo.

0: Estamos en el programa de liturgia y acabamos de escuchar un extracto de un Ave María de Palestrina. Palestrina es, me parece que últimamente en un documento de liturgia se le nombra como el compositor en el que la música polifónica llegó a cierto auge, ¿verdad?, dentro de la liturgia. Pero continuamos con nuestro hermano Carlos Borjas comentando esta misa gregoriana. ¿Cómo se celebra? ¿Qué sentido tienen sus diversas partes? Después de los ritos introductorios, el pedir perdón por los pecados, del ser purificado, ya vienen las lecturas en esta forma de la misa, ¿verdad que sí?
1: Sí, en la parte, como hablábamos, de la misa de los catecúmenos, está compuesta por las oraciones ante las gradas del altar, luego la oración colecta, las lecturas, claro. El evangelio, el Kyrie eleison, el Gloria, cuando prescribe el ritual que se recen y o se canten, y luego también si está prescrito la profesión de fe, ¿no? Hasta ahí llega la misa de los catecúmenos.
0: Y luego, vale, y entonces, a continuación de esto empiezan las lecturas.
1: Sí, es todo, digamos, todas estas partes son las que conforman la misa de los catecúmenos. Las lecturas empiezan después de la oración colecta.
0: Entendido. Entonces, los catecúmenos, que comentábamos al principio del programa, son los que todavía no han recibido el bautismo, se retiran al terminar todo esto. Cuando hay credo, pues al terminar el credo es así.
1: Así es.
0: Antes de empezar ya lo que es la misa propiamente de los fieles, que viene a ser la plegaria, o sea, todo el prefacio y demás.
1: Sí, comentando algo sobre las lecturas, quizás actualmente se pone mucho énfasis en que esta parte de la misa tiene un valor y un sentido exclusivamente didáctico, ¿no? Y por eso que tiene que ser siempre comprensible por los fieles, o que tiene

0: que incluso en algunos lugares pues siempre hay una introducción de la lectura, de lo que se va a decir, de lo que trata y demás, ¿no? Que no la excluimos, pero que no solamente tiene solamente ese carácter, ¿no? También en la forma extraordinaria da mucho realce a las lecturas en el hecho de que también es una acción o tiene una dimensión también cultural, ¿no? Esta dimensión se resalta sobre todo en tres elementos, ¿no? El canto de las lecturas, los ministros encargados de hacerla y las ceremonias que la acompañan.
1: Canto de las lecturas. Bueno, primero diremos que en esta forma extraordinaria de celebrar la Santa Misa, las lecturas se hacen en latín también.
0: Sí, las lecturas se hacen en latín. Sí, entonces, pero tienen actualmente en las leyes que se ha dado, en cualquier misa rezada, incluso una misa dominical, las lecturas deberían ser en lengua vernácula. Solamente están permitidos las lecturas en latín cuando son en una misa solemne y son o van a ser cantadas, ¿no? Que es donde, digamos, tiene su mejor expresión, dado que el canto gregoriano es propiamente el canto de la iglesia, ¿no? Pero fuera de ello, no sé, por razones muy especiales, ¿no?
1: Por
0: Es
1: ejemplo, si
0: recomendable que
1: estuviéramos
0: las
1: en Lourdes o
0: lecturas,
1: en
0: sí.
1: Fátima o en un lugar como usted nos comentaba la otra vez, hermano, imaginemos una jornada mundial de la juventud donde hay jóvenes de todos los continentes, pues quizás ahí tiene su sentido, lo mismo que a veces hacer una lectura en inglés pensando que el inglés es un idioma que todos entienden. Bueno, pues si se ha repartido previamente la traducción, estaría muy bien que se leyera en latín y así todos también aprenden esta lengua.
0: Todo estaría también en los organizadores de la Jornada Mundial de la Juventud, que es lo que programen, ¿no? Porque ciertamente podría hacerse algún tipo de lectura que sea lo más comprensible posible dentro del latín, lo más fácil en el
1: Claro,
0: lenguaje,
1: claro.
0: porque en el latín está el Antiguo Testamento y el Nuevo Testamento. El Antiguo Testamento
1: Más difícil.
0: suele ser un poco más difícil en lengua latina el comprenderlo, necesita más estudio. Y en el Nuevo Testamento, los Hechos de los Apóstoles necesitan también mucho más estudio porque es un poco más difícil, ¿no? Entonces,
1: Pero
0: teniendo
1: el
0: en cuenta
1: Evangelio, por
0: eso,
1: ejemplo, a veces
0: teniendo,
1: es
0: sí,
1: sencillo.
0: teniendo en cuenta esto, pues habría que quizás adaptando algunas lecturas para la misa propiamente de la jornada que pueda ser, en este caso, cantada
1: Muy bien, yo
0: también, ¿no?
1: recuerdo, hermano, a ver si. Mire, el día en que el Papa Juan Pablo II vino el 3 de mayo del año, ¿sería el 2003? Que realizó en Madrid, en la Plaza de la Castellana, unas cinco canonizaciones. Yo recuerdo que estaba allí y fue una liturgia muy bonita. Y el Evangelio fue cantado, pero en castellano. Pero fue hermoso, estaba muy bien hecho. Realmente ayudaba mucho. Era un Evangelio no muy largo, muy bien cantado. Ayudaba. La misma melodía sencilla ayudaba a concentrarse y estaba adaptada al sentido del texto. Una cosa bellísima. Bien, llegados a este momento del programa, pasamos a la segunda sección. ¿Le parece bien?
0: Muy bien.
1: ¿Eh? Quisiera saber.

0: Bien, quisiera saber, ya saben que en esta sección le hacemos preguntas sencillas y benévolas a nuestro hermano Carlos Borjas, algunas avisando, otras sin avisar. Y en este caso es una cosa sencilla que, francamente, yo me lo he preguntado alguna vez. ¿Cuándo y qué sentido tienen los cirios que llevamos a veces los fieles, otras veces son los acólitos en la misa? Pero hoy vamos a hacer una pregunta, tenemos poco tiempo, una pregunta muy sencillita. ¿Cuándo es que en qué misas, en qué fiestas, todos los fieles que asistimos a la misa llevamos en nuestra mano un cirio y por qué?
1: Sí, para la misa de la forma ordinaria hay dos momentos en el año que se llevan cirios, que es en la fiesta de la Candelaria, el 2 de febrero, la presentación, y también en la vigilia pascual, ¿no? Es un momento en donde los fieles llevan cirios.
0: ¿Qué significa ese cirio en la mano?
1: La vigilia pascual es la fe, ¿no?, que se transmite por medio del cirio grande, el cirio pascual, que es Cristo, ¿no?, que ilumina a cada uno de los fieles. Y la Candelaria tiene también su significado espiritual, ¿no?
0: Muy bien, como a lo mejor no es tan fácil de definir, es una cosa espiritual, como usted dice, esa luz. María llevaba en sus brazos a la luz del mundo, como lo dijo Simeón, luz para alumbrar a las naciones. Ella lo llevaba en sus brazos, nosotros lo llevamos a través de este símbolo del cirio, pero no olvidemos que lo recibimos en la comunión, ahí sí que llevamos la luz dentro de nosotros.

0: Y por fin, amigos, antes de despedirnos en este programa de liturgia, vamos a pedirle a nuestro hermano Carlos Borjas que nos recomiende, por ejemplo, algún libro para aquellos oyentes que estén interesados en profundizar en la liturgia.
1: Sí, quería recomendarles el libro del sacrificio de la misa de el padre Federico Suárez. Está este libro
0: Patmos,
1: me parece que es de la colección Patmos.
0: Sí, ¿el sacrificio del altar o del sacrificio de la misa?
1: El sacrificio del altar.
0: Del altar, del autor que se llama
1: Federico Suárez.
0: Magnísimo. Bueno, muchísimas gracias. Ya tenemos una buena lectura para profundizar en el tema de la liturgia. Hasta pronto, si Dios quiere, hermano Borjas.
1: Hasta pronto.
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3: Dice San Juan: queridísimos, amémonos los unos a los otros, porque el amor ekceo, de Dios sale y nada más que de Dios. En el infierno no hay amor. Si hubiese amor, allí estaría Dios. El amor es el instinto del bien. En el infierno no hay bien. Si hubiese bien, ahí está Dios. Para encontrarse con la vida, en el infierno no hay vida. Si hubiese vida, ahí estaría Dios. En el infierno reina la muerte, una vida que toda ella es muerte. La muerte solo es la vida podrida. Eso es la muerte. La vida podrida, eso es la muerte.
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0: El sufrimiento es a veces una prueba y una prueba muy dura a la que es sometida la humanidad. Y esto lo dice San Juan Pablo II en esta carta apostólica, Salvifici Doloris, el numeral 23, en este pequeño ciclo de programas en que venimos conociendo esta carta apostólica, perdón, tan importante, tan profunda, breve en realidad, pero con tanta densidad. ¿Quién de nosotros no experimenta algún tipo de sufrimiento moral, físico, de todo tipo, espiritual inclusive, verdad? Y sin embargo a todos se nos llama a participar en estos sufrimientos de Cristo. La misma carta apostólica dice y se nos impone participar con Cristo en estos sufrimientos, con estas palabras. Y en ese ejemplo supremo que es nuestro Señor para manifestar un llamado increíble, para manifestar la grandeza moral del hombre, en cierta forma, una madurez espiritual. Esto es realmente algo desconcertante a primera vista y medio masoquista podría ser también. Para esto traemos a nuestro invitado en esta secuencia de temas. Y gracias a Dios, con la iglesia, con la fe, con este documento, nos lo va a venir comentando. Es el padre Antonio Ruiz Ruiz, miembro de este equipo de NSE, a quien también le agradecemos que nos regale este tiempo y se conecte con nosotros para esta entrevista en los estudios de NSE Perú. Esta vez, él se encuentra en la ciudad de Lima. A él la bienvenida, buen día, buenas tardes, buenas noches, en el horario donde este espacio se transmita, padre.
1: Muchas gracias una vez más y una alegría poder estar con todos nuestros hermanos.
0: Gracias, padre, gracias al equipo técnico que hace posible esta conexión, esta entrevista, a los oyentes, televidentes y amigos en internet. No olviden de suscribirse. Padre, disculpe usted, acaba de decir que es una alegría otra vez estar conectados, pero también será una alegría hablar del sufrimiento como esta prueba a la que a veces es una prueba bastante dura, dice San Juan Pablo II en este numeral 23, a la que a veces es sometida la humanidad e incluso el hombre es llamado a cierta madurez espiritual. Quizá esto nos sirva para conectar nuestro último encuentro sobre este tema.
1: Ciertamente así es. El misterio, pues siempre será misterio. Entonces, cuando intuimos parte del misterio, cuando penetramos un poco en que hay ese misterio, es como que se nos abre un mundo, una expectativa de poder penetrar en algo que antes era oscuro. Y ahora vemos que si no se aclara del todo, porque al fin y al cabo, si fuese no el sufrimiento, sino el gozo y el placer, ahí sí que nos entregaríamos y no importaría el misterio cómo nos llega, porque aquello que nos agrada siempre lo recibimos de buena gana. Ahora, cuando es el sufrimiento, precisamente, esto siempre va a ser costoso a la naturaleza humana. Y por eso, el misterio que nos puede abrir una puerta sobre la razón de ser, el existir y los méritos, los bienes, los beneficios que va a producir, ciertamente abre la puerta de la esperanza, abre la puerta del deseo de estar mejor, aunque sea a través de ese sufrimiento. Cuando el sufrimiento se pone como puerta y camino para un estado mejor, entonces uno, apoyado en la esperanza, puede seguir avanzando. Si esa puerta no llega más que a un desastre, a un camino cada vez peor, entonces sí que resistimos y nos echamos atrás. Por eso, cuando se nos abre la esperanza de que ese sufrimiento, primero, no es inútil. Segundo, no estamos solos, compartimos. Entonces, el hecho de que de cuando uno sufre, si está solo, entonces se sufre mucho más. Pero cuando uno comparte, siente por lo menos la esperanza de la ayuda que va a tener de el que comparte ese sufrimiento. Se alivia bastante. En este caso, cuando Cristo nos ofrece la participación en sus sufrimientos, es abrir esa puerta a la esperanza y decir, entonces esto no es vano, no es inútil, dado que Cristo sabe lo que hace y tiene ese conocimiento infinito y ese poder infinito, voy bien acompañado por este camino del sufrimiento. Y esto es lo que el Papa Juan Pablo II en esta carta apostólica nos está iluminando.
0: Padre, qué interesante esto con lo que usted continúa. A quien nos está siguiendo, estamos empezando el numeral 24 para, como título este del programa de hoy, Sufrir en Unión con Cristo. Padre, decía usted, me parece que algún otro documento de la Iglesia también lo comenta, pero este compadecerse, padecer, sufrir con alguien. Usted nos comentaba ahorita que el sufrimiento llevado con alguien más se abre aún más a la esperanza, ¿no? Se abre aún más a ese compartir, a esa comunión de algo más, pero ¿qué pasa? Claro, yo tengo un mejor amigo, mis papás, yo qué sé, mi esposo, mi esposa, me ayuda en un momento de sufrimiento, caramba, me está ayudando, pero si ese alguien es un Dios, todavía como que parece aperturarse aún más esa esperanza, Padre Antonio. ¿Qué nos está queriendo decir entre líneas usted? ¿A dónde nos quiere orientar el documento?
1: Ciertamente, ahora en este número 24, cuando dice estas palabras, San Pablo escribe en su carta a los Colosenses: ahora me alegro de mis padecimientos por vosotros y suplo en mi carne lo que falta a las tribulaciones de Cristo por su cuerpo, que es la Iglesia. Entonces, ahora me alegro y suplo lo que falta a los padecimientos de Cristo por su cuerpo, que es la Iglesia. Aquí nos entra un gran misterio. Yo puedo, primero, ¿falta algo a los padecimientos de Cristo?
0: Sí, sí.
1: Segundo, ¿yo puedo compartir con Cristo y suplir, ayudarle a Cristo en los padecimientos por su cuerpo, que es la Iglesia? Son dos expresiones, dos ideas que nos da San Pablo en este caso. Primero, compadecer, padecer con, tener los mismos sufrimientos de Cristo, eso lo podemos entender porque el que ama participa de lo que le ocurre al amado, tanto su alegría como su sufrimiento. Entonces, cuando nosotros amamos a Cristo de verdad, nos llega, nos afecta lo que afecta a Cristo. Y cuando vemos a Cristo en su pasión sufriendo, padecemos con Cristo. En esta primera parte sí la comprendemos. Ahora, pero que yo pueda añadirle a Cristo, suplir lo que a Él le falta, eso sí que es un gran misterio. Porque al fin y al cabo, no es que Cristo ya había sufrido por nosotros y pagó nuestra deuda. Ciertamente que sí, habíamos explicado en programas anteriores en lo que respecta a lo, diríamos, la ofensa a Dios, lo eterno, aquello imposible que nosotros no podíamos pagar. Pero la aplicación sí que falta. Primero. Segundo, claro que falta algo a la pasión de Cristo. Porque si yo soy miembro de su cuerpo, Cristo sufre por todo su cuerpo, en todo su cuerpo. Y yo soy parte del miembro del cuerpo de Cristo. Entonces, si yo soy un miembro, vamos a ponerle un ejemplo más gráfico. Mire, el cuerpo tiene todos los miembros. Una mano tiene los dedos y cada dedo tiene su falange, falangín y falangeta, su partecita, ¿no? Si yo me pincho en este dedo, todo el cuerpo está sufriendo, pero este dedo es el que sufre el pinchazo. Entonces, el cuerpo de Cristo tiene el sufrimiento del cuerpo, que es lo que Cristo pasó en su pasión y cruz. Pero luego falta el sufrimiento de cada miembro, de cada elemento de ese cuerpo. Entonces, así como nosotros, al participar de los méritos de Cristo, de la gloria de Cristo, pero eso sí lo hacemos plenamente, en la vida eterna tendremos la participación de su misma divinidad, con todos los méritos y, como dice San Pablo, reinaremos con Cristo, estaremos siendo coronados y la gloria será también nuestra. Todos los méritos de Cristo serán nuestros. Ahora el cuerpo entero es el que tiene que expiar, purificarse del pecado propio y ajeno. Es decir, yo pago por mis pecados, pues sufro por mi culpa aquello que yo he ofendido, tengo que reparar. Y también de los demás, del resto del cuerpo místico de Cristo. Cuando nosotros somos una unidad, es decir, un solo cuerpo, cada uno de nosotros ofende, lo vemos claramente en el ejemplo de la familia. Si uno de la familia insulta al vecino, ¿qué dice el vecino? Es que esa familia no dice, ese hijo mayor o ese hijo menor me ha dicho, sino esa familia me trata así. Todo lo que sea bueno o todo lo que sea sufrimiento o negativo se aplica a toda la familia. Y todos participan de la gloria o de la ignominia según cada uno de los miembros se haya portado. Cuando todos se portan bien, esa familia es maravillosa. Hombre, sí, unos serán más y otros menos, pero todo se da a todos. Cuando se portan mal, realmente esa familia es que no tiene, ninguno de ellos vale nada. Entonces, todos participan de la gloria y de la ignominia de los demás. En el cuerpo místico de Cristo, en la Iglesia, lo que cada uno de nosotros haga de bien o de mal, redunda en bien del cuerpo total, de la Iglesia completa. Esto es lo que nos está diciendo el Papa, y por eso los mejores miembros de la Iglesia no solamente expían y purifican y pagan por sus iniquidades, por sus errores, por su mal, también por los de los demás miembros de la Iglesia. Entonces, cuando uno realmente tiene amor a Cristo, amor a la Iglesia, yo amo la Iglesia total, porque soy miembro de la Iglesia y lo que vaya a favor o en contra de la Iglesia repercute también, primero, en gloria a favor o en ignominia para Cristo y, segundo, también para mí. Pero yo puedo colaborar con eso. Y esto es lo que nos está diciendo el Papa con este texto bíblico que pone aquí en la carta. Yo completo lo que falta. Hay una purificación, hay una santificación que falta a la Iglesia y es la de cada uno de los miembros de la Iglesia. Cuando yo ya hago lo suficiente por mí, pero hay otros que no lo han hecho. Entonces, los mejores miembros de la Iglesia lo que hacen no solamente es yo ya he cumplido con mi tarea, yo ya no peco, yo soy santo, hago las cosas bien hechas, sino que tratan también de suplir lo que los demás no hacen. Y si ese no da suficiente amor a Dios y reparación por los pecados, entonces yo me ofrezco a completar lo que falta. Esto es lo que nos dice el apóstol San Pablo y el Papa nos está explicando en esta carta. Yo, si realmente amo a Cristo, amo al Padre, al Hijo y al Espíritu Santo, ¿no? La Santísima Trinidad. Si amo a la Iglesia, el cuerpo místico de Cristo, no voy a ser indiferente. Tengo que ocuparme, tengo que interesarme por lo que cada uno de los miembros de la Iglesia. Son muchos millones, lo cual quiere decir que siempre habrá algo que suplir. No es que ya pagué, yo ya suplí por uno y ya cumplí mi tarea. Siempre tendré algo más que hacer. Y aquí es donde el Papa nos da esta luz para que nosotros nos animemos a ser miembros activos de este completar la santificación, la purificación, la glorificación a Dios que le corresponde al cuerpo místico de Cristo.
0: Padre, es para hacerle varias preguntas porque es una reflexión muy profunda, una enseñanza profunda. Entiendo que, por otro lado, no es nueva en la Iglesia, ni se le está inventando usted, ¿verdad? Esta es la enseñanza de la Iglesia. Y Padre lo ha dicho bien. Y, bueno, una catequesis también recuerdo haber escuchado que la iglesia es la familia de Dios. Y en este ejemplo que usted nos venía diciendo, efectivamente creo que está muy cercano a nosotros esta ofensa o gracia. Y padre, algo que el inspirador de estos medios de comunicación, el padre Rodrigo Molina, le gustaba decir mucho como eco de lo que la iglesia enseña, entiendo, además como era frecuente y habitual en el padre Rodrigo Molina, que tanto el pecado, entiendo como la gracia, tiene una repercusión cósmica, padre Antonio, ¿no? A veces eso no lo captamos, ¿no? Esa falta pequeña, esa caída que yo pueda tener oculta y bien confesada por misericordia de Dios, pero tiene una repercusión cósmica, por así decirlo, y también la gracia y el bien que se haga. Padre, esto es así, y uno esto, una pregunta, disculpe que por un u otro lado insistamos en lo mismo, pero ¿es entonces el cristianismo, podrá objetar a alguien, una religión del sufrimiento, padre Antonio? En alguna entrevista hace un tiempo con usted mismo, hablando de las bienaventuranzas, también era una como objeción, ¿no? Que ponían algunos a estas como malaventuranzas, deberían llamarse, ¿no? Porque, ¿no? Los que sufren, los que lloran, los que dichosos, pues no pareciera muy popular una religión así, padre Antonio.
1: Así es, aunque no sea muy popular, no sea esta, diríamos, el deseo de aquellos que solamente buscan la felicidad y el placer, pero hay que mirar la existencia conjunta, no solamente el tiempo de mi vida aquí, sino mirar a la eternidad. Si miramos a la eternidad, el sufrir 4 días aquí en este mundo no se compara con una eternidad feliz. Por eso nuestra religión, nuestra fe, no es la del el puro sufrimiento, sino la gloria eterna que se prepara con un breve padecer, un breve sufrir, que hay que renunciar al mal y eso trae el premio eterno. Ciertamente hay que mirarlo todo desde la eternidad. Entonces sí encontraremos la verdad de esas palabras o el error.
0: Padre, en este numeral 24 de esta carta apostólica, más o menos completando lo que usted dice, pero una lectura muy superficial, diría, como contradictoria a lo que usted dice, pero está bien completado. Dice el numeral 24, el segundo o tercer párrafo, dice: ¿esto quiere decir que la redención realizada por Cristo no es completa? Porque usted se preguntaba hace poco, y responde el mismo Papa Juan Pablo II: no. Esto significa únicamente que la redención, obrada en virtud del amor satisfactorio, permanece constantemente abierta a todo amor que se expresa en el sufrimiento humano. En esta dimensión, en la dimensión del amor, la redención ya realizada plenamente se realiza en cierto sentido constantemente. ¿Qué quiere decir esto, padre Antonio? Le invitamos con esta pequeña pregunta a la pausa que nos la recuerda nuestro amigo técnico Jorge Linares, a quien le agradecemos que podamos estar en este espacio. Vamos con esta pregunta, esta aparente contradicción, a la primera pausa de Hacia el Encuentro con Dios, conociendo más, ya en el capítulo 5, de esta carta apostólica Salvifici Dolori, sobre el sufrimiento humano en relación a la fe cristiana. Enseguida continuamos.

0: Continuamos aquí en el programa Hacia el Encuentro con Dios. Nos acompaña el padre Antonio Ruiz, miembro de esta familia de NCE, tocando un tema muy delicado y muy cercano, creo, a todos nosotros, el sufrimiento humano, pero a la luz de la revelación cristiana, con la carta apostólica Salvifici Doloris de San Juan Pablo II, muy recomendada que ustedes puedan adquirir como en librería de testimonio, un ejemplar de este documento y llevarlo a la oración, poco a poco. ¿Por qué no comentarlo también? Padre, en la pausa, gracias a nuestro amigo Jorge Linares en el control, que nos recordaba que ya era la pausa, nuevamente el documento hacía como esta aparente contradicción, se la leía, usted me decía en el entretiempo que pues en realidad la respuesta es más larga, pero lo decía usted al inicio, parece una aparente contradicción, el sufrimiento, ¿no? La redención de Cristo pareciera incompleta. Y el Papa dice que no, que está como abierta, está completa, pero abierta permanentemente, constantemente, por así decirlo, pero con esta dimensión del amor.
1: Ciertamente lo que el Papa nos está diciendo, según la Sagrada Escritura, San Pablo, es, no es que ya está cerrada temporalmente y ya no se puede añadir posteriormente en el tiempo a lo que Cristo realizó. Está cerrada en cuanto a que se ha completado, pero hay un completar que queda abierto a nuevas aportaciones, como quien dice, la redención ya está realizada. La plenitud, la participación de cada uno de nosotros en esa plenitud lo ha dejado abierto, no solamente que ya sea completa, sino que sea superabundante. Aquí es donde el Papa pone y San Pablo nos pone la orientación. Es cierto que está completo, pero es como una comida. La comida ya está completa, pero después de la comida viene que si un dulce, que si una bebida, que si un detalle. Esos detalles no es que hagan que es que yo me quedé con hambre y tengo que completar, no. Es que voy a darle una plenitud, un final, y ese ir picando después ciertas cosas, lo que hacen es que aumentan aquello que se tuvo con la comida. Entonces, en este sentido, la redención está completa, pero abierta. Abierta a nuevas aportaciones, y esas nuevas aportaciones es que la redención se realiza en el tiempo. Por eso se requiere tiempo. Si ya está completa los méritos de Cristo, pero el tiempo no se ha terminado. Entonces queda una ventana abierta que es el tiempo. Este tiempo es el tiempo nuestro. No solamente aquello de Cristo, sino que ya lo hizo también para nosotros. La redención está hecha para aquel que entra en el cuerpo místico de Cristo, que participa de la gracia y que vive y muere en gracia de Dios, en la gracia santificante, la redención ya está lograda por Cristo plenamente. Pero a pesar de eso, dejó una puerta abierta en el tiempo para que yo participe de aquella redención. O dicho de otra manera, miren, si nosotros mirásemos desde la eternidad, la redención de Cristo es en todo el tiempo de la naturaleza humana, es decir, desde el comienzo, Adán y Eva, hasta el juicio final. Entonces, la redención lo abarca todo. Pero resulta que yo no existí en el momento que Cristo hizo la redención. Yo vengo en el tiempo posterior. Por eso, aunque parece a nosotros que aún no está terminado porque estoy completando lo que falta, la pasión de Cristo, pero eso ya está terminado, realizado, pero yo vivo en el tiempo y en el tiempo aporto mi parte a eso que ya está. No lo podemos entender fácilmente porque nosotros vivimos solo en el tiempo, no entendemos la eternidad de Dios. Entonces, decir que Cristo ya está en la eternidad y a la vez yo estoy en el tiempo, es como que estamos en dos escalones diferentes. Yo estoy abajo y él está arriba, él está en otra cosa y yo estoy aquí. Yo participo de aquello, pero temporalmente. De tal manera que cuando llegue mi fin, entonces tendré la plenitud allá. Cuando yo esté allí, lo veré que todo está terminado y completado. Pero a la vez estoy aquí ahora en el tiempo y estoy en el proceso de esa santificación, purificación, expiación. Entonces, sigue siendo un misterio. No voy a quitar la dificultad. Pero cuando nosotros comprendemos que lo que estamos viviendo es en el tiempo, y este tiempo ya está en la eternidad de Dios, por eso hay un resultado final, pero yo todavía tengo que completar lo que falta a ese resultado. Porque yo lo completo temporalmente, pero el resultado final ya es eterno, y ese sí está en Dios. Y participamos, o tendremos la participación cuando pasemos a la eternidad, de esos méritos de Cristo que ya están completos. ¿Es algo difícil? No lo niego, pero misterioso y maravilloso.
0: Padre Antonio, para continuar con el siguiente párrafo, que está también interesantísimo, permítame hacer una pregunta que seguro en tantos años de ministerio sacerdotal usted la ha escuchado más o menos parecida. La eternidad, la eternidad, la eternidad. Padre Antonio, y respecto al sufrimiento, ¿gran esperanza la eternidad o como un gran premio consuelo para los, bueno, los que no piensan, los pobres, la gente vulgar, etcétera? ¿No? Lo ha mencionado muy bien usted, desde la eternidad, si viéramos desde la eternidad, a la luz de la eternidad, viendo los sufrimientos, etcétera, gran verdad, gran consuelo, gran esperanza, o es así como un gran timo para la gente basta, digamos.
1: Pues ciertamente, si no fuera verdad, si eso no fuese lo que vamos a tener eternamente, pues sí que sería un timo, primero. Segundo, pero ¿cómo podemos comprobar que lo que estamos diciendo es verdad? Eso es por medio de, primero, nuestro Señor Jesucristo, que dice la verdad, nunca miente ni se engaña. Entonces, por el acto de fe, yo creo firmemente lo que Cristo dijo. Como Él es la verdad, dice la verdad, obra en la verdad, no me miente, no me engaña, ni se engaña, ni se equivoca. Y Él me habla de la eternidad, yo creo firmemente que está y que existe la eternidad. Segundo, la experiencia de los santos, es decir, aquellos que han dado su vida, los mártires que dieron su vida por estas verdades, han llegado hasta el extremo, pero además tenemos todos los santos, mártires o no, que han tenido, diríamos, los milagros y las revelaciones que hemos tenido de aquellos que ya se fueron. Entonces, cuando vemos la participación, podemos decir, el Padre Pío, cuando él pedía por las almas del purgatorio, ellas se le manifestaban, tenía relación, diálogo con ellas, le manifestaban que les faltaba. Él decía, hoy voy, mañana voy a celebrar la misa por ti para que puedas ir al cielo. Luego venía a agradecerle porque ya se había liberado del purgatorio y ya podía estar en el cielo. Después también tenía trato con San Francisco, con la Santísima Virgen. Entonces, el tener el trato con los habitantes del cielo que te dicen que esa vida del cielo es verdad, que existe, que ellos lo están viviendo ahora, la felicidad del cielo, nos está diciendo que es verdad, estamos en relación con el mundo sobrenatural y los santos ya están en la gloria del cielo. Entonces, ¿y cómo se comprueba? Por los milagros. Entonces, los milagros es la gran señal de verdad de que hay una eternidad feliz y también una eternidad desgraciada. Por eso tenemos que ofrecer nuestros sufrimientos para participar de la eternidad feliz con Dios. La Sagrada Revelación, la Sagrada Escritura, la tradición a lo largo de toda la historia La revelación divina, por lo tanto, nos habla de ello, nos prepara, nos enseña. Segundo, los santos. Aquellos ya desde los patriarcas, los profetas y los apóstoles y todos los santos de la era cristiana están diciéndonos que esta es la verdad. No nos estamos engañando porque hay pruebas y manifestaciones. Luego, la experiencia propia. Cada uno de nosotros, si esto terminase en la nada, si fuese el vacío, te mueres y ya no existe nada más, entonces sí que tendríamos nosotros verdaderamente un problema. Y ese problema es tanto trabajar, tanto hacer y después nada, entonces he terminado en el fracaso. Pero todos tenemos nuestras experiencias, no digo que todas las tengamos iguales ni todas las tenemos definitivas. Hay personas que sufren mucho con este tormento de si se estarán engañando, si esto será verdad. Pues, al fin y al cabo, hay ciertas experiencias personales que todos tienen que tener. Dicho de otra manera, yo animo a todos a que hagan su oración, que se pongan, que cumplan los mandamientos. Eso es lo primero. Eso les dará paz interior y una luz, un deseo de conocer la verdad y una luz interior que le dice vas por el buen camino. Segundo, la experiencia sobrenatural. Nosotros podemos tener nuestras experiencias y eso sí le animo a cada uno a que haga la experiencia de la oración. Orar a Dios, primero. Segundo, ver que su oración tiene efectos, es decir, que es escuchada y que Dios responde a esa oración. Pero no se trata de hacer la oración, hay que hacerla bien hecha y hay que hacerla con la debida intención, pureza y ¿para qué hago la oración? Pero a veces cuando oramos por una persona y vemos que la persona empieza la curación, la mejora, entonces se encuentra el remedio y viene una solución, incluso a veces milagrosa. Entonces, uno tiene experiencia de personas que se han curado, que el médico no tiene explicación y que la única explicación fue por la oración de las personas y vino la liberación, la curación. Entonces, mi oración ha sido escuchada. Con esto ya te dice que existe Dios, que Dios te escucha, que te tiene destinado la vida eterna, tantas verdades y tantas revelaciones. Ahora, el que ora mal no puede esperar una buena respuesta. Entonces, hay que aprender a orar. Hay que aprender a orar bien. Y si oras bien, tendrás experiencia de que eres escuchado y que Dios está atento a tu oración. Y cuando uno tiene esa experiencia, se afirma que todo es verdad. La vida eterna, el cielo y lo que yo sufro y hago aquí, unido a mi oración, mi vida de gracia de Dios, la confesión, la comunión, la oración, el sacrificio, espero esa vida eterna que Dios me ha prometido y que yo sé que voy a obtener un día. Por eso les animo a esta experiencia sobrenatural.
0: Increíble, Padre, esto que enseña la Iglesia. Me parece que ninguna religión también enfrenta el sufrimiento de esta forma. Parece que las demás, en general, la judía también, habría que verla seguramente, es como la paz, una tranquilidad, ¿no?, personal, etcétera, pero que hay un enfrentamiento y asumir el dolor de una forma realmente increíble. Padre, le dejo con una como pequeña lectura, pregunta, reflexión de la carta apostólica un poquito más adelante, porque ya nos toca la siguiente pausa, y que viene diciendo también en este sentido lo que usted nos explica. Dice un poco más adelante este numeral 24 de la carta apostólica: cada sufrimiento humano en virtud de la unión en el amor con Cristo completa el sufrimiento de Cristo. Lo completa como la Iglesia completa la obra redentora de Cristo. Interesante. Un poquito más adelante dice: solo en este marco y en esta dimensión de la Iglesia cuerpo de Cristo, que se desarrolla continuamente en el espacio y en el tiempo, se puede pensar y hablar de lo que falta a los padecimientos de Cristo. ¿Qué quiere significar eso para nosotros, Padre Antonio, para cada uno de nosotros? Por favor, recuérdenoslo una vez más, perdón, en este programa y la última parte ya que viene de Hacia el Encuentro con Dios, comentando, conociendo, profundizando más en esta carta apostólica Salvifici Doloris de San Juan Pablo II. Enseguida continuamos.

0: Vosotros cansáis a vuestro Dios. Vosotros cansáis a vuestro Dios. Es verdad, con nuestra conducta cansamos a Dios. Pues vean el juicio. Dios es como fuego de fundidor, como lejía de lavandero. Se sentará para fundir y purgar, y purificará a los hijos de Leví, y los acrisolará como el oro y la plata. El juicio, castigos de Dios, purgatorio, infierno. Y ahora, que yo, vuestro Dios, no cambio, y vosotros no termináis nunca, diciendo que os arrepentís y vuelvo a pecar. Os arrepentís y vuelvo a pecar. Yo no cambio nunca. Ahí estoy en el altar. Por más ofensas que me hagáis, vosotros no acabáis nunca de cambiar.
1: Reverendo Padre Rodrigo Molina, inspirador de NSE Radio.

0: Estamos en la parte final de El Encuentro con Dios, con la carta apostólica, conociendo, profundizando la carta apostólica Salvifici Doloris, sobre el sufrimiento humano, una realidad tan cercana a cada uno de nosotros. Nos acompaña el padre Antonio Ruiz y le preguntamos en la pausa, concretamente para cada uno de nosotros, hace poco visitando a alguna persona que pues es amiga de NS, bastante mal de salud, padre, estaba esta hermana con un tratamiento de diálisis, por ejemplo, ¿no? Y, ¿verdad? A veces que uno, a mí me ha tocado pasar por el hospital, uno ve el área de diálisis, por ejemplo, ve que es una situación bien compleja, bien delicada, a veces no caemos en la cuenta, ¿no? Como las personas luchan allí por la vida, pero también qué importante la parte espiritual. Entonces, cada sufrimiento humano, como el que le menciono, dice esta carta, en virtud de la unión en el amor con Cristo, completa el sufrimiento de Cristo. Lo completa como la Iglesia completa la obra redentora de Cristo. ¿Qué quiere decir esto para nosotros, Padre, que podemos estar pasando un dolor específico, concreto, ahora mismo?
1: Ciertamente lo que nos está indicando aquí el Papa es que en la vida no hay nada que pasemos, que tengamos, que sea meramente terreno temporal, que no tenga una relación con lo eterno. O sea, todo nuestro padecer, nuestro sufrir, nuestro quehacer, todo absolutamente tiene trascendencia. No hay hechos humanos que no sean trascendentes. Es decir, el bien, por más natural y por más humano y por más intrascendente, es decir, poner un plato, yo le voy a servir la comida, pues que esté bonita, que esté bien presentada. El comer la comida entra, se empieza con los ojos. ¿Ves? Si ya la ves toda revuelta de una manera como que te apetece menos, aunque tenga buen sabor y sea muy nutritiva. Pero la presentación es la primera parte de la alimentación. Quiere decir que todo nuestro quehacer humano, sea lo que sea, de bien o de sufrimiento, de felicidad o de lo que sea, nuestro actuar, nuestro trabajo, por más intrascendente que nos parezca, ordenar una mesa, poner las cosas bien, limpiar un lugar común donde todo el mundo pasa, hacer, todo esto tiene trascendencia eterna. No es que yo tengo que pensar si este sufrimiento, si este trabajo, si este esfuerzo, si esta negación, este sacrificio, va a valer para la eternidad o no me va a valer para la eternidad. Todo tiene trascendencia eterna. Eso es lo que en el fondo nos está diciendo. Por lo tanto, como así, todos nuestros quehaceres, el bien que hago, el mal que padezco, entonces van a ser, son contados, son tenidos en cuenta por Dios. No es que hay cosas que a Dios se le pasa, que el ángel no se dio cuenta de que hizo una obra buena, o que un pensamiento, un deseo bueno, pues se quedó ahí perdido en un puro deseo y que no tiene premio. No, todo, absolutamente todo, está registrado para toda la eternidad. Por lo tanto, es la gran tranquilidad de que uno va haciendo el bien, pero no tiene que estar pensando, esto te lo ofrezco, Señor, por toda la eternidad, para librar a las almas del purgatorio, para mi santificación, para la gloria eterna, porque si se me escapa un solo pensamiento, ya no vale para eso. No es así. Puede ser que nosotros digamos palabras en el mundo con las personas sin pensar lo que a esa persona le va a cambiar su vida y lo trascendente que va a ser para ella. Pero a veces damos un consejo y ese consejo trasciende. De hecho, vemos a veces podemos ver y observar que las personas que han tomado un camino, cuando años después, tiempo después, viene alguien y le dice, mire, yo... Y entonces le empieza a contar el bien que ha recibido por aquella consejo, orientación que se dio hace ya años. Y es esto que yo le dije sirvió para este bien y veo que hoy sigue produciendo esas alegrías y esas esperanzas y esa gracia, ¿no? Y a la vez, aquel mal consejo.

0: fresco, porque si no se pierde. Nada queda perdido en, diríamos, en el poder y en la mente y en el corazón de Dios. Todas las penas, los sufrimientos, las dificultades, por más pequeñitos que sean, por más que a lo mejor ni siquiera nosotros los tengamos en cuenta, ciertamente hay dificultades, pues uno de salud, otro de dificultades medioambientales, otro de personas que se oponen y que le hacen la contradicción, pero yo no tengo en mi mente todas las personas que me han puesto dificultades, que me han atacado, que me han hecho sufrir a lo largo de todo el año. Voy por la calle, una persona que te mira mal, el otro que no te da paso, el otro que no sé qué. Son dificultades, muy bien. Pero eso, en el momento en el que yo se lo ofrezco a Dios de todo corazón, en el momento en que me uno a Cristo, tiene un valor de redención eterna. Aunque ni siquiera yo lo esté contabilizando, pero Dios sí lo cuenta. Y esto es lo maravilloso. No vas a perder el mérito del menor esfuerzo por hacer el bien, por evitar el mal. Todo lo que tú hagas, todo lo que tú sufras, por hacer un bien o por evitar un mal, todo tiene valor eterno. Y esto es maravilloso.
1: Padre Antonio, tengo el último párrafo de este numeral, un poquito largo, quisiera leerlo con usted entero, está precioso, pero antes no me resisto a una breve pregunta, espero no desviarle mucho de este tema. Acaba de decir hace un momento, con esta bella explicación que nos hace, es como una invitación de esta carta encíclica, de la fe, de la Iglesia, a que no vivamos meramente en lo terrenal. Usted nos invitaba, nos recordaba esa dimensión, a que todos nuestros actos, buenos, malos, el padecer, el gozar, tiene una dimensión trascendente, trasciende, va a algo más de este actuar meramente animal, ¿no? Porque podría ser, me levanto, como, duermo, trabajo, y así. Es una invitación a algo más. Padre Antonio, entonces, disculpe la insistencia, ¿qué pasa con aquellos que no se dan cuenta y probablemente vivamos o vivan de ese modo tan natural, en el peor sentido de la palabra, tan como parecido a otros seres de la naturaleza?
0: Lo que ocurre es que Dios es bueno y Dios no puede dejar el bien sin retribuirlo. Por lo tanto, seamos conscientes o no, pero aquí está la diferencia. El que es consciente y lo ofrece, duplica el valor del mérito. Aquel que hace el bien sin el ofrecimiento, sin la reflexión, vale, pero tiene un valor, pierde el valor añadido. En otras palabras, el bien que haga siempre va a ser reconocido por Dios, porque Dios no deja de reconocer todo el bien que se haga. Ahora, cuando nosotros hacemos, por ejemplo, una obra para ganar una indulgencia parcial, entonces, cuando yo tengo una cruz bendecida y voy a rezar y toco la cruz y estoy haciendo con un acto de fe con el objeto religioso bendecido, se duplica el valor de esa oración, de esa obra buena que yo hago. Cualquier objeto bendecido duplica el valor en la virtud del bien merecido. Dios lo tiene en cuenta, pero al ser ofrecido y al ser más activa la actualización en mi mente, aumenta el valor bueno de esa obra. Cuando uno no vive según la fe, no ofrece, no tiene los objetos que tienen las indulgencias añadidas, como son todas las cosas bendecidas, los objetos religiosos bendecidos, el bien sigue siendo bien, pero sin valor añadido. Entonces Dios le va a premiar a todo el que lo haga el bien propio, ¿no? El objeto tiene su, la obra buena tiene su valor, el valor de la obra, pero no los valores añadidos, porque eso depende de la intención, de el ofrecimiento, de todo lo que yo pongo de más espiritual.

0: para que adquiera nuevo valor añadido. Y aquí es donde está la diferencia. Dios, ciertamente, cualquier persona que haga lo que haga, tenga la fe, la religión que sea, la mentalidad que sea, aunque sea un satánico, un satanista, pero si hace una obra buena, esa obra buena tiene un mero valor humano, temporal, terreno. Dios le va a premiar ese valor bueno, humano, temporal, es decir, en esta vida, no en la otra vida. En esta vida, si se condena, no tiene premio eterno, pero tiene un premio temporal, que será algún beneficio económico, o de salud, o de tener mayor placer en alguna cosa. Entonces, ese mérito temporal, si se lo premia, por más malos que sean, que hace el bien, Dios se lo premia, con conciencia o sin conciencia. Pero cuando nosotros, además, tenemos el conocimiento, el ofrecimiento espiritual, la unión con Cristo, el mismo valor de la obra buena, dar esa limosna, esa moneda que doy a un pobre necesitado, yo lo hago con un valor sobrenatural añadido, que es inmensamente mayor. Claro que nos parecerá maravilloso cuando lleguemos al cielo, en la eternidad, ver que Dios nos ha premiado tanto por tan poco que hicimos. Si yo solamente di una limosna a un pobre necesitado, pero lo hiciste con fe, pensando que se lo dabas a Cristo, lo hiciste con el sacrificio de la renuncia, que eso te costó dar eso, renunciar a otra cosa que tú querías. Y así Dios va haciendo valor añadido a la obra. Entonces verás que te premia eternamente con un valor tan grande una cosa que te parecía tan pequeña. Esto es lo maravilloso de Dios, que no deja de premiar el bien por pequeño que sea, pero lo premia a los que van por camino de condenación y obran mal y tienen una vida en pecado y van contra Dios, con un bien terreno temporal exacto. Es decir, has hecho un valor de 10, te premio por 10 y nada más. Lo que tú tienes, el bien, te lo reconozco, te lo premio. Ahora, yo que lo hago con el afecto sobrenatural, la pureza de intención, la unión con Cristo, los méritos con la Virgen María, la intercesión de los santos, te premia esos 10 multiplicados por miles. Entonces, pero si me ha dado más de 10.000 por una cosa que hice de 10, pues esa es la bondad infinita de Dios, esa es la misericordia divina, que por ese bien que hiciste te da mucho más de lo que mereces, porque Él es bueno y porque te unes al cuerpo místico de Cristo. Esta es el gran misterio.
1: Para acabar, intentar resumir el último párrafo, pero creo que en este sentido lo podemos unir en este ofrecer que nos recuerda. Yo puedo, una persona que sufre, Padre Antonio, puede ofrecer su sufrimiento. Es un bien que yo puedo ofrecer mi sufrimiento como pregunta. Entonces, es una especie de tesoro el sufrimiento dentro de la iglesia, desde luego, esa dimensión de la fe. Es un bien el sufrimiento que yo pueda ofrecer y esto meritorio que usted nos viene comentando.
0: Ciertamente, el pagar la deuda que otro tiene es un bien que hago. Entonces, yo puedo ofrecer aún el mismo sufrimiento expiatorio de mis pecados, me lo merezco y estoy pagando por aquel mal que hice. Pues este ofrecer ese sufrimiento tiene el doble mérito. El que ofrezco un acto bueno, la expiación, la purificación del mal, y pago por una deuda que tengo. Ciertamente Dios tiene ese poder para convertir lo pequeño en grande y hacer que cualquier cosa que sea en este mundo desagradable, que sea considerado como un sufrimiento, puede obtener un valor eterno. Y este es el poder y la misericordia de Dios. Así es que ciertamente con nuestros actos tenemos el premio eterno. ya sea de una manera o de otra.
1: Y esto, Padre Antonio, nos podría ya invitar a entrar precisamente en el capítulo sexto de esta carta apostólica, el Evangelio del Sufrimiento, que duda cabe, pero con esta fuerza y esta explicación que usted nos viene diciendo con la carta apostólica. Hemos llegado al final del programa para el día de hoy. Empezaremos el siguiente capítulo, nuestro próximo encuentro, sobre este Evangelio del Sufrimiento que creo lo vemos o lo experimentamos en toda la historia de la humanidad y de la Iglesia. Ojo que Evangelio es buena nueva, ¿no? Parece contradictorio las palabras. Sobre esto nos comentará más el Padre Antonio en nuestro próximo encuentro, que Dios mediante esperamos seguir teniéndole. A él le agradecemos su participación, que nos regale este tiempo. Le encomendamos también, junto a todos los sacerdotes, cómo no, y le pedimos por ello mismo la bendición sacerdotal para todos nosotros, especialmente amigos que en casa, en el hospital, estén experimentando ahora una circunstancia de sufrimiento físico, moral, espiritual de algún tipo. Padre Antonio, por favor, regálenos esa bendición.
0: El Señor esté con ustedes.
1: Con tu espíritu.
0: Y la bendición de Dios Todopoderoso, Padre, Hijo y Espíritu Santo, descienda sobre ustedes.
1: Amén. Hasta pronto, Padre Antonio Ruiz, miembro de este equipo también, de esta familia de NSE. Se conectaba desde los estudios de NSE Perú, en la ciudad de Lima esta vez. Gracias, Padre Antonio, con nosotros, si Dios quiere. Será hasta un próximo, hacia el encuentro con Dios. Y por favor, para darle esta luz, esta experiencia del sufrimiento, por ejemplo, y esta enseñanza en la Iglesia, comparte este espacio, dale, suscríbete a nuestros canales, dale un me gusta para que el algoritmo lo comparta y lo ofrezca a más personas que busquen sobre estos temas. Con nosotros, como hemos dicho, será de la mano de María, hacia el encuentro con Dios. Hasta pronto.

0: El ángel del Señor anunció a María.
1: Concibió por obra y gracia del Espíritu Santo.
0: Dios te salve, María, llena eres de gracia, el Señor es contigo. Bendita tú eres entre todas las mujeres, y bendito es el fruto de tu vientre, Jesús.
1: Santa María, Madre de Dios, ruega por nosotros pecadores, ahora y en la hora de nuestra muerte. Amén.
0: He aquí la esclava del Señor.
1: Hágase en mí según tu palabra.
0: Dios te salve, María, llena eres de gracia, el Señor es contigo. Bendita tú eres entre todas las mujeres, y bendito es el fruto de tu vientre, Jesús.
1: Santa María, Madre de Dios, ruega por nosotros pecadores, ahora y en la hora de nuestra muerte. Amén.
0: Y el Verbo se hizo carne.
1: Y habitó entre nosotros.
0: Dios te salve, María, llena eres de gracia, el Señor es contigo. Bendita tú eres entre todas las mujeres, y bendito es el fruto de tu vientre, Jesús.
1: Santa María, Madre de Dios, ruega por nosotros pecadores, ahora y en la hora de nuestra muerte. Amén.
0: Ruega por nosotros, Santa Madre de Dios,
1: para que seamos dignos de alcanzar las promesas de nuestro Señor Jesucristo.
0: Te suplicamos, Señor, que derrames tu gracia sobre nuestras almas, para que, habiendo conocido por el anuncio del ángel la encarnación de tu Hijo Jesucristo, por los méritos de su pasión y cruz, seamos llevados a la gloria de la resurrección, por el mismo Jesucristo nuestro Señor.
1: Amén.
0: Gloria al Padre y al Hijo y al Espíritu Santo,
1: como era en el principio, ahora y siempre, por los siglos de los siglos. Amén.
0: Ave María Purísima,
1: sin pecado concebida.
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0: Por la señal de la Santa Cruz de nuestros enemigos, líbranos, Señor Dios nuestro, en el nombre del Padre, y del Hijo, y del Espíritu Santo.
1: Amén.
0: Acto de contrición.
2: Señor mío Jesucristo, Dios y hombre verdadero, Creador, Padre y Redentor mío, por ser vos quien sois bondad infinita, y porque os amo sobre todas las cosas, me pesa de todo corazón haberos ofendido. También me pesa porque podéis castigarme con las penas del infierno. Ayudado de vuestra divina gracia, propongo firmemente nunca más pecar, confesarme y cumplir la penitencia que me fuere impuesta. Amén.
0: Un credo al Sagrado Corazón de Jesús.
2: Creo en Dios Padre Todopoderoso, Creador del cielo y de la tierra. Creo en Jesucristo, su único Hijo, nuestro Señor, que fue concebido por obra y gracia del Espíritu Santo. Nació de Santa María Virgen, padeció bajo el poder de Poncio Pilato, fue crucificado, muerto y sepultado, descendió a los infiernos, al tercer día resucitó de entre los muertos, subió a los cielos y está sentado a la derecha de Dios Padre Todopoderoso. Desde allí ha de venir a juzgar a vivos y muertos. Creo en el Espíritu Santo, la Santa Iglesia Católica, la comunión de los santos, el perdón de los pecados, la resurrección de la carne y la vida eterna. Amén.
0: Primer misterio: la oración del Señor en el huerto. En medio de su angustia oraba con más intensidad: Abba, Padre, tú lo puedes todo, aparta de mí este cáliz, pero no se haga como yo quiero, sino como tú quieres. Padre nuestro que estás en el cielo, santificado sea tu nombre, venga a nosotros tu reino, hágase tu voluntad en la tierra como en el cielo.
3: Danos hoy nuestro pan de cada día, perdona nuestras ofensas, como también nosotros perdonamos a los que nos ofenden. No nos dejes caer en la tentación y líbranos del mal. Amén.
0: Dios te salve María, llena eres de gracia, el Señor es contigo, bendita tú eres entre todas las mujeres y bendito es el fruto de tu vientre, Jesús.
3: Santa María, Madre de Dios, ruega por nosotros pecadores, ahora y en la hora de nuestra muerte. Amén.
0: Dios te salve María, llena eres de gracia, el Señor es contigo, bendita tú eres entre todas las mujeres, y bendito es el fruto de tu vientre, Jesús.
3: Santa María, Madre de Dios, ruega por nosotros pecadores, ahora y en la hora de nuestra muerte. Amén.
0: Dios te salve, María, llena eres de gracia, el Señor es contigo, bendita tú eres entre todas las mujeres, y bendito es el fruto de tu vientre, Jesús.
3: Santa María, Madre de Dios, ruega por nosotros pecadores, ahora y en la hora de nuestra muerte. Amén.
0: Dios te salve María, llena eres de gracia, el Señor es contigo, bendita tú eres entre todas las mujeres, y bendito es el fruto de tu vientre, Jesús.
3: Santa María, Madre de Dios, ruega por nosotros pecadores, ahora y en la hora de nuestra muerte. Amén.
0: Dios te salve María, llena eres de gracia, el Señor es contigo, bendita tú eres entre todas las mujeres, y bendito es el fruto de tu vientre, Jesús.
3: Santa María, Madre de Dios, ruega por nosotros pecadores, ahora y en la hora de nuestra muerte. Amén.
0: Dios te salve María, llena eres de gracia, el Señor es contigo, bendita tú eres entre todas las mujeres, y bendito es el fruto de tu vientre, Jesús.
3: Santa María, Madre de Dios, ruega por nosotros pecadores, ahora y en la hora de nuestra muerte. Amén.
0: Dios te salve María, llena eres de gracia, el Señor es contigo, bendita tú eres entre todas las mujeres, y bendito es el fruto de tu vientre, Jesús.
3: Santa María, Madre de Dios, ruega por nosotros pecadores, ahora y en la hora de nuestra muerte. Amén.
0: Dios te salve María, llena eres de gracia, el Señor es contigo, Bendita tú eres entre todas las mujeres, y bendito es el fruto de tu vientre, Jesús.
3: Santa María, Madre de Dios, ruega por nosotros, pecadores, ahora y en la hora de nuestra muerte. Amén.
0: Dios te salve, María, llena eres de gracia, el Señor es contigo. Bendita tú eres entre todas las mujeres, y bendito es el fruto de tu vientre, Jesús.
3: Santa María, Madre de Dios, ruega por nosotros, pecadores, ahora y en la hora de nuestra muerte. Amén.
0: Dios te salve, María, llena eres de gracia, el Señor es contigo. Bendita tú eres entre todas las mujeres, y bendito es el fruto de tu vientre, Jesús.
3: Santa María, Madre de Dios, ruega por nosotros, pecadores, ahora y en la hora de nuestra muerte. Amén.
0: Gloria al Padre, y al Hijo, y al Espíritu Santo.
3: Como era en el principio, ahora y siempre, por los siglos de los siglos. Amén.
2: María, Madre de gracia, Madre de piedad y misericordia, defiéndenos del enemigo y ampáranos, ahora y en la hora de nuestra muerte. Amén. Oh Jesús mío, perdonad nuestros pecados, librarnos del fuego del infierno, llevad al cielo a todas las almas, especialmente a las más necesitadas de vuestra misericordia.
0: Segundo misterio: la flagelación del Señor. Y Pilato, queriendo complacer a la gente, le soltó a Barrabás, y a Jesús, después de azotarlo, lo entregó para que lo crucificaran. Padre nuestro que estás en el cielo, santificado sea tu nombre. Venga a nosotros tu reino. Hágase tu voluntad en la tierra como en el cielo.
3: Danos hoy nuestro pan de cada día. Perdona nuestras ofensas, como también nosotros perdonamos a los que nos ofenden. No nos dejes caer en la tentación y líbranos del mal. Amén.
0: Dios te salve, María, llena eres de gracia, el Señor es contigo. Bendita tú eres entre todas las mujeres, y bendito es el fruto de tu vientre, Jesús.
3: Santa María, Madre de Dios, ruega por nosotros, pecadores, ahora y en la hora de nuestra muerte. Amén.
0: Dios te salve, María, llena eres de gracia, el Señor es contigo. Bendita tú eres entre todas las mujeres, y bendito es el fruto de tu vientre, Jesús.
3: Santa María, Madre de Dios, ruega por nosotros, pecadores, ahora y en la hora de nuestra muerte. Amén.
0: Dios te salve, María, llena eres de gracia, el Señor es contigo. Bendita tú eres entre todas las mujeres, y bendito es el fruto de tu vientre, Jesús.
3: Santa María, Madre de Dios, ruega por nosotros, pecadores, ahora y en la hora de nuestra muerte. Amén.
0: Dios te salve, María, llena eres de gracia, el Señor es contigo. Bendita tú eres entre todas las mujeres, y bendito es el fruto de tu vientre, Jesús.
3: Santa María, Madre de Dios, ruega por nosotros, pecadores, ahora y en la hora de nuestra muerte. Amén.
0: Dios te salve, María, llena eres de gracia, el Señor es contigo. Bendita tú eres entre todas las mujeres, y bendito es el fruto de tu vientre, Jesús.
3: Santa María, Madre de Dios, ruega por nosotros, pecadores, ahora y en la hora de nuestra muerte. Amén.
0: Dios te salve, María, llena eres de gracia, el Señor es contigo. Bendita tú eres entre todas las mujeres, y bendito es el fruto de tu vientre, Jesús.
3: Santa María, Madre de Dios, ruega por nosotros, pecadores, ahora y en la hora de nuestra muerte. Amén.
0: Dios te salve, María, llena eres de gracia, el Señor es contigo. Bendita tú eres entre todas las mujeres, y bendito es el fruto de tu vientre, Jesús.
3: Santa María, Madre de Dios, ruega por nosotros, pecadores, ahora y en la hora de nuestra muerte. Amén.
0: Dios te salve, María, llena eres de gracia, el Señor es contigo. Bendita tú eres entre todas las mujeres, y bendito es el fruto de tu vientre, Jesús.
3: Santa María, Madre de Dios, ruega por nosotros, pecadores, ahora y en la hora de nuestra muerte. Amén.
0: Dios te salve, María, llena eres de gracia, el Señor es contigo. Bendita tú eres entre todas las mujeres, y bendito es el fruto de tu vientre, Jesús.
3: Santa María, Madre de Dios, ruega por nosotros, pecadores, ahora y en la hora de nuestra muerte. Amén.
0: Dios te salve, María, llena eres de gracia, el Señor es contigo. Bendita tú eres entre todas las mujeres, y bendito es el fruto de tu vientre, Jesús.
3: Santa María, Madre de Dios, ruega por nosotros, pecadores, ahora y en la hora de nuestra muerte. Amén.
0: Gloria al Padre, y al Hijo, y al Espíritu Santo.
3: Como era en el principio, ahora y siempre, por los siglos de los siglos. Amén.
2: María, Madre de gracia, Madre de piedad y misericordia, defiéndenos del enemigo y ampáranos, ahora y en la hora de nuestra muerte. Amén. Oh Jesús mío, perdonad nuestros pecados, librarnos del fuego del infierno, llevad al cielo a todas las almas, especialmente a las más necesitadas de vuestra misericordia.
0: Tercer misterio, la coronación de espinas. Los soldados se llevaron a Jesús al pretorio, lo desnudaron y trenzando una corona de espinas se la ciñeron en la cabeza y se burlaban de él. Padre nuestro que estás en el cielo, santificado sea tu nombre, venga a nosotros tu reino, hágase tu voluntad en la tierra como en el cielo.
3: Danos hoy nuestro pan de cada día, perdona nuestras ofensas, como también nosotros perdonamos a los que nos ofenden. No nos dejes caer en la tentación y líbranos del mal. Amén.
0: Dios te salve, María, llena eres de gracia, el Señor es contigo. Bendita tú eres entre todas las mujeres y bendito es el fruto de tu vientre, Jesús.
3: Santa María, Madre de Dios, ruega por nosotros, pecadores, ahora y en la hora de nuestra muerte. Amén.
0: Dios te salve, María, llena eres de gracia, el Señor es contigo. Bendita tú eres entre todas las mujeres, y bendito es el fruto de tu vientre, Jesús.
3: Santa María, Madre de Dios, ruega por nosotros, pecadores, ahora y en la hora de nuestra muerte. Amén.
0: Dios te salve, María, llena eres de gracia, el Señor es contigo. Bendita tú eres entre todas las mujeres, y bendito es el fruto de tu vientre, Jesús.
3: Santa María, Madre de Dios, ruega por nosotros, pecadores, ahora y en la hora de nuestra muerte. Amén.
0: Dios te salve, María, llena eres de gracia, el Señor es contigo. Bendita tú eres entre todas las mujeres, y bendito es el fruto de tu vientre, Jesús.
3: Santa María, Madre de Dios, ruega por nosotros, pecadores, ahora y en la hora de nuestra muerte. Amén.
0: Dios te salve, María, llena eres de gracia, el Señor es contigo. Bendita tú eres entre todas las mujeres, y bendito es el fruto de tu vientre, Jesús.
3: Santa María, Madre de Dios, ruega por nosotros, pecadores, ahora y en la hora de nuestra muerte. Amén.
0: Dios te salve, María, llena eres de gracia, el Señor es contigo. Bendita tú eres entre todas las mujeres, y bendito es el fruto de tu vientre, Jesús.
3: Santa María, Madre de Dios, ruega por nosotros, pecadores, ahora y en la hora de nuestra muerte. Amén.
0: Dios te salve, María, llena eres de gracia, el Señor es contigo. Bendita tú eres entre todas las mujeres, y bendito es el fruto de tu vientre, Jesús.
3: Santa María, Madre de Dios, ruega por nosotros, pecadores, ahora y en la hora de nuestra muerte. Amén.
0: Dios te salve, María, llena eres de gracia, el Señor es contigo. Bendita tú eres entre todas las mujeres, y bendito es el fruto de tu vientre, Jesús.
3: Santa María, Madre de Dios, ruega por nosotros, pecadores, ahora y en la hora de nuestra muerte. Amén.
0: Dios te salve, María, llena eres de gracia, el Señor es contigo. Bendita tú eres entre todas las mujeres, y bendito es el fruto de tu vientre, Jesús.
3: Santa María, Madre de Dios, ruega por nosotros, pecadores, ahora y en la hora de nuestra muerte. Amén.
0: Dios te salve, María, llena eres de gracia, el Señor es contigo. Bendita tú eres entre todas las mujeres, y bendito es el fruto de tu vientre, Jesús.
3: Santa María, Madre de Dios, ruega por nosotros, pecadores, ahora y en la hora de nuestra muerte. Amén.
0: Gloria al Padre, y al Hijo, y al Espíritu Santo.
3: Como era en el principio, ahora y siempre, por los siglos de los siglos. Amén.
2: María, Madre de gracia, Madre de piedad y misericordia, defiéndenos del enemigo y ampáranos, ahora y en la hora de nuestra muerte. Amén. Oh Jesús mío, perdonad nuestros pecados, librarnos del fuego del infierno, llevad al cielo a todas las almas, especialmente a las más necesitadas de vuestra misericordia.
0: Cuarto misterio. Jesús con la cruz a cuestas. Tomaron a Jesús y cargando él mismo con la cruz, salió al sitio llamado de la calavera, que en hebreo se dice Gólgota. Padre nuestro que estás en el cielo, santificado sea tu nombre, venga a nosotros tu reino, hágase tu voluntad en la tierra como en el cielo.
3: Danos hoy nuestro pan de cada día, perdona nuestras ofensas, como también nosotros perdonamos a los que nos ofenden. No nos dejes caer en la tentación y líbranos del mal. Amén.
0: Dios te salve María, llena eres de gracia, el Señor es contigo. Bendita tú eres entre todas las mujeres, y bendito es el fruto de tu vientre, Jesús.
3: Santa María, Madre de Dios, ruega por nosotros, pecadores, ahora y en la hora de nuestra muerte. Amén.
0: Dios te salve, María, llena eres de gracia, el Señor es contigo. Bendita tú eres entre todas las mujeres, y bendito es el fruto de tu vientre, Jesús.
3: Santa María, Madre de Dios, ruega por nosotros, pecadores, ahora y en la hora de nuestra muerte. Amén.
0: Dios te salve María, llena eres de gracia, el Señor es contigo. Bendita tú eres entre todas las mujeres, y bendito es el fruto de tu vientre, Jesús.
3: Santa María, Madre de Dios, ruega por nosotros pecadores, ahora y en la hora de nuestra muerte. Amén.
0: Dios te salve María, llena eres de gracia, el Señor es contigo. Bendita tú eres entre todas las mujeres, y bendito es el fruto de tu vientre, Jesús.
3: Santa María, Madre de Dios, ruega por nosotros pecadores, ahora y en la hora de nuestra muerte. Amén.
0: Dios te salve María, llena eres de gracia, el Señor es contigo. Bendita tú eres entre todas las mujeres, y bendito es el fruto de tu vientre, Jesús.
3: Santa María, Madre de Dios, ruega por nosotros pecadores, ahora y en la hora de nuestra muerte. Amén.
0: Dios te salve María, llena eres de gracia, el Señor es contigo. Bendita tú eres entre todas las mujeres, y bendito es el fruto de tu vientre, Jesús.
3: Santa María, Madre de Dios, ruega por nosotros pecadores, ahora y en la hora de nuestra muerte. Amén.
0: Dios te salve María, llena eres de gracia, el Señor es contigo. Bendita tú eres entre todas las mujeres, y bendito es el fruto de tu vientre, Jesús.
3: Santa María, Madre de Dios, ruega por nosotros pecadores, ahora y en la hora de nuestra muerte. Amén.
0: Dios te salve, María, llena eres de gracia, el Señor es contigo. Bendita tú eres entre todas las mujeres, y bendito es el fruto de tu vientre, Jesús.
3: Santa María, Madre de Dios, ruega por nosotros pecadores, ahora y en la hora de nuestra muerte. Amén.
0: Dios te salve María, llena eres de gracia, el Señor es contigo. Bendita tú eres entre todas las mujeres, y bendito es el fruto de tu vientre, Jesús.
3: Santa María, Madre de Dios, ruega por nosotros pecadores, ahora y en la hora de nuestra muerte. Amén.
0: Dios te salve María, llena eres de gracia, el Señor es contigo. Bendita tú eres entre todas las mujeres, y bendito es el fruto de tu vientre, Jesús.
3: Santa María, Madre de Dios, ruega por nosotros pecadores, ahora y en la hora de nuestra muerte. Amén.
0: Gloria al Padre, y al Hijo, y al Espíritu Santo.
3: Como era en el principio, ahora y siempre, por los siglos de los siglos. Amén.
2: María, Madre de gracia, Madre de piedad y misericordia,
1: Defiéndenos del enemigo y ampáranos, ahora y en la hora de nuestra muerte. Amén.
2: Oh Jesús mío, perdonad nuestros pecados, libradnos del fuego del infierno, llevad al cielo a todas las almas, especialmente a las más necesitadas de vuestra misericordia.
0: Quinto misterio, la crucifixión y muerte del Señor. Y cuando llegaron al lugar llamado la calavera, lo crucificaron. Vinieron las tinieblas sobre toda la tierra hasta la hora nona. Y Jesús, clamando con voz potente, dijo: Padre, a tus manos encomiendo mi espíritu. Y dicho esto, expiró. Padre nuestro que estás en el cielo, santificado sea tu nombre. Venga a nosotros tu reino. Hágase tu voluntad en la tierra como en el cielo.
3: Danos hoy nuestro pan de cada día. Perdona nuestras ofensas, como también nosotros perdonamos a los que nos ofenden. No nos dejes caer en la tentación y líbranos del mal. Amén.
0: Dios te salve, María, llena eres de gracia, el Señor es contigo. Bendita tú eres entre todas las mujeres y bendito es el fruto de tu vientre, Jesús.
3: Santa María, Madre de Dios, ruega por nosotros, pecadores, ahora y en la hora de nuestra muerte. Amén.
0: Dios te salve, María, llena eres de gracia, el Señor es contigo. Bendita tú eres entre todas las mujeres y bendito es el fruto de tu vientre, Jesús.
3: Santa María, Madre de Dios, ruega por nosotros, pecadores, ahora y en la hora de nuestra muerte. Amén.
0: Dios te salve, María, llena eres de gracia, el Señor es contigo. Bendita tú eres entre todas las mujeres, y bendito es el fruto de tu vientre, Jesús.
3: Santa María, Madre de Dios, ruega por nosotros, pecadores, ahora y en la hora de nuestra muerte. Amén.
0: Dios te salve, María, llena eres de gracia, el Señor es contigo. Bendita tú eres entre todas las mujeres, y bendito es el fruto de tu vientre, Jesús.
3: Santa María, Madre de Dios, ruega por nosotros, pecadores, ahora y en la hora de nuestra muerte. Amén.
0: Dios te salve, María, llena eres de gracia, el Señor es contigo. Bendita tú eres entre todas las mujeres, y bendito es el fruto de tu vientre, Jesús.
3: Santa María, Madre de Dios, ruega por nosotros, pecadores, ahora y en la hora de nuestra muerte. Amén.
0: Dios te salve, María, llena eres de gracia, el Señor es contigo. Bendita tú eres entre todas las mujeres, y bendito es el fruto de tu vientre, Jesús.
3: Santa María, Madre de Dios, ruega por nosotros, pecadores, ahora y en la hora de nuestra muerte. Amén.
0: Dios te salve, María, llena eres de gracia, el Señor es contigo. Bendita tú eres entre todas las mujeres, y bendito es el fruto de tu vientre, Jesús.
3: Santa María, Madre de Dios, ruega por nosotros, pecadores, ahora y en la hora de nuestra muerte. Amén.
0: Dios te salve, María, llena eres de gracia, el Señor es contigo. Bendita tú eres entre todas las mujeres, y bendito es el fruto de tu vientre, Jesús.
3: Santa María, Madre de Dios, ruega por nosotros, pecadores, ahora y en la hora de nuestra muerte. Amén.
0: Dios te salve, María, llena eres de gracia, el Señor es contigo. Bendita tú eres entre todas las mujeres, y bendito es el fruto de tu vientre, Jesús.
3: Santa María, Madre de Dios, ruega por nosotros, pecadores, ahora y en la hora de nuestra muerte. Amén.
0: Dios te salve, María, llena eres de gracia, el Señor es contigo. Bendita tú eres entre todas las mujeres, y bendito es el fruto de tu vientre, Jesús.
3: Santa María, Madre de Dios, ruega por nosotros, pecadores, ahora y en la hora de nuestra muerte. Amén.
0: Gloria al Padre, y al Hijo, y al Espíritu Santo.
3: Como era en el principio, ahora y siempre, por los siglos de los siglos. Amén.
2: María, Madre de gracia, Madre de piedad y misericordia, defiéndenos del enemigo y ampáranos, ahora y en la hora de nuestra muerte. Amén. Oh Jesús mío, perdonad nuestros pecados, libradnos del fuego del infierno, llevad al cielo a todas las almas, especialmente a las más necesitadas de vuestra misericordia.
0: Letanías lauretanas. Señor, ten piedad.
4: Señor, ten piedad.
0: Cristo, ten piedad.
4: Cristo, ten piedad.
0: Señor, ten piedad.
4: Señor, ten piedad.
0: Cristo, óyenos.
4: Cristo, óyenos.
0: Cristo, escúchanos.
4: Cristo, escúchanos.
0: Dios Padre Celestial,
4: ten misericordia de nosotros.
0: Dios Hijo Redentor del mundo,
4: ten misericordia de nosotros.
0: Dios Espíritu Santo,
4: ten misericordia de nosotros.
0: Trinidad Santa, un solo Dios,
4: ten misericordia de nosotros.
0: Santa María,
4: ruega por nosotros.
0: Santa Madre de Dios,
4: ruega por nosotros.
0: Santa Virgen de las Vírgenes,
4: ruega por nosotros.
0: Madre de Cristo,
4: ruega por nosotros.
0: Madre de la Iglesia,
4: ruega por nosotros.
0: Madre de Misericordia,
4: ruega por nosotros.
0: Madre de la Divina Gracia,
4: ruega por nosotros.
0: Madre de la Esperanza,
4: ruega por nosotros.
0: Madre Purísima,
4: ruega por nosotros.
0: Madre Castísima,
4: ruega por nosotros.
0: Madre intacta,
4: ruega por nosotros.
0: Madre incorrupta,
4: ruega por nosotros.
0: Madre inmaculada,
4: ruega por nosotros.
0: Madre amable,
4: ruega por nosotros.
0: Madre admirable,
4: ruega por nosotros.
0: Madre del buen consejo,
4: ruega por nosotros.
0: Madre del Creador,
4: ruega por nosotros.
0: Madre del Salvador,
4: ruega por nosotros.
0: Virgen prudentísima,
4: ruega por nosotros.
0: Virgen digna de veneración,
4: ruega por nosotros.
0: Virgen digna de alabanza,
4: ruega por nosotros.
0: Virgen poderosa,
4: ruega por nosotros.
0: Virgen clemente,
4: ruega por nosotros.
0: Virgen fiel,
4: ruega por nosotros.
0: Espejo de justicia,
4: ruega por nosotros.
0: Trono de la sabiduría,
4: ruega por nosotros.
0: Causa de nuestra alegría,
4: ruega por nosotros.
0: Vaso espiritual,
4: ruega por nosotros.
0: Vaso digno de honor,
4: ruega por nosotros.
0: Vaso insigne de devoción,
4: ruega por nosotros.
0: Rosa mística,
4: ruega por nosotros.
0: Torre de David,
4: ruega por nosotros.
0: Torre de marfil,
4: ruega por nosotros.
0: Casa de oro,
4: ruega por nosotros.
0: Arca de la Alianza,
4: ruega por nosotros.
0: Puerta del Cielo,
4: ruega por nosotros.
0: Estrella de la Mañana,
4: ruega por nosotros.
0: Salud de los enfermos,
4: ruega por nosotros.
0: Refugio de los pecadores,
4: ruega por nosotros.
0: Consuelo de los migrantes,
4: ruega por nosotros.
0: Consoladora de los afligidos,
4: ruega por nosotros.
0: Auxilio de los cristianos,
4: ruega por nosotros.
0: Reina de los ángeles,
4: ruega por nosotros.
0: Reina de los patriarcas,
4: ruega por nosotros.
0: Reina de los profetas,
4: ruega por nosotros.
0: Reina de los apóstoles,
4: ruega por nosotros.
0: Reina de los mártires,
4: ruega por nosotros.
0: Reina de los confesores,
4: ruega por nosotros.
0: Reina de las vírgenes,
4: ruega por nosotros.
0: Reina de todos los santos,
4: ruega por nosotros.
0: Reina concebida sin pecado original,
4: ruega por nosotros.
0: Reina asunta al cielo,
4: ruega por nosotros.
0: Reina del Santísimo Rosario,
4: ruega por nosotros.
0: Reina de la Familia,
4: ruega por nosotros.
0: Reina de la Paz,
4: ruega por nosotros.
0: Mediadora maternal de todas las gracias,
4: ruega por nosotros.
0: Nuestra Señora del Encuentro con Dios,
4: ruega por nosotros.
0: Cordero de Dios que quitas los pecados del mundo,
4: perdónanos, Señor.
0: Cordero de Dios que quitas los pecados del mundo,
4: escúchanos, Señor.
0: Cordero de Dios que quitas los pecados del mundo,
4: ten misericordia de nosotros.
0: Ruega por nosotros, Santa Madre de Dios,
3: para que seamos dignos de alcanzar las promesas de nuestro Señor Jesucristo.
0: Oremos. Te rogamos, Señor y Dios nuestro, que concedas a nosotros, tus siervos, gozar de perpetua salud de alma y cuerpo, y por la gloriosa intercesión de la bienaventurada siempre Virgen María, ser librados de la tristeza presente y disfrutar de la eterna alegría. Por Cristo nuestro Señor.
4: Amén.
0: Por las intenciones del Sumo Pontífice, para ganar las indulgencias concedidas. Padre nuestro que estás en el cielo, santificado sea tu nombre. Venga a nosotros tu reino. Hágase tu voluntad en la tierra como en el cielo.
3: Danos hoy nuestro pan de cada día.
4: perdona nuestras ofensas, como también nosotros perdonamos a los que nos ofenden. No nos dejes caer en la tentación, y líbranos del mal. Amén.
0: Dios te salve, María, llena eres de gracia, el Señor es contigo. Bendita tú eres entre todas las mujeres, y bendito es el fruto de tu vientre, Jesús.
4: Santa María, Madre de Dios, ruega por nosotros, pecadores, ahora y en la hora de nuestra muerte. Amén.
0: Gloria al Padre, y al Hijo, y al Espíritu Santo.
4: Como era en el principio, ahora y siempre, por los siglos de los siglos. Amén.
0: Por las benditas almas del purgatorio. Padre nuestro que estás en el cielo, santificado sea tu nombre. Venga a nosotros tu reino. Hágase tu voluntad en la tierra como en el cielo.
4: Danos hoy nuestro pan de cada día. Perdona nuestras ofensas, como también nosotros perdonamos a los que nos ofenden. No nos dejes caer en la tentación y líbranos del mal. Amén.
0: Dios te salve, María, llena eres de gracia, el Señor es contigo. Bendita tú eres entre todas las mujeres, y bendito es el fruto de tu vientre, Jesús.
4: Santa María, Madre de Dios, ruega por nosotros pecadores, ahora y en la hora de nuestra muerte. Amén.
0: Gloria al Padre, y al Hijo, y al Espíritu Santo.
4: Como era en el principio, ahora y siempre, por los siglos de los siglos. Amén.
0: Por las intenciones del reinado de María y sus miembros. Padre nuestro que estás en el cielo, santificado sea tu nombre. Venga a nosotros tu reino. Hágase tu voluntad en la tierra como en el cielo.
4: Danos hoy nuestro pan de cada día. Perdona nuestras ofensas, como también nosotros perdonamos a los que nos ofenden. No nos dejes caer en la tentación y líbranos del mal. Amén.
0: Dios te salve, María, llena eres de gracia, el Señor es contigo. Bendita tú eres entre todas las mujeres, y bendito es el fruto de tu vientre, Jesús.
4: Santa María, Madre de Dios, ruega por nosotros pecadores, ahora y en la hora de nuestra muerte. Amén.
0: Gloria al Padre, y al Hijo, y al Espíritu Santo.
4: Como era en el principio, ahora y siempre, por los siglos de los siglos. Amén.
0: Una salve al Inmaculado Corazón de María. Dios te salve, Reina y Madre de Misericordia, vida, dulzura y esperanza nuestra. Dios te salve, a ti llamamos los desterrados hijos de Eva, a ti suspiramos gimiendo y llorando en este valle de lágrimas. Ea pues, Señora abogada nuestra, vuelve a nosotros esos tus ojos misericordiosos, y después de este destierro, muéstranos a Jesús, fruto bendito de tu vientre. Oh clementísima, oh piadosa, oh dulce siempre Virgen María, ruega por nosotros, Santa Madre de Dios, para que seamos dignos de alcanzar las promesas de nuestro Señor Jesucristo. Amén. Ave María Purísima,
4: sin pecado concebida.

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0: Queridos amigos oyentes, bienvenidos a estas horas litúrgicas. Los saludamos, como siempre, las hermanas María Teresa y Paula, contentos de estar con ustedes en este rezo litúrgico, en estas laudes que celebramos en este tiempo ordinario, que no se nos pase como algo rutinario. Entonces, solamente en las fiestas y en las memorias, pues un poquito nos acordamos de algún santo o de algo, ¿no? Acostumbrémonos a hacer toda nuestra vida sobrenatural, siempre con esa mira en las cosas de allá arriba, donde está nuestro tesoro, allá debe estar nuestro corazón. Por eso, pues importante, como les decíamos anteriormente, que cada día lo consagremos nosotros a alguna devoción, eso ayuda mucho. Y la Santa Madre Iglesia, los martes, suele recordar a los santos ángeles. Pues qué bueno, queridos amigos, que nosotros, no solamente los martes, sino todos los días, nos acordemos de los santos ángeles, sobre todo de nuestro ángel de la guarda, al que tanto le debemos, aunque aquí no lo vemos. Pero quién sabe de cuántos peligros nos ha librado, cuántos actos de amor nos ha ayudado a hacer a nuestro Dios, pues seamos nosotros también agradecidos con nuestro ángel de la guarda, acordémonos de él. Y sobre todo pidámosle que nuestras oraciones y nuestras obras, Él se las presente a nuestro Dios. Vamos a tomar pues este oficio del martes de la primera semana del Salterio en la página 925. Señor, ábreme los labios.
1: Y mi boca proclamará tu alabanza.
0: Venid, adoremos al Señor, Dios soberano.
1: Venid, adoremos al Señor, Dios soberano.
0: Venid, aclamemos al Señor, demos vítores a la roca que nos salva, entremos a su presencia dándole gracias, aclamándolo con cantos.
1: Venid, adoremos al Señor, Dios soberano.
0: Porque el Señor es un Dios grande, soberano de todos los dioses. Tiene en su mano las cimas de la tierra, son suyas las cumbres de los montes. Suyo es el mar porque Él lo hizo, la tierra firme que modelaron sus manos.
1: Venid, adoremos al Señor, Dios soberano.
0: Entrad, postrémonos por tierra, bendiciendo al Señor, Creador nuestro, porque Él es nuestro Dios y nosotros su pueblo, el rebaño que Él guía.
1: Venid, adoremos al Señor, Dios soberano.
0: Ojalá escuchéis hoy su voz, no endurezcáis el corazón como en Meribá, como el día de Masá en el desierto, cuando vuestros padres me pusieron a prueba y me tentaron, aunque habían visto mis obras.
1: Venid, adoremos al Señor, Dios soberano.
0: Durante 40 años aquella generación me asqueó y dije, es un pueblo de corazón extraviado que no reconoce mi camino. Por eso he jurado en mi cólera que no entrarán en mi descanso.
1: Venid, adoremos al Señor, Dios soberano.
0: Gloria al Padre, y al Hijo, y al Espíritu Santo, como era en el principio, ahora y siempre, por los siglos de los siglos. Amén.
1: Venid, adoremos al Señor, Dios soberano.
0: En esta luz del nuevo día que me concedes, oh Señor, dame mi parte de alegría y haz que consiga ser mejor.
1: Dichoso yo si al fin del día un odio menos llevo en mí, si una luz más mis pasos guía y si un error más yo extinguí.
0: Que cada tumbo en el sendero me vaya haciendo conocer, cada pedrusco traicionero que mi ojo ruin no supo ver.
1: Que ame a los seres este día, que a todo trance ame la luz, que ame mi gozo y mi agonía, que ame el amor y ame la cruz. Amén.
0: El hombre de manos inocentes y puro corazón subirá al monte del Señor. Del Señor es la tierra y cuanto la llena, el orbe y todos sus habitantes. Él la fundó sobre los mares, Él la afianzó sobre los ríos.
1: ¿Quién puede subir al monte del Señor? ¿Quién puede estar en el recinto sacro?
0: El hombre de manos inocentes y puro corazón, que no confía en los ídolos, ni jura contra el prójimo en falso, ese recibirá la bendición del Señor, le hará justicia el Dios de salvación.
1: Este es el grupo que busca al Señor, que viene a tu presencia, Dios de Jacob.
0: Portones, alzad los dinteles, que se alcen las antiguas compuertas, va a entrar el Rey de la Gloria.

0: El hombre de manos inocentes y puro corazón subirá al monte del Señor. Ensalzad con vuestras obras al Rey de los siglos. Bendito sea Dios que vive eternamente y cuyo reino dura por los siglos. Él azota y se compadece, hunde hasta el abismo y saca de él, y no hay quien escape de su mano.
1: Dadle gracias, israelitas, ante los gentiles, porque él nos dispersó entre ellos. Proclamad allí su grandeza, ensalzadlo ante todos los vivientes, que él es nuestro Dios y Señor, nuestro Padre por todos los siglos.
0: Él nos azota por nuestros delitos, pero se compadecerá de nuevo, y os congregará de entre las naciones por donde estáis dispersados.
1: Si volvéis a él de todo corazón y con toda el alma, siendo sinceros con él, él volverá a vosotros y no os ocultará su rostro.
0: Veréis lo que hará con vosotros, le daréis gracias a boca llena, bendeciréis al Señor de la justicia y ensalzaréis al Rey de los siglos.
1: Yo le doy gracias en mi cautiverio, anuncio su grandeza y su poder a un pueblo pecador.
0: Convertíos, pecadores, obrad rectamente en su presencia. Quizá os mostrará benevolencia y tendrá compasión.
1: Ensalzaré a mi Dios, al Rey del cielo, y me alegraré de su grandeza. Que todos alaben al Señor y le den gracias en Jerusalén.
0: Gloria al Padre, y al Hijo, y al Espíritu Santo.
1: Como era en el principio, ahora y siempre, por los siglos de los siglos. Amén.
0: Ensalzad con vuestras obras al Rey de los siglos. El Señor merece la alabanza de los buenos. Aclamad justos al Señor, que merece la alabanza de los buenos.
1: Dad gracias al Señor con la cítara, tocad en su honor el arpa de 10 cuerdas. Cantadle un cántico nuevo, acompañando los vítores con bordones.
0: Que la palabra del Señor es sincera y todas sus acciones son leales. Él ama la justicia y el derecho, y su misericordia llena la tierra.
1: La palabra del Señor hizo el cielo, el aliento de su boca sus ejércitos. Encierra en un odre las aguas marinas, mete en un depósito el océano.
0: Tema al Señor la tierra entera, tiemblen ante él los habitantes del orbe, porque él lo dijo y existió, él lo mandó y surgió.
1: El Señor deshace los planes de las naciones, frustra los proyectos de los pueblos, pero el plan del Señor subsiste por siempre, los proyectos de su corazón de edad en edad.
0: Dichosa la nación cuyo Dios es el Señor, el pueblo que él se escogió como heredad.
1: El Señor mira desde el cielo, se fija en todos los hombres, desde su morada observa a todos los habitantes de la tierra. Él modeló cada corazón y comprende todas sus acciones.
0: No vence el rey por su gran ejército, no escapa el soldado por su mucha fuerza. Nada valen sus caballos para la victoria, ni por su gran ejército se salva.
1: Los ojos del Señor están puestos en sus fieles, en los que esperan en su misericordia, para librar sus vidas de la muerte y reanimarlos en tiempo de hambre.
0: Nosotros aguardamos al Señor, Él es nuestro auxilio y escudo. Con Él se alegra nuestro corazón, en su santo nombre confiamos.
1: Que tu misericordia, Señor, venga sobre nosotros como lo esperamos de ti.
0: Gloria al Padre, y al Hijo, y al Espíritu Santo.
1: Como era en el principio, ahora y siempre, por los siglos de los siglos. Amén.
0: El Señor merece la alabanza de los buenos. Ya es hora de despertaros del sueño. La noche está avanzada, el día se echa encima. Dejemos las actividades de las tinieblas y pertrechémonos con las armas de la luz. Conduzcámonos como en pleno día, con dignidad.

0: Dios mío, peña mía, refugio mío, Dios mío.
1: Dios mío, peña mía, refugio mío, Dios mío.
0: Mi alcázar, mi libertador.
1: Refugio mío, Dios mío.
0: Gloria al Padre y al Hijo y al Espíritu Santo.
1: Dios mío, peña mía, refugio mío, Dios mío.
0: El Señor nos suscitó una fuerza de salvación, según lo había predicho por boca de sus profetas. Bendito sea el Señor, Dios de Israel, porque ha visitado y redimido a su pueblo, suscitándonos una fuerza de salvación en la casa de David, su siervo, según lo había predicho desde antiguo por boca de sus santos profetas.
1: Es la salvación que nos libra de nuestros enemigos y de la mano de todos los que nos odian, realizando la misericordia que tuvo con nuestros padres, recordando su santa alianza y el juramento que juró a nuestro padre Abraham.
0: Para concedernos que, libres de temor, arrancados de la mano de los enemigos, le sirvamos con santidad y justicia en su presencia todos nuestros días.
1: Y a ti, niño, te llamarán profeta del Altísimo, porque irás delante del Señor a preparar sus caminos, anunciando a su pueblo la salvación, el perdón de sus pecados.
0: Por la entrañable misericordia de nuestro Dios, nos visitará el sol que nace de lo alto, para iluminar a los que viven en tinieblas y en sombra de muerte, para guiar nuestros pasos por el camino de la paz.
1: Gloria al Padre, y al Hijo, y al Espíritu Santo.
0: Como era en el principio, ahora y siempre, por los siglos de los siglos. Amén.
1: El Señor nos suscitó una fuerza de salvación, según lo había predicho por boca de sus profetas.
0: Ya que hemos sido llamados a participar de una vocación celestial, bendigamos por ello a Jesús, el sumo sacerdote de la fe que profesamos, y supliquémosle diciendo:
1: Señor nuestro Dios y nuestro Salvador,
0: Rey Todopoderoso, que por el bautismo has hecho de nosotros un sacerdocio real,
1: haz que nuestra vida sea un continuo sacrificio de alabanza.
0: Ayúdanos, Señor, a guardar tus mandatos,
1: para que, por la fuerza del Espíritu Santo, nosotros permanezcamos en ti y tú en nosotros.
0: Danos tu sabiduría eterna,
1: para que nos asista en nuestros trabajos.
0: Concédenos ser la alegría de cuantos nos rodean,
1: y fuente de esperanza para los decaídos.
0: Por las intenciones del Sumo Pontífice y las necesidades de la Santa Madre Iglesia, por intercesión de Nuestra Señora del Encuentro con Dios y de San José, roguemos al Señor.
1: Te rogamos, óyenos.
0: Como hijos que somos de Dios, dirijámonos a nuestro Padre con la oración que Cristo nos enseñó.
2: Padre nuestro que estás en el cielo, santificado sea tu nombre. Venga a nosotros tu reino. Hágase tu voluntad en la tierra como en el cielo. Danos hoy nuestro pan de cada día. Perdona nuestras ofensas, como también nosotros perdonamos a los que nos ofenden. No nos dejes caer en la tentación y líbranos del mal.
0: Escucha, Señor, nuestras súplicas matinales y con la luz de tu misericordia alumbra la oscuridad de nuestro corazón, que los que hemos sido iluminados por tu claridad no andemos nunca tras las obras de las tinieblas. Por nuestro Señor Jesucristo, tu Hijo, que vive y reina contigo en la unidad del Espíritu Santo y es Dios por los siglos de los siglos.
1: Amén.
0: El Señor nos bendiga, nos guarde de todo mal y nos lleve a la vida eterna.
1: Amén.
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4: ¿Qué te dice Jesús hoy en el Evangelio? El Evangelio de hoy está tomado de San Mateo, capítulo 13, versículos del 36 al 43. El Evangelio de hoy, que nos explica la parábola de la cizaña, nos plantea el gran realismo de la existencia cristiana. La presencia en el mundo que nos rodea y en el interior del hombre, del bien y del mal, del dueño del terreno que siembra la buena semilla, y de su enemigo que siembra la mala, el trigo y la cizaña, que crecen juntos hasta el tiempo de la cosecha. Jesús nos habla claramente en la parábola de que el enemigo que siembra la cizaña, que siembra el mal, es el diablo. Jesús no habla en metáforas. Él nos advierte que el diablo existe y busca dañar la obra de Dios en el mundo y en cada alma. El buen pastor nos alerta de los peligros y nos explica que el bien lo siembra Dios en el mundo y en el corazón humano. El mal proviene del enemigo de Dios, de Satanás, padre del pecado y de todo mal en la historia. Hoy muchos cristianos creen que el diablo no existe y consideran que una existencia madura no puede seguir sosteniendo la creencia en un ser malvado que busca la ruina del hombre, que eso son creencias medievales que ya están superadas por la ciencia. Y sin embargo, hermanos, es un error trágico negar la existencia del diablo. El Papa San Pablo VI, sin arredrarse ante las críticas de los escépticos, se preguntó, ¿cuáles son hoy las necesidades más importantes de la Iglesia? Y su respuesta fue clara. Una de las necesidades más grandes de la Iglesia es la de defenderse de ese mal al que llamamos el demonio. Y frente a aquellos que invitaban a los cristianos a liquidar la existencia del diablo, el Papa afirmó, «Se separan de la enseñanza de la Biblia y de la Iglesia los que se niegan a reconocer la existencia del diablo». Y seguía diciendo, «Nosotros sabemos que este ser oscuro y perturbador existe verdaderamente y que está actuando de continuo con una astucia traidora. Es el enemigo oculto que siembra el error y la desgracia en la historia de la humanidad». Y es tan real y dañino que Jesús lo llama asesino desde el principio y padre de la mentira. Y la primera mentira que nos hace creer o que nos quiere hacer creer es que no existe. Cuando no se conoce, hermanos, que alguien es un enemigo, sencillamente estamos desprevenidos y el enemigo nos puede atacar por sorpresa y vencer fácilmente. Esta es la táctica del diablo, pasar desapercibido. Por ello decimos que es un error trágico ignorar que él existe. Si no reconocemos que tenemos un enemigo que busca dañarnos, estaremos desprevenidos y entonces nos podrá atacar por sorpresa y vencer fácilmente. Es como el ladrón que busca pasar desapercibido ante su víctima para sorprenderle. El diablo existe y para actuar de manera eficaz necesita el anonimato. Jesús en esta parábola no nos enseña a tener miedo del diablo, porque él, al vencer al diablo, nos ha liberado de su esclavitud. Pero sí nos alerta para que no nos dejemos engañar por sus seducciones, ni dejemos que la cizaña y las pasiones que el enemigo trata de sembrar en nuestro corazón dominen nuestras almas, pues a todos los que obren el mal, los arrojará al horno de fuego que es el infierno. Que María Santísima, la mujer del Génesis y del Apocalipsis que aplasta la cabeza de la serpiente, nos libre a todos de las acechanzas del diablo y nos conceda ser trigo que da fruto abundante.

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0: En el nombre del Padre, y del Hijo, y del Espíritu Santo.
1: Amén.
0: La gracia de nuestro Señor Jesucristo, el amor del Padre, y la comunión del Espíritu Santo estén con ustedes.
1: Y con tu espíritu.
0: Hermanos, para celebrar dignamente estos sagrados misterios, reconozcamos nuestros pecados.

0: Yo confieso ante Dios Todopoderoso y ante ustedes, hermanos, que he pecado mucho de pensamiento, palabra, obra y omisión. Por mi culpa, por mi culpa, por mi gran culpa. Por eso ruego a Santa María, siempre Virgen, a los ángeles, a los santos y a ustedes, hermanos, que intercedan por mí ante Dios nuestro Señor. Dios Todopoderoso, tenga misericordia de nosotros, perdone nuestros pecados y nos lleve a la vida eterna.
1: Amén.

0: Te suplicamos, Señor, mires propicio la devoción de tu pueblo, para que por la intercesión de la Virgen María alcancemos como dones de tu gracia la paz en la vida presente y tu compañía eterna en los cielos. Por nuestro Señor Jesucristo, tu Hijo, que vive y reina contigo en la unidad del Espíritu Santo y es Dios por los siglos de los siglos.
1: Amén.
2: Lectura del libro de Isaías. El pueblo que caminaba en tinieblas vio una luz grande. Habitaban tierra de sombras y una luz les brilló. Acreciste la alegría, aumentaste el gozo. Se gozan en tu presencia como gozan al segar, como se alegran al repartirse el botín. Porque la vara del opresor y el yugo de su carga, el bastón de su hombro, lo quebrantaste es como el día de Madián. Porque un niño nos ha nacido, un hijo se nos ha dado. Lleva a hombros el principado y es su nombre maravilla de consejero. Dios guerrero, padre perpetuo, príncipe de la paz. Para dilatar el principado con una paz sin límites sobre el trono de David y sobre su reino. Para sostenerlo y consolidarlo con la justicia y el derecho. Desde ahora y por siempre el celo del Señor lo realizará. Palabra de Dios.
1: Te alabamos, Señor.
2: Tú eres el orgullo de nuestra raza.
1: Tú eres el orgullo de nuestra raza.
2: El Altísimo te ha bendecido, hija, más que a todas las mujeres de la tierra. Bendito el Señor, creador del cielo y tierra.
1: Tú eres el orgullo de nuestra raza.
2: Que hoy ha glorificado tu nombre de tal modo que tu alabanza estará siempre en la boca de todos. Los que se acuerden de esta obra poderosa de Dios.
1: Tú eres el orgullo de nuestra raza.
2: Lectura de la carta del apóstol San Pablo a los Filipenses. Hermanos, estad siempre alegres en el Señor. Os lo repito, estad alegres. Que vuestra mesura la conozca todo el mundo. El Señor está cerca. Nada os preocupe, sino que en toda ocasión, en la oración y súplicas con acción de gracias, vuestras peticiones sean presentadas a Dios. Y la paz de Dios, que sobrepasa todo juicio, custodiará vuestros corazones y vuestros pensamientos en Cristo Jesús. Finalmente, hermanos, todo lo que es verdadero, noble, justo, puro, amable, saludable, todo lo que es virtud o mérito, tenedlo en cuenta. Y lo que aprendisteis, recibisteis, oísteis, visteis en mí, ponedlo por obra. Y el Dios de la paz estará con vosotros. Palabra de Dios.
1: Te alabamos, Señor.

0: El Señor esté con ustedes.
1: Y con tu espíritu.
0: Lectura del Santo Evangelio según San Lucas.
1: Gloria a ti, Señor.
0: En aquellos días María se puso en camino y fue a prisa a la montaña, a un pueblo de Judá. Entró en casa de Zacarías y saludó a Isabel. En cuanto Isabel oyó el saludo de María, saltó la criatura en su vientre. Se llenó Isabel del Espíritu Santo y dijo a voz en grito: «Bendita tú entre las mujeres, y bendito el fruto de tu vientre. ¿Quién soy yo para que me visite la madre de mi Señor?». En cuanto tu saludo llegó a mis oídos, la criatura saltó de alegría en mi vientre. Dichosa tú que has creído, porque lo que te ha dicho el Señor se cumplirá. María dijo: «Proclama mi alma la grandeza del Señor. Se alegra mi espíritu en Dios mi Salvador». Palabra del Señor.
1: Gloria a ti, Señor Jesús.
0: Amados hermanos, en nuestro Señor Jesucristo y en María Santísima nuestra Madre, hoy día en que civilmente se celebra aniversario fiestas patrias, la Iglesia celebra a la Virgen Nuestra Señora de la Paz. Muchos títulos ha tenido la Virgen y este es uno de ellos: María, Reina de la Paz, Nuestra Señora de la Paz. La paz es un concepto muy general. Cuando nace el Señor, los ángeles cantan: «Gloria a Dios en la tierra y paz». «Gloria a Dios en el cielo y paz en la tierra a los hombres de buena voluntad». La paz también es no solamente un concepto cristiano, sino que es la gran oferta de Dios cuando viene a la tierra. Dios baja a la tierra para traer paz, para traer paz. Y precisamente es lo que la Iglesia pide hoy, esa paz a María, a la Virgen, que nos traiga esa paz que ha traído el Verbo encarnado. Para entender la paz, que es, como os dije, un concepto muy humano, hay que entender que varios adjuntos. Hay una paz que es falsa, que es el irenismo, ¿no? Irenismo es un concepto que quiere decir la paz, bueno, que con todos, o sea, no me peleo con nadie, no discuto con nadie, no tengo diferencias con nadie, con nada, acepto todo, y eso no es paz, eso es indiferencia, ¿no? Indolencia. Una piedra no siente nada, no le duele nada, no discute con nada, con nadie, entonces eso no es paz. La paz también es un sosiego total, ¿no? Esa paz solamente se tiene en el cielo, y esa paz absoluta no se puede tener en la tierra. La paz para nosotros que vivimos sobre la tierra nunca está exenta de tribulación. Nunca. La paz sobre la tierra, porque proviene de dentro de la persona, no puede ser siempre estable. Si yo pongo mi paz en tener buena salud, sí o sí algún día tendré que turbarme, porque la salud no es perenne. Si yo pongo mi paz en tener buena economía, quizá algún día eso se arruina, o se viene a menos, o no tengo tanto, o a veces sí, pero bueno. Pero la economía, lo mismo, si tengo mi paz en un amor humano, no siempre es estable. No siempre. Si tengo mi paz, mi tranquilidad en otras cosas, todo lo temporal, todo lo que vivimos aquí es frágil, ¿no? Y entonces se derrumba. Por eso la vida para nosotros, por mucha vida que tengamos y eso sea nuestra paz, un día debemos dejar este mundo. Por otra parte, incluso la paz, si quisiéramos vivirla en la armonía, con todos, no se puede. Porque para vivir en armonía con todos, debo tener armonía conmigo mismo. Y esa armonía no es posible. Humanamente es imposible, queridos hermanos, porque el corazón del hombre tiene una herida, y es que dentro de nosotros está la guerra, hay guerra perpetua. Entonces, ¿cómo puedo yo tener paz si tengo guerra perpetua? En nuestra vida cristiana siempre llevamos ese germen de batalla, porque nosotros tenemos inclinaciones o propensión y inclinación hacia poder hacer el mal siempre. Hoy estás en paz, pero tienes naturalmente un carácter irritable. Mañana te tensionas más y más y vas a estallar. Lo más probable es que vas a estallar. Y eso no desaparece. Naturalmente podemos tender a un egoísmo, y entonces yo pienso en mí, yo sentirme bien, que todos me quieran bien, pero llega un momento en que quizá no, y entonces me deprimo porque no me quieren, no se interesan por mí, o me miran mal, y bueno, y empiezo a murmurar, y empiezo a criticar, y empiezo a pensar mal de los demás, sin fundamento. Entonces llevamos dentro de nosotros esa como tentación de perder la paz. Eso es fruto del pecado original. El pecado original ha dejado al corazón del hombre herido. Por eso lo que se dice para la milicia también vale para la vida espiritual. Si quieres la paz, prepárate para la guerra. Si queremos paz, estemos preparados para la guerra. Por eso nuestro Señor, una de sus exhortaciones apremiantes es vigilad, estar atentos. Estar atentos porque a la hora menos pensada puede venir el enemigo que nos quite la paz. El enemigo que nos desordene las pasiones y entonces nos jala hacia la avaricia, hacia la soberbia, hacia el orgullo, hacia la lujuria, hacia la vanidad y caer. Y entonces pues hay que estar pendientes para que no haya eso. Y eso es una lucha. Por eso la paz del cristiano, más que en la tranquilidad, ha de ponerla en la vigilancia y en una lucha continua. Por eso tiene que saber luchar, porque una lucha continua que te está estresando, tener mucho cuidado. No se puede uno estresar también, pero tiene que haber una lucha inteligente. Por eso el estudio de las pasiones del hombre, el estudio espiritual, es importante. Los monjes del desierto, los monjes del desierto, hablaban de la exigía. La exigía, un concepto de los monjes. Ellos en el desierto hablaban de una especie de tentaciones que siempre tenía el hombre, y eso la Iglesia en su teología lo va a condensar en los 7 pecados capitales, que es la raíz de todas las tentaciones. Los 7 pecados capitales siempre están en nosotros como raíces que pueden brotar y hacernos pueden brotar, y entonces lo que nos toca es ver ¿qué brote es? ¿Es una tentación hacia lo malo, hacia lo bueno? Porque te puede haber tentación de orgullo hacia lo bueno. Entonces hay que conducirlo nada más. San Ignacio de Loyola, por ejemplo, Él cuando está recuperándose de un peligro que tuvo de muerte, medita para sí y dice, caramba, si me hubiera muerto, ¿para qué toda mi vida? ¿Qué he hecho con mi vida? Morir así. Morir así, condenarme, o por lo menos pasar al purgatorio. Morir así, fracasado. El verdadero fracaso es condenarse. Y entonces él, meditando, le empieza a leer la vida de los santos y dice, caramba, ¿cómo murió San Francisco de Asís? ¿Cómo murió Santo Domingo de Guzmán? ¿Cómo murió San Onofre? Por ejemplo, un monje del desierto que también lee él. Dice, no, yo ahora si Dios me da vida, yo quiero vivir como estos santos. Santo Domingo de Guzmán hizo esto, yo también quiero hacerlo. San Francisco de Asís vivió así, yo también quiero hacerlo. Entonces, eso es una inspiración hacia lo bueno. Muy bueno, vivir como un santo. Entonces, ese es un orgullo. Pero bueno, toca conducirlo para que no se desordene, porque se puede desordenar. Entonces, toca conocer cómo amar, cómo tener sana ambición de cosas buenas y no desordenarse. Por eso hay que estar, es eso, la vigilancia de el examen de conciencia cotidiano también, frecuente, ver qué estoy aspirando, qué estoy buscando, que no esté dejando crecer en mí la mala hierba. Nuestra Señora de la Paz, esa es la fiesta de hoy. Nuestra paz en este mundo, queridos hermanos, está en la lucha. A veces vamos a perder batallas, por eso son las caídas. Y eso es humillante, es humillante. Pero la guerra se pierde, la guerra se pierde cuando tiramos la toalla. Entonces, por eso la lucha siempre tiene que ser. Pidámosle hoy día a nuestra Madre la Virgen, que ella se llama Reina de la Paz. Jesús ha traído, fíjate, la paz a la tierra. Decía el Papa Benedicto XVI, la paz en la tierra de nuestro corazón también, por lo tanto, la paz será posible cuando en la tierra se busque la gloria de Dios. Por eso el himno canta así, gloria a Dios en el cielo y en la tierra paz a los hombres. Sí, cuando el hombre busque la gloria de Dios, su vida sea buscar solo la gloria de Dios, en esa medida habrá paz sobre esta tierra, la tierra de nuestro corazón. ¿Qué es la gloria de Dios? Es la voluntad de Dios. Busquemos obrar siempre la voluntad de Dios. A veces no lo vamos a poder porque somos débiles y nos dejamos arrastrar por otras glorias. No decaigamos, porque somos débiles. Por eso la página que hemos escuchado de la Biblia el día de hoy, saluda a María, dichosa tú que has creído. Es eso, María es la mujer dócil a la voluntad de Dios. Dichosa tú. Esa es la dicha del cristiano. El que, escuchando la palabra de Dios, da fruto perseverando. Escuchando la voz de Dios da fruto perseverando. Esa es la paz. Que nuestra Madre nos ayude a todos a vivir esta paz, queridos hermanos. Amén.
1: Reflexionamos brevemente sobre el Evangelio y la homilía que acabamos de escuchar.

0: Dios Padre, fuente y origen de todo bien, a Él elevamos nuestras súplicas confiadas. En nombre de Jesucristo, Príncipe de la Paz. Por la Iglesia, para que sea cada vez más un vivo testimonio de paz y justicia para todos los hombres, roguemos al Señor.
1: Te lo pedimos, Señor.
0: Por los cristianos, para que trabajemos sin desfallecer por establecer en el mundo cauces de justicia cuyo fruto es la paz de Cristo, roguemos al Señor.
1: Te lo pedimos, Señor.
0: Por aquellos que sufren a causa de las guerras y de toda clase de sufrimientos, para que experimenten en sus vidas la paz que Cristo ha traído a este mundo, roguemos al Señor.
1: Te lo pedimos, Señor.
0: Por las intenciones y necesidades de los que guían a nuestras comunidades, roguemos al Señor.
1: Te lo pedimos, Señor.
0: Por nuestros bienhechores vivos y difuntos, roguemos al Señor.
1: Te lo pedimos, Señor.
0: Por nuestros difuntos y nuestros enfermos, roguemos al Señor.
1: Te lo pedimos, Señor.
0: Concédenos, oh Dios, que en todos los pueblos de la tierra se instaure el reino de justicia y de paz de tu Hijo, el que vive y reina contigo y el Espíritu Santo por los siglos de los siglos.
1: Amén.

0: Oren, hermanos, para que este sacrificio mío y suyo sea agradable a Dios Padre Todopoderoso.
1: El Señor reciba de tus manos este sacrificio para alabanza y gloria de su nombre, para nuestro bien y el de toda su santa Iglesia.
0: Por tu misericordia, Señor, y por la intercesión de Santa María, Reina, esta ofrenda nos alcance la gracia de trabajar unidos por la paz para edificar una sociedad digna del nombre cristiano. Por Jesucristo nuestro Señor.
1: Amén.
0: El Señor esté con ustedes.
1: Y con tu espíritu.
0: Levantemos el corazón.
1: Lo tenemos levantado hacia el Señor.
0: Demos gracias al Señor nuestro Dios.
1: Es justo y necesario.
0: En verdad es justo y necesario, es nuestro deber y salvación, darte gracias siempre y en todo lugar, Señor Padre Santo, Dios Todopoderoso y Eterno. Y alabar, bendecir y proclamar tu gloria en la fiesta de Santa María, siempre Virgen, porque ella concibió a tu único Hijo por obra del Espíritu Santo y sin perder la gloria de su virginidad derramó sobre el mundo la luz eterna, Jesucristo, Señor nuestro. Por él los ángeles y los arcángeles y todos los coros celestiales celebran tu gloria unidos en común alegría. Permítenos asociarnos a sus voces, cantando humildemente tu alabanza.

Padre misericordioso, te pedimos humildemente por Jesucristo, tu Hijo nuestro Señor, que aceptes y bendigas estos dones, este sacrificio santo y puro que te ofrecemos, ante todo por tu Iglesia santa y católica, para que le concedas la paz, la protejas, la congregues en la unidad y la gobiernes en el mundo entero, con tu servidor el Papa, con nuestro obispo Javier, con el obispo auxiliar Raúl y todos los demás obispos que, fieles a la verdad, promueven la fe católica y apostólica. Acuérdate, Señor, de tus hijos.

Te pedimos especialmente por tus hijos José, Iván, Joaquín y Óscar, y de todos los aquí reunidos, cuya fe y entrega bien conoces, por ellos y todos los suyos, por el perdón de sus pecados y la salvación que esperan, te ofrecemos y ellos mismos te ofrecen este sacrificio de alabanza a ti, eterno Dios, vivo y verdadero. Reunidos en comunión con toda la Iglesia, veneramos la memoria ante todo de la gloriosa siempre Virgen María, Madre de Jesucristo, nuestro Dios y Señor, la de su esposo San José, la de los santos apóstoles y mártires, Pedro y Pablo, Andrés, Santiago y Juan, Tomás, Santiago, Felipe, Bartolomé, Mateo, Simón y Tadeo, Lino, Cleto, Clemente, Sixto, Cornelio, Cipriano, Lorenzo, Crisógono, Juan y Pablo, Cosme y Damián, y la de todos los santos. Por sus méritos y oraciones, concédenos en todo tu protección, por Cristo nuestro Señor. Amén. Acepta, Señor, en tu bondad, esta ofrenda de tus siervos y de toda tu familia santa. Ordena en tu paz nuestros días. Líbranos de la condenación eterna y cuéntanos entre tus elegidos. Por Cristo nuestro Señor. Amén. Bendice y santifica esta ofrenda, Padre, haciéndola perfecta, espiritual y digna de ti, que se convierta para nosotros en el cuerpo y la sangre de tu Hijo amado, Jesucristo nuestro Señor, el cual, en la víspera de su pasión, tomó pan en sus santas y venerables manos y, elevando los ojos al cielo, hacia ti, Dios, Padre suyo todopoderoso, dando gracias, te bendijo, lo partió y lo dio a sus discípulos diciendo: tomen y coman todos de él, porque esto es mi cuerpo, que será entregado por ustedes.

Del mismo modo, acabada la cena, tomó este cáliz glorioso en sus santas y venerables manos. Dando gracias, te bendigo. Y lo dio a sus discípulos, diciendo: tomen y beban todos de él, porque este es el cáliz de mi sangre, sangre de la alianza nueva y eterna, que será derramada por ustedes y por muchos para el perdón de los pecados. Hagan esto en conmemoración mía.

0: Este es el misterio de la fe.
1: Anunciamos tu muerte, proclamamos tu resurrección. Ven, Señor Jesús.
0: Por eso, Padre, nosotros, tus siervos y todo tu pueblo santo, al celebrar este memorial de la muerte gloriosa de Jesucristo, tu Hijo, nuestro Señor, de su santa resurrección del lugar de los muertos y de su admirable ascensión a los cielos, te ofrecemos, Dios de gloria y majestad, de los mismos bienes que nos has dado, el sacrificio puro, inmaculado y santo, pan de vida eterna y cáliz de eterna salvación. Mira con ojos de bondad esta ofrenda y acéptala, como aceptaste los dones del justo Abel, el sacrificio de Abraham, nuestro padre en la fe, y la oblación pura de tu sumo sacerdote, Melquisedec. Te pedimos humildemente, Dios Todopoderoso, que esta ofrenda sea llevada a tu presencia hasta el altar del cielo por manos de tu ángel, para que cuanto recibimos el cuerpo y la sangre de tu Hijo, al participar aquí de este altar, seamos colmados de gracia y bendición por Cristo nuestro Señor. Amén. Acuérdate también, Señor, de tus hijos que nos han precedido con el signo de la fe y duermen ya el sueño de la paz.

0: ellos, Señor, y a cuantos descansan en Cristo, concédeles el lugar del consuelo, de la luz y de la paz. Por Cristo nuestro Señor. Amén. Y a nosotros, pecadores, siervos tuyos, que confiamos en tu infinita misericordia, admítenos en la asamblea de los santos apóstoles y mártires, Juan el Bautista, Esteban, Matías y Bernabé, Ignacio, Alejandro, Marcelino y Pedro, Felicidad y Perpetua, Águeda, Lucía, Inés, Cecilia, Anastasia y de todos los santos, y acéptanos en su compañía, no por nuestros méritos, sino conforme a tu bondad. Por Cristo, Señor nuestro, por quien sigues creando todos los bienes, los santificas, los llenas de vida, los bendices y los repartes entre nosotros. Por Cristo, con Él y en Él, a ti, Dios Padre omnipotente, en la unidad del Espíritu Santo, todo honor y toda gloria, por los siglos de los siglos.
1: Amén.
0: Fieles a la recomendación del Salvador y siguiendo su divina enseñanza, nos atrevemos a decir: Padre nuestro que estás en el cielo, santificado sea tu nombre, venga a nosotros tu reino, hágase tu voluntad en la tierra como en el cielo. Danos hoy nuestro pan de cada día, perdona nuestras ofensas, como también nosotros perdonamos a los que nos ofenden. No nos dejes caer en la tentación y líbranos del mal. Líbranos de todos los males, Señor, y concédenos la paz en nuestros días, para que, ayudados por tu misericordia, vivamos siempre libres de pecado y protegidos de toda perturbación, mientras esperamos la gloriosa venida de nuestro Salvador Jesucristo.
1: Tuyo es el reino, tuyo el poder y la gloria por siempre, Señor.
0: Señor Jesucristo, que dijiste a tus apóstoles: la paz les dejo, mi paz les doy. No tengas en cuenta nuestros pecados, sino la fe de tu Iglesia. Y conforme a tu palabra, concédele la paz y la unidad. Tú que vives y reinas por los siglos de los siglos.
1: Amén.
0: La paz del Señor esté siempre con ustedes.
1: Y con tu espíritu.

0: Este es el Cordero de Dios que quita el pecado del mundo. Dichosos los invitados a la cena del Señor.
1: Señor, no soy digno de que entres en mi casa, pero una palabra tuya bastará para sanarme.

Todos los oyentes que deseen hacer una comunión espiritual pueden unirse a la siguiente oración. Creo, Señor Jesús, que estás presente en el Santísimo Sacramento. Me pesa de verdad haberte ofendido. Te amo sobre todas las cosas y deseo con ardor recibirte. Pero ya que no puedo hacerlo ahora sacramentalmente, ven al menos espiritualmente a mi corazón. Quédate conmigo y no permitas que jamás me aparte de ti.

0: Oremos. Te pedimos, Señor Dios nuestro, nos favorezca la santa intercesión de la siempre Virgen María, para que, liberados del odio y de la violencia, vivamos en fraterna unión los que hemos sido alimentados con el pan de la unidad. Por Jesucristo nuestro Señor.
1: Amén.
0: El Señor esté con ustedes.
1: Y con tu espíritu.
0: La bendición de Dios Todopoderoso, Padre, Hijo y Espíritu Santo, descienda sobre ustedes.
1: Amén.
0: Pueden ir en paz.
1: Demos gracias a Dios.
0: San Miguel Arcángel, defiéndenos en la batalla. Sé nuestro amparo contra la perversidad y asechanzas del demonio. Reprímale, Dios, pedimos suplicantes, y tu príncipe de la milicia celestial arroja al infierno con el divino poder a Satanás y a los otros espíritus malignos que andan dispersos por el mundo

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Estimados amigos, reciban un cordial saludo. Hoy es 28 de julio y la Santa Madre Iglesia nos recuerda a San Víctor I Papa. San Víctor era africano, sucedió en el pontificado a San Eleuterio hacia el 189. Su pontificado coincidió con un periodo tranquilo y favorable para el cristianismo gracias a la influencia y a la protección de dos mujeres, Marcia y Julia Domna, que eran respectivas esposas de Cómodo y de Séptimo Severo. De esta forma pudo dirigir su labor a la solución de algunos problemas importantes. Para oponerse al gnosticismo y a otras formas herejes que iban asentándose, convoca un concilio en el año 198. El concilio fue una buena ocasión para dirimir y resolver cuestiones de carácter religioso y disciplinario. Víctor era proclive a no aconsejar, sino a imponer a las otras iglesias el juicio de Roma, produciendo a veces el resentimiento de algunos obispos que no tenían tendencia a aceptar tales imposiciones. Fue el caso de Polícrates, obispo de Éfeso, que se ofendió por esta injerencia. Las virtudes que le habían preparado a tan alto puesto hicieron de él un digno sucesor de los apóstoles y le ayudaron a afrontar las dificultades de su época. Por ejemplo, ciertos cristianos del Asia que vivían en Roma insistían en celebrar la Pascua según su propia tradición, aunque no fuese en domingo. Como ciertos obispos de Asia los apoyasen, San Víctor los amenazó con la excomunión. San Ireneo de Lyon y otros prelados protestaron contra la severidad del pontífice, haciendo notar que hasta entonces se habían tolerado las diferencias disciplinares para conservar la paz entre los cristianos. Según parece, la protesta tuvo éxito, pero San Víctor siguió defendiendo con perfecta razón su derecho a exigir la uniformidad en su diócesis sin que los otros obispos se mezclasen en ello. Otra de las dificultades con las que el santo tuvo que enfrentarse fue la enseñanza de cierto comerciante en cuero originario de Bizancio llamado Teodoto, quien sostenía que Jesucristo era simplemente un hombre dotado de poderes sobrenaturales. San Víctor muere antes de que comenzase la persecución de Séptimo Severo y no hay ninguna razón para suponer que haya sido martirizado, pero las persecuciones que debió sufrir a causa de su enérgico celo por la fe le merecen el título de mártir que le da la liturgia. El nombre de San Víctor aparece en el canon de la misa ambrosiana. Según San Jerónimo, el santo pontífice fue el primero que celebró los sagrados misterios en latín. En Escocia se le tributa antiguamente particular devoción debido a la leyenda de que había enviado misioneros a esta nación. Muy bien, queridos amigos, hasta aquí el santo para el día de hoy.

0: niños! Federica, bienvenida a esta clase de catequesis. ¿Cómo estás?
1: Bien, hermana. Y además muy feliz, porque Dios nos regaló un día más.
0: Ay, claro. ¿Y sabes qué, Federica? Yo estaba también caminando, contemplando los árboles, contemplando a los niños jugar, y decía, ¿qué cosas tan bellas ha hecho Dios nuestro Creador? ¿Tú recuerdas que estuvimos hablando la clase pasada?
1: Sí, hermana. ¿Cómo no voy a recordarlo? Es el tema de Dios Creador.
0: Dios Creador, muy bien, Federica. Y hoy vamos a hablar también de otro tema sumamente importante para nuestra vida.
1: ¿Y cuál es, hermana?
0: Vamos a hablar de Jesucristo.
1: ¡Ay, qué bien, qué bien, qué bien! Pues, hermana, ¿sabes qué leí en mi Biblia en el Evangelio de San Juan? Que Jesús dijo a los judíos, antes que Abraham existiera, yo soy. Y ellos le respondieron, ¿cómo puedes existir antes que Abraham si no tienes 50 años siquiera? Y me pregunto, hermana, ¿cómo puede ser eso?
0: Pues sí, Federica, es muy, muy importante el tema de hoy. Así que ya vamos a empezar a hablar de Jesucristo. Hoy vamos a conocer más sobre Jesús.
1: ¡Ay, qué bien, hermana! Pues entonces voy a empezar con las preguntas,
0: ¿te parece? Sí, sí, sí. Vamos a aclarar las dudas.
1: Muy bien, hermana, entonces, ¿cuál de las tres divinas personas se hizo hombre?
0: La segunda persona de la Santísima Trinidad, que es el Hijo.
1: Ah, ¿y el Padre se hizo hombre?
0: No, Federica, el Padre no se hizo hombre.
1: ¿Y el Espíritu Santo se hizo hombre?
0: No, Federica, el Espíritu Santo no se hizo hombre.
1: ¿Pues quién?
0: Se hizo hombre la segunda persona de la Santísima Trinidad, que es el Hijo.
1: Ah, pues según esto, hermana, ¿quién es Jesucristo?
0: Jesucristo es la segunda persona de la Santísima Trinidad que se hizo hombre por nosotros para librarnos del pecado y abrirnos las puertas del cielo.
1: ¿Y cuántas naturalezas, voluntades y entendimientos hay en Jesucristo?
0: Hay dos naturalezas, la divina y la humana. Hay dos voluntades, la divina y la humana. Y hay dos entendimientos, el divino y el humano.
1: ¡Ah! ¿Y cuántas personas y memorias?
0: Pues en Jesucristo solo hay una persona, que es la divina, y una memoria, que es la humana, porque como Dios no tiene memoria.
1: ¡Ay, hermana! ¡Qué requete difícil es aprender esto, eh! ¿Y es necesario saberse todo esto?
0: Federica, mira si es necesario. Es muy, muy, muy, muy necesario. ¿Por qué? Cuando tú seas mayor, te pongas a pensar y a reflexionar. Vamos creciendo, pues vamos reflexionando más. Y digas, si Jesucristo, que se hizo hombre, solo tiene una persona, y esa persona es la divina,
1: sí.
0: Y nosotros decimos que la Virgen María es madre de Jesús, que tiene persona divina, entonces podemos decir que la Virgen María es madre
1: de Dios.
0: De Dios, claro, pero si tú no sabes que hay una, que Jesucristo tiene una única persona, que es la divina, entonces no vas a saber que María es la madre de Dios. Por eso es sumamente importante aprenderse estos conceptos, aunque al principio nos parezcan un poquito difíciles.
1: Sí, sí, sí. ¡Ay, hermana, qué importante! ¡Ay, chicos, ya lo sabéis! Tenéis que aprender lo que os parezca que es súper, súper complicado. Así cuando os pregunten a vosotros vais a decir, María es la madre de Dios, porque Jesús es Dios.
0: Y que tiene solo una persona, que es
1: la divina.
0: Muy bien, Federica.
1: Ah, claro, hermana, entonces ahora entiendo por qué Jesús existió antes de Abraham.
0: Claro.
1: Claro, porque Jesús es Dios.
0: Es Dios.
1: Y hombre a la vez, claro.
0: Muy bien, Federica. ¿Ves por qué es importante los conceptos?
1: Ajá, sí. Ah, pues no son... O sea, no son pues dos, claro. Jesús es uno solo.
0: Claro.
1: Claro. Ay, cuántas cosas hay que aprenderse, ¿eh? Sí. Y hermana, yo creo que ahora nos toca la historia, esa que nos gusta mucho siempre poner una historia que nos la cuenten los niños.
0: Nos lo va a contar nuestro amigo Matías. en la que vamos a ver todos muy atentos, porque nos va a contar una cosa muy importante de Jesús. Así que todos, niños, nos sentamos. Eso, muy bien. A ver, Federica, tú también, ¿eh? Muy atenta. Abre tus oídos, esos ojos muy bien abiertos, y vamos a oír la historia que Matías nos va a contar.
2: Hola, hermana. Hola, niños. Hoy vamos a hablar la historia de un paralítico. En una ocasión, Jesús estaba en una ciudad de Israel llamada Cafarnaún. Cuando la gente se enteró de que Jesús estaba ahí, se reunieron tantos en una casa que no había espacio ni siquiera en la puerta. Mientras Jesús hablaba, le trajeron un paralítico en una camilla. Al ver que no podían acercarlo por la cantidad de gente que había, lo descolgaron por el techo. Al ver Jesús la fe de aquella gente, le dijo al paralítico: Hijo, tus pecados quedan perdonados. Algunos de ellos murmuraban en su interior: ¿Quién puede perdonar pecados sino Dios? Como Jesús podía leer sus pensamientos, les dijo: ¿Qué es más fácil decir, tus pecados quedan perdonados, o decir, toma tu camilla y levántate? Pero para que sepan que el Hijo del Hombre tiene el poder para perdonar pecados, se dirigió al paralítico y le dijo: Toma tu camilla y vete a casa. El hombre se levantó, tomó su camilla y se fue. Esta es la historia de un paralítico. ¡Adiós!
0: Federica, ¿has estado atenta a la historia?
1: Sí, hermana, me ha encantado, me ha encantado.
0: A ver, ¿de qué trató la historia?
1: Trata de un joven paralítico. Y entonces le pidieron a Jesús que lo curara. Y él, para demostrar que era Dios, y claro, nosotros no podemos ver cuando Él nos perdona, pero sí podemos ver cuando el paralítico anda.
0: Claro.
1: Entonces dijo: como no vais a ver lo que hago por dentro, os voy a enseñar lo que hago por fuera.
0: Y el paralítico se puso
1: a andar.
0: Imagínate, Federica, ¿no? La emoción de un hombre que no podía caminar, que empezó a caminar gracias al poder de Jesús, que es Dios.
1: Dios, sí, sí, sí.
0: Muy bien, Federica. Ahora vamos a hacer un repasito de lo que hemos estado viendo en la clase. Ajá, muy bien. Y yo te voy a preguntar, Federica.
1: Ay, un momento, hermana, un momento.
0: A ver, sí, ve rebobinando, ve rebobinando.
1: Se me está...
0: No, no te pongas nerviosa, que yo sé que lo sabes, Federica.
1: Ay, espera, sí. Es que me estoy intentando tranquilizar. Déjame que respire una vez.
0: Muy
1: mi madre
0: bien.
1: Me ha dicho que cuando me ponga nerviosa haga ejercicios de
0: respiración. Muy bien.
1: Ya estamos. Sí,
0: muy bien, Federica. ¿Cuál de las personas de la Santísima Trinidad se hizo hombre?
1: La segunda, que es el Hijo.
0: Muy bien. ¿El Padre se hizo hombre?
1: No.
0: ¿Y el Espíritu Santo se hizo hombre?
1: No.
0: Muy bien, Federica. Entonces, ¿cuál de las personas era la que se había hecho hombre?
1: Solamente el Hijo, el cual, hecho hombre, se llama Jesucristo.
0: Muy bien. La segunda persona de la Santísima Trinidad. Ahora, vamos a ver, una vez que se hace hombre, ¿cuántas naturalezas hay en Jesús?
1: Dos naturalezas, una divina y otra humana.
0: Muy bien, Federica. Y ahora, ¿cuántas voluntades hay en Jesucristo?
1: Una divina y otra humana, dos voluntades.
0: ¿Cuántos entendimientos hay en Jesucristo?
1: Dos entendimientos, uno divino y otro humano.
0: ¿Y cuántas personas tiene Jesús?
1: Una sola persona, la divina, que es la segunda de la Santísima Trinidad.
0: Muy, muy bien, Federica. ¿Cuántas memorias tiene Jesucristo?
1: Una sola memoria, la humana, porque en cuanto a Dios no tiene memoria.
0: Muy bien. ¿Por qué? Porque todo lo tiene presente. ¿Ves?
1: Lo sabe todo.
0: Muy bien, Federica. Yo creo que has aprendido muy bien la lección de hoy y nuestros amiguitos también. Así que, niños, ya saben, aunque nos cueste un poquito, tenemos que aprenderlo, porque cuando seamos mayores y empecemos a reflexionar sobre lo que vamos aprendiendo, estos conceptos nos van a ayudar mucho a ir comprendiendo los misterios los divinos. Así que Federica, no te pierdas la próxima clase y ustedes niños tampoco, porque vamos a ver algo muy importante también. Vamos a seguir con este tema de nuestro Señor Jesucristo, de su encarnación, y no se lo pierdan, ¿eh, niños? Nos vemos, hasta la próxima. Hasta luego, Federica.
1: Adiós.
0: Adiós, niños. Adiós.

y dijo: en verdad os digo, si no os volviereis completamente y os hiciereis como niños, no entraréis en el reino de los cielos. Y quien se haga pequeño como este niño, ese es grande en el reino de los cielos. El más grande, más grande. Y quien reciba en mi nombre a un niño, quien se dedique al servicio, eso es recibir, de los elagistas, de los machacados, como este, a mí me recibe. Y el que me recibe a mí, recibe a mi Padre. Y si alguno quiere ser el primero, gente, esto está bordado, es un rosario de frases, verdaderos epifonemas para cerrar toda una lección. Si alguno quiere ser el primero, todo esto son zambombazos contra aquella cabeza de turco de los soberbios apóstoles. Si alguno quiere ser el primero, ha de ser el último de todos y el servidor de todos. Y todavía no ha acabado. El que entre vosotros es el más pequeño, ese es el mayor. Hizo bien el maestro en sentarse para meter en aquellas cabezas duras y de grillos, tenían muchos grillos dentro, esta doctrina evangélica tan cerrada y tan completa. Realmente quien haga de esto, esto de él, queda hecho una bola de acero que ni los dientes del demonio pueden digerir, pueden triturar. Esto no es manjar para mí, dice el demonio.

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1: Hoy es un nuevo día.

0: María, Madre mía, por el poder que te concedió el Padre, líbrame de caer en pecado. Dios te salve María, llena eres de gracia, el Señor es contigo. Bendita tú eres entre todas las mujeres, y bendito es el fruto de tu vientre, Jesús.
1: Santa María, Madre de Dios, ruega por nosotros pecadores, ahora y en la hora de nuestra muerte. Amén.
0: María, Madre mía, por la sabiduría que te concedió el Hijo, líbrame de caer en pecado. Dios te salve María, llena eres de gracia, el Señor es contigo. Bendita tú eres entre todas las mujeres, y bendito es el fruto de tu vientre, Jesús.
1: Santa María, Madre de Dios, ruega por nosotros pecadores, ahora y en la hora de nuestra muerte. Amén.
0: María, Madre mía, por el amor que te concedió el Espíritu Santo, líbrame de caer en pecado. Dios te salve María, llena eres de gracia, el Señor es contigo. Bendita tú eres entre todas las mujeres, y bendito es el fruto de tu vientre, Jesús.
1: Santa María, Madre de Dios, ruega por nosotros pecadores, ahora y en la hora de nuestra muerte. Amén.
0: Ofrecimiento de obras. Por la señal de la Santa Cruz de nuestros enemigos, líbranos, Señor Dios nuestro, en el nombre del Padre, y del Hijo, y del Espíritu Santo.
1: Amén.
0: Divino Corazón de Jesús, por medio del Corazón Inmaculado de María Santísima, os ofrezco las oraciones, obras y trabajos del presente día, para reparar las ofensas que se os hacen, y por las demás intenciones por las cuales os inmoláis continuamente en el altar. Os las ofrezco en especial por el Papa y por las intenciones del apostolado de la oración de este mes.
2: Tomad, Señor, y recibid toda mi libertad, mi memoria, mi entendimiento y toda mi voluntad, todo mi haber y mi poseer. Vos me lo disteis, a vos, Señor, lo torno. Todo es vuestro. Disponed de ello a toda vuestra voluntad. Dadme vuestro amor y vuestra gracia, que ésta me basta. Amén.
3: Oh Señora mía, oh Madre mía, yo me ofrezco del todo a vos, y en prueba de mi filial afecto, os consagro en este día mis ojos, mis oídos, mi lengua, mi corazón, en una palabra, todo mi ser. Ya que soy todo vuestro, oh Madre de bondad, guardadme y defendedme como cosa y posesión vuestra. Amén.
0: Oh custodio y padre de vírgenes, glorioso San José, a cuya fiel guarda fueron encomendados la misma inocencia Cristo Jesús y la Virgen de las Vírgenes María. Por estos dos seres queridos, Jesús y María, os ruego y suplico me alcancéis la gracia que, manteniéndome puro en la mente, limpio en el corazón y casto en el cuerpo, sea siempre siervo fiel de Jesús y María. Amén.
4: Ángel de la guarda, dulce compañía, no me desampares de noche ni de día, no me dejes solo que me perdería, ni vivir ni morir en pecado mortal. Jesús en la vida, Jesús en la muerte, Jesús para siempre. Amén, Jesús.
5: Hoy, como cada día después de haber rezado, vamos a escuchar la vida de un santo, sacada de esta magnífica revista que se llama La Prensa Dominical, que es muy sencillita, que solamente tiene 4 páginas y en las cuales descubrimos muchas cosas interesantes para nuestra fe. Hoy nos va a decir quién fue San Pedro Crisólogo.
6: San Pedro Crisólogo. En los siglos IV y V, la evangelización del mundo pagano se vio frenada por una tenaz proliferación de herejías. Pero a la vez, se suscitaron grandes figuras de pastores, teólogos, escritores y predicadores que hicieron que la fe entre los cristianos fuera más consciente y vivida en la práctica. Una de estas egregias figuras fue San Pedro Crisólogo. Nacido posiblemente en la localidad de Imola, en Italia, hacia el año 380. Fue elevado a la dignidad de obispo de Rávena, probablemente entre los años 424 y 429, llegando a ser el primer arzobispo antistes, como se decía entonces, de dicha sede metropolitana. Para exponer con claridad la ortodoxia, Pedro se dedicó a la catequesis sistemática, la homilía y el sermón. Uno de los dones que resplandeció en Pedro Crisólogo lo constituyó su elocuente predicación de las verdades de la fe de una forma sencilla, concisa y práctica. Esto le mereció el apelativo de Crisólogo, es decir, hombre de la palabra de oro. Se conservan 176 homilías breves de estilo popular y muy expresivas en las que explica el Evangelio, el símbolo o el Padre Nuestro, o se proponen vidas de santos para imitar y exaltar las virtudes del verdadero cristiano. Apuntaba a lo práctico. Así, en una de ellas definía al avaro como esclavo del dinero, pero al dinero como el siervo del misericordioso. Condena lo malo para animar a lo bueno. Como obispo de Rávena fue fiel pastor, prudente y sin ambigüedades doctrinales. Trabajó incansablemente por convertir a los paganos y a su muerte eran pocos los no creyentes. Escuchaba con igual condescendencia y caridad tanto a los humildes como a los poderosos, y su autoridad de obispo era reconocida ampliamente en la Iglesia. Trabajó y predicó en los concilios de Éfeso y Calcedonia. Intervino notablemente en la renovación de la disciplina sobre ayunos, interpretada con relajación por unos y con exageración por otros. San Pedro Crisólogo consiguió reunir a su clero en una vida común. Inculcaba sobre todo la idea de que Dios prefiere ser amado que temido. A San Pedro Crisólogo le tocó vivir un momento histórico en el que a los desgarramientos del Imperio Romano, dividido internamente y atacado exteriormente por las migraciones bárbaras, se unían las protestas de la Iglesia de Constantinopla, que pretendía el primado jerárquico, negando el de Roma. Pero él, con su proceder, ofrecía una larga profesión de fe cuando se disputaba en el campo doctrinal sobre las verdades reveladas. Tal fue el caso de Eutiquio, monje archimandrita de un monasterio de Constantinopla, que se dirigió por carta a Pedro pidiéndole su parecer con respecto al problema monofisita, una herejía que afirma haber una sola naturaleza en Cristo. Esto pasó en vísperas del Concilio de Calcedonia. La respuesta de Pedro es un testimonio a favor de la sumisión de vida al sumo pontífice de la Iglesia, máxime en cuestiones de fe. «En todo te exhortamos, honorable hermano», escribe, «a que acates con obediencia todas las decisiones escritas por el Santísimo Papa de la ciudad de Roma, ya que San Pedro, que continúa viviendo y presidiendo en su propia sede, brinda a los que la buscan la verdadera fe. Nosotros, en cambio, para el bien de la paz y de la fe, no podemos asumir las funciones de juez sin el consentimiento del obispo de Roma». Cumplida su misión como pastor y gran predicador, guarda de las almas y modelo firme de santidad, San Pedro Crisólogo muere en Imola el 31 de julio del año 451. Otros sostienen que murió el 3 de diciembre del año 450. El Papa Benedicto XII le otorgó, por sus sermones, el título de Doctor de la Iglesia en el año 1729.

0: tema de hoy. En Europa continúan activos los incendios forestales en Getafe, España. El fuego deja miles de damnificados y la iglesia se suma a la primera línea de emergencia ofreciendo ayuda material y pastoral.
1: En Chile, las inundaciones por el fenómeno del Niño van dejando más de 40.000 aislados y cerca de 30.000 viviendas destruidas. Cáritas exhorta más ayuda a los damnificados y estar prevenidos ante los fenómenos naturales.
0: Venezuela anuncia su salida de la Corte Penal Internacional cuando dicho organismo investiga presuntos crímenes de lesa humanidad bajo el gobierno de Nicolás Maduro. Un abogado experto en derechos humanos nos da un análisis.
1: El Parlamento en Honduras aprueba investigar a grupos que ofrecen por Internet realizar abortos. El Comité Provida de Honduras alerta sobre esta práctica que podría extenderse a otros países de América Latina.
0: A pocas horas de su toma de posesión en Perú, la presidenta electa Keiko Fujimori presenta a los ministros clave de su gabinete y comienzan a llegar los jefes de Estado y líderes invitados a la ceremonia de investidura del rey Felipe VI de España, entre ellos. Hola amigos, hola Eddie, qué gusto estar contigo iniciando la semana informativa.
1: Como siempre también contigo, Natalie, con nuestros televidentes desde los estudios en Lima, Perú.
0: Bienvenidos a su noticiero con Enfoque Católico EWTN Noticias. Soy Natalie Paredes.
1: Soy Eddie Rodríguez Morel, gracias por acompañarnos. Empezamos las noticias desde España. El territorio de la diócesis de Getafe, al sur de Madrid, está siendo especialmente castigado por los terribles fuegos que han afectado a miles de personas. Sus sacerdotes están en primera línea, acogiendo, acompañando, consolando, rezando. Nuestro corresponsal en España, Nicolás de Cárdenas, habló con dos de ellos. Veamos.
2: El padre Álvaro Piñero es vicario parroquial en Villaviciosa de Don, uno de los municipios que están sirviendo de lugar de acogida para quienes, huyendo del fuego, no tenían dónde ir. Allí coordina la atención a algunos de los desplazados por el fuego, incluidos otros presbíteros.
3: Muchos de los voluntarios que están colaborando en el polideportivo, pues o bien son de Cáritas, son de hermandades del pueblo, es decir, tienen su relación con la parroquia, ¿no? Luego, pues también desde el primer minuto, pues hemos acogido en el pueblo a sacerdotes que se han visto desplazados. Pues hemos estado atendiendo a la gente, escuchándoles, confesándoles, sobre todo escuchando, ¿no?, el sufrimiento de tantas personas que, bueno, pues al final la gente que está aquí, pues es gente muy desprotegida. Decía San Pablo en la lectura, llevamos este tesoro en vasijas de barro para que en nuestra vida se manifieste no solo la muerte, sino la gloria del Señor, ¿no? Y es un poco lo que estamos experimentando. Cómo estamos palpando el drama de tantas situaciones muy difíciles, pero también pues la providencia nos está cuidando con sobreabundancia.
2: Una de las zonas más castigadas por el fuego es el Valle del Tieta. Allí se ubica el seminario menor de la diócesis de Getafe, que tuvo que ser desalojado y aún puede ser pasto de las llamas. El padre Eliar Jerez, junto con otros, sacaron las imágenes, los archivos y, por supuesto, los sagrarios con el Santísimo, un momento que no quiere olvidar.
4: Cuando tienes al Santísimo en la mano, cuando no puedes llevar un paño de hombros, no puedes ir revestido con un acto litúrgico, te das cuenta de la cercanía del Señor en sus momentos. El Señor estaba viviendo con nosotros este desalojo y yo imagino que también esta oración y esta súplica porque esto termine. Lo primero que todo el mundo que me escribe le pido son oraciones, porque la oración está haciendo verdaderos milagros, como es este, que todavía pues el seminario no se haya visto invadido por las llamas. Pero también empezar por los alumnos, los seminaristas, por sus familias. Muchos de nuestros seminaristas van a quedarse sin casa.
2: Informó desde España Nicolás de Cárdenas, EWTN Noticias.
0: Por otro lado, en Chile, las inundaciones por intensas lluvias debido al fenómeno del Niño cobró vidas y miles quedaron sin medios de vida y acceso a servicios básicos. Frente a esta emergencia, si bien el gobierno también actúa, organizaciones como Cáritas Chile se movilizan con apoyo humanitario y pastoral. Para saber cómo sigue la situación, estamos en conexión con Catherine Mella, coordinadora de gestión de riesgo y emergencia de Cáritas Chile. Catherine, bienvenida a EWTN Noticias. ¿Nos podrías comentar cómo está ahora la crisis de lluvias en este momento?
5: Hoy día estamos, yo estoy en la ciudad de Santiago, que es la capital, así que tenemos un poquito de tregua, una ventanita de no lluvia, pero llevamos 10 días con un sistema frontal que tiene relación con el fenómeno del Niño. Es una entrada de ríos atmosféricos que lo que hace es lluvias intensas, anómalas. ¿Por qué es así? Porque en periodo muy cortito llueve más de lo normal. En zonas donde, sobre todo el norte nuestro, que es desértico, es árido, lo que provocó socavones, alud, que se activaran quebradas, entonces también eso hace que haya desborde de ríos. Hoy día el reporte que hace SENAPRE, que es el Servicio Nacional de Prevención y Respuesta ante Desastre, es que hay más de 40.000 personas aisladas.
0: Y Catherine, frente a este panorama, ¿cuáles son los desafíos que enfrenta Cáritas para llegar a las personas más afectadas?
5: Bueno, son bastantes desafíos, no solamente para Cáritas como organización de sociedad civil o organización de fe, sino que en general desde lo público y lo privado. Tenemos más de 10.000 personas damnificadas, hay más de 30.000 viviendas dañadas con daño menor, todo lo que tiene que ver la conectividad, todo lo que es la rehabilitación de sistemas básicos como el volver a tener agua también se ve afectada. Y el gobierno decía que más de 700 mil millones de dólares tiene el costo de volver de la recuperación. Hoy día las necesidades que tienen las familias que nos han reportado a través de los equipos territoriales es de alimentación, es de kit de higiene. Y higiene a nivel de viviendas, porque necesitamos sacar el barro. Entonces hay kit de higiene de limpieza de las viviendas, pero también kit de higiene personal. Frazadas también, todo lo que es abrigo, porque sus bienes están húmedos, el barro ingresa a las viviendas y perdieron sus enseres domésticos. Nuestra campaña, Seguimos en Solidaridad, está enfocada principalmente a reponer el equipamiento doméstico, a lo que es la seguridad alimentaria y lo que son los kits de higiene.
0: Invitamos entonces a todos nuestros televidentes a sumarse a esta campaña de Cáritas también por nuestros hermanos chilenos. Sabemos que lamentablemente también han fallecido 13 personas ahí. Nos unimos en oración por todas las víctimas. Gracias, Catherine Mella, por la entrevista.
5: Agradecerles a ustedes por este espacio y también hacer una invitación a quienes nos están escuchando hoy día a prepararnos, a no esperar que ocurran estos eventos adversos. El cambio climático ya llegó hace mucho tiempo, entonces a buscar acciones que nos permitan estar preparados a prevenir, a cuidar el territorio, también a prepararnos en distintos niveles. Así que muchas gracias por este espacio.
1: Venezuela ha decidido salir de la jurisdicción de la Corte Penal Internacional en momentos en que dicho organismo tiene una investigación activa sobre presuntos crímenes de lesa humanidad cometidos bajo el gobierno del destituido presidente Nicolás Maduro. A la vez, ¿qué rol puede jugar en esta decisión las recientes críticas del secretario de Estado de Estados Unidos a la Corte Penal Internacional, como también la politización de las Cortes Internacionales en años recientes? Para responder estas preguntas, estamos con Alfredo Vitolo, él es catedrático de Derecho en la Universidad Austral, asesor legal de la Secretaría de Derechos Humanos en Argentina. Doctor, bienvenido al programa.
6: ¿Qué tal? ¿Cómo están? Gracias por la invitación a conversar con ustedes.
1: Bien, doctor, pues denos las pistas para poder entender por qué en este momento específicamente Venezuela quiere salir de la jurisdicción de la Corte Penal Internacional.
6: No parece muy extraño el porqué. O sea, de hecho, la Corte está investigando la posible comisión por parte de Maduro y de su gobierno de crímenes de lesa humanidad, que son los crímenes de competencia del tribunal. Y bueno,
1: De hecho,
6: es
1: esto es
6: parte
1: digno de
6: de esta
1: sumirnos a nuestras
6: tensión que
1: familias y a tu
6: existe
1: pueblo.
6: en el sistema entre los países que son investigados y, o las personas que son investigadas, porque es una corte que juzga pa personas, no países. Punto B, son hechos concretos los que se juzgan, es una corte con jurisdicción personal. Y la intención de salir. De todos modos, cualquiera sea la decisión final de Venezuela, que creo que ya comunicó a la Corte Penal Internacional su decisión de salirse, tiene un sistema de plazos, claramente. El plazo es que durante el transcurso de un año, es un anticipo de la denuncia de un tratado, porque la salida no es otra cosa que la denuncia de un tratado, era el tratado del año 1998. Durante un año esto continúa y eventualmente habrá que analizar si esto puede o no desactivar las denuncias que están en trámite, los procesos que están en trámite en el sistema. Es un tema ya más complejo que requiere un aspecto más. Ahora, en cuanto a la postura de los Estados Unidos y las declaraciones que ha hecho Marco Rubio sobre esta cuestión, la realidad es que, dejando de lado las formas de planteo y las acusaciones de politización que hay sobre la Corte, que podrán compartirse o no, pero son un tema a analizar con detenimiento, La postura de los Estados Unidos respecto de la Corte Penal Internacional ha sido histórica. O sea, esto no es una novedad. Estados Unidos fue uno de los principales negociadores del tratado durante la década del 90. Sin embargo, cuando llega el momento de la firma, el documento estaba abierto a la firma hasta diciembre del año 2000. Estados Unidos no lo había firmado. El gobierno del presidente Clinton, como uno de sus últimos actos de gobierno, pocos días antes de dejar el poder y cuando ya estaba electo el presidente Bush, hijo, resolvió finalmente, para no quedar como no firmante, resolvió finalmente firmar el tratado. O sea, pero firmar el tratado todavía no hace a Estados Unidos parte del tratado, sino que esto significa que el tratado puede ingresar en la etapa de proceso de aprobación por el Congreso, por el Senado de Estados Unidos en el caso concreto. Y una de las primeras medidas que toma el gobierno del presidente Bush fue precisamente esto, se publicó en las redes y en la página web del Departamento de Estado en su momento, fue precisamente declarar que Estados Unidos, que con el cambio de gobierno de Estados Unidos, más allá de la firma que había efectuado el presidente Clinton, no tenía ninguna intención de que el tratado fuese sometido a la ratificación del Senado, estoy hablando 20 años atrás. En el fondo de la cuestión, el argumento norteamericano ha sido constante en los últimos 25 años.
1: Está muy claro, doctor. Pues le agradezco mucho que nos ayude pues, a entender también cómo puede ser esto parte de la coyuntura en la que Venezuela pide salir de la jurisdicción de la Corte. Doctor Alfredo Vitolo, muchas gracias por haber estado con nosotros el día de hoy.
6: No, por favor, muchísimas gracias a ustedes y a disposición para cuando quieran.
0: El Congreso Nacional de Honduras aprobó hace poco en forma unánime una moción para que se investigue la promoción en redes sociales y medios digitales de la práctica de abortos por parte de organizaciones clandestinas. Para profundizar en el alcance de esta decisión y su impacto en la protección de la vida, entrevisto a Marta Lorena de Casco, presidente del Comité Provida de Honduras. Marta Lorena es licenciada en periodismo, fue vicecanciller de la República durante el gobierno interino de Roberto Micheletti y exdiputada del Partido Liberal entre el 2006 al 2010. Marta Lorena de Casco, bienvenida a EWTN Noticias.
7: Muchísimas gracias realmente por la oportunidad que nos dan siempre.
0: Sí, Marta Lorena, Honduras es uno de los pocos países donde el aborto está prohibido en forma absoluta. ¿Por qué hay fuerzas desafiando esta posición de defensa de la vida en su país?
7: Fíjate que es bien interesante ver cómo el movimiento abortista desde los años 90, cuando vio que no se podía legitimar el aborto como un derecho humano universal en las conferencias de la ONU, etcétera, buscaron la forma de meterse en los países, yo siempre digo por la parte de atrás, por la cocina, por debajo, violentando la ley. Entonces, nuestros países casi todos tienen una restricción del aborto. En Honduras no hay excepción. Y hace unos años, la Constitución, en su artículo 67, reconoce la vida desde el momento de la concepción. Por lo tanto, este es un movimiento que busca, de alguna manera, meterse en la vida de las niñas hondureñas y legitimar, digo, que accesen al aborto por debajo de la ley. Bien serio, bien delicado, se ha descubierto, imagínate, que la niña o la joven se mete y busca quiero abortar o lo que sea, y salen como 30 sitios en internet, entre Facebook y Instagram y todo, y veías en su contacto y está por un delivery, como te mandan por decirte, la comida en estos de este modo ahora. Entonces ella por ciento y pico de dólares le manda el delivery y llega el kit del aborto. El kit del aborto contiene las pastillas de misoprostol, contiene un suerito para el dolor, contiene otras pastillitas y un té de manzanilla. Y empieza una relación entre la joven y el teléfono, porque nunca se oye una voz, sino todo es por WhatsApp escrito, y que le dice, empieza al acompañamiento del aborto, y le empieza a decir, tómate las pastillas, y la niña después dice, tengo dolor, perfecto, está pe funcionando. Tengo sangrado, perfecto. Y este abortista invisible va llevando a esta niña en esa soledad absoluta, sin referirla nunca a un médico, sin decirle qué puede suceder en su cuerpo, dirigiendo este asesinato y obviamente poniendo en peligro real, porque esto no es una suposición, se puede morir la niña que está haciendo esto de la hemorragia, sino en el momento después.
0: ¿En qué medida va a ayudar esta decisión del Congreso a bloquear esta campaña digital en favor del aborto en Honduras?
7: Bueno, no sé, quizás eliminar esos sitios de las redes. Igual ahora pues vienen, pueden venir de otros países, pero estar muy alertas a que esto sea controlado. Es más, tal vez en su momento se pueda accesar a los niveles más altos internacionales para buscar una solución de justicia, porque esto es casi como enseñar a matar, a enseñar a suicidarse, enseñar a usar drogas. Esto es una cosa tremenda y yo creo que en esto nos tenemos que unir los países para proteger nuestra juventud. Sabes que estas pastillas, además,

0: a juicio como debe ser.
1: Esperemos que así sea, señora Marta Lorena de Casco. Muchísimas gracias por la entrevista.
0: Gracias a ustedes, muy amables siempre.
1: Hacemos una pausa y al volver, León 14 rechaza la violencia israelí en los territorios palestinos ocupados y pide retomar las negociaciones para una solución política justa.
2: Además, en vísperas de asumir la presidencia del Perú, Keiko Fujimori presenta a los ministros clave de su gabinete, coincidiendo con la llegada de delegaciones internacionales de jefes de Estado, como el rey Felipe VI de España, quienes asistirán a la ceremonia oficial.
1: Regresamos con más noticias con Enfoque Católico. El Perú se prepara para celebrar sus 205 años de independencia de España este 28 de julio, día en que juramenta el nuevo gobierno con Keiko Fujimori como la primera presidenta mujer elegida en el país. Nuestro corresponsal Abel Camasca nos cuenta cómo van los preparativos. Adelante, Abel.
3: A vísperas de la juramentación de su mandato, la presidenta electa Keiko Fujimori inició el día anunciando a algunos ministros de Estado claves en su gabinete. La presidencia del Consejo Ministerial recae en el primer vicepresidente de la República y miembro de su partido, Fuerza Popular, Luis Galarreta, quien tendrá la misión especial de tender los primeros puentes con todas las fuerzas políticas. Fujimori destacó las virtudes de este político para esta misión. Economía y relaciones exteriores, anunciados hasta el cierre de este despacho, están en manos de un técnico independiente y de un ex candidato presidencial en las últimas elecciones, respectivamente. Mientras van llegando los jefes de Estado invitados para la asunción de mando. El rey Felipe VI de España fue recibido esta mañana con el protocolo acorde a su investidura y se tiene prevista la llegada de los presidentes de Argentina, Uruguay, Bolivia, Panamá, Chile y Ecuador. Hoy también se instaló el Congreso bicameral, el cual en el primer periodo de sesiones estará bajo el liderazgo del oficialismo en la Cámara de Senadores y de la oposición en la Cámara de Diputados. Por otro lado, el presidente de la Conferencia Episcopal Peruana, Monseñor Carlos García, pidió dejar atrás los odios y aquellas etiquetas divisorias de izquierda y de derecha que solo paralizan el alma de un país. Además, recordó el inmenso privilegio de contar con el afecto de un papa misionero que se enamoró de esta tierra y que nos acompañó en las horas más oscuras del terrorismo y la pandemia. Esta es la información que tenemos hasta el momento. Adelante ustedes.
2: La historia es apasionante, sobre todo si hay leyendas negras que refutar. Y alguien que se dedica muy bien a esa tarea, no siempre fácil, es Rafael Aita, conocido como el Capitán Perú en las redes sociales, que tiene muchos contenidos interesantes sobre esos temas y que también ha aparecido en películas recientes, documentales como Hispanoamérica, Canto de Vida y Esperanza. Está con nosotros en el estudio. Rafael, qué gusto tenerte con nosotros.
4: Hola, ¿qué tal? Encantado. Un gusto también.
2: Rafael, cuéntanos, ¿cómo comenzó esta tarea cultural que tienes tú justamente de refutar errores y no solamente eso, comunicar la verdad?
4: Bueno, mi gran cambio en la visión y cuando me di cuenta que nos habían enseñado mal la historia fue mi primer viaje a Machu Picchu.
2: Okay.
4: Ahí yo me di cuenta que existía mucho más de lo que me decían en clase. Me captura, me cautiva. Y por eso lo primero que hago al regresar a Cusco Ciudad es ir a la plaza y comprar libros. Y comienzo a encontrar que en estos libros, ¿no?, de María Roborowski, José Antonio del Busto, Donato Amado, existía toda una historia.
2: Grandes historiadores.
4: Tremendos, sí. Los mejores, sí. Pero que lamentablemente no se enseñan.
2: Okay.
4: Y lo que ellos ponen en sus libros no se transmite en la currícula escolar. Pero, de hecho, si se hiciera, no solamente nos cambiaría toda la historia del Perú, nos cambiaría toda la visión que tenemos de nuestro país.
2: En efecto, y si pensamos en la tarea evangelizadora que hizo justamente la Iglesia, tantos frailes religiosos acá, ¿qué nos podrías decir que es un error común que hay que refutar para poder abordar bien el tema?
4: Ahí hay una enorme leyenda negra formada por pequeñas leyendas negras que estarían conformadas por la Inquisición, por la imposición. Yo creo que el mayor error que incluso los mismos católicos tenemos es pensar que se nos impuso nuestra fe. Y claro, incluso los números no cuadran porque un pequeño puñado de españoles no pueden convencer a miles o cientos de miles de personas. Y sucede que lo que encontramos dentro de este proceso histórico es toda una serie de convergencias que se alejan mucho de la imposición y más bien están cercanas a la negociación, también al asombro que sentían las mismas panacas, los mismos incas al conocer el cristianismo y las coincidencias que encontraron con su

0: sus creencias que ya tenían y que eso permitió que incluso los primeros en convertirse fueron incas. No estoy hablando solamente de Atahualpa, que van a decir que él se bautizó justamente para no morir quemado. Pero después de él existieron otros incas que no se nos cuenta, como Paullu Inca, como Alonso Chiguantopa Inca, que pidieron voluntariamente el bautizo, y no solamente eso, fundaron las primeras parroquias de Cusco. Porque la primera parroquia, que es la parroquia de San Cristóbal, fue fundada por Paullu Inca, hijo de Huayna Cápac, por un inca, no por un español, ni siquiera por un sacerdote. Un inca es el que funda la primera ermita que se convierte en la primera parroquia de Cusco.
1: En otras palabras, ellos experimentaron que este mensaje era un mensaje que hacía más valiosa su propia vida, hacía más valiosa su visión de la realidad. Cuando estaba yo en Cusco también visité el Palacio Arzobispal y ahí vemos, por ejemplo, estos grandes lienzos de procesiones en tiempos, justamente estos incas con sus panacas, todos con toda su, digamos, toda su ornamentación, todos sus ornamentos imperiales y participando piadosamente ellos de estas procesiones, dando así el ejemplo para todos los que hubieran sido su pueblo.
0: En esa serie de cuadros que mencionas del Corpus Christi, que está en el Palacio Arzobispal de Cusco, hay uno que me fascina porque es una procesión del Corpus donde está el Santísimo Sacramento en la custodia y justo debajo está la procesión donde se encuentra el alférez del Inca, que era, digamos, el representante de las panacas.
1: Las panacas siendo este tipo de familias de incas.
0: De los clanes familiares.
1: Claro, que fueron a los cuales a cuya evangelización se dedicaron particularmente los jesuitas de una manera ejemplar.
0: Y que ellos elegían a un alférez real del inca, que salía en las procesiones con la borla del inca, con la mascapaicha. Pero este personaje, vestido como inca, no tiene la borla sobre la cabeza, sino que la lleva un siervo delante suyo en una almohadilla, justo en el lugar debajo de la Eucaristía. O sea, poniendo la corona del Inca a los pies de Jesucristo, que es el sol eucarístico. Porque, claro, los incas adoraban al sol, pero ellos con el Evangelio encuentran que el verdadero sol es Jesucristo y por lo tanto para ellos la fiesta del Corpus Christi era llevar a su plenitud la fiesta del sol que tenía antes, pero que ahora el sol estaba presente entre ellos. Y por eso la fiesta del Corpus es tan importante hasta el día de hoy. En Cusco es masiva el Corpus Christi.
1: Qué interesante. Bueno, estás destapando una historia fascinante para nosotros. ¿Cómo podrían las personas, veo que has traído un libro, de repente nos puede ayudar a entrar más en este tema?
0: Precisamente el libro Los Incas Católicos cuenta toda esta historia con imágenes, porque coloco estos cuadros que mencionas, las procesiones, los cuadros de los incas católicos. Este precisamente cuadro que mostré es el de Marcos Chiguantopa Inca, que coloca dentro del mismo cuadro Inca caballero católico por la gracia de Dios. Era un inca de la panaca de Yoque Yupanqui que llevaba la mascaipacha, pero que se sentía orgulloso católico, y es por eso que la fe es tan importante en el Perú hasta el día de hoy, porque está en nuestras raíces, no por imposición. Si hubiera sido por imposición, se iban los españoles y cambiábamos. Pero se fueron los españoles y continuamos de repente más católicos que ellos.
1: Profundamente arraigada, y sin duda es un testimonio que pide razones mejores de las que hemos recibido, lamentablemente, tantos errores. Qué bueno que te has traído este libro. Gracias por estar con nosotros el día de hoy, Rafael.
0: Por supuesto, encantado. Te dejo el libro también para que lo disfrutes.
1: Gracias, feliz yo. Hasta muy pronto.
0: Gracias.
1: Y nos vamos ahora hasta el Vaticano para hablar de lo que aconteció este fin de semana y lo que dice el Papa ante lo ocurrido en el mundo a lo largo de los últimos días. Informa nuestro corresponsal Javier Romero.
2: Ante el recrudecerse de la violencia en Cisjordania y Gaza, el Papa fue muy claro. La solución al conflicto debe cumplir estos requisitos.
3: Rivolgo un accorato appello.
4: Hago un llamamiento sincero para que se retome la negociación de una solución política justa, basada en la dignidad y los derechos iguales de todas las personas, y para que se rechacen nuevas acciones militares y decisiones unilaterales, en particular aquellas que vulneran el respeto y el statu quo de los lugares sagrados de todas las confesiones religiosas.
2: Desde Castel Gandolfo, el pontífice dio muestras de seguir de cerca la actualidad en el mundo. También expresó su preocupación por la ola de incendios que asolan países como España, donde en solo cuatro días se han quemado 80.000 hectáreas.
4: Manifiesto mi cercanía e invito a todos a rezar por las personas afectadas y por quienes trabajan en las tareas de ayuda.
2: Además, a lo largo del fin de semana, el Papa también envió varios videomensajes. Uno de ellos fue a los jóvenes peruanos que participaron en la segunda jornada diocesana de la juventud de la prelatura de Chota y Cutervo.
3: Jesús no los quiere jóvenes de sillón, adormecidos o instalados en la comodidad del siempre se ha hecho así.
2: También hubo nombramientos. León XIV designó a varios miembros del Tribunal de la Signatura Apostólica. Este organismo es lo que sería una especie de tribunal supremo de la Iglesia Católica y su misión principal es velar porque se administre bien la justicia dentro de la Iglesia. Entre los nuevos miembros hay dos estadounidenses, el arzobispo de San Francisco, Salvatore Joseph Cordileone, o el de Kalamazoo, Edward Loss. En Roma, Javier Romero, EWTN Noticias.
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6: Hasta el jueves.

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2: ¿Qué tal, amigos? Como cada día vamos a rezar el oficio de lectura correspondiente al martes de la primera semana del Salterio. Vamos a dar las páginas por si nos quieren seguir desde sus hogares. Tomaremos todo del libro tercero de la Liturgia de las Horas, los Salmos a partir de la página 629, el Himno Comum Laudes en la 632 y las lecturas propias de este día a partir de la página 469. Comenzamos, por lo tanto, con mucha devoción con el himno en la página 632. Dios mío, ven en mi auxilio.
3: Señor, date prisa en socorrerme.
2: Gloria al Padre, y al Hijo, y al Espíritu Santo, como era en el principio, ahora y siempre, por los siglos de los siglos. Amén.
3: Aleluya.
2: En esta luz del nuevo día que me concedes, oh Señor, dame mi parte de alegría y haz que consiga ser mejor.
3: Dichoso yo si al fin del día un odio menos llevo en mí, si una luz más mis pasos guía y si un error más yo extinguí.
2: Que cada tumbo en el sendero me vaya haciendo conocer, cada pedrusco traicionero que mi ojo ruin no supo ver.
3: Que ame a los seres este día, que a todo trance ame la luz, que ame mi gozo y mi agonía, que ame el amor y ame la cruz. Amén.
2: Pasamos ahora a los Salmos, a la página 629. El Señor hará justicia a los pobres. ¿Por qué te quedas lejos, Señor, y te escondes en el momento del aprieto? La soberbia del impío oprime al infeliz y lo enreda en las intrigas que ha tramado.
3: El malvado se gloría de su ambición, el codicioso blasfema y desprecia al Señor. El malvado dice con insolencia: no hay Dios que me pida cuentas.
2: La intriga vicia siempre su conducta, aleja de su mente tus juicios y desafía a sus rivales. Piensa: no vacilaré, nunca jamás seré desgraciado.
3: Su boca está llena de maldiciones, de engaños y de fraudes. Su lengua encubre maldad y opresión. En el zaguán se sienta al acecho para matar a escondidas al inocente.
2: Sus ojos espían al pobre, acecha en su escondrijo como león en su guarida. Acecha al desgraciado para robarle, arrastrándolo a sus redes.
3: Se agacha y se encoge y con violencia cae sobre el indefenso. Piensa: Dios lo olvida, se tapa la cara para no enterarse.
2: Gloria al Padre y al Hijo y al Espíritu Santo.
3: Como era en el principio, ahora y siempre, por los siglos de los siglos. Amén. El Señor hará justicia a los pobres.
2: Tú, Señor, ves las penas y los trabajos. Levántate, Señor, extiende tu mano. No te olvides de los humildes. ¿Por qué ha de despreciar a Dios el malvado, pensando que no le pedirá cuentas?
3: Pero tú ves las penas y los trabajos, tú miras y los tomas en tus manos. A ti se encomienda el pobre, tú socorres al huérfano.
2: Rómpele el brazo al malvado, pídele cuentas de su maldad y que desaparezca. El Señor reinará eternamente y los gentiles desaparecerán de su tierra.
3: Señor, tú escuchas los deseos de los humildes, les prestas oído y los animas. Tú defiendes al huérfano y al desvalido. Que el hombre hecho de tierra no vuelva a sembrar su terror.
2: Gloria al Padre y al Hijo y al Espíritu Santo.
3: Como era en el principio, ahora y siempre, por los siglos de los siglos. Amén.
2: Tú, Señor, ves las penas y los trabajos. Las palabras del Señor son palabras auténticas, como plata refinada 7 veces. Sálvanos, Señor, que se acaban los buenos, que desaparece la lealtad entre los hombres. No hacen más que mentir a su prójimo. Hablan con labios embusteros y con doblez de corazón.
3: Extirpe el Señor los labios embusteros y la lengua fanfarrona de los que dicen: la lengua es nuestra fuerza. Nuestros labios nos defienden. ¿Quién será nuestro amo?
2: El Señor responde, por la opresión del humilde, por el gemido del pobre, yo me levantaré y pondré a salvo al que lo ansía.
3: Las palabras del Señor son palabras auténticas, como plata limpia de Ganga, refinada 7 veces.
2: Tú nos guardarás, Señor, nos librarás para siempre de esa gente, de los malvados que merodean, para chupar como sanguijuelas sangre humana.
3: Gloria al Padre, y al Hijo, y al Espíritu Santo.
2: Como era en el principio, ahora y siempre, por los siglos de los siglos. Amén.
3: Las palabras del Señor son palabras auténticas, como plata refinada 7 veces.
2: El Señor hace caminar a los humildes con rectitud.
3: Enseña su camino a los humildes.
2: Pasamos ahora a las lecturas a partir de la página 469. De la segunda carta a los Corintios. Hermanos, es superfluo escribiros sobre este ministerio en favor de los santos. Sé lo bien dispuestos que estáis y el ardeo con los macedonios de que Acaya tiene hechos todos los preparativos desde el año pasado. Vuestro fervor ha estimulado a la mayoría. Mandé a los hermanos para que en este punto nuestro orgullo no resultara un puro alarde, o sea, para que estéis preparados, como digo, por ahí. Pues si los macedonios que vayan conmigo os encuentran impreparados, nosotros, por no decir vosotros, quedaremos en ridículo en este asunto. Por eso juzgué necesario pedir a los hermanos que se me adelantasen y tuviesen preparadas de antemano las donaciones que habíais prometido. Así estarán a punto y parecerán un regalo, no una exigencia. Recordad esto: el que siembra tacañamente, tacañamente cosechará; el que siembra generosamente, generosamente cosechará. Cada uno dé como haya decidido su conciencia, no a disgusto ni por compromiso, porque al que da de buena gana lo ama Dios. Tiene Dios poder para colmaros de toda clase de favores, de modo que teniendo siempre lo suficiente, os sobre para obras buenas. Como dice la Escritura, reparte limosna a los pobres. Su justicia es constante, sin falta. El que proporciona semilla para sembrar y pan para comer, os proporcionará y aumentará la semilla y multiplicará la cosecha de vuestra justicia. Siempre seréis ricos para ser generosos, y así, por medio nuestro, se dará gracias a Dios. Porque el desempeño de este servicio no solo remedia la penuria de los santos, sino que hace que muchos den gracias al Señor. Al comprobar el valor de esta prestación, muchos glorifican a Dios, primero porque habéis profesado vuestra fe en el Evangelio de Cristo, después por vuestra generosidad, finalmente porque rezan a Dios por vosotros con gran cariño, al ver la extraordinaria gracia que os ha dado. Demos gracias a Dios por su don inexpresable. Palabra de Dios.
3: Te alabamos, Señor.

0: Dad y se os dará. Os verterán una medida generosa, colmada, remecida, rebosante.
1: La medida que uséis la usarán con vosotros.
0: Cada uno dé como ya decidió su conciencia, no a disgusto ni por compromiso.
1: La medida que uséis la usarán con vosotros. De las homilías de San Basilio Magno, obispo. Oh hombre, imita a la tierra, produce fruto igual que ella, no sea que parezcas peor que ella, que es un ser inanimado. La tierra produce unos frutos de los que ella no ha de gozar, sino que están destinados a tu provecho. En cambio, los frutos de beneficencia que tú produces los recolectas en provecho propio, ya que la recompensa de las buenas obras revierte en beneficio de los que las hacen. Cuando das al necesitado, lo que le das se convierte en algo tuyo y te devuelve acrecentado. Del mismo modo que el grano de trigo, al caer en tierra, cede en provecho del que lo ha sembrado, así también el pan que tú das al pobre te proporcionará en el futuro una ganancia no pequeña. Procura, pues, que el fin de tus trabajos sea el comienzo de la siembra celestial. Sembrad justicia y cosecharéis misericordia, dice la Escritura. Tus riquezas tendrás que dejarlas aquí, lo quieras o no. Por el contrario, la gloria que hayas adquirido con tus buenas obras la llevarás hasta el Señor, cuando, rodeado de los elegidos, ante el juez universal, todos proclamarán tu generosidad, tu largueza y tus beneficios, atribuyéndote todos los apelativos indicadores de tu humanidad y benignidad. ¿Es que no ves cómo muchos dilapidan su dinero en los teatros, en los juegos atléticos, en las pantomimas, en las luchas entre hombres y fieras, cuyo solo espectáculo repugna, y todo por una gloria momentánea, por el estrépito y aplauso del pueblo? ¿Y tú serás avaro tratándose de gastar en algo que ha de redundar en tanta gloria para ti? Recibirás la aprobación del mismo Dios. Los ángeles te alabarán. Todos los hombres que existen desde el origen del mundo te proclamarán bienaventurado. En recompensa por haber administrado rectamente unos bienes corruptibles, recibirás la gloria eterna, la corona de justicia, el reino de los cielos. Y todo esto te tiene sin cuidado, y por el afán de los bienes presentes, menosprecias aquellos bienes que son el objeto de nuestra esperanza. Ea, pues, reparte tus riquezas según convenga. Sé liberal y espléndido en dar a los pobres. Ojalá pueda decirse también de ti: reparte limosna a los pobres, su caridad es constante. Deberías estar agradecido, contento y feliz por el honor que se te ha concedido, a no ser tú quien has de importunar a la puerta de los demás, sino los demás quienes acuden a la tuya. Y en cambio te retraes y te haces casi inaccesible, rehuyes el encuentro con los demás para no verte obligado a soltar ni una pequeña dádiva. Solo sabes decir: no tengo nada que dar, soy pobre. En verdad, eres pobre y privado de todo bien. Pobre en amor, pobre en humanidad, pobre en confianza en Dios, pobre en esperanza eterna.

0: Parte tu pan con el hambriento, hospeda a los pobres sin techo.
1: Entonces romperá tu luz como la aurora y te abrirá camino la justicia.
0: Viste al que veas desnudo y no te cierres a tu propia carne.
1: Entonces romperá tu luz como la aurora y te abrirá camino la justicia.
0: Oremos. Oh Dios protector de los que en ti esperan, sin ti nada es fuerte ni santo, multiplica sobre nosotros los signos de tu misericordia, para que bajo tu guía providente, de tal modo nos sirvamos de los bienes pasajeros, que podamos adherirnos a los eternos. Por nuestro Señor Jesucristo, tu Hijo, que contigo vive y reina en la unidad del Espíritu Santo, y es Dios por los siglos de los siglos.
1: Amén.
0: Bendigamos al Señor.
1: Demos gracias a Dios.
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3: ¿Qué te dice Jesús hoy en el Evangelio? El Evangelio de hoy está tomado de San Mateo, capítulo 13, versículos del 36 al 43. El Evangelio de hoy, que nos explica la parábola de la cizaña, nos plantea el gran realismo de la existencia cristiana. La presencia en el mundo que nos rodea y en el interior del hombre, del bien y del mal, del dueño del terreno que siembra la buena semilla y de su enemigo que siembra la mala, el trigo y la cizaña que crecen juntos hasta el tiempo de la cosecha. Jesús nos habla claramente en la parábola de que el enemigo que siembra la cizaña, que siembra el mal, es el diablo. Jesús no habla en metáforas. Él nos advierte que el diablo existe y busca dañar la obra de Dios en el mundo y en cada alma. El buen pastor nos alerta de los peligros y nos explica que el bien lo siembra Dios en el mundo y en el corazón humano. El mal proviene del enemigo de Dios, de Satanás, padre del pecado y de todo mal en la historia. Hoy muchos cristianos creen que el diablo no existe y consideran que una existencia madura no puede seguir sosteniendo la creencia en un ser malvado que busca la ruina del hombre, que esas son creencias medievales que ya están superadas por la ciencia. Y sin embargo, hermanos, es un error trágico negar la existencia del diablo. El Papa San Pablo VI, sin arredrarse ante las críticas de los escépticos, se preguntó: ¿cuáles son hoy las necesidades más importantes de la Iglesia? Y su respuesta fue clara: una de las necesidades más grandes de la Iglesia es la de defenderse de ese mal al que llamamos el demonio. Y frente a aquellos que invitaban a los cristianos a liquidar la existencia del diablo, el Papa afirmó: se separan de la enseñanza de la Biblia y de la Iglesia los que se niegan a reconocer la existencia del diablo. Y seguía diciendo: nosotros sabemos que este ser oscuro y perturbador existe verdaderamente y que está actuando de continuo con una astucia traidora. Es el enemigo oculto que siembra el error y la desgracia en la historia de la humanidad. Y es tan real y dañino que Jesús lo llama asesino desde el principio y padre de la mentira. Y la primera mentira que nos hace creer o que nos quiere hacer creer es que no existe. Cuando no se conoce, hermanos, que alguien es un enemigo, sencillamente estamos desprevenidos y el enemigo nos puede atacar por sorpresa y vencer fácilmente. Esta es la táctica del diablo: pasar desapercibido. Por ello decimos que es un error trágico ignorar que él existe. Si no reconocemos que tenemos un enemigo que busca dañarnos, estaremos desprevenidos y entonces nos podrá atacar por sorpresa y vencer fácilmente. Es como el ladrón que busca pasar desapercibido ante su víctima para sorprenderle. El diablo existe y para actuar de manera eficaz necesita el anonimato. Jesús en esta parábola no nos enseña a tener miedo del diablo, porque él, al vencer al diablo, nos ha liberado de su esclavitud. pero sí nos alerta para que no nos dejemos engañar por sus seducciones, ni dejemos que la cizaña y las pasiones que el enemigo trata de sembrar en nuestro corazón dominen nuestras almas, pues a todos los que obren el mal los arrojará al horno de fuego que es el infierno. Que María Santísima, la mujer del Génesis y del Apocalipsis que aplasta la cabeza de la serpiente, nos libre a todos de las acechanzas del diablo y nos conceda ser trigo que da fruto abundante.
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4: Estimados amigos, reciban un cordial saludo. Hoy es 28 de julio y la Santa Madre Iglesia nos recuerda a San Víctor I Papa. San Víctor era africano, sucedió en el pontificado a San Eleuterio hacia el 189. Su pontificado coincidió con un periodo tranquilo y favorable para el cristianismo gracias a la influencia y a la protección de dos mujeres, Marcia y Julia Domna, que eran respectivas esposas de Cómodo y de Séptimo Severo. De esta forma pudo dirigir su labor a la solución de algunos problemas importantes. Para oponerse al gnosticismo y a otras formas herejes que iban asentándose, convoca un concilio en el año 198. El concilio fue una buena ocasión para dirimir y resolver cuestiones de carácter religioso y disciplinario. Víctor era proclive a no aconsejar, sino a imponer a las otras iglesias el juicio de Roma, produciendo a veces el resentimiento de algunos obispos que no tenían tendencia a aceptar tales imposiciones. Fue el caso de Polícrates, obispo de Éfeso, que se ofendió por esta injerencia. Las virtudes que le habían preparado a tan alto puesto hicieron de él un digno sucesor de los apóstoles y le ayudaron a afrontar las dificultades de su época. Por ejemplo, ciertos cristianos del Asia que vivían en Roma insistían en celebrar la Pascua según su propia tradición, aunque no fuese en domingo. Como ciertos obispos de Asia los apoyasen, San Víctor los amenazó con la excomunión. San Ireneo de León y otros prelados protestaron contra la severidad del pontífice, haciendo notar que hasta entonces se habían tolerado las diferencias disciplinares para conservar la paz entre los cristianos. Según parece, la protesta tuvo éxito, pero San Víctor siguió defendiendo con perfecta razón su derecho a exigir la uniformidad en su diócesis sin que los otros obispos se mezclasen en ello. Otra de las dificultades con las que el santo tuvo que enfrentarse fue la enseñanza de cierto comerciante en cuero originario de Bizancio llamado Teodoto, quien sostenía que Jesucristo era simplemente un hombre dotado de poderes sobrenaturales. San Víctor muere antes de que comenzase la persecución de Séptimo Severo y no hay ninguna razón para suponer que haya sido martirizado, pero las persecuciones que debió sufrir a causa de su enérgico celo por la fe le merecen el título de mártir que le da la liturgia. El nombre de San Víctor aparece en el canon de la misa ambrosiana. Según San Jerónimo, el santo pontífice fue el primero que celebró los sagrados misterios en latín. En Escocia se le tributa antiguamente particular devoción debido a la leyenda de que había enviado misioneros a esta nación. Muy bien, queridos amigos, hasta aquí el santo para el día de hoy.

Queridos hermanos y hermanas, continuamos con nuestro compendio de la doctrina social de la Iglesia en el capítulo sexto, que como recordarán, lleva por título El trabajo humano. En nuestro último encuentro ya habíamos comenzado a abordar la última parte de este capítulo, la parte séptima, que tiene por título Las res nove del mundo del trabajo. ¿Qué significa las res nove? Significa las cosas nuevas. Res nove, una palabra, un término latino, ¿no? Las cosas nuevas del mundo del trabajo. Y ya el compendio nos habla de estas novedades que comenzaron a introducir por la época en que el compendio fue publicado. Estas novedades que comenzaron a introducir, por un lado, el desarrollo de nuevas tecnologías y también, paralelamente, el fenómeno de la globalización. Quisiera que tengamos en cuenta una cosa, que el compendio fue publicado en el año 2004, hace 22 años, fíjense ustedes. Entonces, lo que vamos a leer ahora, sin duda, la importancia de lo que vamos a leer y a comentar ahora, ha aumentado todavía en estos últimos, este último casi cuarto de siglo. Porque, como sabemos, las nuevas tecnologías en las últimas dos décadas se han desarrollado de un modo impresionante, impensable, en los inicios del siglo XXI, ¿no es cierto? Entonces, es importante tener en cuenta esto, ¿sí? La actualidad de lo que nos dice el compendio, lo que nos dice la Iglesia, que hoy día adquiere todavía mayor importancia por los cambios tan vertiginosos que se están dando a raíz de los avances tecnológicos. Pensemos en el año 2004, la inteligencia artificial no se había desarrollado lo que hoy día se ha desarrollado. Impresionante, ¿no es cierto? Simplemente por poner un ejemplo. Hoy día se pueden tener estas reuniones telemáticas. Antes, para reunirse había que estar juntos en un lugar físico. Hoy día puede haber reuniones, y de hecho las hay, muchas reuniones, por ejemplo, de los ejecutivos de empresas o de otro tipo también, ¿no? Pero estamos hablando del mundo del trabajo, de las empresas, donde hay un directorio compuesto por 5 personas. Igual uno puede estar, digamos así, en Estados Unidos, el otro en Francia, el otro en Inglaterra, el otro... Impresionante, ¿no? Y se hacen estas reuniones de esta manera. Entonces, es decir, tomando en cuenta esto, de todas maneras, nos damos cuenta de la actualidad y de la mayor importancia de esto que nos dice el compendio en la parte séptima del capítulo sexto. Fíjense que comienza diciendo así el número 310. Esto ya lo hemos visto, solo quiero recapitular. Uno de los estímulos más significativos para el actual cambio de la organización del trabajo procede del fenómeno de la globalización, que permite experimentar formas nuevas de producción, trasladando las plantas de producción a áreas diferentes a aquellas en las que se toman las decisiones estratégicas y lejanas de los mercados de consumo. ¿Qué significa esto? Que ya por esa época, y esto se ha desarrollado mucho más todavía en estos últimos 20 años, ¿no? Ya se había dado antes en una fábrica. Había una fábrica y en esa fábrica, perdóname la redundancia, se fabricaba todo el producto. Pensemos en un carro, ¿no es cierto? Ahí se fabricaba todo y el carro se ensamblaba todo en línea. Hoy día no. Hoy día en un carro, a lo mejor el motor se puede fabricar en un país, la carrocería en otro país, impresionante, ¿no? Los aditivos, digamos así, accesorios en otro país, no hay una planta, una fábrica toda concentrada, ¿no? Sino en distintos países. Y antes, por lo general, pues se fabricaba ahí el mismo lugar donde se iba a vender, ¿no? Luego se podía exportar, pero en general, donde estaba el mayor mercado. Hoy día no. Hoy día pueden haber fábricas en el Asia, por supuesto, ¿no? Hay fábricas de vehículos en China y esos vehículos se venden por todo el mundo, ¿no? Entonces, hay una lejanía
Primero, que hay una fragmentación en el proceso de producción, y segundo, hay una gran distancia entre el lugar de producción y el mercado de consumo, lo cual hace, pues, y corremos este riesgo, de que la producción sea cada vez más un acto tipo mecánico, digamos así, y no se tomen en cuenta estas relaciones personales, ¿no? No se tome en cuenta la parte humana, tanto del trabajo como del fruto de nuestro trabajo o la finalidad del trabajo, ¿no? Y por eso nos dice así el número 312. Esto se da, pues, por el fenómeno de la globalización, pero también por la liberación de los mercados. Antes había que pagar muchos impuestos para importar productos del extranjero. Hoy día, en muchos países, ya el arancel es cero o es mínimo. Entonces, también esto influye mucho en todo el comercio internacional. Y nos dice así: la globalización de la economía, con la liberación de los mercados, la acentuación de la competencia, el crecimiento de empresas especializadas en el abastecimiento de productos y servicios, requiere una mayor flexibilidad en el mercado de trabajo y en la organización y gestión de los procesos productivos. Pero, en medio de esta realidad, nos sigue diciendo el compendio, debemos tener mucho cuidado de que el proceso productivo, el trabajo, no se deshumanice, no se deshumanice. Por eso, ya entrando en la última parte, ¿no? Nos habíamos quedado en el número 316, ahora ya pasamos al número 317, nos dice el compendio esto, fíjense. Ante las imponentes res nove, ante las imponentes cosas nuevas, las novedades, los cambios tan vertiginosos en el mundo del trabajo, la doctrina social de la Iglesia recomienda que el hombre siga siendo el centro y el verdadero protagonista del trabajo. No podemos, por este movimiento tan vertiginoso y por este materialismo que es cada vez más galopante, más grande, más invasivo, no podemos caer en el error de poner al hombre en un segundo lugar y poner primero el deseo de obtener ganancias, o sea, el lucro. No. Siempre primero el hombre, siempre primero el ser humano. Y nos sigue diciendo, por eso, el hombre debe hacerse cargo creativo y responsablemente de todas estas innovaciones, de la reorganización que requiere el mundo del trabajo, y lo debe hacer de manera que contribuya al crecimiento de las personas, al crecimiento de los trabajadores, al crecimiento de aquellos que ponen el capital y al crecimiento también de los que usarán el producto final que estamos nosotros fabricando o el servicio que estamos brindando, ¿no? Por eso sigue diciendo el número 319, cambian las formas históricas en las que se expresa el trabajo humano, eso cambia, ¿no? Pero no deben cambiar sus exigencias permanentes, que se resumen en el respeto a los derechos inalienables del hombre que trabaja. Y esto implica también que con estas nuevas formas de trabajo, ¿no?, también creemos, dice el compendio, nuevas formas de solidaridad. De solidaridad. Claro, alguno puede decir, bueno, monseñor, esto más o menos se entiende en esas grandes fábricas, ¿no?, etcétera, pero bueno, nosotros en general, pues nada, aquí estamos aquí, también yo tengo mi bodega, tengo mi ferretería, ¿no?, tengo una panadería, un pequeño restaurante, entonces esto puede afectar de alguna manera. ¿De alguna manera esto también me ilumina, me puede iluminar en mi vida cotidiana, o es solamente para esas grandes empresas transnacionales, para esos procesos de producción globalizados? No, no, también es para nosotros. ¿Por qué? Porque todos vivimos en este mundo. Y la cuestión es que todos esos procesos que se están dando están como creando, gestando una nueva sociedad. Y están como gestando una nueva cultura. Pero esa nueva sociedad y esa nueva cultura, que
rinde culto al beneficio, que rinde culto al lucro, esta nueva cultura, ¿qué es lo que está haciendo? Y es terrible, terrible, terrible. Está dejando al hombre de lado y poniendo en el centro a un ídolo, que es el dinero. Jesús en el Evangelio lo llama mamona. Y nos dice Jesús en esto, sobre esto nos dice Jesús, no se puede servir a dos señores, porque terminarás amando a uno y odiando al otro. No se puede servir a Dios y al dinero, es lo que dice Jesús, ¿no es cierto?, en el Evangelio. Entonces, aunque nosotros, digamos así, no participemos, no seamos agentes dentro de este conglomerado de grandes multinacionales, pero también en nuestra vida diaria corremos este riesgo de contaminarnos, digamos así, con estos pseudo valores de esta sociedad postmoderna que rinde idolatría al dinero y que promueve la explotación del hombre por el hombre. Uno, teniendo una pequeña bodega, una ferretería, puede también, si se descuida y se deja llevar por esta idolatría, puede también estar explotando a sus trabajadores. Por eso es muy importante que nos preguntemos, ¿cómo nos relacionamos nosotros con nuestros trabajadores? Pero también, si somos trabajadores, ¿cómo nos relacionamos con los inversionistas de la empresa? ¿Y cómo nos relacionamos todos con los clientes? O sea, con los usuarios finales de lo que nosotros producimos o los servicios que brindamos, ¿no es cierto? Tenemos que recuperar el valor de la dignidad del hombre y poner al hombre en el centro, pagando salarios justos, teniendo a nuestros trabajadores en planilla para que puedan contar con seguridad social, con el seguro, la atención médica, el seguro de salud, etcétera, con sus AFP, esto es lo que corresponde de cara a su futuro, ¿no es cierto?, a sus beneficios sociales en el futuro. Por un lado todo esto, pero por otro lado también en nuestras relaciones cotidianas, ¿no es cierto?, relaciones que sean cada vez más humanas, no solamente pagar salario justo, lo que hemos dicho, sino también el modo de trato, que nuestros centros de trabajo no sean centros de producción fríos, sino que sean también centros para relacionarnos unos con otros. Por eso nos sigue diciendo así, fíjense, estos escenarios actuales de profunda transformación del trabajo humano hacen todavía más urgente un desarrollo auténticamente global y solidario, capaz de alcanzar todas las regiones del mundo, incluso las más desfavorecidas. Y estamos llamados a restablecer la justa jerarquía de valores y colocar en primer lugar la dignidad de la persona que trabaja. Poner otra vez al hombre en el centro. Esto, de esta manera podríamos dar una renovada característica humana al trabajo. Terminamos entonces así nuestro capítulo sexto. Después de una breve pausa pasamos al capítulo séptimo, que también es muy interesante.

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Pues bien, queridos hermanos y hermanas, hemos concluido nuestro capítulo sexto, cuyo título es El trabajo humano, y entramos ahora en el capítulo séptimo, que se titula La vida económica. Hemos hablado del trabajo, ahora vamos a hablar de la economía. Y como siempre, la primera parte del capítulo nos lleva hacia los fundamentos bíblicos, ¿no?, de todo lo que después se va a tratar desde el magisterio de la Iglesia. Nos vamos entonces a nuestro número 323, que se titula este apartadito El hombre, pobreza y riqueza. Y el compendio nos recuerda esto, que en el Antiguo Testamento, dice así, lo leemos, se encuentra una doble postura frente a los bienes económicos y la riqueza. Si ustedes leen el Antiguo Testamento, se darán cuenta que, dice así, hay un aprecio a la disponibilidad de bienes materiales considerados necesarios para la vida. O sea, se aprecian los bienes materiales, ¿no? Pero no solamente eso, sino que en no pocas ocasiones en la Biblia se considera que la abundancia de bienes, no el derroche, no el lujo, sino la abundancia de bienes son un signo de bendición de Dios. Esto es, digamos así, esta mentalidad del Antiguo Testamento, ¿no? O sea, la abundancia de bienes es un signo de bendición de Dios. Si Dios me bendice, entonces mis bienes se multiplican. Esto es propio, digamos así, del pensamiento de la época y ciertamente no le falta razón. ¿En qué sentido? En que nosotros somos conscientes, queridos hermanos y hermanas, de que todo lo que

incluye nuestro esfuerzo, pero también es cierto que nuestros bienes son una bendición de Dios, ¿no? Son una bendición de Dios. Ahora, fíjense ustedes, dice así, sigue diciendo esto por un lado. Ahora, paralelamente, los bienes económicos y la riqueza no son condenados en sí mismos, o sea, los bienes en sí mismos no son condenados, la riqueza en sí misma no es condenada, no se considera algo malo tener bienes o tener riqueza, no es eso lo que en el Antiguo Testamento se denuncia, sino el mal uso, el mal uso, la mala forma de adquirirlos, si ya desde antiguo han existido malas formas de adquirir bienes o de enriquecerse, y el mal uso de esos bienes. Vamos a ver lo que nos dice el compendio. Los bienes, estamos en el número 323 todavía, los bienes económicos y la riqueza no son condenados en sí mismos, sino por su mal uso. Todos los profetas estigmatizan las estafas, la usura, la explotación, las injusticias evidentes, especialmente contra los más pobres. Esto es lo que los profetas denuncian, el mal uso de los bienes. El adquirir los bienes por medios moralmente ilícitos, a través de la usura, a través de la explotación del hombre por el hombre, por un lado esto, y por otro lado, el no usarlos también para colaborar, para cooperar con aquellos hermanos que tienen menos bienes que nosotros. Esto, por un lado, respecto a los bienes materiales. Paralelamente, en el Antiguo Testamento, y lo encontraremos también en el Nuevo, va surgiendo también toda esta corriente, ¿no?, que viene de la revelación de Dios, que dice así, quien reconoce su pobreza ante Dios, en cualquier situación que viva, es objeto de una atención particular por parte de Dios. O sea, la pobreza, ¿no?, reconocida por uno, y aquí hablamos no solamente de pobreza material, también la pobreza moral, nuestras limitaciones, nuestros pecados, nuestras deficiencias, nuestras debilidades, etcétera, etcétera, ¿no? Todo esto entra en el término de pobres. Cuando el Evangelio y el Antiguo Testamento habla de los pobres, no habla solamente de los pobres materiales, ni de todos los pobres materiales, porque hay personas que pueden ser pobres materiales, ¿no es cierto?, pero que son unos, por decirle, unos grandes soberbios, por ejemplo, o en medio de su pobreza material, además son sumamente egoístas. Entonces, no es esto, es el presentarse pobre ante Dios. Presentarse pobre, es decir, presentarse necesitado de Dios, necesitado de Dios. Y entonces dice así este número, y es verdad, lo vemos. Es a los pobres, a estos pobres, a quienes se dirigen las promesas divinas. Ellos serán los herederos de la alianza entre Dios y su pueblo. Dios suscitará un nuevo David, un nuevo rey para Israel, dice así, que será defensor de los pobres y promotor de la justicia. Él establecerá una nueva alianza y escribir una nueva ley en el corazón de los creyentes. Es entonces el anuncio que se hace del Mesías, ¿se dan cuenta? El Mesías, que es Jesús, ¿no?, que es anunciado en el Antiguo Testamento como uno que vendrá a establecer el nuevo reino, este reino de Dios, ¿no?, este reino, un nuevo reino, que al final nosotros sabemos que es el reino de Dios, ¿no?, y que lo hará en función y a partir fundamentalmente de los pobres. Mire, esta es una gran novedad, una gran novedad, porque el pensamiento, como les decía, transversal en el Antiguo Testamento y hasta hoy día, pues, ¿no?, es que los reinos tendrán que ser para los ricos, no para los pobres, ¿no? Jesús cambia esto, pero ya lo cambia porque Dios ya lo ha anticipado en el Antiguo Testamento, y por eso sigue diciendo así: la pobreza, cuando es aceptada o buscada con espíritu religioso, y estamos hablando de pobreza, atento, no estamos hablando de miseria, no, la miseria no se busca, la pobreza sí, la pobreza como desprendimiento de bienes materiales.

materiales, ¿no es cierto? Como entrega de nuestra vida, etcétera. Entonces, predispone al reconocimiento y a la aceptación de nuestro ser criaturas. El reconocernos pobres, ¿no es cierto?, sea desde el aspecto material o sea desde el aspecto moral, nos abre a Dios, nos lleva a apoyarnos en Dios, nos lleva a no poner nuestra confianza en nuestro esfuerzo, en nuestra inteligencia, en nuestros bienes materiales, no, sino poner nuestra confianza en Dios, aprender a esperar en Él. Y Dios jamás abandona, dice la Escritura, a uno que se apoye en Él, jamás, jamás. Y fíjense, hay un salmo muy bonito que me viene ahora a la mente, que dice así el salmista: soy joven, ya soy viejo, nunca he visto a un justo pasar hambre, ni a su linaje, a sus hijos, mendigar el pan. Y es así, cuando uno se apoya en el Señor, Dios siempre provee, en su momento, en la medida que Él considera buena para nosotros, pero siempre Dios provee. Por eso sigue diciendo así, la pobreza de un tipo o de otro, como estoy diciendo, se eleva a valor moral cuando se manifiesta como humilde disposición y apertura a Dios, como confianza en Dios, confianza en Dios. Estas actitudes hacen al hombre capaz de reconocer lo relativo de los bienes materiales y de tratarlos como dones divinos que hay que administrar y compartir, porque la propiedad originaria de todos los bienes pertenece a Dios. Entonces ya desde el Antiguo Testamento Dios va preparando a su pueblo, ¿no?, y a través del pueblo de Israel a todos nosotros, nos va preparando para esta predisposición, para este saber aceptar, ¿no es cierto?, reconocer que los bienes son un don de Dios, para saber reconocer que la vida no nos viene de los bienes materiales, sino que la vida nos viene de Dios, y para saber utilizar aquellos bienes materiales que tenemos, saber compartirlos con nuestros hermanos más necesitados. Porque, como reza ese dicho tan bonito, no hay nadie tan pobre, ¿no?, que no tenga algo que compartir. Nadie tan pobre que no tenga algo que compartir. Ni nadie tan rico que no necesite recibir algo. ¿No es cierto? Pues es así. Y entonces dice, sigue diciendo muy bien nuestro compendio. Entonces Jesús asume toda esta tradición del Antiguo Testamento, y toda esa, y le confiere una definitiva claridad y plenitud. Él, Jesús, muerto y resucitado, infundiendo su espíritu y cambiando los corazones, instaura el reino de Dios, prometido en el Antiguo Testamento, ¿no es cierto?, que hace posible una nueva convivencia en la justicia, la fraternidad, la solidaridad y el compartir, ¿no? De hecho, seguramente muchos de ustedes recordarán que cuando Jesús empieza su vida pública, ¿no?, y después de haber sido bautizado en el Jordán, va al desierto, vence las tentaciones del demonio y de ahí vuelve a Galilea, donde él había vivido, ¿no es cierto? Y vuelve y va a su pueblo, a Nazaret, y llega el día sábado, entonces va a la sinagoga, porque Jesús era judío, y se encuentran pues los judíos en la sinagoga, y le conceden a él que lea la lectura del día, ¿no? Y entonces él le pasan el libro. En realidad eran rollos en esa época, ¿no? Rollos que correspondía leer la lectura, y resulta que era el profeta Isaías y Jesucristo lee, ¿no?, esta parte que tocaba leer, y dice así: el Espíritu del Señor está sobre mí porque Él me ha ungido, me ha enviado para anunciar la buena noticia a los pobres, a los pobres. Es decir, ya desde el inicio de su vida pública, Jesús anuncia esto, que su misión está orientada sobre todo hacia los pobres, ¿no? Pero ¿por qué hacia los pobres? Porque los pobres son los que están mejor preparados para recibir el Evangelio, para reconocer a Dios en nuestro Señor Jesucristo, para apoyarse en Él,
para coger todo lo que Él nos viene a dar. Y repito, no solamente pobres materiales, atentos con esto, sino podemos decir también, por eso lo dice muy bien el evangelista San Mateo, Jesús en el Sermón de la Montaña, que nos relata San Mateo, bienaventurados, y la versión de San Lucas y San Mateo, están las dos versiones, ¿no? ¿Y qué dice? Bienaventurados los pobres de espíritu, ¿sí? Los pobres de espíritu, porque de ellos es el reino de los cielos. Entonces, esto es como este telón de fondo desde las Sagradas Escrituras, a través del cual vamos a ir introduciéndonos en lo que es esta vida económica, el sentido de la economía en nuestra vida, en la vida de todo hombre, y de manera especial en nosotros los cristianos. Continuamos en nuestro próximo encuentro, Dios mediante. Con la bendición de Dios siempre, en el nombre del Padre, del Hijo y del Espíritu Santo. Amén.

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2: Bienvenidos a Solo el amor crea, un programa dedicado a resaltar la belleza del Evangelio, del verdadero Evangelio de la vida. Doy un cordial saludo a Jorge Graña, que nos acompaña desde los estudios de Radio Católica Mundial en Alabama, en Estados Unidos, a la hermana Ofelia, que nos acompaña desde los estudios en Buenos Aires de NSE, en Argentina, y también un gran saludo a nuestros queridos oyentes de habla hispana, de Radio Católica Mundial y de NSE Internacional. El siglo XX ha sido el boom de la tecnología, ni hablar ya de este siglo, que recién estamos en el primer cuarto y vamos a pasos agigantados. Pero sí vamos oyendo voces de gente, de profesionales de todos los ámbitos y más del tecnológico, y tanto creyentes como no creyentes, que nos advierten de un peligro con la inteligencia artificial. Incluso nos advierten que no la llamemos, que no la denominemos inteligencia artificial, sino la mal llamada inteligencia artificial. Y nos preguntamos por qué, ¿no? ¿Cuál es la diferencia con todo el cambio de lo tecnológico que hemos visto hasta ahora? ¿Hay una diferencia en ese avance? Y quiero que nos preguntemos esto porque otras voces también dicen que no hay que ser alarmistas, que solo es un cambio como otros que ya ha habido a lo largo de la historia, que nos adaptaremos y que es una herramienta más con sus pros y sus contras. ¿Realmente es así? Y es de lo que estamos hablando con la hermana Norma Uribe, que hoy también está con nosotros. Bienvenida, hermana Norma.
3: Hola, ¿cómo estás? Encantada de estar nuevamente.
2: Bueno, pues le he pedido a la hermana Norma que vuelva al programa, porque se nos ha hecho muy corto esta primera parte sobre inteligencia artificial. Quiero recordar que en la primera parte estuvimos hablando de cómo funciona la inteligencia artificial, cuál es la diferencia entre esa inteligencia artificial y la mente humana, ¿no? Que es tan creativa, que es capaz de reflexionar, de comprender, que así como esos límites de la inteligencia humana que simplemente pues, es capaz de elaborar con esos nuevos algoritmos, llegar a resultados, pero siempre a partir de una información previa, ¿no? No desde una propia experiencia ni de una autorreflexión ni comprensión. Hablamos también de las posibilidades, de las ventajas en cuanto a esa inteligencia artificial estrecha, como nos decía la hermana Norma, ¿no? Y nuestra preocupación también frente a los fallos y las desventajas, frente a ese posible reemplazo del hombre por la tecnología. El Santo Padre, cuando estuvo en España, hizo también unas declaraciones precisamente sobre esta inteligencia artificial que quiero que escuchemos ahora. Hermana Ofelia, si nos pones la intervención del Santo Padre, el audio.
4: El progreso ofrece posibilidades admirables y hoy lo vemos en modo singular en el desarrollo de la inteligencia artificial y las nuevas tecnologías. Como he recordado en mi reciente encíclica, la tecnología en sí misma no es neutral porque toma el rostro de quien la concibe, la financia, la regula y la utiliza. Por eso, ante las transformaciones de nuestro tiempo, nuestro discernimiento debe centrarse en qué lugar ocupa la persona humana en nuestras decisiones y cómo se plantean hoy de manera nueva la dignidad del trabajo, la solidaridad, la política social y el bien común.
2: En la primera parte del programa habíamos hablado acerca de cómo esta inteligencia artificial va recabando información y la va poniendo a nuestra disposición, ¿no? un experto precisamente en tratamiento de datos, nos comentaba cómo funciona, por ejemplo, ese mecanismo de poner a nuestra disposición pues un montón de cosas que nosotros pensamos que éramos libres porque las escogíamos, pero es que casualmente se nos presentan en nuestro móvil, en nuestro ordenador, a modo de propaganda, al modo de propuesta, para ver o para consentir o para comprar o para... El Santo Padre vuelve aquí a mencionar el tema de la dependencia, ¿no? De estas tecnologías. ¿Hasta qué punto somos libres cuando hacemos uso de esta inteligencia artificial? Quería que nos hablaras acerca de la libertad y la inteligencia artificial, hermana Norma.
3: Sí, es difícil mantener la libertad si vamos haciendo concesiones a la hora de usar estas aplicaciones, ¿no? ¿Por qué digo concesiones? Bueno, porque vamos cada vez dejándonos mimar cómodamente
2: Sí.
3: por los servicios que nos presta, pero no son servicios desinteresados. Cuando usamos el internet para buscar cosas que nos interesan o compras o que sea,
2: Sí.
3: los mismos algoritmos van aprendiendo de nuestros gustos, como se explicaba Juan, pero en las búsquedas, usando los buscadores de las diferentes, ya sea
2: Compañías,
3: compañías, ya sea
2: plataformas, sí.
3: exactamente, esas búsquedas están sesgadas y nos van orientando.
2: Claro.
3: Y nosotros creemos que estamos escogiendo, pero no. Inclusive una de las de lo que se paga a la hora de diseñar una web es el posicionamiento. Es decir, interesa que tu producto, tu empresa, tu web sea de las primeras que el motor de búsqueda identifique y ponga en la pantalla del usuario. Entonces, tiene detrás un precio. O sea, la compañía gana por ese tipo de... Y además tú
2: Sí.
3: estás dando tus datos y esos datos, cuando autorizas el uso de cookies,
2: Sí.
3: resulta que esa información te rastrea y va aprendiendo de cómo haces tus búsquedas concatenadas.
2: Y de tus preferencias, ¿no?
3: Y
2: Que
3: esos
2: por eso es
3: datos van
2: que,
3: quedando guardados.
2: y nos va saltando a veces que a mí me ha pasado con compañeras, con amigas que me dicen, es que yo estaba pensando en comprar un colchón y fíjate, me aparece aquí en la pantalla del móvil un montón de empresas de colchones. Me dice, pero ¿esto qué tiene que ver, no? Lo
3: Sí, aun
2: sufro.
3: cuando tengas el móvil apagado, el micrófono registra
2: Ah,
3: esos
2: sí.
3: datos, sí. O sea, registra lo que tú estás hablando.
2: Ya.
3: Es más, se habla de que las cámaras, aunque tengas apagado el aparato, están detectando y se puede también comprobar. Entonces, tener eso presente para saber que no eres tú el que está usando, sino que estás siendo orientado de una manera suave mediante tus gustos, la manipulación de tus emociones, ¿sí? El complacerte,
2: Claro.
3: el facilitarte cómodamente, algunas cosas se están haciendo para que vayas a donde les interesa.
2: Decir, que nos va quitando esa libertad también. Y esto en el caso de los adultos, que así todo tenemos quizá algo de criterio, ¿no? Porque hoy en día hay que formarlo cada vez más, pero en el caso de los niños esto es trágico, ¿no? Realmente la palabra es exponer, ¿no? Porque es poner expuesto en primera fila de una guerra tecnológica a un niño frente a un montón de información que le hace daño, que le...
3: Son dos aspectos de daño a los menores muy, muy fuertes. Por un lado, está demostrado que neurológicamente su desarrollo todavía está en proceso
2: Claro.
3: y que el uso de las pantallas hiperestimula. Por eso es una de las causas de que haya tantos niños con síndrome de
2: De
3: déficit.
2: TDAH.
3: Exactamente, ¿por qué? Pues porque están hiperestimulados desde pequeños. Antes se les entretenía a los niños con una sonaja, un juguetito.
2: Sí.
3: Ahora es lo más común ver que el niño tiene un celular, le han dado un móvil.
2: Tremendo. Como un chupete, como...
3: Y
2: Oh.
3: claro, el niño, entre más movimiento, más música, más ruido, pues más contento, más entretenido. Y ustedes pueden ver cómo queda absorbido por la pantalla. Pero eso no le hace ningún bien, está haciendo un
2: Claro.
3: daño. Aparte de que no desarrolla las conexiones neuronales a nivel frontal, que es lo que permite pensar, razonar. Y luego toda la información a la que los pones. O sea, no es capaz de discriminar, no está formado. Entonces es vulnerable a todo lo que le presentes. Eso hay que, tiene una connotación moral para los responsables muy fuerte.
2: Sí, con todo este grado de abusos que también el Santo Padre en alguna otra ocasión lo ha denunciado, ¿no? Esta trata a estos menores, la pornografía,
3: Y quedan enganchados en
2: es
3: muchas cosas que los papás a veces
2: desconocen.
3: desconocen, no usan el control parental
2: Así
3: y
2: es.
3: no saben ni siquiera cómo se usa. Y es muy triste, entonces, ¿para qué le das un móvil? ¿No?
2: Y muchas veces, aunque lo usen, la nueva generación ya se salta
3: Sí.
2: todo, ¿no?
3: Es más hábiles. Está demostrado que entre más jóvenes, más hábiles para usar
2: Sí.
3: estos instrumentos que los adultos.
2: Sí. Algunos hablan de una cuarta, ya están hablando, bueno, llevan un tiempo hablando ya de una cuarta revolución industrial, ¿no? En todo esto, que consistiría, cuya finalidad sería la generación del transhumanismo, ¿no? Este hombre nuevo que es capaz de vivir más, de pensar más, o mejor dicho, de tener más información en su cabeza, de tener más también, ¿no? ¿Y a qué se refieren con esta cuarta revolución industrial?
3: Bueno, si vemos la trayectoria histórica, pues la primera revolución industrial se dio con la máquina de vapor, 1790, en Inglaterra, cuando se empezaron a usar las potencias, los motores de vapor para las hiladoras, ¿no? Hilados de algodón, diferentes tipos de tejido, ¿no? Y fue la mecanización de esos telares. Y después viene con la producción en masa, ¿sí? A partir de 1850 aproximadamente, con la electricidad, que es la que le dio el impulso, y bueno, viene la producción en masa, sobre todo los automóviles, que es como un hito muy característico de la Segunda Revolución Industrial, y ahí viene a partir de esto el trabajo fraccionado, ¿no? Tareas muy específicas para que la producción fuera como más rápida, ¿no? Después, a mediados del siglo XX, en la segunda mitad del siglo XX, viene la tercera revolución industrial, que la consideramos muy cercana,
2: Muy cercana.
3: con todo lo que es la electrónica, ¿sí? Y las tecnologías de la información. Todavía no acaba de desarrollarse la tecnología de la información cuando estamos hablando de una cuarta revolución industrial, que es la producción automatizada y todo lo que es la gestión mediática en tiempo real, ¿sí? La automatización, y para eso necesitan redes de Internet, el Internet de las cosas, la cibernética, la robótica, que la vemos ahora mismo los robots en una gama amplísima. Y no solamente los robots humanoides, ¿sí? Sino cualquier tipo de robot, y que lamentablemente hoy por hoy se está usando, se están entrenando los robots en las guerras, ¿no? Tanto en la guerra de Ucrania como en las de Israel, en Oriente Medio. Y esos entrenamientos, las empresas que fabrican este tipo de maquinaria están dando gratis, entre comillas, muchos de sus servicios de inteligencia artificial, porque están siendo unos laboratorios
2: Ensayo error,
3: reales
2: ¿no? Prueba.
3: para entrenar a sus algoritmos,
2: Y
3: ¿sí?
2: las grandes empresas que además están invirtiendo cada vez más en todo lo que es biotecnología, nanotecnología, ¿verdad? Que
3: Y
2: uno.
3: ahí empalmamos con el transhumanismo que mencionabas. Es decir, el pensar que el ser humano, haciendo una analogía muy lineal con el desarrollo tecnológico, que el ser humano también se puede desarrollar potenciando, rebasando sus limitaciones. Limitaciones en velocidad, en fuerza.
2: En tiempo, ¿no? De vida.
3: Sí. En tiempo de vida habría que verlo, porque esa idea de subir el cerebro a una nube donde ya no, si tu cuerpo se acaba por longevidad, pues tú puedes seguir viviendo, trasladando tus pensamientos, tu cerebro, tu conciencia. No creo que la conciencia se pueda trasladar a una máquina, ¿no? Estos son más del tipo de, bueno, tienen sus orígenes en la ciencia ficción,
2: Eso
3: ¿no?
2: iba a decir.
3: Pero todavía tecnológicamente estamos muy lejos de que eso se pueda lograr. Pero sí se pueden implementar los chips neuronales para que haga una interfase con una máquina, sí, con una computadora. Es más, actualmente, hoy por hoy, ya se injertan chips bajo la piel, en Oslo,
2: ¿Ah, sí?
3: para las
2: ¿En
3: cuentas,
2: dónde? ¿En?
3: en Noruega,
2: Ah.
3: para que las cuentas, o sea, para que la persona no pierda su tarjeta, lo lleva
2: En la
3: entre el
2: mano.
3: pulgar y el índice, allí en esta parte donde hace el ángulo, y ahí lo lleva injertado. Y ya puede al banco, pues la reconocen al abrir puertas de seguridad, etcétera.
2: Ya.
3: Ya está como una prolongación. Si las personas antes las distinguíamos, antes, hablando hace unos 5 años, sí, están todas el celular en la mano, ahora ya ni siquiera
2: Sí.
3: hace falta. Bueno, ya traen el celular en un reloj, que ahí te mide los
2: Ya,
3: puntos
2: ya.
3: vitales
2: Sí,
3: también,
2: también.
3: pero todo eso está siendo recabado por máquinas de Big Data, ¿no? Entonces.
2: Sí, que es ya introducir la tecnología dentro del ser humano, ¿no?
3: Así es,
2: Para
3: así
2: que la
3: es.
2: tecnología, perdón que lo diga, pero es que gobierna al ser humano.
3: Pero si pensamos además los riesgos, porque todos están acordes en que los problemas de ciberseguridad con estas tecnologías se han multiplicado.
2: Claro.
3: Pues imagínate una persona que lleve dentro de sí mismo estos chips, pues va a tener también problemas de craqueo. Lo van a craquear.
2: Claro.
3: Van a hackear, vamos, es un riesgo. Así que bueno, y después, ¿a quién le va a pertenecer el software con el que te van a retroalimentar cada vez? O sea, el manejo de
2: El
3: emociones.
2: manejo de emociones, esto precisamente era de lo que quería entrar a hablar Ana la Norma, porque el Papa ahora en su intervención habla de que la tecnología toma el rostro de quien configura esa tecnología y que no es neutral, no es objetiva.
3: No, no, la tecnología responde a unos intereses y a unas ideologías que se quieren implantar. Estamos hablando de un gobierno global. Queramos o no, ese gobierno global no depende de los estados.
2: Mira.
3: Depende de grandes
2: Sí.
3: capitales, de bancos de segundo piso, que se le llama. O sea, de financiadores que desarrollan y prestan según sus intereses. Intereses no me refiero solo al porcentaje de la tasa de
2: No, no,
3: interés,
2: sí.
3: sino a lo que tienen como metas, como fines,
2: Claro,
3: ¿sí?
2: planes por encima.
3: Sí, y de luchas además, porque hay una lucha muy fuerte para lograr la primacía en este tipo de tecnologías, y unos enfrentamientos para ver quién domina, ya sea China o Estados Unidos, pero ya no es China y Estados Unidos, sino las empresas
2: Las
3: que están ahí,
2: empresas.
3: ¿sí?
2: Con toda su, con todas sus ideologías, ¿no? Que no van en torno al bien del hombre.
3: Recordemos que una empresa es la ganancia. ¿Sí? Y el bien común es lo opuesto al interés. Por muy social o mucha responsabilidad social que se quiera dar la imagen de una empresa, pero su prioridad es tener una rentabilidad. En cambio, el bien común es otra cosa.
2: Claro. No, y tú hablabas ahora de la responsabilidad social. Yo pensaba en la paradoja, ¿no? Que resulta cuando por un lado nos están hablando de responsabilidad social, de solidaridad, de fraternidad, de ecología, del cuidado, de la sostenibilidad, de la transparencia. Y digo, pues esto se cumple, estos estándares en la inteligencia artificial, ¿hasta qué punto es transparente y sabemos quién está detrás?
3: A
2: El
3: ver,
2: tema de la sostenibilidad, ¿hasta qué punto esto es ecológico?
3: es que tenemos ahorita, bueno, ahora en la posmodernidad, un problema de lenguaje. O sea, los contenidos conceptuales de esos términos ya no son los mismos,
2: No.
3: son muy ambiguos, son
2: Sí.
3: muy fluidos.
2: Sí.
3: Entonces, lo que se entiende ahora por solidaridad, por libertad, por transparencia, es, mira, si tú piensas que esa planta es morada, yo respeto
2: Sí.
3: aunque sea verde. O sea, yo sé que esa planta es verde, pero si tú la ves morada, yo respetando tu idea, pues te dejo que creas que eso es morado. Pero eso nos.
2: Eso es lo correcto políticamente hablando,
3: Sí,
2: ¿no?
3: pero ¿a qué nos
2: Pero ¿a qué nos
3: reduce?
2: lleva?
3: A una individualización y una atomización cada vez mayor. O sea, muy
2: De un
3: bien, pero
2: relativismo.
3: incapacidad de establecer un diálogo. Porque si tú estás
2: Exacto.
3: hablando de que esa planta es morada y yo la veo verde, ¿qué punto de comunicación, de diálogo vamos a tener? Ninguno, yo te respeto, pero no me puedo comunicar
2: No,
3: contigo.
2: estamos hablando en un lenguaje. Esto es la Torre de Babel, que en realidad es lo que denuncia el Papa. Nada, al comienzo de la encíclica lo pone como una referencia del peligro que se nos viene encima, ¿no? De terminar creando pues una torre que al final se nos va a destruir y va a caer sobre nosotros
3: Porque
2: mismos.
3: ya no hay redes sociales. Recordemos que la familia es la célula de la sociedad en la
2: Sí.
3: definición tradicional. Al ir rompiendo esa esos puntos comunes, esa subsidiariedad, somos
2: Esa solidaridad de la que habla el Papa, que es un
3: exactamente,
2: principio de la doctrina social de la
3: es
2: Iglesia,
3: exacto,
2: sociedad
3: no
2: constituida,
3: solamente
2: ¿no?
3: compartimos ideales, sino que yo me siento comprometida contigo, yo te ayudo a seguir adelante, tú me ayudas, yo te necesito, eso se pierde. ¿Sí? Y entonces, ¿a dónde vamos? Pues la definición del infierno.
2: Claro, sí.
3: Cada quien en su mundo, en su concepción de su realidad, por eso es el manicomio. Pero
2: Sí,
3: más allá del manicomio, es un egoísmo exacerbado.
2: Sí. Cuando ahora te preguntaba, ¿realmente es sostenible? Ahora hablando.
3: Pues no, en términos ecológicos es muy cara. O sea, la infraestructura que se necesita para todo este tipo de tecnologías, pues es muy grande. Cuando hablamos de la nube, no estamos hablando de algo etéreo, vaporoso,
2: Sí,
3: como
2: sí,
3: que se
2: sí.
3: ven las nubes en el cielo. Es algo muy sólido. Es
2: Sí,
3: decir, tiene un
2: una
3: hardware donde tienes que
2: una gran
3: instalar
2: capacidad.
3: una gran capacidad de memorias para guardar todos esos datos, ¿sí? Y que consume muchísima energía y muchísima agua. Muchísima agua para el enfriamiento.
2: Agua,
3: Agua,
2: precisamente.
3: agua. Entonces, están hablando de que por cada consulta de, bueno, es una equivalencia aproximada de que por cada consulta que haces de inteligencia artificial, pues es tomarse una botella de agua, tirarlo, no, no tomárselo, tirarlo. Entonces, se desperdicia o se usa un
2: Sí.
3: costo muy alto, muy ineficiente. Se habla de que, otra vez, volviendo al tema del 6G, va a ser más eficiente de energía. Habrá que verlo.
2: Habrá que verlo.
3: Porque sí, puede que la misma red esa sea más eficiente, pero como da servicio a lo que es el Internet de las cosas, todo lo demás va a seguir siendo una infraestructura en hardware muy grande.
2: Pues, hermana Norma, nos está resultando interesantísima esta segunda parte sobre inteligencia artificial. Yo espero que nos dé el tiempo para poder terminar de desarrollar tantas ideas en torno a esto. Vamos a ir ahora a hacer una pequeña pausa. Le vamos a pedir a la hermana Ofelia a hacer una pequeña pausa para volver en unos minutitos y retomar la entrevista.

0: Para los que se incorporan a nuestra programación y han encontrado nuestra sintonía, bienvenidos. Estamos en Solo el Amor Crea con la hermana Norma Uribe. Ella es licenciada en Ingeniería Industrial con una maestría en Planeación, especialidad en Gestión de Innovación Tecnológica. Como es además misionera, es profesora de la fe. Y estamos hablando sobre inteligencia artificial, sobre cómo funciona esa inteligencia artificial, cuál es la diferencia con el pensamiento humano y luego todo lo que nos preocupa en orden a estas advertencias que está haciendo el Santo Padre en torno a la inteligencia, a la mal llamada inteligencia artificial, ¿no? Hablábamos también en la primera parte del programa sobre la revolución industrial que tanto se pregona. Y la inclusión de todos estos imperios, podríamos decir, de intereses que hay detrás de esta revolución industrial y detrás de esta inteligencia artificial que, como denuncia el Santo Padre, no es neutra. Y mientras pues, nos pregona esta inteligencia artificial la libertad, la transparencia, la sostenibilidad, ya hemos visto que no es tal, ¿no? Que hay muchas paradojas respecto del planteamiento que se hace en torno a este nuevo, a esta inteligencia artificial, a este nuevo paradigma, ¿no? Quería tocar en esta segunda parte del programa, que se nos está haciendo muy corto, el tema de lo que creo que nos preocupa a todos, ¿no? A la larga y a la corta, que es el tema del trabajo. Porque claro, la inteligencia artificial está supliendo al hombre en muchos aspectos, en muchos ámbitos. ¿Cómo queda el hombre parado en cuanto al trabajo frente a la inteligencia artificial, hermana Norma?
1: No solamente cómo queda, sino cuál es la tendencia. La tendencia es un desplazamiento laboral. En cada revolución industrial ha habido un desplazamiento, pero una como reorganización del trabajo. Sin embargo, en este caso son las máquinas las que sustituyen al hombre, sobre todo en los trabajos automatizados. Pero antes se pensaba solamente en trabajos de tipo repetitivos, manuales, y o sea, empaquetar. Los robots empaquetan productos, meten en cajas, pero ahora el riesgo es para profesionales cualificados, o sea, de alta especificidad. Entonces, están hablando, o sea, de que si antes la tasa de obsolescencia de un profesional era acelerada, ahora la tasa de desplazamiento, de que te quedes fuera del mercado de trabajo, es mucho más acelerada. Dicen varios de los que están en programación de algoritmos, siempre estoy entrenando al que me va a sustituir, estoy entrenando a la máquina que me va a desplazar. O sea, en 5 años yo quedo fuera. Porque esta máquina, las máquinas además están entrenando unas a otras. Esto de algoritmo. Entonces, el desplazamiento es muy, muy marcado. Los robots, por ejemplo, hay robots para el campo. Entonces, el campo siempre se ha considerado intensivo en mano de obra. Pero ahora
0: Totalmente.
1: resulta que es más competitivo, estamos hablando de estrategias competitivas, tener robots que me hagan las cosechas. Siempre ha habido, bueno, en la segunda revolución, tercera revolución industrial, pues eran máquinas que hacían las cosechas, cosechaban el trigo, las verduras, etcétera. Pero ahora son robots los que hacen las cosechas y lo hacen de una manera más rápida,
0: Claro, totalmente.
1: más eficiente y con estos programas, voy a decirlo así, con cargas laborales menos gravosas.
0: Claro.
1: Porque claro, no es una persona. Pero estamos hablando en favor de la dignidad de la persona y el trabajo, dice el Santo Padre, es una característica del ser humano. No le podemos quitar trabajo a las
0: Así es.
1: personas, sino estamos lesionando su dignidad. Entonces tenemos que plantearnos cómo vamos a usar las máquinas para que ese desplazamiento laboral no sea indiscriminado, no sea a quitar a los más necesitados que justamente tienen su trabajo como fuente de vida. Es un planteamiento muy fuerte. La infraestructura manufacturera está desplazando, las máquinas están desplazando a los trabajadores. El sector servicios, todo el mundo ahora
0: Sí,
1: ya
0: cuando
1: tiene
0: llamas a una
1: chatbots.
0: empresa,
1: Son
0: esto es
1: chatbots. ¿Qué es un
0: tremendo,
1: chatbot? Es el acrónimo de un chatear con un robot. Entonces, estás hablando con una máquina, te contesta el lenguaje humano que tú entiendes. A veces ellos no te entienden. Sí,
0: sí.
1: no, tú estás hablando con un chatbot. Y ya no hay las recepcionistas, las personas que te contestaban para hacer citas, para programar reuniones, para agenda. No, ahora son
0: Que
1: mis
0: es
1: datos.
0: algo tan humano, ¿no? Tan
1: Sí.
0: del trato humano y
1: Sí.
0: de la
1: Que te
0: convivencia
1: llegaban a
0: humana.
1: conocer y bueno, pues, fulanito de tal, nada, ya es un chatbot impersonal totalmente. Y luego, pues en el tema de transporte, los conductores están siendo desplazados también por la conducción automatizada. Ahora tenemos por el tren, el metro sin
0: Sí.
1: conductor, y eso está siendo cada vez más generalizado. Hay la conducción asistida, pero eso tiene la desventaja de que resta habilidad a los conductores que se apoyan en ella, porque tiendes a confiar y
0: Claro.
1: vas perdiendo destreza, ¿sí? Así como en
0: Como en
1: otras,
0: todo, ¿no? Como en
1: sí,
0: todo, cuando te
1: exacto.
0: dejas la calculadora y ya, pues, claro, no sabes sumar ni restar porque no tienes la calculadora, ¿no? Al
1: Has dejado de
0: final,
1: practicarlo.
0: sí,
1: Pues
0: como en
1: así.
0: todo. ¿Cómo ves a la nueva generación frente a la inteligencia artificial? Sobre todo también, ¿cómo crees que deberíamos preparar o los padres de familia deberían preparar a sus hijos, los colegios, cómo deben enfrentar, ¿no? Estos
1: A
0: temas?
1: ver, primero ligándolo con el tema laboral, los jóvenes están dejándose llevar de dos actitudes. Por un lado, el entusiasmo por el uso de estos artefactos, pero por otro lado, con una desesperanza de su
0: Ya,
1: futuro.
0: hay como una baja motivación, ¿no?
1: Sí,
0: Es una desesperanza que es.
1: es un sentido de una evasión. O sea, ya el joven no quiere asumir responsabilidades, responsabilidades de trabajo. Es muy común que consigan un puesto de trabajo, se pongan a trabajar por un determinado tiempo, consigan ingresos, dinero, renuncian y se van de paseo,
0: No hay
1: se
0: un
1: van de viaje.
0: compromiso tampoco.
1: No hay compromiso, no desean hacer carrera profesional. Es muy difícil laboralmente que busquen esa estabilidad.
0: Y
1: Y
0: hay como un
1: luego,
0: aburrimiento también porque no hay creatividad en ese trabajo, es lo que uno nota, ¿no? Es ese aburrimiento de la vida, ese vacío.
1: no, o sea,
0: ¿No?
1: como que su conexión con la realidad es más bien de
0: Exacto.
1: evasión. No, no están asentándose. Y por lo mismo, en su vida personal, no se ponen metas de establecer un noviazgo, un matrimonio, tener hijos, que eso daba como madurez al ser humano,
0: Sí,
1: ¿no?
0: daba esa raíz necesaria para que no seamos esas veletas, ¿no? Que
1: Así es. Entonces, vínculos emocionales estables
0: sí.
1: no los propician, no los buscan y crea una persona que no tiene vínculos emocionales, pues terminas en una depresión. ¿Qué
0: Claro.
1: te alimenta? ¿Qué te motiva? Es muy fuerte. Hay que
0: Y terminamos
1: educar.
0: en suicidios, que ahora mismo, pues
1: Las
0: dicen que es
1: tasas de
0: hasta la
1: suicidio infantil
0: segunda,
1: son muy
0: es la
1: altas.
0: segunda causa de muerte en muchos países, el
1: Jóvenes
0: suicidio infantil y juvenil.
1: y niños están teniendo tasas de suicidio en incremento,
0: Sí.
1: que es de llamar la atención. Eso hay que poner una atención en ese
0: En ese
1: alerta, en ese
0: aspecto,
1: foco,
0: sí.
1: ¿no? ¿Y cómo los educaría? Pues educando en la disciplina. La
0: Sí.
1: disciplina es una palabra que se piensa mal, pero sin disciplina no haces nada. O sea, sin disciplina no desarrollas tus mejores talentos. Sin disciplina no logras metas. Sin disciplina no alcanzas algo que te has propuesto y que es tu sueño. ¿Cómo lo vas a concretizar si no tienes disciplina para dar los pasos hacia allá? Entonces, enseñar al niño la disciplina para que después él se aplique la autodisciplina. Entendemos todo lo que es un entrenamiento, pero la disciplina no la asociamos a un entrenamiento. Y todas las artes, todos los deportes tienen como conductor, como basamento, la disciplina. Si no, no hacemos campeones.
0: Esto tiene que ver, perdona que haga un paréntesis, cuando nos hablabas tú de esa ingeniería social y ese cambio en el vocabulario, en el contenido de las palabras, hoy en día la palabra disciplina se asocia quizás más a algo autoritario y algo
1: Esclavizante.
0: negativo y esclavizante cuando es todo lo contrario, te libera hasta del propio yo diría, porque si no uno está esclavo del me apetece, no me
1: Mira,
0: apetece.
1: veamos las alas de un pájaro. Un pajarito recién nacido tiene que fortalecer sus alas.
0: Sí.
1: Y esas alas le pesan.
0: Sí.
1: Entonces, va ejercitando y se le van desarrollando los músculos. Los músculos más fuertes que existen son los que conectan las alas con el cuerpo en las aves. Esa es la disciplina para el ser humano. Como no ejercites esa voluntad, no eres nada. Está demostrado en los colegios, en las escuelas, que una mente brillante, si no va acompañada de una fuerza de voluntad, no triunfa en la vida. ¿Sí? La sola inteligencia no te ayuda.
0: No.
1: O sea, necesitas desarrollar la voluntad y eso te la da la disciplina.
0: Sí.
1: Y
0: Que
1: son los padres de familia los
0: son
1: que
0: los
1: tienen que
0: padres de
1: educar en eso.
0: familia desde pequeños, ¿no? Como decía una madre a San Alberto Hurtado, mi hijo ya tiene 2 años, ¿cuándo empiezo a educarlo en la meta hacia la santidad, ¿no? En ese camino, y dice, pues ya es tarde, empiece ya, porque ha perdido usted 2 años, ¿no? Y dice, ¿cómo que he perdido 2 años? Es que claro, desde el comienzo uno tiende a acomodarse, uno tiende al
1: Dejarse
0: yo-yo,
1: llevar.
0: al me apetece, a mi capricho, y en eso tienen que intervenir los padres porque solos no podemos. Luego más adelante, como tú dices, es la autodisciplina, ¿no?
1: Sí.
0: Pero ese dejarse llevar de uno mismo, necesitamos de la ayuda y de la
1: Veamos,
0: disciplina.
1: sí, veamos las generaciones, los que han sido educados con esa educación permisiva,
0: Sí.
1: pues terminan con una tasa de frustración, con una baja tolerancia a la frustración, y la vida está llena de frustraciones.
0: Totalmente.
1: No son capaces de superar esos
0: No.
1: desengaños,
0: Sí.
1: madurar con esos golpes, no porque queramos a los golpes, pero es que en este mundo la vida es cruz.
0: Sí, estamos hablando de la educación de los niños, de la educación de los jóvenes, que todavía tenemos esa oportunidad de poder formarlos y educarlos en la disciplina, ¿no? Y dentro de lo que es esa disciplina también, cómo formar esa cabeza, ese cerebro para que no nos pase como el cómic de este chico, ¿no? Papá, ¿tú con qué estudiabas? Porque yo estudio con el iPhone, yo estudio con la tablet, yo estudio. Bueno, pues yo uso la cabeza, ¿no? Yo pienso, dijo el padre.
1: Sí, pues es muy importante con los niños pequeños el diálogo, el conversar con los hijos, el que te cuenten las experiencias, el que tú les enseñes lo que sucede, el por qué ocurren esas cosas, lo que le puede ocurrir. Pero en una interacción, el niño aprende muy rápido. Se ha visto que los hermanitos pequeños, al estar más estimulados por los hermanos mayores,
0: Sí.
1: se despierta más rápido. Lo mismo un adulto con los niños, pero un adulto que lo sepa conducir. Y en la edad juvenil, el encontrar un guía experimentado para ellos es un tesoro. Admiran a las personas que saben, que tienen
0: Sí.
1: experiencia. Y esa comunicación transmite sabiduría, la sabiduría de la vida, la experiencia.
0: El criterio que necesitan.
1: Y para eso también, en el caso de que vayas dándole graduado a su edad el acceso a este tipo de tecnologías, debe tener un horario y tiene que tener unos límites pactados, pero bien explicados. Es decir, qué puede usar y para qué, y en qué edades, y durante qué horario. Y todo eso es en la familia donde se hace.
0: Ahora que hablabas de ir dialogando, de poner modelos también, ¿no? Pensaba en los modelos actuales, ¿no? Todos estos influencers, youtubers que son antimodelos. Claro.
1: Inclusive son de inteligencia artificial, no
0: Que
1: son
0: son,
1: personas reales.
0: exactamente, que muchas veces son estos modelos que propone la inteligencia artificial, qué peligro, ¿no? Al que están
1: Y
0: expuestos.
1: como contrapartida tienes a los santos jóvenes que
0: Exactamente.
1: Dios ha querido suscitar en esta época. Entonces, los que han recientemente canonizado, ¿no?
0: Sí.
1: Y son modelos auténticos porque son vida real y vida además que ha demostrado que tiene éxito. El que se salva sabe y el que no se salva no sabe. Un santo es un modelo que ha imitado a Cristo.
0: Y los adultos, ¿cómo? Porque lo digo porque hemos hablado ahora de los niños, de los jóvenes que están un poco más, por así decirlo, en nuestras manos, ¿no? Pero tanto que pregonamos los adultos la libertad, ¿no? Incluso en el mundo de los ateos y de los descreídos, que todos terminamos aceptando lo que nos dice la inteligencia artificial y terminamos aceptando que nuestra libertad sea asistida por una inteligencia artificial a la que le entregamos nuestra razón, nuestro pensamiento. Digamos que yo creo que hoy en día si existiera una aplicación que sea Pienso por ti, todos estaríamos ahí dándole a la aplicación. ¿Cómo atajar esta atrofia del pensamiento que estamos viviendo en la actualidad?
1: Es muy importante que las personas se acerquen al silencio para que haya una comunicación interior. Es decir, apagar los aparatos, apagar el ruido, desconectar y entrar en su interior. A veces la gente tiene pánico de hacer eso,
0: Hay que
1: pero
0: ser muy valiente para entrar
1: es fundamental, o
0: como
1: sea,
0: las moradas de Santa Teresa, ¿no?
1: hacerse las preguntas, ¿para qué vivo? O sea, muchas de las personas llegan a la depresión porque no se han hecho esas preguntas o las han evadido. Pero dices, ¿yo para qué estoy en el mundo? ¿Qué me mueve? ¿Qué me motiva? ¿Yo qué busco dentro de 5 años, dentro de 10 años? ¿Dónde quiero estar? ¿Cómo quiero ser? Y después de esta vida, ¿a qué aspiro? No, es que no me quiero preguntar eso porque me angustio. ¿Por qué? tienes esa angustia porque no te las has resuelto. En cuanto empieces a contestarte esas preguntas y a buscar las verdades trascendentales, las que realmente alimentan tu vida, se te va a ir quitando esa ansiedad.
0: Que ahí entramos en otro tema realmente, ¿no? Porque todo lo que es este tema de la inteligencia artificial va muy unido. El otro día una amiga mía me comentaba que iba en el coche y, claro, ya una profesional iba respondiendo muchos mensajes, ¿no? Iba respondiendo mientras otro conducía y dice, bueno, pues yo aprovecho. Y de repente empezó a entrarle el pensamiento, bueno, yo creo que fue una gracia de Dios, ¿no? Que un toque de Dios que le dijo, bueno, pero ¿qué haces? Disfruta del. Antes, cuando uno iba en coche, pues disfrutaba del paisaje, disfrutaba, pero ahora hasta nos da una cierta ansiedad o hasta un sentido de culpabilidad,
1: De perder
0: hermana
1: el
0: Norma,
1: tiempo.
0: de perder el tiempo. Pero uno dice, pero ¿no tienes derecho a tener 10 minutos para contemplar un árbol, un paisaje, una montaña, un lago, hasta para escuchar un Beethoven, un Mozart, una pieza de música clásica, la
1: Mira,
0: capacidad de contemplar?
1: está demostrado que la capacidad, o sea, el rendimiento del trabajo, la creatividad, está asociada con esas pausas, con ese. Quédate tranquilo, escucha, deja tu espíritu libre, en el sentido de ya no estés bajo presión de todos estos mensajes, de todos estos problemas, de todo que lo que tienes que resolver. Quédate un poco en paz, respira profundo y hasta muchas de las enfermedades, desde el estrés hasta el burnout, se
0: Sí,
1: te
0: el
1: quitan.
0: síndrome del quemado, ¿verdad?
1: Totalmente, se te quitan, se te quitan. ¿Por qué? Porque vas conectando con lo que es la vida real, la vida. Y ver las cosas tal cual son, eso te da mucha sabiduría.
0: El Santo Padre, en la última parte, hace referencia a la Virgen María, ¿no? Como él dice que la encíclica viene a ser como un programa de vida cristiana, ¿no? Que él nos propone a los hombres, que es siempre, en realidad, es el llamado de la misma Iglesia, que es poner al hombre por encima, ¿no? Esos dos pilares que son el fundamento de la dignidad de la persona humana y la igualdad de todos en esa dignidad, es que somos hijos de Dios, ¿no? Y él hace relación a la Virgen María, ¿no? Él dice que ante Isabel, que le anuncia que se ha convertido en la madre del Señor, María prorrumpe en un himno de alabanza y de alegría. Su alma proclama la grandeza del Señor y su espíritu exulta en Dios su Salvador, porque él eligió a una joven pobre y pequeña para su plan de salvación. Y entonces dice, de repente, María ve toda la historia con los ojos de este descubrimiento, ¿no? Esto que comentábamos recién, el estar atentos a contemplar con los ojos de María todo este descubrimiento que es lo que da sentido a nuestra vida, que es esa llamada de Dios para un plan. Y dice, nada ha cambiado a su alrededor. Esto también lo digo porque quizás cuando acabemos este programa, no digo quizás, es que cuando acabemos este programa, nada habrá acabado. Es decir, los grandes imperios llenos de intereses que actualmente
1: Sí.
0: están partiendo al hombre, rompiendo al hombre en todo esto, en todo este plan, van a seguir existiendo, nada va a cambiar. Y dice el Santo Padre que María ve la historia con ojos de este descubrimiento, nada ha cambiado a su alrededor. La situación sociopolítica de su época sigue siendo la misma, con los romanos que dominan su tierra y su pueblo dividido y humillado. Sin embargo, dice el Papa, todo ha cambiado dentro de ella y eso le permite ver lo invisible. Dios ya ha hecho proezas con el poder de su brazo, ya dispersó a los soberbios, ya derrotó a los poderosos, ya elevó a los humildes y dispersó, ya colmó a los bienes, ya colmó a los hambrientos y ha despedido a los ricos con las manos vacías y ya salió en auxilio de Israel, su siervo. Y Dios se pone de parte de los últimos, dice el Papa. Qué preciosa esta manera de terminar con un canto, yo diría que a la esperanza, ¿verdad? Un canto que nos eleva y que nos hace ver que toda esta situación que nos rodea, hermana Norma, es verdad que puede ser que no cambie humanamente hablando, pero ¿qué cambia?
1: En este mundo el cambio no se da como nosotros queremos. Es un mundo mejor el que Dios nos ha conquistado, que es la salvación. Somos capaces de Dios y estamos llamados a una vida de alegría, ¿sí? Y desde esta vida tomar posesión de eso es Dios nos regala
2: esa esperanza de que seremos felices con Él por toda la eternidad. Y no es una evasión, esto sí es real, esa es la vida auténtica. Entonces, debemos trabajar en ese sentido usando las capacidades. Dios nos dijo que no enterráramos los talentos, y eso incluye los desarrollos tecnológicos, pero usándolos para escalar hacia el cielo. Es una escalera que nos lleva a lo que realmente vale, a lo que realmente dura. Y confiamos en que todos nosotros estaremos unidos disfrutando en el cielo de esa felicidad eterna.
0: Que además es muy importante esto que dice el Papa, lo digo porque también quisiera yo descender a lo práctico, ¿no? Quisiera que acabemos esta entrevista con consejos prácticos, pero no a modo de estos consejos de autoayuda, que a veces pues, son un poco, sí, nos desvirtúa de lo que realmente es la fe cristiana, ¿no? Auténtica. Aquí habla el Papa de que la Virgen tiene una expectativa, ¿no? Y esa expectativa es que ve con los ojos de Dios,
2: La salvación de Dios.
0: la salvación de Dios. Entonces, eso nos cambia el panorama porque todo lo que ocurra, sea bueno, sea malo, desde el punto de vista humano, porque a veces vemos cosas que uno dice,
2: Eso
0: esto es
2: es
0: malo, esto es
2: realmente.
0: negativo, y lo es. Pero de pronto uno ve el plan que tiene Dios sobre eso
2: Y es para bien
0: y
2: de
0: nos
2: nosotros.
0: cambia la expectativa, ¿no?
2: Sí, es para todos, para bien de aquellos que lo aman. Entonces, si lo sabemos aprovechar, nos va a ayudar, ¿sí?
0: ¿Cómo podemos ayudar a tener esa mirada que tenía la Virgen María, ¿no? Con los ojos
2: De la
0: de
2: fe,
0: ella.
2: con la fe, es decir, Señor, y yo lo sé, me amas y me amas de manera incondicional y así como soy. Y en este así como soy, tú me vas a ayudar a salir de esto, a mejorar en esto otro, ¿sí?
0: Aplicándonos a la oración, ¿verdad?
2: Y a
0: Porque
2: buscar.
0: todo esto se hace en una oración. No podemos dejar los católicos de rezar.
2: Así es, y a buscar el bien. El bien siempre nos lleva a triunfar, aunque suene muy simple.
0: Y pensaba también en los ejemplos que pone el Papa aquí en la encíclica, por esto que tú comentabas, que los jóvenes tienen ejemplos de santos, ¿no? A su alcance. Pensaba en los ejemplos que nos pone el Papa, ¿no? El Papa habla, por ejemplo, que me pareció muy curioso, porque es un Papa muy relacionado con la historia de América también, ¿no? Por su propia historia, ¿no? De haber estado en
2: Sí.
0: Perú, de haber estado en varios sitios, de haber sido también el general de su orden y haber estado en más de 40 países. Él habla de una Laura Montoya, ¿no? Una Santa Laura Montoya, con toda esa vida que tuvo tan llena de contrariedades, ¿verdad? Él habla también de otras mujeres de la historia como Marie Curie, como algunas otras que han abierto camino y pensaba la importancia de conocer la vida de estos santos para no justificarnos, ¿no? Una Laura Montoya, una

0: la mejor o una felicidad más. Sin embargo, no se trata de eso, ¿no?
1: Son personas que han sufrido mucho, pero que en su sufrimiento encontraron un sentido a su vida, ¿no?
0: Habla también de Viktor Frankl, el fundador de la logoterapia, este psiquiatra
1: El sentido de la
0: austríaco, El
1: vida.
0: sentido de la vida, que decía que justamente que en los momentos de horror hemos llegado a conocer al hombre en estado puro, ¿no? En estos momentos de horror, el hombre es ese ser capaz de inventar las cámaras de gas, en Auschwitz, por ejemplo, pero también dice, es el ser que ha entrado en esas mismas cámaras con la cabeza erguida. Y el Padre Nuestro o el Shema Israel en los
1: También
0: labios.
1: tenemos una Edith Stein, Santa Benedicta de la Cruz, Teresa Benedicta de la Cruz, y San Maximiliano María Kolbe, que ambos fueron martirizados en Auschwitz.
0: Y que no les impidió ver el amor de Dios,
1: En
0: inclusive en
1: esos
0: esas
1: tormentos.
0: peores circunstancias en las que puede estar el ser humano.
1: Así es, así que esto
0: ¿Verdad?
1: nos llena de esperanza.
0: Entonces, bueno, pues una reflexión final. Acerca de la inteligencia artificial, acerca de la encíclica, acerca de todo lo que hemos estado hablando en estas dos partes del programa, hermana Norma.
1: Bueno, pues de verdad que agradezco porque esto nos ayuda a compartir parte de la labor que nosotros hacemos, ¿no? De llevar esperanza, pues somos maestras de la fe, de llevar esperanza no solamente a los pueblos lejanos, sino en estas grandes ciudades que las personas a veces están muy lastimadas, muy laceradas por la vivencia día a día, ¿no? Entonces, y compartir esto y esta alegría y este sentido de que siempre hay algo mejor de las manos de Dios, ¿no?
0: Y bueno, pues que todo esto que nos promete la inteligencia artificial, lo que tú nos comentabas, ¿no? De la revolución industrial, del transhumanismo, pues en realidad son las promesas, sí, que
1: Rebelde.
0: a nivel del mundo, ¿no? Que hemos pasado ya por tantas ideologías, que es lo que el Papa como buen profeta nos está alertando. Y cuyas consecuencias ya estamos viendo en la actualidad, en
1: En la
0: el
1: vida.
0: presente, ¿no?
1: Sí.
0: Entonces, que estemos como católicos, tenemos que estar atentos a las señales de los tiempos que tanto hablaba San Juan Pablo II, a reconocer y
1: Y además a tener un rol, a no quedarse solamente mirando. O sea, es tal la dinámica que estamos viviendo en nuestra cultura actual que tenemos que evangelizar esa cultura. No podemos quedarnos al margen. O sea, tenemos los católicos, estamos obligados a participar, que es a lo que nos está llamando el Papa a través de esta encíclica, a participar para darle un contenido cristiano a estas tecnologías.
0: Tenemos que despertar, hermana Norma, tenemos que despertar y para eso es muy importante la formación en la fe, la oración lo primero, porque como decía Benedicto XVI o el mismo San Juan Pablo II, no podemos hablar de Dios si antes no hablamos con
1: Con
0: Dios,
1: Dios,
0: ¿no? Eso es
1: sí.
0: lo primero, la oración. Pero luego también tenemos que ser activos, tenemos que formarnos y saber dar respuestas, ¿no? No.
1: De asumir el compromiso de bautizados, ¿sí? De dar a conocer nuestra fe con nuestra conducta y con la solidaridad, la caridad se llama eso, ¿sí? Caridad evangélica, con los demás. Tenemos
0: Así
1: que
0: es.
1: actuar y que conozcan que somos cristianos con la frase, ver cómo se aman. Nuestro amor tiene que ser activo, el amor de Cristo en nosotros y transmitirlo.
0: Que son las palabras precisamente que el Santo Padre ha desarrollado en la vigilia con los jóvenes en España, cuando ha venido en el mes de junio. Él les decía que tenían que ser como la carta de Dioneto, ¿no? De estamos en el mundo sin ser
1: Ser
0: del
1: del
0: mundo,
1: mundo.
0: ¿no? Entonces, en ese sentido, el Papa nos estimulaba a vivir en esa línea. Bueno, pues hermana Norma, yo personalmente te agradezco, pero también te agradezco en nombre de todos nuestros oyentes, en nombre también de Radio Católica Mundial y de NSE. Y especialmente te agradezco, pues, porque hemos logrado aunar, por una parte, los conocimientos, has podido poner tus conocimientos, ¿no? Yo creo que a disposición, como decía Silson, la inteligencia al servicio de Cristo Rey, ¿no? Y por otra parte, pues también esa visión que se necesita a la hora de hablar de estos temas, ¿no? que es la visión sobrenatural, la visión desde Dios, que no nos quedemos solamente en algo técnico.

0: o en criticar la realidad, sino que también, como buenos cristianos, pues llevemos la esperanza a todos los lugares donde el Señor nos ha puesto. Muchas gracias,
1: Gracias a
0: hermana
1: ti por
0: Norma.
1: invitarme y gracias a todos los que están con nosotros. Muchísimas gracias, Dios les pague.
0: Un saludo grande para todos nuestros oyentes, para Jorge Graña, para la hermana Ofelia y si Dios quiere, nos vemos en el próximo programa de Solo el Amor Crea. Hasta la próxima.

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0: Dice San Juan: queridísimos, amémonos los unos a los otros, porque el amor es que sea de Dios sale y nada más que de Dios. En el infierno no hay amor. Si hubiese amor, allí estaría Dios. El amor es el instinto del bien. En el infierno no hay bien. Si hubiese bien, ahí está Dios. Para encontrarse con la vida, en el infierno no hay vida. Si hubiese vida, ahí estaría Dios. En el infierno reina la muerte, una vida que toda ella es muerte. La muerte solo es la vida podrida. Eso es la muerte. La vida podrida, eso es la muerte.
1: Reverendo Padre Rodrigo Molina, inspirador de NSE Radio.

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2: Bienvenidos amigos todos de Nuestra Señora del Encuentro con Dios a este espacio de la victoria sobre el mal. Una alegría más que este equipo de NSE Perú les pueda compartir este espacio que a tantas personas les hace tanto bien, les clarifica sobre un tema tan importante. Además de saludar al control técnico hoy, don Oscar Maima, quien les habla aquí también, Hernán Villavicencio, queremos saludar a nuestro querido guía, acompañante habitual en este camino de clarificar en esta especie de tinieblas, en este ambiente que se da. Ustedes ya le conocen, nos referimos a nuestro querido padre Jorge Carrasco, Jorge Miguel Carrasco Jaramillo, que desde la ciudad de Cusco, en Perú, se conecta para este espacio. Él es exorcista de esa arquidiócesis, además de capellán y también miembro de la Asociación Internacional de Exorcistas. Para él, en este momento en que salimos en vivo, una muy buena y santa noche, aunque este espacio se retransmite en otros horarios también del día en nuestra programación. Padre, bienvenido una vez más.
3: Bien hallado, Hernán, y a todos los que le ayudan, le apoyan en NSE y todos los que nos siguen por las redes, radio y televisión.
2: Muchísimas gracias. Así es, bien que lo recordemos, padre, para entrar a otro tema muy interesante que usted ha preparado para hoy. Mil gracias. Recordemos que estamos en vivo y en directo hoy, este 6 de noviembre de 2024, en este horario de la noche, con los amigos de los 11:80 AM y también en la ciudad de Lima, los amigos de los 7:20 AM en la ciudad de Cusco y 590 AM en Arequipa, así como los canales de señal abierta 27, tanto en Cusco como Arequipa, y a través de Facebook y YouTube también. Por favor, a todos ustedes pueden hacer llegar sus consultas a través de YouTube, allí en Facebook también. Al final del programa vamos a acercarlas al Padre. Y también quienes quieran hacer alguna consulta, sobre todo ojalá puedan utilizar el WhatsApp al siguiente número, 945-413-888. Lo repito una vez más, el siguiente WhatsApp, 945-413-888, donde podremos leer sus consultas a el Padre Jorge Carrasco. Les quiero recordar también que por algunas consultas que el Padre también en estos días nos ha orientado, algunas dudas de algunas personas que escuchan este espacio en su retransmisión, ya hay dos temporadas que el Padre generosamente ha brindado su tiempo para NSE, para ustedes, amigos, y ahí hay varios temas que ustedes, algunos han ido consultando, como por ejemplo toda la cosmovisión o la magia andina, digamos, que alguna persona en estos días había consultado en YouTube, pueden encontrar estos espacios y estas otras temporadas que el Padre ya ha realizado programas con NSE. Muy bien, Padre, pues nada, nuevamente gracias. Y hay algunas preguntas, varias personas, hoy mismo alguna persona me hace una consulta, al final se la haré. Y nos tiene otro tema muy interesante para hoy sobre, no sé si apóstol en este campo, Padre, adelante.
3: Esto quería mirar sobre el exorcista, permítame, vamos a hablar sobre el Beato Francisco Palau y Aguer, y por qué vamos a hablar de él, porque como vamos a valerlo como ejemplo de ministro contra la acción extraordinaria, es decir, de ministro exorcista. Entonces, y quiero también, vamos a también valernos para recordar lo que ya algunas veces hemos visto sobre lo que es el ministro exorcista. Si mal no me equivoco, mañana celebramos su fiesta, que bueno, él es beato, por lo tanto, sobre todo se celebra en la congregación que él fundó, ¿no? Entonces fundó una congregación carmelitana de vida activa, ¿no? Que tiene mucho raigambre en distintos países. Entonces, ¿me escuchan bien, no? ¿Sí me escuchan?
2: Ah, sí, es padre, se le escucha muy
3: perfecto.
2: Bien.
3: Perfecto. Entonces, primero voy a recordar unas, digamos, nociones genéricas. Primero que recordar que el ministerio del exorcistado que la Iglesia instituyó en conformidad al mandato de evangelizar dado por Cristo a los discípulos, ¿no? Que deriva del ejemplo del Señor Jesús. Y está regulado en la Iglesia, pues, sobre todo por el Código de Derecho Canónico, promulgado en 1983, y por el nuevo rito de los exorcismos, ¿no? El nuevo ritual de exorcistas, que publicado ya con las correcciones debidas en el año 2004. Y pues en el código, es decir, en el manual de leyes de la Iglesia del 83, en el canon o ley, número 1172, parágrafo 1, se dice: sin licencia peculiar expresa del ordinario del lugar, nadie puede realizar legítimamente exorcismo sobre los posesos, es decir, los que están con certeza poseídos por el maligno. Aunque lo dice así la palabra posesos, pero no solo se refiere a la posesión diabólica, sino a otras acciones extraordinarias como la obsesión diabólica y vejación diabólica. Lo que ciertamente prohíbe el canon es que se celebre el exorcismo público solemne, es decir, que está en los rituales, sin una peculiar y expresa licencia del ordinario del lugar. En otras palabras, la falta de una licencia peculiar y expresa del ordinario del lugar hace ilegítima la celebración del sacramental del exorcismo. Y no solamente eso, sino que puede poner en peligro a la persona que realiza ese rito, como hay veces ha pasado, aunque sea un ministro ordenado, porque solamente el que tiene licencia es en este caso, el obispo, pero el que delega en él, en un sacerdote ordenado, es decir, él le da la licencia. Por eso puede poner en peligro un ministro ordenado que hace un rito, un exorcismo solemne o gran exorcismo, lo hace sin la licencia debida. La licencia debida, es decir, la delegación que le da el obispo, le protege a uno con la misma de los ataques del demonio, por más que uno tenga virtud, por decirlo de alguna manera, ¿no? Pero acá la clave es la obediencia, ¿eh? La obediencia. Esto lo hemos visto otras veces, pero ya que vamos a hablar de un ejemplo de exorcista, puede ayudar el recordar estas nociones básicas, ¿no? Es el ordinario del lugar, digamos, el obispo, que se refiere en el canon, por lo general, que es el obispo diocesano o todos los que hacen las veces de él, ¿no? Entonces, concede esta licencia solamente a un presbítero, esto lo dice el canon en el parágrafo segundo, a un presbítero piadoso, es decir, que tenga vida de oración, vida de fervor, docto, que tenga doctrina, conocimiento doctrinal, y no solamente en su ser sacerdotal, sino en este ministerio concreto. Prudente, porque en esto hay que tener mucho cuidado, porque se pueden y se han hecho cosas realmente lamentables en el pasado y en el presente, ¿no? Que afectan a este ministerio. Que sea prudente. Y mediante la concesión de la licencia para exorcizar, solo el sacerdote se le confía al ministerio de exorcista de modo estable, es decir, perenne o ad acto, es decir, que delego para este exorcismo concreto y para este otro. Y eso depende de cada. cada obispo. Muchos al principio del ministerio de ese exorcista pues, lo hacen ad acto o ad caso y más cuando ya pues hay como cierta confianza ya le dan el ministerio de Estado. Entonces depende de cada orden. Si la licencia es concedida en modo estable, el ordinario del lugar puede elegir darla por un tiempo determinado o por un tiempo indeterminado. En los casos, la normativa del Código de Derecho Canónico, retomada por el ritual actual, establece que la licencia para exorcizar tiene que ser peculiar y expresa. Entonces, vamos ahora al padre.
2: Y padre Jorge, discúlpeme, sí. Si usted recordaba y aprovechaba de recordar estos elementos como básicos sobre el ministro, ¿cuánto más quizá, para usted lo ha dicho varias veces también, los laicos que aunque tengan algún tipo de carisma o don, con mayor razón tampoco ellos?
3: O sea, estamos hablando aquí del exorcismo solemne, es decir, del exorcismo público con el uso de rituales. Lo que sí hay que tener mucho cuidado, es decir, un laico que supuestamente tiene dones, a mí esto me suele llevar mucho, noticias, personas que me comentan de esto en distintas partes, no solamente del Perú, sino de otros países. Entonces en esto hay que tener mucho cuidado. Uno, porque el laico solo puede hacer una oración de liberación deprecativa, ya lo hemos dicho, no es recomendable, no es aconsejable que haga oraciones imperativas, es decir, de mandato. No es aconsejable, no es recomendable que haga, hay que tener en esto mucho cuidado porque a veces da la sensación que se reemplaza al ministro exorcista. Y eso no es, ¿no? Entonces en esto hay que tener mucho cuidado. Y si el carisma que se tenga, y más cuando estamos hablando de supuestos carismas, que tengan un uso público, eso tiene que haber un discernimiento de la autoridad eclesiástica o de quien delegue. Entonces en esto hay mucho, porque hay veces hay comunidades, grupos, etcétera, que alegan que tienen ciertos dones. Entonces, cuidado, porque quien tiene que determinar eso es la autoridad eclesiástica. Y uno solo puede, laico, lo recomendable, lo aconsejable es que se haga oraciones deprecativas y no imperativas. Bueno, pues vamos al padre
2: Francisco
3: Padre Francisco Palao, primero un poquito de su vida rápido y luego al, digamos, a lo mismo del ministerio. Y en la vida del padre, como ejemplo, pues vamos viendo un poquito las cualidades que tiene que tener el exorcista, que nos lo dice el código, lo explicamos un poquito. Alguna vez ya lo hemos hecho, pero a la luz de este ejemplo concreto. No es el único, porque hay algún otro sacerdote, digamos, de vida de santidad que ha ejercido este ministerio. Pero, digamos, este es un sacerdote muy conocido en el mundo hispano que llegó, digamos, a la santidad, todavía no es canonizado, ¿no? ¿Quién fue? Francisco Palao Iker nace en Autona, España, si mal no me equivoco, pues en la zona de Cataluña. Cataluña, pues en torno a Barcelona y toda esa zona, ¿no?
2: Correcto.
3: Entonces, estamos en el año 1811 y sus padres poseían una profunda fe cristiana. Vayamos viendo la importancia de la familia eminentemente cristiana. Entonces, él ingresa en la orden de los padres carmelitas descalzos. Y apenas realizada su profesión religiosa, pues estamos en torno a la Guerra Civil Española de 1836. Entonces, en torno a eso, pues él tiene que salir del convento. ¿no? Carmelita en que vivía. Hoy día justo hemos celebrado la fiesta de mártires de la Guerra Civil Española, como uno de ellos. Y él fue ordenado sacerdote en Barbastro en el año de 1836, justamente en una época totalmente de mucho fuego, de la Guerra Civil Española, de gran persecución religiosa, ¿no? Hay veces el mundo no da a conocer los medios de comunicación que la Guerra Civil Española fue una guerra, ante todo, de odio a la fe, ¿no?
2: Y padre, permítame, yo creo que puede dar... en el fondo, la cristiada, la Revolución Francesa, la Vendée, ahora que menciona usted esto en España, ¿en algún sentido o matiz podemos hablar que estas persecuciones o guerras religiosas, que no las dicen en historia a ninguno de nosotros en el colegio, universidad, lo que fuera, puede tener algún sentido, usted cree, algún matiz satánico por este ensañamiento?
3: Sí, yo diría que sí, total. O sea, aquí el demonio obra ahí. Esto es más que una acción ordinaria del demonio, ¿no? Siempre va a tener algo satánico, porque es una guerra directamente contra la fe, donde se profanaron la Sagrada Eucaristía, donde se profanaban templos, donde se mataban, donde se violaban a religiosas. O sea, ¿qué más satánico que eso? Claro. ¿No? Entonces, y por eso la situación política y la situación del que se encontraba el país le lleva al exilio, ¿no? Estamos hablando de al exilio a Francia, más de 10 años, ¿no? Más de 10 años. Y posteriormente, pues, vuelve a Ibiza, donde vive una experiencia como carmelita de ermitaño, ¿no? Entonces, y ejerce sus funciones sacerdotales en estas islas de Ibiza, de Mallorca, y en 1860, pues, inicia la obra cumbre de su vida, que fue el Carmelo Misionero, ¿no? Donde religiosas, ¿no? Que, es decir, una congregación religiosa de carmelitas, es decir, con la espiritualidad carmelitana, pero en religiosas de vida activa, ¿no? Uh-huh. Eso. Y pues el padre fue un santo apóstol, ¿no? Entonces, predicando muchas misiones populares, muy devoto de la Virgen Santísima, y extendiendo la devoción mariana. Y pues yo creo que hay muchas cosas del padre que todo sacerdote debería imitar, y que son cosas que no han pasado de moda. Correcto. Y soy muy claro, no han pasado de moda en un tiempo conciliar, o en un tiempo posconciliar, o en un tiempo posinodal, nada. Son matices de un sacerdote de siempre. Un hombre de oración, un hombre de penitencia, un hombre de devoción mariana, un hombre que predica la verdad, que predica misiones populares, etc., ¿no? Entonces, y este santo sacerdote se encontraba con el sufrimiento, ya se encontraba con el sufrimiento de mucha gente atacada por el enemigo, por el demonio, ¿no? Y esto, pues, a todos los que somos exorcistas, pues nos tiene que hacer meditar y arrepentirnos, no dolernos. Hay veces, yo mea culpa si no hemos tratado, a lo mejor por el exceso de trabajo, por las correrías, con la debida caridad a aquellas personas que piden nuestra ayuda, ¿no? Y fue viendo la necesidad de esta gente que se le agudizó el sentido de lucha contra el mal, y el deseo de poder ayudarles, ¿no? Esto. Y entonces, ya estamos en el año de 1868, y este santo sacerdote expuso su actividad, en un periódico, en un semanario, ¿no? Por eso vamos viendo que, pues, como los grandes santos usaban los medios de comunicación.
2: Claro.
3: Los medios de comunicación, pues, son gran medio para llevar a las almas. Se llamaba El Ermitaño, este seminario, y pues todos estos semanarios, periódicos, fascículos, este es ermitaño, pues encaminados a defender la causa de la Iglesia y a desenmascarar a cuantos la atacaban desde distintos frentes, ¿no? Y combatía abiertamente en este semanario llamado El Ermitaño, abiertamente a los adeptos al espiritismo que se daba ya en el tiempo. Entonces, pues eso, y eso también es importante, que nosotros nos valgamos de los medios de comunicación para poder defender nuestra fe contra todos estos, este oscurantismo que se da en estos tiempos, ¿no? Adeptos al espiritismo y a las corrientes anticatólicas y a las anticlericales, y no lo hacía como acción personal, sino como acción pastoral, ¿no? Y en estos tiempos en que el oscurantismo se mete con tanta fuerza, incluso en los medios de comunicación, ¿no? Entonces, eso es. El padre Palau entiende que los males de la época, miren, ya estamos todavía casi en la, no a finales del siglo XIX todavía, y encuentran su matiz en el satanismo. No estamos hablando todavía de un satanismo moderno como estos tiempos, y sobre todo expresado ese satanismo, como se le llamaba en esos tiempos, pues en el espiritismo, ¿no? Ya todo este espiritismo que iba desarrollándose. Y por esto él se lanzó con mucha valentía a combatir. Decía él en un fascículo del Ermitaño de 1871, los espiritistas son un brazo de la francmasonería. El espiritismo es el sacerdocio del paganismo moderno.
2: Wow.
3: Y sus apóstoles hacen cosas muy prodigiosas. Entre otros, pueden tener, yo corrijo, el poder de curación, no por la gracia, sino por el poder comunicado por Belcebú, príncipe de todos los demonios. Por eso es cierto que hay veces se dan en los operadores del oculto, se dan, porque la gran mayoría de operadores del oculto operan con el espiritismo, los que son ciertos, no los que son charlatanes, como dice también muy bien Benedicto XVI. Entonces, tienen, hay veces, pseudopoderes, ¿no? Para poder, o pseudodones, donde engañan totalmente a las personas y al final las apartan de Dios y pueden terminar con acción, con la misma acción extraordinaria del maligno. Recuerde cuando hablando de un poco hace no mucho, hablando de otro ejemplo, hablábamos del Beato Bartolo o Bartolomé, no, ¿se acuerda?
2: Así es. Estaba
3: muy metido en el espiritismo y cómo el Señor, a través de su Santísima Madre, lo sacó de ello, porque hubo una época con mucha fuerza del espiritismo, ahora también, pero quizás con otros nombres, encubierta la cosa, y cómo incluso pues sufrió efecto después de su conversión, sufrió efectos de la acción del maligno, ¿no? A través de estas prácticas que él vivió, ¿no? Entonces,
2: y padre Jorge, disculpe, quizás es bueno repetir esto que nos acaba de decir, que los auténticos, bueno, no sé si decirlo así, que son, pues están consagrados, son al mal. A través de ellos también se puede sanar, porque
3: se pueden dar aparentes sanaciones, aparentes pseudos, se pueden dar aparentes pseudodones, pero recordar que el demonio al final pasa factura.
2: Eso.
3: No solamente en el cuerpo, sino en el alma, ¿no? Entonces pasa factura. El otro día alguna persona piadosa me decía ahí al frente de su, bueno, de su tienda, de su empresa, me decía, había un cartelito en el poste de una persona que utilizaba un término, ¿no? Y entonces, pues, que antiguamente nunca sé quién se le iba a imaginar, pero ahora a la luz de toda mañana se pone y ponía pactado, es decir, como que es una persona que tiene pactos con el demonio y que ofrece sus servicios de quitar amarres y de todas estas cosas que nacen de su pacto con el demonio. Entonces, y estas cosas hay ahora y pues nadie le da, o sea, ya es lo más normal del mundo, ¿no? Mire lo que decía el padre
2: Palau.
3: El padre Palau, también en otro ermitaño de 1871, ¿no? Decía, en virtud de esta fe que confesamos, hemos delatado y de nuevo delatamos ante el Tribunal Supremo de la Iglesia un cuerpo de doctrinas que, sostenido por hombres por muchos títulos respetables, las defiende. Las delatamos como erróneas, falsas, fortísimas al catolicismo, porque tienden a dejarle inerme en las batallas contra las potestades adversas en medio del campamento, en una lucha de la más encarnizada que haya habido, porque nosotros es como un gran campo de guerra en que vivimos, ¿no? Entonces, y el mundo pues nos hace que todas las ideologías que se meten en el mundo y se quieren incluso meter en la Santa Madre Iglesia, entonces pues es como un gran combate y nosotros con mucha valentía debemos defender a la Iglesia y a la doctrina de siempre que ya ha profesado. Dicen que ahora no hay demonios sobre la tierra. Esto lamentablemente lo vemos incluso actualmente hasta autores católicos. Porque Cristo los encerró al infierno con su venida. Que no pueden entrar en los cuerpos humanos, no poseerlos. Esto también lo podemos ver en algunas tendencias del protestantismo. Que ahora no hay energúmenos y si confiesan su existencia, pretenden demostrar que son cosas tan raras, porque poco se cuenta para nada, estos niegan embarazadamente al exorcistado materia suficiente, es decir, pues que no hace falta, ¿no? Esto se ve también en algunos autores, que no hay maleficio, esto es que un hombre no puede dañar a otro sirviéndose del arte diabólico, ¿no? Entonces, ya en esas épocas se decían estas verdades, ¿cuánto más ahora?
2: ¿No? Claro. Disculpe, me está haciendo recordar, quizá en otro programa, si usted lo conveniente, podemos tratarlo, usted nos puede darle una apreciación, bueno, tanto material que aún queda, de una película de hace 1 o 2 años, que no digo el nombre ahora, quizá para que usted luego nos oriente, pero que un preso precisamente está poseído, y va diciendo todo esto, lo que usted nos dice, frente a un...
3: Lo podemos evaluar, claro que sí.
2: Sí.
3: Entonces, es bien conocido que el exorcistado, que el ministerio exorcístico, fue una de las actividades y facetas destacadas de la figura del Beato Francisco Palau. Para comprenderla cabalmente hay que situarse en su momento histórico y la batalla contra la influencia diabólica de manera particular a través de los energúmenos, que el energúmeno es una manera, es una palabra que se utiliza y antiguamente se usaba más a aquellas personas que están atormentadas por el maligno. Fue especialmente dura e intensa a partir de 1864, año en el cual el Beato Palau de una llamada especial a ejercer el exorcismo como ministerio eclesial, obviamente con los permisos debidos, ¿no?
2: Eso.
3: Nuestro Beato acogió y ayudó a sanar y liberar a mucha gente que acudía a él con heridas abiertas, es decir, con heridas por el maligno, ¿no? Su pasión por la Iglesia le llevó a ser presente la misericordia y la caridad hecha ternura y servicio a los más débiles y olvidados. Entonces, pues solo que en algunos lugares lo consideramos como, o lo llamamos como pastoral de la consolación. El Beato Palao tenía seguro que el diablo se posesionaba de la persona, y esto pues, esto lo se ve en el ministerio exorcístico de Jesús, y eso no es que en el tiempo, como dicen algunos, en ese tiempo no se conocían algunas enfermedades, porque como ya en el análisis de los textos vemos cómo la distinción que nuestro Señor Jesucristo hacía con la persona atormentada por el maligno, estaba atormentada por el maligno o con una enfermedad. Era muy distinto su comportamiento del Señor, ¿eh? Entonces, pues la misma Iglesia, en sus distintos documentos, en rituales distintos que ella ha emitido, el más conocido, el de 1614, y pues daba crédito que realmente existía y existe una acción extraordinaria del demonio, y nos lo recuerda también el Catecismo de la Iglesia Católica en el número 1673 y las prenotandas del actual ritual de exorcistas, ¿no? Entre otros documentos. Entonces, y toda la tradición exorcista que ha durado, que existe desde nuestro Salvador hasta nuestros días, ¿no? Entonces, y a la luz de eso, pues, el Beato tenía seguro que el diablo se posesionaba de la persona y la privaba de toda libertad, ¿sí? Creía además que la Iglesia había recibido de su divino fundador la potestad para luchar contra la primera fuerza del mal, que es el demonio. El demonio, como nos dice muy bien el Papa San Pablo VI, todos estos textos que estoy usando los hemos usado muchas veces, pero es bueno repetirlos en ese texto, Líbranos del Mal, catequesis, si mal no me equivoco, del 15 de noviembre de 1972, ¿no? Donde deja claro en estos tiempos modernos y refutando a algunos autores que decían, incluso teólogos, que decían que el demonio era una personificación del mal, y decía que el demonio es un ser pervertido y pervertidor, un ser espiritual, ¿no? No es el mal personificado, ¿no? Y tradicionalmente esa lucha se había confiado en la práctica del exorcistado, pero en los últimos tiempos, en esas épocas, había caído en desuso. Ha habido crisis en el tiempo, en algunos momentos de la Iglesia ha habido crisis de este ministerio exorcístico, ¿no? Uh-huh.
2: Y padre, una consulta. Padre, a nosotros, quizá por estar participando de este programa en el cual usted nos guía por su formación y experiencia, nos parece bastante natural lo que usted va diciendo, que usted está confiando a la Iglesia, que el padre Palau creía en esto, pero entonces el contexto que le tocó vivir, como cita usted al final, pareciera entonces que se estaba dando, ya no estaba, no había mucha credibilidad en esto de que el demonio existe, de que opera, que la Iglesia tiene también, digamos, esta
3: sanación. Ha habido momentos, ¿no? Y no solamente en otros, mucho más, quizás mucho más en el siglo XX, ¿no? Claro, y En esos tiempos también se metían corrientes que venía incluso de algunas corrientes protestantes, porque no todas las corrientes protestantes, las que están más abiertos a esto, por ejemplo, es el pentecostalismo, pero no todas las corrientes protestantes están como tan abiertas a estas, digamos, realidades, experiencias. Pero cuando hablábamos Bulman, muchos autores, ¿no? Que se comenzaron a utilizar lo que se llama o sea, desmitizar la palabra de Dios. Y esas corrientes de desmitizar la palabra de Dios que se dieron en algunas corrientes, valga la redundancia, protestantes, influyó también de alguna manera en algunos teólogos católicos.
2: Correcto,
3: Por
2: correcto.
3: eso se veía al demonio, o sea, se comenzaba a meter como una personificación del mal, ¿no? Entonces ahí vino, y por eso, incluso mucho después del año de 1950, se veían esas cosas muy fuertes, que yo diría que algunos todavía hasta nuestros días ha tenido cierto influjo, y es por eso que el Papa Pablo VI pues fustigó estas teorías contrarias a la Sagrada Escritura, a la tradición y al magisterio y a la enseñanza de la Iglesia, ¿no? Entonces,
2: Correcto. Y padre,
3: ese
2: disculpe.
3: documento,
2: Sí, por
3: ¿sí?
2: favor, siga usted, siga.
3: Ese documento de 1975 que después de lo de Pablo VI, ¿no? Que se llama Fe y Demonología,
2: Wow.
3: que también da luz, ¿no?
2: Qué bien.
3: Justamente era un momento crítico, ¿no? Y deja claro cómo la Iglesia ha creído siempre en la existencia del demonio a la luz de la Sagrada Escritura, los concilios y todo, incluso las veces que en el mismo Concilio Vaticano II se menciona en los distintos documentos conciliares la existencia del demonio, porque el Concilio Vaticano II lo menciona. Y vamos, después del Concilio Vaticano II, pues los distintos papas, especialmente San Juan Pablo II, en sus catequesis sobre los ángeles caídos que él tiene, pues deja claro lo que siempre la Santa Madre Iglesia ha creído, y actualmente el Papa Francisco, Papa de la Misericordia, digamos, Papa de la Sinodalidad, pues también habla muchísimas veces de la existencia del demonio
2: Así
3: como
2: es,
3: un ser real.
2: así es, así es. Padre, permítame, mientras avanzamos, y por ahí había una preguntita, pero ya usted ha ido respondiendo, saludar y recordar que estamos en un espacio en vivo y en directo hoy, este miércoles, cada primer miércoles de mes, además bajo la protección de San José, con esta victoria sobre el mal y el padre Jorge Carrasco, exorcista, que ustedes ya le conocen desde la Arquidiócesis de Cusco, en Perú. Se conecta con el equipo de NS. Hay un WhatsApp disponible para ustedes que es el 945-413-888. Por favor, allí pueden dejar sus saludos o también alguna consulta. Queremos saludar a Enid, a ver si lo leo bien. Enid Karim Quispe Espinosa, que por YouTube reporta sintonía y dice: Padre Jorge, buenas noches, orando por usted, que Dios lo bendiga. Gracias, Enid Karim. También Lourdes dice bendiciones desde República Dominicana. Muchísimas gracias, Lourdes. Y además, digamos, comenta, dice, mientras ella dice que creo sin ninguna duda en la existencia del demonio, que es un ser terrible y con una inteligencia muy grande. Creo que es bueno hablarle a la gente de la existencia para evitar abrirle puertas. Ciertamente, cuán acertado lo que nos comenta Lourdes desde República Dominicana. Es importante conocer esta existencia y no olvidar que es un ángel, pero caído. A ellos dos que van reportando su sintonía, muchísimas gracias y también si nos ayudan con alguna pregunta. Así que padre, para continuar, y mientras usted nos comentaba algo, yo recordaba que pues esta especie de desmitificación de estos, de esta pues parte de la teología, de esta modernización, es lo que le, también se le conoce, padre, como cierto racionalismo, ¿no? Todo sí, como que tiene que encuadrar en
3: lo comprensivo. Eso lo metió ese racionalismo que se dio en corrientes protestantes de suyo, y algunos, y de alguna manera infectó, claro, algunos exégetas, etcétera, ¿no? Que influía, pues no, obviamente hay que ser fieles siempre, aunque a lo largo del tiempo pueda haber cambios de métodos teológicos, etcétera, y también en la exégesis bíblica, como se ha dado, pero siempre hay que ser fieles a la doctrina que la Santa Madre Iglesia ha predicado, y ayer, hoy y siempre.
2: Y siempre.
3: Entonces, Francisco, el padre Francisco, veía, y hasta en esa época, estamos ya casi en finales del siglo XIX, que era absolutamente imprescindible relanzar la actividad del ministerio exorcístico, ya que aumentaban los posesos o energúmenos sin que nadie remediase su dramática situación. Si eso se veía, porque recordar que estaba muy fuerte en boga el espiritismo, ¿no?
2: Ah, sí.
3: Entonces, pues ahora más que nunca, por las tantas puertas que se abren, y por eso es importante, ¿no?, el acercamiento de los casos a los obispos para que nombren en las distintas diócesis estos ministros y se le dé el acompañamiento y la formación de vida.
2: Entonces, padre, disculpe, una pregunta quizá extrema, un poquito extrema, pero no parece descabellada, al menos en estos tiempos post-sinodales, también que usted decía un poquito al inicio, aunque estamos viviendo también afectados por el tiempo en que vivimos, ¿no? Como decía, ¿qué pasa si el pastor de una diócesis, pues a lo mejor también tiene algo de esta influencia que minimiza o quiere desaparecer todo este campo, ¿no? ¿Qué puede hacer un fiel que
3: no puede? Que pueden hacer los fieles. Lo que no deben hacer los fieles es reemplazar el ministerio exorcístico, porque también en algún momento se dio eso, ¿no? Entonces, puede haber algunos grupos en la iglesia que tengan este carisma, pero no es reemplazarlo. Hay que tener mucho cuidado. Entonces, por eso fue la carta de 1985 en esa época del cardenal Ratzinger, como lo que era en su momento la Congregación para la Doctrina de la Fe, ahora dicasterio, pues que fustigaba que algunos, ¿no?, hacían, sobre todo laicos, hacían cosas que parecían exorcismos, e incluso preguntaban los nombres de los demonios, etc. Eso no se puede hacer. Lo que hay que hacer es simplemente lo que se está haciendo ahora, ¿no? Motivar en las acercar los casos a los obispados para que vean que hay reales casos de acción extraordinaria para nombrar a las personas, a los sacerdotes que tienen que encargarse de este ministerio. Entonces, incluso formar al clero y a los seminaristas y al clero en su momento para que cuando toque, pues sepan dar un primer discernimiento, ¿no? Esto es. El Concilio Vaticano I le pareció ocasión propicia al padre, al Beato Palau, para presentar sus preocupaciones sobre el ministerio del exorcismo al Papa y a los padres conciliares. Organizó las ideas y redactó una especie de memoria, publicando en el número 76 del Ermitaño con este título: el exorcistado, influencia de este ministerio sobre la ruina o salvación actual. Su intención era presentarlo a la consideración de los padres conciliares. A este fin reunió en un fascículo los mencionados artículos, añadiendo el siguiente subtítulo: observaciones dirigidas a los padres del Concilio Romano por la redacción del Ermitaño. ¿Mm? ¿no? Es decir, y pues él presentó un texto con fundamentación teológica, bíblica de su tesis, para sobre el influjo del espíritu maligno y sobre la frecuencia de la posesión diabólica, ¿no? Entonces, y cómo sufrían tantos hermanos nuestros en un momento de crisis del ministerio, ¿no? Exorcístico, ¿no? Planteaba además un ambicioso proyecto de crear y organizar una asociación de exorcistas con este específico apostolado que se creó, pues, muchas décadas después, ya por el, con el padre Gabriel Amor. Pues quería el Beato Palau que el Papa delegara el ministerio exorcístico en miles de sacerdotes para poder enfrentar de lleno al demonio. Nuestro Beato dio una relación detallada de los casos de personas atendidas y curadas. Él utilizaba la oración y el ritual romano, ¿no? En esa época, el, que era el ritual de 1614. Al Papa le llamó mucho la atención y pidió informes sobre el padre Palau. El obispo de Barcelona en ese momento dio un positivo informe, dejando en muy buen lugar al padre Palau. Y aquí es importante, le califica de sacerdote bien, bien preparado. Recuerden que una de las condiciones que tiene que tener el sacerdote exorcista es que sea un hombre de ciencia, ¿no? Entonces, dice, preparado, inteligente, de buenas costumbres y moral irreprensible. Otro elemento que dice el derecho canónico, que, y lo hemos explicado otras veces, que sea de integridad de vida, como lo era el Beato Palau, bueno, incluso él ya era un hombre santo. Dice, excelente religioso, entonces excelente religioso, y dentro de la vida de la excelencia religiosa, pues entra también la vida de profunda piedad que debe tener el exorcista y que lo tenía el padre Palau. Dice, predicador misionero, ferviente exorcista e incluso elevado como buen místico, ¿no? Ya más no se puede
2: más
3: pedir.
2: Se puede decir.
3: Ya estamos acabando. O sea, alguna respuesta se dio por parte de Pío IX, pero no la anhelada clarificación de la solicitud del padre Palau sobre la práctica de los exorcismos, ¿no? Entonces, pero sin duda, pues el padre Palau puso semilla para la mejora de este ministerio, que en momentos ha estado en crisis, ahora en muchas diócesis se han nombrado en distintas partes del mundo exorcistas por su justamente

0: es lo más importante, y también pues hacer lo que la Santa Madre Iglesia siempre ha hecho en estos campos. Y es fundamental el seguir nombrando exorcistas. Entonces, el seguir nombrando exorcistas, como se ha hecho en distintos países, pero sin duda falta. Y por eso nuestra oración, nuestro sacrificio y acercarlo a la autoridad eclesiástica cuando hay veces, cuando hay casos, es cuando me acuden de otras diócesis, entonces hay que atender, pero también hay que promover que se vayan a sus diócesis para que los obispos vean que existe una realidad actual, un problema real que hay que solucionar y que pues muchas veces no se soluciona, ¿no? Y entonces hace que los fieles se vayan a brujos, etcétera, pues de gente frágil de fe o incluso a sectas religiosas que ponen en peligro su vida de fe. El único propósito de esta gente pues, es arrancarle la fe, ¿no?
1: Claro.
0: Entonces, por eso es importante el nombramiento de exorcistas y la gente colabora como acercando los casos acercando los casos pues a los obispados cuando no hubiera exorcistas para que se vea la problemática y se nombre los ministros pertinentes.
1: ¿Podría, padre, decirse de algún modo que el padre Palau con esa como con esa anticipación a esta necesidad, podría ser alguna especie de patrono de los exorcistas?
0: Bueno, no lo es, pero de alguna manera, directa no, pero indirecta sí.
1: Muy bien, muy bien.
0: Mañana los, si mal no me equivoco, mañana celebramos, aunque como no es santo todavía, pues no se celebra en la Iglesia Universal, pero sí, sobre todo en la congregación, y nosotros los exorcistas lo tendremos muy en cuenta, porque él es precursor, ¿por qué no decirlo? De que décadas más tarde, mucho tiempo más tarde, el padre Gabriel Amor, pues hizo esta asociación, la Asociación Internacional de Exorcistas, algo que el beato Francisco Palau promovió, quiso, e incluso lo quiso hasta, como hemos leído, hasta mirarlo en sus tesis en el mismo concilio Vaticano I.
1: Correcto. Bien, padre, está interesantísimo. Cuando usted dice que ya nos falta poco, veo la hora que se nos va ciertamente ya por terminar unos minutos más el programa y llegan algunos más reportes y saludos desde distintos lugares. Sería bueno a los que nos escriben siempre decirnos de qué ciudad o país lo hacen. Creo que es muy bonito también para que el padre lo sepa. Vamos a saludar a César Romero, que hace una pregunta muy interesante o comentario. Se la vamos a acercar al padre Jorge Carrasco. Y también Liz Valdés hace una pregunta muy interesante. Y bueno, Lourdes añade otra. Gracias que están activos y nos sirve a todos. Bueno, empezamos. Uno de ellos, César en concreto, padre, comenta lo siguiente. A él le quedó grabada una experiencia hace mucho tiempo en una sesión, una parroquia donde él llegó, él participaba, entiendo por su consulta, era pues un tiempo de discernimiento probablemente como religioso en una orden y había exorcismos en esa parroquia y uno de los demonios le reconoció a él y dice, y esto sucedió a varios hermanos que no eran sacerdotes en diferentes ciudades y casos. Esto se puede dar, él comenta como experiencia que le quedó muy marcada.
0: Sí, puede, pues podría dar. Sí, el demonio siempre quiere fastidiar y atormentar. Bueno, no, hay que ver, hay que tener mucho cuidado en esto porque es suyo. O sea, si estamos hablando de un exorcismo público, el exorcismo público debe tener siempre un grado de confidencialidad. O sea, no se puede hacer delante de todo el mundo. Se debe hacer pues en un lugar donde el que asiste es el exorcista y sus, bueno, los familiares a lo mejor de la persona y algunos acompañantes, podría darse lo que,

0: se llama ahora los auxiliares,
1: Correcto.
0: pero no, hay que tener mucho cuidado cuando se hace también las oraciones de liberación, que se hacen como si fueran exorcismos, y hay veces se hacen en un carácter público que puede ser un poco dañino, hay que tener mucho cuidado, y hay veces son casos que no simplemente se hace, necesitan oraciones de liberación, sino exorcismos dados, dirigidos y hechos por el ministro competente, ¿no? Esto hay que tener mucho cuidado, porque hay veces, pues en algunos sectores como que ha habido cierto influjo del proceder de algunos hermanos, sobre todo en denominaciones pentecostales, que lo manejan de una manera pública, lo que ellos llaman oraciones de liberación, porque ellos no utilizan el término exorcismo, y lo hacen de una manera muy chocante, muy escandaloso, y la manera como, y puede hacer mucho daño, que hay veces no son casos de acción extraordinaria del demonio, sino incluso casos de trastornos psíquicos que los manejan como si fueran acciones. Y mucha gente que está un poquito enferma, si lo manejas así, va a gritar, etcétera. Y eso hay que tener muchísimo cuidado.
1: Muy bien. Entonces, pues sí era una acción, digamos, indirecta, ¿no? Para él, para esta persona que estaba cerca. Liz Valdés comentaba un poco brevemente, padre, la diferencia. Ella dice que debería haber también demoniólogos. ¿Cuál? Recuérdenos, por favor, usted alguna vez lo dijo, entre demoniólogos, si es que existen, y exorcistas, si debería haber ambos, ¿cuál es la diferencia? O que usted qué
0: No,
1: nos puede decir.
0: la demonología que se desprende de la angeología. Entonces, es decir, el demonólogo sería aquel teólogo que se
1: Estudioso.
0: especializa en cómo en profundizar temas en torno al demonio. El exorcista no, el exorcista es el ministro que exorciza. Hay muchos actualmente, como la demonología, lamentablemente, una gran crisis en eso, porque pues en los seminarios, etcétera, no se después del concilio cayó hasta la misma angelología. Y por eso muchas generaciones de
1: Seminaristas,
0: sacerdotes
1: sacerdotes.
0: no conocen temas de estos temas, muchos, muchos, muchos no los conocen. Entonces, pero sí existen, o sea, sí hay sacerdotes y muchos exorcistas que se han hecho demonólogos, es decir, que
1: Correcto.
0: profundiza la demonología que le puede ayudar también para dar luz sobre estos temas.
1: Bien, padre. Nos marcan el tiempo final y a mí me han quedado varias preguntas. Bueno, Dios mediante, si Dios lo quiere, las próximas veces también se lo haremos llegar. Le pedimos, por favor, poder rezar la oración a San Miguel Arcángel y que nos regale la bendición sacerdotal para despedirnos.
0: San Miguel Arcángel,
1: Arcángel, defiéndete.
0: defiéndenos en la batalla, sé
1: Es
0: nuestro
1: nuestro
0: amparo
1: amparo
0: contra la
1: contra la adversidad
0: perversidad
1: y
0: y acechanzas
1: acechanzas
0: del
1: del
0: demonio.
1: demonio.
0: Reprímale,
1: Reprímale,
0: Dios,
1: Dios,
0: pedimos
1: te digo.
0: suplicantes, y tu príncipe
1: De la milicia
0: de
1: celestial,
0: celestial arroja al
1: arroja al
0: infierno con
1: infierno
0: el divino poder a
1: Satanás
0: Satanás y a
1: y
0: los
1: a los
0: otros
1: otros
0: espíritus
1: espíritus
0: malignos
1: que
0: que
1: andan
0: andan dispersos por el
1: dispersos
0: mundo
1: para la
0: para la
1: perdición
0: perdición de las
1: de las
0: almas.
1: almas. Amén.
0: Amén. Y la bendición de Dios Todopoderoso, Padre, Hijo y Espíritu Santo, descienda sobre ustedes y los acompañe siempre. Amén.
1: Amén. Padre Jorge Carrasco, muchas gracias por estar con nosotros y si Dios quiere, hasta pronto. A los amigos de NSE también, no olviden, por favor, darle un me gusta, compartirlo para que lleguen más personas y les haga este bien espiritual. Y con nosotros, si Dios quiere, y el Padre Jorge Carrasco será hasta una próxima victoria sobre el mal. Hasta pronto.
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el ángel del Señor anunció a María y concibió por obra y gracia del Espíritu Santo. Dios te salve María, llena eres de gracia, el Señor es contigo. Bendita tú eres entre todas las mujeres y bendito es el fruto de tu vientre, Jesús. Santa María, Madre de Dios, ruega por nosotros, pecadores, ahora y en la hora de nuestra muerte. Amén. He aquí la esclava del Señor. Hágase en mí según tu palabra. Dios te salve, María, llena eres de gracia, el Señor es contigo. Bendita tú eres entre todas las mujeres y bendito es el fruto de tu vientre, Jesús. Santa María, Madre de Dios, ruega por nosotros, pecadores, ahora y en la hora de nuestra muerte. Amén. Y el Verbo se hizo carne y habitó entre nosotros. Dios te salve María, llena eres de gracia, el Señor es contigo. Bendita tú eres entre todas las mujeres y bendito es el fruto de tu vientre, Jesús. Santa María, Madre de Dios, ruega por nosotros, pecadores, ahora y en la hora de nuestra muerte. Amén. Ruega por nosotros, Santa Madre de Dios, para que seamos dignos de alcanzar las promesas de nuestro Señor Jesucristo. Oremos. Te suplicamos, Señor, que derrames tu gracia sobre nuestras almas, para que, habiendo conocido por el anuncio del ángel la encarnación de tu Hijo Jesucristo, por los méritos de su pasión y cruz, seamos llevados a la gloria de la resurrección. Por el mismo Jesucristo nuestro Señor. Amén. Gloria al Padre y al Hijo y al Espíritu Santo, como era en el principio, ahora y siempre, por los siglos de los siglos. Amén. Gloria al Padre y al Hijo y al Espíritu Santo, como era en el principio, ahora y siempre, por los siglos de los siglos. Amén. Gloria al Padre y al Hijo y al Espíritu Santo, como era en el principio, ahora y siempre, por los siglos de los siglos. Amén. Ave María Purísima, sin pecado concebida.

0: En el programa de hoy, en Europa continúan activos los incendios forestales en Getafe, España. El fuego deja miles de damnificados y la iglesia se suma a la primera línea de emergencia ofreciendo ayuda material y pastoral.
1: En Chile, las inundaciones por el fenómeno del Niño van dejando más de 40.000 aislados y cerca de 30.000 viviendas destruidas. Caritas exhorta más ayuda a los damnificados y estar prevenidos ante los fenómenos naturales.
0: Venezuela anuncia su salida de la Corte Penal Internacional cuando dicho organismo investiga presuntos crímenes de lesa humanidad bajo el gobierno de Nicolás Maduro. Un abogado experto en derechos humanos nos da un análisis.
1: El Parlamento en Honduras aprueba investigar a grupos que ofrecen por Internet realizar abortos. El Comité Pro Vida de Honduras alerta sobre esta práctica que podría extenderse a otros países de América Latina.
0: A pocas horas de su toma de posesión en Perú, la presidenta electa Keiko Fujimori presenta a los ministros clave de su gabinete y comienzan a llegar los jefes de Estado y líderes invitados a la ceremonia de investidura, el rey Felipe VI de España, entre ellos. Hola amigos, hola Eddie, qué gusto estar contigo iniciando la semana informativa.
1: Como siempre también contigo, Natalie, con nuestros televidentes desde los estudios en Lima, Perú.
0: Bienvenidos a su noticiero con Enfoque Católico EWTN Noticias. Soy Natalie Paredes.
1: Soy Eddie Rodríguez Morel, gracias por acompañarnos. Empezamos las noticias desde España. El territorio de la diócesis de Getafe, al sur de Madrid, está siendo especialmente castigado por los terribles fuegos que han afectado a miles de personas. Sus sacerdotes están en primera línea, acogiendo, acompañando, consolando, rezando. Nuestro corresponsal en España, Nicolás de Cárdenas, habló con dos de ellos. Veamos.
2: El padre Álvaro Piñero es vicario parroquial en Villaviciosa de Don, uno de los municipios que están sirviendo de lugar de acogida para quienes, huyendo del fuego, no tenían dónde ir. Allí coordina la atención a algunos de los desplazados por el fuego, incluidos otros presbíteros.
3: Muchos de los voluntarios que están colaborando en el polideportivo, pues o bien son de Cáritas, son de hermandades del pueblo, es decir, tienen su relación con la parroquia, ¿no? Luego, pues también desde el primer minuto, pues hemos acogido en el pueblo a sacerdotes que se han visto desplazados. Pues hemos estado atendiendo a la gente, escuchándoles, confesándoles, sobre todo escuchando, ¿no?, el sufrimiento de tantas personas que, bueno, pues al final la gente que está aquí, pues es gente muy desprotegida. Decía San Pablo en la lectura, llevamos este tesoro en vasijas de barro para que en nuestra vida se manifieste no solo la muerte, sino la gloria del Señor, ¿no? Y es un poco lo que estamos experimentando. Cómo estamos palpando el drama de tantas situaciones muy difíciles, pero también pues la providencia nos está cuidando con sobreabundancia.
2: Una de las zonas más castigadas por el fuego es el Valle del Tietar. Allí se ubica el seminario menor de la diócesis de Getafe, que tuvo que ser desalojado y aún puede ser pasto de las llamas. El padre Elías Jerez, junto con otros, sacaron las imágenes, los archivos y, por supuesto, los sagrarios con el Santísimo, un momento que no quiere olvidar.
4: Cuando tienes al Santísimo en la mano, cuando no puedes llevar un paño de hombros, no puedes ir revestido con un acto litúrgico, te das cuenta de la cercanía del Señor en sus momentos. El Señor estaba viviendo con nosotros este desalojo y yo imagino que también esta oración y esta súplica por que esto termine.
5: Lo primero que todo el mundo que me escribe le pido son oraciones, porque la oración está haciendo verdaderos milagros, como es este, que todavía pues el seminario no se haya visto invadido por las llamas. Pero también rezar por los alumnos, los seminaristas, por sus familias. Muchos de nuestros seminaristas van a quedarse sin casa.
2: Informó desde España Nicolás de Cárdenas, EWTN Noticias.
0: Por otro lado, en Chile, las inundaciones por intensas lluvias debido al fenómeno del Niño cobró vidas y miles quedaron sin medios de vida y acceso a servicios básicos. Frente a esta emergencia, si bien el gobierno también actúa, organizaciones como Cáritas Chile se movilizan con apoyo humanitario y pastoral. Para saber cómo sigue la situación, estamos en conexión con Catherine Mella, coordinadora de gestión de riesgo y emergencia de Cáritas Chile. Catherine, bienvenida a EWTN Noticias. ¿Nos podrías comentar cómo está ahora la crisis de lluvias en este momento?
6: Hoy día estamos, yo estoy en la ciudad de Santiago, que es la capital, así que tenemos un poquito de tregua, una ventanita de no lluvia, pero llevamos 10 días con un sistema frontal que tiene relación con el fenómeno del Niño. Es entrada de ríos atmosféricos que lo que hace es lluvias intensas, anómalas. ¿Por qué es así? Porque en periodo muy cortito llueve más de lo normal. En zonas donde, sobre todo el norte nuestro, que es desértico, es árido, lo que provocó socavones, alud, que se activaran quebradas, entonces también eso hace que haya desborde de ríos. Hoy día el reporte que hace SENAPRE, que es el Servicio Nacional de Prevención y Respuesta ante Desastres, es que hay más de 40.000 personas aisladas.
0: Y Catherine, frente a este panorama, ¿cuáles son los desafíos que enfrenta Cáritas para llegar a las personas más afectadas?
6: Bueno, son bastantes desafíos, no solamente para Cáritas como organización de sociedad civil o organización de fe, sino que en general desde lo público y lo privado. Tenemos más de 10.000 personas damnificadas, hay más de 30.000 viviendas dañadas con daño menor, todo lo que tiene que ver la conectividad, todo lo que es rehabilitación de sistemas básicos como el volver a tener agua, también se ve afectada. Y el gobierno decía que más de 700 mil millones de dólares tiene el costo de volver de la recuperación. Hoy día las necesidades que tienen las familias que nos han reportado a través de los equipos territoriales es de alimentación, es de kit de higiene. Y higiene a nivel de viviendas, porque necesitamos sacar el barro. Entonces hay kit de higiene de limpieza de las viviendas, pero también kit de higiene personal. Frazadas también, todo lo que es abrigo, porque sus bienes están húmedos, el barro ingresa a las viviendas y perdieron sus enseres domésticos. Nuestra campaña, Seguimos en Solidaridad, está enfocada principalmente a reponer el equipamiento doméstico, a lo que es la seguridad alimentaria y lo que son los kits de higiene.
0: Invitamos entonces a todos nuestros televidentes a sumarse a esta campaña de Cáritas también por nuestros hermanos chilenos. Sabemos que lamentablemente también han fallecido 13 personas ahí. Nos unimos en oración por todas las víctimas. Gracias, Catherine Mella, por la entrevista.
6: Agradecerles a ustedes por este espacio y también hacer una invitación a quienes nos están escuchando hoy día a prepararnos, a no esperar que ocurran estos eventos adversos. El cambio climático ya llegó hace mucho tiempo, entonces a buscar acciones que nos permitan estar preparados, a prevenir, a cuidar el territorio, también a prepararnos en distintos niveles. Así que muchas gracias por este espacio.
1: Venezuela ha decidido salir de la jurisdicción de la Corte Penal Internacional en momentos en que dicho organismo tiene una investigación activa sobre presuntos crímenes de lesa humanidad cometidos bajo el gobierno del destituido presidente Nicolás Maduro. A la vez, ¿qué rol puede jugar en esta decisión las recientes críticas del secretario de Estado de Estados Unidos a la Corte Penal Internacional, como también la politización de las Cortes Internacionales en años recientes? Para responder estas preguntas, estamos con Alfredo Vitolo, él es catedrático de Derecho en la Universidad Austral, asesor legal de la Secretaría de Derechos Humanos en Argentina. Doctor, bienvenido al programa.
7: ¿Qué tal? ¿Cómo están? Gracias por la invitación a conversar con ustedes.
1: Bien, doctor, pues denos las pistas para poder entender por qué en este momento específicamente Venezuela quiere salir de la jurisdicción de la Corte Penal Internacional.
7: No parece muy extraño el porqué. O sea, de hecho, la Corte está investigando la posible comisión por parte de Maduro y de su gobierno de crímenes de lesa humanidad, que son los crímenes de competencia del tribunal. Y bueno, es parte de esta tensión que existe en el sistema entre los países que son investigados y o las personas que son investigadas, porque es una corte que juzga a personas, no países. Puntualmente son hechos concretos los que se juzgan, es una corte con jurisdicción personal, y la intención de salir. De todos modos, cualquiera sea la decisión final de Venezuela, que creo que ya comunicó a la Corte Penal Internacional su decisión de salirse, tiene un sistema de plazos, claramente. El plazo es que durante el transcurso de un año, fue anticipo de la denuncia de un tratado, porque la salida no es otra cosa que la denuncia de un tratado, era el tratado del año 1998. Durante un año esto continúa y eventualmente habrá que analizar si esto puede o no desactivar las denuncias que están en trámite, los procesos que están en trámite en el sistema. Es un tema ya más complejo que requiere un aspecto más. Ahora, en cuanto a la postura de los Estados Unidos y las declaraciones que ha hecho Marco Rubio sobre esta cuestión, la realidad es que, dejando de lado las formas de planteo y las acusaciones de politización que hay sobre la Corte, que podrán compartirse o no, pero son un tema a analizar con detenimiento. La postura de los Estados Unidos respecto de la Corte Penal Internacional ha sido histórica. O sea, esto no es una novedad. Estados Unidos fue uno de los principales negociadores del tratado durante la década del 90. Sin embargo, cuando llega el momento de la firma, el documento estaba abierto a la firma hasta diciembre del año 2000. Estados Unidos no lo había firmado. El gobierno del presidente Clinton, como uno de sus últimos actos de gobierno, pocos días antes de dejar el poder y cuando ya estaba electo el presidente Bush hijo, resolvió finalmente, para no quedar como no firmante, resolvió finalmente firmar el tratado. O sea, pero firmar el tratado todavía no hace a Estados Unidos parte del tratado, sino que esto significa que el tratado puede ingresar en la etapa de proceso de aprobación por el Congreso, por el Senado de Estados Unidos en el caso concreto. Y una de las primeras medidas que toma el gobierno del presidente Bush fue precisamente esto, se publicó en las redes y en la página web del Departamento de Estado en su momento, fue precisamente declarar que Estados Unidos, que con el cambio de gobierno de Estados Unidos, más allá de la firma que había efectuado el presidente Clinton, no tenía ninguna intención de que el tratado fuese sometido a la ratificación del Senado, estoy hablando 20 años atrás. El fondo de la cuestión, el argumento norteamericano ha sido constante en los últimos 25 años.
1: Está muy claro, doctor. Pues le agradezco mucho que nos ayude pues, a entender también cómo puede ser esto parte de la coyuntura en la que Venezuela pide salir de la jurisdicción de la Corte. Doctor Alfredo Vitolo, muchas gracias por haber estado con nosotros el día de hoy.
7: No, por favor, muchísimas gracias a ustedes y a disposición para cuando quieran.
0: El Congreso Nacional de Honduras aprobó hace poco en forma unánime una moción para que se investigue la promoción en redes sociales y medios digitales de la práctica de abortos por parte de organizaciones clandestinas. Para profundizar en el alcance de esta decisión y su impacto en la protección de la vida, entrevisto a Marta Lorena de Casco, presidente del Comité Provida de Honduras. Marta Lorena es licenciada en periodismo. Fue vicecanciller de la República durante el gobierno interino de Roberto Micheletti y exdiputada del Partido Liberal entre el 2006 al 2010. Marta Lorena de Casco, bienvenida a EWTN Noticias.
8: Muchísimas gracias realmente por la oportunidad que nos dan siempre.
0: Sí, Marta Lorena, Honduras es uno de los pocos países donde el aborto está prohibido en forma absoluta. ¿Por qué hay fuerzas desafiando esta posición de defensa de la vida en su país?
8: Fíjate que es bien interesante ver cómo el movimiento abortista desde los años 90, cuando vio que no se podía legitimar el aborto como un derecho humano universal en las conferencias de la ONU, etcétera, buscaron la forma de meterse en los países, yo siempre digo por la parte de atrás, por la cocina, por debajo, violentando la ley. Entonces, nuestros países casi todos tienen una restricción del aborto. En Honduras no hay excepción y hace unos años la Constitución en su artículo 67 reconoce la vida desde el momento de la concepción. Por lo tanto, este es un movimiento que busca de alguna manera meterse en la vida de las niñas hondureñas y legitimar, digo, que accesen al aborto por debajo de la ley. Bien serio, bien delicado, se ha descubierto, imagínate, que la niña o la joven se mete y busca quiero abortar o lo que sea, y salen como 30 sitios en internet, entre Facebook y Instagram y todo, y ella hace su contacto y está por un delivery, como te mandan por decirte, la comida en estos de este modo ahora. Entonces ella por ciento y pico de dólares le manda el delivery y llega el kit del aborto. El kit del aborto contiene las pastillas de misoprostol, contiene un suerito para el dolor, contiene otras pastillitas y un té de manzanilla. Y empieza una relación entre la joven y el teléfono, porque nunca se oye una voz, sino todo es por WhatsApp escrito, y que le dice, empieza al acompañamiento del aborto, y le empieza a decir, tómate las pastillas, y la niña después dice, tengo dolor, perfecto, está pe funcionando. Tengo sangrado, perfecto. Y este abortista invisible va llevando a esta niña en esa soledad absoluta, sin referirla nunca a un médico, sin decirle qué puede suceder en su cuerpo, dirigiendo este asesinato Y obviamente poniendo en peligro real, porque esto no es una suposición, se puede morir la niña que está haciendo esto de la hemorragia, sino en el momento después.
0: ¿En qué medida va a ayudar esta decisión del Congreso a bloquear esta campaña digital en favor del aborto en Honduras?
8: Bueno, no sé, quizás eliminar esos sitios de las redes, igual ahora pues vienen, pueden venir de otros países, pero estar muy alertas a que esto sea controlado. Es más, tal vez en su momento se pueda accesar a los niveles más altos internacionales para buscar una solución de justicia, porque esto es casi como enseñar a matar, a enseñar a suicidarse, enseñar a usar drogas. Esto es una cosa tremenda y yo creo que en esto nos tenemos que unir los países para proteger nuestra juventud. Sabes que estas pastillas además son usadas para abuso sexual, para incesto. Le dicen a la niña, tómate las pastillas y se acabó. Oye, no, nadie va a saber que está siendo víctima de un abuso. Entonces, es una trama dolorosísima y esperemos que esto que se ha iniciado en Honduras tenga éxito en alguna medida y los responsables sean llevados a juicio como debe ser.
0: Esperemos que así sea, señora Marta Lorena de Casco. Muchísimas gracias por la entrevista.
8: Gracias a ustedes, muy amables siempre.
0: Hacemos una pausa y al volver, León 14 rechaza la violencia israelí en los territorios palestinos ocupados y pide retomar las negociaciones para una solución política justa.
1: Además, en vísperas de asumir la presidencia del Perú, Keiko Fujimori presenta a los ministros clave de su gabinete, coincidiendo con la llegada de delegaciones internacionales de jefes de Estado, como el rey Felipe VI de España, quienes asistirán a la ceremonia oficial.
0: Regresamos con más noticias con Enfoque Católico. El Perú se prepara para celebrar sus 205 años de independencia de España este 28 de julio, día en que juramenta el nuevo gobierno con Keiko Fujimori como la primera presidenta mujer elegida en el país. Nuestro corresponsal Abel Camasca nos cuenta cómo van los preparativos. Adelante, Abel.
9: A vísperas de la juramentación de su mandato, la presidenta electa Keiko Fujimori inició el día anunciando a algunos ministros de Estado claves en su gabinete. La presidencia del Consejo Ministerial recae en el primer vicepresidente de la República y miembro de su partido, Fuerza Popular, Luis Galarreta, quien tendrá la misión especial de tender los primeros puentes con todas las fuerzas políticas. Fujimori destacó las virtudes de este político para esta misión. Economía y relaciones exteriores, anunciados hasta el cierre de este despacho, están en manos de un técnico independiente y de un ex candidato presidencial en las últimas elecciones, respectivamente. Mientras van llegando los jefes de Estado invitados para la asunción de mando. El rey Felipe VI de España fue recibido esta mañana con el protocolo acorde a su investidura y se tiene prevista la llegada de los presidentes de Argentina, Uruguay, Bolivia, Panamá, Chile y Ecuador. Hoy también se instaló el Congreso bicameral, el cual en el primer periodo de sesiones estará bajo el liderazgo del oficialismo en la Cámara de Senadores y de la oposición en la Cámara de Diputados. Por otro lado, el presidente de la Conferencia Episcopal Peruana, Monseñor Carlos García, pidió dejar atrás los odios y aquellas etiquetas divisorias de izquierda y de derecha que solo paralizan el alma de un país. Además, recordó el inmenso privilegio de contar con el afecto de un papa misionero que se enamoró de esta tierra y que nos acompañó en las horas más oscuras del terrorismo y la pandemia. Esta es la información que tenemos hasta el momento. Adelante ustedes.
1: La historia es apasionante, sobre todo si hay leyendas negras que refutar. Y alguien que se dedica muy bien a esa tarea, no siempre fácil, es Rafael Aita, conocido como el Capitán Perú en las redes sociales, que tiene muchos contenidos interesantes sobre esos temas y que también ha aparecido en películas recientes, documentales como Hispanoamérica, Canto de Vida y Esperanza. Está con nosotros en el estudio. Rafael, qué gusto tenerte con nosotros.
10: Hola, ¿qué tal? Encantado. Un gusto también.
1: Rafael, cuéntanos, ¿cómo comenzó esta tarea cultural que tienes tú justamente de refutar errores y no solamente eso, comunicar la verdad?
10: Bueno, mi gran cambio en la visión y cuando me di cuenta que nos habían enseñado mal la historia fue mi primer viaje a Machu Picchu.
1: Okay.
10: Ahí yo me di cuenta que existía mucho más de lo que me decían en clase. Me captura, me cautiva. Y por eso lo primero que hago al regresar a Cusco Ciudad es ir a la plaza y comprar libros y comienzo a encontrar que en estos libros, ¿no?, de María Roborowski, José Antonio del Busto, Donato Amado, existía toda una historia.
1: Grandes historiadores.
10: Tremendos, sí. Los mejores, sí. Pero que lamentablemente no se enseñan.
1: Okay.
10: Y lo que ellos ponen en sus libros no se transmite en la currícula escolar. Mm-hmm. Pero, de hecho, si se hiciera, no solamente nos cambiaría toda la historia del Perú, nos cambiaría toda la visión que tenemos de nuestro país.
1: En efecto, y si pensamos en la tarea evangelizadora que hizo justamente la Iglesia, tantos uh-huh. frailes religiosos acá, ¿qué nos podrías decir que es un error común que hay que refutar para poder abordar bien el tema?
10: Ahí hay una enorme leyenda negra formada uh-huh. por pequeñas leyendas negras que estarían conformadas por la Inquisición, por la imposición. Yo creo que el mayor error que incluso los mismos católicos tenemos uh-huh. es pensar que se nos impuso nuestra fe. Y claro, incluso los números no cuadran porque un pequeño puñado de españoles no pueden convencer a miles o cientos de miles de personas. Y sucede que lo que encontramos dentro de este proceso histórico es toda una serie de convergencias que se alejan mucho de la imposición y más bien están cercanas a la negociación, también al asombro que sentían las mismas panacas, los mismos incas al conocer el cristianismo y las coincidencias que encontraron con sus creencias que ya tenían y que eso permitió que incluso los primeros en convertirse fueron incas. No estoy hablando solamente de Atahualpa, que van a decir que él se bautizó justamente para no morir quemado, pero después de él existieron otros incas que no se nos cuenta, como Paullu Inca, como Alonso Chiguantopa Inca, que pidieron voluntariamente el bautizo, y no solamente eso, fundaron las primeras parroquias de Cusco. Porque la primera parroquia, que es la parroquia de San Cristóbal, fue fundada por Paullu Inca, hijo de Huayna Cápac, por un inca, no por un español, ni siquiera por un sacerdote. Un inca es el que funda la primera ermita que se convierte en la primera parroquia de Cusco.
1: En otras palabras, ellos experimentaron que este mensaje era un mensaje que hacía más valiosa su propia vida, hacía más valiosa su visión de la realidad. Cuando estaba yo en Cusco también visité el Palacio Arzobispal y ahí uh-huh. vemos, por ejemplo, estos grandes lienzos de procesiones sí. en tiempos, justamente estos incas con sus panacas, todos con toda su, digamos, toda su ornamentación, todos sus ornamentos imperiales y participando piadosamente ellos de estas procesiones, dando así el ejemplo para todos los que hubieran sido su pueblo.
10: En esa serie de cuadros que mencionas del sí. Corpus Christi, que está en el Palacio Arzobispal de Cusco, ajá. hay uno que me fascina porque es una procesión del Corpus donde está el Santísimo Sacramento en la custodia y justo debajo está la procesión donde se encuentra el alférez del Inca, que era, digamos, el representante de las panacas.
1: Las panacas siendo este tipo de familias de incas.
10: De los clanes familiares.
1: Claro, que fueron a los cuales a cuya evangelización se dedicaron particularmente los jesuitas de una
10: Así
1: manera
10: es.
1: Ejemplar.
10: Y que ellos elegían a un alférez real del Inca, uh-huh. que salía en las procesiones con la borla del Inca, con la mascapaicha.
1: Okay.
10: Pero este personaje, vestido como inca, no tiene la borla sobre la cabeza, okay. sino que la lleva un siervo delante suyo en una almohadilla, uh-huh. justo en el lugar debajo de la Eucaristía. O sea, poniendo la corona del Inca a los pies de Jesucristo, que es el sol eucarístico. Porque, claro, los incas adoraban al sol, pero ellos con el Evangelio encuentran que el verdadero sol es Jesucristo y por lo tanto para ellos la fiesta del Corpus Christi era llevar a su plenitud la fiesta del sol que tenía antes, pero que ahora el sol estaba presente entre ellos. Y por eso la fiesta del Corpus es tan importante hasta el día de hoy. En Cusco es masiva el Corpus Christi.
1: Qué interesante. Bueno, estás destapando una historia fascinante para nosotros. ¿Cómo podrían las personas, veo que has traído un libro, de repente nos puede ayudar a entrar más en este tema?
10: Precisamente el libro Los Incas Católicos cuenta toda esta historia con imágenes, porque coloco estos cuadros que mencionas, las procesiones, los cuadros de los incas católicos. Este precisamente cuadro que mostré es el de Marcos Chiguantopa Inca, que coloca dentro del mismo cuadro Inca caballero católico por la gracia de Dios. Era un inca de la panaca de Yoque Yupanqui que llevaba la mascaipacha, pero que se sentía orgulloso católico, y es por eso que la fe es tan importante en el Perú hasta el día de hoy, porque está en nuestras raíces, no por imposición. Sí. Si hubiera sido por imposición, se iban los españoles y cambiábamos. Sí. Pero se fueron los españoles y continuamos de repente más católicos que ellos.
1: Profundamente arraigada, y sin duda es un testimonio que pide razones mejores de las que hemos recibido, lamentablemente, tantos errores. Qué bueno que te has traído este libro. Gracias por estar con nosotros el día de hoy, Rafael.
10: Por supuesto, encantado. Te dejo el libro también para que lo disfrutes.
1: Gracias, así es. Feliz yo. Hasta muy pronto.
10: Gracias.
1: Y nos vamos ahora hasta el Vaticano para hablar de lo que aconteció este fin de semana y lo que dice el Papa ante lo ocurrido en el mundo a lo largo de los últimos días. Informa nuestro corresponsal Javier Romero.
11: Ante el recrudecerse de la violencia en Cisjordania y Gaza, el Papa fue muy claro. La solución al conflicto debe cumplir estos requisitos.
12: Rivolgo un accorato appello.
13: Hago un llamamiento sincero para que se retome la negociación de una solución política justa, basada en la dignidad y los derechos iguales de todas las personas, y para que se rechacen nuevas acciones militares y decisiones unilaterales, en particular aquellas que vulneran el respeto y el statu quo de los lugares sagrados de todas las confesiones religiosas.
11: Desde Castel Gandolfo, el pontífice dio muestras de seguir de cerca la actualidad en el mundo. También expresó su preocupación por la ola de incendios que asolan países como España, donde en solo 4 días se han quemado 80.000 hectáreas.
13: Manifiesto mi cercanía e invito a todos a rezar por las personas afectadas y por quienes trabajan en las tareas de ayuda.
11: Además, a lo largo del fin de semana, el Papa también envió varios videomensajes. Uno de ellos fue a los jóvenes peruanos que participaron en la segunda jornada diocesana de la juventud de la prelatura de Chota y Cutervo.
14: Jesús no los quiere jóvenes de sillón, adormecidos o instalados en la comodidad del siempre se ha hecho así.
11: También hubo nombramientos. León XIV designó a varios miembros del Tribunal de la Signatura Apostólica. Este organismo es lo que sería una especie de tribunal supremo de la Iglesia Católica y su misión principal es velar porque se administre bien la justicia dentro de la Iglesia. Entre los nuevos miembros hay 2 estadounidenses, el arzobispo de San Francisco, Salvatore Joseph Cordileone, o el de Kalamazoo, Edward Loss. En Roma, Javier Romero, EWTN Noticias.
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1: Hasta el jueves.

Estimados amigos, tengan todos y cada uno de ustedes una cordial bienvenida a La Luz de la Vida. Agradecemos en la ciudad de Arequipa el apoyo técnico de Jorge Linares, Oscar Maima, José Lobón, Yure Duish. En el espacio de reflexión, el día de hoy les acompaña un servidor, Henry Moreno. Continuamos con este maravilloso libro, Darse, de la Madre María Luisa de Jesús y del Inmaculado Corazón. Hoy nos tiene, como todos los temas que ella nos propone para la meditación, un tema muy interesante, sacado del Evangelio de San Lucas, la cita, capítulo 9, versículo 24. El que quiera conservar su vida, la perderá, dice la Madre María Luisa. Existen muchas santidades frustradas. Por eso hemos de aumentar las santidades conquistadas. Tremenda frase, vamos a decir, especialmente para todas aquellas personas que están queriendo una auténtica vida plena, de plenitud de la verdad, de espiritualidad. Para las personas que están buscando de verdad una vida de santidad, porque todos estamos llamados a la santidad, pero no vamos a poder llegar a la santidad cruzados de brazos. De alguna manera es lo que nos está diciendo la madre. Y por eso existen unas santidades frustradas. No significa eso que no se vaya a poder llegar al cielo, digamos, una persona buena que hace oración, que tiene allí su misa de domingo. Pero a veces le podemos llegar a decir a Dios que es suficiente. Y ese ya es un freno, ¿no? Por ahí hay una frase que dice, el que no quiere llegar a la perfección y se quiere como poner en un momento del camino, ya ha dejado de ser bueno. A veces pensamos, yo creo que ya soy suficientemente bueno. Creo que con esto será suficiente para llegar al cielo. Bueno, primero que todo no sabemos. Y segundo, Dios no quiere que yo sea simplemente bueno. Dios quiere que seamos perfectos. Nos quiere dar la plenitud de la verdad, de esa perfección. Pero nosotros somos los encargados de ponerle obstáculos y diques a Dios. Decimos hasta aquí. Creo que soy lo suficientemente bueno. Y eso ya es, como decimos, muy peligroso en la vida espiritual. Porque el que no ha querido ser mejor ha dejado de ser bueno. Tenemos que tender a la perfección. Tenemos que ir siempre contracorriente, esforzándonos. Y por eso la madre nos dice, hemos de aumentar las santidades conquistadas. El cielo padece violencia y solo los violentos lo arrebatan. Tenemos que luchar. La lucha es aérea, como decía San Pablo, contra las potestades malignas, contra todo lo que interiormente me quiere decir suficiente. Yo creo que eres suficientemente bueno. No hace falta que hagas más esfuerzo. Date de vez en cuando allí tus gustos. Es una cosa de volver a enterrarnos en el mundo, el demonio y la carne. Santo Tomás afirma que el amor desordenado a sí mismo es el origen de todos los pecados. De ahí la importancia de esa muerte perfecta del yo, que será en el mismo sentido el principio y raíz de todas las virtudes, morir a nosotros mismos. Y de hecho, bajo un aspecto que Santo Tomás de Aquino pone muy especial, morir a nuestro amor propio. Es que nuestro amor propio es tan grande que, decía la madre, la hermana Josefina, inspiradora también de estos medios de comunicación, Josefina Serrano, basándose en toda la doctrina de los santos y en la tradición de la Iglesia, que en realidad el amor propio muere 5 minutos después de la muerte natural. Imagínense, entiéndase la analogía, entiéndase la metáfora. Es tan grande nuestro amor propio que no muere con la muerte natural, todavía quiere vivir. Todavía quiere estancarse y quedarse vivir viviendo en esta vida natural cuando no estamos llamados a instalarnos en esta vida natural, sino en una vida eterna. Por eso la lucha es contra nosotros mismos, pero especialmente contra ese amor desordenado, amor propio desordenado que nos tenemos. Nos dice el Kempis de Santo Tomás de Kempis, otro libro espiritual que todos tienen que tener junto con el Catecismo de la Iglesia Católica y, por supuesto, las Sagradas Escrituras. Nos dice el Kempis que el todo de la santidad está en morir.
morir a nosotros mismos, por supuesto, de eso está hablando. Nada pues de arreglitos ante las exigencias del amor. Basta ya de pasar la mano con disimulo a eso que el amor te pide que arranques. Aquí muchos tenemos que darnos aquí nuestra mea culpa, nuestros golpes en el corazón, porque sabemos muy bien que Dios nos está pidiendo algo y todavía no lo queremos dar. Todavía tenemos arreglitos ante las exigencias de un amor de Dios que busca en nosotros el mayor bien, porque la plenitud del bien es Dios mismo. Pero todavía tenemos nuestros arreglos, ¿no? Le decimos a Dios, Señor, déjanos un ratico más aquí, que aquí estamos calientitos. Pero es un calor que puede llegar a arder eternamente. Dios nos libre de eso. Que son muy pocos los metros cuadrados que te dejan para edificar tu santificación. Que esos metros de solar, años de tu vida, se cotizan muy alto. Asienta sobre ese solar de tu tiempo una maravillosa basílica de perfección. Entonces, la invitación es a que entreguemos nuestro tiempo, y no solo nuestro tiempo cuando ya estemos viejos, cuando ya hayamos disfrutado de este mundo, como solemos decir. Ya cuando yo esté en mis últimos días me dedicaré a las cosas espirituales, pero primero quiero gozar de este mundo. Primero que todo, nadie nos garantiza que vayamos a estar despiertos mañana para gozar de este mundo. Segundo, el gozar de este mundo no nos da mérito para la vida eterna. Más bien nos da desmérito en general. Y por lo tanto, nos dice la Madre María Luisa, hagamos de ese solar, de esta creación que Dios nos ha dado, no para quedarnos con los pies sobre la alfombra o recostados en el paso eternamente, tomando el sol. Hagamos de la creación una plataforma para lo cual Dios la creó, es decir, para ir a Él. Un trampolín, un resorte que nos ayude a ir a Dios. Una basílica de la perfección, dice la Madre María Luisa. La naturaleza, esta naturaleza humana, física, psíquica, nunca entenderá de esta santa arquitectura de los trazados y planos de Dios que consiste en edificar destruyendo. Más o menos uno compararía como cuando uno tiene una casa que quisiera no acabar de derruir, a pesar de que uno sabe que ya los cimientos están podridos, de que la casa se está viniendo abajo, y yo quiero hacer reformas. Pero a veces la reforma que quiere Dios es distinta, es demoler para construir un edificio nuevo. Y yo todavía estoy amañado con estas pequeñas partes de la casa que no quisiera que se destruyeran. Las horas fatigosas de cimientos anchos y duros son las horas cruciales que deciden de una vez para siempre las proporciones de altura que ha de llevar ese castillo interior y la fortaleza que han de tener sus almenas y pilastras. Entonces, a punta de fatigas, a punta de sacrificio, es que se va construyendo el auténtico templo de Dios, que en palabras de la Madre María Luisa cita al camino espiritual que hizo Santa Teresa de Jesús, el castillo interior. Ese es un medio, un camino de espiritualidad que nos ha dejado, como tradición de la Iglesia, Santa Teresa de Jesús, doctora de la Iglesia, que es el castillo interior. Pero ese castillo se construye solamente a base de horas fatigosas durante días, meses y años. Se trata nada menos que de la fijación de una vida entera. Jamás se podrá colocar la segunda piedra si no se ha puesto la primera. Nosotros quisiéramos comprar la primera como compramos todas las cosas en el mundo para estar ya en la cúspide. Queremos la cúspide, pero no queremos el proceso de la cúspide. Queremos la resurrección, pero no queremos la cruz. Queremos la luz, pero no queremos la fe vivida en oscuridad, que es esta vida. La cruz. Jamás se podrá colocar la segunda piedra si no se ha puesto la primera, ni nunca llegará a la cumbre quien despreció trepar por las laderas. Porque no todo el que dice Señor, Señor, sino el que hace la voluntad del Padre, que eso es una de las frases más contundentes de las Sagradas Escrituras. No todo el que diga Señor, Señor, entrará en el reino de los cielos.
Por eso no basta con decir yo no soy malo, yo no le hago mal a nadie, yo no me meto con nadie, yo vivo mi vida, yo dejo tranquila a la gente, yo creo que soy bueno. Porque no es lo que yo me califico a mí mismo lo que me va a dar el pase de entrada al cielo, sino la voluntad de Dios en mí, sino lo que Dios me pide que yo haga, no lo que yo creo que debo hacer por Dios. En realidad, por Dios no podemos hacer nada. ¿Quiénes somos nosotros para hacer algo por Dios? ¿Qué tenemos que no hayamos recibido? Entonces, tenemos que reconocer que todo lo hemos recibido de parte de Dios y tratar de no colocarle obstáculos a la voluntad de Dios. Las horas de luz transformante y los toques que a vida eterna saben se canjean por muertes perpetuas. Y aunque la frase parezca exagerada, únicamente, solamente quien muere del todo a sí mismo conquista estas cimas de gloria y consigue la verdadera vida. De hecho, ese morir a sí mismos es una cosa que vamos a tener que conseguir si verdaderamente estamos destinados para el cielo porque queremos llegar al cielo e intentamos llegar al cielo. Vamos a tener que morir en esta vida o en la otra. ¿Cómo así? Porque morir solamente se muere una vez. Sí, nos morimos naturalmente a esta vida, pero morir a nosotros mismos, a nuestro amor propio, si no lo alcanzamos a hacer en esta vida, nos tocará en el purgatorio. Y el purgatorio, aunque ya es salvación, es purificación. Y allá ya no contará nuestra voluntad. Seremos totalmente pasivos al amor de Dios que nos purificará. Pero mejor hagámoslo en esta vida. Mejor tratemos de poner nuestra voluntad para que Dios nos purifique en esta vida y así poder ganar ese cielo con su gracia. Porque lo dijo el mismo Jesús, el que quisiere conservar su vida la perderá y el que perdiere su vida por amor a mí la encontrará. Es una invitación que nos hace el Señor para entregar nuestra vida, para perderla. Perderla para ganar la vida eterna. Y perderla, como decíamos antes, que no acabé de completar la frase, no dejando solamente ese perderla para los últimos años de nuestra vida, porque no sabemos si estaremos vivos el día siguiente, sino tener la generosidad y el amor de entregar nuestra vida desde años muy tiernos. De hecho, se sabe que Santa Teresita del Niño Jesús decidió entregar su vida desde muy chiquita. A los 3 años ella ya sintió la vocación. Se dice que desde ahí no volvió a cometer un pecado venial deliberado y pecado mortal muchísimo menos. Así que Dios nos puede dar el toque para entregar nuestra vida de manera total a cualquier edad y está esperando que la respuesta sea inmediata, como la Virgen Santísima en el misterio de la Visitación, que después de la encarnación salió con prisa para en caridad ayudar a su prima Isabel, porque era la voluntad de Dios. Y entonces nosotros también reconocer cuál es la voluntad de Dios para nosotros y ponernos en marcha con agilidad y con presteza, a la edad que sea, en el momento en que Dios llame. Y entiéndase que existe mucha diferencia entre la persona muerta y la sacrificada a horas. Vamos a ver qué nos dice la Madre María Luisa al respecto. Hay quienes no tienen inconveniente en pasar todo un día de calor trabajando por un sano o por un moribundo y que se resisten en cuanto el rey de la humillación o de la contrariedad intenta clavarse en sus almas. Entonces, seríamos capaces de hacer muchos sacrificios, incluso por el prójimo, por un acto de caridad que es bueno, y haríamos penitencias y haríamos sacrificios, y ahí estaríamos muy bien. Pero dice la madre, resulta que, ¿cómo sabemos si esa santidad es auténtica o no? Cuando tocan nuestra honra, cuando nos humillan, si la persona salta por el amor propio y por la soberbia, es que todavía está muy vivo. Todavía no ha muerto a sí mismo por más obras de caridad y milagros que haga. ¿De qué me sirve hacer milagros y tener el don de la curación, etcétera, etcétera, los carismas, si la caridad, y bueno, inclusive la caridad, si luego cuando alguien me humilla y me hiere en el amor propio, yo salto?
y se me sale toda la soberbia. Eso quiere decir que no estábamos muertos a nosotros mismos, que al contrario, tenemos todavía un amor a nosotros mismos muy vivo que no deja que Dios haga su obra en nosotros. Hay quienes están a punto y a disposición de todo, menos que se les lastime el yo. Conmigo no te metas. Hay quienes lo saben hacer todo y se ofrecen a todo, menos a ser molienda de victimación, ¿no? O sea, muy bien hacer todo, pero que me vayan a tocar a mí en mi estima, en mi honra, eso no. Personas serviciales de las de primera banda y tan abnegadas que siempre que se las busca, se las encuentra, pero que no han pensado todavía en vivir eche venio de Cristo, que es el auténtico y místico morir. He aquí, ¿no? He aquí que vengo. El Señor, cuando sabía que se encaminaba hacia el Calvario, dicen las Sagradas Escrituras, puso prisa en sus pasos camino a Jerusalén. Y los apóstoles ahí detrás fatigados porque el Señor iba con prisa y no lo entendían. ¿Cómo va este con prisa si sabe que están buscando para matarlo? En Jerusalén, las autoridades judías lo están buscando y él mete prisa. He aquí que vengo. Que sí, que dista mucho de las interminables ratos de iglesia a las de intimidad divina. La muerte es otra cosa de lo que se cree. Ni está la solución del problema en la huida acelerada del mundo moderno con todos sus sistemas de técnica y de cultura. No se trata de haberme apartado del mundo y haberme ido a vivir a la punta del cerro. Los anacoretas, los grandes monjes, entendieron que esto no era así. Se trata de ver si Dios me llama para apartarme del mundo, eso es lo primero. Y segundo, apartándome del mundo, sacrificándome por este mundo. Y eso hizo San Benito cuando se fue a vivir una vida apartada y la gente le empezó a llegar. Le empezaron a llegar los primeros discípulos. Y entonces él entendió que Dios lo llamaba para ser maestro de esos discípulos. Y no quedarse simplemente como si fuera en su idea de apartarse para su santidad individual. Y por allá se fue nuevamente buscando espacios de soledad y lo volvieron a buscar porque Dios le volvió a insistir en que tenía que tener allí discípulos y crear allí cenobios. Entonces está en llenar, dice la madre María Luisa, todo eso en la medida más posible de Cristo, en saber plegarse continuamente al gusto de Dios, dentro de ello, la voluntad de Dios, en tragar mucha saliva y en caminar peñas arriba bajo la sola iniciativa y dirección del dedo divino, no queriendo aprovechar unas palabritas oídas referente al mundo moderno para ensanchar divertidamente el programa de santificación diciendo, entro en la línea de lo que hoy se exige y así acallar tranquilamente mucho de lo que se debiera arrancar. Claro, en las instituciones religiosas para las personas que se apartan del mundo, existe algo que se llama la regla. Y la regla me dice lo que yo tengo que hacer.

Termina diciendo la madre María Luisa, piensa si el día de mañana, frente a Dios, puedes repetir las mismas frases con las que quieres aquietarte hoy, eso de entrar en la línea de lo que se te exige. Tú puedes y debes adaptarte a las iniciativas de la iglesia, pero no alterar el sentido de la iglesia. El que pasaba las noches en oración sigue siendo actualísimo. Tengo que ir, claro, en la dirección de lo que la iglesia me marca, pero más aún, examinándome continuamente. Por eso dice pasar las noches en oración, las vigilias. La iglesia solo hace cambiar lo accidental para mejor vivir lo esencial. Entendámoslo. Porque Jesucristo es el mismo ayer y hoy y siempre, y los cambios que hace la iglesia son para mejorar lo esencial, para mejor vivir lo esencial, porque lo esencial no cambia. No es un descender de nosotros al mundo, es un ascender del mundo a nosotros. Y termina diciendo, la fórmula mejor de adquirir la personalidad es imitando a aquel que llegó a la más total despersonalización, que como dice el profeta Isaías, parecía un gusano. Era irreconocible en la cruz. Se vació con su carne y su sangre por nosotros. A eso estamos llamados. Lo cierto es que solos no lo vamos a poder conseguir. Le vamos a pedir a la Santísima Virgen María, ella que es madre de santidad, modelo de santidad, que nos alcance la gracia para ser verdaderamente hijos imitadores de nuestro Señor Jesucristo, despojándonos de nosotros mismos y haciendo siempre la voluntad de Dios. A nuestra Madre le decimos, bajo tu amparo nos acogemos, Santa Madre de Dios. No deseches las súplicas que te dirigimos en nuestras necesidades. Antes bien, líbranos de todo peligro, oh siempre Virgen, gloriosa y bendita. Amén. Queridos amigos, el agradecimiento y la invitación para que Dios mediante nos acompañen en un próximo espacio de La Luz de la Vida.

Estimados amigos, reciban un cordial saludo. Hoy es 28 de julio y la Santa Madre Iglesia nos recuerda a San Víctor I Papa. San Víctor era africano, sucedió en el pontificado a San Eleuterio hacia el 189. Su pontificado coincidió con un periodo tranquilo y favorable para el cristianismo gracias a la influencia y a la protección de dos mujeres, Marcia y Julia Domna, que eran respectivas esposas de Cómodo y de Séptimo Severo. De esta forma pudo dirigir su labor a la solución de algunos problemas importantes. Para oponerse al gnosticismo y a otras formas herejes que iban asentándose, convoca un concilio en el año 198. El concilio fue una buena ocasión para dirimir y resolver cuestiones de carácter religioso y disciplinario. Víctor era proclive a no aconsejar, sino a imponer a las otras iglesias el juicio de Roma, produciendo a veces el resentimiento de algunos obispos que no tenían tendencia a aceptar tales imposiciones. Fue el caso de Polícrates, obispo de Éfeso, que se ofendió por esta injerencia. Las virtudes que le habían preparado a tan alto puesto hicieron de él un digno sucesor de los apóstoles y le ayudaron a afrontar las dificultades de su época. Por ejemplo, ciertos cristianos del Asia que vivían en Roma insistían en celebrar la Pascua según su propia tradición, aunque no fuese en domingo. Como ciertos obispos de Asia los apoyasen, San Víctor los amenazó con la excomunión. San Ireneo de Lyon y otros prelados protestaron contra la severidad del pontífice, haciendo notar que hasta entonces se habían tolerado las diferencias disciplinares para conservar la paz entre los cristianos. Según parece, la protesta tuvo éxito, pero San Víctor siguió defendiendo con perfecta razón su derecho a exigir la uniformidad en su diócesis sin que los otros obispos se mezclasen en ello. Otra de las dificultades con las que el santo tuvo que enfrentarse fue la enseñanza de cierto comerciante en cuero originario de Bizancio llamado Teodoto, quien sostenía que Jesucristo era simplemente un hombre dotado de poderes sobrenaturales. San Víctor muere antes de que comenzase la persecución de Séptimo Severo y no hay ninguna razón para suponer que haya sido martirizado, pero las persecuciones que debió sufrir a causa de su enérgico celo por la fe le merecen el título de mártir que le da la liturgia. El nombre de San Víctor aparece en el canon de la misa ambrosiana. Según San Jerónimo, el santo pontífice fue el primero que celebró los sagrados misterios en latín. En Escocia se le tributa antiguamente particular devoción debido a la leyenda de que había enviado misioneros a esta nación. Muy bien, queridos amigos, hasta aquí el santo para el día de hoy.

0: Gracias a los corazones de Jesús, de María y de José, tenemos una nueva oportunidad de estar junto a ti.
1: María me dice,

0: Y nos dice, nos sigue diciendo San Luis María Griñón de Montfort, si yo me dirigiese a los incrédulos de estos tiempos, todo lo que sencillamente expongo lo probaría más exactamente por las Sagradas Escrituras y los Santos Padres, cuyos pasajes en latín citaría y probaría todo esto con razones sólidas que pueden verse extensamente expuestas por un sacerdote jesuita, el padre Poirier. Pero como me dirijo, dice él, particularmente a los humildes y sencillos, que por ser gente de buena voluntad y de más robusta que la de la generalidad de los sabios, creen con más sencillez y más mérito, me contento con exponerles llanamente la verdad, sin detenerme en citarles las autoridades latinas que, por un lado, no entenderían, aunque no por eso renuncio a citar algunas, sin hacer grandes esfuerzos para buscarlas. Y esta es la realidad. María es, iba a decir, mucho más asequible a aquellos que son pequeños, a los humildes, a los que tienen un corazón sencillo. Y muchas veces el creernos nosotros grandes nos hace no aceptar esa figura maternal de una madre. Porque yo ya soy grandecito, porque yo ya sé cómo son las cosas, porque eso es una devoción mujeril, pueril, infantil, y yo ya soy grande. Cuidado, cuidado, porque el demonio también se sintió muy grande y llegó al extremo de decir, soy como Dios. Saludo cordial a todos los amigos que nos van a seguir en este programa. Hoy estamos en plenas fiestas patrias y por lo tanto es un programa pregrabado porque es un día feriado, pero no queríamos dejar de estar con ustedes. Bienvenidos a los que nos siguen a través de la radio, de la televisión, de las redes sociales, de nuestras aplicaciones. Y también saludamos y agradecemos a María Jesús Huarcalla, que está grabando este programa, y a nuestros amigos de Arequipa, Jorge Linares, José Lobón, Oscar Maima, que son los que van a dejar el programa listo para que tú puedas ahora estarlo escuchando, estarlo viendo desde tu hogar. Bueno, pues feliz Día de la Patria y justamente en este Día de la Patria vamos a hablar de un tema que es muy importante, el patriotismo. Es un tema que hoy está justamente, iba a decir, en crisis, en decadencia. Y uno dirá, no, pero yo, vamos a ver qué tan así es la cosa. Y para esto nos acompaña el padre Andrés Gutiérrez, que ha hecho el esfuerzo para venir hasta aquí. De verdad, padre, muchísimas gracias. Y bueno, bienvenido y a ver cómo arrancamos este tema.
1: Muy bien, gracias don Andy por la invitación y como siempre hablar de en esta semana tan especial y este día para la nación del Perú, para nuestra nación, pues hablar de esa que es una virtud cívica, pero también una como una línea cristiana de lo que tenemos que dar gracias a Dios, que es el Padre, de quien toda bendición desciende sobre las familias de la tierra.
0: Eso es justamente lo que quería decir. La palabra patria viene del latín pater.
1: Pater, que es patris.
0: Papá,
1: sí,
0: ¿no?
1: Sí, o sea, sí, es padre, padre. Es padre. Y pues de las cualidades de un padre es de donde sacamos muchas de las virtudes cívicas de que pues inspiran los valores patrióticos, ¿no? La justicia, el bien común, la distribución de los bienes, el deseo de que todos puedan avanzar en el compartir unos valores, unos recursos, unas riquezas para el bien de todos, ¿no? Y entonces son cosas, o sea, el concepto en sí está muy bien enmarcado, encuadrado, muy bien dirigido, pero es evidente que vivimos en una cultura y en una sociedad a nivel global que pone muchos de estos valores en crisis, que se cuestiona acerca de esa virtud cívica del patriotismo, incluso se pregunta acerca de la misma palabra porque es machista. O sea, que estamos, y entonces conviene hablar y estar en claro acerca de estas cosas.
0: Justamente, y veo que vamos llevando el rumbo bastante claro, porque hay cosas, por ejemplo, uno de los grandes problemas de esta sociedad, lo hemos tocado con algún programa con Jordi y también creo que con Santiago, es la gran crisis que tenemos, por un lado, de la masculinidad, y esa crisis de masculinidad degenera en una crisis de paternidad. Es decir,
1: Claro.
0: muchos varones no saben cómo ser padres, pero por el otro lado está lo que usted decía, hoy la paternidad, ese heteropatriarcado machista,
1: Sí.
0: está sellado y como clausurado, como que no puede ser, y perdemos por perder eso un montón de otras cosas que son muy importantes. Y nos olvidamos, y claro, sin quererlo, tal vez se derrumba la familia y se derrumba todo por esta ola que nos está invadiendo, ¿no?
1: Sí, y es me parece que es una pobreza intelectual el no poder profundizar un poquito en los problemas reales de la sociedad, de digamos, sí, los problemas que afectan a la sociedad, y simplemente achacar todo a, no, eso es un patriarcado, eso es un paternalismo, eso es un machismo, eso es un no existen en Twitter trends, no no sé cómo se dice en
0: Sí,
1: español,
0: tendencias.
1: tendencias, existen tendencias, hashtag pues mueran todos los hombres, no, el hombre blanco es una peste, todos los hombres son basura. No, evidentemente esto sale, brota de un feminismo radical, un feminismo que no comprende pues raíces antropológicas, no comprende la propia naturaleza humana en la complementariedad de los sexos masculino y femenino, y que ninguno de los dos sexos, de los dos, estos dos géneros que existen, porque solo existen dos géneros, no son perfectos, o sea, no están completos. Ninguno por sí mismo es apto para desarrollar y ser equilibrado y perfecto. Por eso Dios lo ha hecho así. Entonces, en un concepto como patria, pues sí, necesitamos tener la honestidad intelectual de profundizar en los problemas, analizarlos, pero también defender lo que es defendible, lo que es bueno, lo que es aprovechable, lo que ayuda para mantener una unidad, símbolos que ayudan a esa unidad, como la bandera, el himno nacional, digamos, el orgullo de unos valores patrióticos nobles. O sea, todo eso está muy bien, está muy bien.
0: Claro. Y fijémonos, hay una unión en cuanto a la concepción natural del ser humano y esa concepción del amor a una patria. Porque el ser humano no viene así del aire, no cayó del aire. O sea, tenemos, por un lado, la familia está introducida en un pueblo que es la nación, esa nación está en un lugar concreto que es la patria. Y evidentemente eso me lleva, pero ¿cómo comprender hoy en un mundo tan globalizado la importancia que tiene la identidad patriótica? Porque sí, tiene una importancia. Y de hecho, al perder la identidad patriótica concreta de aquí, muchos cristianos pierden la identidad patriótica de allá. Es decir, perdemos la óptica de decir, yo tengo una patria, mi patria es el cielo como cristiano, y tengo que desarrollar esa patria aquí, en la patria de la tierra, ¿no?
1: Sí, sí, sí, son cosas complementarias y que San Pablo ya lo mencionaba en su carta a los Efesios, por ejemplo, donde dice, vuestra ciudadanía es en el cielo. Son conciudadanos con los santos. Somos extranjeros. O sea, está hablando con una terminología que ya en el mundo antiguo también se usaba, ¿no? Extranjeros, ciudadanos. O sea, mucho entra en el mundo de la Biblia estos conceptos de patria, de inmigrantes, de extranjeros, y por eso Pablo, como ciudadano romano, no lo apela al César, y entonces lo tienen que llevar a Roma para que le enjuicien, no los judíos en Palestina, sino el César en Roma, porque es ciudadano, es romano, ¿no? No lo pueden crucificar. Cuando lo van a matar, no lo crucifican porque es ciudadano romano. Y a Pedro, que no es ciudadano romano, sí lo crucifican en Roma, precisamente. Entonces, vemos que estos valores patrióticos vienen desde la antigüedad y los hemos ido evolucionando, madurando, pero ahora me parece que podríamos decir estamos en crisis. Estamos en una cultura y en una sociedad en crisis en que ya, pues, no viene a mal pues criticar, despreciar unos valores con esta cultura woke, con esta cultura de la cancelación. Aquí, sí, no, eso no vale. Eso, o sea, es un mundo muy, muy paradójico, muy, muy conflictivo, ¿no?
0: Y por otro lado, padre, y creo que algunos se lo estará preguntando, es curioso ver con los jóvenes, cuando uno habla con ellos, cómo existe, entre comillas, como una suerte de concepto de una nueva patria, entre comillas, que es la patria de la cibernética, el mundo de las redes sociales, el mundo de ese futuro que se vislumbra con una realidad virtual y que vamos a poder allí expresarnos de otra manera y mostrarnos nosotros. Pero todo esto podría ser que tenga como justamente esa figura de desarmar al hombre, desarticular al hombre de todo aquello que lo defiende para poder adueñarse más del hombre como individuo aislado, porque claro, si no tengo patria, si no tengo familia, si no tengo esos grupos sociales que me defienden, cualquier ataque externo que venga, incluso a través de las mismas redes sociales y todo esto, es mucho más fácil de llevar, ¿no?
1: Pues sí, estamos hablando de ideologías. Eso. Estamos hablando del mundo de las ideologías que se nos filtran a través de un pensamiento único, ¿no? Y entonces, sí, evidentemente vemos una tendencia, un movimiento a la globalización, por eso se sigue hablando de un gobierno mundial, se sigue hablando de romper, digamos, costumbres y valores patrióticos, para que haya una, se llama la aldea global, ¿no? Se llama el mundo ya como un todo, ¿no? Y evidentemente requiere un poquito de, digamos, perspicacia intelectual para poder distinguir, ¿no? El mundo de la economía, que hoy día ciertamente está globalizado. Entonces un país entra en recesión y todos los demás países entran en recesión porque la economía mundial está de tal manera entrelazada que es imposible que no haya efectos unos de otros, ¿no? Bueno, pero el mundo de la economía es un mundo aparte, ¿no? Otra cosa es el mundo de la cultura.
0: Eso, ahí quería apuntar en la segunda parte.
1: Sí, sí, el mundo de la cultura en que ya no hay diferencia en pensamiento, en ideología, en... Y eso es un riesgo.
0: Claro, incluso en la parte folclórica, o sea,
1: sí,
0: va
1: sí,
0: desapareciendo el folclor de los distintos países para instaurarse ese pensamiento único. Uh-huh. Algún politólogo argentino le llama la batalla cultural, uh-huh, que no me parece muy desacertado,
1: no
0: porque de hecho se está guerreando a nivel cultural para hacer desaparecer todas esas identificaciones con, vuelvo a repetir, con esas personas cercanas que son las que verdaderamente me sostienen, me dan la fuerza, ¿no?
1: Sí, y solo hace falta ver la historia, hace falta ver incluso la historia reciente del siglo XX, cómo los movimientos que procuraron una homogenización de la cultura, del pensamiento, arrasando con fronteras nacionales, con tradiciones nacionales, con idiomas locales. ¿En qué terminó eso? En un desastre,
0: en un desastre. Y en una hecatombe a nivel de todo tipo, ¿no?
1: Claro, claro. Entonces, solo mirar la historia nos damos cuenta de que el ser humano no ha sido creado para una homogenización global, ¿no? No está creado para ser zombies, ¿no? ¿Por qué? Porque estamos creados a imagen y semejanza de Dios, que es Trinidad, hay unidad, pero diversidad de personas.
0: Una cosa es la unidad y otra cosa es la uniformidad, que es
1: sí,
0: lo que se pretende, ¿no? O sea,
1: sí,
0: aquí todo el mundo piensa igual, aquí todo el mundo tiene que vivir igual, y eso creemos que es la unidad, y no lo es.
1: No. Entonces, por eso el catecismo dice muy bonito, aprender acerca de Dios ilumina el modo como tenemos que obrar y relacionarnos aquí abajo, ¿no? Entonces, por eso, sí el patriotismo, sí la unidad nacional, sí el orgullo de ser, pero en la diversidad de las personas y de los grupos, de las asociaciones, de las instituciones que crean esa unidad nacional y que se necesitan para llevar adelante pues una nación. A mí me parece pero precioso la intuición de San Pablo, que usa el organismo humano, el cuerpo humano, como ejemplo de esa unidad a lograr, tanto en el espíritu como también podríamos decir en la patria.
0: Sí, a nivel social.
1: A nivel social, incluso político. Él reconoce que Roma tiene virtudes y por eso pide recen por el emperador, por las autoridades, recen por, o sea, los cristianos, por el mismo hecho de ser cristianos, son buenos ciudadanos.
0: Exacto. Eso lo decía San Juan Bosco,
1: ¿sí?,
0: tomando justamente todo esto, déjame formar buenos cristianos y te daré los mejores
1: ciudadanos, sí.
0: Pero justamente, María Jesús, me avisas cuando estemos en 25 minutos, porque me olvidé el celular y no tengo cómo enterarme, ¿ya? Y esto me hace acordar también a lo que se va viendo a nivel cultural, de cómo a nivel de educación, uh-huh, se busca también esa uniformización y se ponen planes que ya no son planes a nivel nacional, sino que son traídos de fuera, hay que imponerlos, planes educativos, planes sociales, planes para la planificación, entre comillas, familiar, planes para, uh-huh, esto, planes para lo otro. Y uno dice, oiga, ¿pero qué nos pasa? Porque cada familia es un mundo, Es un refrán antiguo, pero es que es verdad.
1: Es verdad.
0: Y cada nación es un mundo, entre comillas. Entonces, ¿cómo esta uniformización que nos están imponiendo nos va llevando a una destrucción de los valores que más necesitamos?
1: Sí, es alarmante porque destruye la identidad nacional, ¿no? Y se ha habido esta tensión, ha existido desde los comienzos, ¿no? Pienso en la época un poquito, digamos, conflictiva de la colonización, ¿no? Entonces tenemos potencias colonizadoras como Inglaterra o España o Portugal o Francia, estas, sí. Bélgica, estas potencias colonizadoras que llevaron a distintos lugares de la tierra pues un esfuerzo de adaptación y inculturación, asimilación en lo que ellos pensaban que era pues lo mejor entre comillas. Pero incluso entre esas potencias podemos ver una marcada divergencia en los métodos, en las finalidades, en los objetivos a lograr, ¿no? Y entonces una cultura, una potencia colonizadora con unas ideas y una religión protestante se portó muy distinto a una fuerza colonizadora con raíces católicas, ¿no? Y entonces la historia nos enseña muchísimo a ese respecto, ¿no? Lo que fue el brazo colonizador con ideología protestante fue arrasador. Solo tenemos que ver en América del Norte.
0: ¿No? Mi padre vivió en Estados Unidos.
1: Yo viví en Estados Unidos.
0: Nadie se lo contó, ¿eh?
1: uno estudia cómo los colonizadores y los americanos arrasaron con las poblaciones nativas, pero de una manera
0: definitiva.
1: Sin consideración. Y una fuerza colonizadora como la de España, que entró en todo el Suramérica, con los matices que uno quiera.
0: Con los defectos que todos los seres humanos tenemos.
1: Con los matices que uno quiera, pero las raíces católicas le dieron a entender que este pueblo, y ese era el deseo de la reina Isabel, la católica, el deseo era que los indígenas, las poblaciones locales, tuvieran su desarrollo y libertad. Y entonces ahí hay un maridaje de muy bien, te apoyamos con lo que nosotros traemos y tú nos enriqueces con lo que tú tienes, ¿no? Entonces ahí sí. Entonces se crearon universidades también para las poblaciones indígenas, colegios, hospitales, se cuidaba de ellos. Entonces esto es histórico.
0: No, y además a la prueba me remito, o sea, el mestizaje que hay en las naciones suramericanas,
1: sí.
0: Es lo que muestra claramente la diferencia
1: es
0: que ha habido
1: obvio
0: entre una cultura y la otra.
1: Sí, porque ahora en Estados Unidos los americanos nativos son poquísimos y están
0: en reducciones.
1: Vamos
0: a hacer una pausa, ya nos están aplaudiendo porque llegamos al tiempo. Creo yo que está interesante, me parece que es un tema muy bello para poder analizar en este Día de la Patria. No se vayan, estamos junto a ti. Les recuerdo, este es un programa pregrabado.

0: Muy bien, ya estamos nuevamente junto a ustedes y dentro de este panorama del patriotismo que acabamos de tocar, también sería bueno ver qué cosas concretas conviene, por un lado, conservar, por otro lado, defender, para decir, bueno, si a mí me hablan de esto, pues esto es así, me hablan de esto otro, esto es así, y de esa manera saber cómo hacerle bien a la patria, porque en definitiva también se trata de eso, ¿no?
1: Sí, y poder pues desarrollarse en un ambiente que favorece el crecimiento pues eso, de la personalidad digamos nacional de las familias, de los individuos y entonces hay que defender esos valores, ¿no? Y a mí me parece interesante poder porque Perú tiene una cantidad de valores que son la riqueza, ¿no? No, Perú no es solo rico en cuanto a recursos naturales, en cuanto a belleza natural, en cuanto a paisajes, en cuanto a historia, en cuanto. No, esos son bienes como intangibles, bienes así estáticos, pero hay una serie de valores culturales, religiosos, que hacen de las personas de Perú pues algo grande. Y eso debería reflejarse en a todo nivel, políticamente, políticamente, culturalmente, un poquito poniendo freno a injerencias extranjeras que minan esos valores, ¿no? Pienso, por ejemplo, en los países africanos y cómo los mismos africanos, no solo los obispos, sino los mismos africanos, están denunciando, pero ¿por qué nos traen estos valores occidentales si no forman parte de nuestra identidad
0: Identidad.
1: nacional? ¿No? Entonces es un discurso muy actual, muy relevante.
0: Dentro de estos valores hay cosas que tal vez incluso sin darnos cuenta se nos van escapando de las manos. Yo me pongo a pensar, y yo conozco la realidad de Perú desde hace 30 años, el cambio que he visto es sustancial. Por un lado, incluso con el mismo amor a la patria que hablábamos antes, pero también con muchos valores que son importantes, como la familia.
1: La familia,
0: O
1: por
0: sea,
1: ejemplo.
0: está en franca decadencia la importancia de la familia en un Perú que siempre ha tenido ese concepto de familia, incluso de familia grande, de reunirse en familia para
1: Totalmente.
0: poder solucionar problemas, vamos a ver cómo hacemos esto, lo otro.
1: Sí.
0: Y hoy como que se ve que estos valores se van perdiendo, incluso, como usted dice, desde la misma política se va favoreciendo la destrucción de estos valores que son tan grandes para la nación.
1: Y es triste ver cómo la cultura extranjera pues está siendo mella, está siendo incidente en el modo de concebir estos valores como familia, ¿no? Y familia grande, ¿no? Podemos decir, yo estoy apenas aquí 8 años, pero tengo, digamos, el testimonio de párrocos anteriores de la parroquia aquí en Cusco, que llevo, de que pues hace 10, 20, 15 años, 15, 20, 25 años, los bautizos eran así, así, porque las familias eran grandes, ¿no? Las familias tenían 3, 4, 5, 6
0: Y
1: hijos
0: más,
1: y
0: exacto.
1: más,
0: Sí.
1: ¿no? Y era como normal una familia grande, porque esa es la naturaleza de la familia, ¿no? No es porque se pensaba, bueno, con más niños, pues tenemos más manos labradoras para el campo, para poder, pues ahora, no, sino que era un orgullo, había una confianza tal en que y eso con una pobreza que era real. O sea, que los niveles de calidad de vida, de sueldo promedio, todo eso, eran bajos hace una dos generaciones aquí en Perú. Y con todo y eso, se tenía el valor de la familia numerosa. Y eso es un valor. Y eso es algo que hemos perdido. Porque ahora los bautizos son muchos menos.
0: Padre, y también me viene a la mente, ahora que dice usted esto, una realidad en cuanto a la visión, ¿no? O sea, antiguamente, y usted lo dijo con mucho acierto, o sea, se veía como una bendición la llegada de un nuevo hijo.
1: Así es.
0: Hoy es un problema.
1: Hay miedo.
0: Tener un hijo, porque sí. La sociedad, pero esto visto desde, o sea, venido desde fuera.
1: Desde fuera.
0: Nos está diciendo, tienes muchos hijos, eres pobre. La culpa de tu pobreza son tus hijos. Entonces, ¿cómo quito la pobreza? En realidad, matando al pobre. Y no ayudando al pobre para que salga adelante.
1: Sí.
0: Y eso es una contradicción grande que no se ve y no se entiende. O sea, porque a muchas personas uno le dice, pero confía, anímate. No, pero mire que es tan cara la educación, que es tan esto, tan lo otro.
1: Hay miedo. No sabemos cómo vamos a llevar esto adelante. Y entonces se ha infiltrado toda una... Y esto se puede hacer análisis. Yo he visto estudios que toman las viviendas modernas en ciudades grandes como Nueva York, como Chicago, como Los Ángeles, lo que sea, y lo moderno es un apartamentito de una habitación, dos habitaciones para el que vive soltero, soltera, con un sueldazo y nada más. No hay familia, tiene su perrito, por supuesto.
0: Sí, claro. Sí,
1: por
0: sí,
1: supuesto.
0: Sí, pero que fue lo que me llamó la atención a mí estando en Lima ahora. O sea, todo el mundo paseando perros. Incluso me ha tocado casos que iban con cochecitos y yo digo, al fin, un bebé, me asomo y era un perro. O sea, o un gato. Yo de verdad he quedado viendo visiones.
1: Es
0: o sea,
1: que ha cambiado.
0: Me he encontrado con un Lima completamente distinto del que yo conocía anteriormente.
1: Sí, sí, sí. Y este es uno de los valores que se va perdiendo. ¿Por qué? Porque se impone una estructura de vivienda que ya no me da capacidad de pensar
0: en más hijos.
1: En más hijos. No es que no hay habitaciones, que todo está muy caro, es que no puedo.
0: Y los valores que se manejan. Miles de dólares en un apartamento que tenga tres habitaciones, pero muchos miles de dólares.
1: Sí.
0: Claro, con el poder adquisitivo de las personas.
1: No,
0: van a estar
1: no
0: 20, 30 años pagando el departamento, terminan de pagarlo y no puedo tener más de dos hijos. O puedo tener. Y uno ve las fotos de propaganda
1: sí. Y
0: la familia sonriendo, todos muy felices, con dos hijos y dos perros.
1: Claro,
0: claro porque claro,
1: el perro sí.
0: El perro no da gasto.
1: No, y que sí
0: por
1: da
0: eso
1: gasto,
0: digo, o sea, pero que es, lo, es la imagen que muestra, ¿no? O sea,
1: es impresionante. Entonces, ahí vemos un cambio cultural, un cambio de valores patrióticos, porque era un valor nacional, era un valor de los peruanos y de tantas otras culturas suramericanas, el valor de la familia grande. Claro, vivimos en un mundo que ha importado pues, o está metiendo y presión a todos los niveles, educación, sector privado, político, económico, está metiendo el que más contracepción. El aborto tiene que existir, la eutanasia tiene que existir, todo el lobby gay,
0: claro, todo
1: porque todo lo LGTB, la consecuencia práctica de eso,
0: no hijos. O sea, eso es lo que se busca.
1: No hijos. Entonces
0: diviértete, disfruta, pero
1: sí, no hijos.
0: No me traigas, entre comillas, problemas.
1: Sí, no hijos. Porque efectivamente dos varones o dos mujeres no pueden procrear. Eso es biológico.
0: Sí.
1: Entonces, no, esto se está metiendo y se está infiltrando en el valor nacional de la familia. Otro es la vida, por ejemplo, ¿no? La vida. Que el pueblo peruano es un pueblo que exalta la vida.
0: A nivel constitucional,
1: sí.
0: Está defendida desde la concepción hasta la muerte natural. O sea,
1: y eso
0: es algo que
1: eso es algo, o sea, Y fíjense el potencial de riesgo a que nos aproximamos si vamos a dejar que se cree una nueva constitución.
0: Tremendo, tremendo.
1: O sea,
0: Porque nos van a aniquilar todos estos valores, que es lo que ha sucedido en todos los países donde han hecho nuevas
1: por
0: constituciones.
1: ejemplo, Chile.
0: Chile.
1: Por ejemplo, Chile. O sea, es solo ver eso. O sea, que estamos hablando de riesgo nacional. O sea, que aquí puede haber un cambio sísmico. Entonces tenemos que un poquito valorar lo que tenemos, potenciarlo y ver cómo protegerlo de aquí en adelante.
0: Y eso es para aquí, concretamente, la
1: Sí.
0: gente que nos está siguiendo en Cusco, pero también por las redes sociales. Hay personas en
1: En
0: Colombia,
1: Colombia,
0: hay personas en
1: Ecuador,
0: Ecuador, hay personas en Estados Unidos, hay personas en
1: Bolivia.
0: Argentina, en Chile, que nos escuchan. Y claro, ellos ya, en muchos lugares de estos, ya está el aborto aprobado, está la eutanasia aprobada,
1: Sí.
0: vamos, todo lo que es la política LGTB está metida en la educación a más no poder, con esa supuesta educación integral sexual que ha destrozado, porque ya lo hemos visto en otros programas, que de educación no tiene nada, de integral mucho menos, y de sexual nada que ver. O
1: Nada que
0: sea,
1: ver con la antropología
0: entonces, muy
1: sana,
0: bien,
1: sí.
0: pero ¿qué hago entonces yo, ahora cristiano, estoy en este país, Colombia, que ahora incluso va a tener un gobierno como el que
1: Sí,
0: va a tener
1: sí,
0: con
1: sí.
0: el señor Petro, y uno dice, ¿y ahora qué? ¿Qué hago?
1: Asociarse. Asociarse. Buscar asociaciones, agrupaciones que fomenten los mismos valores, que promuevan los mismos valores,
0: Y que nos defiendan,
1: que
0: exacto.
1: nos defiendan los mismos valores. Porque una de las cosas que uno estudia en doctrina social de la Iglesia, por ejemplo, es el derecho natural a asociarse. Y entonces las agrupaciones a nivel medio, me explico, una agrupación a nivel atómico, a nivel, por ejemplo, concreto, es la familia. Es la célula, el núcleo de la
0: Básica de la
1: sociedad.
0: sociedad,
1: Es el núcleo, pero es una asociación pequeña. Entonces, es subsidiariedad. Ahí es subsidiaria a pues todo lo que el gobierno pueda aportar también para apoyar a la familia. Una asociación ya a nivel alto es el gobierno,
0: el
1: que
0: Estado.
1: vigila, el Estado, que vigila por el bienestar y el bien común, la justicia y otros
0: O
1: valores.
0: debería.
1: Debería, otros valores importantísimos. A nivel intermedio,
0: Intermedio.
1: se necesitan agrupaciones que permitan la interacción saludable entre la célula.
0: Exacto, el intermedio y el intermedio
1: Sí,
0: hacia el de arriba.
1: exacto. Entonces, Asociación de Médicos Católicos. Asociación de Abogados Católicos,
0: Católicos.
1: Asociación de Enfermeras Católicas o
0: Asociación de Madres Católicas por
1: Asociación de
0: la vida, ¿no? O
1: Madres,
0: sea, que defiendan la vida, de padres católicos, como se está dando ahora con este rosario de varones, que es una cosa
1: sí,
0: muy bonita, ¿eh?
1: también,
0: O sea,
1: también.
0: claro, uno dice, aquí hay
1: Sí,
0: fuerza.
1: o sea, y es eso, las asociaciones intermedias que dan lugar a la expresión popular de los valores y de la defensa, porque una asociación reconocida jurídicamente que representa a cientos de miles de familias tiene peso, y a los políticos ese peso
0: Les
1: les
0: impacta.
1: impacta.
0: Exacto. Claro, si yo vengo con cinco firmas,
1: Sí.
0: el político va a decir,

0: Bueno, pero si yo le digo, detrás mío hay 100.000 firmas, señor.
1: Claro.
0: Espera, que son. Porque hay que verlo también, o sea, la fuerza hay que ejercerla, hay que tener la astucia de la serpiente, aunque tengamos la sencillez de la paloma.
1: Sí, sí, sí.
0: Y mire, yo tengo aquí 1.000.000 de firmas. Ah, 1.000.000 de firmas, 1.000.000 de votos. O sea,
1: impacta. Y entonces esas asociaciones intermedias son cruciales. Cruciales. Y eso a nivel cultural, como podríamos decir que las empresas medianas y pequeñas, entre la economía informal y la economía de las grandes multinacionales, se necesitan empresas medianas, locales, empresas familiares, todo eso es fundamental para la economía. Y una economía no sale adelante sin empresas intermediarias, ¿no? Entonces, este nivel intermediario, a nivel cultural, a nivel político, a nivel económico, es fundamental, fundamental. Y eso es lo que un sistema, un pensamiento socialista, comunista, marxista,
0: no quiere.
1: Cancela. No, tú no tienes derecho a asociarte, no, tú no tienes derecho a ese medio de comunicación, a ese canal, a esa radio. Te lo cancelamos, eso va en contra del el Estado,
0: de
1: rige
0: hecho,
1: todo.
0: De hecho, NSE ha intentado entrar en Venezuela y no nos fue posible, justamente porque
1: por eso.
0: Somos lo que somos.
1: Sí, sí, por eso.
0: Entonces, vamos a ver qué pasa ahora con la gente de Chile, ojalá que no nos pase lo mismo allí, ¿no?
1: Pero esa es la mentalidad comunista, ¿no? El Estado lo asume todo. Lo asume todo. Entonces no deja campo, espacio para la expresión, para el ejercicio de unos derechos fundamentales y que tenga un peso apropiado en el devenimiento, en el desarrollo de la sociedad.
0: Como ven, mucho más allá de lo que nos podíamos imaginar, el patriotismo y la fe. No son dos cosas ni que estén peleadas, y mucho menos que una haya quitado a la otra, porque a veces también pensamos eso, ¿no? No, es que han venido aquí los colonizadores españoles y nos han quitado nuestra identidad. Amigo, cuidado.
1: Ya lo vimos.
0: Que eso no tiene nada que ver con la realidad. Se nos fue el tiempo y vamos a hacer ahora el rezo de las tres Ave Marías. Ya le dijimos, es un programa pregrabado, no tenemos reporte de sintonía. Antes del rezo de las tres Ave Marías, ¿quieres formarte en todas estas cosas? 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Vamos ahora al rezo de las tres Ave Marías y le decimos a nuestra Madre, María Madre Nuestra, por el poder que te concedió el Padre, por la sabiduría que te concedió el Hijo y por el amor con que te colmó el Espíritu Santo, líbranos de caer en pecado.
1: Dios te salve María, llena eres de gracia, el Señor es contigo, bendita tú eres entre todas las mujeres y bendito es el fruto de tu vientre Jesús.
0: Santa María, Madre de Dios, ruega por nosotros pecadores, ahora y en la hora de nuestra muerte. Amén.
1: Dios te salve María, llena eres de gracia, el Señor es contigo, bendita tú eres entre todas las mujeres y bendito es el fruto de tu vientre Jesús.
0: Santa María, Madre de Dios, ruega por nosotros pecadores, ahora y

0: este programa.
1: Con mucho gusto.
0: Bueno, pues que tengamos unas santas fiestas patrias, que aprendamos a vivir nuestras fiestas patrias con ese espíritu cristiano que tanto bien le hace a nuestro país. Y si Dios quiere, pues estaremos viéndonos muy pronto. No se olviden, son los corazones de Jesús, de María y de José que siempre quieren estar junto a ti.

Estimados amigos, reciban un cordial saludo. Hoy es 28 de julio y la Santa Madre Iglesia nos recuerda a San Víctor I Papa. San Víctor era africano, sucedió en el pontificado a San Eleuterio hacia el 189. Su pontificado coincidió con un periodo tranquilo y favorable para el cristianismo gracias a la influencia y a la protección de dos mujeres, Marcia y Julia Domna, que eran respectivas esposas de Cómodo y de Séptimo Severo. De esta forma pudo dirigir su labor a la solución de algunos problemas importantes. Para oponerse al gnosticismo y a otras formas herejes que iban asentándose, convoca un concilio en el año 198. El concilio fue una buena ocasión para dirimir y resolver cuestiones de carácter religioso y disciplinario. Víctor era proclive a no aconsejar, sino a imponer a las otras iglesias el juicio de Roma, produciendo a veces el resentimiento de algunos obispos que no tenían tendencia a aceptar tales imposiciones. Fue el caso de Polícrates, obispo de Éfeso, que se ofendió por esta injerencia. Las virtudes que le habían preparado a tan alto puesto hicieron de él un digno sucesor de los apóstoles y le ayudaron a afrontar las dificultades de su época. Por ejemplo, ciertos cristianos del Asia que vivían en Roma insistían en celebrar la Pascua según su propia tradición, aunque no fuese en domingo. Como ciertos obispos de Asia los apoyasen, San Víctor los amenazó con la excomunión. San Ireneo de Lyon y otros prelados protestaron contra la severidad del pontífice, haciendo notar que hasta entonces se habían tolerado las diferencias disciplinares para conservar la paz entre los cristianos. Según parece, la protesta tuvo éxito, pero San Víctor siguió defendiendo con perfecta razón su derecho a exigir la uniformidad en su diócesis sin que los otros obispos se mezclasen en ello. Otra de las dificultades con las que el santo tuvo que enfrentarse fue la enseñanza de cierto comerciante en cuero originario de Bizancio llamado Teodoto, quien sostenía que Jesucristo era simplemente un hombre dotado de poderes sobrenaturales. San Víctor muere antes de que comenzase la persecución de Séptimo Severo y no hay ninguna razón para suponer que haya sido martirizado, pero las persecuciones que debió sufrir a causa de su enérgico celo por la fe le merecen el título de mártir que le da la liturgia. El nombre de San Víctor aparece en el canon de la misa ambrosiana. Según San Jerónimo, el santo pontífice fue el primero que celebró los sagrados misterios en latín. En Escocia se le tributa antiguamente particular devoción debido a la leyenda de que había enviado misioneros a esta nación. Muy bien, queridos amigos, hasta aquí el santo para el día de hoy.

Bendición de la mesa. Te damos gracias, Señor, por todos los beneficios que recibimos de tu mano. Bendice los alimentos que vamos a tomar y haz que nos aprovechen para ocuparnos en tu santo servicio. Padre nuestro que estás en el cielo, santificado sea tu nombre. Venga a nosotros tu reino, hágase tu voluntad en la tierra como en el cielo. Danos hoy nuestro pan de cada día, perdona nuestras ofensas, como también nosotros perdonamos a los que nos ofenden. No nos dejes caer en la tentación y líbranos del mal. Amén.

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1: Convertidos. Hombres y mujeres de ayer y de hoy, vidas rotas, corazones destrozados o inteligencias sin fe, que fueron transformados por el amor de Dios. Testigos vivos de la misericordia divina, que encontraron sentido a su vida en el encuentro con Dios. Un espacio de esperanza en el que la misericordia de Dios quiere obrar hoy en ti como en ellos. ¿Cómo están, queridos amigos? Les saluda la hermana Paula Balbuena. Estamos escuchando el programa de Convertidos y está con nosotros también nuestra hermana Ramona García. ¿Cómo estás, hermana?
2: Muy bien, y muchos saludos a todos nuestros amigos. Nuevamente nos encontramos con gran alegría en estos instantes de misericordia en los que vamos a ir viendo cómo esa luz de Dios va guiando las almas, va guiando los corazones hasta que esa penumbra, esos horizontes cerrados en los que muchas veces nos encontramos, esas puertas, ese callejón sin salida, llega un momento en que esa misericordia de Dios inunda con su luz nuestra vida. Y es lo que estamos viendo en la vida de Raisa y Jack Maritain.
1: Para situar un poco a nuestros amigos que quizá no pudieron escuchar el primer programa, estamos viendo la vida de Jack y Raisa Maritain. Él era francés y ella era una rusa. Judía,
2: de origen judío.
1: Judía, que tuvo que emigrar de Rusia en los momentos difíciles. Ella nació a finales de los 80, en el siglo XIX, y tuvieron que emigrar por la difícil situación que estaban viviendo los judíos en Rusia, con constantes vejaciones y dificultades. Raisa fue acomodándose poco a poco a Francia, ella emigró desde los 10 añitos y fue una situación difícil, un cambio difícil poder adaptarse a la lengua, a las costumbres. Comenzó a estudiar y
2: pronto despuntó su inteligencia de verdad, sedienta de la verdad.
1: Y en sus estudios comenzó ya, como tú dijiste, sedienta de la verdad, a preguntarse, a cuestionarse la existencia de Dios y decía, pero si Dios existe, ¿cómo es que permite el mal? ¿Cómo es que permite el dolor? Y así fue empezando a dudar de ese Dios en el que ella había creído y de el que había amado desde pequeñita. Y empezó esta duda cada vez a crecer más y más.
2: Y así es, y vamos a ir viendo que ese deseo de conocer la verdad va a dirigirla, a orientar su vida a buscar la verdad en la ciencia y se dirigirá por ello a la Sorbona, esa gran universidad de Europa, no solo de Francia, sino esa gran universidad de la cual han ido surgiendo tan grandes pensadores que han ido formando el pensamiento de tantos siglos.
1: Y fue allí en la Sorbona cuando conoció a Jack Maritain, su futuro esposo, que también compartirá sus mismas dudas y juntos recorrerán el camino hacia la verdad. Vamos a ver entonces ya la vida de Jack Maritain. Él nació en 1882 en París, en el seno de una familia protestante. El padre de Jack era abogado y murió muy pronto. Su madre era hija del célebre Julio Fabre, nombre que evoca los años de 1870 y comienzos de la Tercera República. Casado en segundas nupcias con una protestante convencida, Julio, el abuelo de Jack, al fin de su vida se adhirió al protestantismo. La hija del primer matrimonio, Genoveva, siguió este ejemplo por afecto a su padre y por su espíritu de liberalismo, aunque su propia madre había sido profundamente católica. Y por estos caminos, y no obstante el catolicismo de las dos ramas ascendientes, Jack Maritain recibió el bautismo en la iglesia protestante. La madre de Jack era una mujer de inteligencia superior y de alto valor moral y de un trato exquisito. Aunque conservaba cierta vaga simpatía por el catolicismo, toda su fe se limitaba a un porvenir mejor para la humanidad. Y como muchas almas generosas de esa época en Francia, estaba persuadida de que el catolicismo representaba exactamente lo opuesto de esas aspiraciones. Recordemos que en esta época en Francia la fe estaba siendo duramente perseguida. Y justamente como aquí dice, lo mejor para el porvenir para la humanidad, pues el catolicismo era completamente lo contrario.
2: Siempre se ha pensado que desde la Revolución Francesa, con el siglo de las luces, que precisamente la razón, al margen de la fe, era lo que iba a dar al hombre su progreso. Y esas ideas que se incoaron y que triunfaron de esa manera tan aplastante en la Revolución Francesa fue las que se estuvieron implantando en Francia desde entonces, desde 1789, el siglo XIX, el siglo del triunfo de la razón, en el que había condenado totalmente a la religión católica a los rincones, como mucho a una vida de fe, la proclamaba como una tara para la humanidad que impedía su progreso. Y fijémonos cuáles fueron las consecuencias que se vivieron en Europa por quitar a Dios, por haber quitado a Dios las víctimas sangrientas de la Revolución Francesa. La sin razón de los mismos dirigentes que proclamaban el derecho absoluto. Unos a otros se mataban, Robespierre matando, y asimismo él muere fruto de esa sin razón que reinaba. Cuántas revoluciones, cuántas luchas que coronaron en el siglo XX con la Primera y la Segunda Guerra Mundial. Un progreso al margen de Dios nos lleva a ese famoso dicho: el hombre es un lobo para el hombre. Solo Dios, con esa inteligencia llena de amor, es el que va poniendo al hombre en esos límites y lo va conduciendo al verdadero progreso, donde el hombre ya no es un lobo para el hombre, sino, como nos enseña nuestro Señor Jesucristo, el hombre es un hermano para el hombre.
1: Y todas esas ideas de la revolución que todavía estamos viviendo, quizás aún más, del desenfreno de las pasiones, de dejarse llevar de todo para buscar la verdadera felicidad, y sin embargo ahí no está la felicidad. Por eso creían que el catolicismo pues era lo contrario.
2: Era una tara que había que eliminar de la sociedad para que por fin los hombres pudiéramos ser felices. Y como lamentablemente estamos viendo, en gozar de las pasiones, en gozar pues todo lo que uno quiera, de alcohol, de droga, de todos los placeres, conduce a los hombres a que... Recuerdo una vez un caso que a mí me impactó mucho. Un jovencito, creo que tenía apenas 20 años, entra su madre a la habitación y lo encontró muerto con la jeringa en el brazo. Lamentablemente, una sociedad que quita a Dios, que quiere quitar la religión como algo inútil, lleva al hombre a la muerte, porque Dios es el Dios de la vida. Y un hombre, una sociedad que quiere quitar a Dios, que es el origen de la vida, sencillamente nos conduce y nos precipita a la muerte. Este ejemplo de una madre que contempla a su hijo joven, 20 años, con toda una vida por delante, truncada por ese placer sin freno, donde conduce lamentablemente es a esa muerte.
1: Y estas eran las ideas que reinaban en el ambiente familiar de Jack. Por eso él no pudo encontrar en este ambiente la solución a los problemas que ya le empezaban a preocupar en su adolescencia, porque él, igual que Raisa, comenzaba a cuestionarse el sentido de la vida, qué sentido tiene esta vida. Y claro, no encontraba en su ambiente pues esas... La respuesta.
2: La respuesta no nos la va a dar la ciencia que está circunscrita, que está encerrada en lo material, nunca nos puede dar el sentido de lo que escapa a la misma ciencia. La misma ciencia no puede explicar lo que es una causa, y sin embargo, la misma ciencia es la que me dice, miren, porque el agua se evapora, se produce la lluvia, sin embargo, la ciencia no puede explicar la causa. Lo único que puede explicar es el efecto. Por la evaporación se produce la lluvia. Pues esa ciencia que nos relega solo a lo sensible, a lo tangible, a lo experimental, no nos puede dar la respuesta a eso que trasciende lo sensible.
1: Jack, estudiante de filosofía en el Liceo Enrique IV, a los 16 años se retorcía desesperado sobre el entarimado de su cuarto porque no encontraba respuesta a ninguna de sus preguntas, ni la encontraba en la ciencia, ni en sus maestros, ni en su ambiente familiar, porque todo lo que estaban viviendo era lo contrario. Un día, cuando Raisa sale tristemente de su clase, una lección que no le había ofrecido más que las otras, ve acercarse a ella un joven de mirada dulce, abundante y rubia cabellera, barba ligeramente esbozada y un aire todo un poco cansino. Jack Maritain trata de organizar un comité que suscite la protesta contra los malos tratos que en Rusia están sufriendo los universitarios socialistas y naturalmente viene a Raisa, ella que es de nacionalidad rusa y tuvo que emigrar por los malos tratos, y viene a pedirle su adhesión. Así fue su primer encuentro. Vamos a ver entonces, queridos amigos, cómo Dios unió a estas dos almas sedientas de verdad para encaminarlas hacia Él, la verdad que ellos tanto estaban buscando.

0: Después de que Jack conoció a Raisa, comenzaron a trabar una amistad más profunda. Jack ya era licenciado en filosofía. Nos dice Raisa, nos hacía falta volver a pensar juntos el universo entero, el sentido de la vida, el destino de los hombres, la justicia y la injusticia de las sociedades. Por primera vez podía hablar realmente de mí misma, salir de mis reflexiones silenciosas para comunicarlas, contar mis tormentos. Por primera vez encontraba uno que me inspiraba desde el principio una absoluta confianza. Había otro, alguien que había preestablecido entre nosotros, y a pesar de tan grande discrepancia de temperamento y origen, una soberana armonía. Recordemos que cuando Raisa estaba en sus dudas sobre la existencia de Dios, sobre el sentido de la verdad, ella no comunicaba sus dudas en su familia, tampoco podía encontrar a alguien
1: que la comprendiera
0: y que le satisfaciera.
1: Y que la orientara en sus mismas dudas. Entonces eso era algo que ella llevaba por dentro. Qué importante saber a quién dirigirse.
0: Y también Jack, providencialmente, tampoco encontró ni en su ambiente familiar ni en sus profesores nadie. Por eso Dios unió a estas dos almas que juntos tenían pues los mismos ideales, las mismas dudas, y así podían pues
1: ayudarse a caminar juntos.
0: Desde aquel día que se dieron cuenta de esa compenetración,
1: de esa armonía.
0: Desde aquel día frecuentan juntos las amistades de Jack, Ernesto Sicari, el nieto de Renan, de la misma edad que él y perteneciente a la misma burguesía liberal incrédulo. Y unas veces en la propia casa de Jack y otras en la imprenta donde publica los cuadernos de la quincena, se encuentran al primogénito Charles Peguy, otro gran convertido, que es en este momento socialista y enemigo jurado de la Sorbona.
1: Fíjense en estos, nos encontramos con jóvenes sedientos de verdad, cada uno siguiendo sus distintos caminos, todavía desorientados, pero qué bonito, en esa desorientación en que cada uno se desenvuelve en su vida, todos aspiran a lo mismo, todos desconocen la verdadera fe, todos van buscando la verdad por otros caminos, por el socialismo, por el comunismo,
0: por el materialismo,
1: esas ideas liberales que imperan en Europa y en el mundo.
0: Pero todos estos centros de interés, todos estos contactos con diferentes personas, no les hacen olvidar su preocupación esencial. Jack y Raisa buscan y quieren la verdad.
1: Fíjense, alguno de nuestros oyentes que nos esté escuchando dirá, pero bueno, ¿qué importancia tiene tanto saber la verdad? Como decíamos en el programa anterior, pero lo importante no es buscar un trabajo,
0: llevar bien la vida,
1: y,
0: ¿no?
1: y para poder vivir, sacar adelante una familia y vivir pues lo mejor que se pueda. ¿Y por qué tanto preguntarnos el por qué, el sentido de la vida? Pues fíjense, es lo que un ejemplo quizá nos puede aclarar, es algo muy sencillo. Pero una vez estaba un sabio montado en una góndola allá en Venecia. Ya sabemos todos que allí Venecia, esa ciudad inundada por el mar, por las aguas, para poder trasladarse existen esas barquitas tan peculiares que se llaman las góndolas. Y ahí está el gondolero que por un poquito de dinero, pues...
0: El que conduce, ¿no?
1: Sí, la góndola. Conduce la góndola y ahora ya las góndolas más bien son de transporte, son más bien de turismo.
0: De turismo.
1: Pues entonces estaba una vez un sabio atravesando las calles de Venecia en una góndola y empezó a explicarle al pobre gondolero que si las constelaciones, que si las estrellas... Le decía, oiga, ¿y usted sabe eso? Pues no, yo he perdido, pues mire, usted ha perdido la mitad de la vida. Y veía que se formaba por ahí el movimiento de las aguas. ¿Y usted sabe por qué se produce el movimiento de las aguas? Bueno, no, pues yo no lo sé. Y lo mira el sabio, oiga, usted se ha perdido la mitad de su vida.
0: Claro, ignorante el gondolero.
1: Era un ignorante. Cuando de repente, pues las aguas se enfurecen, el agua, la góndola da media vuelta, se caen. Y están ahí los dos tratando de salir a flote. Y le pregunta el pobre gondolero al sabio, oiga, ¿usted sabe nadar? No, no sé. Pues mire, usted ha perdido la vida entera. Pues así nos sucede a nosotros. Quizá nos podemos quedar detenidos aquí en lo concreto de nuestra vida y por no saber para qué estamos nosotros en este mundo, hacia dónde nos dirigimos, por descuidar las preguntas esenciales a toda existencia humana. Quizá que no nos tengan que decir, como este gondolero, pues por no saber, por no prepararte hacia ese final al que se dirige tu vida, entonces has perdido tu vida entera.
0: Y algo muy importante aquí con esto, porque uno se pone a pensar, bueno, si en realidad que no hay, la vida no tiene ningún sentido, no hay ningún destino al que nos preparamos, todo se acaba con la muerte, pues ¿por qué no pasarlo lo mejor en esta vida? ¿Por qué uno, pues, mortificarse o vivir,
1: hacer sacrificios,
0: o vivir moralmente bien? ¿Por qué no dejarse llevar de todas las pasiones y disfrutarlo mejor si, total, todo se acaba con la muerte? Pero como sabemos que no es así, sino que hay un destino al que todos estamos llamados, al cielo o al infierno, pues tenemos que tratar de vivir lo mejor posible según los mandamientos de la ley de Dios.
1: Que nos van a conducir ahí, y fíjense que es una cosa muy importante. Te voy a hacer una pregunta, hermana Paula.
0: A ver si la sé responder.
1: A ver, sí, porque es muy facilita. A ver, ¿tú has visto la muralla china?
0: Pues no, en realidad no. Creo que en fotos alguna vez, pero fotos. Personalmente
1: pues,
0: no.
1: Pues tú sabes que eso es una muralla que construyeron los chinos hace siglos.
0: Sí.
1: Y que pues creo que tiene miles de kilómetros. Uh-huh. ¿Verdad? Pero tú lo crees, aunque no lo has visto, ¿lo crees?
0: Claro, si tú me lo dices.
1: Bueno, ¿y tú sabes quién es Tutankamón?
0: No, en realidad no.
1: ¿Alguna vez has oído hablar de Tutankamón?
0: No.
1: Pues miren, Tutankamón es un faraón de estos que vivieron hace miles de años, de los que fueron levantando esas pirámides esplendorosas, esas maravillas del mundo, que afortunadamente nos han seguido. Pues ese es Tutankamón.
0: Uh-huh.
1: Y no, ni siquiera habías oído hablar de Tutankamón,
0: no,
1: quizá.
0: No, en realidad no.
1: Bueno, pues este Tutankamón, y aunque no hayas oído hablar de él, ahora que yo te estoy hablando, ¿tú te atreves a dudar de que este hombre existió?
0: No, porque tú me lo dices, yo
1: tú me lo
0: dice. Creo.
1: Claro, pues así no sucede. Entonces, en nuestra vida hay muchos datos que nosotros no hemos visto, que nosotros no hemos vivido. Yo tampoco he visto a Tutankamón, ni siquiera he visto una fotografía que me dijeran, porque claro, obviamente en aquellos años no existía. Y sin embargo, creo en las personas y en los documentos que atestiguan la existencia de este hombre, Tutankamón. Pues así nos sucede a nosotros. Creemos en la existencia de nuestro Señor Jesucristo, verdadero Dios y verdadero hombre, la segunda persona de la Santísima Trinidad, que se hace hombre en Jesús y nace de una madre virgen, la Santísima Virgen María, Madre de Dios. Pues este Hijo de Dios, que es Jesús, Él nos habló de estas dos realidades, el cielo o el infierno que nos esperan al final de nuestra existencia. Él vino precisamente para enseñarnos ese camino del cielo, y nos está esperando y quiere que todos nos conduzcamos por ese camino. Y es importante que sepamos la existencia de lo que hay más allá. Yo no he visto esas realidades, pero aunque yo niegue esas realidades, aunque a ti se te ocurra, pues mira, hermana, yo como no he visto nunca Tutankamón,
0: no,
1: y es la primera vez que me estás hablando de Tutankamón, yo no me lo creo. Pues aunque tú me estuvieras negando la existencia de Tutankamón, porque no te lo crees, Tutankamón existió. Aunque tú no te lo creas.
0: Claro.
1: ¿Esto qué quiere decir? Todos nuestros amigos que nos están oyendo, muchas veces podemos negar la realidad de las cosas y sin embargo siguen siendo reales. Es como si a mí un médico me dice, mire, usted tiene cáncer. Ante una realidad tan dura como es la enfermedad del cáncer, con todo ese panorama de dolor que hay detrás, yo puedo decirme a mí mismo, no, yo no tengo cáncer. Yo puedo negar esa realidad. Quiero negarla, pero aunque yo me convence y diga, no, no tengo cáncer, no tengo cáncer, no tengo cáncer, pues por más que yo la niegue, esa realidad está por encima de mi negación. Yo tengo cáncer. Pues así nos sucede con estas ideas, y es lo que tanto le preocupa a Jack y a Raisa, para que entendamos el porqué insistente de estas preguntas. Es fundamental, y aunque sean muchas las personas que quieran negar la existencia de esas realidades, negarán con meras palabras, pero no se puede negar. Es como si yo quisiera, como yo ya ante mis ojos pongo mi mano y no me deja ver el sol, como yo no veo el sol no existe. Pues ante esas realidades que trascienden nuestros sentidos, no podemos negarlas, aunque nos empeñemos y aunque haya muchas personas que se empeñen.
0: Claro, y por eso Jack y Raisa Pues como son tan inteligentes también, ellos quieren encontrar por la inteligencia la verdad, no solamente que sea un mero sentimentalismo, como decíamos, pues yo quiero creer que Dios existe, que es bueno, y como lo siento, siento que el corazón pues me lo dice, pero no, como decimos tantas veces, nuestra fe es muy racional y ellos quieren encontrarlo. Por eso ellos ven que cuando los profesores de ciencias naturales se aventuran a sacar conclusiones es para caer en el cientismo, como lo llamará Jacques Maritain a sus más o menos conscientes teorías. Ellos niegan al espíritu la posibilidad de alcanzar lo real más allá de lo que sea fenómeno sensible.
1: Lo que decíamos antes, nuestra inteligencia solo puede comprender lo sensible,
0: lo que se toca.
1: Luego, lo que yo no puedo, lo que se escapa a lo sensible, no lo puedo conocer.
0: No existe,
1: eso
0: ¿no?
1: Es un absurdo, y eso es lo que, como el mismo Maritain nos lo, cuando ya esté convertido, pondrá este término, el cientismo. Me quedo reducido a lo sensible. Yo el amor, pues con este razonamiento,
0: claro,
1: te pregunto, hermana Paula, bueno, tú el dolor, ¿quién te puede medir el dolor?
0: No, pues nadie.
1: ¿Tú lo has tocado alguna vez el dolor?
0: No, la verdad que no, lo he sentido.
1: Lo siente, pero... Y a ver, y si yo te abro y te amputo el brazo, ¿te puedo encontrar el dolor?
0: No.
1: No. No te lo puedo. Y sin embargo, eso es un... Esa realidad no es sensible. ¿Y quién de nuestros amigos que nos estén oyendo puede decir el amor no existe,
0: no existe, claro,
1: el dolor no existe, la tristeza no existe? Son todas realidades que trascienden y que la ciencia no puede negar su existencia, pero no lo puede explicar, porque la ciencia solo puede explicar lo sensible. Salen del dominio de la ciencia.
0: Ahora me estoy acordando de un ejemplo que una vez escuché y que me iluminó mucho. Estaban en una clase de niños, imagínate, eran jovencitos, y había una profesora que no era creyente para nada. Y entonces empieza a decirle a los niños, miren, ¿ustedes ven aquel árbol? Y todos, sí, lo vemos. ¿Y ustedes ven esta mesa? Y todos, claro. sí, lo vemos. ¿Y el tablero lo ven? Sí, lo vemos. Claro, son cosas que existen, son evidentes, se ven y la pueden tocar. Y dice la profesora, ¿ustedes ven a Dios? Y entonces ante esta pregunta, los niños se quedaron pues
1: asombrados.
0: Y dicen, pues no lo vemos. Y conclusión, Dios no existe, dijo la profesora. Claro, ante esto se quedan todos los niños, pero fijémonos qué bonito. Dios toca a uno de estos niños y se levanta y dice, muy gracioso, compañeros, ¿ustedes ven esta pared? Y todos, sí, la vemos. Y empieza a hacer así las mismas preguntas. Y luego dice el niño, ¿y ustedes ven la inteligencia de la profesora? Y los niños dicen, pues no la vemos. Conclusión, la profesora no es inteligente.
1: Claro, de verdad que la sabiduría de un niño.
0: Claro, no solamente lo que se ve es lo que existe. Yo no veo a Dios, pero evidentemente yo sé que alguien tuvo que crear este mundo todo con el orden tan maravilloso con que está creado. Tiene que haber un ser superior que ha creado todo esto.
1: Fíjense ahora que vivimos en la época de la informática. Estos programas, yo no voy a hacer propaganda, pero fíjense, por ejemplo, todo el sistema de Windows o de Macintosh, tan excelente, tan impresionante. Y uno dice, bueno, ¿eso se ha creado así solo o hay unas inteligencias de verdad fuera de serie que han creado esos entornos que facilitan tantos trabajos de informática? Pues claro, a nadie se le ocurre decir que Windows, Macintosh y todas estas cosas
0: se crearon solas,
1: ¿no? Hay
0: se
1: unas inteligencias humanas que hicieron semejante prodigio que facilita tanto nuestro trabajo. Pues yo a Dios no lo veo físicamente, pero lo veo en sus obras, y la principal obra es este mundo con esta sabiduría. Así que me parece muy bonito el ejemplo de este niño que, claro, dejó obviamente
0: mucho
1: a su profesora muy callada.
0: Y muy mal parada.
1: Pues fíjense, esta pregunta tan sencilla que le lanzó este alumno a su profesora, todavía Jack y Raisa no han llegado hasta esa situación.
0: Pero bueno, como ya se nos ha terminado el tiempo, aunque de verdad que está muy emocionante el tema, yo la verdad que estoy muy emocionada hablando de todo esto. Así que en los próximos programas, queridos amigos, esperamos que no te los pierdas para que sigamos viendo juntos el camino de Jack y Raisa hacia la verdad. Te esperamos en el próximo programa de Convertidos. Hasta luego.
1: Hasta pronto, amigos.
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1: Queridos amigos de NS, bienvenidos nuevamente a este programa En Defensa de la Vida y la Familia. Una vez más, tratando con ustedes estos temas tan atacados el día de hoy, pero tan necesarios para poder vivir nuestra vida con dignidad en el mundo de hoy, desde la verdad. Vamos a empezar este programa mencionando esta frase del Evangelio de San Mateo, cuando Jesús nos dice: llegará un punto que la maldad se multiplicará en la tierra, pero el que persevere hasta el fin será salvo. ¿Por qué esto? Vamos a hablar en el día de hoy, vamos a dar un panorama de lo que está pasando en nuestro mundo alrededor de la cultura de la vida y su contraposición, la cultura de la muerte. Para hablar de este tema nos acompaña en el día de hoy María Camila Lizarazo. Bienvenida, María Camila.
2: Gracias, hermana. Gracias a todos. Es un placer para mí estar aquí acompañándolos y hablar sobre esto que es tan importante mencionarlo seguido.
1: Bueno, pues nos alegra a nosotros volverte a tener después de bastante tiempo que no nos acompañabas. Bueno, María Camila, vamos a, porque el tiempo se nos va pasando, pasa rápido en este programa, vamos a empezar a hablar de estos acontecimientos alrededor de la cultura de la muerte que estamos viviendo, que hemos vivido pues en estos últimos meses en nuestro mundo, en todo el mundo, ¿no? Coméntanos un poquito de estas situaciones, estas noticias que nos van llegando.
2: Sí, hermana, pues nosotros nos hemos dado cuenta que ahorita el aborto, pues por hablar algo concreto, ¿no?, de la cultura de la muerte, está siendo promulgado como un derecho, derecho fundamental del ser humano. Y lo vemos en todos los países, no solamente lo vemos en cada país en el que se encuentra, sino que tenemos que tener en cuenta también el panorama completo. Uh-huh. Y es que es en todos los países en donde te están prácticamente exigiendo a ti a que promuevas el aborto como un derecho, y te dan y te muestran la realidad, o sea, con apariencia de bien, o sea, la mentira con apariencia de bien. Entonces vemos que, por ejemplo, en España, nos enteramos hace poco que se va a despenalizar completamente el aborto. Incluso las mujeres discapacitadas ahora mismo pueden acceder a un aborto. También lo que vemos aquí en Colombia.
1: Sí, espera, fíjate un momentito este tema de España, ¿no? Porque que son como los 5 puntos principales que quieren, pues que se está promoviendo, ¿no? Que dice: las mujeres de 16 y 17 años y aquellas con discapacidad pueden abortar, porque dicen interrumpir voluntariamente, o sea, para decirlo de forma que suene bonito, ¿no? Sin necesidad de tener el consentimiento de sus tutores legales. El aborto será garantizado en el hospital público más cercano al domicilio de la mujer para evitar los desplazamientos. Se eliminarán los 3 días de reflexión y la información previa obligatoria cuando una mujer decide interrumpir su embarazo. O sea, que ya no te van a informar, ya no es obligatorio que te informen, ¿no? Las mujeres que se sometan a esta interrupción tendrán derecho a un periodo de baja mientras se recupera, o sea, tienen días de licencia laboral. La píldora del día después será gratuita en los centros de salud y estará disponible en todas las farmacias. O sea, esto, perdón, si a uno le sale un grano un poco raro en la piel y te lo van a quitar, pues te hacen firmar y te informan los riesgos que puedes tener, que si al clavarte la agujita para la anestesia te puede romper un vasito. Bueno, pero para lo que es acabar con un aborto, no. Con una vida, no.
2: Sí, y lo peor, hermana, es que todo esto que se está implantando en España está llegando a los otros países. Por ejemplo, esto es muy terrible, esto de que no se puede abortar sin el consentimiento de un mayor.
1: Así
2: es algo muy fuerte. Aquí en Colombia también se está viendo que ahora quieren implantar que chicas de 13, 14 años puedan acceder a un aborto sin consentimiento de nadie. Y a esa edad, ¿quién puede tomar una decisión responsable? Y menos ahora cuando se está dando una información tan incorrecta.
1: Así es.
2: Entonces, pues lo vemos, incluso ayer se cumplió un año de la despenalización del aborto hasta las 24 semanas aquí en Colombia. Nos contaba la hermana que se le dio un premio a una de las entidades por ser.
1: Por ser la entidad, se le dio un premio a Profamilia.
2: Sí.
1: Profamilia en Colombia es la filial de Planet Parenthood, y se le premió, el Consejo de Bogotá premió a Profamilia por ser la entidad que ayudó a que la sentencia de despenalización del aborto hasta la semana 24 se cumpliera.
2: Sí, que es muy trágico ver también cómo estas chicas o estas mujeres salen a luchar por el derecho de la mujer, pero nos damos cuenta que no se, ahí dicen, no se les va a informar a la mujer las consecuencias. Y eso, si hablamos de salud mental, que ahora es lo que está en boga, eso más adelante va a traer muchas consecuencias para la mujer, pero no se le habla. Entonces veamos que detrás de lo que se dice, ¿verdad? Hay miles de mentiras ocultas. Y no solamente en España, en Colombia, en muchos países, si nos damos cuenta, se está despenalizando el aborto. Y es más como porque lo hacen los países más grandes. Entonces todos van detrás haciendo lo mismo. Pero no nos damos cuenta que es un error
1: Así es.
2: completamente.
1: Y hay un tema, María Camila, si te fijas, antes quiero decir hace unos años, cuando todavía las personas teníamos más conciencia de la verdad y de la dignidad, lo que se presumía, o sea, lo que uno podía presumir era de hacer el bien, ¿no? Entonces, qué sé yo, pues esta mujer que luchó por la vida de su hijo y salió adelante, ¿sí? Pero ahora lo que se presume y lo que se ve bien es el mal, ¿no? Cuéntanos cómo ayer, cuando llegaste a la universidad,
2: Sí, es impresionante cómo hay un adoctrinamiento enorme, o sea, en cualquier carrera que estés y en todas las materias, e incluso en el ambiente en el que estás, sobre cómo debes tú acceder o debes tener ese pensamiento libre, según ellos, sobre tu cuerpo. Entonces, yo veía mucho y veo mucho, tengo muchas compañeras que llegan. Con este pensamiento y como, por ejemplo, ayer como se celebró este año, todas llegaron con su pañuelo verde, aborto legal, como con esa idea de que estoy haciendo lo correcto, me siento orgullosa porque estoy defendiendo a la mujer, pero uno ve y uno dice, qué gran mentira en la que están y es muy triste verlas tan engañadas y muchas de ellas tienen tantos problemas psíquicos, psicológicos por haber tenido un aborto anteriormente, pero eso no se les dijo. Eso no se les dice y ellas siguen ahí luchando por algo que en realidad les está dando un vacío y el adoctrinamiento que los profesores también vienen a traer es que si tú no estás fundada en la fe o si tú no tienes los conocimientos claros, te enredan, o sea, de una
1: Así es.
2: vez te enredan.
1: Y esto, esta presión o este adoctrinamiento, como queramos llamarlo, esta promoción de la cultura de la muerte y del aborto, vamos a verlo un poquito. Cuéntanos, María Camila, en cifras reales, ¿no? Cifras reales, estadísticas que tenemos sobre el aborto en el mundo. Cuéntanos un poquito.
2: Claro que sí, hermana, lo vimos en la página de Center Productive Rights, en donde hablan sobre las cifras actuales. Entonces, pues podemos ver pues que la primera categoría es donde está prohibido por completo el aborto y es de un 100%, solamente el 6% o sea, de los países, tomando todos los países, solamente el 6% está prohibido por completo. Y a esos países se les está haciendo lo que decíamos ahora, una presión, pero grande, para que tomen la iniciativa de empezar a abrirse a esto que es tan, o sea, tan
1: A la
2: terrible, a
1: muerte.
2: la muerte, sí. Y solamente es el 6%. Nosotros, ¿qué estamos haciendo? O sea, no estamos haciendo nada. Si nos damos cuenta, son solo el 6% de 100%. Luego tenemos la categoría 2, dice para salvar, o sea, se permite el aborto para salvar la vida de una mujer. Es el 22%, está dura en el mundo el 22%, pero es que igual para salvar la vida de una mujer Es que también se les, o sea, nosotros miramos como si eso fuera bueno, porque dices, para salvar la vida de la mujer.
1: Es la
2: Es
1: manipulación
2: la
1: del
2: manipulación,
1: lenguaje.
2: exacto. Y entonces aquí ya empezamos a ver que todo lo que, todos los otros porcentajes son cultura de la muerte, sí o sí. La categoría 3 nos dice, se permite el aborto para preservar la salud. Ese es un 12% en el mundo en donde se admitió. En 12% de los países se admitió el aborto. En la cuarta dice por fundamentos sociales o económicos amplios. Ejemplo, que una mujer no tenga los medios económicos suficientes para tener otro hijo, se le permite abortar. Y la verdad es que hay mucho egoísmo ahí en el fondo, es muy triste. Y eso es el 24% de todos los países. Y lo más triste, la categoría 5 en la que estamos ahora, por ejemplo, aquí en Colombia, que es demasiado triste, es vergonzoso decirlo, pero este país está a pedido, o sea, el aborto está a pedido. Si tú quieres, lo pides y se te
1: Como
2: da.
1: el que pide una hamburguesa.
2: Exacto, se te da. Y ese es el 36% de un 100%, o sea, es terrible. O sea, miremos qué cantidad de muertes está
1: Así
2: habiendo
1: es.
2: por esto.
1: Y luego miremos también en otra plataforma que nos da estadísticas en tiempo real, que es Worldometer, nos dice los abortos en todo el mundo en este año, los que se pueden contabilizar. Vamos pues a los primeros meses del año en los que nos encontramos por 6.388.833, 34, 35, bueno, se van contando los abortos en tiempo real. Esto no para que nos quedemos con un panorama negativo, pero sí para que podamos ver nuestro mundo desde la realidad. Y seguiremos hablando, María Camila, en la segunda parte de este programa.
3: 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Jesús, José y María, en ustedes descanse en paz el alma mía.
1: Seguimos, queridos amigos de NSE, con la segunda parte de este programa donde estamos hablando de la realidad, de la cultura de la muerte en el mundo de hoy. Después de hablar aquí con nuestra invitada María Camila Lizarazo sobre algunas noticias que estamos de la realidad del aborto que estamos viviendo a nivel mundial, nos estábamos comentando, María Camila, también la incoherencia que vivimos, ¿no? Cuéntanos un poquito.
2: Sí, pues estábamos hablando que en la estadística decíamos que hay 6.000 y punta, perdón, de abortos en el mundo. O sea, son como
1: Al día de
2: 6.000 al
1: hoy,
2: día
1: en
2: de
1: lo que va
2: hoy.
1: de año. 6.000,
2: 6
1: no, seis
2: mil, 6
1: millones.
2: millones, 6 millones, imagínense. Entonces, si nos damos cuenta, eso es mucho, es una cantidad enorme, pero también hay una incoherencia porque vemos ahora lo que pasó en Siria, tantas muertes. Y no caemos en cuenta de que esas también son muertes
1: Sí,
2: y
1: esa cosa.
2: nosotros no nos conmovemos. Entonces hay una incoherencia de ay, tenemos que salvarlas, tenemos que salvar la vida, respetar la vida. Ahora, tantas personas que murieron, vamos nosotros a salvar. Es muy bonito y es algo pero es que tenemos que ser coherentes con todo el ámbito de la
1: Así
2: vida,
1: es,
2: desde la
1: nos
2: concepción.
1: escandalizamos digamos que nos afectamos, que realmente es para afectarse, no queremos quitarle la importancia por todo lo que está pasando en Siria, ¿no? Estos más de 30.000 muertes, etcétera. Pero cerramos los ojos precisamente, como tú dices, ante esta realidad del aborto, ¿no? De lo que vivimos.
2: Y qué linda la noticia, hermana, pues me gusta resaltarla aquí, la del niño que nació debajo de los escombros. O sea, ahí se nota que el dueño de la vida es Dios.
1: Así
2: Nació
1: es.
2: debajo de los escombros, su madre falleció pues en medio de todo este terremoto y el niño seguía alimentándose por el cordón umbilical. Entonces, démonos cuenta que Dios es grande, démonos cuenta también Dios que nos quiere mostrar a través de estas situaciones.
1: Y que la vida aún en situaciones difíciles y dramáticas se puede dar, ¿no? Como es, pues, un terremoto en esas circunstancias. Y bueno, y que también, a pesar de esta situación, porque hemos hablado de España, hemos hablado de Colombia, también hay situaciones muy en contra de la vida en otros países, como por ejemplo en Argentina, en Chile. Bueno, también se está dando una batalla, se sigue dando una batalla a favor de la vida. ¿Qué está pasando? ¿Qué sigue pasando en Estados Unidos? Porque igual que en Colombia se celebró, que no había nada que celebrar, un año de la despenalización, la ampliación de la despenalización del aborto, en otros países, ¿qué pasa?
2: Sí, estuvimos viendo que en Estados Unidos, pues para las personas que están a favor del aborto hubo un retroceso, pero en realidad, gracias a todas las consecuencias que se vieron, ahora mismo la ley como que tuvo ese retroceso y dijo, no, es que el aborto no lo vamos a permitir por este y ese tipo de cosas. Entonces, pues mucha gente cayó en cuenta, pero también pues mucha gente peleó. Pero muy bonito porque yo vi en Washington se hizo una marcha y eran mucha
1: La marcha
2: gente,
1: anual,
2: la marcha anual,
1: así
2: mucha
1: es.
2: gente. Entonces, que nos demos cuenta que no somos los únicos que estamos luchando por la vida y que es por la verdad. Entonces, era
1: Así
2: mucha
1: es.
2: gente y nos damos cuenta que están luchando, están haciendo también, se están uniendo y están haciendo proyectos para poder defender la vida.
1: Así es, fíjense que, por ejemplo, pues tenemos aquí varias también que, de las que salen, porque hay muchas más, ¿no? Ya también en Estados Unidos con esta marcha, pues también se celebró, que eso sí era para celebrar un año sin la ley del aborto, que gracias a Dios se logró derogar. Estudiantes que se manifiestan pues a favor de la vida, a pesar de lo que, de que por eso sean rechazados, ¿sí? Líderes pro vida que a veces son arrestados, por ejemplo, en Estados Unidos arrestaron a un líder pro vida y en su casa, y gracias a Dios, pues desde la verdad, la justicia lo absolvió. Para no quedarnos, porque uno puede decir, bueno, estamos en una situación negra, es decir, la maldad se ha multiplicado en la tierra, pero Jesús dice también, el que persevere hasta el fin se salvará. ¿Qué podemos hacer para perseverar, ¿no? Para que esta situación de la cultura de la muerte, pues, no siga creciendo, o por lo menos poder preservar la vida y en nuestros ambientes.
2: Sí, hermana, y yo creo que pues hay varias cosas. Importante primero que nos informemos bien desde fuentes que sean fidedignas, porque si estamos todo el tiempo en redes, muchas cosas se tergiversan. Entonces, pues seamos coherentes primero con nuestra fe, pues y de acuerdo a eso, informémonos bien para poder nosotros tener esa firmeza y luego los que tengamos familia, los hijos más, los más pequeños, pues empecemos a educarlos con con esa importancia de la vida, el valor de la vida, porque es como lo más bonito, que se den cuenta cuál es el valor de la vida y cuál es el valor de ellos mismos. Entonces, ahí es como podemos nosotros hacer para que en el futuro pues nos fortalezcamos más y pues nosotros desde nuestra posición, en nuestro trabajo, en nuestro estudio, ser firmes y dar ese testimonio de vida y pues hacer lo que podamos hacer en conjunto, pues unirnos a las campañas que hayan o pues porque esto es una lucha del bien o del mal, del
1: Así
2: bien y
1: es,
2: del mal.
1: así es.
2: Entonces hay que luchar diario y hay que ponerle frente a esto con toda.
1: Sí, y miremos que la importancia de lo que decía, ser firmes en nuestra fe, porque Dios es la verdad y frente a la mentira, si estamos unidos a Dios, la verdad de Dios es lo que nos va a fortalecer y nos va a ayudar a ser testimonio y a no confundirnos por las ideologías, ¿no? Porque por ejemplo, aumento del aborto o esta situación que nos comentabas, María Camila, de que pues que todas las chicas vayan con un pañuelo verde a la universidad porque están celebrando la muerte, ¿sí? Viene también por una mentalidad de mentira en la muerte, ¿no? Entonces, formarnos bien, hablar aquí que estamos no solamente dirigido a la vida, sino también

0: Y ante la muerte no podemos ser cómplices, al contrario, tenemos que ser testigos y tenemos que ser luz. Uno podría decir, no vale de nada, solo vale de que me ataquen, pero sí vale porque la verdad siempre triunfa.
1: Sí, es verdad, y además que el bien es cósmico. Nosotros no sabemos si ahorita en estos momentos eso va a redundar en varias personas. O sea, nosotros no sabemos porque primero tenemos la gracia de Dios, que es lo más importante, no nos desanimemos. Y ya, pues confiarle a Él esta labor porque Él es la verdad y la vida. Si tenemos la verdad y la vida a nuestro lado, pues cómo no luchar por la verdad y la vida.
0: Cuéntanos también en el tiempo que nos queda, María Camila, un poco, pues tú vives a día en la universidad. Vives pues esta situación de un adoctrinamiento que hacen a los jóvenes y por otro lado también pues enfrentarte a jóvenes que están metidos o están con ideas totalmente en contra de la vida y la verdad, ¿no? ¿Qué experiencias has tenido tú, por ejemplo, algún trabajo que hiciste en, sí?
1: Sí, es bastante complejo, pero pues ahí sí toca estar agarrados mucho a Dios para poder uno desenvolverse en ese ambiente y demostrar con su ejemplo a Cristo, ¿no? La verdad y por ejemplo, pues uno de los pocos ejemplos que les puedo contar porque hay muchos, los profesores te rebaten a ti mucho sobre tu fe de una forma ¿cómo decirlo? Brutal. Siempre es con esto no, esto está mal, esto y esto. Y hay un concepto sobre la vida en la universidad muy fuerte, lo del aborto, lo que les comentaba. Y pues gracias a que yo vi eso, pues yo estudio producción audiovisual, hice un documental sobre mis hermanos. Yo tengo hermanos con síndrome de X frágil y autismo. Y para ellos son personas inútiles porque lo han dicho, dicen, una persona inútil en la sociedad no sirve. No debería estar, deberían ser abortados porque lo han dicho y pues yo gracias a usé todo el conocimiento que me dieron y expuse mi proyecto y mi proyecto les mostró a muchos que me impresionó mucho porque muchos lloraron, entonces que están como en lo incorrecto, que no ven el verdadero valor de la vida.
0: ¿Y qué era tu proyecto?
1: Mi proyecto era un video sobre el diario de vivir de mis hermanos. Y cómo ellos nos, y en todo el video se recogía cómo ellos eran la felicidad de nuestra familia. O sea, a pesar de su discapacidad, ellos son los que ponen la felicidad y el amor y que Dios está en ellos en cada momento y ellos y los compañeros, el profesor mismo se impresionó demasiado. Y yo creo que se quedó, pues la verdad es que lo vi tan callado que yo me impresioné. Pero es como mostrarles la verdad a través de las cosas que pasan en la realidad. Y podemos decir, no, en el caso de mi mamá, pobre mujer, o sea, aguantarse a estos 10 niños enfermos, porque así lo han dicho los doctores, pero es que usted va a tener otro enfermo, abórtelo, o sea, sabemos que está mal. Y ahorita lo que hablábamos en España, en caso de que vengan mal formados, el feto mal formado, pues de una vez puedes abortarlo. Pero resulta que Dios te está dando ahí el amor y la felicidad. Y
0: Así
1: acoger
0: es.
1: esa voluntad de Dios te da esa felicidad, eso que Dios quiere, esa felicidad, y pues que con eso puedes dar testimonio.
0: Sí, y esto le pido a María Camila que lo comente porque a veces decimos, bueno, ¿yo qué puedo hacer? Yo no puedo hacer nada. Pues hay que pedirle a Dios ser testimonio en nuestro día a día y ser valientes porque si no podemos acabar siendo cómplices de esta realidad y esta cultura de la muerte que estamos viviendo. Así que agradecemos a todos aquellos que nos han seguido en este programa en defensa de la vida y la familia y les animamos a no tener miedo, a no tener miedo, a confiar plenamente en Dios y a ser valientes y dar testimonio de nuestra fe y testimonio de la vida en el mundo de hoy. Muchas gracias, María Camila, por acompañarnos y te
1: Gracias a ti,
0: esperamos.
1: hermana. Claro que sí, gracias a ustedes y bueno, muchas gracias por invitarme y pues por compartir conmigo sobre estos temas.
0: Los esperamos en un siguiente programa de En Defensa de la Vida y la Familia a través de NSE.

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1: Coronilla de la Divina Misericordia.
2: Padre nuestro que estás en el cielo, santificado sea tu nombre. Venga a nosotros tu reino. Hágase tu voluntad en la tierra como en el cielo.
3: Danos hoy nuestro pan de cada día. Perdona nuestras ofensas, como también nosotros perdonamos a los que nos ofenden. No nos dejes caer en la tentación y líbranos del mal. Amén.
2: Dios te salve, María, llena eres de gracia, el Señor es contigo. Bendita tú eres entre todas las mujeres, y bendito es el fruto de tu vientre, Jesús.
3: Santa María, Madre de Dios, ruega por nosotros, pecadores, ahora y en la hora de nuestra muerte. Amén.
4: Creo en Dios Padre Todopoderoso, Creador del cielo y de la tierra. Creo en Jesucristo, su único Hijo, nuestro Señor, que fue concebido por obra y gracia del Espíritu Santo, nació de Santa María Virgen, padeció bajo el poder de Poncio Pilato, fue crucificado, muerto y sepultado, descendió a los infiernos, al tercer día resucitó de entre los muertos, subió a los cielos y está sentado a la derecha de Dios Padre Todopoderoso. Desde allí ha de venir a juzgar a vivos y muertos. Creo en el Espíritu Santo, la Santa Iglesia Católica, la comunión de los santos, el perdón de los pecados, la resurrección de la carne y la vida eterna. Amén.
2: Dios mío, ven en mi auxilio.
3: Señor, date prisa en socorrerme. Gloria al Padre, y al Hijo, y al Espíritu Santo, como era en el principio, ahora y siempre, por los siglos de los siglos. Amén.
2: Padre eterno, te ofrezco el cuerpo y la sangre, el alma y la divinidad de tu amadísimo Hijo, nuestro Señor Jesucristo, en expiación por nuestros pecados y por los del mundo entero. Por su dolorosa pasión,
3: ten misericordia de nosotros y del mundo entero.
2: Por su dolorosa pasión,
3: ten misericordia de nosotros y del mundo entero.
2: Por su dolorosa pasión,
3: ten misericordia de nosotros y del mundo entero.
2: Por su dolorosa pasión,
3: ten misericordia de nosotros y del mundo entero.
2: Por su dolorosa pasión,
3: ten misericordia de nosotros y del mundo entero.
2: Por su dolorosa pasión,
3: ten misericordia de nosotros y del mundo entero.
2: Por su dolorosa pasión,
3: ten misericordia de nosotros y del mundo entero.
2: Por su dolorosa pasión,
3: ten misericordia de nosotros y del mundo entero.
2: Por su dolorosa pasión,
3: ten misericordia de nosotros y del mundo entero.
2: Por su dolorosa pasión,
3: ten misericordia de nosotros y del mundo entero.
2: Santo Dios, Santo fuerte, Santo inmortal,
3: ten misericordia de nosotros y del mundo entero.
2: Santo Dios, Santo fuerte, Santo inmortal,
3: ten misericordia de nosotros y del mundo entero.
2: Santo Dios, Santo fuerte, Santo inmortal,
3: ten misericordia de nosotros y del mundo entero.
2: Padre eterno, te ofrezco el cuerpo y la sangre, el alma y la divinidad de tu amadísimo Hijo, nuestro Señor Jesucristo, en expiación por nuestros pecados y por los del mundo entero. Por su dolorosa pasión,
3: ten misericordia de nosotros y del mundo entero.
2: Por su dolorosa pasión,
3: ten misericordia de nosotros y del mundo entero.
2: Por su dolorosa pasión,
3: ten misericordia de nosotros y del mundo entero.
2: Por su dolorosa pasión,
3: ten misericordia de nosotros y del mundo entero.
2: Por su dolorosa pasión,
3: ten misericordia de nosotros y del mundo entero.
2: Por su dolorosa pasión,
3: ten misericordia de nosotros y del mundo entero.
2: Por su dolorosa pasión,
3: ten misericordia de nosotros y del mundo entero.
2: Por su dolorosa pasión,
3: ten misericordia de nosotros y del mundo entero.
2: Por su dolorosa pasión,
3: ten misericordia de nosotros y del mundo entero.
2: Por su dolorosa pasión,
3: ten misericordia de nosotros y del mundo entero.
2: Santo Dios, Santo fuerte, Santo inmortal,
3: ten misericordia de nosotros y del mundo entero.
2: Santo Dios, Santo fuerte, Santo inmortal,
3: ten misericordia de nosotros y del mundo entero.
2: Santo Dios, Santo fuerte, Santo inmortal,
3: ten misericordia de nosotros y del mundo entero.
2: Padre eterno, te ofrezco el cuerpo y la sangre, el alma y la divinidad de tu amadísimo Hijo, nuestro Señor Jesucristo, en expiación por nuestros pecados y por los del mundo entero. Por su dolorosa pasión,
3: ten misericordia de nosotros y del mundo entero.
2: Por su dolorosa pasión,
3: ten misericordia de nosotros y del mundo entero.
2: Por su dolorosa pasión,
3: ten misericordia de nosotros y del mundo entero.
2: Por su dolorosa pasión,
3: ten misericordia de nosotros y del mundo entero.
2: Por su dolorosa pasión,
3: ten misericordia de nosotros y del mundo entero.
2: Por su dolorosa pasión,
3: ten misericordia de nosotros y del mundo entero.
2: Por su dolorosa pasión,
3: ten misericordia de nosotros y del mundo entero.
2: Por su dolorosa pasión,
3: ten misericordia de nosotros y del mundo entero.
2: Por su dolorosa pasión,
3: ten misericordia de nosotros y del mundo entero.
2: Por su dolorosa pasión,
3: ten misericordia de nosotros y del mundo entero.
2: Santo Dios, Santo fuerte, Santo inmortal,
3: ten misericordia de nosotros y del mundo entero.
2: Santo Dios, Santo fuerte, Santo inmortal,
3: ten misericordia de nosotros y del mundo entero.
2: Santo Dios, Santo fuerte, Santo inmortal,
3: ten misericordia de nosotros y del mundo entero.
2: Padre eterno, te ofrezco el cuerpo y la sangre, el alma y la divinidad de tu amadísimo Hijo, nuestro Señor Jesucristo, en expiación por nuestros pecados y por los del mundo entero. Por su dolorosa pasión,
3: ten misericordia de nosotros y del mundo entero.
2: Por su dolorosa pasión,
3: ten misericordia de nosotros y del mundo entero.
2: Por su dolorosa pasión,
3: ten misericordia de nosotros y del mundo entero.
2: Por su dolorosa pasión,
3: ten misericordia de nosotros y del mundo entero.
2: Por su dolorosa pasión,
3: ten misericordia de nosotros y del mundo entero.
2: Por su dolorosa pasión,
3: ten misericordia de nosotros y del mundo entero.
2: Por su dolorosa pasión,
3: ten misericordia de nosotros y del mundo entero.
2: Por su dolorosa pasión,
3: ten misericordia de nosotros y del mundo entero.
2: Por su dolorosa pasión,
3: ten misericordia de nosotros y del mundo entero.
2: Por su dolorosa pasión,
3: ten misericordia de nosotros y del mundo entero.
2: Santo Dios, Santo fuerte, Santo inmortal,
3: ten misericordia de nosotros y del mundo entero.
2: Santo Dios, Santo fuerte, Santo inmortal,
3: ten misericordia de nosotros y del mundo entero.
2: Santo Dios, Santo fuerte, Santo inmortal,
3: ten misericordia de nosotros y del mundo entero.
2: Padre eterno, te ofrezco el cuerpo y la sangre, el alma y la divinidad de tu amadísimo Hijo, nuestro Señor Jesucristo, en expiación por nuestros pecados y por los del mundo entero. Por su dolorosa pasión,
3: ten misericordia de nosotros y del mundo entero.
2: Por su dolorosa pasión,
3: ten misericordia de nosotros y del mundo entero.
2: Por su dolorosa pasión,
3: ten misericordia de nosotros y del mundo entero.
2: Por su dolorosa pasión,
3: ten misericordia de nosotros y del mundo entero.
2: Por su dolorosa pasión,
3: ten misericordia de nosotros y del mundo entero.
2: Por su dolorosa pasión,
3: ten misericordia de nosotros y del mundo entero.
2: Por su dolorosa pasión,
3: ten misericordia de nosotros y del mundo entero.
2: Por su dolorosa pasión,
3: ten misericordia de nosotros y del mundo entero.
2: Por su dolorosa pasión,
3: ten misericordia de nosotros y del mundo entero.
2: Por su dolorosa pasión,
3: ten misericordia de nosotros y del mundo entero.
2: Santo Dios, Santo fuerte, Santo inmortal,
3: ten misericordia de nosotros y del mundo entero.
2: Santo Dios, Santo fuerte, Santo inmortal,
3: ten misericordia de nosotros y del mundo entero.
2: Santo Dios, Santo fuerte, Santo inmortal,
3: ten misericordia de nosotros y del mundo entero.

0: 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En este espacio podrás descubrir cómo San Juan de Brebeuf se lanzó confiadamente a la peligrosa misión, superando todo miedo. Hoy te ofrecemos un capítulo de Un santo entre hurones, por Francis Talbot, de la Compañía de Jesús.
1: Capítulo número 14. En el capítulo anterior vimos cómo el padre Juan, junto con otros padres o hermanos, cada uno en distintas canoas, se fueron con los hurones a su tierra. Al fin han llegado, después de un largo y penoso viaje. Los hurones le miran con extrañeza, con cierta admiración, creyendo quizá que es un demonio, aunque no saben todavía si para bien o para mal. Y vemos también cómo se encontró con el padre Nou, que los hurones no tenían muy bien visto porque parece que se había quejado durante el camino. Los llevan a su tierra, que se llamaba Toanché, un lugar situado en los promontorios septentrionales del país de los hurones y dominando el lago, que consistía en un grupo de unas 15 casas. Estas construcciones, muy distintas de las frágiles cabañas en forma de cono de los montañeses, eran rectangulares y se construían como habitación permanente. Variaban, según observó Brebeuf, desde 20 pies de longitud hasta 60 u 80. La mayoría tenían más de 20 pies de ancho y el techo empezaba a curvarse a unos 14 pies de altura. Las paredes estaban recubiertas con grandes trozos de negruzca corteza de cedro o de otros árboles. El techo, igualmente de corteza, era combado y en lo alto formaba una angosta ranura. Las únicas aberturas eran las puertas, bajas y estrechas, situadas en las paredes de los extremos. Desde el exterior tenían el aspecto de largos y destartalados graneros. Le parecía a Brebeuf que las casas tenían por dentro el aspecto de un extenso y oscuro túnel. Carecían absolutamente de ventanas. Abajo, en el centro de la casa, se extendía de puerta a puerta un espacio abierto de 10 a 12 pies de ancho, a lo largo del cual brillaban pequeñas fogatas, distanciadas 6 o 7 pies unas de otras. Este claro central estaba limitado por hileras de pequeños troncos, de modo que la vivienda quedaba dividida en 3 partes. Los troncos centrales estaban unidos a los postes más pesados que sostenían las paredes exteriores por medio de palos entrecruzados y de un intrincado laberinto de ramas. Los postes exteriores que sostenían la casa estaban arqueados para formar el tejado. Ningún tabique impedía la vista de un extremo al otro de la casa. En cada una de las paredes laterales había una plataforma de unos 5 pies de alto por 6 o más de profundidad. Aquellos entarimados se utilizaban para dormir o como almacén, destinándose también a este fin el espacio que quedaba debajo de las plataformas. La parte superior de la casa estaba formada por una serie de vigas entrecruzadas que servían de refuerzo a las paredes y al techo, utilizándose asimismo para colgar las ropas y pieles, la carne ahumada y el pescado seco, las armas de caza y de guerra y todo cuanto poseían.

Varias familias unidas por la sangre, el matrimonio o la amistad moraban juntas en aquellas viviendas. Cada familia disponía de un espacio de 6 u 8 pies, contando desde los troncos centrales hasta las paredes de corteza. Compartían el fuego en el pasadizo central con la familia alojada frente a ellos. Así, en cada casa, según su longitud, podían vivir desde un mínimo de 6 familias hasta un máximo de 20, formadas por padres e hijos, abuelos y demás parientes. Nadie podía aislarse privadamente en ninguna parte de la casa. Cada una de las familias estaba enterada de los asuntos de las demás, y en realidad los asuntos de todas ellas eran cuestiones de interés común. Brebeuf y Nou no tardaron mucho tiempo en percatarse ampliamente de lo incómodo que resultaba vivir con los hurones. Fue una dura experiencia. La vivienda ya estaba impregnada de humo, pero por si fuera poco, la humareda siempre renovada de las numerosas fogatas encendidas en la parte central, al no hallar más salida que la estrecha ranura del techo y las dos puertas pequeñas y estrechas, flotaba en espesas nubes. Aparte del humo, el aire era fétido, con el rancio hedor de los alimentos corrompidos y de los orines, nauseabundo a causa de los pútridos olores de la grasa y de los cuerpos humanos, y mareaba debido a los variados aromas del pescado seco, las pieles sin curtir y las demás prendas que colgaban de las vigas del techo. Las ratas y los ratones recorrían los sucios suelos, mientras que los piojos, las pulgas y otros parásitos infestaban las ropas y los camastros. Por todas partes había suciedad e inmundicia y una grasa espesa y pegajosa. Los hurones, en general, eran más altos que los franceses o los montañeses, según juzgó Brebeuf. Estaban bien formados y eran fuertes y robustos. Sus rostros, de facciones más largas y agudas que las de los algonquines, mostraban una nariz saliente y ganchuda, altos pómulos, dientes blancos que les brillaban entre los labios y ojos saltones y furtivos. La piel de los niños era de un tono entre pardo y rojizo, pero la de los adultos era de color cobrizo muy oscuro. Carecían de vello en la cara y en el cuerpo, pero poseían una cabellera abundante, lisa como el alambre y negra como el alquitrán. Durante el tiempo caluroso y en el interior de las cabañas, los hombres y los muchachos no llevaban más ropa que una especie de taparrabos o un trozo de cuero decorado. Las mujeres entradas en años tenían amplias espaldas, pies sólidos y cara de pocos amigos, pero Champlain les había dicho: «Hay cierto número de muchachas agradables y bonitas cuya figura, color y expresión forman un armonioso conjunto». Llevaban el pelo muy estirado y lleno de grasa y les colgaba por la espalda recogido en una trenza. Las mujeres un poco maduras solían vestir una especie de túnica, de paño o de piel que les pendía suelta desde los hombros hasta las rodillas, pero la mayoría de las jóvenes llevaban solamente una falda corta. Los niños y las niñas no estaban resguardados por ninguna clase de prenda. Con aquella gente y en aquel ambiente, Brebeuf se sentía poseído por la alegría de empezar su apostolado, en tanto que Nou estaba decidido a dominar sus escrúpulos y su delicada sensibilidad. La amistad y la hospitalidad de los salvajes alentaba a Brebeuf. «No cierran nunca su puerta a un extraño», escribió. «Y una vez lo han recibido en sus casas, con él comparten lo mejor que tienen y jamás le dicen que se vaya. Cuando él los abandona voluntariamente, deja su deuda saldada diciendo tan solo: "Gracias". Y en efecto, Brebeuf y Nou podían vivir en la cabaña que se les antojara, comer de cualquier caldero y permanecer allí cuanto tiempo quisieran. Los hurones se conducían entre sí con alegría y desenfado. Les agradaba reír y charlar. Eran joviales y sinceros, y tanto buscaban la compañía de los demás que muchos de ellos permanecían más tiempo en la cabaña del vecino que en la suya propia. Durante todo el día y gran parte de la noche, Toanché era un lugar lleno de bulliciosa alegría.

el padre de La Roche, vivía en el pueblo de Quéhuno-Nascarán, situado más al oeste de los mismos promontorios. Brebeuf y Nou lo encontraron en la vieja choza de troncos que había construido el padre de Le Caron en 1615 y que utilizaban los recoletos y los franceses que la compañía tenía empleados como agentes entre los hurones. Si bien construida de troncos y recubierta de corteza al estilo nativo, el interior de la choza estaba dividido en tres habitaciones. La Roche ofreció hospitalidad a sus hermanos jesuitas, pero Brebeuf juzgó más ventajoso soportar los horribles inconvenientes de las viviendas de los nativos, ya que así podría aprender mejor su idioma y observar sus costumbres. La región en la que se habían establecido los tres misioneros pertenecía a la nación del oso. La diplomacia tradicional exigía que se presentaran a los más ancianos y a los jefes de la nación del oso en su pueblo y capital de Kyeongdoan. Brebeuf observó que el pueblo estaba fortificado por una triple hilera de empalizadas. Estas empalizadas estaban formadas por troncos plantados muy cerca unos de otros y firmemente unidos, y se elevaban a una altura aproximada de 20 pies. Dentro del recinto contó hasta 50 viviendas y le dijeron que había más de 500 familias. Era una de las aldeas más populosas entre todos los pueblos hurones y sus jefes se contaban entre los más poderosos de la nación. A Echón y sus compañeros se les dispensó una cordial acogida. En el consejo que se convocó, Brebeuf declaró, por medio de un intérprete, que sus camaradas y él llegaban como amigos del mismo modo que ellos visitaban a los franceses, que su objeto al vivir en los pueblos hurones era el de revelarles grandes verdades hasta entonces desconocidas y que para demostrarles la sinceridad de sus palabras les ofrecía unos presentes de gran valor. El auditorio aplaudió con vigorosos gruñidos, ¡au, au, au!, y todos golpearon el suelo con los puños en señal de aprobación. En otro consejo que siguió, el orador de la nación del oso dio cuenta de la respuesta de los suyos. Los regalos de los franceses eran aceptados, se renovaban los testimonios de paz y de amistad entre los dos pueblos y los sotanas negras y el sotana gris serían protegidos como hermanos. Brebeuf se enteró de que aquellos salvajes a quienes los franceses llamaban hurones llamábase entre sí Wendats o pueblo de una tierra separada. Esta apelación era compartida por las tres naciones principales y algunos clanes menores emparentados racialmente. Aunque todos estaban unidos por una especie de federación, cada nación o pueblo constituía por sí mismo una unidad. La nación más septentrional era la de los osos, entre los cuales vivía Brebeuf. Al sur y al este se hallaba la nación de la cuerda, y al centro y más al sur, la nación de la roca. Los clanes más pequeños estaban desparramados por todo el país. Todos los que pertenecían a esta federación ocupaban la península, que procedente del sur se internaba en la parte oriental del lago Hurón. Era un área pequeña y limitada que no medía más de 40 millas de norte a sur y casi lo mismo de este a oeste, en su parte más ancha. Los agentes franceses calculaban que habría unas 25 aldeas, grandes y pequeñas, con una población aproximada de 30.000 habitantes. Los Wendats eran una raza totalmente distinta de los algonquines, pero tenían el mismo origen al igual que otras naciones vecinas, tales como al oeste, a quienes los franceses llamaban los Petuns, o Nación del Tabaco, y al sur, los llamados la Nación Neutral, porque vivían en paz, tanto con los hurones del norte como con la Federación Iroquesa del Este. Aun cuando tenían la misma sangre y el mismo origen que los hurones, las cinco naciones de la Confederación Iroquesa eran sus más violentos enemigos. Todos estos pueblos hablaban dialectos de la misma lengua y habían constituido antiguamente una misma nación.

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1: A la Revolución Francesa siguió la Restauración. Con este término se quiso indicar el retorno de los Borbones al trono de Francia y luego se aplicó también al restablecimiento de la política y de los regímenes pasados y de la Iglesia Católica. Comprende el periodo que transcurre desde el final de la Revolución Francesa hasta el pontificado de Pío IX, años 1815 a 1846. En los capítulos anteriores historiamos los papas de la Restauración y las consecuencias de la Restauración en los diversos países de Europa, con excepción de España, a cuya reseña destinamos el presente capítulo.
0: La Iglesia Católica en España. La Iglesia en la Guerra de la Independencia.
1: El reinado de Carlos IV es un tejido de debilidades frente a las amenazas constantes de la Revolución Francesa. Al fin, España se dejó arrastrar por la Revolución y su espíritu antirreligioso, que trajo, entre otras cosas, las derrotas de San Vicente en 1797 y de Trafalgar en 1805. El culpable de toda esta política fue Manuel Godoy, el cual hizo al fin traición a la patria, prestándose a Napoleón en sus planes de conquista de España. Napoleón nombró rey de España a su hermano José Bonaparte. Desde el punto de vista religioso, José Bonaparte y Napoleón cometieron en España continuos atropellos que contribuyeron a enajenarles la voluntad del pueblo español. Por dondequiera que pasaban las tropas francesas, dejaban señales de su vandalismo antirreligioso. Gran parte del tesoro artístico religioso del Escorial y de otras innumerables iglesias desapareció durante este tiempo. A la Junta Central siguió un consejo de regencia presidido por el insigne prelado don Pedro de Quevedo. Este consejo manifestó una tendencia elevada y católica, pero las Cortes de Cádiz, que comenzaron a actuar, elaboraron el año 1812 una constitución tal que ha sido después base y modelo de las constituciones y reformas anticlericales.
0: Reinado de Fernando VII, desde 1814 a 1833.
1: La vuelta de Fernando VII a España en marzo de 1814 puso término a este estado de cosas. Pero la Restauración adoleció del mismo defecto que la francesa. Mezclando cuestiones políticas y religiosas y sin hacer caso de la situación real, se procedió con un radicalismo exagerado que hirió susceptibilidades y creó enemigos. Se llamó inmediatamente y colmó de honores al nuncio. Se restableció la Inquisición. Se admitió de nuevo a las órdenes religiosas. Y no mucho después, se introdujo también la renaciente Compañía de Jesús. La Iglesia obtuvo oficialmente sus antiguos privilegios. Sin embargo, pronto comenzaron a conspirar las sociedades secretas con el fin de resucitar la Constitución de Cádiz. Realmente, Fernando VII se esforzó por levantar el estado de la nación en lo material y en lo religioso. En este empeño, la Iglesia colaboró dándole toda clase de facilidades, pero al fin estalló de nuevo la Revolución en 1820. Sus iniciadores fueron el comandante Riego y el coronel Quiroga, detrás de los cuales estaba la masonería. Proclamada por los insurrectos la Constitución de 1812, Fernando VII se vio obligado a admitirla en marzo de 1821. Inmediatamente, todo lo que se había hecho desde 1814 a 1820 quedó completamente aniquilado. Este estado de anarquía y descomposición de España terminó en 1823 con la intervención de Francia. En efecto, preocupadas las potencias europeas del estado de la península, llegaron a un acuerdo en el Congreso de Verona de 1822, según el cual, en abril de 1823, entró en España el duque de Angulema con un fuerte ejército, el cual encontró en todas partes el apoyo del pueblo que no estaba conforme con sus gobernantes. Restablecida la autoridad real y dominados los focos rebeldes, se inició una reacción católica que restableció el estado de cosas del año 1820. Se permitió la vuelta de los jesuitas y se restituyó en sus puestos a los clérigos y obispos.
0: Isabel II hasta 1848.
1: En los últimos años de Fernando VII, la situación se iba agravando cada vez más, pues aumentaba la oposición entre los partidos extremistas. Esta situación empeoró cuando, muerta la reina Josefa en 1829, se casó el rey con María Cristina de Nápoles, de la que tuvo una hija, en cuyo favor suspendió la ley sálica, declarándola heredera del trono. Don Carlos, hermano de don Fernando, heredero presunto a quien seguían los elementos más sanos, protestó contra este acto, pero de parte de la infantita Isabel se pusieron los liberales y revolucionarios. En estas circunstancias murió el rey en 1833 e inmediatamente estalló la guerra civil, pues mientras los liberales aclamaban a Isabel bajo la regencia de su madre María Cristina, don Carlos alzaba bandera en las Vascongadas y Aragón. Con esto se dio principio a la primera de las guerras entre los carlistas y liberales que ensangrentaron el suelo español en el siglo XIX. La situación religiosa en el territorio dominado por los liberales o cristinos se fue poniendo cada vez peor.
0: Nuevas revoluciones y persecuciones.
1: En 1834 se dio principio al período del terror para la Iglesia española. Los exaltados aprovecharon el pretexto del cólera que estalló en Madrid en 1834 para presentar a los frailes como sus causantes. Coincidió con esto la entrada de don Carlos en Navarra, seguida de una serie de triunfos del general Zumalacárregui, por lo cual el 17 de julio se lanzaron a la calle puñados de sicarios y asesinos azuzados por la masonería y asesinaron a 15 jesuitas del Colegio Imperial. Luego, un buen número de padres dominicos en el convento de Santo Tomás y unos 50 franciscanos en el de San Francisco el Grande, terminando el día con el asesinato de 8 religiosos mercedarios. Al mismo tiempo, saquearon y destrozaron sus respectivos conventos. Fue la señal de batalla dada a todos los revolucionarios, masones y anticlericales. El gobierno no hizo nada para impedir y menos para castigar tanta barbarie. Martínez de la Rosa echaba la culpa al general San Martín, este a sus subalternos. Al año siguiente se repitieron los degüellos de frailes en diversas provincias. En abril de 1835 en Zaragoza y en Murcia. En julio, para el aniversario de los sucesos de Madrid, fueron asesinados en Reus casi todos los franciscanos y carmelitas de los dos conventos de aquella población. En Barcelona fueron incendiadas en la noche del 25 innumerables casas religiosas. En Murcia se repitieron las escenas de terror. El gobierno, más que cómplice en todos estos crímenes, dio principio a una verdadera inundación de decretos vejatorios y persecutorios de la Iglesia a la que trataba de aniquilar. Las Cortes de 1834 lo empujaban por este camino. Se presentó a los obispos ante los tribunales eclesiásticos con la acusación de favorecer a los carlistas. Se castigó severamente a los predicadores y confesores por supuestas faltas a la Constitución. En julio de 1835 se suspendió de nuevo la Compañía de Jesús. Desde octubre de 1836 quedó prohibida a los fieles toda comunicación con Roma. En forma parecida continuaron las cosas durante los años siguientes, en que los diversos gobiernos que se sucedían parecían disputarse la primacía en la persecución religiosa. La guerra carlista terminó por fin, gracias a las traiciones de algunos y a la división de los católicos, con el Tratado de Vergara en agosto de 1839. Parecían iniciarse mejores tiempos para el catolicismo, pero entonces estalló una nueva revolución en septiembre de 1840 que arrojó a María Cristina de la Regencia y puso en su lugar al general Espartero.
0: Desamortización de Mendizábal.
1: Con la regencia de Espartero se renovaron todas las violencias y vejaciones contra la Iglesia, la persecución y destierros de los obispos y párrocos, la plaga de los administradores eclesiásticos intrusos, el cierre del Tribunal de la Anunciatura. Entonces se procedió a la más inicua confiscación y venta de los bienes eclesiásticos. Este robo general, unido al cometido años antes de todos los bienes de las órdenes religiosas, constituye el robo sacrílego denominado desamortización de los bienes de manos muertas, realizado por el ministro Mendizábal y otros sucesores. Con él se enriquecieron a poca costa todos los amigos de los gobiernos liberales. Estas iniquidades movieron finalmente al Papa para que, en febrero de 1842, dirigiera una encíclica a toda la cristiandad pidiendo oraciones por España, concediendo para ello jubileo extraordinario. Sin duda, oyó Dios las oraciones del Papa y de los fieles, pues la reacción católica que alboreaba ya en España fue adquiriendo cada vez más consistencia y en junio de 1843 el general Narváez arrojó de Madrid a Espartero, hizo declarar mayor de edad a Isabel II y estableció un gobierno moderado que entró al punto en relaciones con la Santa Sede y puso orden en la Iglesia española. Con esto se anuncia un periodo de relativa paz y tranquilidad para los católicos.
0: Actividad católica en este periodo.
1: En España fue muy lenta la reacción literaria en el campo católico. En las Cortes de Cádiz se levantó enérgica la voz de algunos católicos eminentes como Ostolaza, Riesco e Inguanzo, el futuro primado de Toledo. En general, se advierte que el período de la reacción católica desde 1823 a 1833 fue muy fecundo en la actividad interna de la Iglesia. Así se presentan ya en este tiempo algunos apologistas católicos. Pero el renacimiento propiamente tal del catolicismo español, digno de parangonarse con el francés del mismo tiempo, se produjo como efecto de las largas luchas del periodo de 1834 a 1843. Comenzó a advertirse hacia el año 1840 y llegó a su mayor desarrollo a mediados del siglo. Señal de ello son las nuevas revistas católicas, como El Católico de Madrid y La Religión de Barcelona. Dos de los personajes que más se distinguieron en esta reacción católica fueron Jaime Balmes, con sus obras de carácter apologético y filosófico y una actividad política incansable, y Donoso Cortés, gran orador parlamentario y defensor acérrimo de las tradiciones católicas.
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Hoy te ofrecemos un capítulo de Pío XII y la Segunda Guerra Mundial por Pierre Blet. Capítulo 31. Hemos visto cómo cada vez que Pío XII, durante esta terrible Segunda Guerra Mundial que él había intentado evitar, procuraba dar un paso para denunciar ante el mundo los intolerables abusos criminales de Hitler, cada vez el Tercer Reich tomaba represalias no solo contra la Iglesia, sino contra la población civil. Incluso la carta valiente y llena de datos documentales que Roma envió a Ribbentrop, ministro de Asuntos Exteriores alemán, fue sencillamente denegada, como si nunca la hubieran recibido. En el capítulo anterior vimos cómo no solo Alemania pretendía imponer su voluntad en el nombramiento de autoridades católicas en los países ocupados, sino que también Inglaterra, su enemiga, hacía lo mismo en los territorios aliados, todos contra la Iglesia.

El 24 de julio de 1940, el embajador von Bergen, alemán, se presentó en el Vaticano y pidió audiencia a Monseñor Tardini. ¿De qué se trataba? Su gobierno, el de Hitler, le imponía reclamar para la diócesis de Budějovice el nombramiento de un obispo alemán o de origen alemán. Tardini le contestó que la Santa Sede tenía la costumbre de nombrar obispos de la misma nacionalidad que sus súbditos y que ante el hecho de que la inmensa mayoría de los diocesanos de Budějovice eran checos, pues parecía conveniente que también fuera checo su obispo y no alemán, por mucho que este territorio estuviera invadido en aquel momento por Alemania. El embajador insistió y recordó que en Alsacia-Lorena, en Metz y en Estrasburgo, ciudades del norte de Francia invadidas por Alemania, la Santa Sede había nombrado obispos franceses después de la guerra de 1914. Tardini replicó que esos nombramientos se habían hecho después de firmada la paz y de la reintegración de Metz y Estrasburgo a Francia. En cambio, en Budějovice, la situación era totalmente diferente. Bergen acabó por reconocer que el Reich no tenía, efectivamente, ningún derecho a intervenir en ese nombramiento, pero insinuó que el obispo auxiliar de Praga, Monseñor Remiger, sería un excelente candidato. Tardini prometió informar a sus superiores. Al día siguiente, anotaba la respuesta del cardenal Maglione. El nuncio en Berlín, Orsenigo, recibiría el encargo de manifestar que la elección ya estaba hecha y que, por otra parte, incluso en los países de misión, se escogía a obispos autóctonos. Efectivamente, en un despacho del 21 de septiembre, el nuncio en Alemania, Orsenigo, indicaba que Berlín lamentaba el nombramiento para la diócesis de Budějovice, hecho sin preaviso, como un acto hostil por parte del Vaticano. Los alemanes alegaban que una amplia encuesta les había demostrado que el procedimiento del preaviso era corriente en todas las naciones que mantenían relaciones diplomáticas con la Santa Sede. En Budějovice, el gobierno se había encontrado ante un hecho consumado. Orsenigo había mantenido una larga conversación con el secretario de Estado, Weizsäcker, y hasta se había atrevido a observar que, en cuestión de hechos consumados, el gobierno del Reich tenía muy pocos motivos para quejarse. Finalmente, Weizsäcker había aconsejado dar largas al asunto y dejar que fuera el vicario capitular el que gobernara la diócesis. Preparada con notas de Monseñor Tardini, la respuesta del Vaticano, fechada el 16 de octubre, constituía un rechazo de las pretensiones del Reich. El nombramiento al episcopado de Budějovice no podía interpretarse como un acto de hostilidad hacia el gobierno de Berlín, tanto menos cuanto que, por una atención especial, el nombramiento se le había comunicado días antes de su publicación oficial en el Osservatore Romano.

No obstante, la Congregación para Asuntos Eclesiásticos Extraordinarios reconsideró esta cuestión y la conclusión fue que se debía mantener el nombramiento ya ratificado, afirmando que la Santa Sede había nombrado un obispo checo para una población checa, como lo exigía el bien de las almas. Y si las autoridades alemanas impedían al obispo tomar posesión de su sede, el nombramiento no se retiraría, sino que se proveería al gobierno de la diócesis de manera provisional, con la esperanza de que tiempos mejores permitieran al pastor reunirse con su rebaño. Y también Hungría, que en el segundo arbitraje de Viena, celebrado el 29 de agosto de 1940, había obtenido una parte de los territorios arrebatados a Rumanía, reclamaba una revisión de la administración eclesiástica que se adaptara a la nueva situación política. Sobre esta cuestión, advertía Monseñor Tardini que los cambios demasiado frecuentes en la administración eclesiástica perjudican al bien de las almas. Por eso, la Santa Sede no se decide a abordarlo más que ante una situación clara y más o menos definitiva. Pero la situación del momento no podía considerarse como definitiva. Los pueblos oprimidos por Alemania, es decir, polacos, noruegos, daneses, belgas, holandeses, albaneses, griegos, austríacos, checos, rumanos, eran demasiado numerosos para ser tenidos bajo el yugo de manera indefinida. Y lo están actualmente porque Alemania e Italia están sometidas a una férrea dictadura, aunque eso no podrá durar mucho tiempo. Y Tardini concluía su informe con estas palabras. Desde esta perspectiva, el momento actual es extremadamente grave. Hitler, perseguidor de la Iglesia y dueño de gran parte de Europa, pretende imponer de una manera u otra el nombramiento de obispos alemanes para territorios no alemanes y quiere ejercer una influencia decisiva en los nombramientos, más allá de lo que le permiten los acuerdos bilaterales. ¿Qué podrá hacer la Santa Sede? Sin duda, lo que siempre ha hecho, reafirmar y defender su libertad y mantener firmemente sus derechos contra las constricciones de los gobiernos, cuando sean perjudiciales para el bien de las almas. Los pueblos aceptarán con gozo esa firmeza apostólica de la Santa Sede y se apiñarán en torno a ella como único heraldo de la verdad divina y único protector de la dignidad humana.

y quejas de los aliados también contra la reserva del Papa. Y eso iba a hacer particularmente incómoda la situación de los que, más o menos inmediatamente, llevaban la responsabilidad de los servicios de información del Vaticano. ¿Qué hacer? El 17 de octubre de 1940, el encargado de negocios de la embajada del Reich, Menshausen, se presentaba al cardenal Maglione. Había recibido de su gobierno, el gobierno de Hitler, la orden de protestar contra la emisión que Radio Vaticana había dedicado la antevíspera a la situación en Alsacia-Lorena, donde la política seguida por los alemanes en esas regiones se había definido como inhumana y bárbara o cosa parecida. El diplomático reclamaba el texto exacto de la emisión. A ese propósito, el diplomático se explayó imprudentemente en una apología y defensa de la política del Reich en Alsacia-Lorena, una política, según él, moderada y respetuosa de los derechos de la Iglesia. El secretario de Estado, Monseñor Maglione, le recordó a este respecto que la policía nazi había expulsado de su sede al obispo de Metz, dándole un plazo de 2 horas para preparar su marcha, y había prohibido al obispo de Estrasburgo que se encontrara con él. ¿Era esto respetar los derechos de la Iglesia? El secretario de Estado añadió que en la ciudad de Innsbruck la Gestapo había irrumpido en el convento de los capuchinos y se había apoderado de todo lo que en él se guardaba: documentos, dinero y hasta la comida preparada para la comunidad. Además, había desalojado a los religiosos, dándoles solo 2 horas para preparar su marcha. Esa era, concluía Maglione valientemente, la política que el diplomático presentaba como moderada y respetuosa de los derechos de la Iglesia. Al día siguiente, Menshausen volvía otra vez para quejarse de que Radio Vaticana, en una emisión en inglés, se había hecho eco de la felicitación enviada por el Papa al rey y a la reina de Gran Bretaña, enemigos de Alemania, por haber salido indemnes de un bombardeo del Palacio de Buckingham. Era exacto que tras las informaciones de Osborne sobre el bombardeo del Palacio Real, el delegado apostólico en Londres había recibido el encargo de presentar a los soberanos ingleses la felicitación del Papa. Y Monseñor Godfrey había transmitido en respuesta el agradecimiento lógico de sus majestades. Ese intercambio de telegramas, contado, explicado por la radio de Londres y también por Radio Vaticana, había suscitado la protesta del encargado de negocios alemán. Pero se trataba de una protesta totalmente injusta, ya que el Papa había hecho lo mismo con Hitler cuando lo felicitó por haber salido sano y salvo del atentado de Múnich en noviembre de 1939.

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2: Bienvenidos a Solo el amor crea, un programa dedicado a resaltar la belleza del Evangelio, del verdadero Evangelio de la vida. Doy un cordial saludo a Jorge Graña, que nos acompaña desde los estudios de Radio Católica Mundial en Alabama, en Estados Unidos, a la hermana Ofelia, que nos acompaña desde los estudios en Buenos Aires de NSE, en Argentina, y también un gran saludo a nuestros queridos oyentes de habla hispana, de Radio Católica Mundial y de NSE Internacional. El siglo XX ha sido el boom de la tecnología, ni hablar ya de este siglo, que recién estamos en el primer cuarto y vamos a pasos agigantados. Pero sí vamos oyendo voces de gente, de profesionales de todos los ámbitos y más del tecnológico, y tanto creyentes como no creyentes, que nos advierten de un peligro con la inteligencia artificial. Incluso nos advierten que no la llamemos, que no la denominemos inteligencia artificial, sino la mal llamada inteligencia artificial. Y nos preguntamos por qué, ¿no? ¿Cuál es la diferencia con todo el cambio de lo tecnológico que hemos visto hasta ahora? ¿Hay una diferencia en ese avance? Y quiero que nos preguntemos esto porque otras voces también dicen que no hay que ser alarmistas, que solo es un cambio como otros que ya ha habido a lo largo de la historia, que nos adaptaremos y que es una herramienta más con sus pros y sus contras. ¿Realmente es así? Y es de lo que estamos hablando con la hermana Norma Uribe, que hoy también está con nosotros. Bienvenida, hermana Norma.
3: Hola, ¿cómo estás? Encantada de estar nuevamente.
2: Bueno, pues le he pedido a la hermana Norma que vuelva al programa, porque se nos ha hecho muy corto esta primera parte sobre inteligencia artificial. Quiero recordar que en la primera parte estuvimos hablando de cómo funciona la inteligencia artificial, cuál es la diferencia entre esa inteligencia artificial y la mente humana, ¿no? Que es tan creativa, que es capaz de reflexionar, de comprender, de que así como esos límites de la inteligencia humana que simplemente pues, es capaz de elaborar con esos nuevos algoritmos, llegar a resultados, pero siempre a partir de una información previa, ¿no? No desde una propia experiencia ni de una autorreflexión ni comprensión. Hablamos también de las posibilidades, de las ventajas en cuanto a esa inteligencia artificial estrecha, como nos decía la hermana Norma, ¿no? Y nuestra preocupación también frente a los fallos y las desventajas, frente a ese posible reemplazo del hombre por la tecnología. El Santo Padre, cuando estuvo en España, hizo también unas declaraciones precisamente sobre esta inteligencia artificial que quiero que escuchemos ahora. Hermana Ofelia, si nos pones la intervención del Santo Padre, el audio.
4: El progreso ofrece posibilidades admirables y hoy lo vemos en modo singular en el desarrollo de la inteligencia artificial y las nuevas tecnologías. Como he recordado en mi reciente encíclica, la tecnología en sí misma no es neutral porque toma el rostro de quien la concibe, la financia, la regula y la utiliza. Por eso, ante las transformaciones de nuestro tiempo, nuestro discernimiento debe centrarse en qué lugar ocupa la persona humana en nuestras decisiones y cómo se plantean hoy de manera nueva la dignidad del trabajo, la solidaridad, la política social y el bien común.
2: En la primera parte del programa habíamos hablado acerca de cómo esta inteligencia artificial va recabando información y la va poniendo a nuestra disposición, ¿no? un experto precisamente en tratamiento de datos, nos comentaba cómo funciona, por ejemplo, ese mecanismo de poner a nuestra disposición pues un montón de cosas que nosotros pensamos que éramos libres porque las escogíamos, pero es que casualmente se nos presentan en nuestro móvil, en nuestro ordenador, a modo de propaganda, al modo de propuesta para ver o para consentir o para comprar o para... El Santo Padre vuelve aquí a mencionar el tema de la dependencia, ¿no? De estas tecnologías. ¿Hasta qué punto somos libres cuando hacemos uso de esta inteligencia artificial? Quería que nos hablaras acerca de la libertad y la inteligencia artificial, hermana Norma.
3: Sí, es difícil mantener la libertad si vamos haciendo concesiones a la hora de usar estas aplicaciones, ¿no? ¿Por qué digo concesiones? Bueno, porque vamos cada vez dejándonos mimar cómodamente
2: Sí.
3: por los servicios que nos presta, pero no son servicios desinteresados. Cuando usamos el internet para buscar cosas que nos interesan o compras o que sea,
2: Sí.
3: los mismos algoritmos van aprendiendo de nuestros gustos, como se explicaba Juan, pero en las búsquedas, usando los buscadores de las diferentes, ya sea
2: Compañías,
3: compañías, ya sea
2: plataformas, sí.
3: exactamente, esas búsquedas están sesgadas y nos van orientando.
2: Claro.
3: Y nosotros creemos que estamos escogiendo, pero no. Inclusive una de las de lo que se paga a la hora de diseñar una web es el posicionamiento. Es decir, interesa que tu producto, tu empresa, tu web sea de las primeras que el motor de búsqueda identifique y ponga en la pantalla del usuario. Entonces, tiene detrás un precio. O sea, la compañía gana por ese tipo de... Y además tú
2: Sí.
3: estás dando tus datos y esos datos, cuando autorizas el uso de cookies,
2: Sí.
3: resulta que esa información te rastrea y va aprendiendo de cómo haces tus búsquedas concatenadas.
2: Y de tus preferencias, ¿no?
3: Y
2: Que
3: esos
2: por eso es
3: datos van
2: que,
3: quedando guardados.
2: y nos va saltando a veces, que a mí me ha pasado con compañeras, con amigas que me dicen, es que yo estaba pensando en comprar un colchón y fíjate, me aparece aquí en la pantalla del móvil un montón de empresas de colchones. Me dice, pero ¿esto qué tiene que ver, no? ¿Por qué lo
3: Sí, aun
2: sufro?
3: cuando tengas el móvil apagado, el micrófono registra
2: Ah,
3: esos
2: sí.
3: datos, sí. O sea, registra lo que tú estás hablando.
2: Ya.
3: Es más, se habla de que las cámaras, aunque tengas apagado el aparato, están detectando y se puede también comprobar. Entonces, tener eso presente para saber que no eres tú el que está usando, sino que estás siendo orientado de una manera suave mediante tus gustos, la manipulación de tus emociones, ¿sí? El complacerte,
2: Claro.
3: el facilitarte cómodamente, algunas cosas se están haciendo para que vayas a donde les interesa.
2: Decir, que nos va quitando esa libertad también. Y esto en el caso de los adultos, que así todo tenemos quizá algo de criterio, ¿no? Porque hoy en día hay que formarlo cada vez más, pero en el caso de los niños esto es trágico, ¿no? Exponer, es realmente la palabra es exponer, ¿no? Porque es poner expuesto en primera fila de una guerra tecnológica a un niño frente a un montón de información que le hace daño, que le...
3: Son dos aspectos de daño a los menores muy, muy fuertes. Por un lado, está demostrado que neurológicamente su desarrollo todavía está en proceso
2: Claro.
3: y que el uso de las pantallas hiperestimula. Por eso esa es una de las causas de que haya tantos niños con síndrome de
2: De
3: déficit.
2: TDAH.
3: Exactamente, ¿por qué? Pues porque están hiperestimulados desde pequeños. Antes se les entretenía a los niños con una sonaja, un juguetito.
2: Sí.
3: Ahora es lo más común ver que el niño tiene un celular, le han dado un móvil.
2: Tremendo. Como un chupete, como un
3: Y
2: juego.
3: claro, el niño, entre más movimiento, más música, más ruido, pues más contento, más entretenido. Y ustedes pueden ver cómo queda absorbido por la pantalla. Pero eso no le hace ningún bien, está haciendo un
2: Claro.
3: daño. Aparte de que no desarrolla las conexiones neuronales a nivel frontal, que es lo que permite pensar, razonar. Y luego toda la información a la que los pones. O sea, no es capaz de discriminar, no está formado. Entonces es vulnerable a todo lo que le presentes. Eso hay que, tiene una connotación moral para los responsables muy fuerte.
2: Sí, con todo este grado de abusos que también el Santo Padre en alguna otra ocasión lo ha denunciado, ¿no? Esta trata a estos menores, la pornografía,
3: Y quedan enganchados en
2: es
3: muchas cosas que los papás a veces
2: desconocen.
3: desconocen, no usan el control parental
2: Así
3: y
2: es.
3: no saben ni siquiera cómo se usa. Y es muy triste, entonces, ¿para qué le das un móvil? ¿No?
2: Y muchas veces, aunque lo usen, la nueva generación ya se salta
3: Sí.
2: todo, ¿no?
3: Es más hábiles. Está demostrado que entre más jóvenes, más hábiles para usar
2: Sí.
3: estos instrumentos que los adultos.
2: Sí. Algunos hablan de una cuarta, ya están hablando, bueno, llevan un tiempo hablando ya de una cuarta revolución industrial, ¿no? En todo esto, que consistiría, cuya finalidad sería la generación del transhumanismo, ¿no? Este hombre nuevo que es capaz de vivir más, de pensar más, o mejor dicho, de tener más información en su cabeza, de tener más también, ¿no? ¿Y a qué se refieren con esta cuarta revolución industrial?
3: Bueno, si vemos la trayectoria histórica, pues la primera revolución industrial se dio con la máquina de vapor, 1790, en Inglaterra, cuando se empezaron a usar las potencias, los motores de vapor para las hiladoras, ¿no? Hilados de algodón y diferentes tipos de tejido, ¿no? Y fue la mecanización de esos telares. Y después viene con la producción en masa, ¿sí? A partir de 1850 aproximadamente, con la electricidad, que es la que le dio el impulso, y bueno, viene la producción en masa, sobre todo los automóviles, como es como un hito muy característico de la Segunda Revolución Industrial, y ahí viene a partir de esto el trabajo fraccionado, ¿no? Tareas muy específicas para que la producción fuera como más rápida, ¿no? Después, a mediados del siglo XX, en la segunda mitad del siglo XX, viene la tercera revolución industrial, que la consideramos muy cercana,
2: Muy cercana.
3: con todo lo que es la electrónica, ¿sí? Y las tecnologías de la información. Todavía no acaba de desarrollarse la tecnología de la información cuando estamos hablando de una cuarta revolución industrial, que es la producción automatizada y todo lo que es la gestión mediática en tiempo real, ¿sí? La automatización, y para eso necesitan redes de Internet, el Internet de las cosas, la cibernética, la robótica, que la vemos ahora mismo los robots en una gama amplísima. Y no solamente los robots humanoides, ¿sí? Sino cualquier tipo de robot, y que lamentablemente hoy por hoy se está usando, se están entrenando los robots en las guerras, ¿no? Tanto en la guerra de Ucrania como en las de Israel, en Oriente Medio. Y esos entrenamientos, las empresas que fabrican este tipo de maquinaria están dando gratis, entre comillas, muchos de sus servicios de inteligencia artificial, porque están siendo unos laboratorios
2: Ensayo error,
3: reales
2: ¿no? Prueba.
3: para entrenar a sus algoritmos,
2: Y
3: ¿sí?
2: las grandes empresas que además están invirtiendo cada vez más en todo lo que es biotecnología, nanotecnología, ¿verdad? Que
3: Y
2: uno.
3: ahí empalmamos con el transhumanismo que mencionabas. Es decir, el pensar que el ser humano, haciendo una analogía muy lineal con el desarrollo tecnológico, que el ser humano también se puede desarrollar potenciando, rebasando sus limitaciones. Limitaciones en velocidad, en fuerza.
2: En tiempo, ¿no? De vida.
3: Sí. En tiempo de vida habría que verlo, porque esa idea de subir el cerebro a una nube donde ya no, si tu cuerpo se acaba por longevidad, pues tú puedes seguir viviendo, trasladando tus pensamientos, tu cerebro, tu conciencia. No creo que la conciencia se pueda trasladar a una máquina, ¿no? Estos son más del tipo de, bueno, tienen sus orígenes en la ciencia ficción,
2: Eso
3: ¿no?
2: iba a decir.
3: Pero todavía tecnológicamente estamos muy lejos de que eso se pueda lograr. Pero sí se pueden implementar los chips neuronales para que haga una interfase con una máquina, sí, con una computadora. Es más, actualmente, hoy por hoy, ya se injertan chips bajo la piel, en Oslo,
2: ¿Ah, sí?
3: para las
2: ¿En
3: cuentas,
2: dónde? ¿En?
3: en Noruega,
2: Ah.
3: para que las cuentas, o sea, para que la persona no pierda su tarjeta, lo lleva
2: En la
3: entre el
2: mano.
3: pulgar y el índice, allí en esta parte donde hace el ángulo, y ahí lo lleva injertado. Y ya puede al banco, pues la reconocen al abrir puertas de seguridad, etcétera.
2: Ya.
3: Ya está como una prolongación. Si las personas antes las distinguíamos, antes, hablando hace unos 5 años, sí, están todas el celular en la mano, ahora ya ni siquiera
2: Sí.
3: hace falta. Bueno, ya traen el celular en un reloj, que ahí te mide los
2: Ya,
3: puntos
2: ya.
3: vitales
2: Sí,
3: también,
2: también.
3: pero todo eso está siendo recabado por máquinas de Big Data, ¿no? Entonces.
2: Sí, que es ya introducir la tecnología dentro del ser humano, ¿no?
3: Así es,
2: Para
3: así
2: que la
3: es.
2: tecnología, perdón que lo diga, pero es que gobierna al ser humano.
3: Pero si pensamos además los riesgos, porque todos están acordes en que los problemas de ciberseguridad con estas tecnologías se han multiplicado.
2: Claro.
3: Pues imagínate una persona que lleve dentro de sí mismo estos chips, pues va a tener también problemas de craqueo. Lo van a craquear.
2: Claro.
3: Van a hackear, vamos, es un riesgo. Así que bueno, y después, ¿a quién le va a pertenecer el software con el que te van a retroalimentar cada vez? O sea, el manejo de
2: El
3: emociones.
2: manejo de emociones, esto precisamente era de lo que quería entrar a hablar Ana la Norma, porque el Papa ahora en su intervención habla de que la tecnología toma el rostro de quien configura esa tecnología y que no es neutral, no es objetiva.
3: No, no, la tecnología responde a unos intereses y a unas ideologías que se quieren implantar. Estamos hablando de un gobierno global. Queramos o no, ese gobierno global no depende de los estados.
2: Mira.
3: Depende de grandes
2: Sí.
3: capitales, de bancos de segundo piso, que se le llama. O sea, de financiadores que desarrollan y prestan según sus intereses. Intereses no me refiero solo al porcentaje de la tasa de
2: No, no,
3: interés,
2: sí.
3: sino a lo que tienen como metas, como fines,
2: Claro,
3: ¿sí?
2: planes por encima.
3: Sí, y de luchas además, porque hay una lucha muy fuerte para lograr la primacía en este tipo de tecnologías y unos enfrentamientos para ver quién domina, ya sea China o Estados Unidos, pero ya no es China y Estados Unidos, sino las empresas
2: Las
3: que están ahí,
2: empresas.
3: ¿sí?
2: Con toda su, con todas sus ideologías, ¿no? Que no van en torno al bien del hombre.
3: Recordemos que una empresa es la ganancia. ¿Sí? Y el bien común es lo opuesto al interés. Por muy social o mucha responsabilidad social que se quiera dar la imagen de una empresa, pero su prioridad es tener una rentabilidad. En cambio, el bien común es otra cosa.
2: Claro. No, y todo lo más ahora de la responsabilidad social, yo pensaba en la paradoja, ¿no? Que resulta cuando por un lado nos están hablando de responsabilidad social, de solidaridad, de fraternidad, de ecología, del cuidado, de la sostenibilidad, de la transparencia. Y digo, pues esto se cumple, estos estándares en la inteligencia artificial, ¿hasta qué punto es transparente y sabemos quién está detrás?
3: A
2: El tema
3: ver,
2: de la sostenibilidad, ¿hasta qué punto esto es ecológico?
3: es que tenemos ahorita, bueno, ahora en la posmodernidad, un problema de lenguaje. O sea, los contenidos conceptuales de esos términos ya no son los mismos,
2: No.
3: son muy ambiguos, son
2: Sí.
3: muy fluidos.
2: Sí.
3: Entonces, lo que se entiende ahora por solidaridad, por libertad, por transparencia, es, mira, si tú piensas que esa planta es morada, yo respeto tu
2: Sí.
3: aunque sea verde. O sea, yo sé que esa planta es verde, pero si tú la ves morada, yo respetando tu idea, pues te dejo que creas que eso es morado. Pero eso nuestro.
2: Eso es lo correcto políticamente hablando,
3: Sí,
2: ¿no?
3: pero ¿a qué
2: Pero
3: nos
2: ¿a qué nos
3: reduce?
2: lleva?
3: A una individualización y una atomización cada vez mayor. O sea, muy
2: Y un
3: bien, pero
2: relativismo.
3: incapacidad de establecer un diálogo. Porque si tú estás
2: Exacto.
3: hablando de que esa planta es morada y yo la veo verde, ¿qué punto de comunicación, de diálogo vamos a tener? Ninguno, yo te respeto, pero no me puedo comunicar
2: No,
3: contigo.
2: estamos hablando en un lenguaje. Esto es la Torre de Babel, que en realidad es lo que denuncia el Papa. Nada, al comienzo de la encíclica él lo pone como una referencia del peligro que se nos viene encima, ¿no? De terminar creando pues una torre que al final se nos va a destruir y va a caer sobre nosotros
3: Porque
2: mismos.
3: ya no hay redes sociales. Recordemos que la familia es la célula de la sociedad en la
2: Sí.
3: definición tradicional. Al ir rompiendo esa esos puntos comunes, esa subsidiariedad, somos
2: Esa solidaridad de la que habla el Papa, que es un
3: exactamente,
2: principio de la doctrina social de la
3: es
2: Iglesia,
3: exacto,
2: sociedad
3: no
2: constituida,
3: solamente
2: ¿no?
3: compartimos ideales, sino que yo me siento comprometida contigo, yo te ayudo a seguir adelante, tú me ayudas, yo te necesito, eso se pierde. ¿Sí? Y entonces, ¿a dónde vamos? Pues la definición del infierno.
2: Claro, sí.
3: Cada quien en su mundo, en su concepción de su realidad, pues es el manicomio. Pero
2: Sí,
3: más
2: sí,
3: allá del
2: sí.
3: manicomio, es un egoísmo exacerbado.
2: Sí. Cuando ahora te preguntaba, ¿realmente es sostenible? Ahora hablando.
3: Pues no, en términos ecológicos es muy cara. O sea, la infraestructura que se necesita para todo este tipo de tecnologías, pues es muy grande. Cuando hablamos de la nube, no estamos hablando de algo etéreo, vaporoso,
2: Sí,
3: como
2: sí,
3: que se
2: sí.
3: ven las nubes en el cielo. Es algo muy sólido. Es
2: Sí,
3: decir, tiene un
2: una
3: hardware donde tienes que
2: gran
3: instalar
2: capacidad.
3: una gran capacidad de memorias para guardar, bueno, todos esos datos, ¿sí? Y que consume muchísima energía y muchísima agua. Muchísima agua para el enfriamiento.
2: Agua,
3: Agua,
2: precisamente.
3: agua. Entonces, están hablando de que por cada consulta de, bueno, es una equivalencia aproximada de que por cada consulta que haces de inteligencia artificial, pues es tomarse una botella de agua, tirarlo, no, no tomárselo, tirarlo. Entonces, se desperdicia o se usa un
2: Sí.
3: costo muy alto, muy ineficiente. Se habla de que, otra vez, volviendo al tema del 6G, va a ser más eficiente de energía. Habrá que verlo.
2: Habrá que verlo.
3: Porque sí, puede que la misma red esa sea más eficiente, pero como da servicio a lo que es el Internet de las cosas, todo lo demás va a seguir siendo una infraestructura en hardware muy grande.
2: Pues, hermana Norma, nos está resultando interesantísima esta segunda parte sobre inteligencia artificial. Yo espero que nos dé el tiempo para poder terminar de desarrollar tantas ideas en torno a esto. Vamos a ir ahora a hacer una pequeña pausa. Le vamos a pedir a la hermana Ofelia a hacer una pequeña pausa para volver en unos minutitos y retomar la entrevista.

0: Para los que se incorporan a nuestra programación y han encontrado nuestra sintonía, bienvenidos. Estamos en Solo el Amor Crea con la hermana Norma Uribe. Ella es licenciada en Ingeniería Industrial con una maestría en Planeación, especialidad en Gestión de Innovación Tecnológica. Como es además misionera, es profesora de la fe. Y estamos hablando sobre inteligencia artificial, sobre cómo funciona esa inteligencia artificial, cuál es la diferencia con el pensamiento humano y luego todo lo que nos preocupa en orden a estas advertencias que está haciendo el Santo Padre en torno a la inteligencia, a la mal llamada inteligencia artificial, ¿no? Hablábamos también en la primera parte del programa sobre la revolución industrial que tanto se pregona. Y la inclusión de todos estos imperios, podríamos decir, de intereses que hay detrás de esta revolución industrial y detrás de esta inteligencia artificial que, como denuncia el Santo Padre, no es neutra. Y mientras pues, nos pregona esta inteligencia artificial la libertad, la transparencia, la sostenibilidad, ya hemos visto que no es tal, ¿no? Que hay muchas paradojas respecto del planteamiento que se hace en torno a este nuevo, a esta inteligencia artificial, a este nuevo paradigma, ¿no? Quería tocar en esta segunda parte del programa, que se nos está haciendo muy corto, el tema de lo que creo que nos preocupa a todos, ¿no? A la larga y a la corta, que es el tema del trabajo. Porque claro, la inteligencia artificial está supliendo al hombre en muchos aspectos, en muchos ámbitos. ¿Cómo queda el hombre parado en cuanto al trabajo frente a la inteligencia artificial, hermana Norma?
1: No solamente cómo queda, sino cuál es la tendencia. La tendencia es un desplazamiento laboral. En cada revolución industrial ha habido un desplazamiento, pero una como reorganización del trabajo. Sin embargo, en este caso, son las máquinas las que sustituyen al hombre, sobre todo en los trabajos automatizados. Pero antes se pensaba solamente en trabajos de tipo repetitivos, manuales, y o sea, empaquetar. Los robots empaquetan productos, meten en cajas, pero ahora el riesgo es para profesionales cualificados, o sea, de alta especificidad. Entonces, están hablando, o sea, de que si antes la tasa de obsolescencia de un profesional era acelerada, ahora la tasa de desplazamiento, de que te quedes fuera del mercado de trabajo, es mucho más acelerada. Dicen varios de los que están en programación de algoritmos, siempre estoy entrenando al que me va a sustituir, estoy entrenando a la máquina que me va a desplazar. O sea, en 5 años yo quedo fuera. Porque esta máquina, las máquinas además se están entrenando unas a otras, esto de algoritmo. Entonces el desplazamiento es muy, muy marcado. Los robots, por ejemplo, hay robots para el campo. Entonces el campo siempre se ha considerado intensivo en mano de obra, pero ahora
0: Totalmente.
1: resulta que es más competitivo, estamos hablando de estrategias competitivas, tener robots que me hagan las cosechas. Siempre ha habido, bueno, en la segunda revolución, tercera revolución industrial, pues eran máquinas que hacían las cosechas, cosechaban el trigo, las verduras, etcétera. Pero ahora son robots los que hacen las cosechas y lo hacen de una manera más rápida,
0: Claro, obviamente.
1: más eficiente y con estos programas, voy a decirlo así, con cargas laborales menos gravosas.
0: Claro.
1: Porque, claro, no es una persona. Pero estamos hablando en favor de la dignidad de la persona. Y el trabajo, dice el Santo Padre, es una característica del ser humano. No le podemos quitar trabajo a las
0: Así es.
1: personas, sino estamos lesionando su dignidad. Entonces tenemos que plantearnos cómo vamos a usar las máquinas para que ese desplazamiento laboral no sea indiscriminado, no sea a quitar a los más necesitados, que justamente tienen su trabajo como fuente de vida. Es un planteamiento muy fuerte. La infraestructura manufacturera está desplazando, las máquinas están desplazando a los trabajadores. El sector servicios, todo el mundo ahora
0: Sí,
1: ya
0: cuando
1: tiene
0: llamas a una
1: chatbots.
0: empresa,
1: Son
0: esto es
1: chatbots. ¿Qué es un
0: tremendo,
1: chatbot? Es el acrónimo de un chatear con un robot. Entonces, estás hablando con una máquina, te contesta el lenguaje humano que tú entiendes. A veces ellos no te entienden. Sí. No, tú estás hablando con un chatbot. Y ya no hay las recepcionistas, las personas que te contestaban para hacer citas, para programar reuniones, para agenda. No, ahora son
0: Que es
1: chatbots.
0: algo tan humano, ¿no? Tan
1: Sí.
0: del trato humano y de la
1: Que te
0: convivencia
1: llegaban a
0: humana.
1: conocer y bueno, fulanito de tal, nada, ya es un chatbot impersonal totalmente. Y luego, pues, en el tema de transporte, los conductores están siendo desplazados también por la conducción automatizada. Ahora tenemos el tren, el metro sin
0: Sí.
1: conductor, y eso está siendo cada vez más generalizado. Hay la conducción asistida, pero eso tiene la desventaja de que resta habilidad a los conductores que se apoyan en ella, porque tiendes a confiar y
0: Claro.
1: vas perdiendo destreza, ¿sí? Así como en
0: Como en
1: otras,
0: todo, ¿no? Como en
1: sí,
0: todo, cuando le
1: exacto.
0: dejas la calculadora y ya, pues, claro, no sabes sumar ni restar porque no tienes la calculadora, ¿no? Al
1: Has dejado de
0: final,
1: practicarlo,
0: sí,
1: pues
0: como en
1: así.
0: todo. ¿Cómo ves a la nueva generación frente a la inteligencia artificial? Sobre todo también, ¿cómo crees que deberíamos preparar o los padres de familia deberían preparar a sus hijos, los colegios, cómo deben enfrentar, ¿no? Estos temas?
1: A ver, primero ligándolo con el tema laboral, los jóvenes están dejándose llevar de dos actitudes. Por un lado, el entusiasmo por el uso de estos artefactos, pero por otro lado, con una desesperanza de su
0: Ya
1: futuro.
0: hay como una baja motivación, ¿no?
1: Sí,
0: Es una desesperanza que es.
1: es un sentido de una evasión. O sea, ya el joven no quiere asumir responsabilidades, posibilidades de trabajo. Es muy común que consigan un puesto de trabajo, se pongan a trabajar por un determinado tiempo, consigan ingresos, dinero, renuncian y se van de paseo,
0: No hay
1: se
0: un
1: van de viaje.
0: compromiso tampoco.
1: No hay compromiso, no desean hacer carrera profesional. Es muy difícil laboralmente que busquen esa estabilidad.
0: Y
1: Y
0: hay como un
1: luego,
0: aburrimiento también porque no hay creatividad en ese trabajo, es lo que uno nota, ¿no? Es ese aburrimiento de la vida, ese vacío.
1: no, o sea, como que su conexión con la realidad es más bien de
0: Exacto.
1: evasión. No, no están asentándose. Y por lo mismo, en su vida personal, no se ponen metas de establecer un noviazgo, un matrimonio, tener hijos, que eso daba como madurez al ser
0: Sí,
1: humano,
0: daba esa raíz necesaria para que no seamos esas veletas, ¿no?
1: ¿no?
0: Que
1: Así es. Entonces, vínculos emocionales estables no los propician, no los buscan y crea una persona que no tiene vínculos emocionales, pues termina siendo una depresión. ¿Qué
0: claro.
1: te alimenta? ¿Qué te motiva? Es muy fuerte. Hay que
0: Sí, terminamos
1: educar.
0: en suicidios, que ahora mismo, pues
1: Las
0: dicen que es
1: tasas de
0: hasta la
1: suicidio infantil
0: segunda,
1: son muy
0: es la
1: altas.
0: segunda causa de muerte en muchos países, el suicidio infantil y juvenil.
1: Jóvenes y niños están teniendo tasas de suicidio en incremento,
0: Sí.
1: que es de llamar la atención. Eso hay que poner una atención en ese
0: En ese
1: alerta, en ese
0: aspecto,
1: foco,
0: sí.
1: ¿no? ¿Y cómo los educaría? Pues educando en la disciplina. La
0: Sí.
1: disciplina es una palabra que se piensa mal, pero sin disciplina no haces nada. O sea, sin disciplina no desarrollas tus mejores talentos. Sin disciplina no logras metas. Sin disciplina no alcanzas algo que te has propuesto y que es tu sueño. ¿Cómo lo vas a concretizar si no tienes disciplina para dar los pasos hacia allá? Entonces, enseñar al niño la disciplina para que después él se aplique la autodisciplina. Entendemos todo lo que es un entrenamiento, pero la disciplina no la asociamos a un entrenamiento. Y todas las artes, todos los deportes, tienen como conductor, como basamento, la disciplina. Si no, no hacemos campeones.
0: Esto tiene que ver, perdona que haga un paréntesis, cuando nos hablabas tú de esa ingeniería social y ese cambio en el vocabulario, en el contenido de las palabras, hoy en día la palabra disciplina se asocia quizás más a algo autoritario y algo
1: Esclavizante.
0: negativo y esclavizante cuando es todo lo contrario, te libera hasta del propio yo diría, porque si no uno está esclavo del me apetece, no me
1: Mira.
0: apetece.
1: Veamos las alas de un pájaro. Un pajarito recién nacido tiene que fortalecer sus alas.
0: Sí.
1: Y esas alas le pesan. Entonces,
0: Sí.
1: va ejercitando y se le van desarrollando los músculos. Los músculos más fuertes que existen son los que conectan las alas con el cuerpo en las aves. Esa es la disciplina para el ser humano. Como no ejercites esa voluntad, no eres nada. Está demostrado en los colegios, en las escuelas, que una mente brillante, si no va acompañada de una fuerza de voluntad, no triunfa en la vida. ¿Sí? La sola inteligencia no te ayuda.
0: No.
1: Sola. O sea, necesitas desarrollar la voluntad y eso te la da la disciplina.
0: Sí.
1: Y son los padres de familia los
0: son
1: que
0: los
1: tienen que
0: padres de
1: educar en eso.
0: familia desde pequeños, ¿no? Como decía una madre a San Alberto Hurtado, mi hijo ya tiene 2 años, ¿cuándo empiezo a educarlo en la meta hacia la santidad, ¿no? En ese camino, y dice, pues ya es tarde, empiece ya, porque ha perdido usted 2 años. Me dice, ¿cómo que he perdido 2 años? Es que claro, desde el comienzo uno tiende a acomodarse, uno tiende al
1: Dejarse
0: yo-yo,
1: llevar.
0: al me apetece, a mi capricho, y en eso tienen que intervenir los padres porque solos no podemos. Luego más adelante, como tú dices, es la autodisciplina, ¿no?
1: Sí.
0: Pero ese dejarse llevar de uno mismo, necesitamos de la ayuda y de la
1: Veamos,
0: disciplina.
1: sí, veamos las generaciones, los que han sido educados con esa educación permisiva,
0: Sí.
1: pues terminan con una tasa de frustración, con una baja tolerancia a la frustración y la vida está llena de frustraciones.
0: Totalmente.
1: No son capaces de superar esos
0: No.
1: desengaños,
0: Sí.
1: madurar con esos golpes. No porque queramos a los golpes, pero es que en este mundo la vida es cruz.
0: Sí, estamos hablando de la educación de los niños, de la educación de los jóvenes, que todavía tenemos esa oportunidad de poder formarlos y educarlos en la disciplina, ¿no? Y dentro de lo que es esa disciplina también, ¿cómo formar esa cabeza, ese cerebro para que no nos pase como el cómic de este chico, ¿no? Que papá, ¿tú con qué estudiabas? Porque yo estudio con el iPhone, yo estudio con la tablet, yo estudio. Bueno, pues yo uso la cabeza, ¿no? Yo pienso, dijo el padre.
1: Sí, pues es muy importante con los niños pequeños el diálogo, el conversar con los hijos, el que te cuenten las experiencias, el que tú les enseñes lo que sucede, el por qué ocurren esas cosas, lo que le puede ocurrir. Pero en una interacción, el niño aprende muy rápido. Se ha visto que los hermanitos pequeños, al estar más estimulados por los hermanos mayores,
0: Sí.
1: se despierta más rápido. Lo mismo un adulto con los niños, pero un adulto que lo sepa conducir. Y en la edad juvenil, el encontrar un guía experimentado para ellos es un tesoro. Admiran a las personas que saben, que tienen
0: Sí.
1: experiencia. Y esa comunicación transmite sabiduría, la sabiduría de la vida, la experiencia.
0: El criterio que necesitan.
1: Y para eso también, en el caso de que vayas dándole graduado a su edad el acceso a este tipo de tecnologías, debe tener un horario y tiene que tener unos límites pactados, pero bien explicados. Es decir, qué puede usar y para qué, y en qué edades y durante qué horario. ¿Sí? Y todo eso es en la familia donde se hace.
0: Ahora que hablabas del ir dialogando, de poner modelos también, ¿no? Pensaba en los modelos actuales, ¿no? Todos estos influencers, youtubers que son antimodelos.
1: Inclusive son de inteligencia artificial, no
0: Que
1: son personas
0: son,
1: reales.
0: exactamente, que muchas veces son estos modelos que propone la inteligencia artificial, qué peligro, ¿no? Al que están
1: Y
0: expuestos.
1: como contrapartida tienes a los santos jóvenes que
0: Exactamente.
1: Dios ha querido suscitar en esta época. Entonces, los que han recientemente canonizado, ¿no?
0: Sí.
1: Y son modelos auténticos porque son vida real y vida además que ha demostrado que tiene éxito. El que se salva sabe y el que no se salva no sabe. Un santo es un modelo que ha imitado a Cristo.
0: Y los adultos, ¿cómo? Porque lo digo porque hemos hablado ahora de los niños, de los jóvenes, que están un poco más, por así decirlo, en nuestras manos, ¿no? Pero tanto que pregonamos los adultos la libertad, ¿no? Incluso en el mundo de los ateos y de los descreídos, que todos terminamos aceptando lo que nos dice la inteligencia artificial y terminamos aceptando que nuestra libertad sea asistida por una inteligencia artificial a la que le entregamos nuestra razón, nuestro pensamiento. Digamos que yo creo que hoy en día si existiera una aplicación que sea Pienso por ti, todos estaríamos ahí dándole a la aplicación. ¿Cómo atajar esta atrofia del pensamiento que estamos viviendo en la actualidad?
1: Es muy importante que las personas se acerquen al silencio para que haya una comunicación interior. Es decir, apagar los aparatos, apagar el ruido, desconectar y entrar en su interior. A veces la gente tiene pánico de hacer eso,
0: Hay
1: pero
0: que ser muy valiente para entrar
1: es fundamental, o
0: es como
1: sea,
0: las moradas de Santa Teresa, ¿no?
1: hacerse las preguntas, ¿para qué vivo? O sea, muchas de las personas llegan a la depresión porque no se han hecho esas preguntas o las han evadido. Pero dices, ¿yo para qué estoy en el mundo? ¿Qué me mueve? ¿Qué me motiva? ¿Yo qué busco dentro de 5 años, dentro de 10 años? ¿Dónde quiero estar? ¿Cómo quiero ser? Y después de esta vida, ¿a qué aspiro? No, es que no me quiero preguntar eso porque me angustio. Pues que tienes esa angustia porque no te las has resuelto. En cuanto empieces a contestar esas preguntas y a buscar las verdades trascendentales, las que realmente alimentan tu vida, se te va a ir quitando esa ansiedad.
0: Que ahí entramos en otro tema realmente, ¿no? Porque todo lo que es este tema de la inteligencia artificial va muy unido. El otro día una amiga mía me comentaba que iba en el coche y claro, ya una profesional iba respondiendo muchos mensajes, ¿no? Iba respondiendo mientras otro conducía y dice, bueno, pues yo aprovecho. Y de repente empezó a entrarle el pensamiento, bueno, yo creo que fue una gracia de Dios, ¿no? Que un toque de Dios que le dijo, bueno, pero ¿qué haces? Disfruta del... Antes cuando uno iba en coche, pues disfrutaba del paisaje, disfrutaba, pero ahora hasta nos da una cierta ansiedad o hasta un sentido de culpabilidad,
1: de
0: hermana
1: perder el
0: Norma,
1: tiempo.
0: de perder el tiempo. Pero uno dice, pero ¿no tienes derecho a tener 10 minutos para contemplar un árbol, un paisaje, una montaña, un lago, hasta para escuchar un Beethoven, un Mozart, una pieza de música clásica, la
1: Mira,
0: capacidad de contemplar?
1: Está demostrado que la capacidad, o sea, el rendimiento del trabajo, la creatividad, está asociada con esas pausas, con ese quédate tranquilo, escucha, deja tu espíritu libre, en el sentido de ya no estés bajo presión de todos estos mensajes, de todos estos problemas, de todo lo que tienes que resolver. Quédate un poco en paz, respira profundo, y hasta muchas de las enfermedades, desde el estrés hasta el burnout,
0: sí,
1: se te quitan.
0: El síndrome del quemado, ¿verdad?
1: Totalmente, se te quitan. ¿Por qué? Porque vas conectando con lo que es la vida real, la vida, y ver las cosas tal cual son. Eso te da mucha sabiduría.
0: El Santo Padre, en la última parte, hace referencia a la Virgen María, ¿no? Como él dice que la encíclica viene a ser como un programa de vida cristiana, ¿no? Que él nos propone a los hombres, que es siempre, en realidad, es el llamado de la misma Iglesia, que es poner al hombre por encima, ¿no? Esos dos pilares que son el fundamento de la dignidad de la persona humana y la igualdad de todos en esa dignidad, es que somos hijos de Dios, ¿no? Y él hace relación a la Virgen María, ¿no? Él dice que ante Isabel, que le anuncia que se ha convertido en la madre del Señor, María prorrumpe en un himno de alabanza y de alegría. Su alma proclama la grandeza del Señor y su espíritu exulta en Dios su Salvador, porque él eligió a una joven pobre y pequeña para su plan de salvación. Y entonces dice, de repente, María ve toda la historia con los ojos de este descubrimiento, ¿no? Esto que comentábamos recién, el estar atentos a contemplar con los ojos de María todo este descubrimiento que es lo que da sentido a nuestra vida, que es esa llamada de Dios para un plan. Y dice, nada ha cambiado a su alrededor. Esto también lo digo porque quizás cuando acabemos este programa, no digo quizás, es que cuando acabemos este programa, nada habrá acabado. Es decir, los grandes imperios llenos de intereses que actualmente están partiendo al hombre, rompiendo al hombre en todo esto, en todo este plan, van a seguir existiendo. Nada va a cambiar. Y dice el Santo Padre que María ve la historia con ojos de este descubrimiento. Nada ha cambiado a su alrededor. La situación sociopolítica de su época sigue siendo la misma, con los romanos que dominan su tierra y su pueblo dividido y humillado. Sin embargo, dice el Papa, todo ha cambiado dentro de ella y eso le permite ver lo invisible. Dios ya ha hecho proezas con el poder de su brazo, ya dispersó a los soberbios, ya derrotó a los poderosos, ya elevó a los humildes y dispersó. Ya colmó a los hambrientos y ha despedido a los ricos con las manos vacías y ya salió en auxilio de Israel, su siervo. Y Dios se pone de parte de los últimos, dice el Papa. Qué preciosa esta manera de terminar con un canto, yo diría que a la esperanza, ¿verdad? Un canto que nos eleva y que nos hace ver que toda esta situación que nos rodea, hermana Norma, es verdad que puede ser que no cambie humanamente hablando, pero ¿qué cambia?
1: En este mundo el cambio no se da como nosotros queremos. Uh-huh. Es un mundo mejor el que Dios nos ha conquistado, que es la salvación. Uh-huh. Somos capaces de Dios y estamos llamados a una vida de alegría, ¿sí? Y desde esta vida tomar posesión de eso. Dios nos regala
2: esa esperanza de que seremos felices con Él por toda la eternidad. Y no es una evasión, esto sí es real, esa es la vida auténtica. Entonces, debemos trabajar en ese sentido usando las capacidades. Dios nos dijo que no enterráramos los talentos, y eso incluye los desarrollos tecnológicos, pero usándolos para escalar hacia el cielo. Es una escalera que nos lleva a lo que realmente vale, a lo que realmente dura. Y confiamos en que todos nosotros estaremos unidos disfrutando en el cielo de esa felicidad eterna.
0: Que además es muy importante esto que dice el Papa, lo digo porque también quisiera yo descender a lo práctico, ¿no? Quisiera que acabemos esta entrevista con consejos prácticos, pero no a modo de estos consejos de autoayuda, que a veces pues son un poco, sí, nos desvirtúa de lo que realmente es la fe cristiana, ¿no? Auténtica. Aquí habla el Papa de que la Virgen tiene una expectativa, ¿no? Y esa expectativa es que ve con los ojos de Dios
2: La salvación de Dios.
0: la salvación de Dios. Entonces, eso nos cambia el panorama porque todo lo que ocurra, sea bueno, sea malo, desde el punto de vista humano, porque a veces vemos cosas que uno dice, esto es malo, esto es
2: Efectivamente.
0: negativo, y lo es. Pero de pronto uno ve el plan que tiene Dios sobre eso
2: Y es para bien
0: y
2: para
0: nos
2: nosotros.
0: cambia la expectativa, ¿no?
2: Sí, es para todos, para bien de aquellos que lo aman. Entonces, si lo sabemos aprovechar, nos va a ayudar, ¿sí?
0: ¿Cómo podemos ayudar a tener esa mirada que tenía la Virgen María, ¿no? Con los ojos
2: De la
0: de
2: fe,
0: ella.
2: con la fe, es decir, Señor, y yo lo sé, me amas y me amas de manera incondicional y así como soy. Y en este así como soy, tú me vas a ayudar a salir de esto, a mejorar en esto otro, ¿sí?
0: Aplicándonos a la oración, ¿verdad?
2: Y a
0: Porque
2: buscar.
0: todo esto se hace en una oración. No podemos dejar los católicos de rezar.
2: Así es, y a buscar el bien. El bien siempre nos lleva a triunfar, aunque suene muy simple.
0: Y pensaba también en los ejemplos que pone el Papa aquí en la encíclica, por esto que tú comentabas, que los jóvenes tienen ejemplos de santos, ¿no? A su alcance. Pensaba en los ejemplos que nos pone el Papa, ¿no? El Papa habla, por ejemplo, que me pareció muy curioso, porque es un Papa muy relacionado con la historia de América también, ¿no? Por su propia historia, ¿no? De haber estado en
2: Sí.
0: Perú, de haber estado en varios sitios, de haber sido también el general de su orden y haber estado en más de 40 países. Él habla de una Laura Montoya, ¿no? Una Santa Laura Montoya, con toda esa vida que tuvo tan llena de contrariedades, ¿verdad? Él habla también de otras mujeres de la historia como Marie Curie, como algunas otras que han abierto camino y pensaba la importancia de conocer la vida de estos santos para no justificarnos, ¿no? Una Laura Montoya, una Santa Teresa de Calcuta, a María Montessori, tantas otras, dice el Papa, que desde todos los continentes que con su esfuerzo han contribuido a hacer más humana la historia, ¿no? Pensaba él habla también de San Maximiliano María Kolbe, ¿no?
2: Son modernos todos ellos.
0: Sí, Francisco Javier Guillén Bantuán, porque uno puede pensar, bueno, pues quizá esta otra persona pues tiene una mejor vida, ¿no? Y bueno, pues por eso puede tener pues una expectativa mejor o una felicidad más. Sin embargo, no se trata de eso, ¿no?
2: Son personas que han sufrido mucho, pero que en su sufrimiento encontraron un sentido a su vida, ¿no?
0: Habla también de Viktor Frankl, el fundador de la logoterapia, este psiquiatra
2: El sentido de la
0: austríaco, el
2: vida.
0: sentido de la vida, que decía que justamente que en los momentos de horror hemos llegado a conocer al hombre en estado puro, ¿no? En estos momentos de horror, el hombre es ese ser capaz de inventar las cámaras de gas, en Auschwitz, por ejemplo, pero también dice, es el ser que ha entrado en esas mismas cámaras con la cabeza erguida. Y el Padre Nuestro o el Shema Israel en los
2: También
0: labios.
2: tenemos una Edith Stein, Santa Benedicta de la Cruz, Teresa Benedicta de la Cruz y San Maximiliano María Kolbe, que ambos fueron martirizados en Auschwitz.
0: Y que no les impidió ver el amor de Dios,
2: En
0: inclusive en
2: esos
0: esas
2: tormentos.
0: peores circunstancias en las que puede estar el ser humano.
2: Así es, así que esto
0: ¿Verdad?
2: nos llena de esperanza.
0: Entonces, bueno, pues una reflexión final. Acerca de la inteligencia artificial, acerca de la encíclica, acerca de todo lo que hemos estado hablando en estas dos partes del programa, hermana Norma.
2: Bueno, pues de verdad que agradezco porque esto nos ayuda a compartir Parte de la labor que nosotros hacemos, ¿no? De llevar esperanza, pues somos maestras de la fe, de llevar esperanza no solamente a los pueblos lejanos, sino en estas grandes ciudades que las personas a veces están muy lastimadas, muy laceradas por la vivencia día a día, ¿no? Entonces, y compartir esto y esta alegría y este sentido de que siempre hay algo mejor de las manos de Dios, ¿no?
0: Y bueno, pues que todo esto que nos promete la inteligencia artificial, lo que tú nos comentabas, ¿no? De la revolución industrial, del transhumanismo, pues en realidad son las promesas, sí, que
2: A nivel de.
0: a nivel del mundo, ¿no? Que hemos pasado ya por tantas ideologías, que es lo que el Papa como buen profeta nos está alertando. Y cuyas consecuencias ya estamos viendo en la actualidad, en
2: En la
0: el
2: vida.
0: presente, ¿no?
2: Sí.
0: Entonces, que estemos como católicos, tenemos que estar atentos a las señales de los tiempos que tanto hablaba San Juan Pablo II, a reconocer y
2: Y además a tener un rol, a no quedarse solamente mirando. O sea, está la dinámica que estamos viviendo en nuestra cultura actual, que tenemos que evangelizar esa cultura. No podemos quedarnos al margen. O sea, tenemos los católicos, estamos obligados a participar, que es a lo que nos está llamando el Papa a través de esta encíclica, a participar para darle un contenido cristiano a estas tecnologías.
0: Tenemos que despertar, hermana Norma, tenemos que despertar y para eso es muy importante la formación en la fe, la oración lo primero, porque como decía Benedicto XVI o el mismo San Juan Pablo II, no podemos hablar de Dios si antes no hablamos con
2: Con
0: Dios,
2: Dios,
0: ¿no? Eso es
2: sí.
0: lo primero, la oración. Pero luego también tenemos que ser activos, tenemos que formarnos y saber dar respuestas, ¿no? No.
2: De asumir el compromiso de bautizados, sí, de dar a conocer nuestra fe con nuestra conducta y con la solidaridad, la caridad se llama eso, sí, caridad evangélica, con los demás. Tenemos
0: Así
2: que
0: es.
2: actuar y que conozcan que somos cristianos con la frase, ve cómo se aman. Nuestro amor tiene que ser activo. El amor de Cristo en nosotros y transmitirlo.
0: Que son las palabras precisamente que el Santo Padre ha desarrollado en la vigilia con los jóvenes en España, cuando ha venido en el mes de junio.

0: hemos logrado aunar por una parte los conocimientos, has podido poner tus conocimientos, ¿no? Yo creo que a disposición, como decía Gilson, la inteligencia al servicio de Cristo Rey, ¿no? Y por otra parte, pues también esa visión que se necesita a la hora de hablar de estos temas, ¿no? Que es la visión sobrenatural, la visión desde Dios, que no nos quedemos solamente en algo técnico o en criticar la realidad, sino que también, como buenos cristianos, pues llevemos la esperanza a todos los lugares donde el Señor nos ha puesto. Muchas gracias,
1: Gracias a
0: hermana
1: ti por
0: Norma.
1: invitarme y gracias a todos los que están con nosotros. Muchísimas gracias, Dios les pague.
0: Un saludo grande para todos nuestros oyentes, para Jorge Graña, para la hermana Ofelia y si Dios quiere, nos vemos en el próximo programa de Solo el Amor Crea. Hasta la próxima.

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0: Ahora bien, ponedme a prueba, dice vuestro Dios, a ver si no os abro las esclusas del cielo y no vacío sobre vosotros la bendición hasta que no quede y no ahuyento de vosotros el fuego devorador para que no destruya el fruto de vuestro suelo y no os quede estéril la viña en el campo, dice vuestro Dios. Todas las naciones os felicitarán entonces, porque seréis una tierra de delicias. Dejad de pecar. Es la condición, nada más. Dejad de pecar y Dios abre las esclusas del cielo.
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0: Por la señal de la Santa Cruz de nuestros enemigos, líbranos, Señor Dios nuestro, en el nombre del Padre, y del Hijo, y del Espíritu Santo.
1: Amén.
0: Acto de contrición.
2: Señor mío Jesucristo, Dios y hombre verdadero, Creador, Padre y Redentor mío, por ser vos quien sois bondad infinita, y porque os amo sobre todas las cosas, me pesa de todo corazón haberos ofendido. También me pesa porque podéis castigarme con las penas del infierno. Ayudado de vuestra divina gracia, propongo firmemente nunca más pecar, confesarme y cumplir la penitencia que me fuere impuesta. Amén.
0: Un credo al Sagrado Corazón de Jesús.
2: Creo en Dios Padre Todopoderoso, Creador del cielo y de la tierra. Creo en Jesucristo, su único Hijo, nuestro Señor, que fue concebido por obra y gracia del Espíritu Santo. Nació de Santa María Virgen, padeció bajo el poder de Poncio Pilato, fue crucificado, muerto y sepultado, descendió a los infiernos, al tercer día resucitó de entre los muertos, subió a los cielos y está sentado a la derecha de Dios Padre Todopoderoso. Desde allí ha de venir a juzgar a vivos y muertos. Creo en el Espíritu Santo, la Santa Iglesia Católica, la comunión de los santos, el perdón de los pecados, la resurrección de la carne y la vida eterna. Amén.
0: Primer misterio: la oración del Señor en el huerto. En medio de su angustia oraba con más intensidad: Abba, Padre, tú lo puedes todo, aparta de mí este cáliz, pero no se haga como yo quiero, sino como tú quieres. Padre nuestro que estás en el cielo, santificado sea tu nombre, venga a nosotros tu reino, hágase tu voluntad en la tierra como en el cielo.
1: Danos hoy nuestro pan de cada día, perdona nuestras ofensas, como también nosotros perdonamos a los que nos ofenden. No nos dejes caer en la tentación y líbranos del mal. Amén.
0: Dios te salve María, llena eres de gracia, el Señor es contigo. Bendita tú eres entre todas las mujeres, y bendito es el fruto de tu vientre, Jesús.
1: Santa María, Madre de Dios, ruega por nosotros, pecadores, ahora y en la hora de nuestra muerte. Amén.
0: Dios te salve, María, llena eres de gracia, el Señor es contigo. Bendita tú eres entre todas las mujeres, y bendito es el fruto de tu vientre, Jesús.
1: Santa María, Madre de Dios, ruega por nosotros, pecadores, ahora y en la hora de nuestra muerte. Amén.
0: Dios te salve, María, llena eres de gracia, el Señor es contigo. Bendita tú eres entre todas las mujeres, y bendito es el fruto de tu vientre, Jesús.
1: Santa María, Madre de Dios, ruega por nosotros, pecadores, ahora y en la hora de nuestra muerte. Amén.
0: Dios te salve, María, llena eres de gracia, el Señor es contigo. Bendita tú eres entre todas las mujeres, y bendito es el fruto de tu vientre, Jesús.
1: Santa María, Madre de Dios, ruega por nosotros, pecadores, ahora y en la hora de nuestra muerte. Amén.
0: Dios te salve, María, llena eres de gracia, el Señor es contigo. Bendita tú eres entre todas las mujeres, y bendito es el fruto de tu vientre, Jesús.
1: Santa María, Madre de Dios, ruega por nosotros, pecadores, ahora y en la hora de nuestra muerte. Amén.
0: Dios te salve, María, llena eres de gracia, el Señor es contigo. Bendita tú eres entre todas las mujeres, y bendito es el fruto de tu vientre, Jesús.
1: Santa María, Madre de Dios, ruega por nosotros, pecadores, ahora y en la hora de nuestra muerte. Amén.
0: Dios te salve, María, llena eres de gracia, el Señor es contigo. Bendita tú eres entre todas las mujeres, y bendito es el fruto de tu vientre, Jesús.
1: Santa María, Madre de Dios, ruega por nosotros, pecadores, ahora y en la hora de nuestra muerte. Amén.
0: Dios te salve, María, llena eres de gracia, el Señor es contigo. Bendita tú eres entre todas las mujeres, y bendito es el fruto de tu vientre, Jesús.
1: Santa María, Madre de Dios, ruega por nosotros pecadores, ahora y en la hora de nuestra muerte. Amén.
0: Dios te salve, María, llena eres de gracia, el Señor es contigo. Bendita tú eres entre todas las mujeres, y bendito es el fruto de tu vientre, Jesús.
1: Santa María, Madre de Dios, ruega por nosotros pecadores, ahora y en la hora de nuestra muerte. Amén.
0: Dios te salve, María, llena eres de gracia, el Señor es contigo. Bendita tú eres entre todas las mujeres, y bendito es el fruto de tu vientre, Jesús.
1: Santa María, Madre de Dios, ruega por nosotros pecadores, ahora y en la hora de nuestra muerte. Amén.
0: Gloria al Padre, y al Hijo, y al Espíritu Santo.
1: Como era en el principio, ahora y siempre, por los siglos de los siglos. Amén.
2: María, Madre de gracia, Madre de piedad y misericordia, defiéndenos del enemigo y ampáranos, ahora y en la hora de nuestra muerte. Amén. Oh Jesús mío, perdonad nuestros pecados, libradnos del fuego del infierno, llevad al cielo a todas las almas, especialmente a las más necesitadas de vuestra misericordia.
0: Segundo misterio: la flagelación del Señor. Y Pilato, queriendo complacer a la gente, le soltó a Barrabás. Y a Jesús, después de azotarlo, lo entregó para que lo crucificaran. Padre nuestro que estás en el cielo, santificado sea tu nombre. Venga a nosotros tu reino. Hágase tu voluntad en la tierra como en el cielo.
1: Danos hoy nuestro pan de cada día. Perdona nuestras ofensas, como también nosotros perdonamos a los que nos ofenden. No nos dejes caer en la tentación, y líbranos del mal. Amén.
0: Dios te salve, María, llena eres de gracia, el Señor es contigo. Bendita tú eres entre todas las mujeres, y bendito es el fruto de tu vientre, Jesús.
1: Santa María, Madre de Dios, ruega por nosotros pecadores, ahora y en la hora de nuestra muerte. Amén.
0: Dios te salve, María, llena eres de gracia, el Señor es contigo. Bendita tú eres entre todas las mujeres, y bendito es el fruto de tu vientre, Jesús.
1: Santa María, Madre de Dios, ruega por nosotros pecadores, ahora y en la hora de nuestra muerte. Amén.
0: Dios te salve, María, llena eres de gracia, el Señor es contigo. Bendita tú eres entre todas las mujeres, y bendito es el fruto de tu vientre, Jesús.
1: Santa María, Madre de Dios, ruega por nosotros pecadores, ahora y en la hora de nuestra muerte. Amén.
0: Dios te salve, María, llena eres de gracia, el Señor es contigo. Bendita tú eres entre todas las mujeres, y bendito es el fruto de tu vientre, Jesús.
1: Santa María, Madre de Dios, ruega por nosotros pecadores, ahora y en la hora de nuestra muerte. Amén.
0: Dios te salve, María, llena eres de gracia, el Señor es contigo. Bendita tú eres entre todas las mujeres, y bendito es el fruto de tu vientre, Jesús.
1: Santa María, Madre de Dios, ruega por nosotros pecadores, ahora y en la hora de nuestra muerte. Amén.
0: Dios te salve, María, llena eres de gracia, el Señor es contigo. Bendita tú eres entre todas las mujeres, y bendito es el fruto de tu vientre, Jesús.
1: Santa María, Madre de Dios, ruega por nosotros pecadores, ahora y en la hora de nuestra muerte. Amén.
0: Dios te salve, María, llena eres de gracia, el Señor es contigo. Bendita tú eres entre todas las mujeres, y bendito es el fruto de tu vientre, Jesús.
1: Santa María, Madre de Dios, ruega por nosotros pecadores, ahora y en la hora de nuestra muerte. Amén.
0: Dios te salve, María, llena eres de gracia, el Señor es contigo. Bendita tú eres entre todas las mujeres, y bendito es el fruto de tu vientre, Jesús.
1: Santa María, Madre de Dios, ruega por nosotros pecadores, ahora y en la hora de nuestra muerte. Amén.
0: Dios te salve, María, llena eres de gracia, el Señor es contigo. Bendita tú eres entre todas las mujeres, y bendito es el fruto de tu vientre, Jesús.
1: Santa María, Madre de Dios, ruega por nosotros, pecadores, ahora y en la hora de nuestra muerte. Amén.
0: Dios te salve, María, llena eres de gracia, el Señor es contigo. Bendita tú eres entre todas las mujeres, y bendito es el fruto de tu vientre, Jesús.
1: Santa María, Madre de Dios, ruega por nosotros, pecadores, ahora y en la hora de nuestra muerte. Amén.
0: Gloria al Padre, y al Hijo, y al Espíritu Santo.
1: Como era en el principio, ahora y siempre, por los siglos de los siglos. Amén.
2: María, Madre de Gracia, Madre de Piedad y Misericordia, defiéndenos del enemigo y ampáranos, ahora y en la hora de nuestra muerte. Amén. Oh Jesús mío, perdonad nuestros pecados, librarnos del fuego del infierno, llevad al cielo a todas las almas, especialmente a las más necesitadas de vuestra misericordia.
0: Tercer misterio, la coronación de espinas. Los soldados se llevaron a Jesús al pretorio, lo desnudaron y trenzando una corona de espinas se la ciñeron en la cabeza y se burlaban de él. Padre nuestro que estás en el cielo, santificado sea tu nombre, venga a nosotros tu reino, hágase tu voluntad en la tierra como en el cielo.
1: Danos hoy nuestro pan de cada día, perdona nuestras ofensas, como también nosotros perdonamos a los que nos ofenden. No nos dejes caer en la tentación y líbranos del mal. Amén.
0: Dios te salve, María, llena eres de gracia, el Señor es contigo. Bendita tú eres entre todas las mujeres y bendito es el fruto de tu vientre, Jesús.
1: Santa María, Madre de Dios, ruega por nosotros, pecadores, ahora y en la hora de nuestra muerte. Amén.
0: Dios te salve, María, llena eres de gracia, el Señor es contigo. Bendita tú eres entre todas las mujeres y bendito es el fruto de tu vientre, Jesús.
1: Santa María, Madre de Dios, ruega por nosotros, pecadores, ahora y en la hora de nuestra muerte. Amén.
0: Dios te salve, María, llena eres de gracia, el Señor es contigo. Bendita tú eres entre todas las mujeres y bendito es el fruto de tu vientre, Jesús.
1: Santa María, Madre de Dios, ruega por nosotros, pecadores, ahora y en la hora de nuestra muerte. Amén.
0: Dios te salve, María, llena eres de gracia, el Señor es contigo. Bendita tú eres entre todas las mujeres, y bendito es el fruto de tu vientre, Jesús.
1: Santa María, Madre de Dios, ruega por nosotros, pecadores, ahora y en la hora de nuestra muerte. Amén.
0: Dios te salve, María, llena eres de gracia, el Señor es contigo. Bendita tú eres entre todas las mujeres, y bendito es el fruto de tu vientre, Jesús.
1: Santa María, Madre de Dios, ruega por nosotros, pecadores, ahora y en la hora de nuestra muerte. Amén.
0: Dios te salve, María, llena eres de gracia, el Señor es contigo. Bendita tú eres entre todas las mujeres, y bendito es el fruto de tu vientre, Jesús.
1: Santa María, Madre de Dios, ruega por nosotros, pecadores, ahora y en la hora de nuestra muerte. Amén.
0: Dios te salve, María, llena eres de gracia, el Señor es contigo. Bendita tú eres entre todas las mujeres, y bendito es el fruto de tu vientre, Jesús.
1: Santa María, Madre de Dios, ruega por nosotros, pecadores, ahora y en la hora de nuestra muerte. Amén.
0: Dios te salve, María, llena eres de gracia, el Señor es contigo. Bendita tú eres entre todas las mujeres, y bendito es el fruto de tu vientre, Jesús.
1: Santa María, Madre de Dios, ruega por nosotros, pecadores, ahora y en la hora de nuestra muerte. Amén.
0: Dios te salve, María, llena eres de gracia, el Señor es contigo. Bendita tú eres entre todas las mujeres, y bendito es el fruto de tu vientre, Jesús.
1: Santa María, Madre de Dios, ruega por nosotros, pecadores, ahora y en la hora de nuestra muerte. Amén.
0: Dios te salve, María, llena eres de gracia, el Señor es contigo. Bendita tú eres entre todas las mujeres, y bendito es el fruto de tu vientre, Jesús.
1: Santa María, Madre de Dios, ruega por nosotros, pecadores, ahora y en la hora de nuestra muerte. Amén.
0: Gloria al Padre, y al Hijo, y al Espíritu Santo.
1: Como era en el principio, ahora y siempre, por los siglos de los siglos. Amén.
2: María, Madre de gracia, Madre de piedad y misericordia, defiéndenos del enemigo y ampáranos, ahora y en la hora de nuestra muerte. Amén. Oh Jesús mío, perdonad nuestros pecados, librarnos del fuego del infierno, llevad al cielo a todas las almas, especialmente a las más necesitadas de vuestra misericordia.
0: Cuarto misterio. Jesús con la cruz a cuestas. Tomaron a Jesús y cargando él mismo con la cruz, salió al sitio llamado de la calavera, que en hebreo se dice Gólgota. Padre nuestro que estás en el cielo, santificado sea tu nombre. Venga a nosotros tu reino. Hágase tu voluntad en la tierra como en el cielo.
1: Danos hoy nuestro pan de cada día. Perdona nuestras ofensas, como también nosotros perdonamos a los que nos ofenden. No nos dejes caer en la tentación y líbranos del mal. Amén.
0: Dios te salve, María, llena eres de gracia, el Señor es contigo. Bendita tú eres entre todas las mujeres, y bendito es el fruto de tu vientre, Jesús.
1: Santa María, Madre de Dios, ruega por nosotros, pecadores, ahora y en la hora de nuestra muerte. Amén.
0: Dios te salve, María, llena eres de gracia, el Señor es contigo. Bendita tú eres entre todas las mujeres, y bendito es el fruto de tu vientre, Jesús.
1: Santa María, Madre de Dios, ruega por nosotros, pecadores, ahora y en la hora de nuestra muerte. Amén.
0: Dios te salve, María, llena eres de gracia, el Señor es contigo. Bendita tú eres entre todas las mujeres, y bendito es el fruto de tu vientre, Jesús.
1: Santa María, Madre de Dios, ruega por nosotros, pecadores, ahora y en la hora de nuestra muerte. Amén.
0: Dios te salve, María, llena eres de gracia, el Señor es contigo. Bendita tú eres entre todas las mujeres, y bendito es el fruto de tu vientre, Jesús.
1: Santa María, Madre de Dios, ruega por nosotros, pecadores, ahora y en la hora de nuestra muerte. Amén.
0: Dios te salve, María, llena eres de gracia, el Señor es contigo. Bendita tú eres entre todas las mujeres, y bendito es el fruto de tu vientre, Jesús.
1: Santa María, Madre de Dios, ruega por nosotros, pecadores, ahora y en la hora de nuestra muerte. Amén.
0: Dios te salve, María, llena eres de gracia, el Señor es contigo. Bendita tú eres entre todas las mujeres, y bendito es el fruto de tu vientre, Jesús.
1: Santa María, Madre de Dios, ruega por nosotros, pecadores, ahora y en la hora de nuestra muerte. Amén.
0: Dios te salve, María, llena eres de gracia, el Señor es contigo. Bendita tú eres entre todas las mujeres, y bendito es el fruto de tu vientre, Jesús.
1: Santa María, Madre de Dios, ruega por nosotros, pecadores, ahora y en la hora de nuestra muerte. Amén.
0: Dios te salve, María, llena eres de gracia, el Señor es contigo. Bendita tú eres entre todas las mujeres, y bendito es el fruto de tu vientre, Jesús.
1: Santa María, Madre de Dios, ruega por nosotros, pecadores, ahora y en la hora de nuestra muerte. Amén.
0: Dios te salve, María, llena eres de gracia, el Señor es contigo. Bendita tú eres entre todas las mujeres, y bendito es el fruto de tu vientre, Jesús.
1: Santa María, Madre de Dios, ruega por nosotros, pecadores, ahora y en la hora de nuestra muerte. Amén.
0: Dios te salve, María, llena eres de gracia, el Señor es contigo. Bendita tú eres entre todas las mujeres, y bendito es el fruto de tu vientre, Jesús.
1: Santa María, Madre de Dios, ruega por nosotros, pecadores, ahora y en la hora de nuestra muerte. Amén.
0: Gloria al Padre, y al Hijo, y al Espíritu Santo.
1: Como era en el principio, ahora y siempre, por los siglos de los siglos. Amén.
2: María, Madre de gracia, Madre de piedad y misericordia,
3: defiéndenos del enemigo y ampáranos, ahora y en la hora de nuestra muerte. Amén. Oh Jesús mío, perdonad nuestros pecados, librarnos del fuego del infierno, llevad al cielo a todas las almas, especialmente a las más necesitadas de vuestra misericordia.
0: Quinto misterio, la crucifixión y muerte del Señor. Y cuando llegaron al lugar llamado la Calavera, lo crucificaron. Vinieron las tinieblas sobre toda la tierra hasta la hora nona. Y Jesús, clamando con voz potente, dijo: Padre, a tus manos encomiendo mi espíritu. Y dicho esto, expiró. Padre nuestro que estás en el cielo, santificado sea tu nombre. Venga a nosotros tu reino. Hágase tu voluntad en la tierra como en el cielo.
1: Danos hoy nuestro pan de cada día. Perdona nuestras ofensas, como también nosotros perdonamos a los que nos ofenden. No nos dejes caer en la tentación y líbranos del mal. Amén.
0: Dios te salve, María, llena eres de gracia, el Señor es contigo. Bendita tú eres entre todas las mujeres, y bendito es el fruto de tu vientre, Jesús.
1: Santa María, Madre de Dios, ruega por nosotros, pecadores, ahora y en la hora de nuestra muerte. Amén.
0: Dios te salve, María, llena eres de gracia, el Señor es contigo. Bendita tú eres entre todas las mujeres, y bendito es el fruto de tu vientre, Jesús.
1: Santa María, Madre de Dios, ruega por nosotros, pecadores, ahora y en la hora de nuestra muerte. Amén.
0: Dios te salve, María, llena eres de gracia, el Señor es contigo. Bendita tú eres entre todas las mujeres, y bendito es el fruto de tu vientre, Jesús.
1: Santa María, Madre de Dios, ruega por nosotros, pecadores, ahora y en la hora de nuestra muerte. Amén.
0: Dios te salve, María, llena eres de gracia, el Señor es contigo. Bendita tú eres entre todas las mujeres, y bendito es el fruto de tu vientre, Jesús.
1: Santa María, Madre de Dios, ruega por nosotros, pecadores, ahora y en la hora de nuestra muerte. Amén.
0: Dios te salve, María, llena eres de gracia, el Señor es contigo. Bendita tú eres entre todas las mujeres, y bendito es el fruto de tu vientre, Jesús.
1: Santa María, Madre de Dios, ruega por nosotros, pecadores, ahora y en la hora de nuestra muerte. Amén.
0: Dios te salve, María, llena eres de gracia, el Señor es contigo. Bendita tú eres entre todas las mujeres, y bendito es el fruto de tu vientre, Jesús.
1: Santa María, Madre de Dios, ruega por nosotros, pecadores, ahora y en la hora de nuestra muerte. Amén.
0: Dios te salve, María, llena eres de gracia, el Señor es contigo. Bendita tú eres entre todas las mujeres, y bendito es el fruto de tu vientre, Jesús.
1: Santa María, Madre de Dios, ruega por nosotros, pecadores, ahora y en la hora de nuestra muerte. Amén.
0: Dios te salve, María, llena eres de gracia, el Señor es contigo. Bendita tú eres entre todas las mujeres, y bendito es el fruto de tu vientre, Jesús.
1: Santa María, Madre de Dios, ruega por nosotros, pecadores, ahora y en la hora de nuestra muerte. Amén.
0: Dios te salve, María, llena eres de gracia, el Señor es contigo. Bendita tú eres entre todas las mujeres, y bendito es el fruto de tu vientre, Jesús.
1: Santa María, Madre de Dios, ruega por nosotros, pecadores, ahora y en la hora de nuestra muerte. Amén.
0: Dios te salve, María, llena eres de gracia, el Señor es contigo. Bendita tú eres entre todas las mujeres, y bendito es el fruto de tu vientre, Jesús.
1: Santa María, Madre de Dios, ruega por nosotros, pecadores, ahora y en la hora de nuestra muerte. Amén.
0: Gloria al Padre, y al Hijo, y al Espíritu Santo.
1: Como era en el principio, ahora y siempre, por los siglos de los siglos. Amén.
2: María, Madre de gracia, Madre de piedad y misericordia, defiéndenos del enemigo y ampáranos, ahora y en la hora de nuestra muerte. Amén. Oh Jesús mío, perdonad nuestros pecados, librarnos del fuego del infierno, llevad al cielo a todas las almas,
4: especialmente a las más necesitadas de vuestra misericordia.
0: Letanías lauretanas. Señor, ten piedad.
5: Señor, ten piedad.
0: Cristo, ten piedad.
5: Cristo, ten piedad.
0: Señor, ten piedad.
5: Señor, ten piedad.
0: Cristo, óyenos.
5: Cristo, óyenos.
0: Cristo, escúchanos.
5: Cristo, escúchanos.
0: Dios Padre Celestial,
5: ten misericordia de nosotros.
0: Dios Hijo Redentor del mundo,
5: ten misericordia de nosotros.
0: Dios Espíritu Santo,
5: ten misericordia de nosotros.
0: Trinidad Santa, un solo Dios,
5: ten misericordia de nosotros.
0: Santa María,
5: ruega por nosotros.
0: Santa Madre de Dios,
5: ruega por nosotros.
0: Santa Virgen de las Vírgenes,
5: ruega por nosotros.
0: Madre de Cristo,
5: ruega por nosotros.
0: Madre de la Iglesia,
5: ruega por nosotros.
0: Madre de Misericordia,
5: ruega por nosotros.
0: Madre de la Divina Gracia,
5: ruega por nosotros.
0: Madre de la Esperanza,
5: ruega por nosotros.
0: Madre Purísima,
5: ruega por nosotros.
0: Madre Castísima,
5: ruega por nosotros.
0: Madre intacta,
5: ruega por nosotros.
0: Madre incorrupta,
5: ruega por nosotros.
0: Madre inmaculada,
5: ruega por nosotros.
0: Madre amable,
5: ruega por nosotros.
0: Madre admirable,
5: ruega por nosotros.
0: Madre del buen consejo,
5: ruega por nosotros.
0: Madre del Creador,
5: ruega por nosotros.
0: Madre del Salvador,
5: ruega por nosotros.
0: Virgen prudentísima,
5: ruega por nosotros.
0: Virgen digna de veneración,
5: ruega por nosotros.
0: Virgen digna de alabanza,
5: ruega por nosotros.
0: Virgen poderosa,
5: ruega por nosotros.
0: Virgen clemente,
5: ruega por nosotros.
0: Virgen fiel,
5: ruega por nosotros.
0: Espejo de justicia,
5: ruega por nosotros.
0: Trono de la sabiduría,
5: ruega por nosotros.
0: Causa de nuestra alegría,
5: ruega por nosotros.
0: Vaso espiritual,
5: ruega por nosotros.
0: Vaso digno de honor,
5: ruega por nosotros.
0: Vaso insigne de devoción,
5: ruega por nosotros.
0: Rosa mística,
5: ruega por nosotros.
0: Torre de David,
5: ruega por nosotros.
0: Torre de marfil,
5: ruega por nosotros.
0: Casa de oro,
5: ruega por nosotros.
0: Arca de la Alianza,
5: ruega por nosotros.
0: Puerta del cielo,
5: ruega por nosotros.
0: Estrella de la mañana,
5: ruega por nosotros.
0: Salud de los enfermos,
5: ruega por nosotros.
0: Refugio de los pecadores,
5: ruega por nosotros.
0: Consuelo de los migrantes,
5: ruega por nosotros.
0: Consoladora de los afligidos,
5: ruega por nosotros.
0: Auxilio de los cristianos,
5: ruega por nosotros.
0: Reina de los ángeles,
5: ruega por nosotros.
0: Reina de los patriarcas,
5: ruega por nosotros.
0: Reina de los profetas,
5: ruega por nosotros.
0: Reina de los apóstoles,
5: ruega por nosotros.
0: Reina de los mártires,
5: ruega por nosotros.
0: Reina de los confesores,
5: ruega por nosotros.
0: Reina de las vírgenes,
5: ruega por nosotros.
0: Reina de todos los santos,
5: ruega por nosotros.
0: Reina concebida sin pecado original,
5: ruega por nosotros.
0: Reina asunta al cielo,
5: ruega por nosotros.
0: Reina del Santísimo Rosario,
5: ruega por nosotros.
0: Reina de la familia,
5: ruega por nosotros.
0: Reina de la paz,
5: ruega por nosotros.
0: Mediadora maternal de todas las gracias,
5: ruega por nosotros.
0: Nuestra Señora del Encuentro con Dios,
5: ruega por nosotros.
0: Cordero de Dios que quitas los pecados del mundo,
5: perdónanos, Señor.
0: Cordero de Dios que quitas los pecados del mundo,
5: escúchanos, Señor.
0: Cordero de Dios que quitas los pecados del mundo,
5: ten misericordia de nosotros.
0: Ruega por nosotros, Santa Madre de Dios,
1: para que seamos dignos de alcanzar las promesas de nuestro Señor Jesucristo.
0: Oremos. Te rogamos, Señor y Dios nuestro, que concedas a nosotros, tus siervos, gozar de perpetua salud de alma y cuerpo, y por la gloriosa intercesión de la bienaventurada siempre Virgen María, ser librados de la tristeza presente y disfrutar de la eterna alegría. Por Cristo nuestro Señor.
5: Amén.
0: Por las intenciones del Sumo Pontífice, para ganar las indulgencias concedidas. Padre nuestro que estás en el cielo, santificado sea tu nombre. Venga a nosotros tu reino. Hágase tu voluntad en la tierra como en el cielo.
1: Danos hoy nuestro pan de cada día. Perdona nuestras ofensas, como también nosotros perdonamos a los que nos ofenden. No nos dejes caer en la tentación y líbranos del mal. Amén.
0: Dios te salve, María, llena eres de gracia, el Señor es contigo. Bendita tú eres entre todas las mujeres y bendito es el fruto de tu vientre, Jesús.
1: Santa María, Madre de Dios, ruega por nosotros, pecadores, ahora y en la hora de nuestra muerte. Amén.
0: Gloria al Padre, y al Hijo, y al Espíritu Santo.
1: Como era en el principio, ahora y siempre, por los siglos de los siglos. Amén.
0: Por las benditas almas del purgatorio. Padre nuestro que estás en el cielo, santificado sea tu nombre. Venga a nosotros tu reino. Hágase tu voluntad en la tierra como en el cielo.
1: Danos hoy nuestro pan de cada día. Perdona nuestras ofensas, como también nosotros perdonamos a los que nos ofenden. No nos dejes caer en la tentación y líbranos del mal. Amén.
0: Dios te salve, María, llena eres de gracia, el Señor es contigo. Bendita tú eres entre todas las mujeres y bendito es el fruto de tu vientre, Jesús.
1: Santa María, Madre de Dios, ruega por nosotros pecadores, ahora y en la hora de nuestra muerte. Amén.
0: Gloria al Padre, y al Hijo, y al Espíritu Santo.
1: Como era en el principio, ahora y siempre, por los siglos de los siglos. Amén.
0: Por las intenciones del reinado de María y sus miembros. Padre nuestro que estás en el cielo, santificado sea tu nombre. Venga a nosotros tu reino. Hágase tu voluntad en la tierra como en el cielo.
1: Danos hoy nuestro pan de cada día. Perdona nuestras ofensas, como también nosotros perdonamos a los que nos ofenden. No nos dejes caer en la tentación y líbranos del mal. Amén.
0: Dios te salve, María, llena eres de gracia, el Señor es contigo. Bendita tú eres entre todas las mujeres y bendito es el fruto de tu vientre, Jesús.
1: Santa María, Madre de Dios, ruega por nosotros pecadores, ahora y en la hora de nuestra muerte. Amén.
0: Gloria al Padre, y al Hijo, y al Espíritu Santo.
1: Como era en el principio, ahora y siempre, por los siglos de los siglos. Amén.
0: Una salve al Inmaculado Corazón de María. Dios te salve, Reina y Madre de Misericordia, vida, dulzura y esperanza nuestra. Dios te salve. A ti llamamos los desterrados hijos de Eva. A ti suspiramos, gimiendo y llorando, en este valle de lágrimas. Ea pues, Señora abogada nuestra, vuelve a nosotros esos tus ojos misericordiosos, y después de este destierro, muéstranos a Jesús, fruto bendito de tu vientre. Oh clementísima, oh piadosa, oh dulce siempre Virgen María, ruega por nosotros, Santa Madre de Dios, para que seamos dignos de alcanzar las promesas de nuestro Señor Jesucristo. Amén. Ave María Purísima,
1: sin pecado concebida.

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1: ¿Qué te dice Jesús hoy en el Evangelio? El Evangelio de hoy está tomado de San Mateo, capítulo 13, versículos del 36 al 43. El Evangelio de hoy, que nos explica la parábola de la cizaña, nos plantea el gran realismo de la existencia cristiana. La presencia en el mundo que nos rodea y en el interior del hombre, del bien y del mal, del dueño del terreno que siembra la buena semilla y de su enemigo que siembra la mala, el trigo y la cizaña que crecen juntos hasta el tiempo de la cosecha. Jesús nos habla claramente en la parábola de que el enemigo que siembra la cizaña, que siembra el mal, es el diablo. Jesús no habla en metáforas. Él nos advierte que el diablo existe y busca dañar la obra de Dios en el mundo y en cada alma. El buen pastor nos alerta de los peligros y nos explica que el bien lo siembra Dios en el mundo y en el corazón humano. El mal proviene del enemigo de Dios, de Satanás, padre del pecado y de todo mal en la historia. Hoy muchos cristianos creen que el diablo no existe y consideran que una existencia madura no puede seguir sosteniendo la creencia en un ser malvado que busca la ruina del hombre, que eso son creencias medievales que ya están superadas por la ciencia. Y sin embargo, hermanos, es un error trágico negar la existencia del diablo. El Papa San Pablo VI, sin arredrarse ante las críticas de los escépticos, se preguntó: ¿cuáles son hoy las necesidades más importantes de la Iglesia? Y su respuesta fue clara: una de las necesidades más grandes de la Iglesia es la de defenderse de ese mal al que llamamos el demonio. Y frente a aquellos que invitaban a los cristianos a liquidar la existencia del diablo, el Papa afirmó: se separan de la enseñanza de la Biblia y de la Iglesia los que se niegan a reconocer la existencia del diablo. Y seguía diciendo: nosotros sabemos que este ser oscuro y perturbador existe verdaderamente y que está actuando de continuo con una astucia traidora. Es el enemigo oculto que siembra el error y la desgracia en la historia de la humanidad. Y es tan real y dañino que Jesús lo llama asesino desde el principio y padre de la mentira. Y la primera mentira que nos hace creer o que nos quiere hacer creer es que no existe. Cuando no se conoce, hermanos, que alguien es un enemigo, sencillamente estamos desprevenidos y el enemigo nos puede atacar por sorpresa y vencer fácilmente. Esta es la táctica del diablo: pasar desapercibido. Por ello decimos que es un error trágico ignorar que él existe. Si no reconocemos que tenemos un enemigo que busca dañarnos, estaremos desprevenidos y entonces nos podrá atacar por sorpresa y vencer fácilmente. Es como el ladrón que busca pasar desapercibido ante su víctima para sorprenderle. El diablo existe y para actuar de manera eficaz necesita el anonimato. Jesús en esta parábola no nos enseña a tener miedo del diablo, porque él, al vencer al diablo, nos ha liberado de su esclavitud, pero sí nos alerta para que no nos dejemos engañar por sus seducciones, ni dejemos que la cizaña y las pasiones que el enemigo trata de sembrar en nuestro corazón dominen nuestras almas, pues a todos los que obren el mal los arrojará al horno de fuego que es el infierno. Que María Santísima, la mujer del Génesis y del Apocalipsis que aplasta la cabeza de la serpiente, nos libre a todos de las acechanzas del diablo y nos conceda ser trigo que da fruto abundante.
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2: estimados amigos, reciban un cordial saludo. Hoy es 28 de julio y la Santa Madre Iglesia nos recuerda a San Víctor I Papa. San Víctor era africano, sucedió en el pontificado a San Eleuterio hacia el 189. Su pontificado coincidió con un periodo tranquilo y favorable para el cristianismo gracias a la influencia y a la protección de dos mujeres, Marcia y Julia Domna, que eran respectivas esposas de Cómodo y de Séptimo Severo. De esta forma pudo dirigir su labor a la solución de algunos problemas importantes. Para oponerse al gnosticismo y a otras formas herejes que iban asentándose, convoca un concilio en el año 198. El concilio fue una buena ocasión para dirimir y resolver cuestiones de carácter religioso y disciplinario. Víctor era proclive a no aconsejar, sino a imponer a las otras iglesias el juicio de Roma, produciendo a veces el resentimiento de algunos obispos que no tenían tendencia a aceptar tales imposiciones. Fue el caso de Polícrates, obispo de Éfeso, que se ofendió por esta injerencia. Las virtudes que le habían preparado a tan alto puesto hicieron de él un digno sucesor de los apóstoles y le ayudaron a afrontar las dificultades de su época. Por ejemplo, ciertos cristianos del Asia que vivían en Roma insistían en celebrar la Pascua según su propia tradición, aunque no fuese en domingo. Como ciertos obispos de Asia los apoyasen, San Víctor los amenazó con la excomunión. San Ireneo de Lyon y otros prelados protestaron contra la severidad del pontífice, haciendo notar que hasta entonces se habían tolerado las diferencias disciplinares para conservar la paz entre los cristianos. Según parece, la protesta tuvo éxito, pero San Víctor siguió defendiendo con perfecta razón su derecho a exigir la uniformidad en su diócesis sin que los otros obispos se mezclasen en ello. Otra de las dificultades con las que el santo tuvo que enfrentarse fue la enseñanza de cierto comerciante en cuero originario de Bizancio llamado Teodoto, quien sostenía que Jesucristo era simplemente un hombre dotado de poderes sobrenaturales. San Víctor muere antes de que comenzase la persecución de Séptimo Severo y no hay ninguna razón para suponer que haya sido martirizado, pero las persecuciones que debió sufrir a causa de su enérgico celo por la fe le merecen el título de mártir que le da la liturgia. El nombre de San Víctor aparece en el canon de la misa ambrosiana. Según San Jerónimo, el santo pontífice fue el primero que celebró los sagrados misterios en latín. En Escocia se le tributa antiguamente particular devoción debido a la leyenda de que había enviado misioneros a esta nación. Muy bien, queridos amigos, hasta aquí el santo para el día de hoy.

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0: Amigos, bienvenidos en este día martes, los saludamos. Bienvenida, hermana María Teresa.
1: ¿Cómo está, querida hermana Paula? ¿Cómo están, queridos amigos? Siempre, siempre debemos recordar a nuestra Madre Santísima, aunque sea martes, no solamente el sábado.
0: Claro.
1: Todos los días debemos estar junto a nuestra Madre del Cielo. Recordemos que es causa de nuestra alegría. ¿Se acuerdan de estas palabras del Evangelio? En cuanto oí tu saludo, el niño saltó de alegría en mi vientre. Esto lo dijo Santa Isabel cuando Santa María la visitó. Ella ya tenía a Jesús dentro de su vientre. Por eso, la presencia de María siempre nos trae esa alegría, porque lleva a Jesús en su corazón, en su vientre. A ella le debemos pedir que nos dé esa alegría interior. Y aquí hay una oración muy bonita que dice: Madre sonriente, tú que gustaste la alegría íntima de estar junto al Señor y ser su esclava, llena nuestros corazones de amor y esperanza para que recibamos la paz de Cristo y el gozo imperecedero de la vida en gracia. Que las tribulaciones pasajeras no nos quiten la alegría permanente de los hijos y herederos de Dios. Pidámosle a ella que nos dé esta alegría espiritual, el gozo de tener a Dios con nosotros cuando estamos en gracia de Dios. Así que animémonos a estar con ella en estas vísperas.
0: Pues queridos amigos, con esta alegría que debemos tener todos los cristianos, como también nos dice muy bien San Pablo, estad alegres en el Señor, os lo repito, estad alegres. Pues así debemos estar nosotros, ese debe ser nuestro testimonio de cristianos, esa alegría, porque somos hijos de Dios, porque tenemos a un Padre que es Dios. Tenemos a Dios por Padre y a María por Madre. Vamos a rezar pues estas vísperas del martes de la primera semana del Salterio en la página 936. Dios mío, ven en mi auxilio.
1: Señor, date prisa en socorrerme.
2: Gloria al Padre, y al Hijo, y al Espíritu Santo, como era en el principio, ahora y siempre, por los siglos de los siglos. Amén. Aleluya.
0: Libra mis ojos de la muerte, dales la luz que es su destino. Yo, como el ciego del camino, pido un milagro para verte.
1: Haz de esta piedra de mis manos una herramienta constructiva, cura su fiebre posesiva y ábrela al bien de mis hermanos.
0: Que yo comprenda, Señor mío, al que se queja y retrocede, que el corazón no se me quede desentendidamente frío.
1: Guarda mi fe del enemigo, tantos me dicen que estás muerto. Tú que conoces el desierto, dame tu mano y ven conmigo. Amén.
0: El Señor da la victoria a su ungido. Que te escuche el Señor el día del peligro, que te sostenga el nombre del Dios de Jacob, que te envíe auxilio desde el santuario, que te apoye desde el monte Sión.
1: Que se acuerde de todas tus ofrendas, que le agraden tus sacrificios, que cumpla el deseo de tu corazón, que dé éxito a todos tus planes.
0: Que podamos celebrar tu victoria y en el nombre de nuestro Dios alzar estandartes, que el Señor te conceda todo lo que pides.
1: Ahora reconozco que el Señor da la victoria a su ungido, que lo ha escuchado desde su santo cielo con los prodigios de su mano victoriosa.
0: Unos confían en sus carros, otros en su caballería. Nosotros invocamos el nombre del Señor Dios nuestro.
1: Ellos cayeron derribados, nosotros nos mantenemos en pie.
0: Señor,

0: bendecirlo con el éxito y has puesto en su cabeza una corona de oro fino. Te pidió vida y se la has concedido, años que se prolongan sin término.
1: Tu victoria ha engrandecido su fama, lo has vestido de honor y majestad. Le concedes bendiciones incesantes, lo colmas de gozo en tu presencia, porque el Rey confía en el Señor y con la gracia del Altísimo no fracasará.
0: Levántate, Señor, con tu fuerza, y al son de instrumentos cantaremos tu poder.
1: Gloria al Padre, y al Hijo, y al Espíritu Santo.
0: Como era en el principio, ahora y siempre, por los siglos de los siglos. Amén.
1: Al son de instrumentos cantaremos tu poder. Has hecho de nosotros, Señor, un reino de sacerdotes para nuestro Dios. Eres digno, Señor Dios nuestro, de recibir la gloria, el honor y el poder, porque tú has creado el universo, porque por tu voluntad lo que no existía fue creado.
0: Eres digno de tomar el libro y abrir sus sellos, porque fuiste degollado, y con tu sangre compraste para Dios hombres de toda raza, lengua, pueblo y nación, y has hecho de ellos para nuestro Dios un reino de sacerdotes, y reinan sobre la tierra.
1: Digno es el Cordero degollado de recibir el poder, la riqueza, la sabiduría, la fuerza, el honor, la gloria y la alabanza.
0: Gloria al Padre, y al Hijo, y al Espíritu Santo.
1: Como era en el principio, ahora y siempre, por los siglos de los siglos. Amén.
0: Has hecho de nosotros, Señor, un reino de sacerdotes para nuestro Dios.
1: Mirad qué amor nos ha tenido el Padre para llamarnos hijos de Dios, pues lo somos. Queridos, ahora somos hijos de Dios, y aún no se ha manifestado lo que seremos. Sabemos que cuando se manifieste, seremos semejantes a Él, porque lo veremos tal cual es.

0: Tu palabra, Señor, es eterna, más estable que el cielo.
1: Tu palabra, Señor, es eterna, más estable que el cielo.
0: Tu fidelidad de generación en generación,
1: más estable que el cielo.
0: Gloria al Padre, y al Hijo, y al Espíritu Santo.
1: Tu palabra, Señor, es eterna, más estable que el cielo.
0: Se alegra mi espíritu en Dios mi Salvador. Proclama mi alma la grandeza del Señor. Se alegra mi espíritu en Dios mi Salvador, porque ha mirado la humillación de su esclava.
1: Desde ahora me felicitarán todas las generaciones, porque el Poderoso ha hecho obras grandes por mí. Su nombre es santo, y su misericordia llega a sus fieles, de generación en generación.
0: Él hace proezas con su brazo, dispersa a los soberbios de corazón, derriba del trono a los poderosos y enaltece a los humildes, a los hambrientos los colma de bienes y a los ricos los despide vacíos.
1: Auxilia a Israel su siervo, acordándose de la misericordia, como lo había prometido a nuestros padres en favor de Abraham y su descendencia por siempre.
0: Gloria al Padre, y al Hijo, y al Espíritu Santo.
1: Como era en el principio, ahora y siempre, por los siglos de los siglos. Amén.
0: Se alegra mi espíritu en Dios, mi Salvador. Alabemos a Cristo que mora en medio de nosotros, el pueblo adquirido por Él, y supliquémosle diciendo:
1: Por el honor de tu nombre, escúchanos, Señor.
0: Dueño y Señor de los pueblos, acude en ayuda de todas las naciones y de los que las gobiernan.
1: Que todos los hombres sean fieles a tu voluntad y trabajen por el bien y la paz.
0: Tú que hiciste cautiva nuestra cautividad,
1: devuelve la libertad de los hijos de Dios a todos aquellos hermanos nuestros que sufren esclavitud en el cuerpo o en el espíritu.
0: Concede, Señor, a los jóvenes la realización de sus esperanzas,
1: y que sepan responder a tus llamadas en el transcurso de su vida.
0: Que los niños

0: Imiten tu ejemplo.
1: Y crezcan siempre en sabiduría y en gracia.
0: Acoge a los difuntos en tu reino,
1: donde también nosotros esperamos reinar un día contigo.
0: Por las intenciones del Sumo Pontífice y las necesidades de la Santa Madre Iglesia, por intercesión de la Sagrada Familia, roguemos al Señor.
1: Te rogamos, óyenos.
0: Con el gozo de sabernos hijos de Dios, acudamos a nuestro Padre.
2: Padre nuestro que estás en el cielo, santificado sea tu nombre. Venga a nosotros tu reino. Hágase tu voluntad en la tierra como en el cielo. Danos hoy nuestro pan de cada día. Perdona nuestras ofensas, como también nosotros perdonamos a los que nos ofenden. No nos dejes caer en la tentación y líbranos del mal.
0: Te damos gracias, Señor Dios Todopoderoso, porque has permitido que llegáramos a esta noche. Te pedimos quieras aceptar con agrado el alzar de nuestras manos como ofrenda de la tarde. Por nuestro Señor Jesucristo, tu Hijo, que vive y reina contigo en la unidad del Espíritu Santo y es Dios por los siglos de los siglos.
1: Amén.
0: El Señor nos bendiga, nos guarde de todo mal y nos lleve a la vida eterna.
1: Amén.
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0: El ángel del Señor anunció a María y concibió por obra y gracia del Espíritu Santo. Dios te salve María, llena eres de gracia, el Señor es contigo. Bendita tú eres entre todas las mujeres y bendito es el fruto de tu vientre, Jesús. Santa María, Madre de Dios, ruega por nosotros, pecadores, ahora y en la hora de nuestra muerte. Amén. He aquí la esclava del Señor. Hágase en mí según tu palabra. Dios te salve, María, llena eres de gracia, el Señor es contigo. Bendita tú eres entre todas las mujeres y bendito es el fruto de tu vientre, Jesús. Santa María, Madre de Dios, ruega por nosotros, pecadores, ahora y en la hora de nuestra muerte. Amén. Y el Verbo se hizo carne y habitó entre nosotros. Dios te salve María, llena eres de gracia, el Señor es contigo. Bendita tú eres entre todas las mujeres y bendito es el fruto de tu vientre, Jesús. Santa María, Madre de Dios, ruega por nosotros, pecadores, ahora y en la hora de nuestra muerte. Amén. Ruega por nosotros, Santa Madre de Dios, para que seamos dignos de alcanzar las promesas de nuestro Señor Jesucristo. Oremos. Te suplicamos, Señor, que derrames tu gracia sobre nuestras almas, para que, habiendo conocido por el anuncio del ángel la encarnación de tu Hijo Jesucristo, por los méritos de su pasión y cruz, seamos llevados a la gloria de la resurrección. Por el mismo Jesucristo nuestro Señor. Amén. Gloria al Padre y al Hijo y al Espíritu Santo, como era en el principio, ahora y siempre, por los siglos de los siglos. Amén. Gloria al Padre y al Hijo y al Espíritu Santo, como era en el principio, ahora y siempre, por los siglos de los siglos. Amén. Gloria al Padre y al Hijo y al Espíritu Santo, como era en el principio, ahora y siempre, por los siglos de los siglos. Amén. Ave María Purísima, sin pecado concebida.
1: Cuando iba a ser entregado a su pasión, voluntariamente aceptada, tomó pan, dándote gracias, lo partió y lo dio a sus discípulos diciendo: tomad y comed todos de él, porque esto es mi cuerpo, que será entregado por vosotros. Haced esto en conmemoración mía.

0: En el nombre del Padre, y del Hijo, y del Espíritu Santo.
1: Amén.
0: La gracia de nuestro Señor Jesucristo, el amor del Padre, y la comunión del Espíritu Santo estén con ustedes.
1: Y con tu espíritu.
0: Hermanos, para celebrar dignamente estos sagrados misterios, reconozcamos nuestros pecados.

0: Yo confieso ante Dios Todopoderoso y ante ustedes, hermanos, que he pecado mucho de pensamiento, palabra, obra y omisión. Por mi culpa, por mi culpa, por mi gran culpa. Por eso ruego a Santa María, siempre Virgen, a los ángeles, a los santos y a ustedes, hermanos, que intercedan por mí ante Dios nuestro Señor. Dios Todopoderoso, tenga misericordia de nosotros, perdone nuestros pecados y nos lleve a la vida eterna.
1: Amén.

0: Te suplicamos, Señor, mires propicio la devoción de tu pueblo, para que por la intercesión de la Virgen María alcancemos como dones de tu gracia la paz en la vida presente y tu compañía eterna en los cielos. Por nuestro Señor Jesucristo, tu Hijo, que vive y reina contigo en la unidad del Espíritu Santo y es Dios por los siglos de los siglos.
1: Amén.
2: Lectura del libro de Isaías. El pueblo que caminaba en tinieblas vio una luz grande. Habitaban tierra de sombras y una luz les brilló. Acrecisteis la alegría, aumentasteis el gozo. Se gozan en tu presencia como gozan al segar, como se alegran al repartirse el botín. Porque la vara del opresor y el yugo de su carga, el bastón de su hombro, lo quebrantasteis como el día de Madián. Porque un niño nos ha nacido, un hijo se nos ha dado. Lleva a hombros el principado y es su nombre maravilla de consejero. Dios guerrero, padre perpetuo, príncipe de la paz. Para dilatar el principado con una paz sin límites sobre el trono de David y sobre su reino. Para sostenerlo y consolidarlo con la justicia y el derecho. Desde ahora y por siempre el celo del Señor lo realizará. Palabra de Dios.
1: Te alabamos, Señor.
2: Tú eres el orgullo de nuestra raza.
1: Tú eres el orgullo de nuestra raza.
2: El Altísimo te ha bendecido, hija, más que a todas las mujeres de la tierra. Bendito el Señor, creador del cielo y tierra.
1: Tú eres el orgullo de nuestra raza.
2: Que hoy ha glorificado tu nombre de tal modo que tu alabanza estará siempre en la boca de todos. Los que se acuerden de esta obra poderosa de Dios.
1: Tú eres el orgullo de nuestra raza.
2: Lectura de la carta del apóstol San Pablo a los Filipenses. Hermanos, estad siempre alegres en el Señor. Os lo repito, estad alegres. Que vuestra mesura la conozca todo el mundo. El Señor está cerca. Nada os preocupe, sino que en toda ocasión, en la oración y súplicas con acción de gracias, vuestras peticiones sean presentadas a Dios. Y la paz de Dios, que sobrepasa todo juicio, custodiará vuestros corazones y vuestros pensamientos en Cristo Jesús. Finalmente, hermanos, todo lo que es verdadero, noble, justo, puro, amable, laudable, todo lo que es virtud o mérito, tenedlo en cuenta. Y lo que aprendisteis, recibisteis, oísteis, visteis en mí, ponedlo por obra. Y el Dios de la paz estará con vosotros. Palabra de Dios.
1: Te alabamos, Señor.

0: El Señor esté con ustedes.
1: Y con tu espíritu.
0: Lectura del Santo Evangelio según San Lucas.
1: Gloria a ti, Señor.
0: En aquellos días, María se puso en camino y fue a prisa a la montaña, un pueblo de Judá. Entró en casa de Zacarías y saludó a Isabel. En cuanto Isabel oyó el saludo de María, saltó la criatura en su vientre. Se llenó Isabel del Espíritu Santo y dijo a voz en grito: «Bendita tú entre las mujeres, y bendito el fruto de tu vientre. ¿Quién soy yo para que me visite la madre de mi Señor?». En cuanto tu saludo llegó a mis oídos, la criatura saltó de alegría en mi vientre. Dichosa tú que has creído, porque lo que te ha dicho el Señor se cumplirá. María dijo: «Proclama mi alma la grandeza del Señor. Se alegra mi espíritu en Dios mi Salvador». Palabra del Señor.
1: Gloria a ti, Señor Jesús.
0: Amados hermanos, en nuestro Señor Jesucristo y en María Santísima nuestra Madre, hoy día en que civilmente se celebra aniversario de fiestas patrias, la Iglesia celebra a la Virgen Nuestra Señora de la Paz. Muchos títulos ha tenido la Virgen y este es uno de ellos: María, Reina de la Paz, Nuestra Señora de la Paz. La paz es un concepto muy general. Cuando nace el Señor, los ángeles cantan: «Gloria a Dios en la tierra y paz». «Gloria a Dios en el cielo y paz en la tierra a los hombres de buena voluntad». La paz también es no solamente un concepto cristiano, sino que es la gran oferta de Dios cuando viene a la tierra. Dios baja a la tierra para traer paz, para traer paz. Y precisamente es lo que la Iglesia pide hoy, esa paz a María, a la Virgen, que nos traiga esa paz que ha traído el Verbo encarnado. Para entender la paz, que es, como os dije, un concepto muy humano, hay que entender que varios adjuntos. Hay una paz que es falsa, que es el irenismo, ¿no? Irenismo es un concepto que quiere decir la paz, bueno, que con todos, o sea, no me peleo con nadie, no discuto con nadie, no tengo diferencias con nadie, con nada, acepto todo, y eso no es paz, eso es indiferencia, ¿no? Indolencia. Una piedra no siente nada, no le duele nada, no discute con nada, con nadie. Entonces eso no es paz. La paz también es un sosiego total, ¿no? Esa paz solamente se tiene en el cielo. Y esa paz absoluta no se puede tener en la tierra. La paz para nosotros que vivimos sobre la tierra nunca está exenta de tribulación. Nunca. La paz sobre la tierra, porque proviene de dentro de la persona, no puede ser siempre estable. Si yo pongo mi paz en tener buena salud, sí o sí algún día tendré que turbarme, porque la salud no es perenne. Si yo pongo mi paz en tener buena economía, quizá algún día eso se arruina, o se viene a menos, o no tengo tanto, o a veces sí, pero bueno. Pero la economía, lo mismo, si tengo mi paz en un amor humano, no siempre es estable. No siempre. Si tengo mi paz, mi tranquilidad en otras cosas, todo lo temporal, todo lo que vivimos aquí es frágil, ¿no? Y entonces se derrumba. Por eso la vida para nosotros, por mucha vida que tengamos, y eso sea nuestra paz, un día debemos dejar este mundo. Por otra parte, incluso la paz, si quisiéramos vivirla en la armonía, con todos, no se puede. Porque para vivir en armonía con todos, debo tener armonía conmigo mismo. Y esa armonía no es posible. Humanamente es imposible, queridos hermanos, porque el corazón del hombre tiene una herida, y es que dentro de nosotros está la guerra, hay guerra perpetua. Entonces, ¿cómo puedo yo tener paz si tengo guerra perpetua? En nuestra vida cristiana siempre llevamos ese germen de batalla, porque nosotros tenemos inclinaciones o propensión, una inclinación hacia poder hacer el mal, siempre. Hoy estás en paz, pero tienes naturalmente un carácter irritable. Mañana te tensionas más y más y vas a estallar. Lo más probable es que vas a estallar. Y eso no desaparece. Naturalmente podemos tender a un egoísmo, y entonces yo pienso en mí, yo sentirme bien, que todos me quieran bien, pero llega un momento en que quizá no, y entonces me deprimo porque no me quieren, no se interesan por mí, o me miran mal, y bueno, y empiezo a murmurar, y empiezo a criticar, y empiezo a pensar mal de los demás, sin fundamento. Entonces llevamos dentro de nosotros esa como tentación de perder la paz. Eso es fruto del pecado original. El pecado original ha dejado al corazón del hombre herido. Por eso lo que se dice para la milicia también vale para la vida espiritual. Si quieres la paz, prepárate para la guerra. Si queremos paz, estemos preparados para la guerra. Por eso nuestro Señor, una de sus exhortaciones apremiantes es vigilad, estar atentos. Estar atentos porque a la hora menos pensada puede venir el enemigo que nos quite la paz. El enemigo que nos desordene las pasiones y entonces nos jala hacia la avaricia, hacia la soberbia, hacia el orgullo, hacia la lujuria, hacia la vanidad y caer. Y entonces pues hay que estar pendientes para que no haya eso. Y eso es una lucha, es una lucha. Por eso la paz del cristiano, más que en la tranquilidad, ha de ponerla en la vigilancia y en una lucha continua. En una lucha continua. Por eso tiene que saber luchar, porque una lucha continua que te está estresando, tener mucho cuidado. No se puede uno estresar también, pero tiene que haber una lucha inteligente. Por eso el estudio de las pasiones del hombre, el estudio espiritual, es importante. Los monjes del desierto, los monjes del desierto, hablaban de la exigía. La exigía, un concepto de los monjes. Ellos en el desierto hablaban de una especie de tentaciones que siempre tenía el hombre, y eso la Iglesia en su teología lo va a condensar en los 7 pecados capitales, que es la raíz de todas las tentaciones. Los 7 pecados capitales siempre están en nosotros como raíces que pueden brotar y entonces lo que nos toca es ver ¿qué brote es? Es una tentación hacia lo malo, hacia lo bueno. Porque te puede haber tentación de orgullo hacia lo bueno. Entonces hay que conducirlo nada más. San Ignacio de Loyola, por ejemplo, Él, cuando está recuperándose de un peligro que tuvo de muerte, medita para sí y dice: caramba, si me hubiera muerto, ¿para qué toda mi vida? ¿Qué he hecho con mi vida? Morir así. Morir así y condenarme, o por lo menos pasar al purgatorio. Morir así, fracasado. El verdadero fracaso es condenarse. Y entonces él, meditando, le empieza a leer la vida de los santos y dice: caramba, ¿cómo murió San Francisco de Asís? ¿Cómo murió Santo Domingo de Guzmán? ¿Cómo murió San Onofre? Por ejemplo, un monje del desierto que también lee él. Dice: no, no, yo ahora sí, Dios me da vida, yo quiero vivir como estos santos. Santo Domingo de Guzmán hizo esto, yo también quiero hacerlo. San Francisco de Asís vivió así, yo también quiero hacerlo. Entonces, eso es una inspiración hacia lo bueno, muy bueno, vivir como un santo. Entonces, ese es un orgullo, pero bueno. Toca conducirlo para que no se desordene, porque se puede desordenar. Entonces toca conocer cómo amar, cómo tener sana ambición de cosas buenas y no desordenarse. Por eso hay que estar, es eso, la vigilancia, el examen de conciencia cotidiano también, frecuente, ver qué estoy aspirando, qué estoy buscando. Que no esté dejando crecer en mí la mala hierba. Nuestra Señora de la Paz. Esa es la fiesta de hoy. Nuestra paz en este mundo, queridos hermanos, está en la lucha. A veces vamos a perder batallas, por eso son las caídas. Y eso es humillante. Es humillante. Pero la guerra se pierde, la guerra se pierde cuando tiramos la toalla. Entonces, por eso la lucha siempre tiene que ser. Pidámosle hoy día a nuestra Madre la Virgen, que ella se llama Reina de la Paz. Jesús ha traído, fíjate, la paz a la tierra. Decía el Papa Benedicto XVI, la paz en la tierra, en la tierra de nuestro corazón también, por lo tanto, la paz será posible cuando en la tierra se busque la gloria de Dios. Por eso el himno canta así: gloria a Dios en el cielo y en la tierra paz a los hombres. Así, cuando el hombre busque la gloria de Dios, su vida sea buscar solo la gloria de Dios, en esa medida habrá paz sobre esta tierra, la tierra de nuestro corazón. ¿Qué es la gloria de Dios? Es la voluntad de Dios. Busquemos obrar siempre la voluntad de Dios. A veces no lo vamos a poder porque somos débiles y nos dejamos arrastrar por otras glorias. No decaigamos porque somos débiles. Por eso la página que hemos escuchado de la Biblia el día de hoy saluda a María: dichosa tú que has creído. Es eso, María es la mujer dócil a la voluntad de Dios. Dichosa tú. Esa es la dicha del cristiano, el que escuchando la palabra de Dios da fruto perseverante. Escuchando la voz de Dios da fruto perseverando. Esa es la paz. Que nuestra Madre nos ayude a todos a vivir esta paz, queridos hermanos. Amén.
1: Reflexionamos brevemente sobre el Evangelio y la homilía que acabamos de escuchar.

0: Dios Padre, fuente y origen de todo bien, a Él elevamos nuestras súplicas confiadas. En nombre de Jesucristo, Príncipe de la Paz. Por la Iglesia, para que sea cada vez más un vivo testimonio de paz y justicia para todos los hombres, roguemos al Señor.
1: Te lo pedimos, Señor.
0: Por los cristianos, para que trabajemos sin desfallecer por establecer en el mundo cauces de justicia cuyo fruto es la paz de Cristo, roguemos al Señor.
1: Te lo pedimos, Señor.
0: Por aquellos que sufren a causa de las guerras y de toda clase de sufrimientos, para que experimenten en sus vidas la paz que Cristo ha traído a este mundo, roguemos al Señor.
1: Te lo pedimos, Señor.
0: Por las intenciones y necesidades de los que guían a nuestras comunidades, roguemos al Señor.
1: Te lo pedimos, Señor.
0: Por nuestros bienhechores vivos y difuntos, roguemos al Señor.
1: Te lo pedimos, Señor.
0: Por nuestros difuntos y nuestros enfermos, roguemos al Señor.
1: Te lo pedimos, Señor.
0: Concédenos, oh Dios, que en todos los pueblos de la tierra se instaure el reino de justicia y de paz de tu Hijo, en el que vive y reina contigo y el Espíritu Santo por los siglos de los siglos.
1: Amén.

0: Oren, hermanos, para que este sacrificio mío y suyo sea agradable a Dios Padre Todopoderoso.
1: El Señor reciba de tus manos este sacrificio para alabanza y gloria de su nombre, para nuestro bien y el de toda su santa Iglesia.
0: Por tu misericordia, Señor, y por la intercesión de Santa María, Reina, esta ofrenda nos alcance la gracia de trabajar unidos por la paz para edificar una sociedad digna del nombre cristiano. Por Jesucristo nuestro Señor.
1: Amén.
0: El Señor esté con ustedes.
1: Y con tu espíritu.
0: Levantemos el corazón.
1: Lo tenemos levantado hacia el Señor.
0: Demos gracias al Señor nuestro Dios.
1: Es justo y necesario.
0: En verdad es justo y necesario, es nuestro deber y salvación, darte gracias siempre y en todo lugar, Señor Padre Santo, Dios Todopoderoso y Eterno. Y alabar, bendecir y proclamar tu gloria en la fiesta de Santa María, siempre Virgen, porque ella concibió a tu único Hijo por obra del Espíritu Santo, y sin perder la gloria de su virginidad derramó sobre el mundo la luz eterna, Jesucristo, Señor nuestro. Por él los ángeles y los arcángeles y todos los coros celestiales celebran tu gloria unidos en común alegría. Permítenos asociarnos a sus voces, cantando humildemente tu alabanza.

Padre misericordioso, te pedimos humildemente por Jesucristo, tu Hijo nuestro Señor, que aceptes y bendigas estos dones, este sacrificio santo y puro que te ofrecemos, ante todo por tu Iglesia santa y católica, para que le concedas la paz y la protejas, la congregues en la unidad y la gobiernes en el mundo entero, con tu servidor el Papa, con nuestro obispo Javier, con el obispo auxiliar Raúl y todos los demás obispos que, fieles a la verdad, promueven la fe católica y apostólica. Acuérdate, Señor, de tus hijos.

Te pedimos especialmente por tus hijos José, Iván, Joaquín y Óscar, y de todos los aquí reunidos, cuya fe y entrega bien conoces, por ellos y todos los suyos, por el perdón de sus pecados y la salvación que esperan. Te ofrecemos y ellos mismos te ofrecen este sacrificio de alabanza a ti, eterno Dios, vivo y verdadero. Reunidos en comunión con toda la Iglesia, veneramos la memoria ante todo de la gloriosa siempre Virgen María, Madre de Jesucristo, nuestro Dios y Señor, la de su esposo San José, la de los santos apóstoles y mártires, Pedro y Pablo, Andrés, Santiago y Juan, Tomás, Santiago, Felipe, Bartolomé, Mateo, Simón y Tadeo, Lino, Cleto, Clemente, Sixto, Cornelio, Cipriano, Lorenzo, Crisógono, Juan y Pablo, Cosme y Damián, y la de todos los santos. Por sus méritos y oraciones, concédenos en todo tu protección, por Cristo nuestro Señor. Amén. Acepta, Señor, en tu bondad, esta ofrenda de tus siervos y de toda tu familia santa. Ordena en tu paz nuestros días. Líbranos de la condenación eterna y cuéntanos entre tus elegidos. Por Cristo nuestro Señor. Amén. Bendice y santifica esta ofrenda, Padre, haciéndola perfecta, espiritual y digna de ti, que se convierta para nosotros en el cuerpo y la sangre de tu Hijo amado, Jesucristo nuestro Señor, el cual, en la víspera de su pasión, tomó pan en sus santas y venerables manos, y elevando los ojos al cielo, hacia ti Dios, Padre suyo todopoderoso, dando gracias te bendijo, lo partió y lo dio a sus discípulos diciendo: tomen y coman todos de él, porque esto es mi cuerpo, que será entregado por ustedes.

Del mismo modo, acabada la cena, tomó este cáliz glorioso en sus santas y venerables manos, dando gracias te bendigo, y lo dio a sus discípulos, diciendo: tomen y beban todos de él, porque este es el cáliz de mi sangre, sangre de la alianza nueva y eterna, que será derramada por ustedes y por muchos para el perdón de los pecados. Hagan esto en conmemoración mía.

0: Este es el misterio de la fe.
1: Anunciamos tu muerte, proclamamos tu resurrección. Ven, Señor Jesús.
0: Por eso, Padre, nosotros, tus siervos y todo tu pueblo santo, al celebrar este memorial de la muerte gloriosa de Jesucristo, tu Hijo, nuestro Señor, de su santa resurrección del lugar de los muertos y de su admirable ascensión a los cielos, te ofrecemos, Dios de gloria y majestad, de los mismos bienes que nos has dado, el sacrificio puro, inmaculado y santo, pan de vida eterna y cáliz de eterna salvación. Mira con ojos de bondad esta ofrenda y acéptala, como aceptaste los dones del justo Abel, el sacrificio de Abraham, nuestro padre en la fe, y la oblación pura de tu sumo sacerdote, Melquisedec. Te pedimos humildemente, Dios Todopoderoso, que esta ofrenda sea llevada a tu presencia hasta el altar del cielo por manos de tu ángel, para que cuanto recibimos el cuerpo y la sangre de tu Hijo, al participar aquí de este altar, seamos colmados de gracia y bendición por Cristo nuestro Señor. Amén. Acuérdate también, Señor, de tus hijos que nos han precedido con el signo de la fe y duermen ya el sueño de la paz.

0: ellos, Señor, y a cuantos descansan en Cristo, concédeles el lugar del consuelo, de la luz y de la paz. Por Cristo nuestro Señor. Amén. Y a nosotros, pecadores, siervos tuyos, que confiamos en tu infinita misericordia, admítenos en la asamblea de los santos apóstoles y mártires, Juan el Bautista, Esteban, Matías y Bernabé, Ignacio, Alejandro, Marcelino y Pedro, Felicidad y Perpetua, Águeda, Lucía, Inés, Cecilia, Anastasia y de todos los santos, y acéptanos en su compañía, no por nuestros méritos, sino conforme a tu bondad. Por Cristo, Señor nuestro, por quien sigues creando todos los bienes, los santificas, los llenas de vida, los bendices y los repartes entre nosotros. Por Cristo, con Él y en Él, a ti Dios Padre omnipotente, en la unidad del Espíritu Santo, todo honor y toda gloria, por los siglos de los siglos.
1: Amén.
0: Fieles a la recomendación del Salvador y siguiendo su divina enseñanza, nos atrevemos a decir: Padre nuestro que estás en el cielo, santificado sea tu nombre, venga a nosotros tu reino, hágase tu voluntad en la tierra como en el cielo. Danos hoy nuestro pan de cada día, perdona nuestras ofensas, como también nosotros perdonamos a los que nos ofenden. No nos dejes caer en la tentación y líbranos del mal. Líbranos de todos los males, Señor, y concédenos la paz en nuestros días, para que, ayudados por tu misericordia, vivamos siempre libres de pecado y protegidos de toda perturbación, mientras esperamos la gloriosa venida de nuestro Salvador Jesucristo.
1: Tuyo es el reino, tuyo el poder y la gloria por siempre, Señor.
0: Señor Jesucristo, que dijiste a tus apóstoles: la paz les dejo, mi paz les doy. No tengas en cuenta nuestros pecados, sino la fe de tu Iglesia. Y conforme a tu palabra, concédele la paz y la unidad. Tú que vives y reinas por los siglos de los siglos.
1: Amén.
0: La paz del Señor esté siempre con ustedes.
1: Y con tu espíritu.

0: Este es el Cordero de Dios que quita el pecado del mundo. Dichosos los invitados a la cena del Señor.
1: Señor, no soy digno de que entres en mi casa, pero una palabra tuya bastará para sanarme.

Todos los oyentes que deseen hacer una comunión espiritual pueden unirse a la siguiente oración. Creo, Señor Jesús, que estás presente en el Santísimo Sacramento. Me pesa de verdad haberte ofendido. Te amo sobre todas las cosas y deseo con ardor recibirte. Pero ya que no puedo hacerlo ahora sacramentalmente, ven al menos espiritualmente a mi corazón. Quédate conmigo y no permitas que jamás me aparte de ti.

0: Oremos. Te pedimos, Señor Dios nuestro, nos favorezca la santa intercesión de la siempre Virgen María, para que, liberados del odio y de la violencia, vivamos en fraterna unión los que hemos sido alimentados con el pan de la unidad. Por Jesucristo nuestro Señor.
1: Amén.
0: El Señor esté con ustedes.
1: Y con

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Estimados amigos, reciban un cordial saludo. Hoy es 28 de julio y la Santa Madre Iglesia nos recuerda a San Víctor I Papa. San Víctor era africano, sucedió en el pontificado a San Eleuterio hacia el 189. Su pontificado coincidió con un periodo tranquilo y favorable para el cristianismo gracias a la influencia y a la protección de dos mujeres, Marcia y Julia Domna, que eran respectivas esposas de Cómodo y de Séptimo Severo. De esta forma pudo dirigir su labor a la solución de algunos problemas importantes. Para oponerse al gnosticismo y a otras formas herejes que iban asentándose, convoca un concilio en el año 198. El concilio fue una buena ocasión para dirimir y resolver cuestiones de carácter religioso y disciplinario. Víctor era proclive a no aconsejar, sino a imponer a las otras iglesias el juicio de Roma, produciendo a veces el resentimiento de algunos obispos que no tenían tendencia a aceptar tales imposiciones. Fue el caso de Polícrates, obispo de Éfeso, que se ofendió por esta injerencia. Las virtudes que le habían preparado a tan alto puesto hicieron de él un digno sucesor de los apóstoles y le ayudaron a afrontar las dificultades de su época. Por ejemplo, ciertos cristianos del Asia que vivían en Roma insistían en celebrar la Pascua según su propia tradición, aunque no fuese en domingo. Como ciertos obispos de Asia los apoyasen, San Víctor los amenazó con la excomunión. San Ireneo de Lyon y otros prelados protestaron contra la severidad del pontífice, haciendo notar que hasta entonces se habían tolerado las diferencias disciplinares para conservar la paz entre los cristianos. Según parece, la protesta tuvo éxito, pero San Víctor siguió defendiendo con perfecta razón su derecho a exigir la uniformidad en su diócesis sin que los otros obispos se mezclasen en ello. Otra de las dificultades con las que el santo tuvo que enfrentarse fue la enseñanza de cierto comerciante en cuero originario de Bizancio llamado Teodoto, quien sostenía que Jesucristo era simplemente un hombre dotado de poderes sobrenaturales. San Víctor muere antes de que comenzase la persecución de Séptimo Severo y no hay ninguna razón para suponer que haya sido martirizado, pero las persecuciones que debió sufrir a causa de su

enérgico celo por la fe le merecen el título de mártir que le da la liturgia. El nombre de San Víctor aparece en el canon de la misa ambrosiana. Según San Jerónimo, el Santo Pontífice fue el primero que celebró los sagrados misterios en latín. En Escocia se le tributa antiguamente particular devoción debido a la leyenda de que había enviado misioneros a esta nación. Muy bien, queridos amigos, hasta aquí el santo para el día de hoy.

0: En el programa de hoy, en Europa, continúan activos los incendios forestales en Getafe, España. El fuego deja miles de damnificados y la iglesia se suma a la primera línea de emergencia ofreciendo ayuda material y pastoral.
1: En Chile, las inundaciones por el fenómeno del Niño van dejando más de 40.000 aislados y cerca de 30.000 viviendas destruidas. Caritas exhorta más ayuda a los damnificados y estar prevenidos ante los fenómenos naturales.
0: Venezuela anuncia su salida de la Corte Penal Internacional cuando dicho organismo investiga presuntos crímenes de lesa humanidad bajo el gobierno de Nicolás Maduro. Un abogado experto en derechos humanos nos da un análisis.
1: El Parlamento en Honduras aprueba investigar a grupos que ofrecen por Internet realizar abortos. El Comité Pro Vida de Honduras alerta sobre esta práctica que podría extenderse a otros países de América Latina.
0: A pocas horas de su toma de posesión en Perú, la presidenta electa Keiko Fujimori presenta a los ministros clave de su gabinete y comienzan a llegar los jefes de Estado y líderes invitados a la ceremonia de investidura del rey Felipe VI de España, entre ellos. Hola amigos, hola Eddie, qué gusto estar contigo iniciando la semana informativa.
1: Como siempre también contigo, Natalie, con nuestros televidentes desde los estudios en Lima, Perú.
0: Bienvenidos a su noticiero con Enfoque Católico EWTN Noticias. Soy Natalie Paredes.
1: Soy Eddie Rodríguez Morel, gracias por acompañarnos. Empezamos las noticias desde España. El territorio de la diócesis de Getafe, al sur de Madrid, está siendo especialmente castigado por los terribles fuegos que han afectado a miles de personas. Sus sacerdotes están en primera línea, acogiendo, acompañando, consolando, rezando. Nuestro corresponsal en España, Nicolás de Cárdenas, habló con dos de ellos. Veamos.
2: El padre Álvaro Piñero es vicario parroquial en Villaviciosa de Don, uno de los municipios que están sirviendo de lugar de acogida para quienes, huyendo del fuego, no tenían dónde ir. Allí coordina la atención a algunos de los desplazados por el fuego, incluidos otros presbíteros.
3: Muchos de los voluntarios que están colaborando en el polideportivo, pues o bien son de Cáritas, son de hermandades del pueblo, es decir, tienen su relación con la parroquia, ¿no? Luego, pues también desde el primer minuto, pues hemos acogido en el pueblo a sacerdotes que se han visto desplazados. Pues hemos estado atendiendo a la gente, escuchándoles, confesándoles, sobre todo escuchando, ¿no?, el sufrimiento de tantas personas que, bueno, pues al final la gente que está aquí, pues es gente muy desprotegida. Decía San Pablo en la lectura, llevamos este tesoro en vasijas de barro para que en nuestra vida se manifieste no solo la muerte, sino la gloria del Señor, ¿no? Y es un poco lo que estamos experimentando. Cómo estamos palpando el drama de tantas situaciones muy difíciles, pero también pues la providencia nos está cuidando con sobreabundancia.
2: Una de las zonas más castigadas por el fuego es el Valle del Tietar. Allí se ubica el seminario menor de la diócesis de Getafe, que tuvo que ser desalojado y aún puede ser pasto de las llamas. El padre Eliar Jerez, junto con otros, sacaron las imágenes, los archivos y, por supuesto, los sagrarios con el Santísimo, un momento que no quiere olvidar.
4: Cuando tienes al Santísimo en la mano, cuando no puedes llevar un paño de hombros, no puedes ir revestido con un acto litúrgico, te das cuenta de la cercanía del Señor en sus momentos. El Señor estaba viviendo con nosotros este desalojo y yo imagino que también esta oración y esta súplica porque esto termine. Lo primero que todo el mundo que me escribe le pido son oraciones, porque la oración está haciendo verdaderos milagros, como es este, que todavía pues el seminario no se haya visto invadido por las llamas. Pero también rezar por los alumnos, los seminaristas, por sus familias. Muchos de nuestros seminaristas van a quedarse sin casa.
2: Informó desde España Nicolás de Cárdenas, EWTN Noticias.
0: Por otro lado, en Chile, las inundaciones por intensas lluvias debido al fenómeno del Niño cobró vidas y miles quedaron sin medios de vida y acceso a servicios básicos. Frente a esta emergencia, si bien el gobierno también actúa, organizaciones como Cáritas Chile se movilizan con apoyo humanitario y pastoral. Para saber cómo sigue la situación, estamos en conexión con Catherine Mella, coordinadora de gestión de riesgo y emergencia de Cáritas Chile. Catherine, bienvenida.